0: Intentan también evitar que se unan en un único y peligroso frente. Ya hay más de 45.000 hectáreas afectadas.
1: Hoy estamos un poco más pesimistas de lo que estábamos ayer. Las condiciones meteorológicas, lo habéis visto durante el día, no han ayudado nada.
0: Hola, ¿qué tal? Saludos desde Madrid, desde el canal 24 Horas. El fuego no da tregua. Hay otro foco activo en Castellón. Son imágenes de esta misma noche del incendio de la Val d'Uixó, donde han desalojado 14 localidades. Un hombre de 78 años ha muerto en otro incendio declarado en la localidad valenciana de Manises. Han encontrado su coche calcinado. El fuego, que no ha sido de gran magnitud, ya está controlado. En Francia vive también los peores incendios de su historia. Los fuegos activos en varios puntos del país han quemado una superficie récord de más de 100.000 hectáreas y han obligado a evacuar a unas 200.000 personas. Las llamas se encuentran ahora muy cerca de Burdeos, a tan solo 30 kilómetros. Al menos una persona ha muerto y varias han resultado heridas tras un atropello múltiple a última hora de este sábado en Berlín, durante la fiesta del Día del Orgullo LGTBI. Tras el suceso, el evento ha sido suspendido.
1: Hoy estamos un poco más pesimistas de lo que estábamos ayer. Las condiciones meteorológicas, lo habéis visto durante el día, no han ayudado nada. En este sentido, se ha tenido que evacuar la zona del Valle del Tietar Alto, ¿sabéis? La Adrada, el Sotillo de la Adrada, Piedralaves. Pero esta tarde, un poquito también más al oeste, incluso ya estando yo aquí en el CECOT, pues también Pedro Bernardo, pero antes Mijares, Gavilanes, ¿verdad? Presidente, Gavilanes. Sí.
0: Tras la reunión en el puesto de mando avanzado de Navaluenga, en Ávila, el ministro del Interior se ha mostrado pesimista. Los afectados son casi 100.000. La gran preocupación continúa siendo que el incendio de Ávila siga avanzando hacia el sur, alcanzando el fuego de Madrid. Están ya muy cerca.
2: La noche aquí en el incendio de Burgohondo va a ser muy complicada. Una vez más, el viento racheado y cambiante dificulta mucho los trabajos sobre unas llamas que habrían arrasado ya más de 15.000 hectáreas de la Sierra de Gredos. Eso sí, con la madrugada se abre una ventana de oportunidad gracias a la bajada de temperaturas para luchar contra las llamas. Unas llamas que nos ha confirmado el director operativo de la emergencia, que ya se han unido con las del incendio de la Sierra Oeste de Madrid, en la zona de San Martín de Valdeiglesias. Eso sí, de manera intermitente e inconexa, la Unidad Militar de Emergencias ha logrado detener su avance. Por lo tanto, durante toda la madrugada, los trabajos se van a centrar en la lengua suroeste del incendio de Burgohondo, la que se dirige hacia el Valle del Tietar. Un fuego que ha obligado a desalojar 16 poblaciones en la provincia de Ávila y 11 en la de Toledo. Nos cuentan que mañana por la mañana, en cuanto salga el sol con las primeras luces del alba, a estos trabajos se van a unir también medios italianos y griegos que ya se encuentran en la península.
3: La situación que hemos evaluado para esta noche y el día de mañana es algo diferente en el comportamiento del incendio entre Madrid y Ávila. En Ávila se está produciendo una situación de descuelgue del incendio y con una ampliación del perímetro que es bastante preocupante y que les está obligando también a hacer evacuaciones en estas últimas horas de todo lo que es la carretera 501, todo el Valle del Tietar, pero llegando incluso a Arenas de San Pedro. Este incendio, nos comunican en Castilla-La Mancha, que también ha superado el límite provincial y estamos, por tanto, ante un gran incendio forestal. Puede ser el incendio, habrá que evaluarlo pues con más impacto en hectáreas y, por supuesto, ya lo es en cuanto al número de afectados por evacuados. Superamos ya entre las dos comunidades, estamos llegando casi a los 100.000 evacuados.
0: El presidente de la Junta de Castilla y León ha pedido responsabilidad a todos los ciudadanos afectados por los incendios. Alfonso Fernández Mañueco ha animado a obedecer a las autoridades para no poner en riesgo ninguna vida.
4: un llamamiento a la responsabilidad de todos los vecinos del entorno. Un llamamiento para que sigan las instrucciones, las indicaciones o incluso las órdenes que se dan por las autoridades competentes. El mando único es el que tiene toda la información, todos los elementos de información, y eso es lo que motiva las decisiones. Y por tanto, solo quien está arriba conoce toda la información y cuando indica a la sociedad que hay que evacuar o que hay que confinarse, se tiene que cumplir.
0: Aquí en el canal 24 Horas hemos hablado con María y con Félix, vecinos de Ladrada, en Ávila, que siguen allí después de que la mayoría de los habitantes de esta localidad hayan sido evacuados. Nos han contado que las llamas están ya muy cerca de sus viviendas.
5: Nos está rodeando por todas partes. Pioralaves está fatal. Me consta que se han quemado algunas casas, Sotillo de Ladrada también, las urbanizaciones pegadas a la sierra y a la montaña están en peligro y algunas ya se han quemado. Algunos comercios de las afueras de nuestros pueblos, pero ahora mismo las llamas nos están rodeando por todas partes y lo que te digo, nos han dejado solos. Mi familia, mis vecinos, mi todo, han estado solos intentando apagar las llamas.
6: Esta es la situación que tenemos ahora mismo aquí en la Plaza del Pueblo, la gente que estamos. Como verás, todo lo que pasa por la cámara son pavesas del fuego que caen continuamente. Y bueno, pues aquí estamos, pues un grupo de vecinos reunidos. Creemos que en el pueblo, no estamos seguros, que en el pueblo hay más gente, además de los que estamos aquí reunidos, pero bueno, pues la gente está confinada en su casa. Y bueno, pues el fuego nos tiene rodeados y veis allí al fondo el resplandor que se ve, pues es todo del fuego. Por la zona de la derecha también está entrando y por el lado contrario, totalmente al sur, pues también.
0: Los vecinos de Pedro Bernardo y Buenaventura, en Ávila, han recibido mensajes alert a última hora de la tarde para evacuar la localidad. Las autoridades han habilitado autobuses para los vecinos que no tenían coche.
7: Pero bueno, de momento a la situación hacia Pedro Bernardo todavía está algo lejos, ¿no? Vamos a confiar en lo que estoy diciendo, en que la noche sea favorable y que por la mañana los equipos de extinción y aéreos puedan controlarlo.
0: El gobierno amplía la emergencia a la provincia de Toledo después de que el viento arrastrase las llamas del incendio de Burgondo en Ávila a la provincia. Este sábado se han desalojado 13 municipios, el último ha sido Pelaustán. Y Móstoles es el municipio madrileño que más evacuados está acogiendo. Hasta 400 personas van a pasar la noche en los tres pabellones habilitados por el ayuntamiento.
8: Es el municipio de la Comunidad de Madrid que más evacuados ha acogido, 400 en total. El ayuntamiento ha habilitado tres pabellones municipales. Nosotros nos encontramos en uno en el que hay aproximadamente 200 vecinos, 200 evacuados, procedentes sobre todo de Fresnedillas de la Oliva y Cadalso de los Vidrios. Ahora están tranquilos, ya van a pasar aquí la noche. Las autoridades nos dicen que vienen desorientados, nerviosos, porque no saben lo que se van a encontrar cuando vuelvan a sus casas, pero como les estamos diciendo ahora aquí están calmados. Además también estamos viendo que muchos vecinos de Móstoles están trayendo productos de higiene, almohadas para solidarizarse con todos estos vecinos. También aquí hay miembros de Cruz Roja que ya les han dado sándwiches, bocadillos, fruta, botellas de agua, una tarea importante para que bueno, pues estén bien aquí alimentados, hidratados. Así que, como les estamos diciendo, Móstoles, 400 personas en total en este pabellón municipal, unos 200 evacuados que van a pasar aquí la noche.
9: El día empezaba con una alerta. que resume la magnitud de la emergencia.
10: Los de Cenicientos se tienen que ir por la carretera
9: vale,
10: del Moro.
9: Porque el fuego...
11: Se ve bastante más que se veía.
9: ...ha obligado a evacuar esta localidad madrileña, Cenicientos, donde además han tenido que desmontar contrarreloj el puesto de mando y trasladarlo a Navalcarnero.
12: Esa va así de pie.
9: El foco que más preocupa sigue estando entre Ávila y Madrid, dos frentes que avanzan con la amenaza de encontrarse. Este incendio, el de Burgohondo, ha obligado a evacuar a cientos de personas. Como Heidi, que a esta hora se está preparando para pasar la noche con su hermano en estas literas de la Escuela de Policía de Ávila.
13: Fui a recoger el Escorial para acercarnos aquí a Ávila.
14: Llegó la policía y venga, fuera. Y no nos dejaban coger nada.
9: Puerta por puerta ha ido la Guardia Civil toda la mañana dando órdenes de evacuación. También en la Comunidad de Madrid, donde ayuntamientos como el de Villaviciosa de Odón acogen a más desalojados.
15: Los policías, fenomenales, pero claro, como la casa de uno no hay. Y tengo gatitos que están solos, estoy sufriendo mucho por ellos.
9: Igual que una vecina de Teruel afectada por el incendio de Julbe, que nos enseña cómo las llamas han calcinado su negocio de apicultura.
16: Eso significa que son millones y millones y millones de abejas que se han muerto dentro. Un asentamiento todo destruido.
9: Quienes siguen sin poder volver a sus casas y quienes a esta hora las están abandonando.
17: Con los pantalones puestos y una camisa y ya está.
9: Recuerdan que la batalla contra el fuego,
18: pensando en nuestra vivienda, en nuestras cosas,
9: está lejos de haber terminado.
0: Son imágenes de esta misma noche del incendio de la Val d'Uso en Castellón. Son ya 14 municipios desalojados, más algunos barrios y urbanizaciones de otros dos municipios. Hay un amplio dispositivo movilizado, centrado en la protección de personas y bienes materiales.
19: Lo peor que he vivido nunca.
20: Se pone uno muy triste.
21: Hemos salido de casa con lo puesto.
22: Estamos, claro, muy asustados.
23: Tengo mi madre que está en el coche, es que está minusválida. Me ha tenido que venir la policía y yo también me bajaba del coche.
24: Como el fuego ya viene hacia aquí, pues me tengo que bajar. La casa está llena de animalitos.
0: Un hombre de 78 años ha muerto en otro incendio declarado en la localidad valenciana de Manises. Se han encontrado su coche calcinado. El fuego, que no ha sido de gran magnitud, ya está controlado. Como les decíamos, el gobierno ha ampliado la emergencia a Toledo, después de que el viento arrastrase las llamas del incendio de Burgohondo en Ávila, a la provincia. Este sábado se han desalojado 13 municipios allí.
25: Que es posible que, como evolucione el tiempo esta noche, puedan desalojarlos. Un par de alcaldes de esta noche me han dicho, Sartajada y Pelaustán, que están de guardia en los pueblos, pese a estar desalojados, han llegado a un acuerdo con la Guardia Civil, con ganaderos, para quedarse de retén. Están lloviendo pavesas, por lo que podría pues abrirse algún incendio o alguna veta de fuego en esa zona. Está la gente muy preocupada porque, lógicamente, la visibilidad es muy poca por el humo, que es precisamente por lo que se han evacuado estos 11 pueblos de la provincia de Toledo.
0: La polémica política ha ido a menos tras la tensión entre el ministro Puente y Díaz Ayuso. Hemos visto juntos a Pedro Sánchez y a la presidenta madrileña en la reunión de coordinación. Eso sí, después han comparecido por separado, ya que según Moncloa, Ayuso ha declinado una comparecencia conjunta.
26: En medio de la desesperación de los vecinos,
27: y aquí lo que se está quemando es el pueblo. Votemos a quien votemos.
26: Los políticos reivindican la unidad.
28: Estamos preparados también para apoyar.
29: Trabajando juntos.
26: Sánchez y Ayuso se reencontraban en el puesto de mando con un breve saludo. Tampoco les hemos visto hablar en la reunión del CECOP. Ambos comparecían después por separado, según fuentes de Moncloa, por decisión de Ayuso.
29: Vamos a evaluar qué nos ha llevado a esta situación.
26: No se ha pronunciado sobre su choque ayer con Puente después de que el ministro criticara a la presidenta por su gestión de los incendios y ambos se llamaran mamarrachos. Desde Génova,
30: todos somos uno.
26: Llaman a la colaboración entre administraciones.
30: Insisto que esté cada uno en su puesto y cada uno a la altura de sus responsabilidades.
26: Ante la situación,
28: estos fenómenos climatológicos cada vez son más intensos.
26: El presidente vuelve a pedir a los partidos
28: un acuerdo, un pacto de Estado contra la emergencia climática.
26: Tal y como reclamó el año pasado tras los incendios en Castilla y León y Galicia. PP y también Vox siempre han rechazado esa propuesta. Para los de Abascal, la causa de los incendios son
31: el fanatismo,
32: la dimisión de este gobierno corrupto.
26: Sánchez se desplazará este domingo hasta el puesto de mando en Ávila. También, siguiendo muy de cerca la situación, está Felipe VI. El rey ha hablado con al menos una decena de alcaldes afectados por el fuego.
0: Uno de los problemas es la movilidad, por la gran cantidad de carreteras que están cortadas y por donde se puede ir, ya es todo tierra quemada y mucho olor a humo.
1: Hay quien tendrá que asumir que su vivienda se ha quemado. En Navaluenga, Ávila, todavía quedan llamas en alguna de ellas. Y vehículos que han corrido la misma suerte. Los vecinos tratan de apagar rescoldos, como hemos visto hacerlo a agentes de la Guardia Civil en Chapinería, Madrid. Allí la imagen es similar. Casas, naves industriales, coches y autobuses arrasados. Hasta el letrero de entrada al pueblo se ha visto afectado. En la misma comunidad, en Villa del Prado, encontramos este taller de motos calcinado.
2: Se quemó la nave esta y la de al lado casi, pero vamos, que hemos estado confinados. Yo lo que me he enterado por el Facebook.
3: Es un desastre, como estáis viendo las imágenes, aterrador.
1: Y esta es la voz de Esteban, administrador de un camping de Pelayos de la Presa, también Madrid, que nos enseña las consecuencias del incendio.
3: Es una botella de butano que ha explotado.
1: Justo al lado de una zona en la que hay instalaciones que sí han resistido.
3: Los bungalows están bien y es un milagro.
1: Es el rastro que ha ido dejando el fuego.
0: Francia vive los peores incendios de su historia. Los fuegos, activos en varios puntos del sureste del país vecino, han quemado una superficie récord y hay casi 200.000 desalojados. Las llamas se encuentran ahora muy cerca de Burdeos.
4: Medios inéditos para luchar contra un fuego jamás visto en Francia. Por primera vez, las autoridades están usando un avión militar A400M en tareas de extinción. Un gigante capaz de arrojar en pocos segundos 20 toneladas de agua. El ministro del Interior explica que su primera misión ha sido verter toneladas de líquido retardante en primera línea de fuego. El objetivo, intentar frenar unas llamas que avanzan sin control y están ya a solo 30 kilómetros de la ciudad de Burdeos. Los incendios llevan días arrasando los departamentos de Gironda y las Landas, en el suroeste de Francia. Hay casi 100.000 hectáreas quemadas, una cifra récord para el país, impulsada por las altas temperaturas. Tenemos que decidir qué salvar y qué dar por perdido, cuenta este bombero ante la falta de medios. París envía refuerzos y moviliza también al ejército. El gobierno pide evitar estas zonas turísticas, de donde ya han desalojado a cerca de 200.000 personas. En nuestro pueblo no queda nada, lamenta este hombre. El humo inunda hasta las playas y deja atrapados a numerosos veraneantes que habían elegido esta zona para sus vacaciones.
0: Al menos una persona ha muerto y varias han resultado heridas tras un atropello múltiple este sábado en Berlín. Ha sucedido después de que un vehículo atropellara a varias personas en una de las calles aledañas al Tiergarten, el gran parque del centro de Berlín, donde se celebraba el Día del Orgullo LGTBI, y se ha dado la fuga. Las autoridades habían desplegado un dispositivo con 2.200 agentes de policía para el evento. Tras el suceso, el evento ha sido cancelado. Y 11 personas, entre ellas 4 niños, han muerto en la zona de Zaporilla, ocupada por Rusia, por un ataque ucraniano a un campamento turístico. Mientras, en el otro lado del frente, 6 personas han muerto y 30 han resultado heridas, entre ellas un niño, en bombardeo ruso sobre el Donetsk. Los ataques han dañado 72 instalaciones civiles, entre ellas 42 edificios de viviendas. Y en menos de 24 horas, la Fuerza Aérea Rumana ha derribado 2 drones rusos que habían entrado en el espacio aéreo del país, cerca de la frontera con Ucrania. Ambos han sido alcanzados y destruidos por un caza F-16. La Fiscalía ha confirmado que se trata de los modelos Shahed, de fabricación iraní, utilizados por el ejército ruso. Y en India, el movimiento juvenil de las cucarachas suspende las protestas tras forzar la dimisión del ministro de Educación. El gobierno de Modi cede así a la presión tras semanas de movilizaciones. Los estudiantes denuncian fraude en los exámenes de acceso y exigen una reforma educativa.
4: La juventud india celebra una victoria casi inimaginable, inesperada.
5: I honestly was not expecting.
4: En la India no es habitual que dimitan ministros, menos aún en el seno del férreo gobierno de Modi. Pero los estudiantes han conseguido forzar la dimisión del ministro de Educación. Y eso que el gobierno empezó ignorándolos, luego los reprimió. Finalmente los ha recibido para negociar. El llamado movimiento de las cucarachas lleva más de 2 meses protestando de forma masiva por todo el país.
6: tomaron el nombre de cucarachas porque así los llamó despectivamente la máxima autoridad judicial en mayo, cuando estalló todo. Tras realizar el examen de acceso a las facultades de medicina, la prueba se suspendió. Se descubrió que habían filtrado las preguntas. La indignación fue enorme. Hay pocas plazas y para muchos es la única forma de aspirar a una vida mejor. Según el movimiento estudiantil, 21 personas se suicidaron por la presión de tener que volver a presentarse al examen. Es el caso de Akanksha. Su padre cuenta que estudiaba muy duro porque quería que estuvieran orgullosos de ella. El gobierno se ha comprometido a compensar económicamente a familias como la suya y a retirar las causas abiertas contra manifestantes.
0: Flavio Bolsonaro, hijo del expresidente brasileño Jair Bolsonaro, ha anunciado su candidatura para representar al Partido Liberal en las próximas elecciones presidenciales. Lo ha hecho en un acto al que ha acudido el presidente argentino Javier Milei. De momento, Bolsonaro parte como segundo en las encuestas tras el actual presidente Lula da Silva. Brasil celebrará sus próximos comicios presidenciales en octubre. Y en Venezuela hay más de 5.500 muertos y la cifra no deja de crecer. Un mes después del terremoto, las familias son las únicas que siguen buscando a los suyos. Arriesgan su vida excavando túneles entre los escombros con herramientas improvisadas e incluso con las manos para recuperar a sus seres queridos.
7: Michael se prepara un día más para bajar por el estrecho túnel que ha abierto junto a sus primos. En estas semanas ha aprendido a arrastrarse como un topo y a moverse bajo toneladas de hormigón.
8: Decidimos luchar contra el escombro, contra la naturaleza, contra la falta de auxilio y ser nosotros mismos los que nos expongamos hasta conseguirlo.
7: Nadie en La Guaira quiere dejar a sus seres queridos bajo los escombros. La esperanza de encontrar supervivientes se apagó hace días y los equipos internacionales se fueron. Lo que queda es la búsqueda más lenta y solitaria, la de los propios vecinos.
10: La familia que estamos retirando nosotros, que son primos, sacamos al papá y a hija y nos falta mamá e hijo.
11: Aquí en La Guaira la situación sigue siendo desesperada. Miles de familias continúan buscando a sus seres queridos en montañas de escombros. Ante la falta de medios son ellas mismas las que con picos, palas y muchas veces con sus propias manos excavan pequeños túneles para intentar llegar hasta los cuerpos de sus familiares.
12: Dimos con las escaleras del piso 4, que era donde vivían mis hijos. Y bueno, ahí conseguimos a mi hija de 17. Me falta mi hija de 9 años y es la única que me falta para cerrar este ciclo infernal.
7: Efraín lleva semanas metiéndose por la galería que él mismo ha construido para encontrar a su familia, su esposa y sus 4 hijos. Y como la suya, hay miles de historias en La Guaira, esta zona del norte de Venezuela que el terremoto ha convertido en un inmenso cementerio.
0: Y esto es lo que ha quedado de la Franja de Gaza, un desierto lleno de tiendas de campaña. Más de 1,5 millones de personas desplazadas viven en campamentos en condiciones muy duras a medida que las olas de calor se intensifican en toda la región. Las tiendas de nylon no les ofrecen protección contra el calor intenso o la humedad, lo que agrava aún más la tragedia que están viviendo. Tiempo ahora para repasar las portadas de los principales periódicos nacionales en papel en este domingo 26 de julio. Comenzamos por El País, que titula "Devastación fuera de control" y una fotografía de un voluntario junto al embalse del Burguillo, en Ávila. Diario El Mundo, 60.000 personas evacuadas, 20.000 confinadas, 40.000 hectáreas calcinadas y un entrecomillado, "Jamás hemos vivido algo así. Los incendios nos desbordan". La Vanguardia, "El fuego de Madrid sigue imparable, avivado por el viento", con imagen de algunos desalojados. El rotativo La Razón abre con una entrevista al presidente del Partido Popular y un textual: "El voto al PP es hoy más útil que nunca por el nivel de deterioro". El periódico, "Más de 88.000 afectados por un fuego sin control". Imagen de uno de los pabellones habilitados para los evacuados. Página deportiva, el ecuatoriano Carapaz se ha convertido en el gran protagonista del tramo final de la ronda Gala, con una nueva victoria en una etapa de alta montaña. Esto a 2 jornadas de una jornada de llegar a París, con el esloveno Pogačar a punto de coronar su 5º Tour.
9: Segunda victoria de etapa de Richard Carapaz en este Tour de Francia, en el que también se lleva el maillot de la montaña.
13: Había un momento que ni yo me lo creía,
9: El ecuatoriano adelantó a Sepp Kuss para hoy sí vencer en Alpe d'Huez. Favorecido por la doble caída del norteamericano que, en la segunda, se quedó a centímetros del precipicio cuando luchaba por la etapa. Juan Ayuso entró en la escapada, pero fue neutralizado y perdió casi 3 minutos con Carapaz en meta.
14: Siento más una frustración de pues eso, no haber llegado aquí en la forma que me hubiera gustado, pero decepción para nada porque, como digo, siempre hablo mejor de mí mismo.
9: Remco Evenepoel fue segundo y 40 segundos después llegaron Tadej Pogačar e Isaac del Toro, celebrando el podio que aseguró el mexicano en su primer Tour.
15: Increíble, digo, creo que pocas cosas se pueden pedir mejor que esto, es un sentimiento muy bonito estar aquí.
9: Mañana, fin de fiesta en París, donde se volverá a subir 3 veces Montmartre y reinará por 5ª vez Tadej Pogačar.
0: El eclipse de sol, cambiamos de asunto, del próximo 12 de agosto producirá un gran movimiento de visitantes en Cantabria. La Asociación de Hostelería sitúa las pernoctaciones cerca del 98%.
16: Al coincidir con la semana clave de agosto con respecto a la ocupación, es difícil valorar el impacto que pueda tener este fenómeno astrológico en las reservas.
17: Pero como es en agosto y es nuestra semana más importante del año y con mayor ocupación, es muy difícil conseguir habitación solo para venir ese día puntual, esos 2 días.
16: Similar respuesta obtenemos en unos apartamentos rurales en Galizano que repiten las cifras del año pasado, lleno.
18: Yo creo que en agosto, haya eclipse o no haya eclipse, iba a seguir habiendo gente.
16: Quizá el éxito de este establecimiento resida en que complementa la oferta estacional con un espacio ideal para compartir en familia.
18: Darles de comer, limpiarles la paja, recoger los huevos, tenemos 2 ponis y les dan un paseo. Bueno, tenemos mañanas entretenidas. Les enseñamos cómo es la vida rural en el fondo.
16: En el interior, en Liébana, ya en mayo llegaban las reservas que en parte achacaban al eclipse.
19: Y tampoco sabemos cuál es la motivación, pero entendemos que es eso. Son reservas de 1 o 2 noches, no más.
20: De montañeros, sobre todo, es una zona de ferratas, de rutas, pero vamos, que nos están ampliando de todo tipo de personas precisamente por el eclipse.
16: Los datos de ocupación en estos momentos se sitúan en un 85%, que constatan que el interés que suscita Cantabria sigue creciendo. Para agosto se alcanza un 98% en la región, que se consolida como destino preferente para el turismo nacional y familiar.
0: Más de un centenar de artistas italianos de los últimos 80 años nos invitan a ver la realidad con un punto de ironía.
21: Sí, esta también se cambia cada 3 días siguiendo instrucciones precisas sobre el tamaño, la altura en que se coloca y el tipo de adhesivo. Catalán la concibió como una llamada de atención sobre el mercado del arte y el consumismo. Y de eso va esta exposición. Cada uno de los artistas, todos italianos, reflexiona sobre algún aspecto de la vida, desde un punto de vista crítico, para hacernos pensar y sobre todo para arrancarnos una sonrisa.
22: La cultura italiana es intrisa de...
21: La cultura italiana se caracteriza por esa capacidad de imprimir un toque irónico incluso a la tragedia. Muchos llorarían en su momento durante la pandemia, pero el humor que derivó de esta situación dio para metros y metros de memes, donde no podía faltar Trump, aquel que sugirió que la lejía podía curar el COVID. ¿Es tragedia o comedia ver a un papa por los suelos tras caerle un meteorito? Decidan ustedes. Esta exposición nos despierta la curiosidad. ¿Qué sentido tiene una virgen en procesión, autosuficiente, sin costaleros alrededor?
23: Hay artistas que juegan con frases que utilizamos muy habitualmente, como este, que ha transformado el peso de la ley en algo literal.
21: Un jabón en una urna puede no decirnos nada, pero este, aseguran, está hecho de grasa extraída de una liposucción a Berlusconi, literal también. Estas tartas son reproducciones de las que degustaron los invitados en bodas famosas, como la de Kennedy o la de Grace Kelly. También las que eligieron Obama y Trump cuando juraron como presidentes. ¿Son iguales? No. Trump la quiso un poco más grande.
0: Pues acabamos. Como siempre, gracias por estar ahí, por su confianza. Y ya saben, nos vemos.

0: hoy estamos un poco más pesimistas de lo que estábamos ayer. Las condiciones meteorológicas, lo habéis visto durante el día, no han ayudado nada.
1: Saludos, ¿qué tal? Buenas noches de nuevo desde el canal 24 horas. Desde el puesto de mando avanzado en Abaluen, Ávila, el ministro del Interior, lo han oído, Fernando Grande Marlaska, se ha mostrado más pesimista después de que esta pasada tarde se hayan desalojado más municipios. El gobierno amplía a Toledo la emergencia nacional. Allí han desalojado

0: 100.000 tras las nuevas evacuaciones y confinamientos de esta noche. Han tenido que dejar sus casas los vecinos de todas las localidades del Valle del Tietar en Ávila y de varios municipios limítrofes en Toledo y en Madrid, entre ellos Cenicientos. Esto ha obligado a instalar el centro de mando madrileño en Navalcarnero.
1: A través del móvil una alerta.
2: A sonar y no tuvimos más remedio.
3: Mucho humo y no se podía respirar.
4: Son 3 días ya, ¿no? Aquí y cada vez más peor.
5: Se apaga el fuego y ahí podamos volver a casa porque ya estamos muy cansados.
0: Son imágenes de esta misma noche del incendio en la Val d'Uixó, en Castellón. Son ya 14 municipios desalojados, más diversos barrios y urbanizaciones y otros 2 municipios. Un hombre de 78 años ha muerto en otro incendio declarado en la localidad valenciana de Manises. Han encontrado su coche calcinado. El fuego, que no ha sido de gran magnitud, ya está controlado. Y Francia vive también los peores incendios de su historia. Los fuegos activos en varios puntos del país han quemado una superficie récord de más de 100.000 hectáreas y han obligado a evacuar a unas 200.000 personas. Las llamas se encuentran ahora muy cerca de Burdeos, a tan solo 30 kilómetros. Al menos una persona ha muerto y varias han resultado heridas tras un atropello múltiple a última hora de este pasado sábado en Berlín, durante la fiesta del Día del Orgullo LGTBI. Tras el suceso, el evento ha sido suspendido.
6: Madrugada fresca en muchas zonas del país. De hecho, los termómetros bajarán hasta unos 10 grados en algunas zonas del interior. Sin embargo, en el Mediterráneo, noche tropical. Algunas tormentas activándose en puntos de la costa catalana, llegando por la mañana el domingo a Baleares, presentes también hacia el noreste de Cataluña y con algunos chubascos en el Cantábrico Oriental. En el resto, sol, algunos intervalos nubosos en el norte de Canarias con vientos alisios reforzados. Y se recuperan los termómetros ya por la zona suroeste con hasta 38 grados, mientras que en el resto del mapa disfrutaremos de un día agradable con valores incluso por debajo de los 30 grados.
7: Hoy estamos un poco más pesimistas de lo que estábamos ayer. Las condiciones meteorológicas, lo habéis visto durante el día, no han ayudado nada. En este sentido se ha tenido que evacuar la zona del Valle del Tietar Alto, sabéis, La Adrada, el Sotillo de La Adrada, Piedralaves, pero esta tarde un poquito también más al oeste, incluso ya estando yo aquí en el CECOT, pues también Pedro Bernardo, pero antes Mijares, Gavilanes, ¿verdad? Presidente, Gavilanes. Y...
0: Tras la reunión con el CECOT en el puesto de mando avanzado de Navaluenga, el ministro de Interior se ha mostrado pesimista. Los afectados son casi 100.000. La gran preocupación sigue siendo que el incendio de Ávila siga avanzando hacia el sur y alcance el fuego de Madrid. Están ya muy cerca. Por este motivo, se han desalojado pueblos abulenses del Valle del Tietar y más municipios en Madrid y 8 más en Toledo. Empezamos con el centro de mando en Ávila.
8: La noche aquí en el incendio de Burgohondo va a ser muy complicada. Una vez más, el viento racheado y cambiante dificulta mucho los trabajos sobre unas llamas que habrían arrasado ya más de 15.000 hectáreas de la Sierra de Gredos. Eso sí, con la madrugada se abre una ventana de oportunidad gracias a la bajada de temperaturas para luchar contra las llamas. Unas llamas que nos ha confirmado el director operativo de la emergencia, que ya se han unido con las del incendio de la Sierra Oeste de Madrid, en la zona de San Martín de Valdeiglesias. Eso sí, de manera intermitente e inconexa, la unidad militar de emergencias ha logrado detener su avance. Por lo tanto, durante toda la madrugada los trabajos se van a centrar en la lengua suroeste del incendio de Burgohondo, la que se dirige hacia el Valle del Tietar. Un fuego que ha obligado a desalojar 16 poblaciones en la provincia de Ávila y 11 en la de Toledo. Nos cuentan que mañana por la mañana, en cuanto salga el sol con las primeras luces del alba, a estos trabajos se van a unir también medios italianos y griegos que ya se encuentran en la península.
0: El presidente de la Junta de Castilla y León ha pedido responsabilidad a todos los ciudadanos afectados por los incendios. Alfonso Fernández Mañueco ha animado a obedecer a las autoridades para no poner en riesgo ninguna vida.
9: Un llamamiento a la responsabilidad de todos los vecinos del entorno. Un llamamiento para que sigan

0: las instrucciones, las indicaciones o incluso las órdenes que se dan por las autoridades competentes. El mando único es el que tiene toda la información, todos los elementos de información, y eso es lo que motiva las decisiones. Y por tanto, solo quien está arriba conoce toda la información, y cuando indica a la sociedad que hay que evacuar o que hay que confinarse, se tiene que cumplir.
1: Aquí en el canal 24 Horas hemos hablado con María y con Félix. Son vecinos de Ladrada, en Ávila, que siguen allí después de que la mayoría de los habitantes de esta localidad hayan sido evacuados. Nos han contado que las llamas están muy cerca de sus viviendas.
2: Nos está rodeando por todas partes. Pioralaves está fatal. Me consta que se han quemado algunas casas, Sotillo de Ladrada también, las urbanizaciones pegadas a la sierra y a la montaña están en peligro y algunas ya se han quemado, algunos comercios de las afueras de nuestros pueblos, y ahora mismo las llamas nos están rodeando por todas partes, y lo que te digo, nos han dejado solos. Mi familia, mis vecinos, mi todo, han estado solos intentando apagar las llamas.
3: Esta es la situación que tenemos ahora mismo aquí en la Plaza del Pueblo, la gente que estamos. Como verás, todo lo que pasa por la cámara son pavesas del fuego que caen continuamente. Y bueno, pues aquí estamos, pues un grupo de vecinos reunidos. Creemos que en el pueblo, no estamos seguros que en el pueblo hay más gente, además de los que estamos aquí reunidos, pero bueno, pues la gente está confinada en su casa. Y bueno, pues el fuego nos tiene rodeados, y veis allí al fondo el resplandor que se ve, pues es todo del fuego. Por la zona de la derecha también está entrando, y por el lado contrario, totalmente al sur, pues también.
1: La situación se ha complicado tanto a lo largo del pasado día de ayer que las autoridades han tenido que cambiar el puesto de mando, que se ha trasladado a Navalcarnero, en Madrid.
4: Los equipos de emergencia tienen por delante una noche muy complicada, y la jornada de hoy tampoco ha sido, desde luego, nada fácil. El avance del fuego ha obligado a desalojar varias localidades de la Comunidad de Madrid, entre ellas la de Cenicientos, donde se encontraba el puesto de mando avanzado. Eso ha obligado a trasladar a todo el dispositivo hasta aquí, hasta Navalcarnero. Las llamas también han obligado a desalojar a unas 30.000 personas solo en la jornada de hoy en Ávila, y también varias localidades de Toledo. Esa provincia se ha incluido precisamente en la emergencia nacional como estrategia para luchar contra las llamas de forma más eficaz. Los incendios de Madrid y el de Ávila se han unido técnicamente de forma discontinua a la altura de San Martín de Valdeiglesias. A pesar de ello, los equipos de emergencia creen que tienen el perímetro definido, aunque no consolidado. En cuanto amanezca, se unirán de nuevo los medios aéreos.
1: La última hora desde el puesto de mando avanzado de Navalcarnero es que entre las dos comunidades hay ya casi 100.000 evacuados y que el fuego avanza sin control.
5: La situación que hemos evaluado para esta noche y el día de mañana es algo diferente en el comportamiento del incendio entre Madrid y Ávila. En Ávila se está produciendo una situación de descuelgue del incendio y con una ampliación del perímetro que es bastante preocupante y que les está obligando también a hacer evacuaciones en estas últimas horas de todo lo que es la carretera 501, todo el Valle del Tietar, pero llegando incluso a Arenas de San Pedro. Este incendio, nos comunican en Castilla-La Mancha, que también ha superado el límite provincial, y estamos, por tanto, ante un gran incendio forestal. Puede ser el incendio, habrá que evaluarlo, pues con más impacto en hectáreas, y por supuesto ya lo es en cuanto al número de afectados por evacuados. Superamos ya entre las dos comunidades, estamos llegando casi a los 100.000 evacuados.
6: Ha ocurrido lo que se temía.
7: Estamos en un momento extremadamente complejo.
8: Nos lleva a temernos situaciones mucho peores.
6: Un día crítico. El viento lo ha puesto muy difícil y ha empujado el fuego.
9: Aquí ha estado al lado y por ahí abajo también.
6: Hacia el sur, convirtiéndose en una gran amenaza para la zona del Alto Tietar en Ávila. muy cerca de Madrid. Por eso, desde primera hora de la mañana se ha tomado una decisión.
10: Pasan a ser ya un único incendio.
6: Enfrentarse a estos incendios como uno solo.
10: Y, por tanto, a contar con un sistema unificado operativo de respuesta.
11: Es cierto que ya el incendio de Ávila ya ha tocado la Comunidad de Madrid.
6: La emergencia nacional se ha ampliado también a la provincia de Toledo.
12: Para atacar mejor el fuego, para logísticamente ser mucho más operativos.
6: Allí, a la altura de Almorox, ha habido incluso atascos de los que huyen de las llamas.
13: Se ve todo con mucho humo, no se ve absolutamente.
14: No se puede respirar.
6: A lo largo del sábado, los desalojos de municipios abulenses como La Adrada y madrileños como Cenicientos se han repetido cada poco. Entre evacuados y confinados hablamos ya de más de 90.000 personas.
15: La población se está comportando de forma modélica, que las evacuaciones son precisamente para evitar riesgos.
6: Mientras, más de 1.000 militares trabajan en la extinción. Y 10 comunidades autónomas y otros países como Grecia, Italia o Portugal han enviado ayuda. Se espera que el temido viento dé una tregua.
16: Creemos que va a mejorar porque las condiciones meteorológicas a lo largo de la noche van a ser mejores.
6: Con decenas de miles de hectáreas afectadas, se habla ya de una situación.
17: Incendios de una especial virulencia.
18: Nunca visto.
6: Sin prácticamente precedentes en la zona.
1: Móstoles es el municipio madrileño que más evacuados está acogiendo. Hasta 400 personas van a pasar la noche en los 3 pabellones habilitados por el ayuntamiento.
19: Móstoles es el municipio de la Comunidad de Madrid que más evacuados ha acogido, 400 en total. El ayuntamiento ha habilitado 3 pabellones municipales. Nosotros nos encontramos en uno en el que hay aproximadamente 200 vecinos, 200 evacuados, procedentes sobre todo de Fresnedillas de la Oliva y Cadalso de los Vidrios. Ahora están tranquilos, ya van a pasar aquí la noche. Las autoridades nos dicen que vienen desorientados, nerviosos, porque no saben lo que se van a encontrar cuando vuelvan a sus casas, pero como les estamos diciendo ahora aquí están calmados. Además también estamos viendo que muchos vecinos de Móstoles están trayendo productos de higiene, almohadas para solidarizarse con todos estos vecinos. También aquí hay miembros de Cruz Roja que ya les han dado sándwiches, bocadillos, fruta, botellas de agua, una tarea importante para que, bueno, pues estén bien aquí alimentados, hidratados. Así que, como les estamos diciendo, Móstoles, 400 personas en total en este pabellón municipal, unos 200 evacuados que van a pasar aquí la noche.
20: En este polideportivo de Talavera de la Reina se alojan vecinos del Valle del Tietar. Para personas con movilidad reducida, llegar hasta allí ha sido todo un reto.
21: Silla de ruedas, oxígeno, suero, persona con discapacidad, ha sido un momento bastante duro, la verdad.
20: Más de 1.500 afectados se alojan en la Escuela de la Policía Nacional de Ávila.
22: Nuestra primera intención es que se sientan como en casa.
20: Hasta que la situación no mejore, los pueblos cercanos a las zonas afectadas serán hogares provisionales para miles y miles de personas.
23: Cama, almohadas, mantas, comida, bebida, de todo, la verdad que genial. Estamos muy agradecidos.
20: La amenaza de las llamas les obligó a salir corriendo con lo puesto.
24: Algo de ropa interior, nada y lo puesto.
25: A mí me dio una crisis de ver cómo el fuego se venía consumiendo hacia el centro.
20: Agapita ha pasado buena parte del día leyendo para entretenerse. No puede evitar darle vueltas a cómo estará su casa.
26: Y tengo la confianza de que esté entera, que esté bien. Yo le he dejado las puertas bien cerradas.
20: Cualquier distracción es buena para no pensar en la tragedia.
27: Pues hablar, ver la tele, las noticias y el móvil y ya está.
28: Han dejado diversos juegos en las mesitas de los niños, entonces ellos van, agarran.
20: Para muchos esta será la tercera noche que duerman fuera.
29: No tenemos otra cosa.
30: Cansados estamos un poquito y con susto porque claro, no sabíamos lo que podía ser.
31: No hemos dormido en una cama 2 días ya.
20: El deseo compartido es que la situación mejore y puedan volver pronto a la normalidad.
1: Pues este sábado por la tarde, se lo estamos contando aquí en el canal 24 horas, el gobierno ampliaba la emergencia nacional a la provincia de Toledo. Debido al incendio forestal de Burgohondo, se ha enviado una alerta para desalojar entre ellos los municipios de Buenaventura, Navamarcuende, Real de San Vicente e Hinojosa de San Vicente, entre otros. Vamos a ampliar esta información con el vicepresidente de la Diputación de Toledo, el señor Joaquín Romera. Señor Romera, buenas noches.
32: Muy buenas noches.
1: Cuéntenos primero, ¿qué información tiene usted sobre la situación de los pueblos toledanos que han sido desalojados?
0: Pues precisamente la tarde de ayer estaba recorriendo esos pueblos y me pilló

0: en uno de ellos en misa con el señor arzobispo y a mitad de la misa saltó el Saler, con la consiguiente alarma en la que la mitad del público se fue, la mitad del público se quedó y cuando acabó la ceremonia pues se empezó a coordinar la evacuación de los pueblos, que son pueblos muy pequeños, con gente muy mayor y que sobre todo nos ha indicado que había que llevarlos a Talavera de la Reina, donde el alcalde me indica hace unos minutos que no le llegan las camas solicitadas. Entonces, estamos preocupados porque son más de 5.000 personas las que tenemos evacuadas, pero que en este fin de semana, con fiestas incluidas, podemos llegar a los 15.000. Entonces, muchos de ellos vuelven a sus casas de Madrid, pero no dan abasto en todo lo que podamos enviar de gente a los polideportivos y a las zonas de Talavera de la Reina.
1: Señor Romera, a la vista de las informaciones de previsión de condiciones meteorológicas y la información que, lógicamente, disponga usted, la Diputación Provincial de Toledo, ¿cree que se puede ampliar el número, en las próximas horas, el número de pueblos en la provincia de Toledo desalojados?
0: Vamos a ver, se quedan varios pueblos muy cercanos a los que han desalojado, que es posible que, como evolucione el tiempo esta noche, puedan desalojarlos. Un par de alcaldes de esta noche me han dicho, Sartajada y Pelaustán, que están de guardia en los pueblos, pese a estar desalojados, han llegado a un acuerdo con la Guardia Civil, con ganaderos, para quedarse de retén. Están lloviendo pavesas, por lo que podría pues abrirse algún incendio o alguna veta de fuego en esa zona. Está la gente muy preocupada porque, lógicamente, la visibilidad es muy poca por el humo, que es precisamente por lo que se han evacuado estos 11 pueblos de la provincia de Toledo.
1: Señor Romera, la Diputación Provincial de Toledo, ¿de qué medios dispone y cómo se está coordinando con otras instituciones para hacer frente a esta situación?
0: Bueno, pues nosotros estamos dentro del CECOPI, dentro del mando único, lógicamente, atendiendo todas las necesidades que tienen. Tenemos ahí a disposición de ello, pues, 12 dotaciones de refuerzo, casi 50 vehículos, y ahora mismo, lógicamente, las zonas que son forestales entre el Infocán y la UME son los que la están controlando. Nosotros disponemos de casi 100 personas ahora mismo a disposición del mando único y luego pues medios que estamos buscando para poner a disposición de los puntos de abastecimiento, como es agua, y otros en sedes para ayudar a la gente.
1: Sí, nos ha comentado usted ya por último que muchas de las personas que han sido desalojadas están siendo en Talavera de la Reina. ¿Cómo está siendo este alojamiento? Y si tiene usted conocimiento de que se vayan a habilitar otros pueblos cercanos con pabellones para alojar a todas estas personas.
0: Pues les voy a decir que esta tarde mismo yo he sufrido en el desalojo que para recorrer 20 kilómetros hemos tardado más de una hora con caravanas interminables de gente. No solamente la gente la que iban camiones con animales, subían y bajaban, autobuses con gente. Había tres ubicaciones preparadas en Talavera y se han preparado también y se ha ofertado al mando único de varias otras localidades pabellones y sitios donde se pueda acoger a mucha más gente, porque en Almorós estamos ahora mismo con conatos de revivirse otra vez el incendio y ahí tenemos preparados cercanos varios pabellones y zonas para poder recoger a la gente.
1: Señor Romera, vicepresidente de la Diputación de Toledo, buenas noches y gracias por haber aceptado la llamada del canal 24 horas.
0: Muy buenas noches a vosotros.
1: Pues continuamos con nuestro relato informativo. Como decíamos, esta tarde pasada el Gobierno ampliaba la emergencia nacional a la provincia de Toledo. Los medios no han dejado de trabajar en todo el día con el objetivo de que el viento no haga más fuertes a las llamas de este incendio que afecta a Madrid, Ávila y la provincia de Toledo.
2: El día empezaba con una alerta que resume la magnitud de la emergencia.
3: Los de Cenicientos se tienen que ir por la carretera de Almorós.
2: Porque el fuego
4: se ve bastante más que se veía.
2: Ha obligado a evacuar esta localidad madrileña, Cenicientos, donde además han tenido que desmontar contrarreloj el puesto de mando y trasladarlo a Navalcarnero.
5: Esa va así de pie.
2: El foco que más preocupa sigue estando entre Ávila y Madrid, dos frentes que avanzan con la amenaza de encontrarse. Este incendio, el de Burgohondo, ha obligado a evacuar a cientos de personas. Como Heidi, que esta hora se está preparando para pasar la noche con su hermano en estas literas de la Escuela de Policía de Ávila.
6: Fui a recoger el Escorial para acercarnos aquí a Ávila.
7: Llegó la policía y venga, fuera, fuera, fuera, fuera, fuera.
5: y no nos dejaban coger nada.
2: Puerta por puerta ha ido la Guardia Civil toda la mañana dando órdenes de evacuación. También en la Comunidad de Madrid, donde hay un

0: Ayuntamientos como el de Villaviciosa de Odón acogen a más desalojados.
1: Los policías, fenomenales, pero claro, como la casa de uno no hay. Y tengo gatitos que están solos, estoy sufriendo mucho por ellos.
0: Igual que una vecina de Teruel afectada por el incendio de Julbe, que nos enseña cómo las llamas han calcinado su negocio de apicultura.
2: Eso significa que son millones y millones y millones de abejas que se han muerto dentro. Un asentamiento todo destruido.
0: Quienes siguen sin poder volver a sus casas y quienes a esta hora las están abandonando.
3: Bueno, con los pantalones puestos y una camisa y ya está.
0: Recuerdan que la batalla contra el fuego,
4: pensando en nuestra vivienda, en nuestras cosas,
0: está lejos de haber terminado.
5: Son imágenes de esta misma noche del incendio en la Val d'Uso, en Castellón. Son ya los 14 los municipios desalojados, más diversos barrios y urbanizaciones de otros dos municipios. Hay un amplio dispositivo movilizado, centrado en la protección de personas y bienes materiales. Y un hombre de 78 años ha muerto en otro incendio declarado en la localidad valenciana de Manises. Han encontrado su coche calcinado. El fuego, que no ha sido de gran magnitud, ya está controlado. Y en Teruel, el incendio de Julbe ya está perimetrado y no ha avanzado. Por la noche, las condiciones han sido favorables, pero aún preocupa el viento que sopla con fuerza y hace que algún punto se reactive. Ya son 3.000 las hectáreas afectadas y 175 vecinos desalojados que todavía no pueden volver a sus casas. Uno de los problemas es la movilidad, por la gran cantidad de carreteras cortadas. Y por donde se puede es ya todo tierra quemada y mucho olor a humo.
6: Hay quien tendrá que asumir que su vivienda se ha quemado. En Navaluenga, Ávila, todavía quedan llamas en alguna de ellas. Y vehículos que han corrido la misma suerte. Los vecinos tratan de apagar rescoldos, como hemos visto hacerlo a agentes de la Guardia Civil en Chapinería, Madrid. Allí la imagen es similar. Casas, naves industriales, coches y autobuses arrasados, hasta el letrero de entrada al pueblo se ha visto afectado. En la misma comunidad, en Villa del Prado, encontramos este taller de motos calcinado.
7: Se quemó la nave esta y la de al lado casi, pero vamos, que hemos estado confinados, yo lo que me he enterado por el Facebook.
8: Es un desastre, como estáis viendo las imágenes, aterrador.
6: Y esta es la voz de Esteban, administrador de un camping de Pelayos de la Presa, también Madrid, que nos enseña las consecuencias del incendio.
8: Es una botella de butano que ha explotado.
6: Justo al lado de una zona en la que hay instalaciones que sí han resistido.
8: Los bungalows están bien y es un milagro.
6: Es el rastro que ha ido dejando el fuego.
5: Francia vive los peores incendios de su historia. Los fuegos activos en varios puntos del sureste del país han quemado una superficie récord y hay casi 200.000 desalojados. Las llamas se encuentran ahora muy cerca de Burdeos.
9: Medios inéditos para luchar contra un fuego jamás visto en Francia. Por primera vez, las autoridades están usando un avión militar A400M en tareas de extinción. Un gigante capaz de arrojar en pocos segundos 20 toneladas de agua. El ministro del Interior explica que su primera misión ha sido verter toneladas de líquido retardante en primera línea de fuego. El objetivo, intentar frenar unas llamas que avanzan sin control y están ya a solo 30 kilómetros de la ciudad de Burdeos. Los incendios llevan días arrasando los departamentos de Gironda y las Landas, en el suroeste de Francia. Hay casi 100.000 hectáreas quemadas, una cifra récord para el país, impulsada por las altas temperaturas. Tenemos que decidir qué salvar y qué dar por perdido, cuenta este bombero ante la falta de medios. París envía refuerzos y moviliza también al ejército. El gobierno pide evitar estas zonas turísticas, de donde ya han desalojado a cerca de 200.000 personas. En nuestro pueblo no queda nada, lamenta este hombre. El humo inunda hasta las playas y deja atrapados a numerosos veraneantes que habían elegido esta zona para sus vacaciones.
5: Al menos una persona ha muerto y varias han resultado heridas tras un atropello múltiple este sábado en Berlín. Ha sucedido después de que un vehículo atropellara a varias personas en una de las calles aledañas al Tiergarten, el gran parque del centro de Berlín donde se celebraba el Día del Orgullo LGTBI. Y se ha dado la fuga. Las autoridades habían desplegado un dispositivo con 2.200 agentes de policía para el evento. Tras el suceso, el evento ha sido cancelado. Flavio Bolsonaro, hijo del expresidente brasileño Jair Bolsonaro, ha anunciado su candidatura para representar al Partido Liberal en las próximas elecciones presidenciales. Lo ha hecho en un acto al que ha acudido el presidente argentino Javier Milei. De momento, Bolsonaro parte como segundo en las encuestas tras el actual presidente Lula da Silva. Brasil celebrará sus próximos comicios presidenciales en octubre. Y 11 personas, entre ellas 4 niños, han muerto en la zona de Zaporilla, ocupada por Rusia, por un ataque ucraniano a un campamento turístico. Mientras, en el otro lado del frente, 6 personas han muerto y 30 han resultado heridas, entre ellas un niño, en los bombardeos rusos sobre el Donetsk. Los ataques han dañado 72 instalaciones civiles, entre ellas 42 edificios de viviendas. Y en menos de 24 horas, la Fuerza Aérea Rumana ha derribado 2 drones rusos que habían entrado en el espacio aéreo del país, cerca de la frontera con Ucrania. Ambos han sido alcanzados y destruidos por un piloto rumano desde un caza F-16. La Fiscalía ha confirmado que se trata de los modelos Shahed, de fabricación iraní, utilizados por el ejército ruso. Y lo que les vamos a contar ahora es que la ola de calor no solamente también afecta a España, también a la Franja de Gaza, un desierto que, como saben, pues está lleno de tiendas de campaña. Allí más de 1,5 millones de personas se han desplazado y viven en condiciones muy duras. Ahí tienen esas imágenes que estábamos esperando poder ofrecérselas. Y, como les decimos, condiciones muy duras a medida que las olas de calor se intensifican en toda la región. Las tiendas de nylon no les ofrecen protección contra el calor intenso o la humedad, lo que agrava aún más la tragedia que están viviendo.
10: Muy buenas. Durante la madrugada el viento va a ir perdiendo intensidad de la zona de los incendios entre Ávila y Madrid. Seguirá soplando viento de componente norte. Quizá tengamos una ventana de oportunidad también mañana por la mañana antes de que por la tarde otra vez vuelva a soplar con algo más de intensidad. En las próximas horas hablamos de ambiente fresco, sobre todo en el interior peninsular, donde los termómetros caen hasta los 10 o 12 grados en algunos casos. Ambiente mucho más cálido en el caso del Mediterráneo, aquí todavía con valores de noche tropical. También tendremos algunas tormentas nocturnas activándose en puntos de la costa central catalana, llegando las tormentas también durante la mañana a las Islas Baleares, sobre todo a Mallorca y a Menorca. Seguiremos con probabilidad de precipitaciones hacia el Cantábrico más oriental. Podríamos tener algunos chubascos hacia Girona en la segunda mitad de la jornada. Por tanto, algunas zonas con algo de actividad en esta jornada de domingo, en el resto sol, algunas nubes en Canarias con esos vientos alisios que continuarán algo reforzados, y en cuanto a los termómetros, se recuperan ya por el suroeste, valores de hasta 37 o 38 grados, y sin embargo en otras zonas seguimos con valores agradables que estarán en torno a los 30 grados.
5: Y Huelva vibró anoche al ritmo de Ricky Martin. Una mordidita de tu boquita. El cantante puertorriqueño ofreció su único concierto en España este verano con un espectáculo de 20 canciones en el que recorrió más de 3 décadas de carrera, reafirmándose como icono latino. Con Ricky Martin les dejamos por el momento. Gracias por estar ahí, por su confianza, y ya saben, nos vemos. Sí.

0: superamos ya entre las dos comunidades, estamos llegando casi a los 100.000 evacuados.
1: El gobierno ha ampliado a la provincia de Toledo la emergencia nacional. Ahí han desalojado a última hora de la tarde 12 municipios. Los efectivos intentan frenar el avance de las llamas de Ávila hacia Madrid e intentan también evitar que se unan en un único y peligroso frente. Ya hay más de 45.000 hectáreas afectadas.
2: Hoy estamos un poco más pesimistas de lo que estábamos ayer. Las condiciones meteorológicas, lo habéis visto durante el día, no han ayudado nada.
1: Hola, ¿qué tal? Saludos desde Madrid, desde el canal 24 Horas. El fuego no da tregua. Hay otro foco activo en Castellón. Son imágenes de esta misma noche del incendio de la Val d'Uixó, donde han desalojado 14 localidades. Un hombre de 78 años ha muerto en otro incendio declarado en la localidad valenciana de Manises. Han encontrado su coche calcinado. El fuego, que no ha sido de gran magnitud, ya está controlado. Y Francia vive también los peores incendios de su historia. Los fuegos activos en varios puntos del país han quemado una superficie récord de más de 100.000 hectáreas y han obligado a evacuar a unas 200.000 personas. Las llamas se encuentran ahora muy cerca de Burdeos, a tan solo 30 kilómetros. Al menos una persona ha muerto y varias han resultado heridas tras un atropello múltiple a última hora de este sábado en Berlín, durante la fiesta del Día del Orgullo LGTBI. Tras el suceso, el evento ha sido suspendido.
2: Hoy estamos un poco más pesimistas de lo que estábamos ayer. Las condiciones meteorológicas, lo habéis visto durante el día, no han ayudado nada. En este sentido, se ha tenido que evacuar la zona del Valle del Tietar Alto, sabéis, La Adrada, el Sotillo de La Adrada, Piedralaves, pero esta tarde un poquito también más al oeste, incluso ya estando yo aquí en el CECOT, pues también Pedro Bernardo, pero antes Mijares, Gavilanes, ¿verdad? Presidente Gavilanes. Y...
1: Tras la reunión en el puesto de mando avanzado de Navaluenga en Ávila, el ministro del Interior se ha mostrado pesimista. Los afectados son casi 100.000. La gran preocupación continúa siendo que el incendio de Ávila siga avanzando hacia el sur, alcanzando el fuego de Madrid. Están ya muy cerca.
3: La noche aquí en el incendio de Burgohondo va a ser muy complicada. Una vez más, el viento racheado y cambiante dificulta mucho los trabajos sobre unas llamas que habrían arrasado ya más de 15.000 hectáreas de la Sierra de Gredos. Eso sí, con la madrugada se abre una ventana de oportunidad gracias a la bajada de temperaturas para luchar contra las llamas. Unas llamas que nos ha confirmado el director operativo de la emergencia, que ya se han unido con las del incendio de la Sierra Oeste de Madrid, en la zona de San Martín de Valdeiglesias. Eso sí, de manera intermitente e inconexa, la unidad militar de emergencias ha logrado detener su avance. Por lo tanto, durante toda la madrugada los trabajos se van a centrar en la lengua suroeste del incendio de Burgohondo, la que se dirige hacia el Valle del Tietar. Un fuego que ha obligado a desalojar 16 poblaciones en la provincia de Ávila y 11 en la de Toledo. Nos cuentan que mañana por la mañana, en cuanto salga el sol con las primeras luces del alba, a estos trabajos se van a unir también medios italianos y griegos que ya se encuentran en la península.
0: La situación que hemos evaluado para esta noche y el día de mañana es algo diferente en el comportamiento del incendio entre Madrid y Ávila. En Ávila se está produciendo una situación de descuelgue del incendio y con una ampliación del perímetro que es bastante preocupante y que les está obligando también a hacer evacuaciones en estas últimas horas de todo lo que es la carretera 501, todo el Valle del Tietar, pero llegando incluso a Arenas de San Pedro. Este incendio, nos comunican en Castilla-La Mancha, que también ha superado el límite provincial y estamos, por tanto, ante un gran incendio forestal. Puede ser el incendio, habrá que evaluarlo, con más impacto en hectáreas y, por supuesto, ya lo es en cuanto al número de afectados por evacuados. Superamos ya entre las dos comunidades, estamos llegando casi a los 100.000 evacuados.
1: El presidente de la Junta de Castilla y León ha pedido responsabilidad a todos los ciudadanos afectados por los incendios. Alfonso Fernández Mañueco ha animado a obedecer a las autoridades para no poner en riesgo ninguna vida.
4: Un llamamiento a la responsabilidad de todos los vecinos del entorno. Un llamamiento para que sigan las instrucciones, las indicaciones o incluso las órdenes que se dan por las autoridades competentes. El mando único es el que tiene toda la información, todos los elementos de información, y eso es lo que motiva las decisiones. Y por tanto, solo quien está arriba conoce toda la información y cuando indica a la sociedad que hay que evacuar o que hay que confinarse, se tiene que cumplir.
1: Aquí en el canal 24 Horas hemos hablado con María y con Félix, vecinos de Ladrada, en Ávila, que siguen allí después de que la mayoría de los habitantes de esta localidad hayan sido evacuados. Nos han contado que las llamas están ya muy cerca de sus viviendas.
5: Nos está rodeando por todas partes. Fioralaves está fatal. Me consta que se han quemado algunas casas, Sotillo de Ladrada también, las urbanizaciones pegadas a la sierra y a las y a la montaña están en peligro y algunas ya se han quemado, algunos comercios de las afueras de nuestros pueblos, y ahora mismo las llamas nos están rodeando por todas partes, y lo que te digo, nos han dejado solos. Mi familia, mis vecinos, mi todo, han estado solos intentando apagar las llamas.
6: Esta es la situación que tenemos ahora mismo aquí en la Plaza del Pueblo, la gente que estamos. Como verás, todo lo que pasa por la cámara son pavesas del fuego que caen continuamente. Y bueno, pues aquí estamos, pues un grupo de vecinos reunidos. Creemos que en el pueblo, no estamos seguros que en el pueblo hay más gente, además de los que estamos aquí reunidos, pero bueno, pues la gente está confinada en su casa. Y bueno, pues el fuego nos tiene rodeados, y veis allí al fondo el resplandor que se ve, pues es todo del fuego. Por la zona de la derecha también está entrando, y por el lado contrario, totalmente al sur, pues también.
1: Los vecinos de Pedro Bernardo y Buenaventura, en Ávila, han recibido mensajes alerta a última hora de la tarde para evacuar la localidad. Las autoridades han habilitado autobuses para los vecinos que no tenían coche.
7: Pero bueno, de momento a la situación hacia Pedro Bernardo todavía está algo lejos, ¿no? Vamos a confiar en lo que estoy diciendo, en que la noche sea favorable y que por la mañana los equipos de extinción y aéreos puedan controlarlo.
1: El gobierno amplía la emergencia a la provincia de Toledo después de que el viento arrastrase las llamas del incendio de Burgoondo, en Ávila, a la provincia. Este sábado se han desalojado 13 municipios, el último ha sido Pelaustán. Y Móstoles es el municipio madrileño que más evacuados se está acogiendo. Hasta 400 personas van a pasar la noche en los 3 pabellones habilitados por el ayuntamiento.
8: Móstoles es el municipio de la Comunidad de Madrid que más evacuados ha acogido, 400 en total. El ayuntamiento ha habilitado 3 pabellones municipales. Nosotros nos encontramos en uno en el que hay aproximadamente 200 vecinos, 200 evacuados, procedentes sobre todo de Fresnedillas de la Oliva y Cadalso de los Vidrios. Ahora están tranquilos, ya van a pasar aquí la noche. Las autoridades nos dicen que vienen desorientados, nerviosos, porque no saben lo que se van a encontrar cuando vuelvan a sus casas, pero como les estamos diciendo, ahora aquí están calmados. Además, también estamos viendo que muchos vecinos de Móstoles están trayendo productos de higiene, almohadas, para solidarizarse con todos estos vecinos. También aquí hay miembros de Cruz Roja que ya les han dado sándwiches, bocadillos, fruta, botellas de agua, una tarea importante para que, bueno, pues estén bien aquí alimentados, hidratados. Así que, como les estamos diciendo, Móstoles, 400 personas en total en este pabellón municipal, unos 200 evacuados que van a pasar aquí la noche.
9: El día empezaba con una alerta que resume la magnitud de la emergencia.
10: Los de Cenicientos se tienen que ir por la carretera del Moro.
9: Porque el fuego
11: se ve bastante más que se veía.
9: Ha obligado a evacuar esta localidad madrileña, Cenicientos, donde además han tenido que desmontar contrarreloj el puesto de mando y trasladarlo a Navalcarnero.
12: Esa va así de pie.
9: El foco que más preocupa sigue estando entre Ávila y Madrid, dos frentes que avanzan con la amenaza de encontrarse. Este incendio, el de Burgohondo, ha obligado a evacuar a cientos de personas. Como Heidi, que esta hora se está preparando para pasar la noche con su hermano en estas literas de la Escuela de Policía de Ávila.
13: Fui a recoger el Escorial para acercarnos aquí a Ávila.
14: Llegó la policía y venga, fuera. Y no nos dejaban coger nada.
9: Puerta por puerta ha ido la Guardia Civil toda la mañana dando órdenes de evacuación. También en la Comunidad de Madrid, donde ayuntamientos como el de Villaviciosa de Odón acogen a más desalojados.
15: Los policías, fenomenales, pero claro, como la casa de uno no hay. Y tengo gatitos que están solos, estoy sufriendo mucho por ellos.
9: Igual que una vecina de Teruel afectada por el incendio de Julbe, que nos enseña cómo las llamas han calcinado su negocio de apicultura.
16: Eso significa que son millones y millones y millones de abejas que se han muerto dentro. Un asentamiento todo destruido.
9: Quienes siguen sin poder volver a sus casas y quienes a esta hora las están abandonando.
17: Con los pantalones puestos y una camisa y ya está.
9: Recuerdan que la batalla contra el fuego,
18: pensando en nuestra vivienda, en nuestras cosas,
9: está lejos de haber terminado.
1: Son imágenes de esta misma noche del incendio de la Val d'Uso en Castellón. Son ya 14 municipios desalojados, más algunos barrios y urbanizaciones de otros dos municipios. Hay un amplio dispositivo movilizado, centrado en la protección de personas y bienes materiales.
19: Lo peor que he vivido nunca.
20: Se pone uno muy triste.
21: Hemos salido de casa con lo puesto.
22: Estamos, claro, muy asustados.
23: Tengo mi madre que está en el coche, que está minusválida. Me ha dicho que viene la policía y también me bajaba del coche.
24: Como el fuego ya viene hacia aquí, pues me tengo que bajar. La casa está llena de animalitos.
1: Un hombre de 78 años ha muerto en otro incendio declarado en la localidad valenciana de Manises. Se han encontrado su coche calcinado. El fuego, que no ha sido de gran magnitud, ya está controlado. Como les decíamos, el gobierno ha ampliado la emergencia a Toledo, después de que el viento arrastrase las llamas del incendio de Burgohondo en Ávila, la provincia. Este sábado se han desalojado 13 municipios allí.
7: Que es posible que, como evolucione el tiempo esta noche, puedan desalojarlos. Un par de alcaldes de esta noche me han dicho, Sardajada y Pelaustant, que están de guardia en los pueblos, pese a estar desalojados, han llegado a un acuerdo con la Guardia Civil, con ganaderos, para quedarse de retén. Están lloviendo pavesas, por lo que podría pues abrirse algún incendio o alguna veta de fuego en esa zona. Está la gente muy preocupada porque, lógicamente, la visibilidad es muy poca por el humo, que es precisamente por lo que se han evacuado estos 11 pueblos de la provincia de Toledo.
1: La polémica política ha ido a menos tras la tensión entre el ministro Puente y Díaz Ayuso. Hemos visto juntos a Pedro Sánchez y a la presidenta madrileña en la reunión de coordinación. Eso sí, después han comparecido por separado, ya que según Moncloa, Ayuso ha declinado una comparecencia conjunta.
25: En medio de la desesperación de los vecinos,
26: y aquí lo que se está comiendo es el pueblo. Votemos a quien votemos.
25: Los políticos reivindican la unidad.
27: Estamos preparados también para apoyar.
28: Trabajando juntos.
25: Sánchez y Ayuso se reencontraban en el puesto de mando con un breve saludo. Tampoco les hemos visto hablar en la reunión del CECOP. Ambos comparecían después por separado, según fuentes de Moncloa, por decisión de Ayuso.
28: Vamos a evaluar. ¿Qué nos ha llevado a esta situación?
25: No se ha pronunciado sobre su choque ayer con Puente después de que el ministro criticara a la presidenta por su gestión de los incendios y ambos se llamaran mamarrachos. Desde Génova,
29: todos somos uno.
25: Llaman a la colaboración entre administraciones.
29: Insisto que esté cada uno en su puesto
0: y cada uno a la altura de sus responsabilidades.
25: Ante la situación,
27: estos fenómenos climatológicos cada vez son más intensos.
25: El presidente vuelve a pedir a los partidos
27: un acuerdo, un pacto de Estado contra la emergencia climática.
25: Tal y como reclamó el año pasado tras los incendios en Castilla y León y Galicia. PP y también Vox siempre han rechazado esa propuesta. Para los de Abascal, la causa de los incendios son
2: el fanatismo,
3: la dimisión de este gobierno corrupto.
25: Sánchez se desplazará este domingo hasta el puesto de mando en Ávila. También, siguiendo muy de cerca la situación, está Felipe VI. El rey ha hablado con al menos una decena de alcaldes afectados por el fuego.
1: Uno de los problemas es la movilidad, por la gran cantidad de carreteras que están cortadas y por donde se puede ir ya es todo tierra quemada y mucho olor a humo.
4: Hay quien tendrá que asumir que su vivienda se ha quemado. En Navaluenga, Ávila, todavía quedan llamas en alguna de ellas. Y vehículos que han corrido la misma suerte. Los vecinos tratan de apagar rescoldos, como hemos visto hacerlo a agentes de la Guardia Civil en Chapinería, Madrid. Allí la imagen es similar. Casas, naves industriales, coches y autobuses arrasados. Hasta el letrero de entrada al pueblo se ha visto afectado. En la misma comunidad, en Villa del Prado, encontramos este taller de motos calcinado.
5: Se quemó la nave esta y la de al lado casi, pero vamos, que hemos estado confinados. Yo lo que me he enterado por el Facebook.
6: Es un desastre, como estáis viendo las imágenes, aterrador.
4: Y esta es la voz de Esteban, administrador de un camping de Pelayos de la Presa, también Madrid, que nos enseña las consecuencias del incendio.
6: Es una botella de butano que ha explotado.
4: Justo al lado de una zona en la que hay instalaciones que sí han resistido.
6: Los bungalows están bien y es un milagro.
4: Es el rastro que ha ido dejando el fuego.
1: Francia vive los peores incendios de su historia. Los fuegos, activos en varios puntos del sureste del país vecino, han quemado una superficie récord y hay casi 200.000 desalojados. Las llamas se encuentran ahora muy cerca de Burdeos.
25: Medios inéditos para luchar contra un fuego jamás visto en Francia. Por primera vez, las autoridades están usando un avión militar A400M en tareas de extinción. Un gigante capaz de arrojar en pocos segundos 20 toneladas de agua. El ministro del Interior explica que su primera misión ha sido verter toneladas de líquido retardante en primera línea de fuego. El objetivo, intentar frenar unas llamas que avanzan sin control y están ya a solo 30 kilómetros de la ciudad de Burdeos. Los incendios llevan días arrasando los departamentos de Gironda y las Landas, en el suroeste de Francia. Hay casi 100.000 hectáreas quemadas, una cifra récord para el país, impulsada por las altas temperaturas. Tenemos que decidir qué salvar y qué dar por perdido, cuenta este bombero ante la falta de medios. París envía refuerzos y moviliza también al ejército. El gobierno pide evitar estas zonas turísticas, de donde ya han desalojado a cerca de 200.000 personas. En nuestro pueblo no queda nada, lamenta este hombre. El humo inunda hasta las playas y deja atrapados a numerosos veraneantes que habían elegido esta zona para sus vacaciones.
1: Al menos una persona ha muerto y varias han resultado heridas tras un atropello múltiple este sábado en Berlín. Ha sucedido después de que un vehículo atropellara a varias personas en una de las calles aledañas al Tiergarten, el gran parque del centro de Berlín, donde se celebraba el Día del Orgullo LGTBI, y se ha dado la fuga. Las autoridades habían desplegado un dispositivo con 2.200 agentes de policía para el evento. Tras el suceso, el evento ha sido cancelado. Y 11 personas, entre ellas 4 niños, han muerto en la zona de Zaporilla, ocupada por Rusia, por un ataque ucraniano a un campamento turístico. Mientras, en el otro lado del frente, 6 personas han muerto y 30 han resultado heridas, entre ellas un niño, en bombardeos rusos sobre el Donetsk. Los ataques han dañado 72 instalaciones civiles, entre ellas 42 edificios de viviendas. Y en menos de 24 horas, la Fuerza Aérea Rumana ha derribado 2 drones rusos que habían entrado en el espacio aéreo del país, cerca de la frontera con Ucrania. Ambos han sido alcanzados y destruidos por un caza F-16. La Fiscalía ha confirmado que se trata de los modelos Shahed, de fabricación iraní, utilizados por el ejército ruso. Y en India, el movimiento juvenil de las cucarachas suspende las protestas tras forzar la dimisión del ministro de Educación. El gobierno de Modi cede así a la presión tras semanas de movilizaciones. Los estudiantes denuncian fraude en los exámenes de acceso y exigen una reforma educativa.
2: La juventud india celebra una victoria casi inimaginable, inesperada.
8: I honestly was not expecting.
2: En la India no es habitual que dimitan ministros, menos aún en el seno del férreo gobierno de Modi. Pero los estudiantes han conseguido forzar la dimisión del ministro de Educación. Y eso que el gobierno empezó ignorándolos, luego los reprimió. Finalmente los ha recibido para negociar. El llamado movimiento de las cucarachas lleva más de 2 meses protestando de forma masiva por todo el país. Tomaron el nombre de cucarachas porque así los llamó despectivamente la máxima autoridad judicial en mayo, cuando estalló todo. Tras realizar el examen de acceso a las facultades de medicina, la prueba se suspendió. Se descubrió que habían filtrado las preguntas. La indignación fue enorme. Hay pocas plazas y para muchos es la única forma de aspirar a una vida mejor. Según el movimiento estudiantil, 21 personas se suicidaron por la presión de tener que volver a presentarse al examen. Es el caso de Akanksha. Su padre cuenta que estudiaba muy duro porque quería que estuvieran orgullosos de ella. El gobierno se ha comprometido a compensar económicamente a familias como la suya y a retirar las causas abiertas contra manifestantes.
1: Flavio Bolsonaro, hijo del expresidente brasileño Jair Bolsonaro, ha anunciado su candidatura para representar al Partido Liberal en las próximas elecciones presidenciales. Lo ha hecho en un acto al que ha acudido el presidente argentino Javier Milei. De momento, Bolsonaro parte como segundo en las encuestas tras el actual presidente Lula da Silva. Brasil celebrará sus próximos comicios presidenciales en octubre. Y en Venezuela hay más de 5.500 muertos y la cifra no deja de crecer. Un mes después del terremoto, las familias son las únicas que siguen buscando a los suyos. Arriesgan su vida excavando túneles entre los escombros con herramientas improvisadas e incluso con las manos para recuperar a sus seres queridos.
10: Michael se prepara un día más para bajar por el estrecho túnel que ha abierto junto a sus primos. En estas semanas ha aprendido a arrastrarse como un topo y a moverse bajo toneladas de hormigón.
11: Decidimos luchar contra el escombro, contra la naturaleza, contra la falta de auxilio y ser nosotros mismos los que nos expongamos hasta conseguirlo.
10: Nadie en La Guaira quiere dejar a sus seres queridos bajo los escombros. La esperanza de encontrar supervivientes se apagó hace días y los equipos internacionales se fueron. Lo que queda es la búsqueda más lenta y solitaria, la de los propios vecinos.
12: La familia que estamos retirando nosotros, que son primos, sacamos al papá y a hija y nos falta mamá e hijo.
13: Aquí en La Guaira la situación sigue siendo desesperada. Miles de familias continúan buscando a sus seres queridos en montañas de escombros. Ante la falta de medios son ellas mismas las que con picos, palas y muchas veces con sus propias manos excavan pequeños túneles para intentar llegar hasta los cuerpos de sus familiares.
14: Dimos con las escaleras del piso 4, que era donde vivían mis hijos. Y bueno, ahí estamos, ahí conseguimos a mi hija de 17, me falta mi hija de 9 años y es la única que me falta para cerrar este ciclo infernal.
10: Efraín lleva semanas metiéndose por la galería que él mismo ha construido para encontrar a su familia, su esposa y sus 4 hijos. Y como la suya, hay miles de historias en La Guaira, esta zona del norte de Venezuela que el terremoto ha convertido en un inmenso cementerio.
1: Y esto es lo que ha quedado de la Franja de Gaza, un desierto lleno de tiendas de campaña. Más de 1,5 millón de personas desplazadas viven en campamentos en condiciones muy duras, a medida que las olas de calor se intensifican en toda la región. Las tiendas de nylon no les ofrecen protección contra el calor intenso o la humedad, lo que agrava aún más la tragedia que están viviendo. Tiempo ahora para repasar las portadas de los principales periódicos nacionales en papel en este domingo 26 de julio. Comenzamos por El País, que titula "Devastación fuera de control" y una fotografía de un voluntario junto al embalse del Burguillo, en Ávila. Diario El Mundo, 60.000 personas evacuadas, 20.000 confinadas, 40.000 hectáreas calcinadas y uno entrecomillado, "Jamás hemos vivido algo así". los incendios nos desbordan. La Vanguardia. El fuego de Madrid sigue imparable, avivado por el viento, con imagen de algunos desalojados. El rotativo La Razón abre con una entrevista al presidente del Partido Popular y un textual. El voto al PP es hoy más útil que nunca por el nivel de deterioro. El periódico, más de 88.000 afectados por un fuego sin control. Imagen de uno de los pabellones habilitados para los evacuados. Página deportiva, el ecuatoriano Carapaz se ha convertido en el gran protagonista del tramo final de la ronda Gala, con una nueva victoria en una etapa de alta montaña. Esto a dos jornadas, de una jornada de llegar a París, con el esloveno Pogačar a punto de coronar su quinto Tour.
9: Segunda victoria de etapa de Richard Carapaz en este Tour de Francia, en el que también se lleva el maillot de la montaña.
15: Había un momento que ni yo me lo creía, ¿eh?
9: El ecuatoriano adelantó a Sepp Kuss para hoy sí vencer en Alpe d'Huez. Favorecido por la doble caída del norteamericano que, en la segunda, se quedó a centímetros del precipicio cuando luchaba por la etapa. Juan Ayuso entró en la escapada, pero fue neutralizado y perdió casi 3 minutos con Carapaz en meta.
16: Siento más una frustración de no haber llegado aquí en la forma como hubiera gustado, pero decepción para nada porque, como digo, siempre hablo mejor de mí mismo.
9: Remco Evenepoel fue segundo y 40 segundos después llegaron Tadej Pogačar e Isaac del Toro, celebrando el podio que aseguró el mexicano en su primer Tour.
17: Increíble, digo, creo que pocas cosas se pueden pedir mejor que esto. Es un sentimiento muy bonito estar aquí.
9: Mañana, fin de fiesta en París, donde se volverá a subir 3 veces Montmartre y reinará por quinta vez Tadej Pogačar.
1: El eclipse de sol, cambiamos de asunto, del próximo 12 de agosto producirá un gran movimiento de visitantes en Cantabria. La Asociación de Hostelería sitúa las pernoctaciones cerca del 98%.
18: Al coincidir con la semana clave de agosto con respecto a la ocupación, es difícil valorar el impacto que pueda tener este fenómeno astrológico en las reservas.
19: Pero como es en agosto y es nuestra semana más importante del año y con mayor ocupación, es muy difícil conseguir habitación solo para venir ese día puntual, esos 2 días.
18: Similar respuesta obtenemos en unos apartamentos rurales en Galizano, que repiten las cifras del año pasado, lleno.
20: Yo creo que en agosto, haya eclipse o no haya eclipse, iba a seguir habiendo gente.
18: Quizá el éxito de este establecimiento resida en que complementa la oferta estacional con un espacio ideal para compartir en familia.
20: Darles de comer, limpiarles la paja, recoger los huevos. Tenemos 2 ponis y les dan un paseo. Bueno, tenemos mañanas entretenidas. Les enseñamos cómo es la vida rural en el fondo.
18: En el interior, en Liébana, ya en mayo llegaban las reservas que en parte achacaban al eclipse.
21: Y tampoco sabemos cuál es la motivación, pero entendemos que es eso. Son reservas de 1 o 2 noches, no más.
22: De montañeros, sobre todo, es una zona de ferratas, de rutas, pero vamos, que nos están ampliando de todo tipo de personas precisamente por el eclipse.
18: Los datos de ocupación en estos momentos se sitúan en un 85%, que constatan que el interés que suscita Cantabria sigue creciendo. Para agosto se alcanza un 98% en la región, que se consolida como destino preferente para el turismo nacional y familiar.
1: Más de un centenar de artistas italianos de los últimos 80 años nos invitan a ver la realidad con un punto de ironía.
29: Sí, esta también se cambia cada 3 días siguiendo instrucciones precisas sobre el tamaño, la altura en que se coloca y el tipo de adhesivo. Catalán la concibió como una llamada de atención sobre el mercado del arte y el consumismo. Y de eso va esta exposición. Cada uno de los artistas, todos italianos, reflexiona sobre algún aspecto de la vida, desde un punto de vista crítico, para hacernos pensar y sobre todo para arrancarnos una sonrisa.
30: La cultura italiana es intrisa de...
29: La cultura italiana se caracteriza por esa capacidad de imprimir un toque irónico incluso a la tragedia. Muchos llorarían en su momento durante la pandemia, pero el humor que derivó de esta situación dio para metros y metros de memes, donde no podía faltar Trump, aquel que sugirió que la lejía podía curar el COVID. ¿Es tragedia o comedia ver a un papa por los suelos tras caerle un meteorito? Decidan ustedes. Esta exposición nos despierta la curiosidad. ¿Qué sentido tiene una virgen en procesión, autosuficiente, sin costaleros alrededor?
0: Hay artistas que juegan con frases que utilizamos muy habitualmente, como este, que ha transformado el peso de la ley en algo literal.
29: Un jabón en una urna puede no decirnos nada, pero este, aseguran, está hecho de grasa extraída de una liposucción a Berlusconi, literal también. Estas tartas son reproducciones de las que degustaron los invitados en bodas famosas, como la de Kennedy o la de Grace Kelly, también las que eligieron Obama y Trump cuando juraron como presidentes. ¿Son iguales? No, Trump la quiso un poco más grande.
1: Pues acabamos. Como siempre, gracias por estar ahí, por su confianza, y ya saben, nos vemos.

0: hoy estamos un poco más pesimistas de lo que estábamos ayer. Las condiciones meteorológicas, lo habéis visto durante el día, no han ayudado nada.
1: Saludos, ¿qué tal? Buenas noches de nuevo desde el canal 24 horas. Desde el puesto de mando avanzado en Navalhoen, Ávila, el ministro del Interior, lo han oído, Fernando Grande Marlaska, se ha mostrado más pesimista después de que esta pasada tarde se hayan desalojado más municipios. El gobierno amplía a Toledo la emergencia nacional. Allí han desalojado esta misma noche más municipios. Son ya 13 los desalojados en esta provincia. Y en los incendios que afectan a Madrid y Ávila esta tarde, el sábado, el viento pues no lo ha puesto fácil. Ya hay más de 45.000 hectáreas quemadas. Los afectados por los incendios son ya 100.000 tras las nuevas evacuaciones y confinamientos de esta noche. Han tenido que dejar sus casas los vecinos de todas las localidades del Valle del Tietar en Ávila y de varios municipios limítrofes en Toledo y en Madrid, entre ellos Cenicientos. Esto ha obligado a instalar el

0: Son ya 14 municipios desalojados, más diversos barrios y urbanizaciones de otros dos municipios. Un hombre de 78 años ha muerto en otro incendio declarado en la localidad valenciana de Manises. Han encontrado su coche calcinado. El fuego, que no ha sido de gran magnitud, ya está controlado. Y Francia vive también los peores incendios de su historia. Los fuegos activos en varios puntos del país han quemado una superficie récord de más de 100.000 hectáreas y han obligado a evacuar a unas 200.000 personas. Las llamas se encuentran ahora muy cerca de Burdeos, a tan solo 30 kilómetros. Al menos una persona ha muerto y varias han resultado heridas tras un atropello múltiple a última hora de este pasado sábado en Berlín, durante la fiesta del Día del Orgullo LGTBI. Tras el suceso, el evento ha sido suspendido.
1: Madrugada fresca en muchas zonas del país. De hecho, los termómetros bajarán hasta unos 10 grados en algunas zonas del interior. Sin embargo, en el Mediterráneo, noche tropical. Algunas tormentas activándose en puntos de la costa catalana, llegando por la mañana el domingo a Baleares, presentes también hacia el noreste de Cataluña y con algunos chubascos en el Cantábrico Oriental. En el resto, sol, algunos intervalos nubosos en el norte de Canarias con vientos alisios reforzados. Y se recuperan los termómetros ya por la zona suroeste con hasta 38 grados, mientras que en el resto del mapa disfrutaremos de un día agradable con valores incluso por debajo de los 30 grados.
2: Hoy estamos un poco más pesimistas de lo que estábamos ayer. Las condiciones meteorológicas, lo habéis visto durante el día, no han ayudado nada. En este sentido se ha tenido que evacuar la zona del Valle del Tietaralto, sabéis, La Adrada, el Sotillo de La Adrada, Piedralaves, pero esta tarde un poquito también más al oeste, incluso ya estando yo aquí en el CECOT, pues también Pedro Bernardo, pero antes Mijares, Gavilanes, ¿verdad? Presidente, Gavilanes. Y...
0: Tras la reunión con el CECOT en el puesto de mando avanzado de Navaluenga, el ministro de Interior se ha mostrado pesimista. Los afectados son casi 100.000. La gran preocupación sigue siendo que el incendio de Ávila siga avanzando hacia el sur y alcance el fuego de Madrid. Están ya muy cerca. Por este motivo, se han desalojado pueblos abulenses del Valle del Tietar y más municipios en Madrid y 8 más en Toledo. Empezamos con el centro de mando en Ávila.
3: La noche aquí en el incendio de Burgohondo va a ser muy complicada. Una vez más, el viento racheado y cambiante dificulta mucho los trabajos sobre unas llamas que habrían arrasado ya más de 15.000 hectáreas de la Sierra de Gredos. Eso sí, con la madrugada se abre una ventana de oportunidad gracias a la bajada de temperaturas para luchar contra las llamas. Unas llamas que nos ha confirmado el director operativo de la emergencia, que ya se han unido con las del incendio de la Sierra Oeste de Madrid, en la zona de San Martín de Valdeiglesias. Eso sí, de manera intermitente e inconexa, la unidad militar de emergencias ha logrado detener su avance. Por lo tanto, durante toda la madrugada los trabajos se van a centrar en la lengua suroeste del incendio de Burgohondo, la que se dirige hacia el Valle del Tietar. Un fuego que ha obligado a desalojar 16 poblaciones en la provincia de Ávila y 11 en la de Toledo. Nos cuentan que mañana por la mañana, en cuanto salga el sol con las primeras luces del alba, a estos trabajos se van a unir también medios italianos y griegos que ya se encuentran en la península.
0: El presidente de la Junta de Castilla y León ha pedido responsabilidad a todos los ciudadanos afectados por los incendios. Alfonso Fernández Mañueco ha animado a obedecer a las autoridades para no poner en riesgo ninguna vida.
4: Un llamamiento a la responsabilidad de todos los vecinos del entorno. Un llamamiento para que sigan las instrucciones, las indicaciones o incluso las órdenes que se dan por las autoridades competentes. El mando único es el que tiene toda la información, todos los elementos de información y eso es lo que motiva las decisiones. Y por tanto, solo quien está arriba conoce toda la información y cuando indica a la sociedad que hay que evacuar o que hay que confinarse, se tiene que cumplir.
0: Aquí en el canal 24 Horas hemos hablado con María y con Félix. Son vecinos de La Adrada, en Ávila, que siguen allí después de que la mayoría...

0: Los habitantes de esta localidad hayan sido evacuados. Nos han contado que las llamas están muy cerca de sus viviendas.
1: Nos está rodeando por todas partes. Pioralaves está fatal. Me consta que se han quemado algunas casas, Sotillo de Labrada también, las urbanizaciones pegadas a la sierra y a la montaña están en peligro y algunas ya se han quemado. Algunos comercios de las afueras de nuestros pueblos, y ahora mismo las llamas nos están rodeando por todas partes, y lo que te digo, nos han dejado solos. Mi familia, mis vecinos, mi todo, han estado solos intentando apagar las llamas.
2: Esta es la situación que tenemos ahora mismo aquí en la plaza del pueblo, la gente que estamos. Como verás, todo lo que pasa por la cámara son pavesas del fuego que caen continuamente. Y bueno, pues aquí estamos, pues un grupo de vecinos reunidos. Creemos que en el pueblo, no estamos seguros que en el pueblo hay más gente, además de los que estamos aquí reunidos, pero bueno, pues la gente está confinada en su casa. Y bueno, pues el fuego nos tiene rodeados y veis allí al fondo el resplandor que se ve, pues es todo del fuego. Por la zona de la derecha también está entrando y por el lado contrario, totalmente al sur, pues también.
0: La situación se ha complicado tanto a lo largo del pasado día de ayer que las autoridades han tenido que cambiar el puesto de mando, que se ha trasladado a Navalcarnero, en Madrid.
3: Los equipos de emergencia tienen por delante una noche muy complicada y la jornada de hoy tampoco ha sido, desde luego, nada fácil. El avance del fuego ha obligado a desalojar varias localidades de la Comunidad de Madrid, entre ellas la de Cenicientos, donde se encontraba el puesto de mando avanzado. Eso ha obligado a trasladar a todo el dispositivo hasta aquí, hasta Navalcarnero. Las llamas también han obligado a desalojar a unas 30.000 personas solo en la jornada de hoy en Ávila y también varias localidades de Toledo. Esa provincia se ha incluido precisamente en la emergencia nacional como estrategia para luchar contra las llamas de forma más eficaz. Los incendios de Madrid y el de Ávila se han unido técnicamente de forma discontinua a la altura de San Martín de Valdeiglesias. A pesar de ello, los equipos de emergencia creen que tienen el perímetro definido, aunque no consolidado. En cuanto amanezca, se unirán de nuevo los medios aéreos.
0: La última hora desde el puesto de mando avanzado de Navalcarnero es que entre las dos comunidades hay ya casi 100.000 evacuados y que el fuego avanza sin control.
4: La situación que hemos evaluado para esta noche y el día de mañana es algo diferente en el comportamiento del incendio entre Madrid y Ávila. En Ávila se está produciendo una situación de descuelgue del incendio y con una ampliación del perímetro que es bastante preocupante y que les está obligando también a hacer evacuaciones en estas últimas horas de todo lo que es la carretera 501, todo el Valle del Tietar, pero llegando incluso a Arenas de San Pedro. Este incendio, nos comunican en Castilla-La Mancha, que también ha superado el límite provincial y estamos, por tanto, ante un gran incendio forestal. Puede ser el incendio, habrá que evaluarlo pues con más impacto en hectáreas y, por supuesto, ya lo es en cuanto al número de afectados por evacuados. Superamos ya entre las dos comunidades, estamos llegando casi a los 100.000 evacuados.
5: Ha ocurrido lo que se temía.
6: Estamos en un momento extremadamente complejo.
7: Nos lleva a temernos situaciones mucho peores.
5: Un día crítico. El viento lo ha puesto muy difícil y ha empujado el fuego.
8: Aquí ha estado al lado y por ahí abajo también.
5: Hacia el sur, convirtiéndose en una gran amenaza para la zona del Alto Tietar en Ávila. Muy cerca de Madrid. Por eso desde primera hora de la mañana se ha tomado una decisión.
6: Pasan a ser ya un único incendio.
5: Enfrentarse a estos incendios como uno solo.
6: Y por tanto, a contar con un sistema unificado operativo de respuesta.
9: Es cierto que ya el incendio de Ávila ya ha tocado la Comunidad de Madrid.
5: La emergencia nacional se ha ampliado también a la provincia de Toledo.
9: Para atacar mejor el fuego, para logísticamente ser mucho más operativos.
5: Allí, a la altura de Almorox, ha habido incluso atascos de los que huyen de las llamas.
10: Se ve todo con mucho humo, no se ve absolutamente.
5: A lo largo del sábado, los desalojos de municipios abulenses como La Adrada y madrileños como Cenicientos se han repetido cada poco. Entre evacuados y confinados hablamos ya de más de 90.000 personas.
11: La población se está comportando de forma modélica, que las evacuaciones son

0: precisamente para evitar riesgos.
1: Mientras, más de 1.000 militares trabajan en la extinción. Y 10 comunidades autónomas de otros países como Grecia, Italia o Portugal han enviado ayuda. Se espera que el temido viento dé una tregua.
2: Creemos que va a mejorar porque las condiciones meteorológicas a lo largo de la noche van a ser mejores.
1: Con decenas de miles de hectáreas afectadas, se habla ya de una situación.
3: Incendios de una especial virulencia.
4: Nunca visto.
1: Sin prácticamente precedentes en la zona.
5: Móstoles es el municipio madrileño que más evacuados está acogiendo. Hasta 400 personas van a pasar la noche en los 3 pabellones habilitados por el ayuntamiento.
6: Móstoles es el municipio de la Comunidad de Madrid que más evacuados ha acogido, 400 en total. El ayuntamiento ha habilitado 3 pabellones municipales. Nosotros nos encontramos en uno en el que hay aproximadamente 200 vecinos, 200 evacuados, procedentes sobre todo de Fresnedillas de la Oliva y Cadalso de los Vidrios. Ahora están tranquilos, ya van a pasar aquí la noche. Las autoridades nos dicen que vienen desorientados, nerviosos, porque no saben lo que se van a encontrar cuando vuelvan a sus casas, pero como les estamos diciendo ahora aquí están calmados. Además también estamos viendo que muchos vecinos de Móstoles están trayendo productos de higiene, almohadas para solidarizarse con todos estos vecinos. También aquí hay miembros de Cruz Roja que ya les han dado sándwiches, bocadillos, fruta, botellas de agua, una tarea importante para que bueno, pues estén bien aquí alimentados, hidratados. Así que, como les estamos diciendo, Móstoles, 400 personas en total en este pabellón municipal, unos 200 evacuados que van a pasar aquí la noche.
7: En este polideportivo de Talavera de la Reina se alojan vecinos del Valle del Tietar. Para personas con movilidad reducida, llegar hasta allí ha sido todo un reto.
8: Silla de ruedas, oxígeno, suero, persona con discapacidad, ha sido un momento bastante duro, la verdad.
7: Más de 1.500 afectados se alojan en la Escuela de la Policía Nacional de Ávila.
9: Nuestra primera intención es que se sientan como en casa.
7: Hasta que la situación no mejore, los pueblos cercanos a las zonas afectadas serán hogares provisionales para miles y miles de personas.
10: Cama, almohadas, mantas, comida, bebida, de todo, la verdad que genial. Estamos muy agradecidos.
7: La amenaza de las llamas les obligó a salir corriendo con lo puesto.
11: Algo de ropa interior, nada y lo puesto.
12: A mí me dio una crisis de ver cómo el fuego se venía consumiendo hacia el centro.
7: Agapita ha pasado buena parte del día leyendo para entretenerse. No puede evitar darle vueltas a cómo estará su casa.
13: Y tengo la confianza de que esté entera, que esté bien. Yo le he dejado las puertas bien cerradas.
7: Cualquier distracción es buena para no pensar en la tragedia.
14: Pues hablar, ver la tele, las noticias y el móvil y ya está.
15: Han dejado diversos juegos en las mesitas de los niños, entonces ellos van, agarran.
7: Para muchos, esta será la tercera noche que duerman fuera.
16: No tenemos otra cosa.
17: Cansados estamos un poquito y con susto, porque claro, no sabíamos lo que podía ser.
18: No hemos dormido en una cama 2 días ya.
7: El deseo compartido es que la situación mejore y puedan volver pronto a la normalidad.
5: Pues este sábado por la tarde, se lo estamos contando aquí en el canal 24 horas, el gobierno ampliaba la emergencia nacional a la provincia de Toledo. Debido al incendio forestal de Burgohondo, se ha enviado una alerta para desalojar entre ellos los municipios de Buenaventura, Navamorcuende, Real de San Vicente e Hinojosa de San Vicente, entre otros. Vamos a ampliar esta información con el vicepresidente de la Diputación de Toledo, el señor Joaquín Romera. Señor Romera, buenas noches.
19: Muy buenas noches.
5: Cuéntenos primero, ¿qué información tiene usted sobre la situación de los pueblos toledanos que han sido desalojados?
19: Pues precisamente la tarde de ayer estaba recorriendo esos pueblos y me pilló en uno de ellos en misa con el señor arzobispo y a mitad de la misa saltó el Esaler, con la consiguiente alarma en la que la mitad del público se fue, la mitad del público se quedó. Y cuando acabó la ceremonia, pues se empezó a coordinar la evacuación de los pueblos, que son pueblos muy pequeños, con gente muy mayor, y que sobre todo nos ha indicado que había que llevarlos a Talavera de la Reina, donde el alcalde me indica hace unos minutos que no le llegan las camas solicitadas. Entonces, estamos preocupados porque son más de 5.000 personas las que tenemos evacuadas, pero que en este fin de semana, con fiestas incluidas, podemos llegar a los 15.000. Entonces, muchos de ellos vuelven a sus casas de Madrid, pero no dan abasto en todo lo que podamos enviar de gente a los polideportivos y a las zonas desde la Vera de la Reina.
5: Señor Romera, a la vista de las informaciones de previsión de condiciones meteorológicas y la información que, lógicamente, disponga usted, la Diputación Provincial de Toledo, ¿cree que se puede ampliar el número, en las próximas horas, el número de pueblos en la provincia de Toledo desalojados?
19: Vamos a ver, se quedan varios pueblos muy cercanos a los que han desalojado, que es posible que, como evolucione el tiempo esta noche, puedan desalojarlos. Un par de alcaldes de esta noche me han dicho, Sartajada y Pelaustán, que están de guardia en los pueblos, pese a estar desalojados, han llegado a un acuerdo con la Guardia Civil, con ganaderos, para quedarse de retén. Están lloviendo pavesas, por lo que podría pues abrirse algún incendio o alguna veta de fuego en esa zona. Está la gente muy preocupada porque, lógicamente, la visibilidad es muy poca por el humo, que es precisamente por lo que se han evacuado estos 11 pueblos de la provincia de Toledo.
5: Señor Romera, la Diputación Provincial de Toledo, ¿de qué medios dispone y cómo se está coordinando con otras instituciones para hacer frente a esta situación?
19: Bueno, pues nosotros estamos dentro del CECOPI y dentro del mando único, lógicamente, atendiendo todas las necesidades que tienen. Tenemos ahí a disposición de ello, pues, 12 dotaciones de refuerzo, casi 50 vehículos, y ahora mismo, lógicamente, las zonas que son forestales entre el Infocán y la UME son los que la están controlando. Nosotros disponemos de casi 100 personas ahora mismo a disposición del mando único y luego, pues, medios que estamos buscando para poner a disposición de los puntos de abastecimiento, como es agua y otros enseres, para ayudar a la gente.
5: Sí, nos ha comentado usted ya, por último, que muchas de las personas que han sido desalojadas están siendo en Talavera de la Reina. ¿Cómo está siendo este alojamiento? Y si tiene usted conocimiento de que se vayan a habilitar otros pueblos cercanos con pabellones para alojar a todas estas personas.
19: Pues les voy a decir que esta tarde mismo yo he sufrido en el desalojo que para recorrer 20 kilómetros hemos tardado más de una hora con caravanas interminables de gente. No solamente la gente la que iban camiones con animales, subían y bajaban, autobuses con gente. Había 3 ubicaciones preparadas en Talavera y se han preparado también y se ha ofertado al mando único de varias otras localidades pabellones y sitios donde se pueda acoger a mucha más gente, porque en Almorós estamos ahora mismo con conatos de revivirse otra vez el incendio y ahí tenemos preparados cercanos varios pabellones y zonas para poder recoger a la gente.
5: Señor Romera, vicepresidente de la Diputación de Toledo, buenas noches y gracias por haber aceptado la llamada del canal 24 horas.
19: Muy buenas noches a vosotros.
5: Pues continuamos con nuestro relato informativo. Como decíamos, esta tarde pasada el Gobierno ampliaba la emergencia nacional a la provincia de Toledo. Los medios no han dejado de trabajar en todo el día con el objetivo de que el viento no haga más fuertes a las llamas de este incendio que afecta a Madrid, Ávila y la provincia de Toledo.
4: El día empezaba con una alerta que resume la magnitud de la emergencia.
16: Los de Cenicientos se tienen que ir por la carretera de Almorós.
4: Porque el fuego
20: se ve bastante más que se veía.
4: Ha obligado a evacuar esta localidad madrileña, Cenicientos, donde además han tenido que desmontar contrarreloj el puesto de mando y trasladarlo a Navalcarnero.
21: Esa va así de pie.
4: El foco que más preocupa sigue estando entre Ávila y Madrid, dos frentes que avanzan con la amenaza de encontrarse. Este incendio, el de Burgohondo, ha obligado a evacuar a cientos de personas. Como Heidi, que esta hora se está preparando para pasar la noche con su hermano en estas literas de la Escuela de Policía de Ávila.
22: Fui a recoger el Escorial para acercarnos aquí a Ávila.
23: Llegó la policía y venga fuera. Y no nos dejaban coger nada.
4: Puerta por puerta ha ido la Guardia Civil toda la mañana dando órdenes de evacuación. También en la Comunidad de Madrid, donde ayuntamientos como el de Villaviciosa de Odón acogen a más desalojados.
24: Los policías, fenomenales, pero claro, como la casa de uno no hay. Y tengo gatitos que están solos, estoy sufriendo mucho por ellos.
4: Igual que una vecina de Teruel afectada por el incendio de Julbe, que nos enseña cómo las llamas han calcinado su negocio de apicultura.
25: Eso significa que son millones y millones y millones de abejas que se han muerto dentro. Un asentamiento todo destruido.
4: Quienes siguen sin poder volver a sus casas y quienes a esta hora las están abandonando.
26: Bueno, con los pantalones puestos y una camisa y ya está.
4: Recuerdan que la batalla contra el fuego,
27: pensando en nuestra vivienda y nuestras cosas,
4: está lejos de haber terminado.
5: Son imágenes de esta misma noche del incendio en la Val d'Uso, en Castellón. Son ya los 14 los municipios desalojados, más diversos barrios y urbanizaciones de otros dos municipios. Hay un amplio dispositivo movilizado, centrado en la protección de personas y bienes materiales. Y un hombre de 78 años ha muerto en otro incendio declarado en la localidad valenciana de Manises. Han encontrado su coche calcinado. El fuego, que no ha sido de gran magnitud, ya está controlado. Y en Teruel, el incendio de Julbe ya está perimetrado y no ha avanzado. Por la noche, las condiciones han sido favorables, pero aún preocupa el viento que sopla con fuerza y hace que algún punto se reactive. Ya son 3.000 las hectáreas afectadas y 175 vecinos desalojados que todavía no pueden volver a sus casas. Uno de los problemas es la movilidad, por la gran cantidad de carreteras cortadas. Y por donde se puede es ya todo tierra quemada y mucho olor a humo.
0: Hay quien tendrá que asumir que su vivienda se ha quemado. En Navaluenga, Ávila, todavía quedan llamas en alguna de ellas. Y vehículos que han corrido la misma suerte. Los vecinos tratan de apagar rescoldos, como hemos visto hacerlo a agentes de la Guardia Civil en Chapinería, Madrid. Allí la imagen es similar. Casas, naves industriales, coches y autobuses arrasados, hasta el letrero de entrada al pueblo se ha visto afectado. En la misma comunidad, en Villa del Prado, encontramos este taller de motos calcinado.
1: Se quemó la nave esta y la de al lado casi, pero vamos, que hemos estado confinados. Yo lo que me he enterado por el Facebook.
2: Es un desastre, como estáis viendo las imágenes, aterrador.
0: Y esta es la voz de Esteban, administrador de un camping de Pelayos de la Presa, también Madrid, que nos enseña las consecuencias del incendio.
2: Es una botella de butano que ha explotado.
0: Justo al lado de una zona en la que hay instalaciones que sí han resistido.
2: Los bungalows están bien y es un milagro.
0: Es el rastro que ha ido dejando el fuego.
5: Francia vive los peores incendios de su historia. Los fuegos activos en varios puntos del sureste del país han quemado una superficie récord y hay casi 200.000 desalojados. Las llamas se encuentran ahora muy cerca de Burdeos.
3: Medios inéditos para luchar contra un fuego jamás visto en Francia. Por primera vez, las autoridades están usando un avión militar A400M en tareas de extinción. Un gigante capaz de arrojar en pocos segundos 20 toneladas de agua. El ministro del Interior explica que su primera misión ha sido verter toneladas de líquido retardante en primera línea de fuego. El objetivo, intentar frenar unas llamas que avanzan sin control y están ya a solo 30 kilómetros de la ciudad de Burdeos. Los incendios llevan días arrasando los departamentos de Gironda y las Landas, en el suroeste de Francia. Hay casi 100.000 hectáreas quemadas, una cifra récord para el país, impulsada por las altas temperaturas. Tenemos que decidir qué salvar y qué dar por perdido, cuenta este bombero ante la falta de medios. París envía refuerzos y moviliza también al ejército. El gobierno pide evitar estas zonas turísticas, de donde ya han desalojado a cerca de 200.000 personas. En nuestro pueblo no queda nada, lamenta este hombre. El humo inunda hasta las playas y deja atrapados a numerosos veraneantes que habían elegido esta zona para sus vacaciones.
5: Al menos una persona ha muerto y varias han resultado heridas tras un atropello múltiple este sábado en Berlín. Ha sucedido después de que un vehículo atropellara a varias personas en una de las calles aledañas al Tiergarten, el gran parque del centro de Berlín donde se celebraba el Día del Orgullo LGTBI. Y se ha dado la fuga. Las autoridades habían desplegado un dispositivo con 2.200 agentes de policía para el evento. Tras el suceso, el evento ha sido cancelado. Flavio Bolsonaro, hijo del expresidente brasileño Jair Bolsonaro, ha anunciado su candidatura para representar al Partido Liberal en las próximas elecciones presidenciales. Lo ha hecho en un acto al que ha acudido el presidente argentino Javier Milei. De momento, Bolsonaro parte como segundo en las encuestas tras el actual presidente Lula da Silva. Brasil celebrará sus próximos comicios presidenciales en octubre. Y 11 personas, entre ellas 4 niños, han muerto en la zona de Zaporilla, ocupada por Rusia, por un ataque ucraniano a un campamento turístico. Mientras, en el otro lado del frente, 6 personas han muerto y 30 han resultado heridas, entre ellas un niño, en los bombardeos rusos sobre el Donetsk. Los ataques han dañado 72 instalaciones civiles, entre ellas 42 edificios de viviendas. Y en menos de 24 horas, la Fuerza Aérea Rumana ha derribado dos drones rusos que habían entrado en el espacio aéreo del país, cerca de la frontera con Ucrania. Ambos han sido alcanzados y destruidos por un piloto rumano desde un caza F-16. La Fiscalía ha confirmado que se trata de los modelos Shahed, de fabricación iraní, utilizados por el ejército ruso. Y lo que les vamos a contar ahora es que la ola de calor no solamente también afecta a España, también a la Franja de Gaza, un desierto que, como saben, pues está lleno de tiendas de campaña. Allí más de 1,5 millones de personas se han desplazado y viven en condiciones muy duras. Ahí tienen esas imágenes que estábamos esperando poder ofrecérselas. Y, como les decimos, condiciones muy duras a medida que las olas de calor se intensifican en toda la región. Las tiendas de nylon no les ofrecen protección contra el calor intenso o la humedad, lo que agrava aún más la tragedia que están viviendo.
4: Muy buenas. Durante la madrugada el viento va a ir perdiendo intensidad de la zona de los incendios entre Ávila y Madrid. Seguirá soplando viento de componente norte. Quizá tengamos una ventana de oportunidad también mañana por la mañana antes de que por la tarde otra vez vuelva a soplar con algo más de intensidad. En las próximas horas hablamos de ambiente fresco, sobre todo en el interior peninsular, donde los termómetros caen hasta los 10 o 12 grados en algunos casos. Ambiente mucho más cálido en el caso del Mediterráneo, aquí todavía con valores de noche tropical. También tendremos algunas tormentas nocturnas activándose en puntos de la costa central catalana, llegando las tormentas también durante la mañana a las Islas Baleares, sobre todo a Mallorca y a Menorca. Seguiremos con probabilidad de precipitaciones hacia el Cantábrico más oriental. Podríamos tener algunos chubascos hacia Girona en la segunda mitad de la jornada. Por tanto, algunas zonas con algo de actividad en esta jornada de domingo, en el resto sol, algunas nubes en Canarias con esos vientos alisios que continuarán algo reforzados, y en cuanto a los termómetros, se recuperan ya por el suroeste, valores de hasta 37 o 38 grados, y sin embargo en otras zonas seguimos con valores agradables que estarán en torno a los 30 grados.
5: Y Huelva vibró anoche al ritmo de Ricky Martin. Una mordidita de tu boquita. El cantante puertorriqueño ofreció su único concierto en España este verano con un espectáculo de 20 canciones en el que recorrió más de 3 décadas de carrera, reafirmándose como icono latino. Con Ricky Martin les dejamos por el momento. Gracias por estar ahí, por su confianza, y ya saben, nos vemos. Sí.

0: superamos ya entre las dos comunidades, estamos llegando casi a los 100.000 evacuados.
1: El gobierno ha ampliado a la provincia de Toledo la emergencia nacional. Ahí han desalojado a última hora de la tarde 12 municipios. Los efectivos intentan frenar el avance de las llamas de Ávila hacia Madrid e intentan también evitar que se unan en un único y peligroso frente. Ya hay más de 45.000 hectáreas afectadas.
2: Hoy estamos un poco más pesimistas de lo que estábamos ayer. Las condiciones meteorológicas, lo habéis visto durante el día, no han ayudado nada.
1: Hola, ¿qué tal? Saludos desde Madrid, desde el canal 24 Horas. El fuego no da tregua. Hay otro foco activo en Castellón. Son imágenes de esta misma noche del incendio de la Val d'Uixó, donde han desalojado 14 localidades. Un hombre de 78 años ha muerto en otro incendio declarado en la localidad valenciana de Manises. Han encontrado su coche calcinado. El fuego, que no ha sido de gran magnitud, ya está controlado. Y Francia vive también los peores incendios de su historia. Los fuegos activos en varios puntos del país han quemado una superficie récord de más de 100.000 hectáreas y han obligado a evacuar a unas 200.000 personas. Las llamas se encuentran ahora muy cerca de Burdeos, a tan solo 30 kilómetros. Al menos una persona ha muerto y varias han resultado heridas tras un atropello múltiple a última hora de este sábado en Berlín, durante la fiesta del Día del Orgullo LGTBI. Tras el suceso, el evento ha sido suspendido.
2: Hoy estamos un poco más pesimistas de lo que estábamos ayer. Las condiciones meteorológicas, lo habéis visto durante el día, no han ayudado nada. En este sentido, se ha tenido que evacuar la zona del Valle del Tietar Alto, sabéis, La Adrada, el Sotillo de La Adrada, Piedralaves, pero esta tarde un poquito también más al oeste, incluso ya estando yo aquí en el CECOT, pues también Pedro Bernardo, pero antes Mijares, Gavilanes, ¿verdad? Presidente Gavilanes. Y...
1: Tras la reunión en el puesto de mando avanzado de Navaluenga, en Ávila, el ministro del Interior se ha mostrado pesimista. Los afectados son casi 100.000. La gran preocupación continúa siendo que el incendio de Ávila siga avanzando hacia el sur, alcanzando el fuego de Madrid. Están ya muy cerca.

0: Torracheado y cambiante dificulta mucho los trabajos sobre unas llamas que habrían arrasado ya más de 15.000 hectáreas de la Sierra de Gredos. Eso sí, con la madrugada se abre una ventana de oportunidad gracias a la bajada de temperaturas para luchar contra las llamas. Unas llamas que nos ha confirmado el director operativo de la emergencia, que ya se han unido con las del incendio de la Sierra Oeste de Madrid, en la zona de San Martín de Valdeiglesias. Eso sí, de manera intermitente e inconexa, la Unidad Militar de Emergencia ha logrado detener su avance. Por lo tanto, durante toda la madrugada los trabajos se van a centrar en la lengua suroeste del incendio de Burgondo, la que se dirige hacia el Valle del Tietar. Un fuego que ha obligado a desalojar 16 poblaciones en la provincia de Ávila y 11 en la de Toledo. Nos cuentan que mañana por la mañana, en cuanto salga el sol con las primeras luces del alba, a estos trabajos se van a unir también medios italianos y griegos que ya se encuentran en la península.
1: La situación que hemos evaluado para esta noche y el día de mañana es algo diferente en el comportamiento del incendio entre Madrid y Ávila. En Ávila se está produciendo una situación de descuelgue del incendio y con una ampliación del perímetro que es bastante preocupante y que les está obligando también a hacer evacuaciones en estas últimas horas de todo lo que es la carretera 501, todo el Valle del Tietar, pero llegando incluso a Arenas de San Pedro. Este incendio, nos comunican en Castilla-La Mancha, que también ha superado el límite provincial y estamos, por tanto, ante un gran incendio forestal. Puede ser el incendio, habrá que evaluarlo pues con más impacto en hectáreas y, por supuesto, ya lo es en cuanto al número de afectados por evacuados. Superamos ya entre las dos comunidades, estamos llegando casi a los 100.000 evacuados.
2: El presidente de la Junta de Castilla y León ha pedido responsabilidad a todos los ciudadanos afectados por los incendios. Alfonso Fernández Mañueco ha animado a obedecer a las autoridades para no poner en riesgo ninguna vida.
3: Un llamamiento a la responsabilidad de todos los vecinos del entorno. Un llamamiento para que sigan las instrucciones, las indicaciones o incluso las órdenes que se dan por las autoridades competentes. El mando único es el que tiene toda la información, todos los elementos de información, y eso es lo que motiva las decisiones. Y por tanto, solo quien está arriba conoce toda la información y cuando indica a la sociedad que hay que evacuar o que hay que confinarse, se tiene que cumplir.
2: Aquí en el canal 24 Horas hemos hablado con María y con Félix, vecinos de Ladrada, en Ávila, que siguen allí después de que la mayoría de los habitantes de esta localidad hayan sido evacuados. Nos han contado que las llamas están ya muy cerca de sus viviendas.
4: Nos está rodeando por todas partes. Y ahora la ves, está fatal. Me consta que se han quemado algunas casas, Sotillo de Ladrada también, las urbanizaciones pegadas a la sierra y a las y a la montaña están en peligro y algunas ya se han quemado, algunos comercios de las afueras de nuestros pueblos, y ahora mismo las llamas nos están rodeando por todas partes, y lo que te digo, nos han dejado solos. Mi familia, mis vecinos, mi todo, han estado solos intentando apagar las llamas.
5: Esta es la situación que tenemos ahora mismo aquí en la Plaza del Pueblo, la gente que estamos. Como verás, todo lo que pasa por la cámara son pavesas del fuego que caen continuamente. Y bueno, pues aquí estamos, pues un grupo de vecinos reunidos. Creemos que en el pueblo, no estamos seguros que en el pueblo hay más gente, además de los que estamos aquí reunidos, pero bueno, pues la gente está confinada en su casa. Y bueno, pues el fuego nos tiene rodeado y veis allí al fondo el resplandor que se ve, pues es todo del fuego. Por la zona de la derecha también está entrando y por el lado contrario, totalmente al sur, pues también.
2: Los vecinos de Pedro Bernardo y Buenaventura, en Ávila, han recibido mensajes alert a última hora de la tarde para evacuar la localidad. Las autoridades han habilitado autobuses para los vecinos que no tenían coche.
6: Pero bueno, de momento a la situación hacia Pedro Bernardo todavía está algo lejos, ¿no? Pero vamos a confiar en lo que estoy diciendo, en que la noche sea favorable y

0: y que por la mañana los equipos de extinción, pues, y aéreos puedan controlarlo.
1: El gobierno amplía la emergencia a la provincia de Toledo después de que el viento arrastrase las llamas del incendio de Burgohondo en Ávila a la provincia. Este sábado se han desalojado 13 municipios. El último ha sido Pelaustán. Y Móstoles es el municipio madrileño que más evacuados se está acogiendo. Hasta 400 personas van a pasar la noche en los tres pabellones habilitados por el ayuntamiento.
2: Ese es el municipio de la Comunidad de Madrid que más evacuados ha acogido, 400 en total. El ayuntamiento ha habilitado tres pabellones municipales. Nosotros nos encontramos en uno en el que hay aproximadamente 200 vecinos, 200 evacuados, procedentes sobre todo de Fresnedillas de la Oliva y Cadalso de los Vidrios. Ahora están tranquilos, ya van a pasar aquí la noche. Las autoridades nos dicen que vienen desorientados, nerviosos, porque no saben lo que se van a encontrar cuando vuelvan a sus casas, pero como les estamos diciendo ahora aquí están calmados. Además también estamos viendo que muchos vecinos de Móstoles están trayendo productos de higiene, almohadas para solidarizarse con todos estos vecinos. También aquí hay miembros de Cruz Roja que ya les han dado sándwiches, bocadillos, fruta, botellas de agua, una tarea importante para que bueno, pues estén bien aquí alimentados, hidratados. Así que, como les estamos diciendo, Móstoles, 400 personas en total en este pabellón municipal, unos 200 evacuados que van a pasar aquí la noche.
3: El día empezaba con una alerta que resume la magnitud de la emergencia.
4: Los de Cenicientos se tienen que ir por la carretera del Moro.
3: Porque el fuego
5: se ve bastante más que se veía.
3: Ha obligado a evacuar esta localidad madrileña, Cenicientos, donde además han tenido que desmontar contrarreloj el puesto de mando y trasladarlo a Navalcarnero.
6: Esa va así de pie.
3: El foco que más preocupa sigue estando entre Ávila y Madrid, dos frentes que avanzan con la amenaza de encontrarse. Este incendio, el de Burgohondo, ha obligado a evacuar a cientos de personas. Como Heidi, que esta hora se está preparando para pasar la noche con su hermano en estas literas de la Escuela de Policía de Ávila.
7: Fui a recoger el Escorial para acercarnos aquí a Ávila.
8: Llegó la policía y venga, fuera. Y no nos dejaban coger nada.
3: Puerta por puerta ha ido la Guardia Civil toda la mañana dando órdenes de evacuación. También en la Comunidad de Madrid, donde ayuntamientos como el de Villaviciosa de Odón acogen a más desalojados.
9: Los policías, fenomenales, pero claro, como la casa de uno no hay. Y tengo gatitos que están solos, estoy sufriendo mucho por ellos.
3: Igual que una vecina de Teruel afectada por el incendio de Julbe, que nos enseña cómo las llamas han calcinado su negocio de apicultura.
10: Eso significa que son millones y millones y millones de abejas que se han muerto dentro. Un asentamiento todo destruido.
3: Quienes siguen sin poder volver a sus casas y quienes a esta hora las están abandonando.
11: Bueno, con los pantalones puestos y una camisa y ya está.
3: Recuerdan que la batalla contra el fuego,
12: pensando en nuestra vivienda, en nuestras cosas,
3: está lejos de haber terminado.
1: Son imágenes de esta misma noche del incendio de la Val d'Uixó en Castellón. Son ya 14 municipios desalojados, más algunos barrios y urbanizaciones de otros dos municipios. Hay un amplio dispositivo movilizado centrado en la protección de personas y bienes materiales.
13: Lo peor que he vivido nunca.
14: Se pone uno muy triste.
15: Hemos salido de casa con lo puesto.
16: Estamos, claro, muy asustados.
17: Tengo mi madre que está en el coche, que está minusválida. Me ha dicho que viene la policía y también ha bajado del coche.
18: Como el fuego ya viene hacia aquí, pues me tengo que bajar. La casa está llena de animalitos.
1: Un hombre de 78 años ha muerto en otro incendio declarado en la localidad valenciana de Manises. Se han encontrado su coche calcinado. El fuego, que no ha sido de gran magnitud, ya está controlado. Como les decíamos, el gobierno ha ampliado la emergencia a Toledo, después de que el viento arrastrase las llamas del incendio de Burgohondo en Ávila, la provincia. Este sábado se han desalojado 13 municipios allí.
19: Que es posible que, como evolucione el tiempo esta noche, puedan desalojarlos. Un par de alcaldes de esta noche me han dicho, Sartajada y Pelaustán, que están de guardia en los pueblos, pese a estar desalojados, han llegado a un acuerdo con la Guardia Civil, con ganaderos, para quedarse de retén. Están lloviendo pavesas, por lo que podría pues abrirse algún incendio o alguna veta de fuego en esa zona. Está la gente muy preocupada porque, lógicamente, la visibilidad es muy poca por el humo, que es precisamente por lo que se han evacuado estos 11 pueblos de la provincia de Toledo.
1: La polémica política ha ido a menos tras la tensión entre el ministro Puente y Díaz Ayuso. Hemos visto juntos a Pedro Sánchez y a la presidenta madrileña en la reunión de coordinación. Eso sí, después han comparecido por separado, ya que según Moncloa, Ayuso ha declinado una comparecencia conjunta.
6: En medio de la desesperación de los vecinos,
14: y aquí lo que se está quemando es el pueblo. Votemos a quien votemos.
6: Los políticos reivindican la unidad.
20: Estamos preparados también para apoyar.
21: Trabajando juntos.
6: Sánchez y Ayuso se reencontraban en el puesto de mando con un breve saludo. Tampoco les hemos visto hablar en la reunión del CECOP. Ambos comparecían después por separado, según fuentes de Moncloa, por decisión de Ayuso.
21: Vamos a evaluar. ¿Qué nos ha llevado a esta situación?
6: No se ha pronunciado sobre su choque ayer con Puente después de que el ministro criticara a la presidenta por su gestión de los incendios y ambos se llamaran mamarrachos. Desde Génova,
22: todos somos uno.
6: Llaman a la colaboración entre administraciones.
22: Insisto que esté cada uno en su puesto y cada uno a la altura de sus responsabilidades.
6: Ante la situación,
20: estos fenómenos climatológicos cada vez son más intensos.
6: El presidente vuelve a pedir a los partidos
20: un acuerdo, un pacto de Estado contra la emergencia climática.
6: Tal y como reclamó el año pasado tras los incendios en Castilla y León y Galicia. PP y también Vox siempre han rechazado esa propuesta. Para los de Abascal, la causa de los incendios son
23: el fanatismo,
24: la dimisión de este gobierno corrupto.
6: Sánchez se desplazará este domingo hasta el puesto de mando en Ávila. También, siguiendo muy de cerca la situación, está Felipe VI. El rey ha hablado con al menos una decena de alcaldes afectados por el fuego.
1: Uno de los problemas es la movilidad, por la gran cantidad de carreteras que están cortadas y por donde se puede ir ya es todo tierra quemada y mucho olor a humo.
25: Hay quien tendrá que asumir que su vivienda se ha quemado. En Navaluenga, Ávila, todavía quedan llamas en alguna de ellas. Y vehículos que han corrido la misma suerte. Los vecinos tratan de apagar rescoldos, como hemos visto hacerlo a agentes de la Guardia Civil en Chapinería, Madrid. Allí la imagen es similar. Casas, naves industriales, coches y autobuses arrasados. Hasta el letrero de entrada al pueblo se ha visto afectado. En la misma comunidad, en Villa del Prado, encontramos este taller de motos calcinado.
26: Se quemó la nave esta y la de al lado casi, pero vamos, que hemos estado confinados. Yo lo que me he enterado por el Facebook.
27: Es un desastre, como estáis viendo las imágenes, aterrador.
25: Y esta es la voz de Esteban, administrador de un camping de Pelayos de la Presa, también Madrid, que nos enseña las consecuencias del incendio.
27: Es una botella de butano que ha explotado.
25: Justo al lado de una zona en la que hay instalaciones que sí han resistido.
27: Los bungalows están bien y es un milagro.
25: Es el rastro que ha ido dejando el fuego.
1: Francia vive los peores incendios de su historia. Los fuegos, activos en varios puntos del sureste del país vecino, han quemado una superficie récord y hay casi 200.000 desalojados. Las llamas se encuentran ahora muy cerca de Burdeos.
28: Medios inéditos para luchar contra un fuego jamás visto en Francia. Por primera vez, las autoridades están usando un avión militar A400M en tareas de extinción. Un gigante capaz de arrojar en pocos segundos 20 toneladas de agua. El ministro del Interior explica que su primera misión ha sido verter toneladas de líquido retardante en primera línea de fuego. El objetivo, intentar frenar unas llamas que avanzan sin control y están ya a solo 30 kilómetros de la ciudad de Burdeos. Los incendios llevan días arrasando los departamentos de Gironda y las Landas, en el suroeste de Francia. Hay casi 100.000 hectáreas quemadas, una cifra récord para el país, impulsada por las altas temperaturas. Tenemos que decidir qué salvar y qué dar por perdido, cuenta este bombero ante la falta de medios. París envía refuerzos y moviliza también al ejército. El gobierno pide evitar estas zonas turísticas, de donde ya han desalojado a cerca de 200.000 personas. En nuestro pueblo no queda nada, lamenta este hombre. El humo inunda hasta las playas y deja atrapados a numerosos veraneantes que habían elegido esta zona para sus vacaciones.
1: Al menos una persona ha muerto y varias han resultado heridas tras un atropello múltiple este sábado en Berlín. Ha sucedido después de que un vehículo atropellara a varias personas en una de las calles aledañas al Tiergarten, el gran parque del centro de Berlín, donde se celebraba el Día del Orgullo LGTBI. y se ha dado la fuga. Las autoridades habían desplegado un dispositivo con 2.000

0: 1.200 agentes de policía para el evento. Tras el suceso, el evento ha sido cancelado. Y 11 personas, entre ellas 4 niños, han muerto en la zona de Zaporilla, ocupada por Rusia, por un ataque ucraniano a un campamento turístico. Mientras, en el otro lado del frente, 6 personas han muerto y 30 han resultado heridas, entre ellas un niño, en bombardeos rusos sobre el Donetsk. Los ataques han dañado 72 instalaciones civiles, entre ellas 42 edificios de viviendas. Y en menos de 24 horas, la Fuerza Aérea Rumana ha derribado 2 drones rusos que habían entrado en el espacio aéreo del país, cerca de la frontera con Ucrania. Ambos han sido alcanzados y destruidos por un caza F-16. La Fiscalía ha confirmado que se trata de los modelos Shahed, de fabricación iraní, utilizados por el ejército ruso. Y en India, el movimiento juvenil de las cucarachas suspende las protestas tras forzar la dimisión del ministro de Educación. El gobierno de Modi cede así a la presión tras semanas de movilizaciones. Los estudiantes denuncian fraude en los exámenes de acceso y exigen una reforma educativa.
1: La juventud india celebra una victoria casi inimaginable, inesperada. En la India no es habitual que dimitan ministros, menos aún en el seno del férreo gobierno de Modi. Pero los estudiantes han conseguido forzar la dimisión del ministro de Educación. Y eso que el gobierno empezó ignorándolos, luego los reprimió. Finalmente los ha recibido para negociar. El llamado movimiento de las cucarachas lleva más de 2 meses protestando de forma masiva por todo el país. Tomaron el nombre de cucarachas porque así los llamó despectivamente la máxima autoridad judicial en mayo, cuando estalló todo. Tras realizar el examen de acceso a las facultades de medicina, la prueba se suspendió. Se descubrió que habían filtrado las preguntas. La indignación fue enorme. Hay pocas plazas y para muchos es la única forma de aspirar a una vida mejor. Según el movimiento estudiantil, 21 personas se suicidaron por la presión de tener que volver a presentarse al examen. Es el caso de Akanksha. Su padre cuenta que estudiaba muy duro porque quería que estuvieran orgullosos de ella. El gobierno se ha comprometido a compensar económicamente a familias como la suya y a retirar las causas abiertas contra manifestantes.
0: Flavio Bolsonaro, hijo del expresidente brasileño Jair Bolsonaro, ha anunciado su candidatura para representar al Partido Liberal en las próximas elecciones presidenciales. Lo ha hecho en un acto al que ha acudido el presidente argentino Javier Milei. De momento, Bolsonaro parte como segundo en las encuestas tras el actual presidente Lula da Silva. Brasil celebrará sus próximos comicios presidenciales en octubre. Y en Venezuela hay más de 5.500 muertos y la cifra no deja de crecer. Un mes después del terremoto, las familias son las únicas que siguen buscando a los suyos. Arriesgan su vida excavando túneles entre los escombros con herramientas improvisadas e incluso con las manos para recuperar a sus seres queridos.
2: Michael se prepara un día más para bajar por el estrecho túnel que ha abierto junto a sus primos. En estas semanas ha aprendido a arrastrarse como un topo y a moverse bajo toneladas de hormigón.
3: Decidimos luchar contra el escombro, contra la naturaleza, contra la falta de auxilio y ser nosotros mismos los que nos expongamos hasta conseguirlo.
2: Nadie en La Guaira quiere dejar a sus seres queridos bajo los escombros. La esperanza de encontrar supervivientes se apagó hace días y los equipos internacionales se fueron. Lo que queda es la búsqueda más lenta y solitaria, la de los propios vecinos.
4: La familia que estamos retirando nosotros, que son primos, sacamos al papá y a hija y nos falta mamá e hijo.
5: Aquí en La Guaira la situación sigue siendo desesperada. Miles de familias continúan buscando a sus seres queridos en montañas de escombros. Ante la falta de medios son ellas mismas las que con picos, palas y muchas veces con sus propias manos excavan pequeños túneles para intentar llegar hasta los cuerpos de sus familiares.
6: Dimos con la escalera del piso 4, que era donde vivían mis hijos. Y bueno, ahí estamos, ahí conseguimos a mi hija de 17, me falta mi hija de 9 años y es la única que me falta para cerrar este ciclo infernal.
2: Efraín lleva semanas metiéndose por la galería que él mismo ha construido para encontrar a su familia, su esposa y sus 4 hijos. Y como la suya, hay miles de historias en La Guaira, esta zona del norte de Venezuela que el terremoto ha convertido en un inmenso cementerio.
0: Y esto es lo que ha quedado de la Franja de Gaza, un desierto lleno de tiendas de campaña. Más de 1,5 millones de personas desplazadas viven en campamentos en condiciones muy duras, a medida que las olas de calor se intensifican en toda la región. Las tiendas de nylon no les ofrecen protección contra el calor intenso o la humedad, lo que agrava aún más la tragedia que están viviendo. Tiempo ahora para repasar las portadas de los principales periódicos nacionales en papel en este domingo 26 de julio. Comenzamos por El País, que titula «Devastación fuera de control» y una fotografía de un voluntario junto al embalse del Burguillo, en Ávila. Diario El Mundo, 60.000 personas evacuadas, 20.000 confinadas, 40.000 hectáreas calcinadas y uno entrecomillado, «Jamás hemos vivido algo así». Los incendios nos desbordan. La Vanguardia. El fuego de Madrid sigue imparable, avivado por el viento, con imagen de algunos desalojados. El rotativo La Razón abre con una entrevista al presidente del Partido Popular y un textual. El voto al PP es hoy más útil que nunca por el nivel de deterioro. El periódico. Más de 88.000 afectados por un fuego sin control. Imagen de uno de los pabellones habilitados para los evacuados. Página deportiva, el ecuatoriano Carapaz se ha convertido en el gran protagonista del tramo final de la ronda Gala, con una nueva victoria en una etapa de alta montaña. Esto a dos jornadas, de llegar a París, con el esloveno Pogačar a punto de coronar su quinto tour.
7: Segunda victoria de etapa de Richard Carapaz en este Tour de Francia, en el que también se lleva el maillot de la montaña.
8: Había un momento que ni yo me lo creía, ¿eh?
7: El ecuatoriano adelantó a Sepp Kuss para hoy sí vencer en Alpe d'Huez. Favorecido por la doble caída del norteamericano que, en la segunda, se quedó a centímetros del precipicio cuando luchaba por la etapa. Juan Ayuso entró en la escapada, pero fue neutralizado y perdió casi 3 minutos con Carapaz en meta.
9: Siento más una frustración de pues eso, no haber llegado aquí en la forma que me hubiera gustado, pero decepción para nada porque, como digo, siempre hablo mejor de mí mismo.
7: Remco Evenepoel fue segundo y 40 segundos después llegaron Tadej Pogačar e Isaac del Toro, celebrando el podio que aseguró el mexicano en su primer tour.
10: Increíble, digo, creo que pocas cosas se pueden pedir mejor que esto, es un sentimiento muy bonito estar aquí.
7: Mañana, fin de fiesta en París, donde se volverá a subir 3 veces Montmartre y reinará por quinta vez Tadej Pogačar.
0: El eclipse de sol, cambiamos de asunto, del próximo 12 de agosto producirá un gran movimiento de visitantes en Cantabria. La Asociación de Hostelería sitúa las pernoctaciones cerca del 98%.
11: Al coincidir con la semana clave de agosto con respecto a la ocupación, es difícil valorar el impacto que pueda tener este fenómeno astrológico en las reservas.
12: Pero como es en agosto y es nuestra semana más importante del año y con mayor ocupación, es muy difícil conseguir habitación solo para venir ese día puntual, esos 2 días.
11: Similar respuesta obtenemos en unos apartamentos rurales en Galizano, que repiten las cifras del año pasado, lleno.
13: Yo creo que en agosto, haya eclipse o no haya eclipse, iba a seguir habiendo gente.
11: Quizá el éxito de este establecimiento resida en que complementa la oferta estacional con un espacio ideal para compartir en familia.
13: Darles de comer, limpiarles la paja, recoger los huevos, tenemos 2 ponis y les dan un paseo. Bueno, tenemos mañanas entretenidas. Les enseñamos cómo es la vida rural en el fondo.
11: En el interior, en Liébana, ya en mayo llegaban las reservas que en parte achacaban al eclipse.
14: Y tampoco sabemos cuál es la motivación, pero entendemos que es eso. Son reservas de 1 o 2 noches, no más.
15: De montañeros, sobre todo, es una zona de ferratas, de rutas, pero vamos, que nos están ampliando de todo tipo de personas precisamente por el eclipse.
11: Los datos de ocupación en estos momentos se sitúan en un 85%, que constatan que el interés que suscita Cantabria sigue creciendo. Para agosto se alcanza un 98% en la región, que se consolida como destino preferente para el turismo nacional y familiar.
0: Más de un centenar de artistas italianos de los últimos 80 años nos invitan a ver la realidad con un punto de ironía.
16: Sí, esta también se cambia cada 3 días siguiendo instrucciones precisas sobre el tamaño, la altura en que se coloca y el tipo de adhesivo.

0: Catalán la concibió como una llamada de atención sobre el mercado del arte y el consumismo. Y de eso va esta exposición. Cada uno de los artistas, todos italianos, reflexiona sobre algún aspecto de la vida, desde un punto de vista crítico, para hacernos pensar y sobre todo para arrancarnos una sonrisa.
1: La cultura italiana es intrisa de...
0: La cultura italiana se caracteriza por esa capacidad de imprimir un toque irónico incluso a la tragedia. Muchos llorarían en su momento durante la pandemia, pero el humor que derivó de esta situación dio para metros y metros de memes, donde no podía faltar Trump, aquel que sugirió que la lejía podía curar el COVID. ¿Es tragedia o comedia ver a un papa por los suelos tras caerle un meteorito? Decidan ustedes. Esta exposición nos despierta la curiosidad. ¿Qué sentido tiene una virgen en procesión, autosuficiente, sin costaleros alrededor?
2: Hay artistas que juegan con frases que utilizamos muy habitualmente, como este, que ha transformado el peso de la ley en algo literal.
0: Un jabón en una urna puede no decirnos nada, pero este, aseguran, está hecho de grasa extraída de una liposucción a Berlusconi, literal también. Estas tartas son reproducciones de las que degustaron los invitados en bodas famosas, como la de Kennedy o la de Grace Kelly. También las que eligieron Obama y Trump cuando juraron como presidentes. ¿Son iguales? No. Trump la quiso un poco más grande.
3: Pues acabamos. Como siempre, gracias por estar ahí, por su confianza. Y ya saben, nos vemos.

0: hoy estamos un poco más pesimistas de lo que estábamos ayer. Las condiciones meteorológicas, lo habéis visto durante el día, no han ayudado nada.
1: Saludos, ¿qué tal? Buenas noches de nuevo desde el canal 24 horas. Desde el puesto de mando avanzado en Abaluen, Ávila, el ministro del Interior, lo han oído, Fernando Grande Marlaska, se ha mostrado más pesimista después de que esta pasada tarde se hayan desalojado más municipios. El gobierno amplía a Toledo la emergencia nacional. Allí han desalojado esta misma noche más municipios. Son ya 13 los desalojados en esta provincia. Y en los incendios que afectan a Madrid y Ávila esta tarde, el sábado, el viento pues no lo ha puesto fácil. Ya hay más de 45.000 hectáreas quemadas. Los afectados por los incendios son ya 100.000 tras las nuevas evacuaciones y confinamientos de esta noche. Han tenido que dejar sus casas los vecinos de todas las localidades del Valle del Tietar en Ávila y de varios municipios limítrofes en Toledo y en Madrid, entre ellos Cenicientos. Esto ha obligado a instalar el centro de mando madrileño en Navalcarnero.
2: A través del móvil una alerta.
3: A sonar y no tuvimos más remedio.
4: Mucho humo y no se podía respirar.
5: Son 3 días ya, ¿no? Aquí y cada vez más peor.
6: Se apaga el fuego y ahí podamos volver a casa porque ya estamos muy cansados.
1: Son imágenes de esta misma noche del incendio en la Val d'Uixó, en Castellón. Son ya 14 municipios desalojados, más diversos barrios y urbanizaciones y otros 2 municipios. Un hombre de 78 años ha muerto en otro incendio declarado en la localidad valenciana de Manís.

0: ...a evacuar a unas 200.000 personas. Las llamas se encuentran ahora muy cerca de Burdeos, a tan solo 30 kilómetros. Al menos una persona ha muerto y varias han resultado heridas tras un atropello múltiple a última hora de este pasado sábado en Berlín, durante la fiesta del Día del Orgullo LGTBI. Tras el suceso, el evento ha sido suspendido.
1: Madrugada fresca en muchas zonas del país. De hecho, los termómetros bajarán hasta unos 10 grados en algunas zonas del interior. Sin embargo, en el Mediterráneo, noche tropical. Algunas tormentas activándose en puntos de la costa catalana, llegando por la mañana el domingo a Baleares, presentes también hacia el noreste de Cataluña y con algunos chubascos en el Cantábrico Oriental. En el resto sol, algunos intervalos nubosos en el norte de Canarias con vientos alisios reforzados. Y se recuperan los termómetros ya por la zona suroeste con hasta 38 grados, mientras que en el resto del mapa disfrutará de un día agradable con valores incluso por debajo de los 30 grados.
2: Hoy estamos un poco más pesimistas de lo que estábamos ayer. Las condiciones meteorológicas, lo habéis visto durante el día, no han ayudado nada. En este sentido, se ha tenido que evacuar la zona del Valle del Tietar Alto, sabéis, La Adrada, el Sotillo de La Adrada, Piedralaves, pero esta tarde un poquito también más al oeste, incluso ya estando yo aquí en el CECOT, pues también Pedro Bernardo, pero antes Mijares, Gavilanes, ¿verdad? Presidente, Gavilanes. Y...
0: Tras la reunión con el CECOT en el puesto de mando avanzado de Navaluenga, el ministro de Interior se ha mostrado pesimista. Los afectados son casi 100.000. La gran preocupación sigue siendo que el incendio de Ávila siga avanzando hacia el sur y alcance el fuego de Madrid. Están ya muy cerca. Por este motivo, se han desalojado pueblos abulenses del Valle del Tietar y más municipios en Madrid y 8 más en Toledo. Empezamos con el centro de mando en Ávila.
3: La noche aquí en el incendio de Burgohondo va a ser muy complicada. Una vez más, el viento racheado y cambiante dificulta mucho los trabajos sobre unas llamas que habrían arrasado ya más de 15.000 hectáreas de la Sierra de Gredos. Eso sí, con la madrugada se abre una ventana de oportunidad gracias a la bajada de temperaturas para luchar contra las llamas. Unas llamas que nos ha confirmado el director operativo de la emergencia, que ya se han unido con las del incendio de la Sierra Oeste de Madrid, en la zona de San Martín de Valdeiglesias. Eso sí, de manera intermitente e inconexa, la unidad militar de emergencias ha logrado detener su avance. Por lo tanto, durante toda la madrugada los trabajos se van a centrar en la lengua suroeste del incendio de Burgohondo, la que se dirige hacia el Valle del Tietar. Un fuego que ha obligado a desalojar 16 poblaciones en la provincia de Ávila y 11 en la de Toledo. Nos cuentan que mañana por la mañana, en cuanto salga el sol con las primeras luces del alba, a estos trabajos se van a unir también medios italianos y griegos que ya se encuentran en la península.
0: El presidente de la Junta de Castilla y León ha pedido responsabilidad a todos los ciudadanos afectados por los incendios. Alfonso Fernández Mañueco ha animado a obedecer a las autoridades para no poner en riesgo ninguna vida.
4: Un llamamiento a la responsabilidad de todos los vecinos del entorno. Un llamamiento para que sigan las instrucciones, las indicaciones o incluso las órdenes que se dan por las autoridades competentes. El mando único es el que tiene toda la información, todos los elementos de información, y eso es lo que motiva las decisiones. Y por tanto, solo quien está arriba conoce toda la información y cuando indica a la sociedad que hay que evacuar o que hay que confinarse, se tiene que cumplir.
0: Aquí en el canal 24 Horas hemos hablado con María y con Félix. Son vecinos de La Adrada, en Ávila, que siguen allí después de que la mayoría de los habitantes de esta localidad hayan sido evacuados. Nos han contado que las llamas están muy cerca de sus viviendas.
5: Nos está rodeando por todas partes. Piedralaves está fatal. Me consta que se han quemado algunas casas, Sotillo de La Adrada también, las urbanizaciones pegadas a la sierra y a la montaña están en peligro y algunas ya se han quemado, algunos comercios de las afueras de nuestros pueblos, y ahora mismo las llamas nos están rodeando por todas partes y lo que te digo, nos han dejado solos, mi familia, mi

0: vecinos, mi todo, han estado solos intentando apagar las llamas.
1: Esta es la situación que tenemos ahora mismo aquí en la Plaza del Pueblo, la gente que estamos. Como verás, todo lo que pasa por la cámara son pavesas del fuego que caen continuamente. Y bueno, pues aquí estamos, pues un grupo de vecinos reunidos. Creemos que en el pueblo, vamos, creemos, no estamos seguros, que en el pueblo hay más gente, además de los que estamos aquí reunidos, pero bueno, pues la gente está confinada en su casa. Y bueno, pues el fuego nos tiene rodeados, y veis allí al fondo el resplandor que se ve, pues es todo del fuego. Por la zona de la derecha también está entrando, y por el lado contrario, totalmente al sur, pues también.
2: La situación se ha complicado tanto a lo largo del pasado día de ayer que las autoridades han tenido que cambiar el puesto de mando, que se ha trasladado a Navalcarnero, en Madrid.
3: Los equipos de emergencia tienen por delante una noche muy complicada y la jornada de hoy tampoco ha sido, desde luego, nada fácil. El avance del fuego ha obligado a desalojar varias localidades de la Comunidad de Madrid, entre ellas la de Cenicientos, donde se encontraba el puesto de mando avanzado. Eso ha obligado a trasladar a todo el dispositivo hasta aquí, hasta Navalcarnero. Las llamas también han obligado a desalojar a unas 30.000 personas solo en la jornada de hoy en Ávila y también varias localidades de Toledo. Esa provincia se ha incluido precisamente en la emergencia nacional como estrategia para luchar contra las llamas de forma más eficaz. Los incendios de Madrid y el de Ávila se han unido técnicamente de forma discontinua a la altura de San Martín de Valdeiglesias. A pesar de ello, los equipos de emergencia creen que tienen el perímetro definido, aunque no consolidado. En cuanto amanezca, se unirán de nuevo los medios aéreos.
2: La última hora desde el puesto de mando avanzado de Navalcarnero es que entre las dos comunidades hay ya casi 100.000 evacuados y que el fuego avanza sin control.
4: La situación que hemos evaluado para esta noche y el día de mañana es algo diferente en el comportamiento del incendio entre Madrid y Ávila. En Ávila se está produciendo una situación de descuelgue del incendio y con una ampliación del perímetro que es bastante preocupante y que les está obligando también a hacer evacuaciones en estas últimas horas de todo lo que es la carretera 501, todo el Valle del Tietar, pero llegando incluso a Arenas de San Pedro. Este incendio, nos comunican en Castilla-La Mancha, que también ha superado el límite provincial y estamos, por tanto, ante un gran incendio forestal. Puede ser el incendio, habrá que evaluarlo, pues con más impacto en hectáreas y, por supuesto, ya lo es en cuanto al número de afectados por evacuados. Superamos ya entre las dos comunidades, estamos llegando casi a los 100.000 evacuados.
5: Ha ocurrido lo que se temía.
6: Estamos en un momento extremadamente complejo.
7: Nos lleva a temernos situaciones mucho peores.
5: Un día crítico. El viento lo ha puesto muy difícil y ha empujado el fuego.
8: Aquí ha estado al lado y por ahí abajo también.
5: Hacia el sur, convirtiéndose en una gran amenaza para la zona del Alto Tietar en Ávila. Muy cerca de Madrid. Por eso desde primera hora de la mañana se ha tomado una decisión.
6: Pasan a ser ya un único incendio.
5: Enfrentarse a estos incendios como uno solo.
6: Y por tanto, a contar con un sistema unificado operativo de respuesta.
9: Es cierto que ya el incendio de Ávila ya ha tocado la Comunidad de Madrid.
5: La emergencia nacional se ha ampliado también a la provincia de Toledo.
9: Para atacar mejor el fuego, para logísticamente ser mucho más operativos.
5: Allí, a la altura de Almorox, ha habido incluso atascos de los que huyen de las llamas.
10: Se ve todo con mucho humo, no se ve absolutamente.
11: No se puede respirar.
5: A lo largo del sábado, los desalojos de municipios abulenses como La Adrada y madrileños como Cenicientos se han repetido cada poco. Entre evacuados y confinados hablamos ya de más de 90.000 personas.
12: La población se está comportando de forma modélica, que las evacuaciones son precisamente para evitar riesgos.
5: Mientras, más de 1.000 militares trabajan en la extinción. Y 10 comunidades autónomas y otros países como Grecia, Italia o Portugal han enviado ayuda. Se espera que el temido viento dé una tregua.
13: Creemos que va a mejorar porque las condiciones meteorológicas a lo largo de la noche van a ser mejores.
5: Con decenas de miles de hectáreas afectadas, se habla ya de una situación.
9: Incendios de una especial virulencia.
12: Nunca visto.
5: Sin prácticamente precedentes en la zona.
2: Móstoles es el municipio madrileño que más evacuados está acogiendo. Hasta 400 personas van a pasar la noche en los tres pabellones.

0: habilitados por el ayuntamiento.
1: Móstoles es el municipio de la Comunidad de Madrid que más evacuados ha acogido, 400 en total. El ayuntamiento ha habilitado 3 pabellones municipales. Nosotros nos encontramos en uno en el que hay aproximadamente 200 vecinos, 200 evacuados, procedentes sobre todo de Fresnedillas de la Oliva y Cadalso de los Vidrios. Ahora están tranquilos, ya van a pasar aquí la noche. Las autoridades nos dicen que vienen desorientados, nerviosos, porque no saben lo que se van a encontrar cuando vuelvan a sus casas, pero como les estamos diciendo ahora aquí están calmados. Además también estamos viendo que muchos vecinos de Móstoles están trayendo productos de higiene, almohadas para solidarizarse con todos estos vecinos. También aquí hay miembros de Cruz Roja que ya les han dado sándwiches, bocadillos, fruta, botellas de agua, una tarea importante para que, bueno, pues estén bien aquí alimentados, hidratados. Así que, como les estamos diciendo, Móstoles, 400 personas en total en este pabellón municipal, unos 200 evacuados que van a pasar aquí la noche.
2: En este polideportivo de Talavera de la Reina se alojan vecinos del Valle del Tietar. Para personas con movilidad reducida, llegar hasta allí ha sido todo un reto.
3: Silla de ruedas, oxígeno, suero, persona con discapacidad, ha sido un momento bastante duro, la verdad.
2: Más de 1.500 afectados se alojan en la Escuela de la Policía Nacional de Ávila.
4: Nuestra primera intención es que se sientan como en casa.
2: Hasta que la situación no mejore, los pueblos cercanos a las zonas afectadas serán hogares provisionales para miles y miles de personas.
5: Cama, almohadas, mantas, comida, bebida, de todo, la verdad que genial. Estamos muy agradecidos.
2: La amenaza de las llamas les obligó a salir corriendo con lo puesto.
6: Algo de ropa interior, nada y lo puesto.
7: A mí me dio una crisis de ver cómo el fuego se venía consumiendo hacia el centro.
2: Agapita ha pasado buena parte del día leyendo para entretenerse. No puede evitar darle vueltas a cómo estará su casa.
8: Y tengo la confianza de que esté entera, que esté bien. Yo le he dejado las puertas bien cerradas.
2: Cualquier distracción es buena para no pensar en la tragedia.
9: Pues hablar, ver la tele, las noticias y el móvil y ya está.
10: Han dejado diversos juegos en las mesitas de los niños, entonces ellos van, agarran.
2: Para muchos esta será la tercera noche que duerman fuera.
11: No tenemos otra cosa.
12: Cansados estamos un poquito y con susto porque claro, no sabíamos lo que podía ser.
13: No hemos dormido en una cama 2 días ya.
2: El deseo compartido es que la situación mejore y puedan volver pronto a la normalidad.
0: Pues este sábado por la tarde, se lo estamos contando aquí en el canal 24 horas, el gobierno ampliaba la emergencia nacional a la provincia de Toledo. Debido al incendio forestal de Burgohondo, se ha enviado una alerta para desalojar entre ellos los municipios de Buenaventura, Navamorcuende, Real de San Vicente e Hinojosa de San Vicente, entre otros. Vamos a ampliar esta información con el vicepresidente de la Diputación de Toledo, el señor Joaquín Romera. Señor Romera, buenas noches.
14: Muy buenas noches.
0: Cuéntenos primero, ¿qué información tiene usted sobre la situación de los pueblos toledanos que han sido desalojados?
14: Pues precisamente la tarde de ayer estaba recorriendo esos pueblos y me pilló en uno de ellos en misa con el señor arzobispo y a mitad de la misa saltó el Saler, con la consiguiente alarma en la que la mitad del público se fue, la mitad del público se quedó. Y cuando acabó la ceremonia, pues se empezó a coordinar la evacuación de los pueblos, que son pueblos muy pequeños, con gente muy mayor, y que sobre todo nos ha indicado que había que llevarlos a Talavera de la Reina, donde el alcalde me indica hace unos minutos que no le llegan las camas solicitadas. Entonces, estamos preocupados porque son más de 5.000 personas las que tenemos evacuadas, pero que en este fin de semana, con fiestas incluidas, podemos llegar a los 15.000. Entonces, muchos de ellos vuelven a sus casas de Madrid, pero no dan abasto en todo lo que podamos enviar de gente a los polideportivos y a las zonas de Talavera de la Reina.
0: Señor Romera, a la vista de las informaciones de previsión de condiciones meteorológicas y la información que, lógicamente, disponga usted, la Diputación Provincial de Toledo, ¿cree que se puede ampliar el número, en las próximas horas, el número de pueblos en la provincia de Toledo desalojados?
14: vamos a ver, se quedan varios pueblos muy cercanos a los que han desalojado, que es posible que como evolucione el tiempo esta noche puedan desalojarlos. Un par de alcaldes de esta noche me han dicho, Sartajada y Pelaustán, que están de guardia en los pueblos, pese a estar desalojados, han llegado a un acuerdo con la Guardia Civil, con ganaderos, para quedarse de retén. Están lloviendo pavesas, por lo que podría pues abrirse algún incendio o alguna veta de fuego en esa zona. Está la gente muy preocupada porque, lógicamente, la visibilidad es muy poca por el humo, que es precisamente por lo que se han evacuado estos 11 pueblos de la provincia de Toledo.
0: Señor Romera, la Diputación Provincial de Toledo, ¿de qué medios dispone y cómo se está coordinando con otras instituciones para hacer frente a esta situación?
14: Bueno, pues nosotros estamos dentro del CECOPI, dentro del mando único, lógicamente, atendiendo todas las necesidades que tienen. Tenemos ahí a disposición de ello, pues, 12 dotaciones de refuerzo, casi 50 vehículos, y ahora mismo, lógicamente, las zonas que son forestales, entre el Infocán y la UME, son los que la están controlando. Nosotros disponemos de casi 100 personas ahora mismo a disposición del mando único, y luego, pues, medios que estamos buscando para poner a disposición de los puntos de abastecimiento, como es agua, y otros enseres para ayudar a la gente.
0: Sí, nos ha comentado usted ya, por último, que muchas de las personas que han sido desalojadas están siendo en Talavera de la Reina. ¿Cómo está siendo este alojamiento? Y si tiene usted conocimiento de que se vayan a habilitar otros pueblos cercanos con pabellones para alojar a todas estas personas.
14: Pues les voy a decir que esta tarde mismo yo he sufrido en el desalojo que para recorrer 20 kilómetros hemos tardado más de una hora con caravanas interminables de gente. No solamente la gente la que iban camiones con animales, subían y bajaban, autobuses con gente. Había 3 ubicaciones preparadas en Talavera y se han preparado también y se ha ofertado al mando único de varias otras localidades pabellones y sitios donde se pueda acoger a mucha más gente, porque en Almorós estamos ahora mismo con conatos de revivirse otra vez el incendio y ahí tenemos preparados cercanos varios pabellones y zonas para poder recoger a la gente.
0: Señor Romera, vicepresidente de la Diputación de Toledo, buenas noches y gracias por haber aceptado la llamada del canal 24 horas.
14: Muy buenas noches a vosotros.
0: Pues continuamos con nuestro relato informativo. Como decíamos, esta tarde pasada el Gobierno ampliaba la emergencia nacional a la provincia de Toledo. Los medios no han dejado de trabajar en todo el día con el objetivo de que el viento no haga más fuertes a las llamas de este incendio que afecta a Madrid, Ávila y la provincia de Toledo.
11: El día empezaba con una alerta que resume la magnitud de la emergencia.
15: Los de Cenicientos se tienen que ir por la carretera de Almorós.
11: Porque el fuego
16: se ve bastante más que se veía.
11: Ha obligado a evacuar esta localidad madrileña, Cenicientos, donde además han tenido que desmontar contrarreloj el puesto de mando y trasladarlo a Navalcarnero.
17: Esa va así de pie.
11: El foco que más preocupa sigue estando entre Ávila y Madrid, dos frentes que avanzan con la amenaza de encontrarse. Este incendio, el de Burgohondo, ha obligado a evacuar a cientos de personas. Como Heidi, que a esta hora se está preparando para pasar la noche con su hermano en estas literas de la Escuela de Policía de Ávila.
18: Fui a recoger el Escorial para acercarnos aquí a Ávila.
19: Llegó la policía y venga, fuera, y no nos dejaban coger nada.
11: Puerta por puerta ha ido la Guardia Civil toda la mañana dando órdenes de evacuación. También en la Comunidad de Madrid, donde ayuntamientos como el de Villaviciosa de Odón acogen a más desalojados.
20: Los policías, fenomenales, pero claro, como la casa de uno no hay. Y tengo gatitos que están solos, estoy sufriendo mucho por ellos.
11: Igual que una vecina de Teruel afectada por el incendio de Julbe, que nos enseña cómo las llamas han calcinado su negocio de apicultura.
21: Eso significa que son millones y millones y millones de abejas que se han muerto dentro. Un asentamiento todo destruido.
11: Quienes siguen sin poder volver a sus casas y quienes a esta hora las están abandonando.
22: Bueno, con los pantalones puestos y una camisa y ya está.
11: Recuerdan que la batalla contra el fuego,
23: pensando en nuestra vivienda, en nuestras cosas,
11: está lejos de haber terminado.
0: Son imágenes de esta misma noche del incendio en la Val d'Uçó, en Castellón. Son ya los 14 los municipios desalojados, más diversos barrios y urbanizaciones de otros dos municipios. Hay un amplio dispositivo movilizado, centrado en la protección de personas y bienes materiales. Y un hombre de 78 años ha muerto en otro incendio declarado en la localidad valenciana de Manises. Han encontrado su coche calcinado. El fuego, que no ha sido de gran magnitud, ya está controlado. Y en Teruel, el incendio de Julve ya está perimetrado y no ha avanzado. Por la noche, las condiciones han sido favorables, pero aún preocupa el viento que sopla con fuerza y hace que algún punto se reactive. Ya son 3.000 las hectáreas afectadas y 175 vecinos desalojados que todavía no pueden volver a sus casas. Uno de los problemas es la movilidad, por la gran cantidad de carreteras cortadas. Y por donde se puede es ya todo tierra quemada y mucho olor a humo.
1: Hay quien tendrá que asumir que su vivienda se ha quemado. En Navaluenga, Ávila, todavía quedan llamas en alguna de ellas. Y vehículos que han corrido la misma suerte. Los vecinos tratan de apagar rescoldos, como hemos visto hacerlo a agentes de la Guardia Civil en Chapinería, Madrid. Allí la imagen es similar, casas, naves industriales, coches y autobuses arrasados, hasta el letrero de entrada al pueblo se ha visto afectado. En la misma comunidad, en Villa del Prado, encontramos este taller de motos calcinado.
3: Se quemó la nave esta y la de al lado casi, pero vamos, que hemos estado confinados, yo lo que me he enterado por el Facebook.
4: Es un desastre, como estáis viendo las imágenes, aterrador.
1: Y esta es la voz de Esteban, administrador de un camping de Pelayos de la Presa, también Madrid, que nos enseña las consecuencias del incendio.
4: Es una botella de butano que ha explotado.
1: Justo al lado de una zona en la que hay instalaciones que sí han resistido.
4: Los bungalows están bien y es un milagro.
1: Es el rastro que ha ido dejando el fuego.
0: Francia vive los peores incendios de su historia. Los fuegos activos en varios puntos del sureste del país han quemado una superficie récord y hay casi 200.000 desalojados. Las llamas se encuentran ahora muy cerca de Burdeos.
17: Medios inéditos para luchar contra un fuego jamás visto en Francia. Por primera vez, las autoridades están usando un avión militar A400M en tareas de extinción. Un gigante capaz de arrojar en pocos segundos 20 toneladas de agua. El ministro del Interior explica que su primera misión ha sido verter toneladas de líquido retardante en primera línea de fuego. El objetivo, intentar frenar unas llamas que avanzan sin control y están ya a solo 30 kilómetros de la ciudad de Burdeos. Los incendios llevan días arrasando los departamentos de Gironda y Las Landas, en el suroeste de Francia. Hay casi 100.000 hectáreas quemadas, una cifra récord para el país, impulsada por las altas temperaturas. Tenemos que decidir qué salvar y qué dar por perdido, cuenta este bombero ante la falta de medios. París envía refuerzos y moviliza también al ejército. El gobierno pide evitar estas zonas turísticas, de donde ya han desalojado a cerca de 200.000 personas. En nuestro pueblo no queda nada, lamenta este hombre. El humo inunda hasta las playas y deja atrapados a numerosos veraneantes que habían elegido esta zona para sus vacaciones.
0: Al menos una persona ha muerto y varias han resultado heridas tras un atropello múltiple este sábado en Berlín. Ha sucedido después de que un vehículo atropellara a varias personas en una de las calles aledañas al Tiergarten, el gran parque del centro de Berlín donde se celebraba el Día del Orgullo LGTBI. Y se ha dado la fuga. Las autoridades habían desplegado un dispositivo con 2.200 agentes de policía para el evento. Tras el suceso, el evento ha sido cancelado. Flavio Bolsonaro, hijo del expresidente brasileño Jair Bolsonaro, ha anunciado su candidatura para representar al Partido Liberal en las próximas elecciones presidenciales. Lo ha hecho en un acto al que ha acudido el presidente argentino Javier Milei. De momento, Bolsonaro parte como segundo en las encuestas tras el actual presidente Lula da Silva. Brasil celebrará sus próximos comicios presidenciales en octubre. Y 11 personas, entre ellas 4 niños, han muerto en la zona de Zaporilla, ocupada por Rusia, por un ataque ucraniano a un campamento turístico. Mientras, en el otro lado del frente, 6 personas han muerto y 30 han resultado heridas, entre ellas un niño, en los bombardeos rusos sobre el Donetsk. Los ataques han dañado 72 instalaciones civiles, entre ellas 42 edificios de viviendas. Y en menos de 24 horas, la Fuerza Aérea Rumana ha derribado 2 drones rusos que habían entrado en el espacio aéreo del país, cerca de la frontera con Ucrania. Ambos han sido alcanzados y destruidos por un piloto rumano desde un caza F-16. La Fiscalía ha confirmado que se trata de los modelos Shahed, de fabricación iraní, utilizados por el ejército ruso. Y lo que les vamos a contar ahora es que la ola de calor no solamente también afecta a España, también a la Franja de Gaza, un desierto que, como saben, pues está lleno de tiendas de campaña. Allí más de 1,5 millones de personas se han desplazado y viven en condiciones muy duras. Ahí tienen esas imágenes que estábamos esperando poder ofrecérselas. Y, como les decimos, condiciones muy duras a medida que las olas de calor se intensifican en toda la región. Las tiendas de nylon no les ofrecen protección contra el calor intenso o la humedad, lo que agrava aún más la tragedia que están viviendo.
11: Muy buenas. Durante la madrugada el viento va a ir perdiendo intensidad de la zona de los incendios entre Ávila y Madrid. Seguirá soplando viento de componente norte. Quizá tengamos una ventana de oportunidad también mañana por la mañana antes de que por la tarde otra vez vuelva a soplar con algo más de intensidad. En las próximas horas hablamos de ambiente fresco, sobre todo en el interior peninsular, donde los termómetros caen hasta los 10 o 12 grados en algunos casos. Ambiente mucho más cálido en el caso del Mediterráneo, aquí todavía con valores de noche tropical. También tendremos algunas tormentas nocturnas activándose en puntos de la costa central catalana, llegando las tormentas también durante la mañana a las Islas Baleares, sobre todo a Mallorca y a Menorca. Seguiremos con probabilidad de precipitaciones hacia el Cantábrico más oriental. Podríamos tener algunos chubascos hacia Girona en la segunda mitad de la jornada. Por tanto, algunas zonas con algo de actividad en esta jornada de domingo, en el resto sol, algunas nubes en Canarias con esos vientos alisios que continuarán algo reforzados, y en cuanto a los termómetros, se recuperan ya por el suroeste, valores de hasta 37 o 38 grados, y sin embargo en otras zonas seguimos con valores agradables que estarán en torno a los 30 grados.
0: Y Huelva vibró anoche al ritmo de Ricky Martin. Una mordidita de tu boquita. El cantante puertorriqueño ofreció su único concierto en España este verano con un espectáculo de 20 canciones en el que recorrió más de 3 décadas de carrera, reafirmándose como icono latino. Con Ricky Martin les dejamos por el momento. Gracias por estar ahí, por su confianza, y ya saben, nos vemos. Sí.

0: superamos ya entre las dos comunidades, estamos llegando casi a los 100.000 evacuados.
1: El gobierno ha ampliado a la provincia de Toledo la emergencia nacional. Ahí han desalojado a última hora de la tarde 12 municipios. Los efectivos intentan frenar el avance de las llamas de Ávila hacia Madrid e intentan también evitar que se unan en un único y peligroso frente. Ya hay más de 45.000 hectáreas afectadas.
2: Hoy estamos un poco más pesimistas de lo que estábamos ayer. Las condiciones meteorológicas, lo habéis visto durante el día, no han ayudado nada.
1: Hola, ¿qué tal? Saludos desde Madrid, desde el canal 24 Horas. El fuego no da tregua. Hay otro foco activo en Castellón. Son imágenes de esta misma noche del incendio en la Val d'Uixó, donde han desalojado 14 localidades. Un hombre de 78 años ha muerto en otro incendio declarado en la localidad valenciana de Manises. Han encontrado su coche calcinado. El fuego, que no ha sido de gran magnitud, ya está controlado. Y Francia vive también los peores incendios de su historia. Los fuegos activos en varios puntos del país han quemado una superficie récord de más de 100.000 hectáreas y han obligado a evacuar a unas 200.000 personas. Las llamas se encuentran ahora muy cerca de Burdeos, a tan solo 30 kilómetros. Al menos una persona ha muerto y varias han resultado heridas tras un atropello múltiple a última hora de este sábado en Berlín, durante la fiesta del Día del Orgullo LGTBI. Tras el suceso, el evento ha sido suspendido.
2: Hoy estamos un poco más pesimistas de lo que estábamos ayer. Las condiciones meteorológicas, lo habéis visto durante el día, no han ayudado nada. En este sentido, se ha tenido que evacuar la zona del Valle del Tietar Alto, sabéis, La Adrada, el Sotillo de La Adrada, Piedralaves, pero esta tarde un poquito también más al oeste, incluso ya estando yo aquí en el CECOT, pues también Pedro Bernardo, pero antes Mijares, Gavilanes, ¿verdad? Presidente, Gavilanes. Sí.
1: Tras la reunión en el puesto de mando avanzado de Navaluenga en Ávila, el ministro del Interior se ha mostrado pesimista. Los afectados son casi 100.000. La gran preocupación continúa siendo que el incendio de Ávila siga avanzando hacia el sur, alcanzando el fuego de Madrid. Están ya muy cerca.
3: La noche aquí en el incendio de Burgohondo va a ser muy complicada. Una vez más, el viento racheado y cambiante dificulta mucho los trabajos sobre unas llamas que habrían arrasado ya más de 15.000 hectáreas de la Sierra de Gredos. Eso sí, con la madrugada se abre una ventana de oportunidad gracias a la bajada de temperaturas para luchar contra las llamas. Unas llamas que nos ha confirmado el director operativo de la emergencia, que ya se han unido con las del incendio de la Sierra Oeste de Madrid, en la zona de San Martín de Valdeiglesias. Eso sí, de manera intermitente e inconexa, la unidad militar de emergencias ha logrado detener su avance. Por lo tanto, durante toda la madrugada los trabajos se van a centrar en la lengua suroeste del incendio de Burgohondo, la que se dirige hacia el Valle del Tietar. Un fuego que ha obligado a desalojar 16 poblaciones en la provincia de Ávila y 11 en la de Toledo. Nos cuentan que mañana por la mañana, en cuanto salga el sol con las primeras luces del alba, a estos trabajos se van a unir también medios italianos y griegos que ya se encuentran en la península.
0: La situación que hemos evaluado para esta noche y el día de mañana es algo diferente en el comportamiento del incendio entre Madrid y Ávila. En Ávila se está produciendo una situación de descuelgue del incendio y con una ampliación del perímetro que es bastante preocupante y que les está obligando también a hacer evacuaciones en estas últimas horas de todo lo que es la carretera 501, todo el Valle del Tietar, pero llegando incluso a Arenas de San Pedro. Este incendio, nos comunican en Castilla-La Mancha, que también ha superado el límite provincial y estamos, por tanto, ante un gran incendio forestal. Puede ser el incendio, habrá que evaluarlo, pues con más impacto en hectáreas y, por supuesto, ya lo es en cuanto al número de afectados por evacuados. Superamos ya entre las dos comunidades, estamos llegando casi a los 100.000 evacuados.
1: El presidente de la Junta de Castilla y León ha pedido responsabilidad a todos los ciudadanos afectados por los incendios. Alfonso Fernández Mañueco ha animado a obedecer a las autoridades para no poner en riesgo ninguna vida.
4: Un llamamiento a la responsabilidad de todos los vecinos del entorno. Un llamamiento para que sigan las instrucciones, las indicaciones o incluso las órdenes que se dan por las autoridades competentes. El mando único es el que tiene toda la información, todos los elementos de información, y eso es lo que motiva las decisiones. Y por tanto, solo quien está arriba conoce toda la información y cuando indica a la sociedad que hay que evacuar o que hay que confinarse, se tiene que cumplir.
1: Aquí en el canal 24 Horas hemos hablado con María y con Félix, vecinos de Ladrada, en Ávila, que siguen allí después de que la mayoría de los habitantes de esta localidad hayan sido evacuados. Nos han contado que las llamas están ya muy cerca de sus viviendas.
5: Nos está rodeando por todas partes. Y ahora la ves, está fatal. Me consta que se han quemado algunas casas, Sotillo de Ladrada también, las urbanizaciones pegadas a la tierra y a las... Y a la montaña están en peligro y algunas ya se han quemado. Algunos comercios de las afueras de nuestros pueblos. Y ahora mismo las llamas nos están rodeando por todas partes. Y lo que te digo, nos han dejado solos. Mi familia, mis vecinos, mi todo, han estado solos intentando apagar las llamas.
6: Esta es la situación que tenemos ahora mismo aquí en la Plaza del Pueblo, la gente que estamos. Como verás, todo lo que pasa por la cámara son pavesas del fuego que caen continuamente. Y bueno, pues aquí estamos, pues un grupo de vecinos reunidos.

0: creemos que en el pueblo, vamos, creemos, no estamos seguros, que en el pueblo hay más gente, además de los que estamos aquí reunidos, pero bueno, pues la gente está confinada en su casa. Y bueno, el fuego nos tiene rodeado y veis allí al fondo el resplandor que se ve, pues es todo del fuego. Por la zona de la derecha también está entrando y por el lado contrario, totalmente al sur, pues también.
1: Los vecinos de Pedro Bernardo y Buenaventura en Ávila han recibido mensajes alert a última hora de la tarde para evacuar la localidad. Las autoridades han habilitado autobuses para los vecinos que no tenían coche.
2: Pero bueno, de momento a la situación hacia Pedro Bernardo todavía está algo lejos, ¿no? Vamos a confiar en lo que estoy diciendo, en que la noche sea favorable y que por la mañana los equipos de extinción y aéreos puedan controlarlo.
1: El gobierno amplía la emergencia a la provincia de Toledo después de que el viento arrastrase las llamas del incendio de Burgohondo en Ávila a la provincia. Este sábado se han desalojado 13 municipios, el último ha sido Pelaustán. Y Móstoles es el municipio madrileño que más evacuados se está acogiendo. Hasta 400 personas van a pasar la noche en los 3 pabellones habilitados por el ayuntamiento.
3: Ese es el municipio de la Comunidad de Madrid que más evacuados ha acogido, 400 en total. El ayuntamiento ha habilitado 3 pabellones municipales. Nosotros nos encontramos en uno en el que hay aproximadamente 200 vecinos, 200 evacuados, procedentes sobre todo de Fresnedillas de la Oliva y Cadalso de los Vidrios. Ahora están tranquilos, ya van a pasar aquí la noche. Las autoridades nos dicen que vienen desorientados, nerviosos, porque no saben lo que se van a encontrar cuando vuelvan a sus casas, pero como les estamos diciendo ahora aquí están calmados. Además también estamos viendo que muchos vecinos de Móstoles están trayendo productos de higiene, almohadas para solidarizarse con todos estos vecinos. También aquí hay miembros de Cruz Roja que ya les han dado sándwiches, bocadillos, fruta, botellas de agua, una tarea importante para que bueno, pues estén bien aquí alimentados, hidratados. Así que, como les estamos diciendo, Móstoles, 400 personas en total en este pabellón municipal, unos 200 evacuados que van a pasar aquí la noche.
4: El día empezaba con una alerta que resume la magnitud de la emergencia.
5: Los de Cenicientos se tienen que ir por la carretera del Morón.
4: Porque el fuego
6: se ve bastante más que se veía.
4: Ha obligado a evacuar esta localidad madrileña, Cenicientos, donde además han tenido que desmontar contrarreloj el puesto de mando y trasladarlo a Navalcarnero.
7: Esa va así de pie.
4: El foco que más preocupa sigue estando entre Ávila y Madrid, dos frentes que avanzan con la amenaza de encontrarse. Este incendio, el de Burgohondo, ha obligado a evacuar a cientos de personas. Como Heidi, que esta hora se está preparando para pasar la noche con su hermano en estas literas de la Escuela de Policía de Ávila.
8: Fui a recoger el Escorial para acercarnos aquí a Ávila.
9: Llegó la policía y venga, fuera. Y no nos dejaban coger nada.
4: Puerta por puerta ha ido la Guardia Civil toda la mañana dando órdenes de evacuación. También en la Comunidad de Madrid, donde ayuntamientos como el de Villaviciosa de Odón acogen a más desalojados.
10: Los policías, fenomenales, pero claro, como la casa de uno no hay. Y tengo gatitos que están solos, estoy sufriendo mucho por ellos.
4: Igual que una vecina de Teruel afectada por el incendio de Julbe, que nos enseña cómo las llamas han calcinado su negocio de apicultura.
11: Eso significa que son millones y millones y millones de abejas que se han muerto dentro. Un asentamiento todo destruido.
4: Quienes siguen sin poder volver a sus casas y quienes a esta hora las están abandonando.
12: Bueno, con los pantalones puestos y una camisa y ya está.
4: Recuerdan que la batalla contra el fuego,
13: pensando en nuestra vivienda, en nuestras cosas,
4: está lejos de haber terminado.
1: Son imágenes de esta misma noche del incendio de la Val d'Uixó en Castellón. Son ya 14 municipios desalojados, más algunos barrios y urbanizaciones de otros dos municipios. Hay un amplio dispositivo movilizado centrado en la protección de personas y bienes materiales.
14: Lo peor que he vivido nunca.
15: Se pone uno muy triste.
16: Hemos salido de casa con lo puesto.
17: Estamos, claro, muy asustados.
18: Tengo mi madre que está en el coche, que está minusválida. Me ha dicho que viene la policía y también ha bajado del coche.
19: Como el fuego ya viene hacia aquí, pues me tengo que bajar. La casa está llena de animalitos.
1: Un hombre de 78 años ha muerto en otro incendio declarado en la localidad valenciana de Manises. Se han encontrado su coche calcinado. El fuego, que no ha sido de gran magnitud, ya está controlado. Como les decíamos, el gobierno ha ampliado la emergencia a Toledo. Después de que el viento arrastrase las llamas del incendio de Burgo Hondo en Ávila, la provincia. Este sábado se han desalojado 13 municipios allí.
6: Que es posible que, como evolucione el tiempo esta noche, puedan desalojarlos. Un par de alcaldes de esta noche me han dicho, Sartajada y Pelaustán, que están de guardia en los pueblos, pese a estar desalojados, han llegado a un acuerdo con la Guardia Civil, con ganaderos, para quedarse de retén. Están lloviendo pavesas, por lo que podría pues abrirse algún incendio o alguna veta de fuego en esa zona. Está la gente muy preocupada porque, lógicamente, la visibilidad es muy poca por el humo, que es precisamente por lo que se han evacuado estos 11 pueblos de la provincia de Toledo.
1: La polémica política ha ido a menos tras la tensión entre el ministro Puente y Díaz Ayuso. Hemos visto juntos a Pedro Sánchez y a la presidenta madrileña en la reunión de coordinación. Eso sí, después han comparecido por separado, ya que según Moncloa, Ayuso ha declinado una comparecencia conjunta.
7: En medio de la desesperación de los vecinos,
15: y aquí lo que se está comiendo es el pueblo. Votemos a quien votemos.
7: Los políticos reivindican la unidad.
20: Estamos preparados también para apoyar.
21: Trabajando juntos.
7: Sánchez y Ayuso se reencontraban en el puesto de mando con un breve saludo. Tampoco les hemos visto hablar en la reunión del CECOP. Ambos comparecían después por separado, según fuentes de Moncloa, por decisión de Ayuso.
21: Vamos a evaluar. ¿Qué nos ha llevado a esta situación?
7: No se ha pronunciado sobre su choque ayer con Puente después de que el ministro criticara a la presidenta por su gestión de los incendios y ambos se llamaran mamarrachos. Desde Génova,
22: todos somos uno.
7: Llaman a la colaboración entre administraciones.
22: Insisto que esté cada uno en su puesto y cada uno a la altura de sus responsabilidades.
7: Ante la situación,
20: estos fenómenos climatológicos cada vez son más intensos.
7: El presidente vuelve a pedir a los partidos
20: un acuerdo, un pacto de Estado contra la emergencia climática.
7: Tal y como reclamó el año pasado tras los incendios en Castilla y León y Galicia. PP y también Vox siempre han rechazado esa propuesta. Para los de Abascal, la causa de los incendios son
23: el fanatismo,
24: la dimisión de este gobierno corrupto.
7: Sánchez se desplazará este domingo hasta el puesto de mando en Ávila. También, siguiendo muy de cerca la situación, está Felipe VI. El rey ha hablado con al menos una decena de alcaldes afectados por el fuego.
1: Uno de los problemas es la movilidad, por la gran cantidad de carreteras que están cortadas y por donde se puede ir ya es todo tierra quemada y mucho olor a humo.
25: Hay quien tendrá que asumir que su vivienda se ha quemado. En Navaluenga, Ávila, todavía quedan llamas en alguna de ellas. Y vehículos que han corrido la misma suerte. Los vecinos tratan de apagar rescoldos, como hemos visto hacerlo a agentes de la Guardia Civil en Chapinería, Madrid. Allí la imagen es similar. Casas, naves industriales, coches y autobuses arrasados. Hasta el letrero de entrada al pueblo se ha visto afectado. En la misma comunidad, en Villa del Prado, encontramos este taller de motos calcinado.
26: Se quemó la nave esta y la de al lado casi, pero vamos, que hemos estado confinados. Yo lo que me he enterado por el Facebook.
27: Es un desastre, como estáis viendo las imágenes, aterrador.
25: Y esta es la voz de Esteban, administrador de un camping de Pelayos de la Presa, también Madrid, que nos enseña las consecuencias del incendio.
27: Es una botella de butano que ha explotado.
25: Justo al lado de una zona en la que hay instalaciones que sí han resistido.
27: Los bungalows están bien y es un milagro.
25: Es el rastro que ha ido dejando el fuego.
1: Francia vive los peores incendios de su historia. Los fuegos, activos en varios puntos del sureste del país vecino, han quemado una superficie récord y hay casi 200.000 desalojados. Las llamas se encuentran ahora muy cerca de Burdeos.
28: Medios inéditos para luchar contra un fuego jamás visto en Francia. Por primera vez, las autoridades están usando un avión militar A400M en tareas de extinción. Un gigante capaz de arrojar en pocos segundos 20 toneladas de agua. El ministro del Interior explica que su primera misión ha sido verter toneladas de líquido retardante en primera línea de fuego. El objetivo, intentar frenar unas llamas que avanzan sin control y están ya a solo 30 kilómetros de la ciudad de Burdeos. Los incendios llevan días arrasando los departamentos de Gironda y las Landas, en el suroeste de Francia. Hay casi 100.000 hectáreas quemadas. una cifra récord para el país, impulsada por las altas temperaturas. Tenemos que decidir qué salvar y qué dar por perdido, cuenta este bombero ante la falta de medios. París envía refuerzos y moviliza también al ejército. El gobierno pide evitar estas zonas turísticas, de donde ya han desalojado a cerca de 200.000 personas. En nuestro pueblo no queda nada, lamenta este hombre. El humo inunda hasta las playas y deja atrapados a numerosos veraneantes que habían elegido esta zona para sus vacaciones.
1: Al menos una persona ha muerto y varias han resultado heridas tras un atropello múltiple este sábado en Berlín. Ha sucedido después de que un vehículo atropellara a varias personas en una de las calles aledañas al Tiergarten, el gran parque del centro de Berlín, donde se celebraba el Día del Orgullo LGTBI, y se ha dado la fuga. Las autoridades habían desplegado un dispositivo con 2.200 agentes de policía para el evento. Tras el suceso, el evento ha sido cancelado. Y 11 personas, entre ellas 4 niños, han muerto en la zona de Zaporilla, ocupada por Rusia, por un ataque ucraniano a un campamento turístico. Mientras, en el otro lado del frente, 6 personas han muerto y 30 han resultado heridas, entre ellas un niño, en bombardeos rusos sobre el Donetsk. Los ataques han dañado 72 instalaciones civiles, entre ellas 42 edificios de viviendas. Y en menos de 24 horas, la Fuerza Aérea Rumana ha derribado 2 drones rusos que habían entrado en el espacio aéreo del país, cerca de la frontera con Ucrania. Ambos han sido alcanzados y destruidos por un caza F-16. La Fiscalía ha confirmado que se trata de los modelos Shahed, de fabricación iraní, utilizados por el ejército ruso. Y en India, el movimiento juvenil de las cucarachas suspende las protestas tras forzar la dimisión del ministro de Educación. El gobierno de Modi cede así a la presión tras semanas de movilizaciones. Los estudiantes denuncian fraude en los exámenes de acceso y exigen una reforma educativa.
28: La juventud india celebra una victoria casi inimaginable, inesperada. En la India no es habitual que dimitan ministros, menos aún en el seno del férreo gobierno de Modi. Pero los estudiantes han conseguido forzar la dimisión del ministro de Educación. Y eso que el gobierno empezó ignorándolos, luego los reprimió. Finalmente los ha recibido para negociar. El llamado movimiento de las cucarachas lleva más de 2 meses protestando de forma masiva por todo el país. Tomaron el nombre de cucarachas porque así los llamó despectivamente la máxima autoridad judicial en mayo, cuando estalló todo. Tras realizar el examen de acceso a las facultades de medicina, la prueba se suspendió. Se descubrió que habían filtrado las preguntas. La indignación fue enorme. Hay pocas plazas y para muchos es la única forma de aspirar a una vida mejor. Según el movimiento estudiantil, 21 personas se suicidaron por la presión de tener que volver a presentarse al examen. Es el caso de Akanksha. Su padre cuenta que estudiaba muy duro porque quería que estuvieran orgullosos de ella. El gobierno se ha comprometido a compensar económicamente a familias como la suya y a retirar las causas abiertas contra manifestantes.
1: Flavio Bolsonaro, hijo del expresidente brasileño Jair Bolsonaro, ha anunciado su candidatura para representar al Partido Liberal en las próximas elecciones presidenciales. Lo ha hecho en un acto al que ha acudido el presidente argentino Javier Milei. De momento, Bolsonaro parte como segundo en las encuestas tras el actual presidente Lula da Silva. Brasil celebrará sus próximos comicios presidenciales en octubre. Y en Venezuela hay más de 5.500 muertos y la cifra no deja de crecer. Un mes después del terremoto, las familias son las únicas que siguen buscando a los suyos. Arriesgan su vida excavando túneles entre los escombros con herramientas improvisadas e incluso con las manos para recuperar a sus seres queridos.
0: Michael se prepara un día más para bajar por el estrecho túnel que ha abierto junto a sus primos. En estas semanas ha aprendido a arrastrarse como un topo y a moverse bajo toneladas de hormigón.
2: Decidimos luchar contra el escombro, contra la naturaleza, contra la falta de auxilio y ser nosotros mismos los que nos expongamos hasta conseguirlo.
0: Nadie en La Guaira quiere dejar a sus seres queridos bajo los escombros. La esperanza de encontrar supervivientes se apagó hace días y los equipos internacionales se fueron. Lo que queda es la búsqueda más lenta y solitaria, la de los propios vecinos.
3: La familia que estamos retirando nosotros, que son primos,

0: Sacamos al papá y a hija, y nos falta mamá e hijo.
1: Aquí en La Guaira la situación sigue siendo desesperada. Miles de familias continúan buscando a sus seres queridos entre montañas de escombros. Ante la falta de medios son ellas mismas las que con picos, palas y muchas veces con sus propias manos excavan pequeños túneles para intentar llegar hasta los cuerpos de sus familiares.
2: Dimos con la escalera del piso 4, que era donde vivían mis hijos. Y bueno, ahí estamos, ahí conseguimos a mi hija de 17. Me falta mi hija de 9 años y es la única que me falta para cerrar este ciclo infernal.
3: Efraín lleva semanas metiéndose por la galería que él mismo ha construido para encontrar a su familia, su esposa y sus 4 hijos. Y como la suya, hay miles de historias en La Guaira, esta zona del norte de Venezuela que el terremoto ha convertido en un inmenso cementerio.
4: Y esto es lo que ha quedado de la Franja de Gaza, un desierto lleno de tiendas de campaña. Más de 1,5 millones de personas desplazadas viven en campamentos en condiciones muy duras, a medida que las olas de calor se intensifican en toda la región. Las tiendas de nylon no les ofrecen protección contra el calor intenso o la humedad, lo que agrava aún más la tragedia que están viviendo. Tiempo ahora para repasar las portadas de los principales periódicos nacionales en papel en este domingo 26 de julio. Comenzamos por El País, que titula "Devastación fuera de control" y una fotografía de un voluntario junto al envase, el embalse del Burguillo en Ávila. Diario El Mundo, 60.000 personas evacuadas, 20.000 confinadas, 40.000 hectáreas calcinadas y uno entrecomillado, "Jamás hemos vivido algo así. Los incendios nos desbordan". La Vanguardia, el fuego de Madrid sigue imparable, avivado por el viento, con imagen de algunos desalojados. El rotativo La Razón abre con una entrevista al presidente del Partido Popular y un textual: "El voto al PP es hoy más útil que nunca por el nivel de deterioro". El periódico, más de 88.000 afectados por un fuego sin control. Imagen de uno de los pabellones habilitados para los evacuados. Página deportiva, el ecuatoriano Carapaz se ha convertido en el gran protagonista del tramo final de la ronda Gala, con una nueva victoria en una etapa de alta montaña. Esto a dos jornadas, de llegar a París, con el esloveno Pogačar a punto de coronar su quinto Tour.
5: Segunda victoria de etapa de Richard Carapaz en este Tour de Francia, en el que también se lleva el maillot de la montaña.
6: Había un momento que ni yo me lo creía,
5: El ecuatoriano adelantó a Sepp Kuss para hoy sí vencer en Alpe d'Huez, favorecido por la doble caída del norteamericano que, en la segunda, se quedó a centímetros del precipicio cuando luchaba por la etapa. Juan Ayuso entró en la escapada, pero fue neutralizado y perdió casi 3 minutos con Carapaz en meta.
7: Siento más una frustración de no haber llegado aquí en la forma que me hubiera gustado, pero decepción para nada porque, como digo, siempre hablo mejor de mí mismo.
5: Remco Evenepoel fue segundo y 40 segundos después llegaron Tadej Pogačar e Isaac del Toro, celebrando el podio que aseguró el mexicano en su primer Tour.
8: Increíble, digo, creo que pocas cosas se pueden pedir mejor que esto, es un sentimiento muy bonito estar aquí.
5: Mañana, fin de fiesta en París, donde se volverá a subir 3 veces Montmartre y reinará por 5ª vez Tadej Pogačar.
4: El eclipse de sol, cambiamos de asunto, del próximo 12 de agosto producirá un gran movimiento de visitantes en Cantabria. La Asociación de Hostelería sitúa las pernoctaciones cerca del 98%.
9: Al coincidir con la semana clave de agosto con respecto a la ocupación, es difícil valorar el impacto que pueda tener este fenómeno astrológico en las reservas.
10: Pero como es en agosto y es nuestra semana más importante del año y con mayor ocupación, es muy difícil conseguir habitación solo para venir ese día puntual, esos 2 días.
9: Similar respuesta obtenemos en unos apartamentos rurales en Galifano, que repiten las cifras del año pasado, lleno.
11: Yo creo que en agosto, haya eclipse o no haya eclipse, iba a seguir habiendo gente.
9: Quizá el éxito de este establecimiento resida en que complementa la oferta estacional con un espacio ideal para compartir en familia.
11: Darles de comer, limpiarles la paja, recoger los huevos, tenemos 2 ponis y les dan un paseo. Bueno, tenemos mañanas entretenidas. Les enseñamos cómo es la vida rural en el fondo.
9: En el interior, en Liébana, ya en mayo llegaban las reservas que en parte achacaban al eclipse.
12: Y tampoco sabemos cuál es la motivación, pero entendemos que es eso. Son reservas de una o dos noches, no más.
13: De montañeros, sobre todo, es una zona de ferratas, de rutas, pero vamos, que nos están ampliando de todo tipo de personas precisamente por el eclipse.
9: Los datos de ocupación en estos momentos se sitúan en un 85%, que constatan que el interés que suscita Cantabria sigue creciendo. Para agosto se alcanza un 98% en la región, que se consolida como destino preferente para el turismo nacional y familiar.
14: David, ¿qué es la literatura?
15: Pues depende del escritor que me pregunte. Para mí, la literatura, la música, la pintura tienen el mismo sentido, el mismo objetivo, y es intentar, mediante el viaje, las propias lecturas, etc., captar la belleza que te rodea, la belleza del mundo, e intentar resumirla y devolvérsela al otro. Entonces, yo no concibo ningún arte sin la emoción, sin intentar emocionar al otro. Y eso es lo que hago cuando canto, cuando pinto y, en este caso, cuando escribo, que es mi mayor vocación, la escritura. Quiero emocionar, que se evada, es un medio de evasión para salir de tu día a día. Es como, es lo más cercano que hay al proceso de la película Matrix, ¿no? Como que te conectan y te vas a otro lugar. Es un milagro. Coge un trozo de papel, tu cuerpo no se mueve absolutamente nada y estás en otro lugar. Creo haber leído una vez que es el acto mental que más utiliza el cerebro, pero en realidad estás como totalmente quieto, ¿no? Es un milagro, la literatura es un milagro.
14: Pues hablaremos de milagros, de evasión, de literatura, nada más y nada menos que con David Uclés, uno de los escritores de más éxito en los últimos meses. Ha vendido más de 320.000 ejemplares de La península de las casas vacías y ahora acaba de ganar el premio Nadal. Hola, ¿qué tal? Bienvenidos a los conversatorios en Casa de América.

0: uno de los días más felices de mi vida y estoy muy contento.
1: Una sensación parecida a la felicidad.

0: Hoy conversamos con David Uclés. Acabas de ganar el premio Nadal. Bueno, lo primero, gracias por estar aquí, David.
1: Nada,
0: la Casa de América. Acabas de ganar el premio Nadal con La ciudad de las luces muertas, que se ha publicado hace 48 horas. Es decir, vienes en la Semana Buena a conversatorios. Y esta es la cuarta novela. La tercera fue La península de las casas vacías. Estas 700 páginas. 700 páginas que han vendido 320.000 ejemplares, que han sido traducidas a 15 idiomas. Tenemos muchas cosas de las que hablar. Lo primero, ¿quién es David Uclés? Porque yo veo las biografías y veo escritor, traductor, profesor, músico, dibujante.
1: A ver,
0: mucha tela, ¿no?
1: Es que he viajado mucho, me mudaba cada medio año de ciudad, a veces de país. Entonces, y además con la intención de únicamente escribir. Claro, tenía que sobrevivir de algo. Entonces, pues mi formación es como traductor, pues daba clases de idioma. Me gusta pintar desde pequeño, pintaba, hacía pintura y luego las vendía, las pintaba en verano en casa de mis padres y luego las vendía para pagarme el alquiler. Soy músico y me iba a las calles, cantaba, lo disfrutaba, emocionaba al otro, que es lo que intento, esa catarsis artística, y eso también me daba dinero. Es decir, he tenido muchos oficios, pero porque tenía una vida muy precaria. De un lado para otro todo el rato, en esas circunstancias no podía intentar sacar una plaza y demás, y mi vocación era viajar para escribir y para investigar, ¿no? Pero bueno, el currículum puede dar un poco de vértigo, pero en realidad mi mayor vocación y la que aúna un poco toda es la literatura. ¿Quién soy? Pues es que yo me veo como soy, es decir, hay algunas voces críticas que señalan últimamente, a raíz de la fama, que hay un personaje, ¿no?, detrás de mí. Todos tenemos un personaje, todos nos vestimos con los colores que nos gustan, hablamos de una manera, nos

0: que llevara gorra, y para mí era como absurdo que no le gustara, y era como para mostrar un poco, pues, que yo tenía voz propia, ¿no? Entonces, yo entiendo que la gente de fuera pues diga, ah, mira, es muy bocetable, es muy fácil hacer una caricatura de él por la boina, la forma de vestir y demás, pero pues es que soy así, o sea, no he forzado nada para vender más o menos. Me muestro como soy, quienes me conocen lo saben. Yo desde que tengo 15 años entro en una habitación, si hay un instrumento me vuelvo loco con él y hago que todo el mundo cante.
1: No, es que tú tocas el arpa, el acordeón, el piano, la guitarra,
0: Sí.
1: dices que eres traductor, sabes portugués, francés, inglés, alemán.
0: El truco es dormir poco, no ver la tele. Lo siento, porque estamos haciendo una entrevista que se emite por
1: Este
0: la tele.
1: programa sí, o sea,
0: Este
1: en
0: sí.
1: general vale, pero este programa
0: Sí,
1: sí.
0: lo siento. Me refiero a no alienarte con la televisión, a
1: Vale.
0: buscar tú el programa que quieres ver, no a sentarte a ver qué te ponen, ¿no? Y yo es que si yo duermo 5 horas y estoy todo el día haciendo cosas, pues a lo mejor ese es el truco para. Porque mucha gente me lo dice, pero a mí no me da tiempo a hacer nada, ¿cómo haces tantas cosas, no? Soy muy inquieto. Y al final, pues ese nervio lo canalizo. Cuando era pequeño tenía muchos tics en los ojos y tocs, tocaba las cosas varias veces y el bullying, que era muy agresivo por parecer homosexual, que yo ni lo sabía entonces. Y el arte fue un refugio, una forma de toda esa energía, esa rabia también, canalizarla. Y de ahí viene.
1: Bueno, pues aprovechas el tiempo. Hace 48 horas has publicado tu cuarto libro, Premio Nadal, La Ciudad de las Luces Muertas. ¿Qué es la Ciudad de las Luces Muertas?
0: Me gusta llamarla una aventura onírica, porque tiene ese componente de los libros de aventura de que pasa algo muy fuerte desde el inicio y el lector quiere saber por qué ha pasado y cómo se va a solucionar. Y además, al ser una novela coral, pues es como un juego de dominó, ¿eh? El lector va a ir siguiendo a todos los personajes para ver cómo entre todos van a solucionar el problema. ¿Qué cuenta? La novela narra las 24 horas de un día en las que se va la luz en Barcelona, la solar y la artificial. Solo se ve gracias a una pequeña luz que resta, una pequeña luz azul oscuro, como la que hay en el campo de noche, y la luz del fuego. Con la peculiaridad de que durante ese día todas las Barcelonas arquitectónicas que han existido vuelven a la vida. Entonces aparecen las murallas que ya no existen romanas, edificios que...

0: cada uno opina una cosa y puede ser que varias hipótesis convivan.
1: Un poco elige tu propia aventura también, ¿no?
0: Sí, tienen que leer todo, no pueden ir de una página a otra, pero es lo que me estoy... Pues, como todavía no lo ha leído nadie, sí que, bueno, estos dos últimos días, pero todavía no he tenido ningún club de lectura, no sé muy bien cuál será el debate. No, y eso es bonito, ese miedo, ¿no? De decir, pero a lo mejor en un club de lectura la mitad piensa que la causa ha sido natural, la otra que ha sido científica, religiosa, espiritual, literaria... No lo sé, no lo sé ni yo. O sea, hay mucha... da pie a muchos debates el libro.
1: Lo que sí sabemos es que ha ganado el premio Nadal,
0: sí,
1: que en su día tú te presentaste 8 o 10 veces, ¿no?
0: Sí.
1: Y una vez con La Península.
0: No sé si una vez o varias con La Península, probablemente varias con La Península.
1: Como una sí, remakes, sí, ¿no?
0: Sí. La Península. De hecho, la última yo creo que fue con La Península, que siempre se llamó Odisto como el protagonista. Pero sí, al Nadal me presenté desde el 2010 hasta el 2020, probablemente, si no me presenté todos los años, yo creo que sí. Para esto pueden dar buena fe los trabajadores de correo de Úbeda. Si tenéis alguna duda o si el espectador tiene alguna duda, que llame a la central de correo y le dirán los manuscritos que enviaba cada año, que me regañaban. Además me decían, chiquillo, gástate dinero, presenta la novela al premio de la Caja Rural de Jaén, no presenta el premio la novela al premio Planeta, ¿no? Pero yo lo intenté.
1: Oye, ¿y qué has aprendido escribiendo esta novela?
0: Mucho, mucho. Barcelona para mí ahora es uno de mis hogares, como puede ser la ciudad donde viví, o Córdoba, Granada, París, Annecy al lado de Ginebra, son ciudades que al vivirlas forman parte de ti. Barcelona, estuve medio año construyendo la novela y creo que es la ciudad que mejor me conozco después de Úbeda y de Santiago de Compostela, que he estado allí también unos 4 años. Para mí, bueno, pues es una de mis ciudades y de todas la más interesante porque es muy antigua, o sea, tiene más de 2000 años de vida, y el hecho también de tener el puerto y demás hace que tiene muchísimas capas, o sea, no es como Madrid, que es muy moderna, ¿no? Madrid antes del siglo XVII encuentra pocas cosas, pero en Barcelona es brutal todo lo que la riqueza que hay, que se conserva. Vas andando por la calle y te encuentras un cementerio romano en la Plaza de la España, creo que se llamaba. O sea que en cualquier rincón te encuentras vestigios de otra época.
1: Bueno, pues La ciudad de las luces muertas, que se acaba de publicar, tu última pantalla en este videojuego que estás siguiendo, y la anterior sí que te llevó bastante, porque sí, que estuviste 15 años con sí, La península de las casas vacías, lo publicaste cuando tenías 34, sí, o sea que lo empezaste a escribir a los 19.
0: Sí.
1: Ya la historia de ese libro para ti es una historia, ¿no?
0: Sí, no, no, el libro soy yo. O sea, porque es que me ha acompañado toda la vida. Es lo único que me ha acompañado. Los amigos cambian. Esto es algo común, ¿no? La pareja ya ni te cuento. Y los lugares de las casas también, los familiares, algunos van desapareciendo, pero el libro ha sido la única constante en mi vida. He dejado pareja y todo por el libro. Yo vivía en Suiza con mi ex y cuando me dieron dos becas, una para la ciudad y otra para la península, de repente me vi con que me tenía que venir a España 15 meses. Y eso fue un punto de inflexión de decir, ¿qué haces? No vamos a estar 15 meses separados. O te quedas o te vas. Y nada, y me vine. O sea, para mí ha sido fundamental el libro en mi vida y lo seguirá siendo, ¿eh? Es mi prioridad absoluta la península, pues está ahí la memoria de mi familia y la memoria de un país, que por lo que trabajé y lo que intenté, ¿no? Entonces seguiremos viéndola. Este año tengo la gira internacional con ella, por ejemplo, que iré a Latinoamérica, a Norteamérica, por Europa, con las traducciones, etc.
1: ¿Estos 15 años cómo vivías? O sea, ¿qué hacías?
0: No han sido 15 años, no han sido 15 años de estar escribiéndola todo el rato en el escritorio, pero sí, pues, cogerla, dedicarle un año, enviarla a los premios y a las editoriales, no te hacen caso y la aparca medio año o un año. Durante ese año de barbecho hago otra cosa, véase mi segunda novela, Emilio Octubre, o la estructura, los mimbres de la nueva, La ciudad de luces muertas. Entonces he llevado muchos proyectos al mismo tiempo. Ahora estoy en paz. Me preguntaron otro día un periodista, ¿tiene otro más y que en 2 años diga, he estado 7 años preparándolo? No. Ahora tengo estructura de futuros proyectos, pero no tengo ninguno que haya comenzado por beca y demás hace tiempo, ¿no? Y estoy muy feliz de que estos proyectos, que ya llevaban muchos años en mí, por fin lo haya podido publicar y de esta manera. ¿Cómo sobrevivía? Hasta los 25, empecé a los 20. Tengo 36, cumplo en una semana. No, ya lo cumplí, hace unos días. Ya no sé ni en qué, no sé ya ni dónde vivo, perdón. Es que estoy con la gira. ¿Cómo sobrevivía?

0: Hasta los 25 sí que hice carrera respecto a mi estudio. Soy traductor e intérprete de alemán y de francés. Y luego hice un máster de profesorado para dar clase. Y me dedicaba a dar clases a extranjeros de alemán, de español, o a españoles de alemán, inglés y francés. Y a los 25 fue cuando di el salto al vacío. Dije, no puedes trabajar en un instituto o en una escuela de idiomas que estaba trabajando y escribir al mismo tiempo esta novela. No puedes. Entonces, dejé de trabajar bajo contrato, con una hora estable impuesta. Me fui a Santiago de Compostela. Yo no conocía Galicia, pero era muy barato entonces, vivía allí. Vivía en un dúplex por 120 euros entonces. Ostras. Y escribí durante un año, reescribí La península de las casas vacías. Hace poco me ha escrito una chica, mi vecina, y me dijo, yo más que nadie sé lo que sufriste, porque fue hace 10 años, ¿no? Pero mucha gente lo pone en duda, en plan, ¿cómo ha estado tanto tiempo escribiéndolo? ¿No? Y desde entonces, pues, hacía cosas que me permitieran tener un sustento para sobrevivir, pero no tener un horario fijo para poder mudarme y para poder ser más libre y tener más tiempo disponible. Por eso pintaba y tocaba en la calle y daba clases particulares. Hasta los 34 que publiqué, eso es en mi vida.
1: Bueno, dicen que es realismo mágico, La península. Es verdad que desde las primeras líneas empiezas a leer y se te va la cabeza. Te vas a Macondo con García Márquez, ¿no? En este caso es Jándula, con Los Ardolento, ¿no? Cuando empiezas a escribir, ¿te das cuenta de eso? O sea, ¿hasta qué punto influyó García Márquez en tu vida literaria?
0: Influyó mucho, pero menos de lo que piensan. Yo empecé la lectura de Cien años de soledad justo a los 19, antes de sembrar una sola palabra de este libro. Y veo de una manera epifánica, a la página ya 30, que quiero hacer algo similar. Que quiero contar la intrahistoria de un país en un solo pueblo y con las generaciones de una misma familia. Entonces yo aparco la lectura, no la leo, porque no quería contaminarme. E hice bien, ¿por qué? Porque si yo hubiera leído que había un diluvio en el libro, no habría hecho mi diluvio. Porque no, porque está compleja, dices, no voy a hacer lo mismo. Pero ya... bueno, en fin, me dije a mí mismo, no lo lea hasta que publique La península. Y lo leí hace un año y medio, en Santiago de Compostela. Entonces fue una influencia muy importante para mí, pero más de espíritu que del contenido del libro, ¿no? De la intención que tuvo Márquez.
1: Sí, es verdad que a mí me parece que la diferencia es que yo te diría que 100 años de soledad lo leo en color y esto lo leo más en blanco y negro, en gris, sí. por la guerra civil, claro. ¿No? Hay quien dicen que es la mejor novela que se ha escrito sobre la guerra civil, además de la deshumanización, del horror de la guerra. Dos cosas que me han llamado la atención: la primera, el papel de las mujeres, ¿no? Es decir, has puesto el foco en las mujeres que están sufriendo.
0: Sí. Bueno, respecto a lo anterior, es que yo lo englobo más dentro del realismo mágico europeo, que sí que hace símiles con los conflictos de sus tierras. Olga Tokarczuk con la Segunda Guerra Mundial, o Günter Grass, o Edgar Hirsengath, y un largo etcétera. Es decir, son autores que cogen el conflicto, la herida de su tierra, e intentan, con a ciertos tintes oníricos, volver a contarla, ¿no? Entonces, en Latinoamérica es como más colorido, más mitológico, ¿no? Pero aquí el realismo mágico se tira más a lo histórico. La mujer tiene un papel fundamental porque lo tuvieron. Simplemente lo que hago es reflejar lo que hubo. También yo me crié en una ciudad, en un pueblo, en el Olivar, rodeado de mujeres, con mi hermana, con mi madre, con mi abuela, y son las que llevan la casa, son las que llevan el hogar, son las que organizan las tareas del campo. Cuando vamos a la aceituna, son ellas quienes preparan la merendera el día anterior, con las saladas de aceitunas, con la comida, que no le falta a nadie. ¿Cuántos vamos? 8, tengo que preparar todo, que estén todos los instrumentos. Esas son las que organizan todo. Luego trabajan, igual que nosotros, y son las que se encargan de lavar la ropa. O sea, están en todo, hacen toda la logística, ¿no? O sea, este machismo que todavía arrastramos y que tiene nuestra sociedad. Entonces, en aquel entonces, fueron las que sostuvieron el país, porque mientras que los hombres o bien eran asesinados, o se exiliaban, o iban a la batalla, ellas eran quienes sostuvieron el país. Y luego encima fueron las más denostadas históricamente, pues qué menos que recuperar un poco algunas de sus voces, ¿no?
1: Sí, sí. Y luego, por primera vez vemos la historia de José y Jacobo, una historia de amor gay, en una guerra, en este caso en la guerra civil. Yo no había leído nada parecido.
0: Yo tampoco, o sea, no sería justo si dijera que no hay ninguna historia. Claro, habrá muchísimas historias, pero que hayan resonado, que sea muy conocida, que tengamos todo en el imaginario común, una historia entre dos hombres en la batalla, es que no me viene, soy muy cinéfilo además, es que tampoco me viene en el cine. Es una pena. Yo lo hice porque es el amor más puro que contemplo, porque es el que más siento. Entonces dije, bueno, luego sí que conforme iba escribiéndola, me di cuenta de que... De

0: tenía algo de novedoso, ¿no? Pero si hubiera sido más consciente mientras la escribía, le habría dado más importancia a ese amor entre José y Jacobo. Lo que pasa es que yo no era consciente de esto. Yo no era consciente de todo esto. Yo pensaba que no iba a publicar nunca. Llevaba 15 años pensando que no iba a publicar nunca. Y además no quería publicar si no era en una editorial grande. Por eso tuve otras ofertas y sí hubo alguna oferta que otra y la rechacé, pese a la larga espera, ¿no? Si hubiera sabido esto, lo reescribiría. Y haría, metería más cosas. Sería políticamente, me mojaría más. La historia de amor entre los dos hombres sería mucho más fuerte. Y no sé, haría muchos cambios, pero no era consciente. ¿Quién es consciente de esto? Pues nadie puede
1: No,
0: serlo.
1: no, es una subtrama. ¿Tú crees que hay que recuperar la memoria de los amores homosexuales que nos han contado en los últimos siglos?
0: Sí, creo que podría hacer a lo mejor una novela breve sobre un amor entre dos hombres en la batalla. Es bonito y necesario, yo creo, ¿no? Que siempre si un espectador o un lector se emociona mediante un romance que todavía por algunos sectores o espectros de la sociedad es criticado, eso es bueno, ¿no? Va creando una mayor apertura en cuanto a la tolerancia por las distintas formas del amor. O sea que puede ser que lo haga.
1: Hay una cosa que me ha llamado mucho la atención, que es que dices, joder, yo pensaba ya que nunca lo iba a publicar. Llevaba 15 años, me había metido en un bucle, ¿no? Se te estaba haciendo bola el
0: Sí,
1: libro,
0: sí.
1: ¿no? Y pensaba que no lo iba a publicar. ¿Cuándo se produce la llamada que te dicen, oye, que sí que lo vas a publicar?
0: Fíjate, esto es bien curioso. Yo tengo a gente por una cita que tuve en Barcelona con un chico que se dedicaba al mundo editorial, bueno, que había estado en una agencia y me dijo, y dije, por favor, me puedes pasar el correo de la agencia, pero el correo, no el info arroba, ¿no? Un correo en el que me hagan caso. Y me lo pasó. Y gracias a eso un agente se interesó en mí. Y luego la editorial también fue así un poco, como dicen hablando mal y pronto, de potra, ¿no? Porque quedé a tomar un café con una agente que me había seguido en Instagram a raíz de la beca catalana que gané y yo pensaba que me iba a contactar a ella. Pero después de valorarlo me dijo que no, pero que este libro, La península de casa vacía, le pegaba mucho a un amigo suyo, que a lo mejor se lo pasaba algún día. Sin pedirme más permiso que ese, se lo pasó. Y a la semana me llama el editor de Siruela. Estaba viendo entonces en Los Alpes. Y me dice, soy el editor de Siruela, me llegó el manuscrito el jueves, hoy el lunes te lo compro. Y yo al principio decía, pero ¿quién es este tal Julio Guerrero? Siruela sí la conocía, pero al editor no. Y me meto en Google y veo que le pasó lo mismo con El infinito en un junco de Irene Vallejo. Con lo cual dije, mira, este editor está enamorado del libro porque tenía otra oferta. Y además, si me va un 1% igual de bien que a Irene Vallejo, yo firmo, ¿no? Y bueno, ahora vamos por una senda similar, ¿no? Ella está mucho más expandida de manera internacional, es un ensayo, lo mío es narrativa, pero vamos siguiendo caminos similares y ha sido todo por el valor que tuvo Julio Guerrero de publicar dos libros que no eran fáciles y que habían sido rechazados por muchísimas editoriales. No eran fáciles porque eran 1.000 páginas. Sobre un tema espinoso y sobre otro tema que aparentemente dice, bueno, ¿a quién le puede interesar un tochaco, ¿no? Sobre la historia de los libros? Pues a medio mundo.
1: Sí, que es una acción muy tranquila en los dos, ¿no? O
0: Sí, sí,
1: sea,
0: sí.
1: estamos acostumbrados a leer cosas, a leer libros en los que suceden las cosas vertiginosamente y de repente tenemos momentos de calma, ¿no?
0: Sí. Ahí fue Julio súper súper lúcido y para mí es uno de los mejores editores del país. El Siruela tiene una colección magnífica y en parte es gracias al equipo, que es maravilloso, pero sobre todo también a Julio que elige los textos de ficción.
1: Bueno, dices que duermes 5 horas al día, con lo cual te quedan otras 19. ¿Cómo es tu día a día? O sea, ¿cómo es el día a día de un escritor superventas de 36 años?
0: No hay día a día, pero ni ahora en promoción ni nunca, en el sentido de que me levanto cada día una hora. Cuando cambia la hora, la gente dice, ay, ha cambiado la hora, esta noche no voy a dormir. Y yo digo, pero claro, porque tienen un horario súper, ¿no? Pero como yo no tengo horario,
1: Esta noche dormiremos 1 hora menos, dicen,
0: y
1: ¿no?
0: yo digo, pero si yo ayer dormí 3 menos y mañana duermo 2 más, o sea, que mi vida en ese sentido, y ojalá lo pudiera cambiar, ¿eh? Que es lo que más me aflige del día a día, porque el sueño, cuando duermes mal, al final arrastra mucho cansancio. Pero bueno, no tengo un horario, y cuando estoy de promoción y no escribo. Tengo una capacidad de crear un dique mental que me permite no escribir ni una sola frase, ni una. Entonces yo ahora este 2021.

0: 16 no voy a escribir nada. Hasta que en enero del 27 me mude a Praga, que me quiero mudar allí un año o dos, para escribir la siguiente, ahí abriré el DIC. Pero el DIC es increíble, no sé cómo lo he hecho. Pero no le permito ni una frase que se salga de ahí, de la cabeza. Ahora, cuando lo abro, ya me vuelvo loco. Y ya toda la hora la dedico al texto, todo lo vuelco en el papel, y toda mi vida ya durante un año es libro, libro, libro, libro, ni salgo de fiesta, ni voy a decir, ni nada, solo escribí, escribí, escribí. Pero me alegra tener esa capacidad, porque si no me volvería loco, porque soy muy creativo y la idea, pues me volvería loco, porque querría plasmarla, no podría por la promoción y me frustraría mucho.
1: ¿Y los momentos en los que quieres desconectar? ¿Que te dedicas a hacer deporte, a tocar instrumentos? ¿Qué haces?
0: Pues cine. Cine, cantar también, sí. Estoy aprendiendo mejor el acordeón, que lo toco todo autodidacta y lo toco regular. Cine, sobre todo. Cine. Si algún día me compro una casa, un piso aquí en Madrid, estoy mirando cerca de los cines. O sea, es que estoy obsesionado con... O sea, en mi lugar de escape, al igual que la literatura evade, pues el cine ya ni te cuento. Es una matriz muy similar. Lo que pasa es que el milagro de la lectura es más potente todavía. Porque no te ayudas con el sonido, ni con imagen, ni con estímulo, solo el papel. Pero el cine para mí es mi vía de escape, sí. O viajo al extranjero, que me siento muy cómodo allí. Me gusta no sentirme nada. No respecto a la fama, sino no conocer el idioma, no conocer la gastronomía, sentirte extraño, tener cierto miedo a decir, si me da aquí una arritmia ahora, ¿a quién llamo? Si no se hace, eso me encanta. Para mí eso es vivir 100%.
1: ¿Qué es lo mejor y lo peor de David Uclés?
0: Lo mejor y lo peor, para mí mismo o para el resto. Para mí,
1: para
0: lo mejor... Pues que soy muy, muy, muy organizado, como lo del dique, por ejemplo, y para escribir, pues no le tengo miedo a proyectos así de ambiciosos, ¿no? De contar toda la guerra, o de mezclar toda la época de Barcelona. Tú ahora me dices, ¿me escribiré una novela sobre la historia del mundo? ¿O sobre la Biblia? Una revisitación. Pues yo te lo hago. Dame tiempo, dame dinero. Pero no le tengo miedo a las cosas ambiciosas porque sé administrarlas todas muy bien. Entonces, digamos que lo mejor que puedo tener quizás es eso de la pese a que a lo mejor parezco más caótico por el aspecto budialenesco, así un poco neurótico, pero soy muy, muy ordenado, ¿no? Lo peor, pues un montón de cosas. Hay muchas cosas que quiero cambiar que no lo logro. Y a veces me hago tatuajes para recordármelo, pero no sirve de nada, ¿no? Como baja el ritmo, me hago un tatuaje de la arritmia y no lo bajo. Me exijo mucho también, pero a veces digo, deja, cuando escriba no veas series ni películas y me hago otro tatuaje para recordarme esas cosas, ¿no? O sea, me exijo muchísimo. Y cuando estoy en un proceso creativo, pues también me vuelvo un poco en mi mundo, me quedo en mi mundo y eso a veces hace pues, que a mis amigos no los cuide tanto, no quedo tanto con ellos y pues eso no está bien. He perdido algunas amistades por eso, por ejemplo. Pero no me da la vida tampoco. Pero supongo que debo cuidar un poco más la amistad al respecto.
1: ¿Te has hecho algún tatuaje para cuidar amistades?
0: Me hice aquí una cruz de Santiago por eso.
1: Para las amistades.
0: Sí, para tenerla en cuenta, porque te has imbuido en un mundo vertiginoso y a veces descuidas esas cosas, ¿no? Y está bien que tu objetivo sea el libro, pero las muletas son tus amigos. Entonces, siempre estoy para ellos. Pero no solamente es una amistad, ¿no? Tener gesto esporádico y demás, y eso podría trabajarlo más, quizás.
1: Bueno, David, se nos ha pasado esta media hora volando. Sí que nos gustaría hacerte tres preguntas test para despedirnos, para conocerte un poco mejor. ¿Un libro que te haya marcado?
0: Me ha marcado muchísimo, pero voy a decir uno reciente, que es El sueño de la aldea Ding. Es un escritor chino que me maravilla y el libro es genial. Genial, me ha marcado mucho, mucho, mucho. Sí, recomiendo ese.
1: ¿El realismo mágico?
0: Sí, pero de una sola idea, como hacía Saramago. Es decir, Saramago decía, ¿qué pasaría si la península se separara y fuera hacia Latinoamérica? ¿No? Es una idea en realismo mágico, pero es una idea. Luego lo demás es realista, ¿no? Pues Sueño de la aldea Ding, no quiero decir lo que pasa, porque sería casi un spoiler, pero quienes lo lean verán que hay una idea en realismo mágico muy fuerte, muy desagradable, pero que al mismo tiempo también es muy bella.
1: ¿Una persona que te haya marcado?
0: Saramago. Mira, en unos días voy a presentar a Lisboa la traducción de la península. Soy amigo de Pilar del Río, de la viuda de Saramago. Y me puedo quedar en un hotel, porque me pagan, en estos viajes de promoción me pagan

0: Todo y son hoteles además como muy cómodos y bonitos y demás, a veces en lugares emblemáticos. Pero le he dicho, Pilar, me puedo quedar en tu casa. Porque quiero tocar las cosas de Saramago. Quiero, vamos, no le he pedido dormir en la cama de Saramago porque supongo que será la que duerme ella. Pero vamos, le he preguntado que quiero tocar todas las cosas y quiero estar todo el rato ahí. Lo adoro, lo adoro, lo adoro. El otro día estuve con Juan Cruz, que Juan Cruz conoce a todo el mundo, y durante 10 minutos le dije, cuéntame cómo era, lo bueno y lo malo, todo. Quiero saber cómo eran las distancias cortas, ¿no? Pues él.
1: Y una palabra que te defina, la palabra más tuya.
0: Imaginación. Es la única virtud que no me da pudor resaltar, que es que está ahí y me define, yo creo. Y, sí.
1: Te define de sobra. David Uclés, escritor, ganador del Premio Nadal con La Ciudad de las Luces Muertas, superventas con esta Península de las Casas Vacías, imaginativo. Muchas gracias por estar en estos conversatorios en Casa de América y hasta una próxima ocasión.
0: Muchas gracias, estaba muy, muy a gusto.
1: Y a ustedes les esperamos aquí dentro de una semana, el mismo día, a la misma hora, seguiremos conversando.

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0: superamos ya entre las dos comunidades, estamos llegando casi a los 100.000 evacuados.
1: El gobierno ha ampliado a la provincia de Toledo la emergencia nacional. Ahí han desalojado a última hora de la tarde 12 municipios. Los efectivos intentan frenar el avance de las llamas de Ávila hacia Madrid e intentan también evitar que se unan en un único y peligroso frente. Ya hay más de 45.000 hectáreas afectadas.
2: Hoy estamos un poco más pesimistas de lo que estábamos ayer. Las condiciones meteorológicas, lo habéis visto durante el día, no han ayudado nada.
1: Hola, ¿qué tal? Saludos desde Madrid, desde el canal 24 Horas. El fuego no da tregua. Hay otro foco activo en Castellón. Son imágenes de esta misma noche del incendio de la Val d'Uixó, donde han desalojado 14 localidades. Un hombre de 78 años ha muerto en otro incendio declarado en la localidad valenciana de Manises. Han encontrado su coche calcinado. El fuego, que no ha sido de gran magnitud, ya está controlado. Y Francia vive también los peores incendios de su historia. Los fuegos activos en varios puntos del país han quemado una superficie récord de más de 100.000 hectáreas y han obligado a evacuar a unas 200.000 personas. Las llamas se encuentran ahora muy cerca de Burdeos, a tan solo 30 kilómetros. Al menos una persona ha muerto y varias han resultado heridas tras un atropello múltiple a última hora de este sábado en Berlín, durante la fiesta del Día del Orgullo LGTBI. Tras el suceso, el evento ha sido suspendido.
2: Hoy estamos un poco más pesimistas de lo que estábamos ayer. Las condiciones meteorológicas, lo habéis visto durante el día, no han ayudado nada. En este sentido, se ha tenido que evacuar la zona del Valle del Tietar Alto, sabéis, La Adrada, el Sotillo de La Adrada, Piedralaves, pero esta tarde un poquito también más al oeste incluso ya. Estando yo aquí en el CECOT, pues también Pedro Bernardo, pero antes Mijares, Gavilanes, ¿verdad? Presidente Gavilanes. Sí.
1: Tras la reunión en el puesto de mando avanzado de Navaluenga en Ávila, el ministro del Interior se ha mostrado pesimista. Los afectados son casi 100.000. La gran preocupación continúa siendo que el incendio de Ávila siga avanzando hacia el sur, alcanzando el fuego de Madrid. Están ya muy cerca.
3: La noche aquí en el incendio de Burgohondo va a ser muy complicada. Una vez más, el viento racheado y cambiante dificulta mucho los trabajos sobre unas llamas que habrían arrasado ya más de 15.000 hectáreas de la Sierra de Gredos. Eso sí, con la madrugada se abre una ventana de oportunidad gracias a la bajada de temperaturas para luchar contra las llamas. Unas llamas que nos ha confirmado el director operativo de la emergencia, que ya se han unido con las del incendio de la Sierra Oeste de Madrid, en la zona de San Martín de Valdeiglesias. Eso sí, de manera intermitente e inconexa, la Unidad Militar de Emergencias ha logrado detener su avance. Por lo tanto, durante toda la madrugada, los trabajos se van a centrar en la lengua suroeste del incendio de Burgohondo, la que se dirige hacia el Valle del Tietar. Un fuego que ha obligado a desalojar 16 poblaciones en la provincia de Ávila y 11 en la de Toledo. Nos cuentan que mañana por la mañana, en cuanto salga el sol con las primeras luces del alba, a estos trabajos se van a unir también medios italianos y griegos que ya se encuentran en la península.
0: La situación que hemos evaluado para esta noche y el día de mañana es algo diferente en el comportamiento del incendio entre Madrid y Ávila. En Ávila se está produciendo una situación de descuelgue del incendio y con una ampliación del perímetro que es bastante preocupante y que les está obligando también a hacer evacuaciones en estas últimas horas de todo lo que es la carretera 501, todo el Valle del Tietar, pero llegando incluso a Arenas de San Pedro. Este incendio, nos comunican en Castilla-La Mancha, que también ha superado el límite provincial y estamos, por tanto, ante un gran incendio forestal. Puede ser el incendio, habrá que evaluarlo, pues con más impacto en hectáreas y, por supuesto, ya lo es en cuanto al número de afectados por evacuados. Superamos ya entre las dos comunidades, estamos llegando casi a los 100.000 evacuados.
1: El presidente de la Junta de Castilla y León ha pedido responsabilidad a todos los ciudadanos afectados por los incendios. Alfonso Fernández Mañueco ha animado a obedecer a las autoridades para no poner en riesgo ninguna vida.
4: Un llamamiento a la responsabilidad de todos los vecinos del entorno. Un llamamiento para que sigan las instrucciones, las indicaciones o incluso las órdenes que se dan por las autoridades competentes. El mando único es el que tiene toda la información, todos los elementos de información, y eso es lo que motiva las decisiones. Y por tanto, solo quien está arriba conoce toda la información y cuando indica a la sociedad que hay que evacuar o que hay que confinarse, se tiene que cumplir.
1: Aquí en el canal 24 Horas hemos hablado con María y con Félix, vecinos de Ladrada en Ávila, que siguen allí después de que la mayoría...

0: De los habitantes de esta localidad hayan sido evacuados. Nos han contado que las llamas están ya muy cerca de sus viviendas.
1: Nos está rodeando por todas partes. Fioralaves está fatal. Me consta que se han quemado algunas casas, Sotillo de Labrada también, las urbanizaciones pegadas a la sierra y a la montaña están en peligro y algunas ya se han quemado. Algunos comercios de las afueras de nuestros pueblos, y ahora mismo las llamas nos están rodeando por todas partes, y lo que te digo, nos han dejado solos. Mi familia, mis vecinos, mi todo, han estado solos intentando apagar las llamas.
2: Esta es la situación que tenemos ahora mismo aquí en la Plaza del Pueblo, la gente que estamos. Como verás, todo lo que pasa por la cámara son pavesas del fuego que caen continuamente. Y bueno, pues aquí estamos, pues un grupo de vecinos reunidos. Creemos que en el pueblo, no estamos seguros que en el pueblo hay más gente, además de los que estamos aquí reunidos, pero bueno, pues la gente está confinada en su casa. Y bueno, pues el fuego nos tiene rodeado y veis allí al fondo el resplandor que se ve, pues es todo del fuego. Por la zona de la derecha también está entrando y por el lado contrario, totalmente al sur, pues también.
0: Los vecinos de Pedro Bernardo y Buenaventura, en Ávila, han recibido mensajes alerta a última hora de la tarde para evacuar la localidad. Las autoridades han habilitado autobuses para los vecinos que no tenían coche.
3: Pero bueno, de momento a la situación hacia Pedro Bernardo todavía está algo lejos, ¿no? Vamos a confiar en lo que estoy diciendo, en que la noche sea favorable y que por la mañana los equipos de extinción y aéreos puedan controlarlo.
0: El gobierno amplía la emergencia a la provincia de Toledo después de que el viento arrastrase las llamas del incendio de Burgohondo en Ávila a la provincia. Este sábado se han desalojado 13 municipios, el último ha sido Pelaustán. Y Móstoles es el municipio madrileño que más evacuados se está acogiendo. Hasta 400 personas van a pasar la noche en los 3 pabellones habilitados por el ayuntamiento.
4: Ese es el municipio de la Comunidad de Madrid que más evacuados ha acogido, 400 en total. El ayuntamiento ha habilitado 3 pabellones municipales. Nosotros nos encontramos en uno en el que hay aproximadamente 200 vecinos, 200 evacuados, procedentes sobre todo de Fresnedillas de la Oliva y Cadalso de los Vidrios. Ahora están tranquilos, ya van a pasar aquí la noche. Las autoridades nos dicen que vienen desorientados, nerviosos, porque no saben lo que se van a encontrar cuando vuelvan a sus casas, pero como les estamos diciendo ahora aquí están calmados. Además también estamos viendo que muchos vecinos de Móstoles están trayendo productos de higiene, almohadas para solidarizarse con todos estos vecinos. También aquí hay miembros de Cruz Roja que ya les han dado sándwiches, bocadillos, fruta, botellas de agua, una tarea importante para que bueno, pues estén bien aquí alimentados, hidratados. Así que, como les estamos diciendo, Móstoles, 400 personas en total en este pabellón municipal, unos 200 evacuados que van a pasar aquí la noche.
5: El día empezaba con una alerta que resume la magnitud de la emergencia.
6: Los de Cenicientos se tienen que ir por la carretera del Moro.
5: Porque el fuego
7: se ve bastante más que se veía.
5: Ha obligado a evacuar esta localidad madrileña, Cenicientos, donde además han tenido que desmontar contrarreloj el puesto de mando y trasladarlo a Navalcarnero.
8: Esa va así de pie.
5: El foco que más preocupa sigue estando entre Ávila y Madrid, dos frentes que avanzan con la amenaza de encontrarse. Este incendio, el de Burgohondo, ha obligado a evacuar a cientos de personas. Como Heidi, que esta hora se está preparando para pasar la noche con su hermano en estas literas de la Escuela de Policía de Ávila.
9: Fui a recoger el Escorial para acercarnos aquí a Ávila.
10: Llegó la policía y venga, fuera. Y no nos dejaban coger nada.
5: Puerta por puerta ha ido la Guardia Civil toda la mañana dando órdenes de evacuación. También en la Comunidad de Madrid, donde ayuntamientos como el de Villaviciosa de Odón acogen a más desalojados.
11: Los policías, fenomenales, pero claro, como la casa de uno no hay. Y tengo gatitos que están solos, estoy sufriendo mucho por ellos.
5: Igual que una vecina de Teruel afectada por el incendio de Julbe, que nos enseña cómo las llamas han calcinado su negocio de apicultura.
8: Eso significa que son millones y millones y millones de abejas que se han muerto dentro. Un asentamiento todo destruido.
5: Quienes siguen sin poder volver a sus casas y quienes a esta hora las están abandonando.
12: Bueno, con los pantalones puestos y una camisa y ya está.
5: Recuerdan que la batalla contra el fuego,
13: pensando en nuestra vivienda, en nuestras cosas,
5: está lejos de haber terminado.
0: Son imágenes de esta misma noche del incendio de la Val d'Uixó en Castellón. Son ya 14 municipios desalojados, más algunos barrios y urbanizaciones de otros dos municipios. Hay un amplio dispositivo movilizado centrado en la protección de personas y bienes materiales.
14: Lo peor que he vivido nunca.
15: Se pone uno muy triste.
16: Hemos salido de casa con lo puesto.
17: Estamos, claro, muy asustados.
18: Tengo mi madre que está en el coche, que está minusválida. Me ha dicho que viene la policía y también ha bajado del coche.
19: Como el fuego ya viene hacia aquí, pues me tengo que bajar. La casa está llena de animalitos.
0: Un hombre de 78 años ha muerto en otro incendio declarado en la localidad valenciana de Manises. Se han encontrado su coche calcinado. El fuego, que no ha sido de gran magnitud, ya está controlado. Como les decíamos, el gobierno ha ampliado la emergencia a Toledo. Después de que el viento arrastrase las llamas del incendio de Burgo Hondo en Ávila, la provincia. Este sábado se han desalojado 13 municipios allí.
20: Que es posible que, como evolucione el tiempo esta noche, puedan desalojarlos. Un par de alcaldes de esta noche me han dicho, Sartajada y Pelaustán, que están de guardia en los pueblos, pese a estar desalojados, han llegado a un acuerdo con la Guardia Civil, con ganaderos, para quedarse de retén. Están lloviendo pavesas, por lo que podría pues abrirse algún incendio o alguna veta de fuego en esa zona. Está la gente muy preocupada porque, lógicamente, la visibilidad es muy poca por el humo, que es precisamente por lo que se han evacuado estos 11 pueblos de la provincia de Toledo.
0: La polémica política ha ido a menos. Tras la tensión entre el ministro Puente y Díaz Ayuso, hemos visto juntos a Pedro Sánchez y a la presidenta madrileña en la reunión de coordinación. Eso sí, después han comparecido por separado, ya que según Moncloa, Ayuso ha declinado una comparecencia conjunta.
5: En medio de la desesperación de los vecinos,
21: y aquí lo que se está comiendo es el pueblo, votemos a quien votemos.
5: Los políticos reivindican la unidad.
22: Estamos preparados también para apoyar.
23: Trabajando, juntos.
5: Sánchez y Ayuso se reencontraban en el puesto de mando con un breve saludo. Tampoco les hemos visto hablar en la reunión del CECOP. Ambos comparecían después por separado, según fuentes de Moncloa, por decisión de Ayuso.
23: Vamos a evaluar. ¿Qué nos ha llevado a esta situación?
5: No se ha pronunciado sobre su choque ayer con Puente después de que el ministro criticara a la presidenta por su gestión de los incendios y ambos se llamaran mamarrachos. Desde Génova,
24: todos somos uno.
5: Llaman a la colaboración entre administraciones.
24: Insisto que esté cada uno en su puesto y cada uno a la altura de sus responsabilidades.
5: Ante la situación,
22: estos fenómenos climatológicos cada vez son más intensos.
5: El presidente vuelve a pedir a los partidos
22: un acuerdo, un pacto de Estado contra la emergencia climática.
5: Tal y como reclamó el año pasado tras los incendios en Castilla y León y Galicia. PP y también Vox siempre han rechazado esa propuesta. Para los de Abascal, la causa de los incendios son
25: el fanatismo,
26: la dimisión de este gobierno corrupto.
5: Sánchez se desplazará este domingo hasta el puesto de mando en Ávila. También, siguiendo muy de cerca la situación, está Felipe VI. El rey ha hablado con al menos una decena de alcaldes afectados por el fuego.
0: Uno de los problemas es la movilidad, por la gran cantidad de carreteras que están cortadas y por donde se puede ir ya es todo tierra quemada y mucho olor a humo.
27: Hay quien tendrá que asumir que su vivienda se ha quemado. En Navaluenga, Ávila, todavía quedan llamas en alguna de ellas. Y vehículos que han corrido la misma suerte. Los vecinos tratan de apagar rescoldos, como hemos visto hacerlo a agentes de la Guardia Civil en Chapinería, Madrid. Allí la imagen es similar. Casas, naves industriales, coches y autobuses arrasados. Hasta el letrero de entrada al pueblo se ha visto afectado. En la misma comunidad, en Villa del Prado, encontramos este taller de motos calcinado.
28: Se quemó la nave esta y la de al lado casi, pero vamos, que hemos estado confinados. Yo lo que me he enterado por el Facebook.
29: Es un desastre, como estáis viendo las imágenes, aterrador.
27: Y esta es la voz de Esteban, administrador de un camping de Pelayos de la Presa, también Madrid, que nos enseña las consecuencias del incendio.
29: Es una botella de butano que ha explotado.
27: Justo al lado de una zona en la que hay instalaciones que sí han resistido.
29: Los bungalows están bien y es un milagro.
27: Es el rastro que ha ido dejando el fuego.
0: Francia vive los peores incendios de su historia. Los fuegos, activos en varios puntos del sureste del país vecino, han quemado una superficie récord y hay casi 200.000 desalojados. Las llamas se encuentran ahora muy cerca de Burdeos.
1: Medios inéditos para luchar contra un fuego jamás visto en Francia. Por primera vez, las autoridades están usando un avión militar A400M en tareas de extinción. Un gigante capaz de arrojar en pocos segundos 20 toneladas de agua. El ministro del Interior explica que su primera misión ha sido verter toneladas de líquido retardante en primera línea de fuego. El objetivo, intentar frenar unas llamas que avanzan sin control y están ya a solo 30 kilómetros de la ciudad de Burdeos. Los incendios llevan días arrasando los departamentos de Gironda y las Landas, en el suroeste de Francia. Hay casi 100.000 hectáreas quemadas, una cifra récord para el país, impulsada por las altas temperaturas. Tenemos que decidir qué salvar y qué dar por perdido, cuenta este bombero ante la falta de medios. París envía refuerzos y moviliza también al ejército. El gobierno pide evitar estas zonas turísticas, de donde ya han desalojado a cerca de 200.000 personas. En nuestro pueblo no queda nada, lamenta este hombre. El humo inunda hasta las playas y deja atrapados a numerosos veraneantes que habían elegido esta zona para sus vacaciones.
0: Al menos una persona ha muerto y varias han resultado heridas tras un atropello múltiple este sábado en Berlín. Ha sucedido después de que un vehículo atropellara a varias personas en una de las calles aledañas al Tiergarten, el gran parque del centro de Berlín, donde se celebraba el Día del Orgullo LGTBI, y se ha dado la fuga. Las autoridades habían desplegado un dispositivo con 2.200 agentes de policía para el evento. Tras el suceso, el evento ha sido cancelado. Y 11 personas, entre ellas 4 niños, han muerto en la zona de Zaporilla, ocupada por Rusia, por un ataque ucraniano a un campamento turístico. Mientras, en el otro lado del frente, 6 personas han muerto y 30 han resultado heridas, entre ellas un niño, en bombardeos rusos sobre el Donetsk. Los ataques han dañado 72 instalaciones civiles, entre ellas 42 edificios de viviendas. Y en menos de 24 horas, la Fuerza Aérea Rumana ha derribado 2 drones rusos que habían entrado en el espacio aéreo del país, cerca de la frontera con Ucrania. Ambos han sido alcanzados y destruidos por un caza F-16. La Fiscalía ha confirmado que se trata de los modelos Shahed, de fabricación iraní, utilizados por el ejército ruso. Y en India, el movimiento juvenil de las cucarachas suspende las protestas tras forzar la dimisión del ministro de Educación. El gobierno de Modi cede así a la presión tras semanas de movilizaciones. Los estudiantes denuncian fraude en los exámenes de acceso y exigen una reforma educativa.
1: La juventud india celebra una victoria casi inimaginable, inesperada. En la India no es habitual que dimitan ministros, menos aún en el seno del férreo gobierno de Modi. Pero los estudiantes han conseguido forzar la dimisión del ministro de Educación. Y eso que el gobierno empezó ignorándolos, luego los reprimió. Finalmente los ha recibido para negociar. El llamado movimiento de las cucarachas lleva más de 2 meses protestando de forma masiva por todo el país. Tomaron el nombre de cucarachas porque así los llamó despectivamente la máxima autoridad judicial en mayo, cuando estalló todo. Tras realizar el examen de acceso a las facultades de medicina, la prueba se suspendió. Se descubrió que habían filtrado las preguntas. La indignación fue enorme. Hay pocas plazas y para muchos es la única forma de aspirar a una vida mejor. Según el movimiento estudiantil, 21 personas se suicidaron por la presión de tener que volver a presentarse al examen. Es el caso de Akanksha. Su padre cuenta que estudiaba muy duro porque quería que estuvieran orgullosos de ella. El gobierno se ha comprometido a compensar económicamente a familias como la suya y a retirar las causas abiertas contra manifestantes.
0: Flavio Bolsonaro, hijo del expresidente brasileño Jair Bolsonaro, ha anunciado su candidatura para representar al Partido Liberal en las próximas elecciones presidenciales. Lo ha hecho en un acto al que ha acudido el presidente argentino Javier Milei. De momento, Bolsonaro parte como segundo en las encuestas tras el actual presidente Lula da Silva. Brasil celebrará sus próximos comicios presidenciales en octubre. Y en Venezuela hay más de 5.500 muertos y la cifra no deja de crecer. Un mes después del terremoto, las familias son las únicas que siguen buscando a los suyos. Arriesgan su vida excavando túneles entre los escombros con herramientas improvisadas e incluso con las manos para recuperar a sus seres queridos.
1: Michael se prepara un día más para bajar por el estrecho túnel que ha abierto junto a sus primos. En estas semanas ha aprendido a arrastrarse como un topo y a moverse bajo toneladas de hormigón.
2: Decidimos luchar contra el escombro, contra la naturaleza, contra la falta de auxilio y ser nosotros mismos los que nos expongamos hasta conseguirlo.
1: Nadie en La Guaira quiere dejar a sus seres queridos bajo los escombros. La esperanza de encontrar supervivientes se apagó hace días y los equipos internacionales se fueron. Lo que queda es la búsqueda más lenta y solitaria, la de los propios vecinos.
3: La familia que estamos retirando nosotros, que son primos, sacamos al papá y a hija y nos falta mamá e hijo.
4: Aquí en La Guaira la situación sigue siendo desesperada. Miles de familias continúan buscando a sus seres queridos en montañas de escombros. Ante la falta de medios son ellas mismas las que con picos, palas y muchas veces con sus propias manos excavan pequeños túneles para intentar llegar hasta los cuerpos de sus familiares.
6: Dimos con la escalera del piso 4, que era donde vivían mis hijos. Y bueno, ahí estamos, ahí conseguimos a mi hija de 17. Me falta mi hija de 9 años y es la única que me falta para cerrar este ciclo infernal.
1: Efraín lleva semanas metiéndose por la galería que él mismo ha construido para encontrar a su familia, su esposa y sus 4 hijos. Y como la suya, hay miles de historias en La Guaira, esta zona del norte de Venezuela que el terremoto ha convertido en un inmenso cementerio.
0: Y esto es lo que ha quedado de la Franja de Gaza, un desierto lleno de tiendas de campaña. Más de 1,5 millones de personas desplazadas viven en campamentos en condiciones muy duras a medida que las olas de calor se intensifican en toda la región. Las tiendas de nylon no les ofrecen protección contra el calor intenso o la humedad, lo que agrava aún más la tragedia que están viviendo. Tiempo ahora para repasar las portadas de los principales periódicos nacionales en papel en este domingo 26 de julio. Comenzamos por El País, que titula "Devastación fuera de control" y una fotografía de un voluntario junto al embalse del Burguillo, en Ávila. Diario El Mundo, 60.000 personas evacuadas, 20.000 confinadas, 40.000 hectáreas calcinadas y uno entrecomillado, "Jamás hemos vivido algo así. Los incendios nos desbordan". La Vanguardia, "El fuego de Madrid sigue imparable, avivado por el viento", con imagen de algunos desalojados. El rotativo La Razón abre con una entrevista al presidente del Partido Popular y un textual: "El voto al PP es hoy más útil que nunca por el nivel de deterioro". El periódico, "Más de 88.000 afectados por un fuego sin control". Imagen de uno de los pabellones habilitados para los evacuados. Página deportiva, el ecuatoriano Carapaz se ha convertido en el gran protagonista del tramo final de la ronda Gala, con una nueva victoria en una etapa de alta montaña. Esto a dos jornadas, de llegar a París, con el esloveno Pogačar a punto de coronar su quinto tour.
7: Segunda victoria de etapa de Richard Carapaz en este Tour de Francia, en el que también se lleva el maillot de la montaña.
9: Había un momento que ni yo me lo creía, ¿eh?
7: El ecuatoriano adelantó a Sepp Kuss para hoy sí vencer en Alpe d'Huez, favorecido por la doble caída del norteamericano que, en la segunda, se quedó a centímetros del precipicio cuando luchaba por la etapa. Juan Ayuso entró en la escapada, pero fue neutralizado y perdió casi 3 minutos con Carapaz en meta.
10: Siento más una frustración de pues eso, no haber llegado aquí en la forma que me hubiera gustado, pero decepción para nada porque, como digo, siempre he dado lo mejor de mí mismo.
7: Remco Evenepoel fue segundo y 40 segundos después llegaron Tadej Pogačar e Isaac del Toro, celebrando el podio que aseguró el mexicano en su primer tour.
11: Increíble, digo, creo que pocas cosas se pueden pedir mejor que esto, es un sentimiento muy bonito estar aquí.
7: Mañana, fin de fiesta en París, donde se volverá a subir 3 veces Montmartre y reinará por quinta vez Tadej Pogačar.
0: El eclipse de sol, cambiamos de asunto, del próximo 12 de agosto producirá un gran movimiento de visitantes en Cantabria. La Asociación de Hostelería sitúa las pernoctaciones cerca del 98%.
8: Al coincidir con la semana clave de agosto con respecto a la ocupación, es difícil valorar el impacto que pueda tener este fenómeno astrológico en las reservas.
2: Pero como es en agosto y es nuestra semana más importante del año y con mayor ocupación, es muy difícil conseguir habitación solo para venir ese día puntual, esos dos días.
8: Similar respuesta obtenemos en unos apartamentos rurales en Galifano, que repiten las cifras del año pasado, lleno.
12: Yo creo que en agosto, haya eclipse o no haya eclipse, iba a seguir habiendo gente.
8: Quizá el éxito de este establecimiento resida en que complementa la oferta estacional con un espacio ideal para compartir en familia.
12: Darles de comer, limpiarles la paja, recoger los huevos. Tenemos dos ponis y les dan un paseo. Bueno, tenemos mañanas entretenidas. Les enseñamos cómo es la vida rural en el fondo.
8: En el interior, en Liébana, ya en mayo llegaban las reservas que en parte achacaban al eclipse.
13: Y tampoco sabemos cuál es la motivación, pero entendemos que es eso. Son reservas de una o dos noches, no más.
14: De montañeros, sobre todo, es una zona de ferratas, de rutas, pero vamos, que nos están ampliando de todo tipo de personas precisamente por el eclipse.
8: Los datos de ocupación en estos momentos se sitúan en un 85%, que constatan que el interés que suscita Cantabria sigue creciendo. Para agosto se alcanza un 98% en la región, que se consolida como destino preferente para el turismo nacional y familiar.

0: me preocupo mucho por el bienestar de la humanidad y por el bienestar del prójimo. Me encantaría que hubiera mucha más comprensión entre todos y que todos fuéramos capaces de escucharnos. Mira, la profesión del toro se vive y se muere de verdad. Esta profesión implica la muerte. Creo que la tauromaquia, por encima de todo, es verdad y sinceridad. Yo nunca he mirado si era mujer o hombre. De verdad que yo empecé en el mundo del toro porque a mí era lo que más me gustaba y lo que más me llenaba. Todo lo que se politiza termina sucio. Lo terminan ensuciando y en algunos casos con la tauromaquia no lo han conseguido, pero lo han intentado destruyéndolo. O sea, la amnistía fue una puerta abierta al libertinaje dentro de la política, ¿no? Papá, te llevo en cada palabra, en cada latido, en cada página, en cada logro. Gracias por ser mi guía, mi fuerza y mi raíz. Te extraño en cada momento, pero sé que donde estés, este sueño también es tuyo.
1: Cristina Sánchez es...
0: una mujer libre.
1: Cristina Sánchez no es...
0: sumisa.
1: Hola, saludos a todos y gracias por acompañarnos en Plano General, un programa de entrevistas en Televisión Española sencillo y sincero. Hoy con Cristina Sánchez, que fue torero y que sigue vinculada al mundo de la tauromaquia. Cristina, bienvenida a Plano General.
0: Encantada y bien hallada.
1: Nos encontramos en el Club Financiero Génova, en Madrid, en pleno centro de Madrid. ¿Por qué has elegido este sitio para la entrevista? Porque no parece un sitio muy taurino, ¿no?
0: Y bueno, yo he hecho muchas cosas, ¿no? Y he participado dentro de algunos eventos que ha habido aquí y hago parte del jurado taurino del Club Financiero Génova.
1: Aunque eres muy joven todavía, Cristina, salta a la vista, has publicado ya tus memorias, que se titulan Mujer y Torero. La pregunta es obvia. ¿Te sientes más mujer o más torero? ¿Prefieres torero que torera?
0: Sí, claro, la palabra es torero siempre. No me gusta decir que he escrito mis memorias porque yo digo, eso ya es o cuando has palmado o cuando estás a punto de hacerlo. Y bueno, he escrito mi historia. Yo creo que al final es una historia de vida. Me he dedicado al toro, me considero torero porque la palabra es torero. No, torera es una chaquetilla, una prenda de ropa. Y al principio es verdad que me decían lo de torera en tono un poco despectivo y entonces yo siempre he defendido que la palabra es torero. Esto es una corriente que hay ahora en el tema del lenguaje, que hay que feminizar todo por narices, entonces yo creo que encierra unas connotaciones y sobre todo un ritual. Y la palabra torero es algo tan grande, tan importante, tan sincero, implica libertad, implica verdad, implica muchas cosas para los toreros y para, en general, para la fiesta del toro, para la tauromaquia, que no hay por qué cambiarla. Yo siempre hago esta objeción. Un periodista no es periodista ni periodista. Un periodista se dice periodista porque es así. Entonces, intentar manipular las cosas por el hecho de una corriente social, me parece, en el tema del lenguaje, me parece un error.
1: Cristina Sánchez, primera mujer en abrir la puerta grande de las ventas, que ahí es nada, ¿no? Y en confirmar la alternativa en la plaza madrileña. Hablamos ahora de eso, pero dame una frase para definirte a ti misma antes de ver la semblanza tuya que ponemos a continuación, un poco tu retrospectiva como torero, etcétera.
0: Bueno, yo diría que soy una mujer con una capacidad de superación, una mujer que le gusta el riesgo, una mujer con mucha sinceridad, ¿no? en todo lo que hago. Y creo que la tauromaquia, por encima de todo, es verdad y sinceridad.
2: Cristina Sánchez no fue la primera mujer torero, pero probablemente sí la más famosa.
3: Cristina empieza a interesarse por el mundo del toro a una edad muy temprana porque en su familia hay antecedentes taurinos.
2: Su padre fue banderillero y Cristina siempre lo acompañaba. Con 15 años se puso delante de una vaca por primera vez y poco después se inició en la Escuela Taurina de Madrid.
3: Fue muy responsable, muy consciente, muy comprometida para conseguir su ideal y conseguir su meta.
2: Y es que fue la primera mujer en conseguir muchos logros taurinos.
3: Es la primera mujer que logra a

0: firmó la alternativa en la plaza de toros más grande del mundo, en Plaza México.
1: Necesitas estar con unos valores sólidos y con una convicción grande en tus posibilidades. Y eso ha sido siempre una de las virtudes de Cristina.
0: Tras participar en más de 500 festejos taurinos, decide retirarse de los ruedos en 1999.
1: Quiere realizarse también en otros aspectos de la vida, por ejemplo, la maternidad o el emprendimiento.
0: Se casó con su compañero de cuadrilla Alejandro da Silva y tuvieron dos hijos.
1: Es una persona cercana, con un cierto punto de timidez, que cuida de la amistad. Una madre ejemplar, dos hijos que la adoran.
0: Y siempre ha seguido ligada al mundo de los toros como comentarista y colaboradora en programas de radio y televisión y como apoderada de jóvenes toreros.
1: Es una persona muy trabajada en el campo del crecimiento personal y todas esas herramientas las utiliza también para que afronten mejor y gestionen mejor las emociones delante del toro.
0: Cristina Sánchez hizo historia. Su faena más grande no fue en la plaza, fue abrir el ruedo para todas las que vinieron después.
2: Cristina Sánchez de Pablos, nacida en Parla, en Madrid, hace unos 50, vamos a decir. Te pregunto, ¿el mundo del toro ha estimulado más tu feminismo o te ha hecho padecer mucho machismo?
3: Bueno, a ver, a mí no me gusta utilizar términos feminismo, machismo, como para encasillarme en uno de los dos, en uno de estas dos complejidades, por decirlo de alguna manera. Para mí es una forma de vida, una forma de ser, de estar, de pensar, de sentir. Y aquello me motivaba, me gustaba, me llenaba, era lo que yo quería hacer, torear, porque lo que aquello me proporcionaba a mí no me lo proporcionaba nada ni nadie.
2: Cristina, jugarse la vida en una plaza de toros, ¿enriquece tu vida como mujer y como madre o pone en peligro esas facetas?
3: Enriquece tu vida, es que dejando los sesgos a un lado y dejando el género a un lado, cuando tú sientes algo, da igual que seas mujer o que seas hombre, si tú estás sintiendo lo que estás haciendo, te gusta, es tu objetivo, es tu meta. Para mí se convirtió, o sea, era lo que quería, lo que a mí me llenaba. Entonces, yo nunca he mirado si era mujer o hombre. De verdad que yo empecé en el mundo del toro porque a mí era lo que más me gustaba y lo que más me llenaba. Y entonces yo empecé en algo que a mí me gustaba. No, yo no dije voy a ser la primera mujer ni estoy haciendo esto por revalorizar a la mujer ni poner a la mujer en la copa de... No, yo hice esto porque me gustaba y todas las metas que he conseguido ha sido con esfuerzo, con sacrificio, con trabajo, con dedicación, pero no por ser mujer, sino porque era, dentro de mi profesión, era lo que tenía que hacer, pasar por todas las metas a seguir, igual que un compañero.
2: De un tiempo a esta parte, Cristina, se aprecia en los medios de comunicación, en el debate social, que hay mucha polémica en torno al mundo del toro. ¿Crees que la politización en torno al arte de la tauromaquia pone un foco negativo sobre el mundo del toreo?
3: Totalmente. Todo lo que se politiza termina sucio. Lo terminan ensuciando y en algunos casos con la tauromaquia no lo han conseguido, pero lo han intentado destruyéndolo. Y sí que es verdad, o sea, a nosotros el tema político en un momento dado en el que entran en las instituciones, bueno, quisieron atacar mucho a la tauromaquia y yo digo precisamente porque la tauromaquia tenía salud, era una imagen muy grande, y se atacan otro tipo de cuestión en cuanto al animal, pues quizá no se vea tanto y la tauromaquia tiene mucha visibilidad en muchos países y han conseguido que tenga mucha más fuerza de la que tenía.
2: Sala de prensa y actualidad con Cristina Sánchez, que acaba de publicar Mujer y Torero. Cristina, ¿cómo ves la faena política española para oreja, rabo, vuelta al ruedo o aplauso? ¿O no hay ovación?
3: Yo echaría el toro al corral en este momento político que atravesamos.
2: Pues es muy gráfico lo que dices. Para que lo entienda la gente que no sepa de toros, ¿qué es lo que no te gusta de la política de ahora?
3: Bueno, la manipulación que hay, ¿no? Hablo mucho también de nuestra profesión y el ataque

0: feroz que hay, la manipulación, el hecho de, bueno, de desconocer y hablar mal de algo, pues eso hace que tienen los medios de comunicación, pues tenga una visibilidad y la gente al final termine creyendo una mentira de repetirla tantas veces. Entonces, bueno, me gustaría que pudieran escuchar, ¿no? Si al fin y al cabo yo creo que la comprensión viene en un diálogo, ¿no? En un diálogo compartido, una profesión que es totalmente lícita, legal, constitucional, que arrastra una economía bastante importante, que cuidamos el campo, la biodiversidad, los animales, y todo esto lo dicen al contrario. Entonces yo creo que hay un desconocimiento muy grande de una parte política que ha querido cargarse la tauromaquia.
1: Como ciudadana y como torero, o estorero.
0: ¿Seguiré siendo torero? Siempre.
1: Siempre. ¿Dónde hay más corrupción, en el mundo del toro o en la política?
0: Bueno, estamos atravesando momentos muy complicados. Es evidente que en la política, ¿no?
1: ¿Cuál es tu mensaje para los animalistas y los antitaurinos?
0: A mí me gustaría conversar con ellos y poderles enseñar mi profesión y poderles enseñar lo que hacemos y poderles enseñar cómo vive un toro, las connotaciones que sea bravo, que es muy distinto a cualquier otro animal, pero con todo y con eso nosotros cuidamos al toro porque si no estaría extinguido, ¿no? La tauromaquia al final es una forma de cultivar todo eso y de cuidarlo. Sobre todo yo, que nos escucharan, o sea, pudiendo escuchar, pudiendo llegar a un punto, aunque no nos terminaran de entender, pero sí que nos respetaran.
1: Cristina, ¿cuál crees tú que es la gran estocada que ha recibido la democracia española de un tiempo a esta parte? O, si quieres, hablamos de después de la transición. Hemos tenido el terrorismo de ETA, hemos tenido el 11M, hemos tenido pues recientemente asuntos de debate y polémica como la amnistía, las cesiones fiscales en materia de la seguridad social también a Cataluña y Euskadi. ¿Cuál crees que ha sido la gran estocada?
0: Bueno, yo creo que después de la amnistía vino... O sea, la amnistía fue una puerta abierta al libertinaje dentro de la política, ¿no? Y ahí se pasaron, yo creo que se cruzó todo, se cruzaron muchas líneas rojas, que es lo que dice ahora la política, y a partir de ahí está empezando a valer todo, y eso es muy preocupante para la libertad y la democracia de un país.
1: En el rincón del alma de Cristina Sánchez, Cristina, que ocupa un lugar preferente. Tu papel de esposa, tu papel de madre, tu papel de torero, un combinado de todo.
0: Bueno, en mi papel... yo no sé qué papel he venido a hacer en el mundo. Me preocupo mucho por el bienestar de la humanidad y por el bienestar del prójimo. Y por... me encantaría que hubiera... mucha más comprensión entre todos y que todos fuéramos capaces de escucharnos, y es una cosa en la que estoy muy metida ahora. Todo el, para mí, el crecimiento y el conocimiento personal, todo lo que he ido estudiando y en lo que me he preparado, me parece importantísimo poder acompañar a la gente a otro lugar del que estamos, ¿no? Que estamos en un lugar como muy oscuro y muy feo, y para mí, por supuesto, es muy importante mis hijos, ¿no? Mis hijos, digo, yo como torero siempre seré torero porque es algo que va innato en mí, y eso no se aprende y se guarda en un cajón, sino al final, como acabo de decir, es una forma de ser, de estar, de pensar, de sentir, y es mi ser, es quien realmente soy, torero. Pero luego, bueno, pues mi papel como madre ahora mismo, mis hijos para mí son lo más... Han sido siempre, porque una vez que nacen me han enseñado tanto, han sido tan buenos profesores.
1: ¿Cómo se llaman tus hijos?
0: Antonio, bueno, Alexandre es el mayor, y Antonio.
1: Uno es criminólogo, ¿no? También hizo pinitos como boxeador. ¿Y el otro es piloto de avión?
0: Sí, el otro es piloto civil y criminólogo, y a punto, creo yo, de policía, y se dedica profesionalmente también al boxeo.
1: ¿Te casaste con Alejandro da Silva, portugués, ¿no?
0: Sí.
1: Que era banderillero de tu cuadrilla.
0: Sí.
1: ¿Cómo surgió el amor? ¿Entre toro y toro?
0: Pues sí.
1: Sí.
0: Sí, bueno, pues realmente fue así.
1: Se arrimaba, se arrimaba.
0: Se arrimaba. Es como, bueno, como dice mi marido, es al único banderillero que ha llevado colocado en tu cuadrilla toda la vida, ¿no? Que ya le llevé. Y sí, bueno, a Alejandro le conocí por circunstancias, salía alguien de mi cuadrilla, le colocó que era mi padre el que ponía a la gente y la quitaba y tal, y colocó a Alejandro. Y esa colocación ha sido hasta el día de hoy, ¿no? Y bueno, nos conocimos, evidentemente nos conocíamos del mundo del toro, aquí todos los profesionales nos conocemos. Y bueno, pues sí que es verdad que entre toro y toro, entre corrida y corrida, entre callejón y callejón, en conversaciones, Alejandro es una persona muy plural, muy abierta, con conocimiento de muchas cosas, y me gustaba hablar con él, porque es verdad que llegó un momento en mi vida que solo hablaba de toros, ¿no? Y entonces cuando llega alguien y puedes hablar de otras cosas, pues me enganchó por ese lado y por otras muchas cosas, evidentemente.
1: Mencionabas a tu padre, Antonio Sánchez, que fue banderillero, que has perdido, ¿no? Porque falleció hace... ¿cuánto
0: tiempo? Hace 3 años.
1: Hace 3 años. ¿La familia es tu pilar fundamental a la hora de enfrentarte al peligro, a la muerte y al miedo del toro cuando va a salir a la plaza?
0: Mira, yo mi familia la formé una vez que me retiré del toro, pero luego hice incursión en el toro para torear en Cuenca, una corrida de toros que doné mis honorarios, porque lo hice para la Fundación de Oncohematología Infantil del Niño Jesús. Y fue un motivo primero para que me vieran mis hijos, que no me habían visto torear nunca y ya tenían una edad, uno 14, uno 13 y otro 15, una edad para saber lo que era, para demostrarles qué significaba estar en una profesión como el toro, que te tienes que dedicar a ello. Yo llevaba 12 años sin torear y fue una escuela para ella, para ellos, de valores muy grande, ¿no? Pues eso, la implicación, la dedicación, el valor, el coraje, el ser capaz de traspasar el miedo en momentos que yo ya tenía mi vida, mi trabajo, mis hijos, y volver a sentirme torero, que eso es algo maravilloso, o sea, eso es una sensación, y luego pues por hacer una causa social importante, que es ayudar a la investigación contra el cáncer.
1: Cuando un torero, Cristina, muere en la plaza, ¿es por culpa de la negligencia del valor, una mezcla de peligro, exceso de valor, o es el azar?
0: Mira, la profesión del toro se vive y se muere de verdad, y esta profesión implica la muerte. Puede ser por un fallo o no, o puede ser porque el toro, igual que tú tienes esa intuición para poder hacer ese baile con el toro en un momento dado no puedes leer lo que te va a hacer y te coge y evidentemente te puede matar. Por eso creo que es tan puro, tan sano, tan libre, ¿no? Porque si yo me siento libre, en algún sitio me he sentido libre, ha sido delante del toro.
1: Retrato en primer plano de Cristina Sánchez, autora de Mujer y Torero. Cristina, ¿qué te sientes? ¿Más mujer, más torero o más persona?
0: Yo soy una mujer.
1: Soy
0: una mujer con todo eso.
1: ¿Tu mejor faena en la vida, cuál ha sido?
0: Mi familia.
1: ¿Tu mejor faena en la plaza?
0: Cuenca.
1: ¿Cuándo volviste?
0: Sí, el día más feliz de mi vida.
1: ¿Cuál es tu peor pesadilla? ¿Sigues soñando con que te coge el toro?
0: No, ahora sueño con otras cosas y mis miedos son otros, pero bueno, yo creo que mi peor pesadilla pues sería no conseguir mis sueños, porque yo consigo lo que busco siempre.
1: ¿Un paisaje?
0: El campo.
1: ¿Un color?
0: El verde.
1: ¿Un olor, Cristina?
0: El eucalipto.
1: Una película que te guste.
0: Una película... Ay, no, es que es malísima para acordarme de los títulos, perdón.
1: Nada.
0: Después de ver muchas, pero a mí por el mensaje que me llegó, Forrest Gump.
2: ¿Sabes? Es gracioso cómo hay cosas que uno recuerda y otras que no.
3: Tienes que hacerlo lo mejor que puedas, Forrest.
4: Sí, lo haré, mamá.
2: Recuerdo aquel viaje en autobús el primer día de clase. Lo recuerdo muy bien.
4: ¿Vas a subir o no?
5: Mamá dice que no debo ir nunca con desconocidos.
1: ¿Cuál es tu mayor defecto, si tienes?
0: Uf, tengo muchos, que te voy a decir uno. Pues... perder los nervios.
1: Aquí no los estás perdiendo, ¿eh? ¿Y tu mayor virtud?
0: La capacidad de superación que tengo.
1: ¿Una bandera?

0: a España.
1: Un lema.
0: Libertad.
1: Una canción preferida.
0: Llegar a la meta cuesta. Pero cuesta mucho llegar, es de Julio Iglesias.
1: Ajá. Dime otra más. ¿Te gusta lo romántico?
0: Sí, me gusta lo romántico. Bueno, me gustan muchísimo las rancheras. El rey, bueno, es como muy... Pero me gusta porque me recuerda muchas cosas de mi vida y de México, el rey.
1: ¿A quién ves con mejores condiciones para como matador de toros? ¿A Sánchez o a Feijo?
0: ¿Como matador de toros?
1: O a ninguno, vamos.
0: A ninguno.
1: ¿A quién llevarías de capea? ¿A Begoña Gómez, a Yolanda Díaz, a Irene Montero o a Ayuso? ¿O a las cuatro a ninguna?
0: Hombre, me llevaría a Ayuso.
1: ¿Un sueño realizado?
0: ¿Un sueño realizado? El día 20 de agosto del 2016 en Cuenca.
1: ¿Un sueño sin realizar? ¿Volver?
0: Sueños sin realizar. Yo sueño mucho y a mí los sueños es lo que me mantiene viva, me motiva y siempre tengo sueños por hacer. Ahora mismo estoy muy focalizada en todo el crecimiento personal. Me encantan las conferencias, ayudar a la gente, acompañar a la gente y quizás estoy empezando ese sueño de poder realizar eso.
1: Juego de nombres, Cristina, te digo un nombre y me das un titular. Curro Romero.
0: El arte.
1: José Tomás.
0: El valor.
1: Morante, que acaba de superar una acogida.

0: Morante, la trascendencia torera.
1: ¿El cordobés padre o el cordobés hijo?
0: Ay, ahí me pones en aprieto los dos. El cordobés padre en aquella época fue un genio, un revulsivo, algo fuera de lo común, pero me quedo con los dos porque soy muy amigo también del cordobés hijo.
1: ¿El mejor torero de la historia, a tu juicio?
0: A mí ahora mismo, fíjate, es un torero que yo creo que para mí trasciende, es Morante de la Puebla.
1: Rey emérito Juan Carlos.
0: Bueno, un hombre que hizo mucho por España.
1: Felipe VI.
0: A ver si le dejan hacer por España.
1: Princesa Leonor.
0: Me parece un buen legado.
1: Cristina Sánchez es...
0: una mujer libre.
1: Cristina Sánchez no es...
0: sumisa.
1: ¿A Cristina Sánchez le hubiera gustado ser? De no
0: torero,
1: ser torero.
0: Torero, es que la verdad que para mí era mi... O sea, yo he conseguido ser lo que quería, torero.
1: Juego de palabras, Cristina, digo una palabra y me respondes con otra. Cornada.
0: Libertad.
1: Muerte.
0: Vida.
1: Tauromaquia.
0: Expresión.
1: Torero.
0: Lo más grande.
1: Toreo, que no es lo mismo.
0: Cultura.
1: Toro.
0: Fuerza.
1: Muleta.
0: Compás.
1: Capote.
0: Baile.
1: Arte.
0: Tauromaquia.
1: Cultura.
0: Raíz, tradición.
1: Amor.
0: Infinito.
1: Sexo.
0: Lo mejor.
1: Amistad.
0: Imprescindible.
1: Constitución, Cristina.
0: Definiría yo la Constitución, o sea, importante.
1: Democracia.
0: No negociable.
1: Populismo.
0: Retroceso.
1: Política.
0: Mentira.
1: Cogida.
0: Verdad.
1: Estoque.
0: Muerte.
1: Esperanza.
0: Siempre.
1: Soledad.
0: Hace falta, a veces.
1: Libertad, que lo has mencionado mucho y lo has relacionado con los toros.
0: Libertad, forma de expresión.
1: Vida.
0: Todo.
1: Presente.
0: Felicidad.
1: Futuro.
0: Futuro. Amor.
1: ¿Tienes una palabra preferida?
0: Me gusta mucho la palabra solidaridad.
1: Y España.
0: Mi país.
1: Cristina Sánchez, te pedimos ahora una frase para colgar en el muro virtual de Plano General. Con ese motivo, te paso esta tablet.
0: A ver, me pongo mis gafas.
1: Te sientan fenomenal, ¿eh?
0: Muchas gracias.
1: Me has dicho que quieres elegir una frase que tienes en la dedicatoria de tu libro,
0: sí.
1: Porque es una frase dedicada a tu padre, ¿no?
0: Sí, sí, me parece que, bueno, para esta entrevista que me parece también algo muy personal, pues bueno, me gustaría...
1: Pues adelante con ella. Aquí la tenemos puesta.

0: Échale una firma, si lo tienes a bien. Y no lees la frase, si eres tan amable, Cristina, sí. Y no la explicas. Está muy clara, pero bueno.
1: Papá, te llevo en cada palabra, en cada latido, en cada página, en cada logro. Gracias por ser mi guía, mi fuerza y mi raíz. Te extraño en cada momento, pero sé que donde estés, este sueño también es tuyo.
0: Te emocionas al leerlo, Cristina, se nota.
1: Sí, mi padre viene conmigo siempre y sé que este libro le hubiera hecho también mucha ilusión verle, leerle, tenerle en sus manos, porque mucha parte del libro está mi padre. Hay una gran parte de mi vida en la que mi padre ha estado muy presente. Todos los padres siempre están muy presentes en la vida de sus hijos, pero en especial mi padre, bueno, pues por la profesión que elegí, y nunca me dejó, siempre me acompañó, y creo que fue un pilar muy, muy importante también para el éxito de mi carrera.
0: Pues, Cristina, este sueño y esta entrevista también es para tu padre, se la dedicamos a él, con tu permiso, y te agradecemos mucho que hayas estado en plano general. Y reconocemos tu valentía como mujer y como torero. Y a seguir, a lo mejor te vemos dentro de nada otra vez en los ruedos.
1: No creo, pero muchas gracias. Encantada de haber estado con vosotros aquí. Muchas gracias.
0: Hasta aquí el plano general de Cristina Sánchez. Gracias por su atención, también por su compañía, y hasta la próxima semana.

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0: Asciende a 115.000 los afectados por los incendios de la Sierra Oeste y Burgondo. La emergencia de interés nacional en Madrid y en Ávila se amplía también a la provincia de Toledo. Por tercera noche, los bomberos han intentado consolidar perímetros, aprovechando que han bajado las temperaturas, el viento y que hay más humedad. 7:00 a.m, 6:00 en las Islas Canarias. Muy buenos días. Justo amanece a esta hora en esa zona. Con las primeras luces del día volverán los medios aéreos y les contaremos cualquier novedad, sobre todo en cuanto al tiempo. Luchan contra el fuego en Madrid, en Ávila, en Toledo, también en Castellón. Durante toda esta madrugada, los equipos de extinción han trabajado para contener, en este caso, el incendio de Laval d'Uixot. Hay 14 localidades desalojadas. Han tenido que atender a 6 personas en el hospital de La Plana. 3 de ellas siguen ingresadas por inhalación de humo. Y un hombre de 78 años ha muerto en otro incendio. En este caso ha ocurrido en Manises, en Valencia. Han encontrado su coche calcinado. El fuego no era de gran magnitud. De hecho, hasta ahora ya está controlado. Y en Francia viven también los peores incendios de su historia. Fuegos que han quemado casi 100.000 hectáreas. Hablamos de una cifra récord. Han tenido que evacuar a casi 200.000 personas. En estos momentos, las llamas están a unos 20 kilómetros de Burdeos. Y noticia también de estas últimas horas de Alemania. Una persona ha muerto, 16 están heridas por un atropello múltiple en Berlín. Este atropello ha ocurrido durante la fiesta del Día del Orgullo LGTBI. Así que la policía está buscando al responsable e investigando el móvil. Bueno, pues ya ven, con los incendios aún fuera de capacidad de extinción, la previsión del tiempo de domingo es clave, nos la cuenta Irene Santa.
1: Muy buenas. Este domingo se alivia ya el calor en la zona del Mediterráneo. Por el contrario, las temperaturas comienzan a subir por el oeste antes de adentrarnos en un nuevo episodio de calor la próxima semana. De momento los valores son agradables en general, en muchos casos incluso llegan a quedarse por debajo de los 30 grados. En zonas del Guadalquivir podríamos estar ya rondando los 38 de temperatura máxima. En el cielo, algo de inestabilidad por el nordeste, en puntos del noreste de Cataluña y sobre todo en las Islas Baleares, en una jornada que se presenta algo tormentosa. También con algunas nubes en el Cantábrico Oriental, aunque con menor probabilidad de lluvia con el paso de las horas.
0: El gobierno amplía a la provincia de Toledo la emergencia nacional. Han tenido que desalojar a última hora de ayer otros 12 municipios. Los efectivos intentan frenar el avance de las llamas de Ávila hacia Madrid. Hay unos 15 kilómetros de distancia en este momento entre ambos fuegos. La idea es que no se unan y se conviertan en un incendio aún más peligroso. Ya hay más de 45.000 hectáreas afectadas.
2: Hoy estamos un poco más pesimistas de lo que estábamos ayer. Las condiciones meteorológicas, lo habéis visto durante el día, no han ayudado nada. En este sentido se ha tenido que evacuar la zona del Valle del Tietar Alto, sabéis, la Adrada, el Sotillo de la Adrada.

0: Pedrada, Piedralaves, pero esta tarde un poquito también más al oeste, incluso ya estando yo aquí en el CECOT, pues también Pedro Bernardo, pero antes Mijares, Gavilanes, ¿verdad? Presente, Gavilanes. Y...
1: Bueno, en el caso de Madrid la situación se ha complicado tanto a lo largo de este sábado que las autoridades al final tenían que cambiar el puesto de mando. Ahora lo han trasladado a Navalcarnero.
2: La noche no ha sido nada fácil para los efectivos que trabajan sobre el terreno y tampoco se prevé que lo sea la jornada de hoy. En las últimas horas el avance del fuego ha obligado a desalojar varios municipios de la Comunidad de Madrid, entre ellos el de Cenicientos, donde se encontraba en un primer momento instalado el puesto de mando avanzado y que debido precisamente a la evacuación de esa localidad ha tenido que ser trasladado hasta aquí, hasta Navalcarnero también. Se han desalojado varias localidades de Ávila, unas 30.000 personas solo en la jornada de ayer, nos cuentan, y también varios municipios de Toledo, una provincia que, por cierto, se ha incluido en el sistema de emergencia nacional como estrategia para luchar contra las llamas de forma, nos dicen, más eficaz. Los incendios de Madrid y el de Ávila finalmente se han unido técnicamente de forma discontinua a la altura de San Martín de Valdeiglesias. A pesar de ello, los equipos de emergencia creen que tienen el perímetro definido, aunque todavía no consolidado.
3: Ha ocurrido lo que se temía.
4: Estamos en un momento extremadamente complejo.
5: Nos lleva a temernos situaciones mucho peores.
3: Un día crítico. El viento lo ha puesto muy difícil y ha empujado el fuego.
6: Aquí ha estado al lado y por ahí abajo también.
3: Hacia el sur, convirtiéndose en una gran amenaza para la zona del Alto Tietar en Ávila. Muy cerca de Madrid. Por eso desde primera hora de la mañana se ha tomado una decisión.
7: Pasan a ser ya un único incendio.
3: Enfrentarse a estos incendios como uno solo.
7: Y por tanto, a contar con un sistema unificado operativo de respuesta.
8: Es cierto que ya el incendio de Ávila ya ha tocado la Comunidad de Madrid.
3: La emergencia nacional se ha ampliado también a la provincia de Toledo.
9: Para atacar mejor el fuego, para logísticamente ser mucho más operativos.
3: Allí, a la altura de Almorox, ha habido incluso atascos de los que huyen de las llamas.
10: Se ve todo... Con mucho humo, no se ve absolutamente.
3: A lo largo del sábado, los desalojos de municipios abulenses como La Adrada y madrileños como Cenicientos se han repetido cada poco. Entre evacuados y confinados hablamos ya de más de 90.000 personas.
11: La población se está comportando de forma modélica, que las evacuaciones son precisamente para evitar riesgos.
3: Mientras, más de 1.000 militares trabajan en la extinción. 10 comunidades autónomas y otros países como Grecia, Italia o Portugal han enviado ayuda. Se espera que el temido viento dé una tregua.
12: Creemos que va a mejorar porque las condiciones meteorológicas a lo largo de la noche van a ser mejores.
3: Con decenas de miles de hectáreas afectadas se habla ya de una situación...
13: Incendios de una especial virulencia...
14: Nunca visto.
3: ...sin prácticamente precedentes en la zona.
1: Y hablamos también de decenas de miles de personas que están pasando también esta noche fuera de casa. En unos casos les acogen familiares, en otros directamente instalaciones municipales. Por ejemplo, Móstoles es el municipio que más gente está acogiendo en Madrid. 400 personas que están pasando esta noche en 3 pabellones que ha habilitado el ayuntamiento.
15: Móstoles es el municipio de la Comunidad de Madrid que más evacuados ha acogido, 400 en total. El ayuntamiento ha habilitado 3 pabellones municipales. Nosotros nos encontramos en uno de ellos aquí. Unos 200 vecinos, 200 evacuados han pasado la noche, procedentes sobre todo de Cadalso de los Vidrios y Fresnedillas de La Oliva. Ahora están tranquilos, charlando, pero nos dicen las autoridades que cuando llegan, bueno, pues están nerviosos, desorientados, porque no saben lo que se van a encontrar cuando vuelvan a sus casas. Además, también estamos viendo muchos gestos de solidaridad. Numerosos vecinos de Móstoles se están acercando hasta aquí para entregarles productos de higiene, almohadas, para que estén, bueno, lo más cómodos posibles. También están atendidos, además, por psicólogos, por miembros de la Cruz Roja, que les están entregando pues todo lo que necesiten. Botellas de agua, bocadillos, sándwiches. Como les contamos, Móstoles es el municipio con más evacuados en este pabellón, unos 200 aproximadamente.
16: En este polideportivo de Talavera de la Reina se alojan vecinos del Valle del Tietar. Para personas con movilidad reducida, llegar hasta allí ha sido todo un reto.
17: Silla de ruedas, oxígeno, suero, persona con discapacidad, ha sido un momento bastante duro, la verdad.
16: Más de 1.500 afectados se alojan en la Escuela de la Policía Nacional de Ávila.
14: Nuestra primera intención es que se sientan como en casa.
16: Hasta que la situación no mejore, los pueblos cercanos a las zonas afectadas serán hogares provisionales para miles y miles de personas.
18: Cama, almohadas, mantas, comida, bebida, de todo, la verdad que genial. Estamos muy agradecidos.
16: La amenaza de las llamas les obligó a salir corriendo con lo puesto.
19: Algo de ropa interior, nada, y lo puesto.
20: A mí me dio una crisis de ver cómo el fuego se venía consumiendo hacia el centro.
16: Agapita ha pasado buena parte del día leyendo para entretenerse. No puede evitar darle vueltas a cómo estará su casa.
21: Y tengo la confianza de que esté entera, que esté bien. Yo le he dejado las puertas bien cerradas.
16: Cualquier distracción es buena para no pensar en la tragedia.
22: Pues hablar, ver la tele, las noticias y el móvil y ya está.
23: Han dejado diversos juegos en las mesitas de los niños, entonces ellos van, agarran.
16: Para muchos, esta será la tercera noche que duerman fuera.
24: No tenemos otra cosa.
25: Cansados estamos un poquito y con susto, porque claro, no sabíamos lo que podía ser.
26: No hemos dormido en una cama 2 días ya.
16: El deseo compartido es que la situación mejore y puedan volver pronto a la normalidad.
1: Bueno, mismo objetivo en el incendio de Ávila. Si lo recuerdan, se cumplieron los pronósticos de ayer y al rolar el viento y empezar a soplar del noroeste empezó a afectar al Valle de Tietar, que ha sido desalojado en gran parte. En el canal 24 Horas hemos podido hablar con María, es una vecina de La Adrada. Ella ha querido quedarse mientras la mayoría de los vecinos ya se han marchado y nos cuenta que las llamas están cerca de sus casas.
27: Nos está rodeando por todas partes. Y ahora la ves, está fatal. Me consta que se han quemado algunas casas, Sotillo de la Grada también, las urbanizaciones pegadas a la sierra y a la montaña están en peligro y algunas ya se han quemado, algunos comercios de las afueras de nuestros pueblos, pero ahora mismo las llamas nos están rodeando por todas partes y lo que te digo, nos han dejado solos, mi familia, mis vecinos, mi todo, han estado solos intentando apagar las llamas.
1: Y en este contexto, el presidente de la Junta de Castilla y León pide responsabilidad a los afectados. Alfonso Fernández Mañueco ha animado a obedecer a las autoridades para no poner en riesgo ninguna vida.
28: Un llamamiento a la responsabilidad de todos los vecinos del entorno. Un llamamiento para que sigan las instrucciones, las indicaciones o incluso las órdenes que se dan por las autoridades competentes. El mando único es el que tiene toda la información, todos los elementos de información, y eso es lo que motiva las decisiones. Y por tanto, solo quien está arriba conoce toda la información y cuando indica a la sociedad que hay que evacuar o que hay que confinarse, se tiene que cumplir.
1: Esta emergencia de interés nacional se amplía también a la provincia de Toledo. La razón es que las llamas cruzaron ayer desde Burgondo, en Ávila, empujadas por ese viento, así que han desalojado otros 13 municipios de la provincia, el último, Pelaustán. Un hombre de 78 años ha muerto en otro incendio declarado, en este caso en Manises, en Valencia. Han encontrado su coche calcinado. Hablamos de un fuego que no ha sido de especial gran magnitud, de hecho ya está controlado. Esta es la lucha esta misma madrugada contra el incendio en Val d'Uixó, en Castellón. Han desalojado 14 municipios, también algunos barrios y urbanizaciones de otras dos localidades. Hay un amplio dispositivo, las prioridades son proteger a las personas y los bienes materiales.
29: Ha sido lo peor que he vivido nunca.
30: Se pone uno muy triste.
29: Hemos salido de casa con lo puesto.
31: Estamos, claro, muy asustados.
32: Tengo mi madre que está en el coche, que está minusválida. Me ha dicho que viene la policía y también ha bajado del coche.
33: Como el fuego ya viene hacia aquí, pues me tengo que bajar. La casa está llena de animalitos.
1: Y en el caso de Teruel, el incendio de Ejulbe está perimetrado, no ha avanzado en toda la noche. Estas últimas horas ha habido buenas condiciones meteorológicas, han sido favorables. Eso sí, preocupa el viento, sopla con fuerza, puede hacerlo esta jornada y hace que algún punto se reactive. Ya ha afectado unas 3.000 hectáreas, hay 175 desalojados que aún no pueden volver a casa. Bueno, pues ya ven, una oleada de incendios que también pone a prueba la política. Gobierno y Comunidad de Madrid rebajan la tensión, apelan estas últimas horas a la unidad ante la emergencia.
0: En medio de la desesperación de los vecinos,
2: y aquí lo que se está quemando es el pueblo. Votemos a quien votemos.
0: Los políticos reivindican la unidad.
4: Estamos preparados también para apoyar.
5: Trabajando. Juntos.
0: Sánchez y Ayuso se reencontraban en el puesto de mando con un breve saludo. Tampoco les hemos visto hablar en la reunión del CECOP. Ambos comparecían después por separado, según fuentes de Moncloa, por decisión de Ayuso.
5: Vamos a evaluar qué nos ha llevado a esta situación.
0: No se ha pronunciado sobre su choque ayer con Puente después de que el ministro criticara a la presidenta por su gestión de los incendios y ambos se llamaran mamarrachos. Desde Génova,
6: todos somos uno.
0: Llaman a la colaboración entre administraciones.
6: Insisto que esté cada uno en su puesto y cada uno a la altura de sus responsabilidades.
0: Ante la situación,
4: estos fenómenos climatológicos cada vez son más intensos.
0: El presidente vuelve a pedir a los partidos
4: un acuerdo, un pacto de Estado contra la emergencia climática.
0: Tal y como reclamó el año pasado tras los incendios en Castilla y León y Galicia. PP y también Vox siempre han rechazado esa propuesta. Para los de Abascal, la causa de los incendios son
7: el fanatismo,
8: la dimisión de este gobierno corrupto.
0: Sánchez se desplazará este domingo hasta el puesto de mando en Ávila. También, siguiendo muy de cerca la situación, está Felipe VI. El rey ha hablado con al menos una decena de alcaldes afectados por el fuego.
1: Y la ayuda europea ya está aquí. Portugal ya está trabajando al otro lado de la frontera con 129 profesionales y 41 vehículos. Desde ayer por la tarde también colaboran dos aviones, 14 efectivos que vienen de Italia y en cuestión de horas se van a incorporar 33 bomberos de Grecia, también 3 medios aéreos. Solicitud de ayuda que se extiende a Francia, está viviendo los peores incendios de su historia, fuegos activos, sobre todo en el suroeste del país, han quemado una superficie récord, casi 200.000 desalojados, llamas además que están ahora muy cerca de la ciudad de Burdeos.
9: Medios inéditos para luchar contra un fuego jamás visto en Francia. Por primera vez, las autoridades están usando un avión militar A400M en tareas de extinción. Un gigante capaz de arrojar en pocos segundos 20 toneladas de agua. El ministro del Interior explica que su primera misión ha sido verter toneladas de líquido retardante en primera línea de fuego. El objetivo, intentar frenar unas llamas que avanzan sin control y están ya a solo 30 kilómetros de la ciudad de Burdeos. Los incendios llevan días arrasando los departamentos de Gironda y las Landas, en el suroeste de Francia. Hay casi 100.000 hectáreas quemadas. Una cifra récord para el país, impulsada por las altas temperaturas. Tenemos que decidir qué salvar y qué dar por perdido, cuenta este bombero ante la falta de medios. París envía refuerzos y moviliza también al ejército. El gobierno pide evitar estas zonas turísticas, de donde ya han desalojado a cerca de 200.000 personas. En nuestro pueblo no queda nada, lamenta este hombre. El humo inunda hasta las playas y deja atrapados a numerosos veraneantes que habían elegido esta zona para sus vacaciones.
1: En Berlín, al menos una persona ha muerto y varias están heridas después de que una furgoneta arrollase a una multitud. Y esto ha ocurrido en plena celebración del Orgullo LGTBI.
10: Eran las 10 de la noche y Berlín celebraba el Orgullo LGTBI+, cuando todo se detuvo.
11: Han parado la música de golpe, y no sabíamos muy bien qué pasaba y cuando hemos llegado como a una intersección hemos preguntado a la policía y he dicho no tengo noticias actualizadas, pero ha venido una furgoneta.
10: El vehículo aceleró al entrar en el Tiergarten, el principal parque de Berlín, y arrolló a una multitud. Ahí se desarrollaba la concentración final del Día del Orgullo. La furgoneta se detuvo tras chocar contra un árbol y el conductor se dio a la fuga. Este agente cuenta que han identificado al sospechoso y que es conocido por la policía como miembro del entorno islamista en Berlín, pero que desconocen los motivos por los que ha perpetrado este atropello mortal que deja también varios heridos. El alcalde de la ciudad lo ha calificado de ataque.
12: Stärken wird und positionieren wird. Wir werden uns unsere Art und Weise des Lebens und des Zusammenlebens nicht nehmen lassen.
10: Una tragedia que ha ocurrido en un día en que las autoridades berlinesas habían desplegado un dispositivo de 2.200 agentes de policía con motivo del Día de Christopher Street, uno de los eventos del orgullo más grandes de Europa, que reunió cientos de miles de personas en la capital alemana.
1: El hijo del expresidente de Brasil, de Jair Bolsonaro, ha anunciado que aspira a la presidencia del país. Se trata de Flavio Bolsonaro. Esto lo ha anunciado este mismo sábado en un acto en el que también hemos visto a él ven al presidente argentino, a Javier Milei. Parte como segundo en las encuestas.

0: detrás del presidente actual, de Lula da Silva. Recordamos que Brasil tiene previsto celebrar las elecciones presidenciales en octubre. Y hoy Cuba celebra el Día de la Rebeldía Nacional. Hace 73 años Fidel Castro lideró un asalto fallido al cuartel Moncada y ese fue el inicio de la Revolución Cubana.
1: Todos los años se celebra en Cuba el 26 de julio para conmemorar el asalto al cuartel Moncada en Santiago de Cuba, considerado el pistoletazo de salida de la Revolución Cubana. Este año la gran celebración es en Pinar del Río y se produce en un contexto muy especial, con el país en la peor o una de las peores situaciones económicas y sociales desde que triunfó la revolución, y con un creciente malestar en las calles por la falta de luz, combustible, agua, que el gobierno achaca al bloqueo petrolero impuesto por Estados Unidos. Y el gobierno mira también hacia otra celebración que se desarrollará dentro de 20 días, que será el centenario del nacimiento de Fidel Castro.

0: Racimos multicolor, con uvas verdes, anaranjadas y violáceas. Es el envero por el que la vid deja de crecer y comienza la maduración del fruto. Se sucede estos días en buena parte de los viñedos de España y anuncia que la vendimia está más cerca. Buenos días, en un momento os hablamos de este proceso, de las previsiones de producción de uva y de las preocupaciones del sector vitivinícola. También os contamos la campaña del arándano en Cantabria, de la pera de Jumilla y del garbanzo en Andalucía. Vamos a finalizar en los pastizales de Afonsagrada. Titulares.
1: A pocas semanas del comienzo de la vendimia, las previsiones de los viticultores apuntan a un adelanto de la campaña por las altas temperaturas. Prevén una cosecha normal, aunque habrá que estar muy pendientes, dicen, de la evolución del viñedo por si hay más olas de calor. La caída del consumo y exportaciones y los aranceles de Trump al vino preocupan al sector.
2: José comprueba en su finca cómo el intenso y prolongado calor ha quemado sus arándanos. Su producción ahora mismo está solo al 20% y añade que el inicio de esta campaña está siendo complicado. En Jumilla, en cambio, este año esperan una buena cosecha de pera Ercolín.
1: Mohamed tiene 28 años, nació en Mauritania y es uno de los inmigrantes que se ha instruido en el buque Intermares para dedicarse a la pesca profesional. Como él, 14 alumnos más. La formación de todos estos jóvenes es clave para paliar la falta de relevo generacional.
2: Y en Turismo Rural hoy viajamos hasta Afonsagrada, en Lugo. Aquí atesoran siglos de tradición ganadera con la crianza de ternera gallega. Un lugar de paso para los peregrinos a Santiago y un enclave privilegiado, rodeado de montañas y profundos valles fluviales, entre los que encontramos paisajes de cascadas o semeiras, como se dice por aquí, como esta, la de Vilagocende.
0: La uva empieza a madurar en la vid. Falta un mes y medio para que se generalice la vendimia y los agricultores estiman que llegará antes de lo habitual y que en principio será normal en producción. Junto a bodegueros y analistas muestran su preocupación por la caída del consumo y destacan la importancia de abrir nuevos mercados y potenciar la promoción.
3: A ojo de buen cubero, la maduración se mide, pues mirad, los agricultores tenemos una manera de hacerla en campo. Miramos las pepitas, vemos que ya se van poniendo de color tostado, solo la punta de arriba se mantiene verde. Esto el año pasado tenemos datos por los cuales estas pepitas se mantenían al 50% verde, hoy están nada más que al 25%.
1: Cipri comprueba la maduración en su viñedo de Arganda del Rey. Como en casi toda la península, dice, este año se adelantará la cosecha.
3: La previsión es una vendimia bastante adelantada, en torno a 15-20 días, y esto es así por el cambio o el ciclo climático, como queramos llamarlo. Las plantas entienden de frío, de calor, de humedad, y lo que nos están viniendo a decir hoy en día es que ellas de 4 estaciones han pasado a tener 2.
1: La producción se ve afectada por olas de calor que, dice, cada vez empiezan antes y son más constantes. Las zonas de secano serán las más perjudicadas. Las previsiones apuntan a una cosecha media, pero es pronto para adelantar acontecimientos. Hay que ver cómo evoluciona la viña.
4: A priori nuestra previsión es que sea una campaña que roce más la normalidad, que se pueda mover en torno a los 38 millones de hectolitros, incluso llegar a 40. ¿Qué es lo que ocurre con esta campaña? Pues que el año pasado a estas alturas teníamos la misma expectativa y el miedo que tenemos es que vuelva a pasar como la campaña pasada y que se haga, digamos, una destilación en el campo de la propia uva y se pierda mucha uva como consecuencia de las olas de calor.
1: Esas altas temperaturas llevarán a maduración anticipada, un binomio que traerá en consecuencia más trabajo en bodega por la tendencia del consumidor a demandar vinos de menor graduación.
5: Probablemente la transformación del azúcar en la baya pues sea más rápida y nos obligue a tramar estrategias pues un poco para buscar junto con los agricultores el punto óptimo de vendimia para evitar un grado excesivo de alcohol y mantener la frescura de los vinos.
1: Las existencias que hay en este momento están un 7,5% por debajo de la media de los últimos 5 años, porque las cosechas han sido más cortas.
4: Sin embargo, a pesar de esos stocks más bajos, nosotros los contratos que estamos firmando y demás, no estamos viendo que esa disminución de la oferta esté subiendo los precios y estamos también preocupados por ese tema.
1: Sector y analistas apuntan a la caída del consumo nacional, que ronda el 7,5%, y en igual medida a la de las exportaciones. Una tormenta perfecta, dicen, afecta a la comercialización, con un entorno geopolítico muy inestable y los aranceles de Estados Unidos.
6: La caída es sensible en términos de valor. En lo que va de año han caído las importaciones de vino español en Estados Unidos un 30% aproximadamente, lo cual es preocupante. Por eso entendemos que es necesario que la Comisión Europea siga redoblando esfuerzos para que Estados Unidos saque al vino de los productos sujetos a aranceles y que el vino no esté sujeto a ningún tipo de arancel.
1: También preocupa el descenso de las exportaciones de vino a granel en Europa.
7: Perdemos prácticamente una tercera parte de nuestras ventas a Italia en lo que llevamos de año hasta el mes de abril, y eso es porque somos todavía muy dependientes de nuestras ventas de vino a granel y particularmente de nuestras ventas de vino a granel a unos pocos clientes, Italia, Francia, Alemania y Portugal, de los que a su vez dependemos mucho de cómo les vaya a ellos en función de sus cosechas y de sus ventas.
1: Para el sector, la promoción es una ayuda fundamental para abrir y diversificar mercados. Por eso critican que algunas autonomías no hayan apostado por aumentar el presupuesto de esta partida, teniendo en cuenta la situación del mercado. Por otro lado, los analistas añaden, para que los mercados funcionen, si estamos vendiendo en torno a 30 millones de hectolitros, no deberíamos producir mucho más.
8: A finales del mes de julio y comienzos de agosto, cuando el sol más aprieta, comienza el envero en La Rioja.
9: Es en el momento en que la planta termina su fase de crecimiento, por así decirlo, y todo el esfuerzo ya de la dinámica de la cepa va hacia la uva. Y es el momento en que deja de crecer y se empieza el proceso de maduración.
8: Las uvas dejan atrás su color verde y empiezan a teñirse de tonos azulados o dorados.
9: Una de las grandezas que tiene Rioja es la multiplicidad de paisajes, de alturas, de variedades, y eso hace que no haya un denominador común, sino que es un proceso, digamos, muy personal en cada lugar, ¿no?
8: Este proceso, que anuncia que la vendimia está cada vez más cerca, sufre en los últimos años, sin embargo, olas de calor más frecuentes e intensas.
9: Más o menos llevamos un adelanto de una semana y media. Pero el envero no es un proceso matemático, afortunadamente, es decir, desde que se produce el envero hasta que hay la madurez definitiva de la uva pueden pasar 40, 50, 60 días y depende de cómo vaya a ser el ciclo. Estas olas de calor tan fuertes que nos están viniendo lo que hace es que la propia planta se autorregule y entonces toda la dinámica interior de la savia se detiene y se defiende, ¿no? Luego, además, la utilización de las propias hojas para defenderse del sol, de la propia insolación, también hace que eso sea muy, muy importante.
8: La vid se protege y permite que esta fase siga su curso, a pesar de esos contratiempos.
9: A partir del envero, la piel, el ollejo, que es tan bonito, o la brisa, como le llaman en otros lugares, empieza a hacerse mucho más frágil. Ahí van a estar todos los precursores aromáticos, todos los precursores del color.
8: Nos regala así una de las estampas más bellas de la naturaleza.
0: Y seguimos hablando del sector del vino, una actividad que fija población en el rural, como vemos en la localidad segoviana de Nieva o en la cacereña de Aceuchal. Aquí su cooperativa, que cumple 50 años, tiene como máximas la calidad y adaptarse al gusto del consumidor para seguir siendo fuertes en el mercado. En la denominación de origen Rioja están señalizando los viñedos centenarios para proteger el patrimonio vitícola y convertirlo además en atractivo turístico.
10: Un viñedo plantado en 1920 y que ha superado más de

0: un siglo de historia. Conservarlo, dicen sus propietarios, es más una cuestión de sentimiento que de rentabilidad, ya que apenas producen unas pocas uvas y mantenerlo también se hace a mano.
1: Tiene una extensión de unos 3.000 metros, 3.500 metros. La variedad son el 80% es tempranillo y un 30% de viura. Unos grandes vinos no salen.
0: Precisamente para proteger viñedos como este nace el proyecto del Consejo Regulador. El organismo ha comenzado a señalizar con monolitos y geolocalizar en su página web los viñedos de Rioja para reconocer un patrimonio que considera único en España.
2: Y Rioja es la zona de España, la denominación de origen con mayor cantidad de viñedo viejo y centenario de nuestro país. Y creo que eso es un legado y un tesoro que ha sido cultivado a través de generaciones.
0: El trabajo comenzó en 2022 con la revisión de todas las parcelas. Para ser considerado viñedo centenario, al menos el 85% de las cepas deben superar los 100 años.
3: Hemos llegado a catalogar como viñedo centenario unos 240 viñedos repartidos por toda la denominación. Eso en superficie son redondeo unas 75 hectáreas.
0: A ello se suman más de 100 hectáreas con cepas centenarias y 8.600 hectáreas de viñedo viejo.
2: Tienen muchísimo más equilibrio, mucha más estabilidad y bueno, pues a nivel de sostenibilidad y de ayuda al cambio climático creo que es algo que tenemos que defender.
0: La iniciativa también busca acercar estos viñedos al público mediante rutas enoturísticas.
4: En 1976 nacía la Soledad de Aceuchal. El arraigo de las cooperativas en la Extremadura rural, se dice desde aquí, no es fácil. Debe existir una adaptación constante a cada nueva etapa. A los jóvenes, por ejemplo, no se les puede incorporar a la degustación del vino desde la forma de consumo que tuvieron sus padres. Para atraer a las nuevas generaciones, un paso eficaz son los mostos fermentados.
5: Mostos con baja graduación alcohólica, muy, muy afrutados y muy frescos. Tienen un carbónico que es propio de la fermentación y es muy fácil de beber. Entonces es una forma de adaptar el paladar de esas nuevas generaciones que comienzan a consumir vino y a interesarse por la cultura del vino.
4: La Soledad acaba de cumplir sus bodas de oro, convertida en la cooperativa de primer grado que más factura en el sector del vino en la región. 20 millones de euros anuales. Lo hace además desde un municipio que no es capital de comarca.
6: Aceuchal parte de ser un pueblo bastante cooperativista, ¿vale? Y luego, bueno, el cúmulo de muchas cosas, el hacer los trabajos bien hechos, el apostar por la calidad, nos ha llevado a seguir creciendo y tener el volumen que hoy por hoy que tenemos, que somos de las cooperativas más grandes prácticamente de Extremadura y bueno, el reconocimiento a la trayectoria de hacer las cosas bien hechas.
4: El cooperativismo, añade Durán, se nutre del compromiso que los socios tengan con su entidad. Consolidarse exige tener fe en que la unidad hace más fuerte a este tipo de economía corporativa.
5: Es ir con los tiempos, no resistirse. En el campo hay nuevas generaciones que ya están muy concienciados con el cuidado de esa materia prima que al final sin ella nosotros no podemos hacer nada, no hay magia para transformar o hacer un buen vino si no hay una buena materia prima.
4: Esa materia prima que hace que la Soledad sume ya su medio siglo de vida. Muestra de que el cooperativismo construye una fortaleza para evitar sombras de España vaciada.
7: Sobrevolando el terreno de unas raíces firmes y un futuro prometedor están las cepas del verdejo segoviano. Lo que ven son 135 hectáreas de viñedos centenarios perfectamente integrados en el paisaje.
8: Ocean radica básicamente en centrar esos viñedos, darle contexto a cada paraje, a cada suelo y a cada pueblo para conformar un vino de comarca y que refleja mucho la historia de estos suelos.
9: El manejo de viñedo prefiloxérico con un respeto infinito en el trabajo en bodega mediante vinificación y fermentaciones espontáneas, intentando dar longitud y expansión a una uva del estilo del verdejo que tenemos en esta zona segoviana.
7: El objetivo, que la identidad del vino sea un reflejo de esta zona y ayude a fijar población.
8: Pues damos contexto, estamos más cerca del trabajo, estos son pueblos con una despoblación muy alta, una población muy envejecida, y bueno, pues gracias a proyectos como este pues conseguimos que gente y talento puedan venir a los pueblos y ejercer su profesión.
7: El compromiso es elaborar un vino diferente y singular.
10: Nuestros vinos no vienen solamente de la uva, no vienen solamente del viñedo. El paisaje es el que determina, ¿no? El paisaje, el clima, los suelos, la intervención humana también, ¿no? Cómo nosotros interpretamos todo esto, es parte de la identidad de la que estamos hablando. Por lo tanto, no podemos hacerlo de forma aislada, todo está relacionado y todo está conectado.
7: Un proyecto que refleja la esencia más pura del verdejo segoviano.

0: en recuperar el potencial de kilos que el granizo malogró el año pasado.
1: Comienza la campaña de la pera de Cumilla y lo hace con buenas previsiones. Se esperan 23.360 toneladas, un 59% más que el año anterior. Y también buena calidad en el producto.
2: Pero en fin, que este año es una buena cosecha de pera, los precios no son muy altos, hay mucha calidad, hay mucho azúcar, hay mucha dureza y esperemos que sea una campaña pues bastante mejor que el año anterior.
1: Los agricultores confían en que no suceda como el año pasado, en el que el pedrisco mermó la producción hasta las 14.700 toneladas.
3: Sí que es cierto que no fue un pedrisco gordo, entonces los daños en madera, el árbol se ha podido recuperar y está activo casi al 100%, entonces no han quedado secuelas prácticamente, y esta campaña pues se ha presentado de forma casi, diría que normal.
1: La variedad de Ercolina se sitúa como la indiscutible favorita. Concentra el 97% de la producción y se ha consolidado como una de las señas de identidad de Jumilla.
4: Comercializamos principalmente en todos los supermercados, con la mayoría de supermercados de España, también en Italia, y también hay una parte importante de producción que es ecológica, que se vende principalmente en Alemania. También llegamos a otros países, como pueden ser países árabes, como Arabia Saudí, incluso también exportamos a Brasil.
1: Esta expansión en el mercado internacional viene amparada por la denominación de origen protegida, que aporta valor añadido a la fruta. El reto ahora es extenderla, porque solo una cuarta parte de la superficie cultivada en Jumilla se comercializa bajo esta certificación de calidad.
5: José sabe bien los estragos que deja el calor en el campo. Así tiene parte de su producción de arándanos quemada por el sol. Esta en concreto es una variedad de maduración temprana, una de las primeras en dar fruto.
6: Lo que pasa que es bastante delicada y estas dos olas tempranas de calor la han afectado bastante y ahora mismo su producción solo está a un 20% aproximadamente.
5: Abren su finca al público cada verano para recoger arándanos, pero este año han tenido que retrasarlo unas semanas. En esta otra finca también organizan visitas guiadas. Es una de las alternativas para dar salida al producto.
7: Estamos hablando de que puedes sacar 2.000 o 3.000 kilos de arándanos en un mes. Y tienes que gestionarlo, recogerlo, seleccionarlo y conseguir darle una salida. Porque claro, si no lo vendes, te cuesta un dinero.
5: Hasta que no termine la temporada no sabrán cuáles son los beneficios. La situación ha cambiado en los últimos 10 años, desde el boom de su plantación aquí en Cantabria.
7: El primer boom sí fue favorable a la hora de las ventas, pues te podían pagar 10, 11, 12 euros por kilo donde lo vendías. Ahora eso es impensable.
5: Una temporada que ha comenzado siendo complicada. Son meses muy importantes para los agricultores y poder encarar así el resto del año, pero cada vez se sienten más amenazados por las altas temperaturas en el campo.
8: El garbanzo es uno de los cultivos históricos del secano peninsular y ha acompañado a la agricultura española durante siglos. En Andalucía destaca en las campiñas de Sevilla, Córdoba y Huelva. La mayor parte de la cosecha se recoge en verano. Esta campaña quedó marcada por las favorables condiciones de lluvia en la siembra de invierno. Por contra, la planta se ha visto muy perjudicada por los calores de mayo durante la floración.
9: Estamos en una campaña media-baja, porque aquí las producciones medias normalmente estamos en 1.400, 1.500 kilos. Este año vamos a estar en 1.000, 1.100 kilos.
8: La superficie media de siembra en los últimos 5 años ronda las 35.000 hectáreas. Es un cultivo de futuro clave para la producción sostenible apoyado por la PAC. Ideal en la rotación de cultivos para reducir la necesidad de fertilizantes nitrogenados. Aquí en Andalucía, entre todas las variedades, destaca el garbanzo de Escacena.
9: Es un garbanzo de mucho mayor tamaño, de color claro. Tiene unas características muy determinadas, ¿no? En cuanto a sabor, en cuanto a cremosidad, comparado con el resto de garbanzos.
8: Con 60.000 toneladas al año, la producción nacional no cubre el consumo interno y se tienen que importar el 65% desde América. Para reducir esta dependencia, el sector apuesta por desarrollar semillas más rentables.
10: Lo bueno que tiene la variedad esta Cartago, que es de agrovegetal, y es que presenta resistencia genética a dos grandes enfermedades dentro del cultivo garbanzo, que es Fusarium y la rabia.
8: El sector avanza, no se queda en la producción de campo y mira adaptarse a la nueva demanda ofreciendo nuevos formatos ya elaborados, envasados y más cómodos, que ya superan incluso al consumo del garbanzo tradicional en seco.
11: Hay que trabajar en innovación, hay que trabajar, digamos, en almacén, hay que trabajar, digamos, en calidades para que de alguna forma podamos seguir ganando valor de

0: dentro de la cadena y vayamos a tercera, cuarta o quinta gama.
1: En la posguerra el garbanzo fue un sustento vital que suplió la falta de proteína animal, llegando a superar entonces las 400.000 hectáreas sembradas. Tras tocar fondo en la década de los 90 con un desplome del 90%, el cultivo experimenta hoy un paulatino repunte impulsado por la creciente apreciación de sus propiedades nutricionales e interés gastronómico.
2: Tras Grecia e Italia, España es el tercer país que más empleos pierde en el sector del mar. Formar a los profesionales es clave para conseguir una pesca segura y sostenible. Esa es la misión del buque Intermares. El ministro Luis Planas lo ha visitado esta semana en Vigo, donde ha clausurado un curso de formación a jóvenes, casi todos migrantes que buscan un futuro en el mar. Y en Asturias, el gobierno regional ha decidido la veda del salmón para el próximo año.
3: En 2027 no se podrán pescar salmones en Asturias.
4: Hay que tomar una decisión de estas características para intentar conseguir el objetivo, que es que nuestros ríos tengan más salmones.
3: Esta veda, en todo caso, es temporal y se evaluará cada año. Habrá además una excepción, la tradición del campanus. Se permitirá la pesca hasta que salga el primer ejemplar de cada cuenca y se mantendrán las subastas de Cornellana y Cangas de Onís. La medida se toma basándose en informes científicos y ante un hecho incontestable, la drástica reducción de salmones en los ríos asturianos. Este año las capturas han descendido a mínimos históricos, 108 ejemplares frente a los 1.000 de hace una década y a los 6.000 de hace cuatro.
5: Todos los salmones que se mataban, evidentemente, ya no se podían reproducir. Y eso era algo que, con las cifras que tenemos ahora, es algo que no nos podíamos permitir de ninguna manera. Por desgracia, se tenía que haber tomado mucho antes esta medida. Pero bueno, más vale tarde que nunca, así que bueno. Bienvenida sea la medida.
3: Los pescadores de momento están a la espera de saber cómo va a aplicarse exactamente, pero coinciden en que tiene que ir acompañada de otras actuaciones.
6: Controles de depredadores, estudios sobre el estado de cada río, de cada cuenca. Si hacen otros trabajos, a lo mejor se consigue hacer algo, pero si solamente pretenden vedar, no se va a hacer nada.
3: Hasta ahora solo Cantabria y Asturias permitían la pesca del salmón atlántico. El Principado quiere mantener su gestión, por eso pedirá al Ministerio de Transición Ecológica que paralice la inclusión del salmón en el listado de especies silvestres en régimen de protección especial.
7: Lo llaman la Universidad del Mar. El buque escuela Intermares, único en la Unión Europea, terminó esta semana en Vigo un curso de formación en artes de pesca para 14 alumnos, la mayoría jóvenes migrantes. El reto, hacer frente a uno de los grandes problemas del sector, la falta de relevo generacional.
8: Lo destacaba el ministro de Pesca tras saludar a la tripulación del buque, que permite recrear las condiciones reales de trabajo en una embarcación. Luis Planas presidió la clausura del curso y entregó los diplomas al alumnado.
9: Tenemos una gran dificultad de incorporación de jóvenes, porque es una tarea no solo muy dura, sino además, quiero recordarlo, tremendamente peligrosa. La afiliación en el régimen de la Seguridad Social de trabajadores migrantes en el sector pesquero es inferior, por ejemplo, al agrario o al ganadero, está en el 12%, cuando en el agrario está, si mi memoria es correcta, en una cifra cercana al 40%.
8: Entre los 14 alumnos, solo un español. Mohamed nació en Mauritania y tiene 28 años. Espera encontrar en la pesca una oportunidad laboral.
10: Es un curso muy interesante. Me gusta navegar y me gusta aprender. Como sabes, en el mar hay muchísimas cosas, no las sabía.
11: Quiero dedicarme a las redes, porque en la pesca tengo a mi hijo. Sí, sí. Y me he encontrado con esa oportunidad de poder capacitarme, que es súper buena e interesante para mí. Y bueno, me ha gustado, ¿eh?
8: Un informe de la Comisión Europea cifra más de 4.300 los empleos perdidos en la pesca en España en 6 años, entre 2017 y 2023.
12: Hay que animar a xente a que se faga este tipo de cursos, hay que animar a xente a que veña ao mundo do mar, é un mundo muy bonito, donde se ven amaneceres y anocheceres que no se ven en otro tipo de trabajos.
13: La pesca es el mejor instrumento de cooperación al desarrollo, porque fijamos población en origen, se evitan movimientos migratorios.
8: Este otoño en Intermares participarán dos campañas de cooperación internacional en Senegal y Mauritania para reforzar la formación de profesionales en los dos países.
2: Los gobiernos central y de Canarias apuestan por impulsar las reservas marinas de interés pesquero. Barajan la creación de 4 nuevas. Consideran que son una herramienta eficaz para recuperar los recursos, conservar la biodiversidad y fortalecer la actividad pesquera artesanal. Con este apunte damos paso a otras noticias de interés de forma resumida.
14: Las llamas calcinan bosques, monte bajo y tierras de cultivo. Esta semana ha sido nefasta para los incendios. El gobierno asumía el mando de emergencia nacional en los de Ávila y la Comunidad de Madrid. En 2 semanas se ha duplicado la superficie quemada en España. Son ya alrededor de 120.000 hectáreas, el triple que el año pasado en la misma fecha.
15: El gobierno abre consulta pública sobre la normativa de comercialización del aceite de oliva. En caso de sobreoferta, se podría retirar producto. Por otra parte, la Interprofesional ha presentado en Nueva York una campaña de promoción para el mercado estadounidense, para los próximos 3 años, por valor de 22 millones de euros.
14: El hambre en el mundo disminuyó por 3er año consecutivo en 2025. Afectó a alrededor de 645 millones de personas, un 7,8% de la población mundial. Son 14 millones menos que en 2024. Pero la mejora sigue siendo desigual entre regiones y todavía un 25% de la población mundial padeció inseguridad alimentaria moderada o grave.
2: La rubia gallega es una raza autóctona que conocen bien en Afonsagrada, en Lugo, donde los ganaderos llevan siglos criándola. Hoy este lugar, de paso del primitivo Camino de Santiago, es nuestro destino rural. Os acercamos a sus verdes parajes y cascadas y visitamos además 2 museos, el etnográfico y otro de reciente creación dedicado al humorista gráfico Forges.
16: Siguiendo el camino primitivo de peregrinación a Santiago de Compostela, trazado en el siglo IX por el rey Alfonso II el Casto, nuestros pasos llegan a Fonsagrada. Una amplia extensión, casi 440 metros cuadrados, salpicados de pequeñas aldeas. Su nombre procede de esta fuente de agua milagrosa, según la leyenda. A Fonsagrada también es especial por sus abundantes pastos y la paz que se respira, perfectos para la cría de ternera gallega. Marcos, ganadero de tercera generación, cuenta que siguen cuidándolas con el mismo mimo de antaño.
17: Casi todos los animales son de raza rubia gallega, de una raza autóctona aquí de Galicia. Las cuadras son diferentes, pero el manejo se hace el mismo. Los animales pastan y en invierno, que la hierba aquí no crece, que es un sitio muy frío, hacemos un ensilado y recogemos hierba seca ahora para darles en el invierno. Los terneros, al estar dentro de la IGP ternera gallega, tienen la obligación de mamar como mínimo hasta los 7 meses, aunque hay algunos que maman hasta el final, y se echan a mamar a la mañana y a la noche todos los días. Se complementa la alimentación con hierba seca de la explotación y con un concentrado de cereales que tiene que estar registrado en la IGP.
16: La indicación geográfica protegida de ternera gallega nace en el año 89. Cuenta en la actualidad con más de 7.600 ganaderías, 132.000 animales identificados en campo.
18: Fonsagrada es uno de los ayuntamientos más importantes dentro de la indicación geográfica protegida desde tiempo ya inmemorial, es decir, fue de los primeros ayuntamientos que empezó a identificar y certificar ganado. Llegó a tener más de 400 ganaderías. En la actualidad, 200 ganaderías están produciendo de forma continuada ternera gallega, fundamentalmente ternera gallega suprema. El número de cabezas prácticamente casi se mantiene. Hay menos ganaderías, pero han aumentado el número de cabezas, con lo cual ya tenemos explotaciones mucho más profesionalizadas, mucho más viables.
16: La ganadería aquí es muy importante, sostenible en 3 aspectos. Por un lado, genera trabajo para las familias y fija población. Por otro, sostiene la economía local y, además, contribuye a la conservación del territorio.
18: Se habla a veces de sostenibilidad medioambiental y digamos que los verdaderos cuidadores son esas familias ganaderas y agricultores que todos los días con su trabajo hacen posible que tengamos pastizales tan hermosos como estos y que hacen a su vez de cortafuegos y evitan muchas veces los incendios.
16: Familias que producen para que llegue a nuestra mesa carne de ternera gallega suprema y que diversifican su actividad para enseñarnos su dedicación, arquitectura tradicional y este entorno privilegiado. Es el caso de Alicia y Facundo. Trabajan la ganadería en semiextensivo, un legado familiar como estas construcciones que, para evitar su deterioro, convirtieron hace ya 26 años en alojamientos rurales.
19: Mira, este era el pajar de la casa, que era donde guardaban la hierba, y esto que vamos a ver ahora, que es el salón y la cocina del apartamento, antes era el establo. Aquí tenían precisamente la cocina, porque estaban siempre cerca de las vacas, y arriba tenían las habitaciones. Y mira, esas ventanitas pequeñas son lo que eran antes para el establo, que les parecían suficientes.
20: Y esto ahora eso se ha convertido en un apartamento de 3 habitaciones.
21: Antes las ganaderías pues estaban en establos y tal, y ahí cuando empiezas en semiextensivo, las vacas salen de las cuadras y claro, ya estos alpendres ya habían quedado muy viejos, o aprovechar las casas para cuadras pues no era lo apropiado. Entonces le dimos la otra utilidad, la de turismo.
16: Una aventura en la que se embarcaron gracias a las ayudas Líder y sin tener cuenta Alicia mucha idea de dónde se metían ni conocimientos de Internet.
21: Toda la publicidad era boca a boca o en revistas, pero bueno, en el 2005 tal ya empieza, ya sabemos que existe Internet, ya empezamos a publicitarla en Internet y ahí cambian mucho las cosas, es un salto importante.
16: Cambian los tiempos, pero en este museo y en la memoria de los que tienen más experiencia acumulada, aún podemos descubrir cómo era la vida por aquí cuando en las frías noches de invierno los vecinos se reunían en la ladeira de algunas casas.
22: La ladeira era en sus tiempos la parte principal de las casas gallegas. El salón que tenemos ahora, la sala de estar, y lo era todo. Aquí en Fuensagrada tuvo siempre algo muy especial, que era Apolavila. ¿De dónde viene esa palabra? De que un día salía el marido de casa a la noche y le dijo a la mujer, ¿para dónde vas, Antón? Y dijo, voy por la villa a ver qué se cuece. Y entonces se juntó la palabra, voy por la vila, a por la vila. En otras partes de Galicia se llama el filandón. Se tocaba, se bailaba, se contaban los cuentos de los lobos, de los aparecidos. Si teníamos una embarazada, le hacías la cuna. Otro pelaba castañas, o sea, se compartía la vida y se guardaban toda la riqueza etnográfica y cultural del pueblo.
16: En esas ladeiras encontramos un invento que, cuenta Esperanza, nació aquí, la reladeira de chocolate.
22: Cuando yo era pequeña, el chocolate solo había uno muy gordo, que las mujeres cortaban con los cuchillos, llevando incluso alguna un dedo. Pues un señor que era albañil, Laureano Rego, recordando esto, una picadora de carne hizo esta pieza, que es una pasada. Le hizo este formato, porque esto era donde se hacía el chocolate. Se metía la leche, se metía los trozos de chocolate partidos y cuando estaba blando, esto era la batidora.
16: Pasado y presente, con obras de arte contemporáneos, se entremezclan en este museo. Unos cuantos metros más allá, la antigua casa consistorial acoge el recién inaugurado Centro Cultural de Forges, un homenaje al famoso viñetista de Padre Fonsagradino.
23: Evidentemente hay una sección que tiene que ver con Forges y Fonsagrada, ¿no? Porque por su vinculación con el lugar y por donde está el edificio. Tenemos su primera mesa de dibujo y varios objetos de los que tenía siempre en su mesa de trabajo, ¿no? Sus plumas, sus tinteros. A mí me hace mucha gracia personalmente un pequeño diccionario de español-francés que siempre, por lo visto, siempre lo acompañaba en su mesa. Objetos que quien quiera conocer o ya conozca a Forges, yo creo que puede ser interesante para una visita.
16: A Fonsagrada, además de cultural, es naturaleza en estado puro. Paisajes de pinos, bosques de cuentos de hadas, senderos que llevan a cascadas como a Semeira de Vilagocende. Y caminos por los que galopar hasta pequeñas aldeas de arquitectura tradicional, donde el tiempo parece haberse detenido.
24: Las chicas que me acompañan pues vienen de León, de Londres, de Bélgica, de Barcelona y de Reino Unido. Estamos haciendo la ruta de Serra dos Ancares e Piornedo y son 5 días de total aventura.
16: Rutas que pueden durar de 2 a 11 días.
25: Damos toda la logística del viaje, que es hacer la asistencia, reservar todos los hoteles o casas rurales, que normalmente usamos casa rural para dar un poco de vida a los negocios locales de la zona. Y nos encargamos de todo, desde preparar el caballo, la alimentación de los caballos. Vamos de etapa en etapa llevando toda la logística y llevando su equipaje.
26: Queríamos visitar la región de manera distinta, mucho más natural, visitando lugares muy auténticos, comiendo comida local y a pasárnoslo bien una semanita.
16: Y entre esa gastronomía local, imprescindible la ternera gallega.
27: Fonsagrada, por su en una zona de montaña, tenemos una buena carne, como es aquí el chuletero. Aquí tenemos el corte ya hecho, realizado. Hoy la receta es un poquito más elaborada y vamos a preparar una llana de ternera. Si puede ser un día antes, la dejaremos adobada con un poquito de ajo, un poquito de aceite y un poquito de vino.
16: Ya adobada, pone la carne a dorar y mientras corta pimiento verde, rojo, cebolla, puerro y zanahoria.
28: Vamos a proceder
0: a echarle la bresa. Esto sería la bresa. Una vez pochadas las verduras, coñac, flamearíamos, apagaríamos con vino blanco.
16: Por último, añade un caldo de carne hecho con huesos y lo deja una hora y 20 minutos a fuego lento.
27: Esta es la finalización de nuestro plato. Y después, otra cosita típica de Fonsagrada es el pastel de Fonsagrada. Es un postre elaborado con bizcocho, mantequilla, coñac y después con unas natillas y almendra, que es una parte importante de este postre. Que tengan un buen provecho.
16: Solo nos faltan unos cubiertos, y qué mejor que utilizarlos de Fonsagrada. En su pequeño taller, Celso mantiene vivo el oficio de herrero y los hace artesanalmente.
1: Una hoja de cuchillo que es muy típica de aquí, que es esta, que es una hoja de Fonsagrada. Esta la hacía Vicente y él empezó a abandonar la cuchillería y fue cuando yo cogí el relevo. Es una hoja muy interesante, muy bonita y por eso continué.
16: Ya lleva 20 años, puede llegar a hacer 50 cuchillos diarios, piezas únicas que han adquirido gran relevancia.
1: Entró aquí en varios restaurantes, en Estrellas Michelin, con Iñaki Doirao de Pontevedra, Pepe Soya, Lucía Freitas, El Balao. Fue una gran promoción y a partir de ahí, pues bueno, pues la cuchillería funcionó y evolucionó bien.
16: Sus cuchillos se venden por todo el mundo. Francia, Alemania, Japón, Corea o China, donde tiene un encargo de 1000 piezas que hará él solo desde este rincón lucense.
1: ¿Y por qué me quedo aquí? Pues me quedo aquí porque el paisaje es increíble, Ancares al fondo y es un sitio maravilloso.
16: Paisajes que dan vida, naturaleza que permite el bienestar animal, el de los vecinos de Afonsagrada y también el de caminantes y viajeros que persiguen reencontrarse con la tranquilidad.

El estuario del río Asón y los humedales de Victoria y Joyel conforman desde hace dos décadas el Parque Natural de las Marismas de Santoña. Este enclave cántabro de unas 6.600 hectáreas es el más importante del norte de España para las aves acuáticas. Hay referencias de hasta 130 especies y 20.000 ejemplares. El último informe de Sea Over Life habla de un incremento de población para los somormujos lavancos y cigüeñuelas comunes, pero también descensos para otras como el zampullín o el zarapito real. Presionados por la salinización de las lagunas costeras, especies invasoras o la basuraleza. Con estas imágenes finalizamos esta temporada. Volvemos en septiembre, el día 12, con más noticias y reportajes de vuestro interés. Buen verano y disfrutad de las vacaciones.

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0: Ya son 115.000 los afectados por los incendios de la Sierra Oeste y Burgohondo. La emergencia de interés nacional en Madrid, en Ávila, se amplía también a la provincia de Toledo. Por tercera noche, los bomberos han intentado esta vez consolidar perímetros, aprovechando que han bajado las temperaturas, el viento y que hay más humedad. 8 de la mañana, 7 en Canarias. Muy buenos días. Ahora ya con la luz del día se van a incorporar decenas de medios aéreos. El viento puede dar una tregua a partir del mediodía. En este contexto el gobierno ha desplegado más de 3.000 efectivos en estas tres provincias. Hay que sumar 400 medios terrestres, 20 aeronaves, todo esto mientras decenas de miles de personas despiertan en este momento tras otra noche fuera de casa.
1: A través del móvil una alerta.
2: A sonar y no tuvimos más remedio.
3: Mucho humo y no se podía respirar.
4: Son 3 días ya, ¿no? Aquí y cada vez más peor.
5: Se apaga el fuego y ahí podamos volver a casa porque ya estamos muy cansados.
0: Bueno, aquí tenemos la imagen en tiempo real de cómo avanza ese fuego. Podemos confirmarles que no ha avanzado mucho a lo largo de esta noche. Esto es una buena noticia porque ha permitido a los equipos intentar mantener lo que se había avanzado a lo largo de ayer. Pero sigue dejando consecuencias. En La Adrada, por ejemplo, en Ávila, esta noche nadie ha dormido.
6: Nos está rodeando por todas partes. Piedra Laves está fatal. Me consta que se han quemado algunas casas, Sotillo de La Adrada también, las urbanizaciones pegadas a la sierra y a la montaña están en peligro y algunas ya se han quemado, algunos comercios de las afueras de nuestros pueblos, y ahora mismo las llamas nos están rodeando por todas partes y lo que te digo, nos han dejado solos, mi familia, mis vecinos, mi todo, han estado solos intentando apagar las llamas.
0: El presidente del Gobierno visitará hoy el puesto de mando de Ávila. Pedro Sánchez seguirá desde allí la evolución del fuego. En este caso, preocupa que avance por el Valle del Tietar, como escuchábamos, con las poblaciones y con parajes de altísimo valor ecológico, por ejemplo, el Castañar. Bueno, vamos a seguir cualquier novedad a lo largo de toda esta mañana. Ya ven que están luchando contra el fuego en Madrid, en Ávila, también en Toledo, cuando parecía que la cosa se había relajado hace 24 horas. También en Castellón, durante toda esta madrugada los equipos han trabajado, en este caso para contener el incendio de la Val d'Uixó. Hay 14 localidades desalojadas, han atendido a 6 personas, en el hospital 3 permanecen ingresadas por inhalación de humo. Y nuestros vecinos franceses también viven los peores incendios de su historia. Fuegos que han quemado casi 100.000 hectáreas. Una cifra récord ha obligado a evacuar a casi 200.000 personas. En estos momentos, las llamas se acercan a unos 20 kilómetros de la ciudad de Burdeos. Y en Berlín, una persona ha muerto, 16 están heridas tras un atropello múltiple y ha ocurrido durante unas celebraciones por el Día del Orgullo LGTBI. La policía busca al responsable. Bueno, con los incendios todavía fuera de capacidad de extinción, la previsión del tiempo de este domingo es clave, sobre todo para estas zonas. Los efectos de los incendios se siguen notando también hasta ahora en el cielo de Madrid. Tenemos la señal en directo, así se ve el amanecer madrileño en estos momentos, 17 grados de temperatura. Esa es una buena noticia porque hacía muchos días que en toda esta región no había unas temperaturas, dentro de lo que cabe, tan frescas. Por lo tanto, es una oportunidad en esa lucha contra el fuego, pero siguen aumentando las partículas en suspensión. El Ministerio de Sanidad recomienda a la población que está en las zonas más próximas que usen mascarillas o que no hagan deportes en exteriores.
7: Muy buenas. Este domingo se alivia ya el calor en la zona del Mediterráneo. Por el contrario, las temperaturas comienzan a subir por el oeste antes de adentrarnos en un nuevo episodio de calor la próxima semana. De momento los valores son agradables en general, en muchos casos incluso llegan a quedarse por debajo de los 30 grados. En zonas del Guadalquivir podríamos estar ya rondando los 38 de temperatura máxima. En el cielo, algo de inestabilidad por el nordeste, en puntos del noreste de Cataluña y sobre todo en las Islas Baleares, en una jornada que se presenta algo tormentosa. También con algunas nubes en el Cantábrico Oriental, aunque con menor probabilidad de lluvia con el paso de las horas.
0: 8 y 5 minutos de la mañana, 7 y 5 en Canarias. Vamos a repasar dónde estábamos hace 24 horas y dónde estamos ahora en la lucha contra estos dos grandes incendios. Quizá recuerden que ayer por la mañana les comentábamos que ese viento del noroeste podía generar buenas noticias quizá en Madrid, peores en Ávila. Bueno, pues realmente han sido malas noticias en los dos casos. Es cierto que no había tanto viento como antes, ¿vale? Pero lo que ha ocurrido es que en el caso del incendio de la Sierra Oeste, el hecho de que empezara a bajar ha hecho que la zona de Almorós, que parecía que empezaba a estar algo perimetrada, haya vuelto a reavivarse con las consecuencias que veíamos ayer a última hora de muchos municipios desalojados y muchos problemas también para poder salir de esos municipios. Y en el caso de Burgondo, el hecho de que soplara desde el noroeste ha hecho que empiece a afectar al Valle de Tietar, Sotillo de Ladrada, muchas otras poblaciones donde ahora siguen con preocupación cómo puede evolucionar este fuego. Lo que nos dicen las previsiones meteorológicas es que se esperan rachas algo más flojas desde el mediodía, que sí que va a seguir soplando del noroeste, pero si son flojas puede ser, bueno, lo que se dice, una ventana de oportunidad para luchar contra dos incendios que siguen separados en estos momentos por un espacio de 15 kilómetros y que siguen fuera de capacidad de extinción.
8: Hostia puta, esto. No veo las llamas, pero está muy rojillo.
9: No veo las llamas, pero tiene que estar muy cerca.
8: Mira, ahí, ya.
9: Estamos en ello.
8: Hostias.
9: Está soplando de cojones.
8: Mucho, mucho. ¡Madre! ¡Hola, hola, hola, hola, hola! ¿Lo estáis viendo?
9: ¡Nos vamos a cruzar, chavales!
8: Dale, pero sin parar, ¿eh?
9: No, no. Que no, me la puedo pegar.
8: Hostias, tú. Hostias, tú. Hostias, tú.
9: Esto...
8: Hostia, es peligroso, ¿eh?
9: Igual por aquí no era por donde había que venir, ¿eh? Ya, ya, pero escucha.
8: Muy peligroso esto.
9: Si se para el camión aquí, lo flipamos. Sí, en tiniebla.
8: Tranquilo, ¿eh?
10: Atención.
9: Vamos a joder, la línea de baja ahí, de bajadizo.
11: Vamos a pasar otro.
9: ¿Tú crees?
11: Sí, sí.
9: No lo tengo yo tan claro, ¿eh?
11: Sí, sí,
9: sí, se ve claro de puta madre, lo ves tú ahí.
0: Pues ya ven, hemos dejado tal cual ese minuto y medio de vídeo porque nos da la dimensión exacta de la situación tan complicada, tan dura que están afrontando los bomberos de la Comunidad de Madrid, circulando, como veíamos, entre llamas directamente. Estas últimas horas el gobierno ha ampliado la provincia de Toledo, la emergencia de interés nacional. Allí desalojaban a última hora de la tarde de ayer otros 12 municipios, como les comentaba antes. Ese viraje del viento ha hecho que esa zona que parecía que empezaba a estar algo perimetrada pues se reavivara. Los efectivos están intentando frenar el avance de las llamas de Ávila hacia Madrid, 15 kilómetros en este momento de distancia entre los dos fuegos. El objetivo es que no se unan y se conviertan ya en un único incendio muy peligroso, aunque es verdad que los dos se están tratando con un mando único y en este momento hay más de 45.000 hectáreas afectadas.
12: Hoy estamos un poco más pesimistas de lo que estábamos ayer. Las condiciones meteorológicas, lo habéis visto durante el día, no han ayudado nada. En este sentido se ha tenido que evacuar la zona del Valle del Tietar Alto, sabéis, La Adrada, el Sotillo de La Adrada, Piedralaves, pero esta tarde un poquito también más al oeste incluso ya. Estando yo aquí en el CECOT, pues también Pedro Bernardo, pero antes Mijares, Gavilanes, ¿verdad? Presidente, Gavilanes. Sí.
0: Bueno, pues precisamente hemos hablado también con vecinos de La Adrada, una de las zonas a las que hacía referencia el ministro del Interior. Hay vecinos que han decidido quedarse, la mayoría se han marchado.
6: Nos está rodeando por todas partes. Piedralaves está fatal. Me consta que se han quemado algunas casas, Sotillo de La Adrada también, las urbanizaciones pegadas a la sierra y a la montaña están en peligro y algunas ya se han quemado, algunos comercios de las afueras de nuestros pueblos, y ahora mismo las llamas nos están rodeando por todas partes y lo que te digo, nos han dejado solos. Mi familia, mis vecinos, mi todo, han estado solos intentando apagar las llamas.
0: Bueno, no solamente allí, también durante toda esta madrugada vecinos de Pedro Bernardo y de Buenaventura, en la provincia de Ávila, han recibido un exalert. Lo recibían a última hora también para evacuar las localidades. Las autoridades han habilitado autobuses para aquellos que no tenían un vehículo propio.
13: Pero bueno, de momento a la situación hacia Pedro Bernardo todavía está algo lejos, ¿no? Vamos a confiar en lo que estoy diciendo, en que la noche sea favorable y que por la mañana los equipos de extinción y aéreos puedan controlarlo.
14: En este polideportivo de Talavera de la Reina se alojan vecinos del Valle del Tietar. Para personas con movilidad reducida, llegar hasta allí ha sido todo un reto.
15: Silla de ruedas, oxígeno, suero, persona con discapacidad, ha sido un momento bastante duro, la verdad.
14: Más de 1.500 afectados se alojan en la Escuela de la Policía Nacional de Ávila.
16: Nuestra primera intención es que se sientan como en casa.
14: Hasta que la situación no mejore, los pueblos cercanos a las zonas afectadas serán hogares provisionales para miles y miles de personas.
17: Cama, almohadas, mantas, comida, bebida, de todo, la verdad que genial. Están muy agradecidos.
14: La amenaza de las llamas les obligó a salir corriendo con lo puesto.
18: Algo de ropa interior, nada y lo puesto.
19: A mí me dio una crisis de ver cómo el fuego se venía consumiendo hacia el centro.
14: Agapita ha pasado buena parte del día leyendo para entretenerse. No puede evitar darle vueltas a cómo estará su casa.
20: Y tengo la confianza de que esté entera, que esté bien. Yo le he dejado las puertas bien cerradas.
14: Cualquier distracción es buena para no pensar en la tragedia.
21: Pues hablar, ver la tele, las noticias y el móvil y ya está.
22: Han dejado diversos juegos en las mesitas de los niños, entonces ellos van, agarran.
14: Para muchos esta será la tercera noche que duerman fuera.
3: No tenemos otra cosa.
23: Cansados estamos un poquito y con susto porque claro, no sabíamos lo que podía ser.
24: No hemos dormido en una cama 2 días ya.
14: El deseo compartido es que la situación mejore y puedan volver pronto a la normalidad.
0: El Gobierno ha desplegado más de 3.000 efectivos para luchar contra esos incendios en Ávila y en Madrid. Hay que incluir 400 medios terrestres y también 20 aeronaves que están ya en marcha una vez ha amanecido. Y ya ha empezado a llegar la ayuda europea. Portugal ya está trabajando al otro lado de la frontera con 129 profesionales y 41 vehículos. Desde ayer por la tarde también hay que incluir 2 aviones, 14 efectivos italianos y en unas horas van a venir también 33 bomberos de Grecia junto a 3 medios aéreos.
25: Hay quien tendrá que asumir que su vivienda se ha quemado en Navaluenga, Ávila. Todavía quedan llamas en alguna de ellas. Y vehículos que han corrido la misma suerte. Los vecinos tratan de apagar rescoldos, como hemos visto hacerlo a agentes de la Guardia Civil en Chapinería, Madrid. Allí la imagen es similar. Casas, naves industriales, coches y autobuses arrasados hasta el letrero de entrada al pueblo se ha visto afectado. En la misma comunidad, en Villa del Prado, encontramos este taller de motos calcinado.
26: Se quemó la nave esta y la de al lado casi, pero vamos, que hemos estado confinados. Yo lo que me he enterado por el Facebook.
27: Es un desastre, como estáis viendo las imágenes, aterrador.
25: Y esta es la voz de Esteban, administrador de un camping de Pelayos de la Presa, también Madrid, que nos enseña las consecuencias del incendio.
27: Es una botella de butano que ha explotado.
25: Justo al lado de una zona en la que hay instalaciones que sí han resistido.
27: Los bungalows están bien y es un milagro.
25: Es el rastro que ha ido dejando el fuego.
0: También han luchado toda esta madrugada contra el fuego en la provincia de Castellón, en este caso contra el incendio en Val d'Uixó. Hay 14 municipios desalojados, también algunos barrios y urbanizaciones de otras 2 localidades. Un amplio dispositivo con 2 prioridades, proteger a las personas y proteger los bienes materiales.
28: Ha sido lo peor que he vivido nunca.
29: Se pone uno muy triste.
28: Hemos salido de casa con lo puesto.
30: Estamos, claro, muy asustados.
31: Tengo mi madre que está en el coche, que está minusválida. Me ha dicho que viene la policía y también bajaba del coche.
32: Como el fuego ya viene hacia aquí, pues me tengo que bajar. La casa está llena de animalitos.
0: Y en Teruel, el incendio de Ejulbe ya está, al menos perimetrado, no ha avanzado durante toda esta noche. Han sido favorables las condiciones meteorológicas, sí preocupa el viento, que sopla con fuerza, hace que algún punto se reactive. En fin, ya son 3.000 hectáreas afectadas, 175 vecinos desalojados que no saben todavía cuándo podrán volver a casa. Bueno, hoy no hay ninguna duda sobre el tema de apertura de la prensa en su edición en papel. Vamos a repasar las principales portadas y comenzamos con el diario El País y este titular contundente: devastación fuera de control. Lo ilustra con una fotografía de un voluntario junto, en este caso, al embalse de El Burguillo, en Ávila. Vamos con el diario El Mundo, que titula 60.000 personas evacuadas, 20.000 confinadas, 45.000 hectáreas calcinadas. Números que no dejan de subir a medida que pasan las horas. Y este titular: jamás hemos vivido algo así, los incendios nos desbordan. El diario La Vanguardia también centra su tema de portada con los incendios. El fuego de Madrid sigue imparable, avivado por el viento. En este caso, la imagen es para personas desalojadas a las que están atendiendo en distintas instalaciones municipales. El periódico La Razón abre, en este caso, con una entrevista al presidente del Partido Popular y el siguiente mensaje textual de Alberto Núñez Feijóo: el voto al PP es hoy más útil que nunca por el nivel de deterioro. Se refiere a los incendios en la parte superior derecha. Y el periódico: más de 88.000 afectados por un fuego sin control. La imagen es de uno de esos pabellones habilitados para los evacuados. Bueno, en Francia también están afrontando los peores incendios de su historia, llamas que arrasan sobre todo el suroeste del país. Han quemado hasta ahora una cifra récord. Ahí son casi 200.000 los desalojados y el fuego amenaza ya Burdeos.
1: Medios inéditos para luchar contra un fuego jamás visto en Francia. Por primera vez, las autoridades están usando un avión militar A400M en tareas de extinción. Un gigante capaz de arrojar en pocos segundos 20 toneladas de agua. El ministro del Interior explica que su primera misión ha sido verter toneladas de líquido retardante en primera línea de fuego. El objetivo: intentar frenar unas llamas que avanzan sin control y están ya a solo 30 kilómetros de la ciudad de Burdeos. Los incendios llevan días arrasando los departamentos de Gironda y las Landas, en el suroeste de Francia. Hay casi 100.000 hectáreas quemadas. Una cifra récord para el país, impulsada por las altas temperaturas. Tenemos que decidir qué salvar y qué dar por perdido, cuenta este bombero ante la falta de medios. París envía refuerzos y moviliza también al ejército. El gobierno pide evitar estas zonas turísticas, de donde ya han desalojado a cerca de 200.000 personas. En nuestro pueblo no queda nada, lamenta este hombre. El humo inunda hasta las playas y deja atrapados a numerosos veraneantes que habían elegido esta zona para sus vacaciones.
0: En Berlín, al menos una persona ha muerto, varias están heridas después de que una furgoneta haya arrollado a una multitud. Y esto ha ocurrido en plena celebración del orgullo LGTBI+ en la capital alemana.
2: Eran las 10 de la noche y Berlín celebraba el orgullo LGTBI+, cuando todo se detuvo.
4: Han parado la música de golpe, no sabíamos muy bien qué pasaba y cuando hemos llegado como a una intersección hemos preguntado a la policía y he dicho: no tengo noticias actualizadas, pero ha venido una furgoneta.
2: El vehículo aceleró al entrar en el Tiergarten, el principal parque de Berlín, y arrolló a una multitud. Ahí se desarrollaba la concentración final del Día del Orgullo. La furgoneta se detuvo tras chocar contra un árbol y el conductor se dio a la fuga. Este agente cuenta que han identificado al sospechoso y que es conocido por la policía como miembro del entorno islamista en Berlín, pero que desconocen los motivos por los que ha perpetrado este atropello mortal que deja también varios heridos. El alcalde de la ciudad lo ha calificado de ataque.
5: Stärken wird und positionieren wird. Wir werden uns unsere Art und Weise des Lebens und des Zusammenlebens nicht nehmen lassen.
2: Una tragedia que ha ocurrido en un día en que las autoridades berlinesas habían desplegado un dispositivo de 2.200 agentes de policía con motivo del Día de Christopher Street, uno de los eventos del orgullo más grandes de Europa, que reunió cientos de miles de personas en la capital alemana.
0: Cuba celebra hoy el llamado Día de la Rebeldía Nacional. Hace 73 años Fidel Castro lideró un asalto fallido al cuartel Moncada, pero se fue el inicio de la Revolución Cubana.
6: Todos los años se celebra en Cuba el 26 de julio para conmemorar el asalto al cuartel Moncada en Santiago de Cuba, considerado el pistoletazo de salida de la Revolución Cubana. Este año la gran celebración es en Pinar del Río y se produce en un contexto muy especial, con el país en la peor o una de las peores situaciones económicas y sociales desde que triunfó la revolución, y con un creciente malestar en las calles por la falta de luz, combustible, agua, que el gobierno achaca al bloqueo petrolero impuesto por Estados Unidos. Y el gobierno mira también hacia otra celebración que se desarrollará dentro de 20 días, que será el centenario del nacimiento de Fidel Castro.
0: Y en Brasil, el hijo del expresidente Jair Bolsonaro anuncia que aspira a la presidencia del país. Flavio Bolsonaro lo ha anunciado en un acto en el que también estaba el presidente de Argentina, Javier Milei. Parte como segundo en las encuestas, por detrás del presidente actual, de Lula da Silva. Brasil tiene previsto celebrar elecciones el próximo mes de octubre. Bueno, y nos vamos ahora al norte de Italia, porque allí la preocupación entre los agricultores no es el fuego, es el escarabajo japonés. Es un insecto con un apetito voraz que se está extendiendo por viñedos y por huertos y amenaza al resto de Europa.
7: Estamos en el noreste de Italia, en el Valle de Aosta, zona vinícola por excelencia. Aquí se hace vino desde la Edad de Bronce y tiene su propia denominación de origen. Los cultivos se despliegan en la pendiente de la montaña, en terrazas sostenidas por muros de piedra. Hoy son noticia por la invasión del escarabajo japonés, una especie muy voraz que se desplaza en masa y se alimenta de las hojas de la vid. No hay más que ver cómo las deja, como un colador, y sin la hoja, la uva queda desprotegida. Lo que más me preocupa es que al final la uva no madure, y si no madura no vamos a tener la gran cosecha que esperábamos, sino algo inutilizable. El escarabajo japonés es una especie importada que llegó a Italia hace unos 10 años y ha invadido regiones como el Piamonte o la Lombardía, y no solo ataca los viñedos. Estos insectos se cuelan también en cultivos agrícolas, comiéndose las raíces y debilitando las plantas.
8: El efecto in primis es muy triste.
7: Nos cuenta la impotencia que viven los viticultores de la zona, porque en apenas 10 o 15 días estos insectos destruyen el trabajo de meses y meses. La Unión Europea ha incluido este escarabajo en la lista de plagas prioritarias. De momento la solución está en los pesticidas y las trampas con feromonas, pero la preocupación se ha extendido porque no terminan de erradicarlo.
9: Este escarabajo japonés se ha asentado también en Suiza y en Alemania. España de momento se ha librado, pero el año pasado se detectó la presencia de un ejemplar que ya se sabe que viajó junto a un individuo que tomó un vuelo directo desde Milán a Galicia, y desde entonces se están haciendo controles preventivos.
0: Por cierto, hoy domingo es el Día de los Abuelos. Detrás de esa celebración hay una realidad. Cada vez más gente mayor vive sola. Para que se hagan una idea, uno de cada tres hogares en nuestro país tiene solamente un residente. Y en la mayoría de los casos se trata de una persona mayor.
10: Los abuelos nos consienten, nos regalan caramelos y juegan con nosotros. Pero en la era de la vida frenética son también un pilar fundamental para la conciliación. Millones de padres dependen de ellos para cuidar a sus hijos al irse a trabajar. Sin embargo, la realidad se vuelve amarga cuando volvemos la mirada. Son muchos los casos en los que nadie les cuida a ellos. En España, la soledad no deseada entre los mayores de 65 años sigue en aumento, alcanzando ya al 20% de la población más anciana, especialmente a mujeres. El propio Papa León XIV ha querido romper este silencio con la Jornada Mundial de los Abuelos. Bajo el lema "Yo no te olvidaré", el pontífice ha hecho hincapié en el abandono que sufren nuestros mayores y en la profunda soledad que padecen. Un aislamiento que hoy combate una aliada inesperada, la tecnología.
11: Carmen,
12: que te tengo que pillar.
10: Un muro digital que se empieza a romper gracias al gaming, programas intergeneracionales que logran que abuelos y nietos compartan pantalla utilizando los videojuegos tradicionales como un puente directo contra la soledad. Frente al olvido, gestos que devuelven la esperanza. El futbolista y recién campeón del mundo, Pedro Porro, ha conmovido a todos al homenajear a su abuelo regalándole su medalla de oro. Un reconocimiento agradecimiento que el anciano ha aceptado emocionado, recordándonos que el amor de un abuelo es para siempre.
0: Bueno, pues aquí estamos nosotros también para hacer compañía y para informar de paso. Estamos a pocos días para que llegue agosto, un mes extraordinario para el turismo, y este año más, por el eclipse de sol, está disparando las reservas. Vemos un gran ejemplo en Cantabria. A día de hoy, la ocupación hotelera allí ya se acerca al 98%.
3: Al coincidir con la semana clave de agosto con respecto a la ocupación, es difícil valorar el impacto que pueda tener este fenómeno astrológico en las reservas.
11: Pero como es en agosto y es nuestra semana más importante del año y con mayor ocupación, es muy difícil conseguir habitación solo para venir ese día puntual, esos dos días.
3: Similar respuesta obtenemos en unos apartamentos rurales en Galifano, que repiten las cifras del año pasado, lleno.
13: Yo creo que en agosto, haya eclipse o no haya eclipse, iba a seguir habiendo gente.
3: Quizá el éxito de este establecimiento resida en que complementa la oferta estacional con un espacio ideal para compartir en familia.
13: Darles de comer, limpiarles la paja, recoger los huevos. Tenemos dos ponis y les dan un paseo. Bueno, tenemos mañanas entretenidas. Les enseñamos cómo es la vida rural, en el fondo.
3: En el interior, en Liébana, ya en mayo llegaban las reservas, que en parte achacaban al eclipse.
15: Y tampoco sabemos cuál es la motivación, pero entendemos que es eso. Son reservas de una o dos noches, no más.
16: De montañeros, sobre todo, es una zona de ferratas, de rutas, pero vamos, que nos están ampliando de todo tipo de personas precisamente por el eclipse.
3: Los datos de ocupación en estos momentos se sitúan en un 85%, que constatan que el interés que suscita Cantabria sigue creciendo. Para agosto se alcanza un 98% en la región, que se consolida como destino preferente para el turismo nacional y familiar.
17: Cuando la luna eclipse al sol, le robará su potencial, y eso puede crearnos una falsa sensación de seguridad.
18: La pupila se nos dilata y capta más luz, y al no molestarnos la luz, podemos estar observándolo más tiempo.
17: Mirarlo cara a cara durante unos segundos puede tener consecuencias para siempre.
19: Lo más grave que puede uno tener es una quemadura en la retina, que va a producir una ceguera total o parcial permanente.
17: Por eso, el único filtro útil es el de estas gafas certificadas con la ISO 12312-2. Cuestan un par de euros y deben adquirirse en ópticas o sitios fiables.
18: Dejan pasar muy poca luz. Tiene una protección muy, muy eficaz sobre la luz visible, la infrarroja y la ultravioleta.
19: Se pueden colocar o bien a ojo desnudo o se pueden colocar encima de tu gafa. Lo que sí habría que tener una precaución es de no usarlas durante mucho tiempo.
17: Caducan a los 3 años y hay que comprobar que no tengan rayaduras. Quedan prohibidas nuestras gafas de sol habituales o las de alta montaña. Y, por supuesto, nada de remedios caseros.
18: Hay rumores por ahí que se puede utilizar una radiografía, un cristal ahumado, porque eso puede perjudicar seriamente nuestra salud visual.
17: Se recomienda tener especial cuidado con los niños. No deben quitarse las gafas bajo ningún concepto.
0: Bueno, hablando de niños, todos conocemos al conejo blanco, el sombrerero, la reina de corazones, pero Alicia, la del País de las Maravillas, nació mucho antes de que Disney la llevara al cine y se basó en una niña muy real.
20: Testaruda, precoz, curiosa, valiente, así retrató Walt Disney a la protagonista de los libros Alicia en el País de las Maravillas y Alicia detrás del espejo. Su autor, Lewis Carroll, se inspiró en una niña real llamada Alice. Eso sí, la verdadera tenía el pelo castaño.
21: Digno de nuestra atención.
22: ¡Soltamos la lengua!
20: Alicia en el País de las Maravillas muestra la rigidez y el absurdo de la era victoriana que Disney interpretó en un jazz psicodélico en el que fue esencial la paleta de colores de la artista Mary Blair, responsable también de otros éxitos de Disney como Dumbo o La Cenicienta. La aventura de Alicia le lleva a cambiar de tamaño, a conocer personajes aparentemente sin sentido.
23: ¡Imposible!
29: ¡Mira usted, imposible!
23: ¡No!

0: impasable. Oh, nada es imposible.
1: Un conejo obsesionado con el tiempo que siempre llega tarde.
2: No, yo ya me voy. Si me hablan ya no estoy.
1: Una fiesta de no cumpleaños.
2: ¡Feliz, feliz no cumpleaños!
3: ¿Para mí?
2: Para tú.
1: Un gato que le pregunta a dónde quiere llegar, porque si no tiene un propósito, es posible que se quede a la deriva.
3: ¿Qué camino debo tomar?
4: Pues depende a dónde quieras ir tú.
2: ¡Córtenle la cabeza!
1: Perder la cabeza en el País de las Maravillas parece fácil. Lo difícil es conservar la curiosidad. El acto de rebeldía más hermoso que aprendimos en la infancia.

0: Asciende a 115.000 los afectados entre evacuados y confinados por los incendios de la Sierra Oeste de Madrid de Burgondo. La emergencia de interés nacional en Madrid y en Ávila se amplía también a Toledo. Por tercera noche, los bomberos han intentado consolidar perímetros, aprovechando que habían bajado las temperaturas, el viento y que había subido la humedad. ¿Cómo están? Saludos de nuevo. Ahora se incorporan los medios aéreos. El viento puede dar una tregua a partir del mediodía. Preocupa especialmente la situación en la zona sur-sureste del incendio de Ávila. Ahora lo vemos en detalle. El gobierno ha desplegado más de 3.000 efectivos en estas tres provincias, Madrid, Toledo, Ávila. Hay que sumar 400 medios terrestres, 20 aeronaves, las que están llegando del resto de Europa. Todo esto mientras decenas de miles de personas están despertando después de otra noche, en algunos casos la tercera, incluso la cuarta noche fuera de sus casas.
1: A través del móvil una alerta.
2: A sonar y no tuvimos más remedio.
3: Mucho humo y no se podía respirar.
4: Son 3 días ya, ¿no? Aquí y cada vez más peor.
5: Se apaga el fuego y ahí podamos volver a casa porque ya estamos muy cansados.
0: Vamos a contarles cualquier novedad durante toda esta mañana. También la llegada del presidente del gobierno, Pedro Sánchez. Está previsto que vaya al puesto de mando de Ávila para tener información actualizada, también ofrecerla. En este caso preocupa que avance por el Valle del Tietar con las poblaciones afectadas y porque hay parajes de altísimo valor, por ejemplo, el Castañar. Bueno, la lucha contra el fuego no se queda solo en estas zonas, también hay lucha contra el fuego, por ejemplo, en Castellón. Durante toda esta madrugada los equipos han estado trabajando para contener el incendio en este caso del Aval y yo. De hecho, tenemos las primeras imágenes de esa lucha contra el fuego esta madrugada. Ahí las ven. Hay 14 localidades desalojadas. Han atendido a 6 personas en el Hospital de La Plana. 3 permanecen ingresadas por inhalación de humo. Bueno, y en Francia el reto es quizá mayor. Los fuegos han quemado casi 100.000 hectáreas. Hablamos de una cifra récord. Hay casi 200.000 evacuados y en estos momentos las llamas están a las puertas de Burdeos, a unos 20 kilómetros. Más asuntos. Una persona ha muerto, 16 están heridas por un atropello múltiple en Berlín. Ha ocurrido durante la fiesta del orgullo LGTBIQ+. La policía busca al responsable. Bueno, les decíamos que había amainado algo el viento, pero estos incendios siguen fuera de capacidad de extinción. En este contexto, la previsión del tiempo de hoy domingo es algo clave. Parece que no va a haber rachas tan grandes, tan fuertes como el viernes y que serán algo más bajas que el sábado. De todas maneras, las consecuencias de todos estos fuegos ya se notan de nuevo en el cielo de Madrid. Vamos a ver la cámara en la que se puede ver en directo el horizonte madrileño. Y ese tono algo nublado que ven no es consecuencia de las nubes, es consecuencia del humo. Por eso el Ministerio de Sanidad también pide evitar hacer ejercicios extenuantes en el exterior y en las zonas afectadas, sobre todo, usar mascarillas. Va subiendo la temperatura y en torno a 18-19 grados. Echamos un vistazo a la previsión con Irene Santa.
6: Muy buenas. Este domingo se alivia ya el calor en la zona del Mediterráneo. Por el contrario, las temperaturas comienzan a subir por el oeste antes de adentrarnos en un nuevo episodio de calor la próxima semana. De momento los valores son agradables en general, en muchos casos incluso llegan a quedarse por debajo de los 30 grados. En zonas del Guadalquivir podríamos estar ya rondando los 38 de temperatura máxima. En el cielo, algo de inestabilidad por el nordeste, en puntos del noreste de Cataluña y sobre todo en las Islas Baleares, en una jornada que se presenta algo tormentosa. También con algunas nubes en el Cantábrico Oriental, aunque con menor probabilidad de lluvia con el paso de las horas.

0: ¿vale? La Sierra Oeste de la Comunidad de Madrid y el de la provincia de Ávila. Hay una separación de 15 kilómetros. Esta es la separación entre los dos y es lo que hay que intentar mantener. Hay otro elemento que es el viento. Quizás recuerden que ayer les comentábamos que se esperaba viento del noroeste, es decir, soplando más o menos desde esa zona. ¿Eso qué significaba? Bueno, que en el caso de Madrid podía ir hacia tierra quemada, que podía ser una buena noticia, pues no ha sido tan buena noticia. ¿Por qué? Porque el incendio, todos estos incendios comenzaron en la zona de Almorox, parecía que estaba algo perimetrada y estabilizada la situación, pero al bajar de nuevo hacia esa tierra quemada, se han reactivado algunos focos y esto ha obligado a desalojar varias poblaciones. También ese viento del noroeste ha hecho que en el caso de Ávila el fuego empezara a amenazar el sur, el sureste, implicando bueno, todos esos desalojos que hemos visto en el Valle del Tietar y esas amenazas a zonas de altísimo valor ecológico. ¿Cuál es la previsión para hoy? Bueno, se esperan rachas algo más flojas desde el mediodía, probablemente siga soplando desde el noroeste. Esto puede ser, bueno, como lo están diciendo los profesionales, una ventana de oportunidad.
1: Hostia puta, esto. No veo las llamas, pero está muy rojillo.
2: No veo las llamas, pero tiene que estar muy cerca.
1: Mira, ahí, ya.
2: Estamos en ello.
1: Hostias.
2: Está soplando de cojones.
1: Mucho, mucho. ¡Madre! ¡Hola, hola, hola, hola, hola! ¿Lo estoy viendo?
2: ¡Nos vamos a cruzar, chavales!
1: Dale, pero sin parar, ¿eh?
2: No, no. Que no me la puedo pegar.
1: Hostias, tú. Hostias, tú. Hostias, tú.
2: Esto...
1: Hostia, es peligroso, ¿eh?
2: Igual por aquí no era por donde había que venir, ¿eh? Ya, ya, pero escucha.
1: Muy peligroso esto.
2: Si se para el camión aquí, lo flipamos. Sí, en tiniebla.
1: Tranquilo,
3: Atención.
2: Calidad
3: de la
2: línea
3: baja.
2: Vamos a joder, calidad de baja
4: y te baja. Vamos a pasar
2: otro. ¿Tú crees?
4: Sí, sí.
2: No lo tengo yo tan claro, ¿eh?
4: Sí, sí,
2: se ve claro de puta madre, lo ves tú ahí.
0: Bueno, en estos casos ya ven que sobran las palabras. Esto nos da idea del ingente trabajo que están afrontando todos los equipos de bomberos, con situaciones tremendamente angustiosas. Los veamos directamente circulando prácticamente entre las llamas. Preocupa especialmente en el caso de Ávila cómo se está extendiendo hacia el Valle del Tietar. Aquí tenemos los trabajos de la Unidad Militar de Emergencias esta misma madrugada, con esa prioridad de proteger municipios de La Adrada y Piedralaves. Los efectivos están usando drones, de hecho, para poder llevar a cabo misiones de reconocimiento en todo el territorio. Bueno, de hecho, hace unas horas esta madrugada hablábamos con una vecina de allí, de La Adrada. Ella se ha quedado, pese a que la mayoría de los vecinos han sido evacuados. Esto es lo que nos contaba.
5: Nos está rodeando por todas partes. Piedralaves está fatal. Me consta que se han quemado algunas casas, Sotillo de La Adrada también, las urbanizaciones pegadas a la sierra y a la montaña están en peligro y algunas ya se han quemado. Algunos comercios de las afueras de nuestros pueblos. Y ahora mismo las llamas nos están rodeando por todas partes y lo que te digo, nos han dejado solos. Mi familia, mis vecinos, ni todo, han estado solos intentando apagar las llamas.
0: Bueno, y también de madrugada los vecinos de Pedro Bernardo y de Buenaventura, en la provincia de Ávila, han recibido un mensaje SALET. Lo recibían a última hora para que evacuaran las localidades. Las autoridades han habilitado autobuses para quienes no tenían un vehículo.
6: Pero bueno, de momento a la situación hacia Pedro Bernardo todavía está algo lejos, ¿no? Vamos a confiar en lo que estoy diciendo, en que la noche sea favorable y que por la mañana los equipos de extinción y aéreos puedan controlarlo.
7: En este polideportivo de Talavera de la Reina se alojan vecinos del Valle del Tietar. Para personas con movilidad reducida, llegar hasta allí ha sido todo un reto.
8: Silla de ruedas, oxígeno, suero, persona con discapacidad, ha sido un momento bastante

0: Duro, la verdad.
1: Más de 1.500 afectados se alojan en la Escuela de la Policía Nacional de Ávila.
2: Nuestra primera intención es que se sientan como en casa.
1: Hasta que la situación no mejore, los pueblos cercanos a las zonas afectadas serán hogares provisionales para miles y miles de personas.
3: Cama, almohadas, mantas, comida, bebida, de todo, la verdad que genial. Estamos muy agradecidos.
1: La amenaza de las llamas les obligó a salir corriendo con lo puesto.
4: Algo de ropa interior, nada, y lo puesto.
5: A mí me dio una crisis de ver cómo el fuego se venía consumiendo hacia el centro.
1: Agapita ha pasado buena parte del día leyendo para entretenerse. No puede evitar darle vueltas a cómo estará su casa.
6: Y tengo la confianza de que esté entera, que esté bien. Yo le he dejado las puertas bien cerradas.
1: Cualquier distracción es buena para no pensar en la tragedia.
7: Pues hablar, ver la tele, las noticias y el móvil y ya está.
8: Han dejado diversos juegos en las mesitas de los niños, entonces ellos van, agarran.
1: Para muchos esta será la tercera noche que duerman fuera.
9: No tenemos otra cosa.
10: Cansados estamos un poquito y con susto porque claro, no sabíamos lo que podía ser.
11: No hemos dormido en una cama 2 días ya.
1: El deseo compartido es que la situación mejore y puedan volver pronto a la normalidad.
12: Bueno, en el caso de los vecinos de Villa del Prado y Aldea del Fresno, muchos de ellos han pasado una nueva noche en Villamanta. Vamos a hablar con el alcalde, con Mariano Núñez. Mariano, buenos días. Algo me dice que tampoco has dormido mucho esta noche, tampoco, ¿no?
13: Hola, buenos días. Bueno, pues no, no se ha dormido mucho, pero bueno, ya lo que os decía ayer, ya se descansará.
12: Bueno, sí, aprovecho para actualizar un poco la información, ¿no? Decíamos, en vuestro polideportivo hay vecinos de estos municipios, de Villa del Prado y Aldea del Fresno. ¿A cuánta gente estáis atendiendo en este momento?
13: Pues el último recuento eran 225. Ahora haremos un nuevo recuento en un rato, pero vamos, creemos que hay las mismas personas o a lo mejor alguna más.
12: Bueno, me comentabas ayer que tú estás prácticamente con ellos todo el día, viendo qué necesitan, cómo se encuentran. Cuéntanos cómo notas los ánimos 24 horas después y que tampoco tenemos noticias muy esperanzadoras, que todavía seguimos con ese titular de incendio fuera de capacidad de extinción.
13: La gente está resignada, pero está cansada, claro. Está esperando a ver si ya puede volver a sus viviendas. Pero bueno, lo que decía, aquí los acogeremos todo el tiempo que haga falta y ya está. Y bueno, tener paciencia y pedir a ver si ya esto pasa y pueden apagar, pueden hacerse con esos incendios.
12: Me gustaría saber qué necesidades tienes o si tenéis, no sé, qué tipo de perfil, si hay todo tipo de gente o más personas mayores, menores, y si necesitáis algo más para poder atenderles en condiciones.
13: Principalmente tenemos gente de normal y que se le puede atender perfectamente, pues ya como os dije, en principio el momento crítico fue el jueves cuando llegaron aquí 2 residencias de ancianos, pero bueno, coordinándolo con Comunidad de Madrid se les desvió a otras residencias y hay gente aquí, algunas sí necesitan alguna atención un poquito más, pues no pueden dormir en los camastros que nos trajo la UME y conseguimos colchones donados por una entidad comercial y aquí los tenemos y bueno, vamos apañándonos y de momento todo bien dentro de esta situación tan grave.
12: ¿Y cómo están llevando también los propios vecinos de Villamanta? No sé si se están interesando, si hay demostraciones de voluntariado, bueno. Igual también darles, no sé, aunque sea un apoyo psicológico, decir, oye, aquí estamos.
13: No es que estén por aquí, es que se han volcado totalmente. Nosotros ya, como digo, tuvimos la mala experiencia de la Dana del 2023. Y bueno, Villamanta está aquí volcada totalmente. Hay voluntarios. Esta noche, por ejemplo, a los voluntarios les ha sustituido los de otra tanda de voluntarios de chavales muy jóvenes que han estado toda la noche velando por la gente que había aquí, con todas las necesidades que tuvieran atenderles. O sea, que Villamanta está totalmente volcada. Tengo unos vecinos que yo, pues, su alcalde, estoy orgullosísimo de ellos.
12: Por lo demás, bueno, seguimos esperando una nueva actualización. Aprovecha para preguntarte si tienes algún nuevo dato sobre cómo ha ido esta noche. Lo único que nos ha llegado es, bueno, que no ha ido a peor, que se ha podido consolidar alguno de los trabajos, pero poco más. ¿Os han dicho algo?
13: Bueno, pues lo que nos dicen es eso, que tienen esta noche los trabajos, pues han sido, claro, la noche baja mucho la temperatura, el aire no ha sido tan fuerte. Pero vamos a ver hoy cómo evoluciona el tema, porque bueno, pues lo peor está pues tirando ya Ávila hacia abajo, todo hacia abajo. Ese miedo también de que se active todo el tema de Robledo hacia hacia Pelayo, o sea, todo para abajo. Y bueno, vamos a ver, tengamos esperanza de que los medios sean capaces de hacerse con esos incendios.
12: Mariano Núñez, alcalde de Villamanta, gracias un día más por habernos atendido en el canal 24 Horas. Un abrazo, bueno, a esas 225 personas y a todos los vecinos que, como decías, probablemente tienen una sensibilidad especial, ¿no?, a la hora de entender la angustia que están viviendo a raíz de todo lo que tuvisteis que sufrir con el tema de la Dana.
13: Por supuesto, nosotros estamos muy sensibles con estas cosas y todo lo que haga falta aquí ayudamos a todo el que podamos.
12: Muchas gracias, un abrazo a todos.
13: Igualmente, gracias.
12: Bueno, estamos hablando mucho de los incendios en la Sierra Oeste y en la provincia de Ávila, pero es que hay más. Por ejemplo, el incendio en el Val d'Uixó, en Castellón. Estas son las imágenes de la lucha contra el fuego esta madrugada. 14 municipios desalojados, también algunos barrios y urbanizaciones. Hay un amplio dispositivo, la prioridad es proteger a personas y los bienes materiales.
0: Ha sido lo peor que he vivido nunca.
9: Se pone uno muy triste.
14: Hemos salido de casa con lo puesto.
15: Estamos, claro, muy asustados.
16: Tengo mi madre que está en el coche, es que está menos válida. Me ha dicho que viene la policía y también bajaba del coche.
17: Como el fuego ya viene hacia aquí, pues me tengo que bajar. La casa está llena de animalitos.
12: Y en Teruel, el incendio de Ejulbe está perimetrado, no ha avanzado. Durante esta noche las condiciones han sido favorables. Sí preocupa el viento, sopla con fuerza, hace que algún punto se reactive. En fin, ya son 3.000 las hectáreas afectadas, 175 vecinos desalojados, aún no saben cuándo podrán volver. Bueno, hoy prácticamente todas las portadas de la edición en papel de los principales periódicos tratan el mismo asunto y lo dimensionan bueno, con el nivel devastador que estamos viendo. Comenzamos el repaso con El País de este domingo, este 26 de julio, que titula "Devastación fuera de control". Y lo ilustra con esa fotografía de un voluntario, en este caso junto al embalse de El Burguillo, en Ávila. El diario El Mundo titula "60.000 personas evacuadas, 20.000 confinadas, 45.000 hectáreas calcinadas". Y estos números siguen subiendo. Y destaca este textual: "Jamás hemos vivido algo así, los incendios nos desbordan". El diario La Vanguardia lleva a su primera página este titular: "El fuego de Madrid sigue imparable, avivado por el viento". En este caso, la imagen es para algunos de los desalojados. Y el diario La Razón, en este caso, abre con una entrevista política al presidente del Partido Popular y estas palabras textuales de Alberto Núñez Feijóo: "El voto al PP es hoy más útil que nunca por el nivel de deterioro". Cerramos el repaso de la prensa con El Periódico, que titula "Más de 88.000 afectados por un fuego sin control". Ya son 115.000, como les decimos, estos números suben hora a hora. La imagen es para uno de esos pabellones habilitados para los evacuados. Francia también están afrontando los peores incendios de su historia, sobre todo en el suroeste del país. Han quemado una superficie récord. Hay casi 200.000 desalojados y el fuego que se acerca está a unos 20 kilómetros de Burdeos.
18: Medios inéditos para luchar contra un fuego jamás visto en Francia. Por primera vez, las autoridades están usando un avión militar A400M en tareas de extinción. Un gigante capaz de arrojar en pocos segundos 20 toneladas de agua. El ministro del Interior explica que su primera misión ha sido verter toneladas de líquido retardante en primera línea de fuego. El objetivo, intentar frenar unas llamas que avanzan sin control y están ya a solo 30 kilómetros de la ciudad de Burdeos. Los incendios llevan días arrasando los departamentos de Gironda y las Landas, en el suroeste de Francia. Hay casi 100.000 hectáreas quemadas. Una cifra récord para El País, impulsada por las altas temperaturas. Tenemos que decidir qué salvar y qué dar por perdido, cuenta este bombero ante la falta de medios. París envía refuerzos y moviliza también al ejército. El gobierno pide evitar estas zonas turísticas, de donde ya han desalojado a cerca de 200.000 personas. En nuestro pueblo no queda nada, lamenta este hombre. El humo inunda hasta las playas y deja atrapados a numerosos veraneantes que habían elegido esta zona para sus vacaciones.
12: En Berlín, al menos una persona ha muerto, varias están heridas después de que una furgoneta arrollase a una multitud. Este atropello ocurre además en plena celebración del orgullo LGTBIQ+.
19: Eran las 10 de la noche y Berlín celebraba el orgullo LGTBI+, cuando todo se detuvo. han parado la música de golpe, no sabíamos muy bien qué pasaba y cuando hemos llegado como a una intersección hemos preguntado a policía y he dicho no tengo noticias actualizadas, pero ha venido una furgoneta.
20: El vehículo aceleró al entrar en el Tiergarten, el principal parque de Berlín, y arrolló a una multitud. Ahí se desarrollaba la concentración final del Día del Orgullo. La furgoneta se detuvo tras chocar contra un árbol y el conductor se dio a la fuga. Este agente cuenta que han identificado al sospechoso y que es conocido por la policía como miembro del entorno islamista en Berlín, pero que desconocen los motivos por los que ha perpetrado este atropello mortal que deja también varios heridos. El alcalde de la ciudad lo ha calificado de ataque.
21: Stärken wird und positionieren wird. Wir werden uns unsere Art und Weise des Lebens und des Zusammenlebens nicht nehmen lassen.
20: Una tragedia que ha ocurrido en un día en que las autoridades berlinesas habían desplegado un dispositivo de 2.200 agentes de policía con motivo del Día de Christopher Street, uno de los eventos del orgullo más grandes de Europa, que reunió cientos de miles de personas en la capital alemana.
12: En Cuba hoy celebran el Día de la Rebeldía Nacional. Hace 73 años, Fidel Castro lideró un asalto que fue fallido al cuartel Moncada, pero ese fue el inicio de la Revolución Cubana.
22: Todos los años se celebra en Cuba el 26 de julio para conmemorar el asalto al cuartel Moncada en Santiago de Cuba, considerado el pistoletazo de salida de la Revolución Cubana. Este año la gran celebración es en Pinar del Río y se produce en un contexto muy especial, con el país en la peor o una de las peores situaciones económicas y sociales desde que triunfó la revolución y con un creciente malestar en las calles por la falta de luz, combustible, agua, que el gobierno achaca al bloqueo petrolero impuesto por Estados Unidos. Y el gobierno mira también hacia otra celebración que se desarrollará dentro de 20 días, que será el centenario del nacimiento de Fidel Castro.
12: Bueno, no abandonamos el continente americano porque el hijo de Jair Bolsonaro ha anunciado que aspira a la presidencia de Brasil. Flavio Bolsonaro lo ha anunciado en un acto. En ese evento estaba el presidente de Argentina, Javier Milei, parte como segundo en las encuestas, por detrás del presidente actual, de Lula da Silva. Brasil celebra elecciones en octubre. Bueno, y ahora nos vamos a ir a Italia porque allí la preocupación de los agricultores no es tanto el fuego como el escarabajo japonés, un insecto que tiene un apetito voraz y que se está expandiendo por viñedos y por huertos.
23: Estamos en el noreste de Italia, en el Valle de Aosta, zona vinícola por excelencia. Aquí se hace vino desde la Edad de Bronce y tiene su propia denominación de origen. Los cultivos se despliegan en la pendiente de la montaña, en terrazas sostenidas por muros de piedra. Hoy son noticia por la invasión del escarabajo japonés, una especie muy voraz que se desplaza en masa y se alimenta de las hojas de la vid. No hay más que ver cómo las deja, como un colador, y sin la hoja, la uva queda desprotegida. Lo que más me preocupa es que al final la uva no madure, y si no madura no vamos a tener la gran cosecha que esperábamos, sino algo inutilizable. El escarabajo japonés es una especie importada que llegó a Italia hace unos 10 años y ha invadido regiones como el Piamonte o la Lombardía. Y no solo ataca los viñedos, estos insectos se cuelan también en cultivos agrícolas, comiéndose las raíces y debilitando las plantas.
24: El efecto in primis es muy triste.
23: Nos cuenta la impotencia que viven los viticultores de la zona, porque en apenas 10 o 15 días estos insectos destruyen el trabajo de meses y meses. La Unión Europea ha incluido este escarabajo en la lista de plagas prioritarias. De momento la solución está en los pesticidas y las trampas con feromonas, pero la preocupación se ha extendido porque no terminan de erradicarlo.
25: Este escarabajo japonés se ha asentado también en Suiza y en Alemania. España de momento se ha librado, pero el año pasado se detectó la presencia de un ejemplar que ya se sabe que viajó junto a un individuo que tomó un vuelo directo desde Milán a Galicia y desde entonces se están haciendo controles preventivos.
26: El equipo de misión Globo Sonda en la localidad cacereña de Villamiel ultima el equipamiento para su último vuelo de prueba.
27: Y todo lo que tiene que ver con los sistemas de seguridad que hay que emplear, el sistema de descenso del paracaídas.
26: Una baliza sigue la sonda durante todo el vuelo, que puede prolongarse unas 4 horas.
28: Se envía datos de altitud, localización, velocidad vertical, horizontal, temperatura.
29: Pues mi papel en este proyecto
2: es mirar el trayecto que va a hacer la sonda.
26: Estas imágenes las tomaron en el primer vuelo de prueba a 30 kilómetros de altura. Iván puede predecir el recorrido de la sonda según la velocidad del viento en las distintas capas de la atmósfera.
2: Nos hace una predicción de por dónde va a ir el vuelo, dónde va a explotar y al final dónde va a caer.
28: Sacar una foto de la sombra proyectada por la Luna durante el eclipse del 12 de agosto. Eso es el objetivo principal.
3: La espectacularidad de esa imagen va a ser total y va a abrir portadas y telediarios en todo el mundo.
26: El eclipse abrirá muchas puertas a la investigación. La Federación de Asociaciones Astronómicas de España lanzará 15 globos desde diferentes lugares de la península. Permanecerán en vuelo durante el eclipse total del Sol.
2: Me encanta, sí.
26: Las sondas estarán equipadas con sensores que tomarán datos sobre algo poco conocido, los cambios de radiación en la atmósfera durante un eclipse.
3: Somos pioneros porque en Europa nunca se ha observado el eclipse desde globos, sí en Estados Unidos, sí en Chile, o sea en América, pero en Europa nunca. Es la primera vez, porque no ha habido un eclipse desde que se hace esto, que pasará por Europa, y somos pioneros en el mundo de hacer estas mediciones de la radiación cósmica.
26: Ciencia colaborativa ciudadana.
4: Como algo irreal en un pueblo pequeñito que dice cómo puede ser esto y cómo vamos a ser capaces. Pero como tenemos unos profes tan buenos, pues les seguimos.
26: En el lanzamiento desde suelo extremeño colabora Fundecit, la Fundación Pública Extremeña de Ciencia y Tecnología.
12: Toledo recuerda una de las mayores aventuras de la historia. 5 naves y 250 marineros zarparon para dar la primera vuelta al mundo. 3 años después solo regresó una embarcación y 18 supervivientes. Era el siglo XVI y especias como la nuez moscada, la pimienta o el clavo impulsaron este viaje.
5: Los mapas y la primera vuelta al mundo es un acercamiento a la expedición histórica de Magallanes. España y Portugal dominaban mares y océanos y buscaban el más preciado bien de entonces, el clavo que abundaba en las Islas Molucas. Todo se cuenta en esta muestra del Instituto Cartográfico Nacional.
6: Para recordar un hecho que sigue siendo la gesta geográfica exploradora más importante de la historia, que como se suele decir, si en vez de en España se hubiera producido por estadounidenses, pues tendría 20.000 películas.
5: A través de 65 piezas ordenadas cronológicamente, la muestra descubre las peripecias de aquella odisea, el contexto político del siglo XVI, los secretos entre españoles y portugueses por las nuevas rutas oceánicas. Hay mapas, globos terráqueos, atlas, maquetas de las naves y documentos de gran valor histórico.
6: Hay piezas facsímiles, pero facsímiles de lujo, digamos, de los que, en fin, no voy a decir los precios, pero cuestan bastante porque se hacen a mano y son réplicas exactas, con lo cual solo se pueden ver en la institución que los posee, que normalmente si es un manuscrito no nos lo va a dejar.
5: La expedición de Magallanes llegó finalmente a puerto, al mando ya de Juan Sebastián Elcano, con un cargamento de 60 toneladas de clavo que sirvió para cubrir todos los gastos del viaje. La muestra inaugurada hoy permanecerá en el Museo de Santa Cruz de Toledo hasta el próximo mes de octubre.
12: Bajo el título La Noche Barroca, el Museo de Bellas Artes de Valencia ofrece la primera exposición monográfica sobre Antonio Palomino.
7: Así era Antonio Palomino, el segundo hijo de una familia de hidalgos cordobeses que debía haber sido religioso, pero al que la pintura se le cruzó en el camino. Muchos lo reconocerán como el autor de los frescos de varios templos de Valencia, pero estamos además ante un epígono del barroco, el artista que tras la muerte de Murillo es buscado para representar a la Inmaculada o un importante historiador del arte.
8: Un artista integral que combinó su trabajo para la monarquía de España con la pintura religiosa, la escritura erudita de tratados sobre arte y sobre historia del arte, y también un dominio excepcional de la pintura mural.
7: Pieles esmaltadas, colores brillantes y contrastados, y al fondo paisajes abocetados. Una demostración de técnica de uno de los últimos herederos del barroco, también como pintor de caballete. Una tradición, por cierto, que el propio Palomino se encargó de preservar y de dejar por escrito. De hecho, su tratado El Museo Pictórico, que también puede verse en esta muestra, aún hoy es considerado el texto más importante de la historia del arte español. La exposición reúne además esbozos y proyectos de los grandes frescos de Palomino, para los que hubo un antes y un después de su encuentro con el artista italiano Luca Giordano.
8: Este maestro napolitano sabe organizar bóvedas de cientos y cientos de metros cuadrados, como la de la escalera del Escorial, de una manera completamente teatral, barroca, llena de movimiento, colorido y luz, y siempre organizado con un punto de vista perspectivo único.
7: Nunca hasta ahora se habían reunido desde las primeras obras y copias de Palomino a sus piezas de madurez, las muchas facetas de un artista que nunca acabó de entender que el barroco en el que creció tocaba su fin.

Muy buenas. Este domingo se alivia ya el calor en la zona del Mediterráneo. Por el contrario, las temperaturas comienzan a subir por el oeste antes de adentrarnos en un nuevo episodio de calor la próxima semana. De momento los valores son agradables en general, en muchos casos incluso llegan a quedarse por debajo de los 30 grados. En zonas del Guadalquivir podríamos estar ya rondando los 38 de temperatura máxima. En el cielo, algo de inestabilidad por el nordeste, en puntos del noreste de Cataluña y sobre todo en las Islas Baleares, en una jornada que se presenta algo tormentosa. También con algunas nubes en el Cantábrico Oriental, aunque con menor probabilidad de lluvia con el paso de las horas.

0: Bueno, empieza el día, hay una previsión meteorológica más favorable y se retoman las labores de extinción también desde el aire de los fuegos que han causado más de 100.000 personas evacuadas o confinadas en Madrid y en Ávila, también en Toledo. El fuego sigue avanzando hacia esta provincia. 9:01 de la mañana, 8:01 en las Islas Canarias. El viento puede dar una tregua a partir del mediodía, esto va a ser clave. En este contexto el gobierno ha desplegado más de 3.000 efectivos en esas tres provincias. Se suman a los 400 medios terrestres y 20 aeronaves. Todo esto mientras decenas de miles de personas han pasado otra noche fuera de sus casas.
1: A través del móvil una alerta.
2: A sonar y no tuvimos más remedio.
3: Mucho humo y no se podía respirar.
4: Son 3 días ya, ¿no? Aquí y cada vez más peor.
5: Se apaga el fuego ya y podamos volver a casa porque ya estamos muy cansados.
0: Uno de los puntos que más preocupan esta jornada es el sur-suroeste del incendio de Burgondo, zonas como La Adrada, Sotillo de La Adrada, muchos de ellos están evacuados. Una vecina de La Adrada y en Ávila nos contaba que esta noche nadie ha dormido.
6: Nos está rodeando por todas partes. Lloralaves está fatal. Me consta que se han quemado algunas casas, Sotillo de La Adrada también, las urbanizaciones pegadas a la sierra y a la montaña están en peligro y algunas ya se han quemado. Algunos comercios de las afueras de nuestros pueblos, pero ahora mismo las llamas nos están rodeando por todas partes y lo que te digo, nos han dejado solos. Mi familia, mis vecinos, ni todo, han estado solos intentando apagar las llamas.
0: Precisamente hoy está previsto que el presidente del gobierno visite el puesto de mando en Ávila. Pedro Sánchez seguirá allí la actualización de los incendios. En este caso preocupa que avance por el Valle del Tietar con las poblaciones y también porque hay parajes de altísimo valor ecológico. Bueno, la lucha contra el fuego no se centra solamente en estos dos grandes focos en nuestro país, también, por ejemplo, en Castellón. Toda esta madrugada los equipos de extinción han trabajado para contener el incendio del Val de Duixó. Hay 14 localidades desalojadas, han atendido a 6 personas, 3 permanecen ingresadas por inhalación de humo. Y en Francia luchan contra los peores fuegos de su historia. Han quemado casi 100.000 hectáreas, una cifra récord. Hay 200.000 evacuados y las llamas que se acercan a Burdeos están a unos 20 kilómetros. Una persona ha muerto y 16 están heridas por un atropello múltiple en Berlín. Ha ocurrido durante la celebración del Día del Orgullo LGTBIQ+. El vehículo es una furgoneta blanca, parece que entró sobre las 10 de la noche en una plaza que estaba abarrotada con miles de personas. Y de hecho, creo que podríamos ofrecerles la señal en directo de Berlín, donde la policía sigue buscando al responsable. Es esta que ven, ya con la luz del día vemos efectivos de emergencias y también fuerzas de seguridad. La persona a la que están buscando parece que es un hombre de 21 años que pertenece al ámbito

0: ámbito islamista. Es lo que sabemos de momento sobre este atropello múltiple en Berlín, coincidiendo con la celebración del orgullo. Bueno, con los incendios fuera de capacidad de extinción, así amanece la capital española. Como ven, cielo despejado, pero con esa neblina, que no es neblina, que es la consecuencia del humo de todos esos incendios. El Ministerio de Sanidad recomienda usar mascarillas si están cerca de zonas comunes y evitar practicar deportes en exteriores esta jornada. Bueno, esta es la imagen que nos llega en directo de la evolución de los incendios en la Sierra Oeste de Madrid y en la provincia de Ávila. Si se fijan, el de la izquierda es el de Ávila, el de la derecha es el de la Sierra Oeste y hay una separación de 15 kilómetros. Bueno, pues esa es la situación. En este momento, en el caso de la Sierra Oeste, como el viento soplaba del noroeste, ha empezado a bajar hacia abajo. Ayer decíamos, bueno, igual se encuentra con tierra quemada. No, la consecuencia es que se ha acercado al fuego de la zona de Almorox, donde empezó todo el miércoles, y se han reactivado algunos focos y ha obligado a desalojar a bastantes personas. Ese viento del noroeste también afecta, está afectando sobre todo a la zona del Valle del Tietar, donde siguen las evacuaciones. La previsión para esta jornada es que el viento siga soplando más o menos desde esa zona, pero con menos intensidad, sobre todo a partir del mediodía. Eso puede ayudar a consolidar las labores que se han realizado hasta ahora, porque es cierto que en este momento y a día de hoy sigue fuera de capacidad de extinción. Y siguen activos múltiples incendios por todo el país. Este, por ejemplo, son los trabajos de la Unidad Militar de Emergencias, intentando defender las poblaciones de La Adrada y Piedralaves, en Ávila. Los efectivos están usando drones para llevar a cabo misiones de reconocimiento en todo el territorio. Y en Navaluenga, en Ávila, está uno de los puestos de mando y hasta allí acudirá hoy el presidente del Gobierno, Pedro Sánchez. Le acompañará también el presidente de Castilla y León, Alfonso Fernández Mañueco, y el delegado del Gobierno. Ahí estaremos en cuanto tenga lugar esa visita y la comparecencia.
1: Hoy estamos un poco más pesimistas de lo que estábamos ayer. Las condiciones meteorológicas, lo habéis visto durante el día, no han ayudado nada. En este sentido, se ha tenido que evacuar la zona del Valle del Tietar Alto, sabéis, La Adrada, el Sotillo de La Adrada, Piedralaves, pero esta tarde un poquito también más al oeste, incluso ya estando yo aquí en el CECOT, pues también Pedro Bernardo, pero antes Mijares, Gavilanes, ¿verdad? Presidente, Gavilanes.
2: Lanzar un mensaje de tranquilidad. Los incendios no están controlados, pero la situación sí lo está. Es decir, las evacuaciones se están haciendo con mucha anticipación, con mucho orden.
0: Bueno, pues nos vamos en directo a ese puesto de mando de Navaluenga con Marina Fernández. Marina, decíamos que está prevista la llegada del presidente del Gobierno. No sé si os han ofrecido alguna fecha, tanto para esa llegada como para la próxima reunión en la que tengamos una actualización de cómo evoluciona esa lucha contra el fuego.
3: Sí, buenos días. Desde este puesto de mando avanzado de Navaluenga, desde donde se vigila de cerca el avance de este incendio de Burgondo, está previsto que el presidente del Gobierno llegue a este punto en torno a las 10 de la mañana, donde va a realizar una visita a todos los medios que están trabajando incansablemente contra las llamas. Después, en torno a las 11 de la mañana, está prevista que tenga una comparecencia para informar, para actualizar de cómo siguen avanzando las llamas. Unas llamas que ya se sabe habrían quemado unas 15.000 hectáreas de la Sierra de Gredos y que durante esta noche habrían conseguido entrar en el Valle del Tietar. Han avanzado por la zona del Alto Tietar, esas poblaciones que ayer tuvieron que ser evacuadas, 11 en la provincia de Ávila, en total 38.000 vecinos que han tenido que pasar la noche fuera de sus casas. Nos informan que durante la madrugada se ha abierto una ventana de oportunidad por la bajada de las temperaturas y que los trabajos se han centrado en proteger esas poblaciones. Un fuego que durante el día de ayer avanzaba sin control, avivado por rachas de viento cambiantes, un viento racheado muy potente que hacía que el viento se fuera extendiendo de copa a copa con gran virulencia. Seguiremos muy pendientes de su evolución y en cuanto tengamos

0: nuevos datos se los ofreceremos.
1: Pues vamos a buscar más datos con la ayuda del teniente coronel Alfonso Arribas, que es jefe del primer batallón de intervención en emergencias de la Unidad Militar de Emergencias. Recordamos que la UME es la que lleva la dirección operativa de estos dos grandes fuegos que se están tratando a efectos logísticos como uno solo. Teniente coronel Alfonso Arribas, buenos días, gracias por atendernos.
2: Buenos días.
1: Bueno, ¿cuál ha sido la situación esta noche? ¿Qué podemos decir después de los trabajos de esta madrugada?
2: Bien, pues se ha avanzado bastante en los trabajos realizados en todo el perímetro, ya que la tarde fue bastante inestable y fue la que recomendó ciertas evacuaciones del sur de la provincia de Ávila y el norte de Toledo. Pero siempre con adelantándonos a la situación, y ahora mismo podríamos decir que todo el frente está contenido. Ciertamente hay solo unas cabezas activas en las que se está trabajando, y hoy esperamos que las condiciones nos permitan trabajar todas esas zonas que están, sí que podríamos decir que fuera de control, pero no es en todo el perímetro en absoluto, son ciertas partes sobre las que vamos a realizar todo el esfuerzo durante el día.
1: Bueno, entonces, en ese caso, señora Rivas, sí podemos decir que hemos avanzado, es decir, tenemos frentes contenidos y zonas fuera de control, pero otras zonas que ya están, digamos, perimetradas, es decir, se ha podido avanzar algo, ¿no?
2: Efectivamente, el perímetro es tan extenso que es muy diverso. El frente es muy discontinuo, por lo cual hay zonas ya que se han podido trabajar y están perimetradas y están frías, y otras zonas que están activas y otras zonas que están a caballo con reproducciones, con focos secundarios. Entonces tenemos personal a lo largo de todo el perímetro y vamos basculando el esfuerzo en función de la intensidad del incendio.
1: En ese sentido, ayer comentábamos que el hecho de que estuviera soplando desde el suroeste, claro, había reavivado en cierto sentido los focos que había en la zona de Almorox. ¿Qué previsiones tenéis en ese frente, digamos?
2: Ahí se ha contenido mucho en la zona norte de Castilla-La Mancha. No ha llegado a cruzar lo que sería el límite entre Madrid y Castilla-La Mancha, con lo cual ahí consideramos que está ahora mismo estable, pero hay que seguir realizando esfuerzos para que luego durante el día, cuando ya crezca el viento y la meteorología sea un poco más favorable a la propagación, tengamos mejores condiciones para que no avance y simplemente sea una zona más a vigilar y a realizar una consolidación.
1: Sí, en el caso del incendio de Burgohondo, lo último que escuchábamos a nuestra compañera es que parece que había entrado en el valle del Tuétar. ¿Esto nos lo puede confirmar o digamos que eso lo está llevando el otro puesto de mando?
2: Sí, el incendio está dividido en dos sectores. El sector este está dirigido por unidades del primer batallón de Madrid, y el sector oeste, que sería la provincia de Ávila, por el quinto batallón, y con más refuerzo de unidades, por supuesto. Pero los dos sectores nos coordinamos y tengo conocimiento de lo que pasa allí, porque el comportamiento es muy complejo y lo que pasa en un flanco afecta al otro. Entonces, sí que es verdad que esta noche ha sido la zona más activa, esa zona del Valle del Tietar, y es donde más intensidad ha tenido el fuego en su avance de norte a sur.
1: ¿Podemos confirmar que el día de hoy efectivamente es una ventana de oportunidad? Veíamos las previsiones que decían que a partir del mediodía más o menos iba a amainar algo el viento, que iba a seguir soplando del norte-noroeste. ¿Esto parece que va a ser así según los datos que tienen?
2: Según nuestras previsiones, al menos va a ser más favorable que el día de ayer. El día de ayer fue muy complejo, muy complicado, hubo muchas zonas de compromiso. Y prácticamente nos limitamos a la autoprotección, dedicarnos a proteger esas evacuaciones y, en último lugar, al ataque directo al fuego. Hoy vamos a poder dedicarle más esfuerzos a ese ataque directo y nos va a dar más oportunidades a quitarle intensidad. En ese sentido, va a ser más favorable que el día de ayer.
1: Bueno, son las 9:15 de la mañana. Bueno, sabe que siempre decimos por la mañana, ahora se incorporarán los medios aéreos. ¿Podemos confirmar que se han incorporado ya o están en ello?
2: Estaba previsto que desde las 9 de la mañana hubiese ya unidades aéreas priorizando esfuerzos y entiendo que deben estar ya en vuelo y trabajando también para apoyar a las unidades en tierra según las prioridades que se han marcado.
1: Sí, teniente coronel, me gustaría dar una explicación un poco operativa para que la gente entienda lo que implica también, ¿no?, desde el punto de vista logístico, el hecho de que se ha declarado la emergencia de interés nacional. Voy a intentar explicarme y me corrige si me equivoco. Hablamos mucho con la OME en otros incendios, recuerdo de los Gallardos y muchos otros, y en esos casos, digamos que hay un mando que le dice a la OME, mira, necesito, yo qué sé, que perimetréis esto o que ayudéis a evacuar esto otro. En este caso es la UME, ¿no?, la propia Unidad Militar de Emergencias, la que está estableciendo cómo es toda la logística y cómo son todos los frentes de trabajo. ¿Esto es así?
2: Esto es así en el sentido en el que nosotros compilamos la información y asignamos las prioridades, pero aquí no ha desaparecido nadie. De todas las instituciones, todos los organismos, desde los ayuntamientos, están haciendo un esfuerzo inmenso. Luego la región, la diputación, la comunidad autónoma y otras comunidades autónomas que están prestando apoyo, el apoyo estatal como tal y la ayuda internacional. Todo se coordina de manera que todos aportan sus capacidades y sus esfuerzos para la misión común, que es la contención de este incendio y la protección de la población. En cuanto a logística, también todas las instituciones están aportando su apoyo. Simplemente lo que se hace a modo de planeamiento es establecer esos esfuerzos y esas prioridades.
1: Vale, sobre el tema de la posible unión entre ambos fuegos, habíamos escuchado estas últimas horas que el incendio de San Martín de Valdeiglesias y el de Burgondo en Ávila, que se habían llegado a tocar en varios puntos, pero que técnicamente todavía no podíamos hablar de una unión, de que había unos 15 kilómetros de separación en este momento. ¿Esto es así o hay alguna novedad?
2: Sí, lo que es unión, digamos, en superficie, se ha producido al sur de San Martín de Valdeiglesias, pero a modo de estudio del incendio y el comportamiento hay que ir más arriba. Sus comportamientos son más complejos en cuanto a que interactúan entre sí cientos de metros en el aire y esto produce otras compensaciones, con lo cual es un incendio. Hay que estudiarlo y hay que combatirlo como un solo incendio, no solo porque haya unos pocos kilómetros en superficie, podemos dividirlo o entenderlo como que no es significativo. Es muy significativo porque en la atmósfera sí que el comportamiento es uno solo.
1: Y un último de pregunta para terminar. No sé si estáis en preaviso para poder desalojar a algunos otros municipios o confinarlos, o todavía es pronto para saberlo.
2: Todavía es pronto porque la evolución nocturna ha sido buena, el planeamiento que se ha realizado de evacuación ha sido muy bueno y ahora mismo, como ya le digo, los avances son mínimos. Con lo cual, ahora no tememos que rebase otras líneas de control que hemos establecido. Si así fuera, tenemos otras líneas de control más anticipadas en la cual, con tiempo suficiente, se ordenaría la evacuación de esos municipios. Pero ahora mismo, hasta mediodía, podemos asegurar que no se va a evacuar ninguna población más.
1: Teniente coronel Alfonso Arribas, muchas gracias por haber atendido en directo a la Radio Televisión Pública. Mucho ánimo con este extraordinario reto que afrontamos y ojalá podamos decir esta tarde, bueno, ¿no?, que me decía al principio, frentes contenidos, zonas fuera de control, y a ver si en cuestión de horas podemos decir que ya tenemos todos esos frentes contenidos, aunque ese perímetro de 200 kilómetros lo pone difícil. Gracias.
2: Estaremos pendientes de la evolución. Muchas gracias.
1: Bueno, en el caso de Madrid, el puesto de mando se trasladaba ayer a unos 70 kilómetros de Cenicientos hasta el lugar desde el que nos hablaba el responsable de la UME, hasta Navalcarnero. Allí nos vamos de nuevo en directo con Sara Mosle para saber, Sara, si os han dado alguna actualización.
3: Pues la noche ha dado un pequeño respiro, pero el incendio está lejos de ser controlado. Durante horas, 50 medios terrestres ha trabajado para enfriar y consolidar los frentes, aprovechando la bajada de las temperaturas y la mayor humedad, aunque el viento sigue dificultando las labores de extinción. El perímetro de los incendios de Madrid y Ávila ya está definido, pero todavía no consolidado. Además, ambos incendios se han llegado a unir en una zona de San Martín de Valdeiglesias, aunque lo han hecho son un frente discontinuo y muy reducido gracias al trabajo de los bomberos. Solo en la Comunidad de Madrid, más de 35.000 personas han tenido que ser evacuadas y 20.000 permanecen confinadas en sus municipios. Ahora todas las miradas están puestas en el viento. Desde este puesto de mando avanzado de Navalcarnero confían en que a partir del mediodía las rachas puedan disminuir y eso abra una nueva ventana de oportunidad para tratar de seguir enfriando los frentes más activos.
1: De Pedro Bernardo y de Buenaventura también han recibido en la provincia de Ávila un mensaje Saler para evacuar. Las autoridades han habilitado autobuses para aquellos que no tenían vehículo propio.
4: Pero bueno, de momento a la situación hacia Pedro Bernardo todavía está algo lejos, ¿no? Vamos a confiar en lo que estoy diciendo, en que la noche sea favorable y que por la mañana los equipos de extinción y aéreos puedan controlarlo.
5: En este polideportivo de Talavera de la Reina se alojan vecinos del Valle del Tietar. Para personas con movilidad reducida, llegar hasta allí ha sido todo un reto.
6: Silla de ruedas, oxígeno, suero, persona con discapacidad, ha sido un momento bastante duro, la verdad.
5: Más de 1.500 afectados se alojan en la Escuela de la Policía Nacional de Ávila.
7: Nuestra primera intención es que se sientan como en casa.
5: Hasta que la situación no mejore, los pueblos cercanos a las zonas afectadas serán hogares provisionales para miles y miles de personas.
8: Cama, almohadas, mantas, comida, bebida, de todo, la verdad que genial. Estamos muy agradecidos.
5: La amenaza de las llamas les obligó a salir corriendo con lo puesto.
9: Algo de ropa interior, nada y lo puesto. A mí me dio una crisis de ver cómo el fuego se venía consumiendo hacia el centro.
5: Agapita ha pasado buena parte del día leyendo para entretenerse. No puede evitar darle vueltas a cómo estará su casa.
10: Y tengo la confianza de que esté entera, que esté bien. Yo le he dejado las puertas bien cerradas.
5: Cualquier distracción es buena para no pensar en la tragedia.
11: Pues hablar, ver la tele, las noticias y el móvil y ya está.
12: Han dejado diversos juegos en las mesitas de los niños, entonces ellos van, agarran.
5: Para muchos, esta será la tercera noche que duerman fuera.
13: No tenemos otra cosa.
14: Cansados estamos un poquito y con susto, porque claro, no sabíamos lo que podía ser.
15: No hemos dormido en una cama 2 días ya.
5: El deseo compartido es que la situación mejore y puedan volver pronto a la normalidad.
1: El Gobierno ha desplegado más de 3.000 efectivos para luchar contra el fuego en Ávila y en Madrid. El despliegue cuenta además con 400 medios terrestres, 20 aeronaves. Ha llegado también la ayuda europea. Portugal está trabajando ya al otro lado de la frontera con 129 profesionales y con 40 vehículos. Y la clave es ver si hay una tregua por parte del viento. Está prevista este mediodía.
16: Nos está rodeando por todas partes. Y ahora la ave está fatal. Me consta que se han quemado algunas casas, Sotillo de la Grada también, las urbanizaciones pegadas a la sierra y a la montaña están en peligro y algunas ya se han quemado. Algunos comercios de las afueras de nuestros pueblos. Y ahora mismo las llamas nos están rodeando por todas partes. Y lo que te digo, nos han dejado solos. Mi familia, mis vecinos, ni todo, han estado solos intentando apagar las llamas.
1: Bueno, pues era una vecina de La Adrada. Vamos a hablar ahora con María Cañas, precisamente de ese municipio. María, hablábamos contigo ayer, nos dabas este mensaje tan duro. Cuéntanos cómo estáis, cómo ha sido la noche.
17: Hola, buenos días. Pues se podrá imaginar la gente, ¿no? Ha sido una noche muy complicada, muy dura, está siendo un amanecer también duro. Mucha incertidumbre, mucho sentimiento de desolación, no sé qué más te puedo decir. Ha sido una noche muy dura y estamos bastante desolados. Ya ha sido horrorosa. Hemos perdido gran parte de la sierra, por no decir toda. Ha habido, por lo menos en La Adrada, lo que es mi pueblo, completamente rodeados en un punto de la madrugada por muchas zonas de viviendas, urbanizaciones que han peligrado un montón, las praderas, los bosques de los alrededores, de entre pueblos, están arrasados. Los que han podido, eso han sido unos valientes, han estado pasándonos vídeos para mantenernos informados del estado de las viviendas y de cómo avanzaban y por dónde las llamas. Ha sido una noche en la que o se ha dormido poco y mal o directamente no se ha dormido.
1: Nos comentabas en la madrugada que ya veías además como prácticamente se acercaban las llamas. Hablábamos antes con el responsable de la UME y nos decía que efectivamente ya había entrado en el Valle del Tietar. En estos momentos, ¿sabes cuántos vecinos más o menos os habéis quedado allí y si hay también animales?
17: Cuento, no sé exactamente cuántos vecinos estamos ahora mismo en el pueblo. Lo que sí te puedo decir es que los que sí que estamos son las familias de los bomberos voluntarios que ayer con todas sus fuerzas intentaron apagar el fuego de la sierra y claro, evidentemente las familias, a pesar de la alerta y demás, hasta que nuestros familiares, amigos, vecinos no estuvieran con nosotros, decidimos quedarnos en nuestras casas o haciendo lo que pudiésemos. Y cuando bajaron, estuvimos pues muchos amigos míos, familia mía, organizando, ayudando con los animales, apoyando en el desalojo de las casas que estaban más próximas a la sierra. Y cuando bajaron, pues ya nos tocó confinarnos, ya no había opción a evacuar. Se cortaron las carreteras por el estado de los incendios y nos tocó confinarnos.
1: María, cuando hablamos contigo hace unas horas, en plena madrugada, nos contabas como que la ayuda estaba tardando en llegar, ¿no? Y eso que eran vecinos, bomberos, voluntarios los que estaban luchando contra el fuego. Esto, no sé, ¿ha mejorado algo? ¿Cómo habéis amanecido? ¿Tenéis algún nuevo dato, alguna instrucción?
17: Mira, yo te repito lo que le he dicho a una compañera tuya esta mañana. Ayer, cuando los bomberos voluntarios de mi pueblo, y me consta que ha pasado lo mismo en muchos pueblos del Valle del Tietar, Pierralaves, Sotillo, Casavieja, Santa María, estaban ahí, bueno, en fin, todo el Valle del Tietar, me consta que subieron a la sierra bomberos voluntarios y que vivieron una enorme frustración porque la estrategia que les trasladaba a la UME y los efectivos que estaban allí era la pérdida de una gran parte de nuestra sierra con medidas de quema de contención desde un principio, o sea, prácticamente la quema de toda la sierra desde un principio, cuando sentían que aún había margen para intentar salvar mucho más y que cuando los bomberos voluntarios procedieron a intentarlo, no vieron apoyo aéreo, nada de agua, la UME no la vieron, solo les ponían pegas. Yo no sé cuál será el protocolo de la UME, pero esto es lo que siente mi pueblo y muchos otros pueblos, un abandono absoluto, una desolación, una frustración súper intensa y que la sensación es que no se desconocen las decisiones técnicas que pudieron llevar a esas decisiones, pero estaban completamente abandonados. A día de hoy, de madrugada, yo desde mi casa oía y veía muchos camiones, y que es verdad que se oían más helicópteros, no sé si se habrá recibido apoyo aéreo en alguna zona, pero sí que he oído y visto más camiones, me pareció ver uno del ejército, pero ya de madrugada, cuando el fuego ya estaba rodeando las urbanizaciones de las afueras del pueblo. Las piscinas municipales también han peligrado. Urbanizaciones y de las afueras que están más cerca de las praderas, prados quemados, fincas, me constan, de animales que no dejaron llegar a sus dueños y a día de ahora mismo, a día de hoy, no saben cómo está su finca, sus animales. O sea, un desastre.
1: María,
17: un abandono absoluto.
1: Sí, sino que me comentaras cómo fue el proceso de evacuación. Es decir, en vuestro caso, ¿qué llegaron? No sé si policía o autoridades, y dijeron es mejor que os vayáis o que os confináis, o no se obligaron directamente. Es decir, ¿cómo fue ese proceso?
17: El proceso, el que vivimos aquí en La Grada, yo te puedo decir, primero nos llegó una alerta de evacuación
16: como te digo, las familias, los amigos, los vecinos de los bomberos voluntarios, no pensábamos irnos sin nuestros familiares, sin saber qué estaba pasando, cómo les estaba yendo, si estaban bien. Y poco después del aviso de evacuación por parte de medios oficiales, ayuntamiento, guardia civil y demás, nos llegó la opción del confinamiento. Efectivamente, y las familias, los amigos, muchos vecinos del pueblo, que todavía no teníamos información acerca de los bomberos voluntarios de nuestros familiares, nos quedamos a esperarles. Y al momento en el que ellos ya bajaron, prácticamente ya estaban todas las carreteras

0: cortadas y la evacuación ya no existía esa posibilidad, solo el confinamiento.
1: María, muchas gracias por habernos atendido. Bueno, sabes que aquí tienes una línea abierta para comentar lo que consideres y lo que sea necesario para
0: pues
1: los
0: que por
1: vecinos.
0: Favor sigan mandando ayuda, la necesitamos, ya no solo mi pueblo, todos los de alrededor, todo el Valle del Tietar, por favor, Ávila existe, que no se abandone el Valle del Tietar como se abandonó ayer, por favor, o por lo menos ese es el sentimiento generalizado de abandono, de absoluto, en fin, que por favor que no nos olviden, que siga viniendo ayuda.
1: María, queda dicho y se lo recordaremos a las personas que habíamos entrevistado a lo largo de esta mañana. Mucho ánimo, gracias por atendernos.
0: Muchas gracias.
1: Bueno, también están luchando, mira, ahí lo ven, también están luchando contra fuego en Val d'Uixó, en Castellón. Son 14 municipios desalojados, más algunos barrios, urbanizaciones de otros dos municipios. Hay un amplio dispositivo, la prioridad es proteger personas y también los bienes materiales. Bueno, vamos a hablar con la alcaldesa, con Tania Baños. Buenos días. Y lo primero, ¿se ha podido hasta ahora conseguir ejecutar esos objetivos? Es decir, garantizar que no haya daños para personas ni daños materiales. Bueno, algo me dice que todavía no tenemos preparada esta conexión. Estamos intentando hablar con la alcaldesa de esta localidad para que nos cuente, bueno, cómo ha transcurrido la noche. Aquí pueden ver las imágenes que ofrece la Diputación de Castellón sobre la lucha contra el fuego en esta zona. Desde luego, las llamas también nos dan una idea de la dimensión de esta situación. Bueno, intentaremos retomar esa llamada con la alcaldesa, pero también tenemos que mirar a Teruel. Aquí tenemos al menos noticias algo más optimistas, porque el incendio de Julve está perimetrado, no avanzado. Por la noche las condiciones han sido favorables, pero aún preocupa el viento, que sopla con fuerza, hace que algún punto se reactive. Ya son 3.000 las hectáreas afectadas y 175 los vecinos desalojados que todavía no pueden volver a sus casas. Bueno, aprovechamos para repasar la prensa centrada hoy, sin lugar a dudas, en este incendio y sus consecuencias. Comenzamos el repaso con El País, que titula "Devastación fuera de control" y una fotografía de un voluntario junto al embalse de El Burguillo, en Ávila. El diario El Mundo titula "60.000 personas evacuadas, 20.000 confinadas y 45.000 hectáreas calcinadas" y destaca "Jamás hemos vivido algo así, los incendios nos desbordan". Vamos con La Vanguardia, que titula "El fuego de Madrid sigue imparable, avivado por el viento". La imagen es para algunos de los desalojados. El periódico La Razón, en este caso, hablé con una entrevista política al presidente del Partido Popular y estas palabras textuales de Alberto Núñez Feijóo: "El voto al PP es hoy más útil que nunca por el nivel de deterioro". El periódico titula "Más de 88.000 afectados por un fuego sin control". La imagen es de uno de los pabellones habilitados para los evacuados. También luchan contra el fuego en Francia. Las llamas están arrasando el suroeste del país. Han quemado una superficie récord, casi 200.000 personas desalojadas. Y lo último es que el fuego amenaza Burdeos. Está a unos 20 o 30 kilómetros de esta ciudad.
2: Medios inéditos para luchar contra un fuego jamás visto en Francia. Por primera vez, las autoridades están usando un avión militar A400M en tareas de extinción. Un gigante capaz de arrojar en pocos segundos 20 toneladas de agua. El ministro del Interior explica que su primera misión ha sido verter toneladas de líquido retardante en primera línea de fuego. El objetivo, intentar frenar unas llamas que avanzan sin control y están ya a solo 30 kilómetros de la ciudad de Burdeos. Los incendios llevan días arrasando los departamentos de Gironda y las Landas, en el suroeste de Francia. Hay casi 100.000 hectáreas quemadas, una cifra récord para el país, impulsada por las altas temperaturas. Tenemos que decidir qué salvar y qué dar por perdido, cuenta este bombero ante la falta de medios. París envía refuerzos y moviliza también al ejército. El gobierno pide evitar estas zonas turísticas, de donde ya han desalojado a cerca de 200.000 personas. En nuestro pueblo no queda nada, lamenta este hombre. El humo inunda hasta las playas y deja atrapados a numerosos veraneantes que habían elegido esta zona para sus vacaciones.
1: Al menos un fallecido y varios heridos después de que una furgoneta arrollase en Berlín a una multitud. El atropello ha ocurrido en plena celebración del orgullo LGTBIQ+.

0: La intersección, hemos preguntado a un policía y he dicho no tengo noticias actualizadas, pero ha venido una furgoneta.
1: El vehículo aceleró al entrar en el Tiergarten, el principal parque de Berlín, y arrolló a una multitud. Ahí se desarrollaba la concentración final del Día del Orgullo. La furgoneta se detuvo tras chocar contra un árbol y el conductor se dio a la fuga. Este agente cuenta que han identificado al sospechoso y que es conocido por la policía como miembro del entorno islamista en Berlín, pero que desconocen los motivos por los que ha perpetrado este atropello mortal que deja también varios heridos. El alcalde de la ciudad lo ha calificado de ataque. Una tragedia que ha ocurrido en un día en que las autoridades berlinesas habían desplegado un dispositivo de 2.200 agentes de policía con motivo del Día de Christopher Street, uno de los eventos del orgullo más grandes de Europa, que reunió cientos de miles de personas en la capital alemana.
2: Bueno, la tensión en Oriente Medio está asfixiando el mercado energético. El petróleo Brent ha vuelto a rozar máximos y la economía global vuelve a estar en riesgo. Sobre todo esto queremos preguntarle a Jorge León, que es experto energético y responsable de análisis geopolítico en Rystad Energy. Jorge, buenos días, gracias por acompañarnos.
3: Igor, buenos días, gracias por la invitación.
2: Bueno, no sé, tanta volatilidad y tantos cambios, me da la sensación de que soy un loro repitiendo la misma pregunta, que es ¿qué puede pasar?
3: Depende mucho de qué suceda en los próximos días en términos de la actividad militar entre Estados Unidos e Irán. Y te doy dos escenarios extremos. En un escenario extremo en el que, esperemos, hay un acuerdo de paz inminente mañana, el precio del petróleo bajaría de nuevo a $75 por barril y se mantendría en esos niveles. Pero también tenemos el otro escenario extremo, que seguramente sea un poco más probable ahora mismo, donde la actividad militar se mantiene, donde hay cierres en el Estrecho de Hormuz, también en el Mar Rojo, y eso haría que el precio del petróleo aumente. Nosotros creemos que para septiembre a $150 por barril.
2: Desde Rystad Energy decís que la escalada con Irán ya está provocando una destrucción de la demanda petrolera. O sea, ¿esto ya va a ser así a partir de ahora? ¿Es irreversible?
3: Depende del precio del petróleo. Más o menos la regla es que cuando el precio del petróleo aumenta o sobrepasa los $100 por barril, la demanda de petróleo empieza a verse afectada. Es cuando empezamos a conducir menos, empezamos a tomar menos vuelos, por ejemplo, y la actividad económica mundial empieza a verse afectada. Y eso hace que la demanda de petróleo al final del día se vea afectada.
2: La reciente, bueno, histórica salida de Emiratos Árabes Unidos del cartel de la OPEP parece que ha debilitado algo ese control de los precios del bloque. ¿Esto de qué forma altera la geopolítica del crudo en plena crisis regional?
3: Ahora mismo el impacto es mínimo debido a que los países del Golfo, incluido Emiratos Árabes Unidos y Arabia Saudí, no pueden exportar su crudo debido a que el Estrecho de Hormuz está cerrado. Pero en el supuesto caso, y esperemos que en los próximos meses la situación mejore, lo que pasaría seguramente es que Emiratos Árabes Unidos lo que haga es intentar producir la mayor cantidad de petróleo. Eso hace que la OPEP o la OPEP Plus se vea debilitada, tiene menos armas para poder controlar la volatilidad en el mercado del petróleo. Y eso es desde luego preocupante, porque seguramente lo que veamos son, en el largo plazo, unos precios del petróleo más volátiles, debido a que la organización encargada de pelear en contra de la volatilidad de los precios se vea debilitada, ¿no?
2: Jorge, de todas formas, hay gente que compara esto con la crisis de los 70, pero hemos cambiado, ¿no? Es decir, tanto en el consumo como en la diversificación de las redes. Ahora, bueno, Arabia Saudí también tiene ese oleoducto. ¿Esto hasta qué punto tiene capacidad de desestabilizarnos tanto?
3: Es una crisis muy distinta. Te doy un dato. En 1973, la primera crisis del petróleo, el precio del petróleo se triplicó. Aquí, en el peor de los casos, llegamos a $120 por barril, es decir, aumentó más o menos un 70%. El impacto fue muy distinto. Y es porque el mundo ha evolucionado significativamente desde las primeras crisis del petróleo. Ahora tenemos mucho más renovables, ¿no? La economía mundial depende mucho menos del petróleo. Y no solamente eso, sino que las fuentes de oferta se han diversificado significativamente.

0: significativamente en el mundo. Y eso hace que crisis como estas tengan un efecto importante en la economía, pero no tan importante como si hubiesen sido hace 20, 30, 40 años.
1: Sin la agura del gas ruso y con las rutas del Mar Rojo comprometidas, ¿cuál es el nivel de resiliencia real de las reservas estratégicas de la Unión Europea si un shock de la oferta se hace prolongado?
0: Poco ahora mismo. El problema es que los países de la Unión de la OECD lanzaron al mercado 400 millones de barriles en marzo para calmar los mercados, y eso tuvo su efecto. El precio del petróleo se mantuvo, no superó los $120 por barril. El problema es que ahora esos barriles ya han sido lanzados al mercado y ahora mismo tenemos menos reservas de petróleo para poder combatir otra escalada en los precios. Por lo tanto, ese es el problema de usar las reservas estratégicas, que sirven en el momento, pero si después necesitamos, obviamente nos quedamos con menos barriles disponibles. Por lo tanto, eso hace una crisis, una potencial crisis ahora mucho más peligrosa, porque tenemos menos reservas y al mismo tiempo tenemos nuevas amenazas de disrupción de la oferta del petróleo.
1: A ver, aunque el precio internacional del barril vaya fluctuando, ¿no? Como vemos, es cierto que muchas veces las monedas locales se devalúan frente al dólar en periodos de crisis. ¿Esto cómo nos puede afectar en el caso de España? Es decir, ¿podemos acabar pagando gasolina más cara aunque el Brent tenga un precio moderado?
0: Seguramente sí, es decir, las fluctuaciones en la demanda es un factor importante en la determinación del precio final, pero el dólar y el euro, la verdad es que el tipo de cambio ha sido no ha sido muy volátil en los últimos meses. Por lo tanto, no creo que tenga un impacto significativo en España. Lo que sí tendría un impacto significativo en España son cambios en las normas fiscales tributarias de los productos finales. Es decir, si hay un cambio en los impuestos sobre los carburantes, por ejemplo, tanto aumentar como disminuir, eso tendría un efecto mucho más importante que fluctuaciones en el tipo de cambio.
1: Pero además, Jorge, las grandes corporaciones energéticas españolas están bajo lupa. ¿Esto cómo afecta este escenario de volatilidad a los planes de inversión a largo plazo que hay aquí en el sector energético?
0: Es verdad que las grandes multinacionales, grandes petroleras, han ganado mucho dinero con esta crisis, pero también es verdad que tienen grandes, grandes planes de inversión, generan mucho trabajo. Por lo tanto, yo creo que hay que tener cierto balance ahí. Y es verdad que en momentos cuando el precio del petróleo era muy, muy, muy bajo y las grandes petroleras perdían dinero, como por ejemplo en el COVID, ahí tampoco hubo una respuesta social o del gobierno. Por lo tanto, creo que hay que tener en cuenta también la parte social de estas grandes petroleras, que generan mucho dinero, generan mucho empleo, generan muchos impuestos en la economía, ¿no?
1: Jorge León, muchas gracias por habernos aportado algunas claves en un escenario tan complejo, como decíamos, tan volátil, que es que por la mañana, por la tarde y por la noche parece que tenemos marcos distintos y luego hay que repensarlos otra vez. Buenos días.
0: Gracias, Igor.
1: Bueno, pasan 44 minutos de las 9 de la mañana, 8:44 en las Islas Canarias. La atención en la gestión de los incendios y la imagen a la que vamos ahora en directo, ahí la ven, de Navaluenga, en Ávila. Ahí está el puesto de mando avanzado, en este caso, del incendio de la provincia de Ávila, el que empezaba en Burgondo, y el ministro Grande Marlaska está visitando ya este centro de mando. Recordamos que el ministro del Interior es el que asume el mando, digamos, jurídico, administrativo, con esa declaración de emergencia de interés nacional que se ha extendido también a la provincia de Toledo. En estos momentos afecta a la Comunidad de Madrid, a las provincias de Ávila y también a la provincia de Toledo. Vemos a los representantes de los distintos equipos de extinción, de protección civil, cuerpos y fuerzas de seguridad del Estado, cada uno con sus funciones y todos ellos integrados bajo ese mando único operativo de la Unidad Militar de Emergencias. También se espera la llegada de un momento a otro del presidente del Gobierno, Pedro Sánchez, irá también acompañado por el presidente de Castilla y León, por Alfonso Fernández Mañueco, y por el delegado del Gobierno en esta comunidad autónoma, por Nicanor Serra. Recordamos que los focos de Ávila y de Madrid han obligado a evacuar a más de 100.000 personas, han arrasado ya 45.000 hectáreas. Lo último que nos decía el responsable de la UME es que efectivamente esta noche ha entrado en el Valle del Tuétar. Nos decía, a ver, hay frentes contenidos y zonas fuera de control. Esto es algo más optimista que lo que les comentábamos ayer, que era todo directamente fuera de capacidad de extinción. El perímetro está definido, en el caso de Madrid es un perímetro de 200 kilómetros, para que se haga una idea de la envergadura del reto, ¿no? De luchar contra este incendio. Y nos decía que el perímetro está definido, pero no consolidado. Esas tareas de consolidación podrían conseguirse a lo largo de hoy si se cumple esa tregua prevista del viento a partir del mediodía. De hecho, preguntábamos también sobre posibles nuevas evacuaciones y si nos han confirmado que al menos hasta dentro de un par de horas no se anunciarán nuevas evacuaciones, no están previstas, entonces habrá que analizar de nuevo la situación y ver si es necesario. Insistimos que preocupará sobre todo el sur, sureste del incendio de Burgondo, sobre todo por la zona del valle de Tuétar. Hablábamos antes con una vecina de La Drada que nos contaba que la situación del valle de Tietar, perdón, que nos decía que la situación era realmente, realmente complicada. Otro de los elementos es evitar que los dos incendios se unan. Hay una distancia de unos 10-15 kilómetros, aunque nos decían que en algún momento de la noche sí había habido puntos de unión entre San Martín de Valdeiglesias y Burgondo, pero que técnicamente no se puede considerar que se trate ya de un incendio único. Vemos ya cómo llega el presidente del Gobierno, ahí vemos a Pedro Sánchez, que se dispondrá junto al presidente de la comunidad extremeña. Le vemos a Alfonso Fernández Mañueco saludándole, también el ministro de Interior, Fernando Grande Marlaska, y ahora entiendo que procederán a saludar a los distintos responsables de todos los equipos que están luchando contra este fuego, en el que ahora hay una gran prioridad y es que afecte lo menos posible al valle de Tietar. Ayer el cambio del viento, cuando empezó a soplar del noroeste, hizo que empezara a adentrarse a esta zona. Hay lugares, bueno, hay muchas poblaciones que tuvieron que desalojar a la última tarde de ayer y lugares con un extraordinario valor ecológico. Estoy pensando, por ejemplo, en el Castañar del Tiemblo. Hablábamos ayer con su alcalde y nos decía, por favor, que hagan lo posible por salvar esta zona. Es uno de los parajes ecológicos más extraordinarios de Europa, con bosques milenarios. Vemos con el presidente del Gobierno saludar a la responsable de Protección Civil, Virginia Barcones, hablábamos con ella también en la jornada de ayer. Y tras estos saludos habrá una reunión en el puesto de mando avanzado donde actualizarán toda la información y después esperamos que haya una declaración institucional. Lo que más nos importa en este momento para luchar contra el fuego son las condiciones meteorológicas. Lo que nos dicen es que van a ser algo más favorables que el día de ayer. Seguimos con viento de componente norte. Este viento es el que complica la situación para los municipios del Valle de Tietar por el llamado efecto Foehn. Eso significa que el aire sube por la ladera norte de Gredos. Ahí se retiene la humedad, por tanto el aire pasa a lo que se llama sotavento seco y ya recalentado y encima va acelerado. ¿Cuál es la buena noticia de hoy? Bueno, no va a soplar tan fuerte como ayer. Las rachas no deberían superar los 20, los 30 kilómetros por hora. Quizá por la tarde, que es cuando suele soplar más fuerte, también tengamos alguna tregua. Eso sí que va a haber algo más de calor. Pero insistimos, ese dato del viento es el que anima a intentar que los frentes contenidos se mantengan y que las zonas fuera de control se puedan contener. Imagen en directo del centro de mando de Navaluenga, donde el presidente del Gobierno está saludando a los distintos responsables, también a los alcaldes de los distintos municipios. Vemos también ahí detrás al consejero de Medio Ambiente de la Junta de Castilla y León, saludando también a los responsables de Cuerpos y Fuerzas de Seguridad del Estado, Protección Civil y Unidad Militar de Emergencias. Recordamos que asume el mando operativo único de estos dos grandes incendios que a efectos logísticos y operativos, esto lo anunciaba ayer el presidente desde el puesto de mando de Cenicientos, que luego tuvieron que cambiar a Navalcarnero, anunciaba que a efectos logísticos se trataba directamente como un incendio único. 9:50 minutos de la mañana, el presidente del Gobierno departiendo con el responsable de la Unidad Militar de Emergencias. Entendemos que tras estos saludos habrá una reunión donde se actualizará la situación.
2: ¿Cuánto molestaba? fuente molestada.

0: Salud, al responsable de la Guardia Civil. Recordamos que bueno, aquí cada uno tiene las funciones muy definidas. En el caso del Instituto Armado, una de sus funciones es garantizar las evacuaciones, la circulación, acompañar en la circulación en zonas de altísimo riesgo, también evitar el pillaje en aquellos lugares donde la gente ha sido obligada a desalojar sus hogares. Ya le hemos partiendo con el presidente del Gobierno, escoltado también por el presidente de Castilla-La Mancha. Bueno, pues vamos a mantener esta imagen en pantalla y vamos a aprovechar para hablar de otro incendio, en este caso en Castellón, el de Val d'Uixó. Creo que podemos hablar con su alcaldesa. Hola, buenos días.
1: Hola, buenos días.
0: Sí, por fin podemos tener esa conexión. Bueno, decía al principio que nos decían, bueno, el objetivo es asegurar que no haya daños humanos ni materiales. ¿Se ha conseguido?
1: De momento, humanos seguro y materiales hemos conseguido donde anoche fue el objetivo, después de que el fuego bordeara toda la ciudad, que no bajase al casco urbano y no bajase a las viviendas, que son primeras residencias de la ciudad. Por lo tanto, conseguimos ese objetivo con un buen muro de recursos que se puso por parte de la UME y demás del dispositivo para frenar que el fuego bajase a las viviendas.
0: Alcaldesa, entonces, ¿cómo ha ido la noche? Por lo que me dicen, entiendo a priori que son noticias que llaman al optimismo. ¿La evolución es favorable?
1: Bueno, para mi ciudad sí, ya. Para la Vall d'Uixó. Estoy hablando de la afección del incendio en la ciudad. Quiero aprovechar los medios que nos dais para recordarle a la ciudadanía que el confinamiento y que el desalojo de los barrios que tenemos desalojados continuará durante el día de hoy. Y bueno, y el resto del incendio pues no le puedo dar más datos porque estamos centrados en esa parte de la afección a la ciudad, donde anoche fue una noche terrible, la peor de nuestra historia y se consiguió el objetivo de que el casco urbano pues pudiésemos mantener las casas.
0: Bueno, eso es muy buena noticia dentro de lo complicado de la situación. Entonces, sí me confirma que el confinamiento se mantiene a lo largo del día de hoy, ¿no?
1: Sí, de momento sí, no hay una orden contraria. A las 10:30 tenemos CECOPI y se tomarán decisiones que puede ser que cambien o puede ser que se mantengan, pero lo que seguro que se mantiene es que se mantiene toda la parte del desalojo de los barrios ya desalojados.
0: Eso se mantiene, tanto esos barrios como esas dos urbanizaciones. No sé si hay constancia de viviendas, explotaciones o infraestructuras que se hayan resultado afectadas por las llamas.
1: Bueno, ahí hay, digamos, casetas de montaña que sí que hay afección y las noticias ahí no son muy positivas, que están dentro de la propia montaña, pero el casco urbano, lo que les puedo trasladar a hora de hoy, es que no hay afección y eso ha sido un absoluto logro, tal y como teníamos la ciudad anoche.
0: Y en cuanto a la gente que ha tenido que abandonar sus casas, ¿dónde han pasado la noche? ¿Sabemos cómo se encuentran?
1: Bueno, tenemos alrededor de un poco más de 5.000 ciudadanos desalojados. Los tenemos repartidos en el municipio de Moncofa, en algunos centros también de la Vall d'Uixó, sobre todo la gente dependiente, donde se hizo un gran esfuerzo para que aquellas personas que necesitan de las instituciones para poder tener algún tipo de movilidad y demás, pues están cuidadas. Y luego nos tocó desalojar anoche una residencia de ancianos con 120 usuarios, que también pues, han llegado a sus respectivos destinos nuevos en otros municipios de una forma tranquila y están todos bien y eso
0: claro,
1: es lo más importante.
0: En el caso de los ancianos, alcaldesa, entiendo que también se tendrá en cuenta bueno, pues, sus necesidades sanitarias, médicas, etcétera, ¿no?
1: Totalmente. Anoche montamos un dispositivo con la Generalitat Valenciana, con la dirección del centro, con el ayuntamiento y se repartieron. Los primeros en salir fueron los grandes dependientes e intentamos que fuese todo dentro de la normalidad, con todo el cariño, con todo el respeto y con toda la tranquilidad.
0: Por lo demás, me gustaría saber si hay algún flanco en este momento que es el que más preocupe y mirando al cielo si parece que van a llegar algunas noticias.
1: Alrededor de la Vall d'Uixó, no, pero las noticias en la evolución del incendio de momento no son favorables y no podemos a día de hoy, yo creo que, o a hora de hoy, ser optimistas con la evolución y hay que seguir los trabajos que se están haciendo.

0: donde los medios aéreos ya llevan horas trabajando.
1: También es pronto para hacer un balance de hectáreas quemadas, o os han dado al menos, no sé si una primera estimación de cuánto ha calcinado hasta ahora.
0: Yo ahora mismo no tengo ese dato porque estoy centrada en mi ciudad y ese dato yo creo que corresponde pues a otros niveles superiores o bomberos y demás poder dar respuesta.
1: Tania Baños, alcaldesa de Vall d'Uixó, muchas gracias por haber atendido a nuestra llamada y más en una jornada tan complicada como esta, en la que supongo que no habrá podido dormir nada. Gracias y buenos días.
0: Sí, es importante informar a la ciudadanía, así que gracias por el altavoz que nos dais.
1: Bueno, es nuestra función. Hablábamos con la alcaldesa de Vall d'Uixó, lanzamos también todo nuestro ánimo a los vecinos y vecinas del municipio y seguimos mirando esa imagen que nos llega en directo de Navaluenga, del puesto de mando avanzado instalado en esta localidad de Ávila, donde ahí pueden ver en primer plano el ministro del Interior departiendo con la responsable de Protección Civil y frente a ellos el presidente del Gobierno y el de la Junta de Castilla y León, saludando a los distintos responsables de todos los cuerpos y fuerzas de seguridad y también equipos de extinción, Protección Civil, que están luchando de forma conjunta contra estos incendios que nos dejan, es que es muy complicado llamar al optimismo en este momento con la dimensión de estos incendios. Como decíamos, ha afectado al sur, ha entrado ya en el Valle de Tietar y eso también implica mucho más trabajo para los municipios afectados. Uno de los mensajes que nos están lanzando es que hay frentes controlados y zonas fuera de control, que el perímetro está definido pero no consolidado. Y parece que ese es el titular que deberíamos intentar conseguir a lo largo de ahí, que el perímetro, todo él, termine consolidado, al menos en la jornada de hoy. Para ello hay esto que definen como una ventana de oportunidad, es decir, una opción a partir del mediodía, porque en un par de horas parece que esas rachas de viento, que van a permanecer con componente norte, noroeste, esas rachas de viento van a bajar algo. El otro temor es que se junten los dos incendios. Lo han hecho en algunos puntos, pero a nivel técnico nos han dicho que no se puede entender que se comporten como uno solo, porque digamos que las lenguas importantes de los dos fuegos están a unos 10-15 kilómetros de distancia. Por lo tanto, en este contexto, digamos, todavía no podemos dar por unidos esos dos fuegos, aunque es cierto que los están tratando como si fueran un único incendio. Recordamos, más de 115.000 personas entre evacuados y confinados, tanto en la Comunidad de Madrid como en la provincia de Ávila, y ese fuego que también ha obligado a ampliar la declaración de emergencia de interés nacional a la provincia de Toledo. Nos acercamos a las 10 de la mañana, a las 9 en las Islas Canarias. Vamos a echar un vistazo a la previsión meteorológica y continuamos actualizándoles toda la información relacionada con estos incendios en el canal 24 horas.
2: ¿Qué tal? Muy buenas, ¿cómo están? Tenemos hoy temperaturas que bajan en la zona del Mediterráneo, mientras que en el oeste los valores comienzan ya a recuperarse tras el descenso térmico. Lo vamos a notar sobre todo por la zona suroeste, aquí vamos a pasar ya de los 35 grados Podríamos estar incluso llegando hasta los 38 en Sevilla y en Córdoba. Ambiente más agradable en Madrid, con máxima de unos 31, en Zaragoza con unos 30 grados, 29 se esperan en Barcelona, y en el noroeste las temperaturas podrán incluso quedarse todo el día por debajo de los 30 grados. Un calor muy llevadero. Aún así, todavía encontramos algunas zonas del mapa con un alto riesgo de incendios, un peligro muy alto o incluso extremo, como en zonas de Aragón, de Cataluña y de la Comunidad Valenciana. Con el paso de la vaguada hoy por la zona noreste del país, vamos a tener todavía restos de inestabilidad en forma de algunos chubascos o tormentas. Por la tarde pueden producirse en la zona noreste de Cataluña otra vez, sobre todo hacia Girona, pero sobre todo atención a las Islas Baleares, tormentas en Mallorca que pueden ser fuertes, destacadas también hacia Menorca con probabilidad, y sin embargo hacia la zona del Cantábrico más oriental y el norte de la Comunidad Foral de Navarra irá reduciéndose la probabilidad de tener precipitaciones según vaya transcurriendo la jornada. En el resto tiempo muy tranquilo, predominio del sol, una jornada bastante tranquila y agradable, y en Canarias destacamos que sí que podemos tener algunas nubes, sobre todo por la presencia de esos vientos alisios que están bastante reforzados. Irán perdiendo ya un poquito de presencia al final del día y también irá mejorando el estado del mar. De cara a la semana próxima, destacamos que la masa cálida vuelve a aparecer y vuelve a ganar presencia sobre España, por tanto las temperaturas otra vez van a ser bastante cálidas. Pasamos de tener este ambiente fresco a valores otra vez muy altos. De hecho, a partir del martes volveremos a ver valores cercanos a los 40 grados.
1: Con el inicio del día y con una previsión más favorable de las condiciones meteorológicas, se reanudan las labores de extinción aéreas de los fuegos por los que cerca de 100.000 personas han sido evacuadas y confinadas en Madrid y en Ávila en un incendio que avanza hacia Toledo. Hola, muy buenos días. Hace unos minutos la Unidad Militar de Emergencias mostraba cierto optimismo sobre la evolución de los trabajos. Bea, bienvenida.
3: Muchísimas gracias, Igor. ¿Qué tal a todos? Muy buenos días. Sí, mostraba ese optimismo, pero un optimismo contenido.
4: Esperamos que las condiciones nos permitan trabajar todas esas zonas que están, sí que podríamos decir que fuera de control, pero no es en todo el perímetro en absoluto. Son ciertas partes que, sobre las que vamos a realizar todo el esfuerzo durante el día.
1: Bueno, lo estamos viendo en directo. El presidente del Gobierno asiste en estos momentos al puesto de mando de Navaluenga en la provincia de Ávila.
3: Así es, le acompaña el presidente de Castilla y León y también el delegado del Gobierno de esa comunidad y el ministro del Interior. Los focos de Ávila y Madrid han arrasado ya 45.000 hectáreas.
1: Bueno, estaremos en directo en cuanto tenga lugar la declaración institucional. Por lo demás, el Ejecutivo ya ha desplegado algo más de 3.000 efectivos en las tres provincias.
3: Sí, así es, hay que sumar 400 medios terrestres, 20 aeronaves, todo mientras decenas de miles de personas se han despertado otra noche fuera de casa.
5: A través del móvil una alerta.
6: A sonar y no tuvimos más remedio.
7: Mucho humo y no se podía respirar.
8: Son tres días ya, ¿no? Aquí y cada vez más peor.
9: Se apague el fuego ya y podamos volver a casa porque ya estamos muy cansados.
1: Bueno, no es el único lugar donde luchan contra el fuego. En Val d'Uixó, en Castellón, más de 16.000 personas han sido evacuadas por un incendio que, nos confirmaba la alcaldesa, sigue sin control.
3: Está avanzando sin control por el parque, además, natural de Sierra de Espadán. Son 16 municipios los que han tenido que ser desalojados, también algunos barrios, urbanizaciones de otros dos municipios. Hay un amplio dispositivo que está trabajando con dos prioridades: proteger a las personas y también los bienes materiales.
1: Y en Francia también lo tienen muy complicado. Los peores incendios de su historia han quemado casi 100.000 hectáreas. Hablamos de una cifra récord.
3: Así es, una cifra récord que han tenido que evacuar 200.000 personas, nada más y nada menos. Y hasta ahora las llamas están a 20 kilómetros, muy cerquita de Burdeos.
1: Pero también tenemos que mirar a Berlín, porque hay una persona muerta, 16 están heridas por un atropello múltiple.
3: Ha ocurrido durante la fiesta del Día del Orgullo LGTBI. El vehículo, una furgoneta blanca, ha entrado sobre las 10 de la noche en una plaza que estaba abarrotada con miles de personas.
1: Y esta es la situación a esta hora en la zona, esta es la señal que nos llega en directo. Ahí pueden ver esa furgoneta empotrada contra un árbol. La policía sigue buscando al responsable. Parece que es un hombre de 21 años que tendría relación con el entorno islamista. Y con los incendios aún fuera de capacidad de extinción, hoy lo más importante es la previsión meteorológica.
3: Sí, los efectivos de los incendios continúan notando el cielo de Madrid, esos efectos del incendio. Si ven las imágenes, ese es el cielo. Como decimos, los efectos de los incendios se notan en ese cielo de Madrid que continúa encapotado, incluso cuando ya son las 10 y 5 de la mañana. El Ministerio de Sanidad recomienda a la población la máxima precaución, que utilicen mascarillas en el caso de que tengan afecciones pulmonares o, bueno, de las personas que pueden tener algún riesgo.
1: Efectivamente, sobre todo los que están cerca del incendio, y también evitar actividades deportivas extenuantes en el exterior, ya que, como decimos, las partículas consecuencia de estos incendios pues están aumentando y en muchos puntos alcanzan una extraordinaria densidad.
3: Incluso protección en los ojos, porque las partículas, las cenizas también son peligrosas, han avisado las autoridades sanitarias, y hay que tener cuidado también con la vista.
10: Hostia puta, esto. No veo las llamas, pero está muy rojillo.
11: No veo las llamas, pero tiene que estar muy cerca.
10: Mira, ahí, ya.
11: Estamos en ello.
10: Hostias.
11: Está soplando de cojones.
10: Mucho, mucho. Madre. Hola, hola, hola, hola, hola. ¿Lo estáis viendo?
11: Nos vamos a cruzar, chavales.
10: Dale, pero sin parar, ¿eh?
11: No, que no, me la puedo pegar.
10: Hostias, tú. Hostias, tú. Hostias, tú.
11: Esto...
10: Hostia, es peligroso, ¿eh?
11: Igual por aquí no era por donde había que venir, ¿eh? Ya, pero... Escucha.
10: Muy peligroso esto.
11: Si se para el camión aquí, lo flipamos. Sí, el tibia blanco.
10: Tranquilo, ¿eh?
11: ¿Tú crees?
12: Sí.
11: No lo tengo yo tan claro, ¿eh?
12: Se ve claro aquí.
13: Sí, a mi casa.
11: Sí, se ve claro de puta madre. ¿Lo ves tú ahí?
1: Pues ya lo ven, es un vídeo de minuto y medio. Sobran nuestras palabras porque la imagen y el sonido nos da cuenta, bueno, de la extraordinaria labor que están haciendo los bomberos de la comunidad, circulando prácticamente entre llamas.
3: Circulando entre llamas, circulando a oscuras y además con esas brotes que pueden incendiar incluso el vehículo, esas cenizas que pueden caer. El gobierno ha ampliado además en las últimas horas a Toledo la emergencia nacional. Ahí han desalojado a última hora de la tarde 12 municipios.
1: Más de 3.000 efectivos están trabajando, más de 1.200 son militares de la Unidad Militar de Emergencias, y hemos podido hablar con uno de ellos aquí en el Canal 24 Horas.
3: Así es, hemos hablado con uno de ellos y la verdad es que aseguran que la situación está bajo control, pero con muchísima cautela.
4: Que todo el frente está contenido. Ciertamente hay solo unas cabezas activas en las que se está trabajando. Y hoy esperamos que las condiciones nos permitan trabajar todas esas zonas que están, sí que podríamos decir que fuera de control, pero no es en todo el perímetro en absoluto. Son ciertas partes sobre las que vamos a realizar todo el esfuerzo durante el día.
3: Bueno, pues es un día importante, parece ser que va a dar una tregua en las condiciones climatológicas, pero de todas maneras esos trabajos de extinción en los que se están trabajando constantemente y con mucha intensidad, tanto en Madrid como en Toledo como en Ávila, bueno, pues tienen el nivel 3, mantienen ese nivel 3 de emergencia.
1: Sí, nos vamos a ir en directo al puesto de mando avanzado que han instalado en Navaluenga. Veíamos, Marina Fernández, cómo había llegado ya el presidente del Gobierno, cómo estaba saludando a los distintos responsables. No sé si han iniciado ya esa reunión para actualizar todos los datos.
12: Sí, buenos días. Como comentabas, el presidente del Gobierno acaba de llegar hace apenas unos minutos a este puesto de mando.

0: Ha avanzado instalado en Navaluenga, desde donde se vigila de cerca ese incendio forestal de Burgondo. El presidente ha saludado a todas las autoridades que aquí se están reuniendo. Ha realizado una visita a las instalaciones, al puesto de mando avanzado de la Unidad Militar de Emergencias, también de Protección Civil, de la Guardia Civil, todos aquellos los que luchan de manera incansable contra el fuego que cumple ya su quinto día. En estos momentos están manteniendo una reunión de coordinar para coordinar esos operativos de emergencias y tratar de hacer frente a unas llamas que continúan avanzando, aunque eso sí, de una manera más lenta. Se espera que en torno a las 11:15 de la mañana el presidente comparezca ante los medios para actualizar el estado del incendio. Por el momento sabemos que hay más de 15.000 hectáreas de la Sierra de Gredos calcinadas y que esta noche las llamas han conseguido entrar en la zona del Valle del Tietar. Anoche hubo que desalojar hasta 16 poblaciones abulenses de la zona del Alto Tietar y nos cuentan que durante la madrugada los trabajos se han centrado precisamente en proteger esas poblaciones. El fuego ha continuado avanzando, eso sí, de una manera más lenta, transmitiéndose de copa en copa con gran virulencia, pero nos cuentan que la madrugada ha abierto una ventana de oportunidad para por lo menos tratar de controlar su perímetro. Las expectativas para hoy son mejores porque las rachas de viento, que ayer llegaron a superar los 50 kilómetros por hora, hoy serán de entre 20 y 30. También han bajado las temperaturas y eso abre una ventana de esperanza para controlar el fuego de Burgondo, que como decía, ha quemado ya más de 15.000 hectáreas en la Sierra de Gredos.
1: Bueno, también esta madrugada los vecinos de Pedro Bernardo y de Buenaventura, en la provincia de Ávila, han recibido un mensaje.
2: Es alert.
3: Sí, lo han recibido a última hora de la tarde y, claro, les confinaban, les decían que tenían que evacuar la localidad. Las autoridades han habilitado autobuses para los vecinos que no tenían coche.
4: Pero bueno, de momento a la situación hacia Pedro Bernardo todavía está algo lejos, ¿no? Vamos a confiar en lo que estoy diciendo, en que la noche sea favorable y que por la mañana los equipos de extinción y aéreos puedan controlarlo.
5: En este polideportivo de Talavera de la Reina se alojan vecinos del Valle del Tietar. Para personas con movilidad reducida, llegar hasta allí ha sido todo un reto.
6: Silla de ruedas, oxígeno, suero, persona con discapacidad, ha sido un momento bastante duro, la verdad.
5: Más de 1.500 afectados se alojan en la Escuela de la Policía Nacional de Ávila.
7: Nuestra primera intención es que se sientan como en casa.
5: Hasta que la situación no mejore, los pueblos cercanos a las zonas afectadas serán hogares provisionales para miles y miles de personas.
8: Cama, almohadas, mantas, comida, bebida, de todo, la verdad que genial. Estamos muy agradecidos.
5: La amenaza de las llamas les obligó a salir corriendo con lo puesto.
9: Algo de ropa interior, nada, y lo puesto.
10: A mí me dio una crisis de ver cómo el fuego se venía consumiendo hacia el centro.
5: Agapita ha pasado buena parte del día leyendo para entretenerse. No puede evitar darle vueltas a cómo estará su casa.
11: Y tengo la confianza de que esté entera, que esté bien. Yo le he dejado las puertas bien cerradas.
5: Cualquier distracción es buena para no pensar en la tragedia.
12: Pues hablar, ver la tele, las noticias y el móvil y ya está.
13: Han dejado diversos juegos en las mesitas de los niños, entonces ellos van, agarran.
5: Para muchos esta será la tercera noche que duerman fuera.
14: No tenemos otra cosa.
15: Cansados estamos un poquito y con susto porque claro, no sabíamos lo que podía ser.
16: No hemos dormido en una cama 2 días ya.
5: El deseo compartido es que la situación mejore y puedan volver pronto a la normalidad.
1: Bueno, vamos a repasar el despliegue. El Ejecutivo ha desplegado ya algo más de 3.000 efectivos para luchar contra el fuego, tanto en Ávila como en Madrid.
3: Es un despliegue que cuenta además con 400 medios terrestres y con 20 aeronaves.
1: Y hasta aquí la ayuda europea. Portugal trabaja al otro lado de la frontera con 129 profesionales, más de 40 vehículos. Ayer por la tarde llegaron también 2 aviones y 14 efectivos italianos y en cuestión de horas vendrán 33 bomberos griegos y 3 medios aéreos.
3: Bueno, pues ya saben que en Madrid ayer se tuvo que confinar Cenicientos, que era justo donde estaba el puesto de mando. Se trasladó de Cenicientos a Navalcarnero.
1: Y ahí está nuestra compañera Sara Mosle. Sara, la pregunta es, ¿se ha

0: He unido ya el equipo, ¿tenemos alguna actualización?
1: Pues la Guardia Civil habla de una noche clave. Dice que el incendio de Madrid se ha podido contener en buena parte, aunque pide prudencia. La evaluación definitiva llegará tras la reunión del CECOT y el CECOPI. Durante la noche sí ha sido necesario evacuar varias urbanizaciones de San Martín de Valdeiglesias, el punto donde precisamente se han unido los incendios de Madrid y Ávila. Eso sí, el trabajo de los bomberos ha evitado que esa unión se convirtiera en un gran frente continuo. La emergencia es pues muy intensa. Aquí en Madrid hay 12 localidades evacuadas, más de 35.000 personas desalojadas de sus casas y 20.000 confinados. Ahora todas las miradas están puestas en el viento. Desde este puesto de mando confían en que a partir del mediodía las rachas sean menos intensas y eso pueda abrir una nueva ventana de oportunidad para intentar atacar los frentes más activos.
2: Hay quien tendrá que asumir que su vivienda se ha quemado. En Navaluenga, Ávila, todavía quedan llamas en alguna de ellas. Y vehículos que han corrido la misma suerte. Los vecinos tratan de apagar rescoldos, como hemos visto hacerlo a agentes de la Guardia Civil en Chapinería, Madrid. Allí la imagen es similar. Casas, naves industriales, coches y autobuses arrasados. Hasta el letrero de entrada al pueblo se ha visto afectado. En la misma comunidad, en Villa del Prado, encontramos este taller de motos calcinado.
3: Se quemó la nave esta y la de al lado casi, pero vamos, que hemos estado confinados. Yo lo que me he enterado por el Facebook.
4: Es un desastre, como estáis viendo las imágenes, aterrador.
2: Y esta es la voz de Esteban, administrador de un camping de Pelayos de la Presa, también Madrid, que nos enseña las consecuencias del incendio.
4: Es una botella de butano que ha explotado.
2: Justo al lado de una zona en la que hay instalaciones que sí han resistido.
4: Los bungalows están bien y es un milagro.
2: Es el rastro que ha ido dejando el fuego.
0: Un incendio que también está afectando a la circulación por carretera en varias provincias. Actualizamos los datos con la Dirección General de Tráfico. Daniel González, buenos días.
5: ¿Qué tal? Muy buenos días. Pues sí, les pedimos que eviten desplazarse por las carreteras de la Sierra Oeste de Madrid, en las de Ávila y también Toledo, y ya en la provincia de Castellón, en los entornos de la Val d'Uixó y Nules, y que se mantengan informados a través de los canales oficiales. A esta hora hay 34 carreteras secundarias que se encuentran intransitables. Lo peor en Toledo, con hasta 12 cortadas en los entornos del Cornicabral, el Real de San Vicente, Escalona, la Iglesuela del Tietal, San Román de los Montes, Castillo de Bayuela. Y también Almorox, hay 10 cortadas también en la provincia de Ávila, en los entornos de Cebreros, Burgondo, Guisando, Santa María del Tietar y Las Cruceras, otras 7 en la Comunidad de Madrid, entre Navas del Rey, Venta del Cojo, Villa del Prado, Valdemorillo y El Alcor, 2 más en Castellón, en Nules y también en la Val d'Uixó, y sigue habiendo 2 intransitables en Guadalajara, en los entornos de Yen de la Encina y Condemios de Arriba, y en Huelva, en Villanueva de las Cruces. Les insistimos, eviten circular en estos puntos.
6: Gracias, Daniel. DGT, tiempo ahora para repasar las portadas de los principales periódicos nacionales en papel. El País titula "Devastación fuera de control". Como ven, la fotografía es de un voluntario junto al embalse del Burguillo, en Ávila. Y ahí tienen el periódico El Mundo, 60.000 personas evacuadas, 20.000 confinadas, 45.000 hectáreas calcinadas. Jamás hemos vivido algo así, los incendios nos desbordan. Esta es la portada de La Vanguardia, el fuego de Madrid sigue imparable, avivado por el viento, con imagen de algunos desalojados. Momento ahora para la portada de La Razón, que abre con una entrevista al presidente del Partido Popular y un textual: el voto al Partido Popular es hoy más útil que nunca por el nivel de deterioro. El periódico, más de 88.000 afectados por un fuego sin control, imagen de uno de los pabellones habilitados para los evacuados.
0: Bueno, estamos hablando mucho de estos incendios, pero hay otro en Castellón, el de Val d'Uixó, ha obligado a evacuar a más de 16.000 personas y a esta hora sigue avanzando sin control.
6: Sigue avanzando sin control ese incendio y además el peligro es que pasa por el Parque Natural de Sierra Espadán. 14 municipios desalojados, también algunos barrios y urbanizaciones de otros 2 municipios. Un amplio dispositivo estaba trabajando con 2 prioridades: proteger a las personas y también los bienes materiales.
7: Ha sido lo peor que he vivido nunca.
8: Se pone uno muy triste.

0: No salió de casa con lo puesto.
1: Estamos, claro, muy asustados.
2: Tengo mi madre que está en el coche, que está minusválida. Me ha dicho que viene la policía y también me bajaba del coche.
3: Como el fuego ya viene hacia aquí, pues me tengo que bajar. La casa está llena de animalitos.
4: Y Francia sigue afrontando también los peores incendios de su historia. Esta es la imagen que nos llega en directo de uno de los muchos puntos afectados al suroeste del país.
5: Sí, ha quemado una superficie récord. Estamos hablando de, además, más de 220.000 personas desalojadas. El fuego está muy cerquita, además, de Burdeos. Está a menos de 20 kilómetros. Además, se ha suspendido la circulación de los trenes en el sur de la ciudad.
6: Medios inéditos para luchar contra un fuego jamás visto en Francia. Por primera vez, las autoridades están usando un avión militar A400M en tareas de extinción. Un gigante capaz de arrojar en pocos segundos 20 toneladas de agua. El ministro del Interior explica que su primera misión ha sido verter toneladas de líquido retardante en primera línea de fuego. El objetivo, intentar frenar unas llamas que avanzan sin control y están ya a solo 30 kilómetros de la ciudad de Burdeos. Los incendios llevan días arrasando los departamentos de Gironda y las Landas, en el suroeste de Francia. Hay casi 100.000 hectáreas quemadas, una cifra récord para el país, impulsada por las altas temperaturas. Tenemos que decidir qué salvar y qué dar por perdido, cuenta este bombero ante la falta de medios. París envía refuerzos y moviliza también al ejército. El gobierno pide evitar estas zonas turísticas, de donde ya han desalojado a cerca de 200.000 personas. En nuestro pueblo no queda nada, lamenta este hombre. El humo inunda hasta las playas y deja atrapados a numerosos veraneantes que habían elegido esta zona para sus vacaciones.
5: Y esta que ven es la señal que estamos recibiendo en directo desde Berlín, donde se puede apreciar perfectamente el coche que provocó ayer ese accidente fatal en el que murió una persona, varios heridos, después de que esa furgoneta arrollase en Berlín a una multitud que estaba celebrando el Día del Orgullo LGTBI.
4: Sí, un atropello que ocurría en esa celebración. La policía ha identificado al sospechoso, lo están buscando. Se trataría de un hombre de 21 años y lo vinculan al ámbito islamista.
7: Eran las 10 de la noche y Berlín celebraba el orgullo LGTBI+, cuando todo se detuvo.
8: Han parado la música de golpe, no sabíamos muy bien qué pasaba y cuando hemos llegado como a una intersección hemos preguntado a policía y he dicho no tengo noticias actualizadas, pero ha venido una furgoneta.
7: El vehículo aceleró al entrar en el Tiergarten, el principal parque de Berlín, y arrolló a una multitud. Ahí se desarrollaba la concentración final del Día del Orgullo. La furgoneta se detuvo tras chocar contra un árbol y el conductor se dio a la fuga. Este agente cuenta que han identificado al sospechoso y que es conocido por la policía como miembro del entorno islamista en Berlín, pero que desconocen los motivos por los que ha perpetrado este atropello mortal que deja también varios heridos. El alcalde de la ciudad lo ha calificado de ataque.
9: Stärken wird und positionieren wird. Wir werden uns unsere Art und Weise des Lebens und des Zusammenlebens nicht nehmen lassen.
7: Una tragedia que ha ocurrido en un día en que las autoridades berlinesas habían desplegado un dispositivo de 2.200 agentes de policía con motivo del Día de Christopher Street, uno de los eventos del orgullo más grandes de Europa, que reunió cientos de miles de personas en la capital alemana.
4: Y en Cuba celebran hoy el Día de la Rebeldía Nacional. Hace 73 años Fidel Castro lideró un asalto fallido al cuartel Moncada.
5: Así es, ese fue el inicio de la Revolución Cubana.
10: Todos los años se celebra en Cuba el 26 de julio para conmemorar el asalto al cuartel Moncada en Santiago de Cuba, considerado el pistoletazo de salida de la Revolución Cubana. Este año la gran celebración es en Pinar del Río y se produce en un contexto muy especial, con el país en la peor o una de las peores situaciones económicas y sociales desde que triunfó la revolución, y con un creciente malestar en las calles por la falta de luz, combustible, agua que el gobierno achaca al bloqueo petrolero impuesto por Estados Unidos. Y el gobierno mira también hacia otra celebración que se desarrollará dentro de 20 días, que será el centenario del nacimiento de Fidel Castro.
4: Bueno, pues vamos a intentar dimensionar qué significa este aniversario y en el contexto actual, con esa crisis energética ahí en la isla, con la ayuda de Ana Ayuso, investigadora del CIDOB. Ana, buenos días.
0: Buenos días.
4: Bueno, cuéntanos un poco, ¿por qué se celebra ese asalto fallido? ¿Qué connotaciones tiene en el país?
0: Como se decía, es el inicio, ¿no?, de la revolución, ese asalto al cuartel, que fue en realidad fallido, digamos, porque en términos militares hubo pues muchos muertos y prisioneros, pero fue el nacimiento, ¿no?, de ese movimiento revolucionario y fue un poco también el origen de la figura de Fidel Castro como el líder de ese movimiento a raíz de su juicio, en el cual pronunció la famosa frase de la historia me absolverá, ¿no? A partir de ahí se genera todo el movimiento de 26 de julio y fue después de su amnistía, por amnistiados por Batista, pues a partir de ahí se inicia toda esa revolución que comenzó con el desembarco del Granma, que también fue un desastre, pero que después a partir de Sierra Maestra, pues se recompuso el movimiento y se inició todo el Ejército de Liberación. Entonces era un movimiento popular y de hecho eran apenas un puñado de guerrilleros que recibieron el soporte popular. Digamos, ahí es donde se celebra un poco, se recuerdan los orígenes, que fueron una revolución que vino desde abajo, ¿no? Que no solamente eran esos estudiantes intelectuales, sino que fue apoyada por el conjunto del pueblo. Entonces, en estos momentos es un poco intento de recuperar, ¿no?, ese movimiento, esa epopeya, ¿no?, de popular del triunfo del levantamiento popular sobre la dictadura.
5: Un levantamiento popular que tuvo lugar hace 73 años, como tú nos estabas comentando. La historia, no sé si ha absuelto a Fidel Castro o no le ha absuelto, pero lo que hay que ver es cómo está el país hoy en día, ¿no? A lo mejor es un mensaje lanzado al interior, pero en el exterior la situación, la verdad, es que no es muy optimista.
0: No, para nada, es la peor situación desde que se inició la revolución. En estos momentos es un país que está devastado en términos económicos. Es en un proceso que no es de ahora mismo, sino que viene de atrás. Ese es el problema, que no hay recursos realmente porque se han ido agotando estos últimos años. Desde la COVID hasta ahora ha sido un proceso de empobrecimiento continuado, que a partir del 3 de enero, del secuestro de Maduro y la aplicación del embargo petrolero, y no solo petrolero, sino de más cosas, pues ha situado a la población en una situación de pobreza que, según nos dicen, porque no hay cifras oficiales, pero el Observatorio de Derechos Sociales dice que está rozando el 80% de la población. Y eso implica pues falta no solo de electricidad, que en algunos casos es momentánea, cada X días aparece, por lo que llaman el alumbrón, no el apagón, pero es que también faltan alimentos, faltan medicamentos, las instalaciones hospitalarias y escolares no funcionan, no hay transporte público, y además se ha ido reduciendo incluso los subsidios para los más vulnerables, pues se han ido reduciendo. Entonces la situación realmente es de situación de crisis humanitaria, y de hecho están recibiendo ayuda humanitaria desde diversos países para paliar un poco la situación de catástrofe que hay.
4: Ana Ayuso, investigadora del CIDOB para Cuba, muchas gracias por habernos acompañado. Sabes que la actualidad nos obliga a mirar de nuevo a los incendios. Gracias y buenos días.
5: Buenos días, gracias.
0: Días.
4: Bueno, nos vamos acercando a las 10:30 de la mañana, el momento para actualizar toda la información sobre todos los incendios que asolan al país y específicamente esos dos, el que afecta a la Sierra Oeste y a Ávila. Son imágenes de esta misma madrugada, son los bomberos forestales de Ávila luchando contra el fuego. El objetivo es intentar controlar su avance. El escenario en Casavieja, por ejemplo, es desolador.
5: Y así está la situación en estos momentos en San Martín de Valdeiglesias, en Madrid. Como están viendo, no se ven llamas, pero tampoco se puede ver a dos palmos porque precisamente todo ese humo está ocultando lo que está sucediendo tras esa gran humareda que continúa muy viva. Es esa humareda que está cubriendo todo el cielo alrededor de la zona. Se está mirando con mucha preocupación y se está mirando también las temperaturas.
4: Una de las claves de la jornada es sobre todo la evolución del viento. En hora y media, a partir del mediodía, hora oficial española, se espera que amaine algo el viento y conseguir ese reto que se ha conseguido durante esta madrugada, perímetro definido pero no consolidado, con zonas todavía fuera de control. A ver, esto no es extraordinario, pero es un avance, porque ayer hablábamos de incendio fuera de capacidad de extinción en cualquier caso.
5: Sí, en este momento hay frentes que están contenidos, otros que están fuera de control. El problema es que están interactuando esos dos incendios, el de Ávila y el de la Comunidad de Madrid, están interactuando por el aire. Y aunque la separación es de 15 kilómetros entre los dos, sí que hay una zona que está en San Martín de Valdeiglesias, en la parte sur, que sí ha llegado a comunicar. Pero lo que nos dicen los responsables de la UME es que si las temperaturas acompañan, no sería preocupante.
4: Pues así es, saludos de nuevo desde el Canal 24 Horas. Hablábamos precisamente hace unos minutos con uno de los responsables de la Unidad Militar de Emergencias que, bueno, hablaba de ese optimismo contenido, ¿no?
5: Un optimismo contenido después de la situación de los intensos trabajos que han realizado esta madrugada.
11: Esperamos que las condiciones nos permitan trabajar todas esas zonas que están, sí que podríamos decir que fuera de control, pero no es en todo el perímetro en absoluto. Son ciertas partes que, sobre las que vamos a realizar todo el esfuerzo durante el día.
5: Y ahí están viendo la llegada del presidente del Gobierno al puesto de mando de Navaluenga, en Ávila. Le acompaña el presidente de Castilla y León, el delegado del Gobierno en esa comunidad y también el ministro del Interior. En unos momentos ofrecerán una rueda de prensa para darnos los últimos datos sobre el avance de este incendio. También el incendio de Madrid, cuyos focos han arrasado ya 45.000 hectáreas.
4: Bueno, iremos en directo en cuanto se produzca, pero es que hay más. En Valdusó, en Castellón, más de 16.000 personas han sido evacuadas. En este caso, el incendio sigue avanzando sin control.
5: Está avanzando sin control y sobre todo está avanzando sin control por una zona que preocupa muchísimo, que es el Parque Natural de Sierra de Espadán. 16 municipios han sido desalojados, también algunos barrios, urbanizaciones de otros dos municipios. Un amplio dispositivo está trabajando con dos prioridades: proteger a las personas y también proteger los bienes materiales.
4: Y la vecina Francia, que está sufriendo también los peores incendios de su historia, han quemado casi 100.000 hectáreas, una cifra récord, casi 200.000 evacuados y una prioridad a esta hora, que no entren, que no se acerquen a Burdeos, están a unos 20 kilómetros.
5: Y esto que están viendo es Berlín. Ocurrió anoche. Una persona ha muerto, 16 están heridas por un atropello múltiple. Ha ocurrido durante la fiesta del Día del Orgullo LGTBI. El vehículo, una furgoneta blanca, entró sobre las 10 de la noche en una céntrica plaza de Berlín que estaba abarrotada en ese momento con miles de personas. Repetimos, un fallecido.
4: Bueno, pues con los incendios aún fuera de control en muchos puntos, la previsión meteorológica hoy es clave, un día más.
5: Claro, porque los efectos de los incendios además se siguen notando en el cielo de Madrid. El Ministerio de Sanidad recomienda a la población más próxima a las zonas afectadas el uso de mascarillas. Ahí están viendo las imágenes que nos llegan desde el exterior, desde los estudios de Radio Televisión Española en Torrespaña, en El Pirulí. Pueden apreciar cómo el cielo de Madrid no luce todo lo azul que suele ser habitual.
4: Al menos, si la vista no me engaña, creo que con respecto al día de ayer sí que hay algo menos de niebla, pero esto probablemente tenga que ver con el efecto de las ráfagas de viento. Vamos a buscar la previsión del tiempo con Irene Santa.
12: Muy buenas. Este domingo se alivia ya

0: vientos del noreste de Cataluña y sobre todo en las Islas Baleares, en una jornada que se presenta algo tormentosa. También con algunas nubes en el Cantábrico Oriental, aunque con menor probabilidad de lluvia con el paso de las horas.
1: Rezando para que no llegue a las casas.
2: ¡Abandone la zona!
3: En menos de un minuto veo las llamas que se propaga al otro carril.
4: Casa la tengo ahí.
5: Horroroso, a mí me ha dado un ataque de ansiedad.
6: Se ha empezado a desalojar todo, los bomberos por todas las calles.
7: Algunas de las declaraciones que estamos escuchando estas últimas horas, mientras más de 3.000 efectivos están trabajando en este momento para contener el fuego.
8: Sí, más de 1.200 son militares de la UME. Hemos hablado con ellos aquí en el canal 24 Horas. Aseguran que la situación, bueno, pues está algo bajo control.
9: Que todo el frente está contenido. Ciertamente hay solo unas cabezas activas en las que se está trabajando y hoy esperamos que las condiciones nos permitan trabajar todas esas zonas que están, sí que podríamos decir que fuera de control, pero no es en todo el perímetro en absoluto. Son ciertas partes sobre las que vamos a realizar todo el esfuerzo durante el día.
8: En Madrid, el puesto de mando se trasladaba ayer a unos 70 kilómetros de Cenicientos. Se ha trasladado a Navalcarnero. Allí, precisamente, está nuestra compañera Sara Mosle. Sara, buenos días. ¿Qué últimos datos tienes?
10: Buenos días, pues nos acompaña en estos momentos Jerónimo López, que es el alcalde de Cenicientos, uno de los municipios que ayer pues tuvo que ser desalojado y donde, como decías, Beatriz, se encontraba el puesto de mando avanzado. Jerónimo, este incendio nos deja cifras terribles y detrás de esas cifras hay miles de vecinos que han tenido que abandonar sus hogares con muy poco tiempo. ¿Cómo fue esa evacuación de Cenicientos?
11: Bueno, la evacuación de Cenicientos es como... fue como todas las evacuaciones urgentes. Al principio un poco de descontrol por la desinformación, puesto que no teníamos telefonía, no teníamos internet, no teníamos nada. ¿Y qué ocurrió? Pues que se estaban dando órdenes contradictorias. Una vez solucionado esto, fue ordenada y se desarrolló rápidamente. Lo más difícil fue desalojar la residencia de ancianos que tenemos en el municipio, pero bueno, salimos del caos y normalidad absoluta. Se ha desalojado el pueblo perfectamente, sin ninguna novedad, ya sin problemas.
10: ¿Y dónde han sido trasladadas todas esas personas, todos esos desalojados de Cenicientos?
11: Bueno, pues en estos momentos la gran mayoría están en Alcalá de Henares, a 150 kilómetros, pero es lo que hay, no nos queda más remedio. Y el resto están en sus viviendas, en las de familiares y amigos.
10: ¿Y hay previsión de que puedan volver pronto a sus viviendas? ¿Cuál es la situación en el municipio?
11: Bueno, en estos momentos está Guardia Civil, que estamos en contacto con ellos, y son los que nos están transmitiendo toda la comunicación, puesto que yo me tuve que venir anoche al puesto de mando. Hoy tenemos una reunión para poder acordarlas y que nos den las órdenes oportunas para ver cuándo se puede volver. Pero la mayor preocupación que tenemos ahora es todos los ganaderos que tenemos, intentar hacer una vía de entrada para que puedan alimentar y dar de beber a su ganado. Esa es la siguiente prioridad que tenemos en estos momentos.
10: ¿Y qué preocupa? ¿Hay preocupación de que los próximos días pues la situación pueda empeorar en el municipio?
11: Bueno, yo tengo la esperanza de que no, pero el fuego es muy cambiante. La verdad es que ya se está alejando, se ha logrado controlar y está haciendo mucho daño al Valle del Tietar, pero yo creo que nos salvaremos, pondremos una velita, creo que nos salvaremos.
10: Muchas gracias, Jerónimo López, por atendernos en el canal 24 Horas.
8: Gracias a Jerónimo, gracias Sara. Continuamos, ahora nos vamos a ir hasta Ávila porque ahí están avanzando los trabajos de los equipos de extinción de los fuegos forestales que están en Madrid, en Toledo y en Ávila. Todos son de nivel 3 de emergencia nacional. Como decimos, en Ávila, en Navalonga, está uno de los puestos de mandos donde vamos a ir. Ahí está en estos momentos Pedro Sánchez. Cuando se produzca esa comparecencia la van a poder ver aquí en directo en el canal 24 Horas. Entre tanto, Marina Fernández, cuéntanos la última hora, Marina.
12: Sí, como decías, el presidente del Gobierno se encuentra reunido en estos momentos en el interior de este pueblo.

0: puesto de mando avanzado de Navalbuenga, donde nos encontramos. Una reunión en la que participa también el ministro del Interior, la secretaria general de Protección Civil, el delegado de la Junta en Castilla y León, el presidente de la Junta en Castilla y León, también la Unidad Militar de Emergencias, la Guardia Civil, todos los efectivos que luchan contra el fuego de manera incansable. Durante esta madrugada se ha abierto una pequeña ventana de oportunidad por la bajada de las temperaturas y aunque el fuego ha seguido avanzando y ha entrado ya en el Valle del Tietar, sí que lo ha hecho de una manera más atenuada. Nos comentaban los efectivos que durante esta noche lo que se ha hecho es proteger las poblaciones y tratar de definir ese perímetro del fuego que continúa avanzando. Han obligado a desalojar 16 poblaciones abulenses, en total 38.000 personas que han dormido fuera de sus casas. Eso anoche, esta mañana con las primeras luces se ha vuelto a trabajar. Desde primera hora el trasiego de aviones, de hidroaviones, de helicópteros es constante. Hay más de 30 medios aéreos trabajando a los que hoy se van a unir aviones italianos y griegos que ya están operativos. También bomberos portugueses que han venido a trabajar contra las llamas. De momento conocemos que el impacto es de 15.000 hectáreas calcinadas en la Sierra de Gredos, pero tras esa comparecencia del presidente de gobierno actualizaremos los datos. Bueno, aquí están mis caballos, ve
1: la reproducción. Hay quien tendrá que asumir que su vivienda se ha quemado. En Navalbuenga, Ávila, todavía quedan llamas en alguna de ellas. Y vehículos que han corrido la misma suerte. Los vecinos tratan de apagar rescoldos, como hemos visto hacerlo a agentes de la Guardia Civil en Chapinería, Madrid. Allí la imagen es similar, casas, naves industriales, coches y autobuses arrasados, hasta el letrero de entrada al pueblo se ha visto afectado. En la misma comunidad, en Villa del Prado, encontramos este taller de motos calcinado.
2: Se quemó la nave esta y la de al lado casi, pero vamos, que hemos estado confinados, yo lo que me he enterado por el Facebook.
3: Es un desastre, como estáis viendo las imágenes, aterrador.
1: Y esta es la voz de Esteban, administrador de un camping de Pelayos de la Presa, también Madrid, que nos enseña las consecuencias del incendio.
3: Es una botella de butano que ha explotado.
1: Justo al lado de una zona en la que hay instalaciones que sí han resistido.
3: Los bungalows están bien y es un milagro.
1: Es el rastro que ha ido dejando el fuego.
4: Y en Val d'Uixó, en Castellón, más de 16.000 personas están evacuadas por otro incendio que avanza sin control y avanza por el Parque Natural de Sierra de Espadán, de enorme valor ecológico. Han desalojado 14 municipios, también algunos barrios, urbanizaciones de otras dos localidades. En fin, hay un amplio dispositivo trabajando para proteger a las personas. Esto se ha conseguido hasta ahora y bienes materiales.
5: Ha sido lo peor que he vivido nunca.
6: Se pone uno muy triste.
7: Hemos salido de casa con lo puesto.
8: Estamos, claro, muy asustados.
9: Tengo mi madre que está en el coche, que es que está minusválida. Me ha dicho que viene la policía y yo también me bajaba del coche.
10: Como el fuego ya viene hacia aquí, pues me tengo que bajar. La casa está llena de animalitos.
11: Bueno, pues ahí están viendo la imagen que estamos recibiendo desde Francia. Es un incendio inmenso. Ahí están viendo cómo los bomberos están tratando, bueno, pues de enfriar ese incendio que todavía sigue muy activo. Es uno de los peores de la historia del país vecino. Las llamas están arrasando el suroeste del país. Aparte que está corriendo en tiempo récord y está quemando en tiempo récord una superficie amplísima que llega casi hasta Burdeos. Casi 200.000 personas ya están desalojadas y, como les estaba contando, el fuego está amenazando a la ciudad de Burdeos. Está muy cerca, está cerca del perímetro metropolitano. Está a unos 30 kilómetros tan solo de la ciudad. Señal en directo desde Francia.
12: Medios inéditos para luchar contra un fuego jamás visto en Francia. Por primera vez, las autoridades están usando un avión militar A400M en tareas de extinción. Un gigante capaz de arrojar en pocos segundos 20 toneladas de agua. El ministro del Interior explica que su primera misión ha sido verter toneladas de líquido retardante en primera línea de fuego. El objetivo, intentar frenar unas llamas que avanzan sin control y están ya a solo 30 kilómetros de la ciudad de Burdeos. Los incendios llevan días arrasando los departamentos de Gironda y las Landas, en el suroeste de Francia. Hay casi 100.000 hectáreas quemadas, una cifra récord para el país, impulsada por las altas temperaturas. Tenemos que decidir qué salvar y qué dar por perdido, cuenta este bombero ante la falta de medios. París envía refuerzos y moviliza también al ejército. El gobierno pide evitar estas zonas turísticas, de donde ya han desalojado a cerca de 200.000 personas. En nuestro pueblo no queda nada, lamenta este hombre. El humo inunda hasta las playas y deja atrapados a numerosos veraneantes que habían elegido esta zona para sus vacaciones.
4: Bueno, seguimos hablando del fuego, de sus consecuencias y queremos más pistas con la ayuda de Javier Díaz, que es presidente de la Asociación Española de Valorización Energética de la Biomasa. Javier, buenos días. Sí, Javier, no sé si nos escuchas. Buenos días.
13: Sí, buenos días. Pero soy Jorge Mauriño, de neurólogo de Roche.
4: Ah, en este caso estamos hablando con un neurólogo de Roche. Intuyo que esto puede tener algo que ver con un análisis relacionado con inteligencia artificial.
13: Exactamente.
4: Pues cuéntanoslo, por favor. ¿En qué consiste?
13: Bueno, primero, buenos días a todos y enhorabuena por la gran actividad que están haciendo en una época tan complicada para España.
4: Pues muchas gracias y le lanzamos la pregunta. Sí, ¿en qué ha consistido el ensayo y cuáles han sido las conclusiones?
13: Bueno, para resumir un poco, desde Roche venimos trabajando hace mucho tiempo en el tema de cómo podemos facilitar el manejo de la esclerosis múltiple, que es un trastorno neurológico autoinmune que afecta a muchísima gente en España y en todo el mundo, y especialmente a población femenina y en una edad de alta actividad, porque afecta fundamentalmente entre los 20 y 40 años, es cuando se diagnostica. Entonces, lo que hemos venido haciendo en este proyecto es intentar generar una serie de casos clínicos con todas las peculiaridades que tiene el manejo de esta condición y testar cómo los neurólogos responden a esas situaciones clínicas y compararlos con la inteligencia artificial. Es decir, en ChatGPT hemos puesto los mismos casos que han respondido 990 neurólogos en la inteligencia artificial y ver qué grado de concordancia había en las respuestas y en las opciones que había, de acuerdo o no, a seguir guías clínicas para el manejo de la esclerosis múltiple. Lo que vimos es que obviamente la concordancia no era tan buena, que la inteligencia artificial era más eficiente en el sentido de responder a lo que uno esperaba, pero esto lo hemos interpretado como un área de mejora y se explica básicamente por lo complejo que es cada vez más el manejo de esta esclerosis múltiple.
11: Es un hito lo que han conseguido en la investigación, era algo que nunca se había hecho, porque además casi 300 neurólogos de todo el país son los que han puesto de acuerdo sus decisiones, han hecho una apuesta en común. El estudio se ha hecho con 21 casos clínicos y entonces esperaban que fuera una diferencia tan marcada, porque uno de los conceptos centrales de este estudio es la inercia terapéutica. Tampoco sé muy bien qué es lo que significa.
13: Bueno, es un problema muy difundido en toda la medicina, no solo en la neurología, que es que los neurólogos, en este caso, el problema que tenemos es que cada vez es más complejo estar actualizado con todas las últimas novedades, no solo por el tema de las diversas opciones de tratamiento, sino las peculiaridades en cuanto a la expresión de la patología clínicamente, luego también las neuroimágenes, los biomarcadores. Todo esto hace que procesar toda esa información en momento real, con el paciente delante, con la familia, hace que, y con los tiempos cada vez más estrictos que tenemos o muy restringidos que tenemos, nos hace más difícil este ejercicio racional de decidir las mejores opciones para el médico. Entonces, este pequeño margen que hay de diferencia entre una máquina, por decirlo así muy simplificado, y el ser humano, es entendible desde ese punto de vista contextual. Pero lo que queremos hacer es, o como conclusión final de la investigación, es que justamente entendamos todos que la inteligencia artificial es una herramienta de soporte, de ayuda al neurólogo, que nos va a ayudar a ser cada vez más eficientes y mejores, nos va a ayudar a poder optimizar nuestro tiempo, que es muy pequeño, para dedicarlo a lo importante, que es entender cuáles son las preocupaciones del paciente, de su familia, escucharlo mejor, entenderlo mejor, y que la inteligencia artificial nos aporte certeza en toma de decisiones, pero que experimente el decisor sin especial, el clínico.
4: Sí, doctor, decía que la conclusión es que la IA es más eficiente a la hora de seguir los protocolos, ¿no? Las guías clínicas. Pero claro, esto de cara a la salud del paciente, ¿es bueno o es malo? Porque claro, es cierto que la IA no tiene el ojo clínico que sí tiene el ser humano y que tiene más capacidad, ¿no?, de valorar, bueno, las circunstancias específicas de cada individuo, ¿no?
13: No, totalmente de acuerdo. Yo creo que por eso es importante la reflexión anterior, que la IA es un adjunto, un soporte para el clínico, porque finalmente es una gran memoria que te dice lo que está publicado, lo que dicen las guías de consenso de las sociedades científicas, pero luego tú estás con el paciente con un nombre y apellido individual que necesita una serie de recomendaciones y de manejo que no va a estar escrito en ningún sitio, porque la medicina sigue siendo eso, una actividad que es ciencia, pero también arte y humanidad.
11: Bueno, pues estamos hablando de la inteligencia artificial en ese estudio, o sea, que lo que puede aportar en ese estudio que han hecho ustedes para la esclerosis múltiple. Estos resultados además apuntan que la IA podría ayudar a reducir una inercia terapéutica, pero también tengo más otra duda, ¿no? O otra curiosidad, porque para obtener estos resultados no se ha utilizado precisamente una IA convencional, sino que se ha utilizado algo que tampoco comprendo muy bien, que es una metodología basada en RAG. Eso permite trabajar con información científica validada. Pero ¿qué es? ¿En qué consiste? ¿Qué ventajas aporta?
13: Bueno, la idea era que, como la cantidad de información que aparece sobre distintos tratamientos o sea, actualizaciones en la medicina es tan rápida, que incluso una tecnología como la IA convencional no es suficientemente ágil para incorporar toda esta información. Lo que hicimos es comprobar, dejando a la IA sola, espontáneamente, buscando la información que hay disponible en la red y que respondiese a los casos con en ese contexto y luego hacer lo mismo, pero dándole nosotros proactivamente una información mucho más detallada y mucho más actualizada al momento. Y esto es la técnica de generar la información contextual ya filtrada y mucho más conducida o directamente dirigida correctamente por nuestra parte. Y esto obviamente mejoraba más el rendimiento de la IA para la resolución de los casos. Y esto tiene que ver porque, digo, básicamente es la dinámica de nueva información, de publicaciones, de nuevas investigaciones y resultados es tan rápido que incluso la tecnología de IA tradicional puede quedarse un poco lenta en la incorporación de la nueva información.
4: Doctor Jorge Mauriño, responsable de neurociencias en Rocher y también responsable de estos estudios, gracias por habernos acompañado. Muy buenos días.
13: No, muchísimas gracias a vosotros. Que tengan buen día.
4: Bueno, vamos a aprovechar para actualizar la situación de los incendios.
11: Sí, vamos a fijarnos primero en Navaluenga, en Ávila. Ahí es donde está el centro de mando de los incendios de Ávila y es precisamente donde se encuentra en estos momentos Pedro Sánchez. Están reunidos con todos los responsables y posteriormente ofrecerá una rueda de prensa ante los medios de comunicación, una comparecencia para ofrecer los últimos datos. Ahí están viendo dónde está instalado ese centro de mando de Navaluenga en Ávila.
4: Una de las preocupaciones es que ha entrado en el Valle de Tietar. Nos decían que a lo largo de esta noche había entrado, que hay frentes contenidos y zonas fuera de control y que el perímetro se ha definido pero que no se ha consolidado. Esto es algo que se espera que se pueda conseguir, pero lo ponemos muy entre comillas porque depende muchísimo del viento. Nos dicen que en una hora puede amainar un poco, que eso puede ayudar, pero en cualquier caso, probablemente en cuanto finalice esa reunión y ofrezcan ya una declaración institucional, tengamos más datos sobre esto.
11: Porque de momento lo que sí sabemos es que los dos incendios están interactuando por el aire. Hay una cuestión que también preocupa, que es que se propaga copa a copa y al interactuar por el aire se convierten en uno solo. Pero de momento, aunque hay 15 kilómetros de separación entre los dos incendios, estamos hablando de que en la parte sur de San Martín de Valdeiglesias ya se están tocando, aunque, como tú comentabas, Igor, la previsión del tiempo parece ser que es favorable y, desde luego, todos los efectivos de la UME son optimistas respecto a la evolución.
4: Tendremos que ver si efectivamente se confirma y especial atención tendrán esas decenas de miles de personas a las que acogen en distintos municipios, en distintas estancias municipales. Por ejemplo, uno de esos lugares está en Las Rozas y hasta allí nos vamos con nuestra compañera Natalia Dávila. Natalia, cuéntanos cómo han pasado la noche, que entiendo que para algunos es prácticamente ya la cuarta noche fuera de casa.
14: Sí, aquí han pernoctado 290 personas aquí en el Polideportivo de la Marazuela en Las Rozas, donde se han habilitado camas para todos. También encontramos carpas de protección civil para las personas que puedan recibir también ayuda psicológica. Estamos también con Nuria, que ha sido una de las vecinas desalojadas. Es una familia de 9 personas que se encuentran aquí desde el viernes y cuéntanos, Nuria, ¿cómo ha sido el momento en el que les dijeron que tenían que abandonar sus casas?
15: Pues bueno, pues un poco duro, claro. Lo veníamos viendo venir porque vimos que las localidades anteriores ya las habían desalojado y demás. Y bueno, pues dejar tu casa y todo, pues es un poco duro, la verdad.
14: ¿Les dio tiempo de coger algo, de recoger cosas personales o demás? Porque vemos que también traen mascotas.
15: Sí, la verdad es que sí, como te digo, como veíamos viendo venir el fuego desde nuestra localidad y veíamos que habían desalojado previamente las anteriores, pues nosotros ya sí que un poco de previsión ya fuimos haciendo un poco las bolsas y demás, porque claro, pues tenemos las mascotas y demás y hay que adelantarse un poco a los acontecimientos, no nos quedó otra.
14: Tienen también una niña, tienen menores de edad. ¿Cómo están viviendo los niños esta situación?
15: Pues mira, la verdad es que los voluntarios de aquí son un encanto y les están haciendo súper fácil la estancia a los niños. O sea, tienen talleres, les ponen películas y demás. O sea, que genial con los niños, fenomenal.
14: ¿Qué noticias llegan desde Zarzalejos?
15: Pues mira, en Zarzalejo de momento la situación está estable, ¿vale? Pero estamos dependiendo de eso, de los medios de seguridad para que nos digan cuándo podemos volver, que queden por extinguidas las cosas. Las carreteras están cortadas porque por lo visto están con el paso libre para la UME y demás servicios de emergencia. Y bueno, pues nada, aquí a la espera.
14: Gracias, Nuria. Pues así lo escuchamos. Aquí la situación sigue siendo que todos están pendientes de sus casas, de sus localidades, para saber en qué momento pueden regresar a ellas y cómo es la situación allí.
11: Gracias, Natalia. Bueno, pues en este punto vamos a hablar con Javier Díaz, que es el presidente de la Asociación Española de Valorización Energética de la Biomasa. Lo primero, buenos días y gracias por atender al canal 24 horas.
16: Muy buenos días.
11: Bueno, vamos a ver, desde su punto de vista, ¿cómo se puede luchar contra estos incendios tan voraces?
16: Pues la verdad es que llevamos bastantes años diciéndolo, pero no se consigue que se actúe de la manera que entendemos que es necesario. Hay que trabajar en los montes, hay que gestionar los montes, hay que eliminar la biomasa sobrante que hay en los montes. Hay que tener en cuenta que nuestros montes están creciendo en torno a 46, 47 millones de metros cúbicos año de biomasa y toda esa biomasa se va acumulando porque solo consumimos en torno a 17, 18 millones. Por lo tanto, cada año hay más de 30 millones de toneladas que se están quedando en el monte y que cuando echa a arder es muy difícil parar esos incendios. Esto que llaman los incendios de sexta generación no es otra cosa que el exceso de combustible que hay dentro de los montes que impide que se les pueda atacar y apagar esos fuegos. No hay otra solución en este momento. Podemos tener muchos medios, que está muy bien, medios para luchar contra ese fuego. Pero evidentemente cuando hay tanta cantidad de combustible en el interior de los montes es materialmente imposible apagarlos. Con lo cual lo que hacen es buscar un perímetro seguro, intentar que no llegue a las poblaciones y esto es algo que está pasando año tras año. Y hay solución y la solución es ponernos en marcha, hacer un plan nacional de gestión forestal en el que participe tanto el gobierno central como las comunidades autónomas y a partir de ese momento hacer una planificación a 8 o 10 años que nos permita ir rebajando esa cantidad de combustible que hay en los montes y de paso tener una utilidad que esa biomasa que se extrae de los montes se puede emplear para producir energía eléctrica, para producir energía térmica, para sustituir en las industrias los combustibles fósiles por la biomasa y tener unos incendios que van a seguir produciéndose porque hay desde pirómanos a causas naturales como los rayos, en fin, pero serán de muchísima menos virulencia y serán pequeños incendios que se pueden controlar.
4: Sí, señor Díez, estamos a tiempo de hacer algo en lo que queda de temporada. Es decir, el balance que tenemos en estos momentos es que se ha quemado, comparado con finales de julio del año pasado, 4 veces más. Y eso que el año pasado todavía quedaban 200 y pico mil hectáreas por quemar durante el resto del verano. Yo me pregunto, ¿ya llegamos tarde para intentar arreglar algo en el resto del país, en lo que nos ha quemado?
16: Sin ninguna duda llegamos tarde. Las actuaciones de gestión forestal no son actuaciones que se puedan hacer en un mes o 2 meses vista. Hay que hacerlas con una planificación a medio plazo. Como digo, hacer un plan de 8 o 10 años estaría muy bien. Pero hoy ponerse a solucionar este problema con gestión forestal es materialmente imposible.
11: Bueno, vamos a ver, y una vez que ha ocurrido eso, una vez que se ha quemado todo lo que se ha quemado, ¿qué se puede hacer después?
16: Bueno, lo que se puede hacer es, primero, algo que me gustaría haber dicho en primer lugar, es dar el pésame a esas familias que han perdido integrantes con los incendios tanto de Almería como de Valencia y agradecer a todos los que están trabajando en el operativo, que es un trabajo realmente peligroso, digamos, porque la virulencia de los incendios es muy fuerte. ¿Qué se puede
11: Sí, me refiero hacer? Con el terreno calcinado.
16: Pues realmente lo que hay que hacer es dejar que poco a poco vayan recuperando, arreglar los problemas que hay de cara a las captaciones de agua y demás, que cuando hay montes quemados hay arrastres de cenizas y demás, y en muchas poblaciones hay que dejar de utilizar el agua para beber porque viene, como digo, muy contaminada. Y después lo que hay que hacer es ver las posibilidades de repoblar, de replantar y hacer algo que yo creo que es importante, que no haya tanta continuidad en los bosques. No puede ser que estén todos unidos, que no haya zonas de resguardo y que, sobre todo, alrededor de las poblaciones no puede haber esa cantidad de árboles y de maleza que lo que hacen es hacer peligrar, en el momento que hay un incendio, hacer peligrar las vidas de los vecinos y los inmuebles, por supuesto.
11: Pues muchísimas gracias, Javier Díez, presidente de la Asociación Española de Valorización Energética de la Biomasa. Gracias por habernos atendido al canal 24 horas y gracias también por esas indicaciones de la gestión integrada y activa, pero no solamente puntual, sino durante todo el año y a largo plazo. Muchísimas gracias.
16: Muchas gracias a ustedes. Muchas gracias.
4: Así está San Martín de Valdeiglesias en Madrid. No vemos las llamas, pero esa humareda cubre el cielo en toda la zona. Hay mucha preocupación. Se espera que la remisión del viento en una hora y las bajas temperaturas, ya que hemos tenido esta noche, ayuden a acabar de perimetrar el fuego.
11: Y estas imágenes que están viendo son imágenes grabadas desde el aire. Han sido grabadas por el equipo Pegaso de la Guardia Civil. Los efectivos desplegados ofrecen información minuciosa sobre el avance de las llamas con el objetivo de controlar cuanto antes los incendios. Y ahí pueden apreciar el volumen de lo que está ocurriendo.
4: Saludos de nuevo. Pasan 5 minutos de las 11 de la mañana, 10 y 5 minutos en las Islas Canarias, y dos noticias desde el plano institucional. Por un lado, que el presidente del Gobierno sigue reunido en ese puesto de mando de Navalhuenga para tratar la situación en el incendio de Ávila. Y lo último que sabemos de la Casa del Rey: los reyes van a visitar a las 12 y media el polideportivo de Villamanta. Antes, Felipe VI tendrá una reunión en el cuartel general de la UME, que, como decimos, es la que coordina todo este mando operativo.
11: La que está coordinando todo este mando operativo hace unos minutos.

0: Precisamente hablamos con la UME y mostraron cierto optimismo sobre la evolución de los incendios.
1: Esperamos que las condiciones nos permitan trabajar todas esas zonas que están, sí que podríamos decir que fuera de control, pero no es en todo el perímetro en absoluto, son ciertas partes que, sobre las que vamos a realizar todo el esfuerzo durante el día.
2: Y aquí tenemos la imagen en directo del presidente del Gobierno en el puesto de mando avanzado instalado en Navaluenga, donde van a dar cuenta de la evolución del incendio, novedades también en cuanto a confinados y desalojados. A ver si llegan buenas noticias. Escuchamos.
3: Muy buenos días, presidente del Gobierno, presidente de la Junta de Castilla y León, ministros, resto de autoridades. Bienvenidos a Navaluenga, aunque el motivo no sea el que a mí me gustaría. Quiero solidarizarme con todos los municipios que se han visto afectados por este terrible incendio. Creo que es el incendio más importante, más grave que hemos sufrido, por lo menos en la provincia de Ávila, y para ellos mando un fuerte abrazo y muchísima fuerza. Solo quiero destacar la enorme colaboración que se ha tenido, he sido testigo de ella, entre todas las administraciones, desde el Gobierno, Junta de Castilla y León, Diputación de Ávila, ayuntamientos. Y quiero mandar un agradecimiento especial a todos los voluntarios que han trabajado, sobre todo en la zona perimetrada de los interfaces urbanos, que es donde más se ha necesitado. Si hay que sacar algo positivo de todo esto, es que no hemos tenido ninguna vida humana de por medio, y por mi parte nada más que agradecer al presidente, a nuestro presidente, al presidente de Gobierno de la Junta de Castilla y León, el esfuerzo que se ha hecho para poder acabar lo antes posible con este terrible incendio. Muchísimas gracias por estar aquí.
4: Muy buenos días a todos. Buenos días, presidente, ministro, también alcalde, secretaria general, delegado de Gobierno, consejera general, generales. A todos muchas gracias. Quiero que mis primeras palabras sean para el alcalde de Navaluenga, para Armando. Para Armando, él como alcalde representa al resto de alcaldesas y alcaldes, a todos los vecinos que se han visto en estos momentos condicionado, que han tenido un sufrimiento muy grande. Querido Armando, tu sufrimiento, el de tus vecinos, el de todos los vecinos de la provincia de Ávila, es nuestro sufrimiento. Nos encontramos ante un incendio extraordinariamente complejo, por las propias condiciones meteorológicas, por el propio incendio de Ávila, por el incendio que en paralelo venía desde Madrid, que se han estado condicionando el uno al otro. Tengo que decir que desde el primer momento la coordinación de las instituciones ha sido eficaz y fundamental, desde el primer momento. En un nivel 2, con responsabilidad de la Junta de Castilla y León, y en el nivel 3, con responsabilidad del Gobierno de España. Hemos estado colaborando todas las administraciones, Gobierno de España, con toda la fuerza del Gobierno de España, la Junta de Castilla y León, la Diputación Provincial de Ávila en representación de otras diputaciones provinciales y de otros ayuntamientos. También destacar la colaboración de otras comunidades autónomas, Extremadura, Galicia, Castilla-La Mancha, Asturias. Quiero agradecer a todos su colaboración. También tengo que insistir en algo muy importante. Quiero poner en valor el agradecimiento profundo a todas y cada una de las personas de todos los cuerpos, desde el Ejército, la Guardia Civil, los voluntarios de Protección Civil, el operativo de la Junta de Castilla y León, y la extraordinaria coordinación que ha habido en todo momento. Y me van a permitir que personalice también, con el permiso del general de división que aquí nos acompaña, que lo personalice en el teniente coronel de la UME y en el director general de incendios de la Junta de Castilla y León, y todos sus equipos y todas las personas que a su mando han estado trabajando. Ayer se tomó una decisión por parte del CECOPI, que dirigía el delegado de gobierno. Se evacuó en más de 30.000 personas de manera extraordinariamente eficaz, sin ningún incidente. Hay que poner en valor la responsabilidad de la gente. Y quiero hacer un llamamiento a todas las personas. A todas las personas de Ávila, a todas las personas de Castilla y León, a todas las personas de España. Máxima prudencia, máxima responsabilidad. Este incendio se ha provocado por una imprudencia. La Junta de Castilla y León se va a personar como acusación contra quien ha provocado este incendio. Y de cara al futuro, que también hemos hablado, presidente, lógicamente vamos a pedir la declaración de zona gravemente ocupada, afectada, perdón, y también empezamos, ya estamos trabajando en apoyo a los agricultores y a los ganaderos con alimento para los animales. Empezamos esta semana las tareas de recuperación en distintos ámbitos. Por un lado, las viviendas, edificaciones e instalaciones afectadas. Por otro lado, también en la promoción turística de este entorno y en el último lugar, la recuperación medioambiental, que algunas cosas serán inmediatas, otras serán a medio plazo y otras, lógicamente, serán a largo plazo. Está por aquí también el presidente de la Diputación. Quiero insistir en ese mensaje. Estamos con la provincia de Ávila, igual que estamos con nuestros vecinos de la provincia de Toledo, de la Comunidad de Madrid, de otras comunidades que están viendo una situación de esta naturaleza. Querido Carlos, querido presidente, hoy todos estamos con Ávila y desde el Gobierno de Castilla y León vamos a volcarnos para recuperar el daño físico, pero también el daño emocional. Y hasta este momento no ha habido pérdida de vidas humanas, que esa ha sido siempre nuestra principal preocupación. Proteger la vida de las personas que aquí vivían, proteger la vida de los operativos. Muchísimas gracias, presidente.
5: Muchas gracias, presidente, y también muchísimas gracias, alcalde. Y gracias también a los medios de comunicación. Voy a comenzar, como siempre empiezo, y es agradeciendo a los medios de comunicación su trabajo, su labor. Porque una parte muy importante también de la lucha contra los incendios, contra cualquier emergencia de protección civil, es que nuestros ciudadanos y ciudadanas reciban una información veraz que garantice su seguridad y su tranquilidad. Y eso lo hacen los medios de comunicación. Así que gracias de nuevo a los periodistas que aquí nos acompañan, que están trasladando esa información factual, con datos, y luchando, por tanto, contra los bulos y la desinformación, que por desgracia también ocurre en este tipo de emergencias, para añadir más zozobra, más preocupación a los ciudadanos y que, por desgracia, de nuevo estamos viendo en las redes sociales con bulos de todo tipo, como es lo de las energías fotovoltaicas, como es también la minería, en definitiva, como si fueran incendios provocados por intereses espurios y nada más lejos de la realidad. Lo que hay es, en efecto, un Sistema Nacional de Protección Civil que responde de manera eficiente, entre otras cuestiones, porque tenemos unos extraordinarios profesionales y, como bien ha dicho antes el alcalde y el presidente de la Junta de Castilla y León, una coordinación y una cooperación entre las distintas instituciones, yo creo que muy contrastada a lo largo, por desgracia, de muchas emergencias de protección civil que venimos sufriendo desde hace ya muchos años. Desde luego yo con el presidente Mañueco hemos tenido, por desgracia, que hacer frente a muchas emergencias de protección civil a lo largo de estos años, y antes precisamente el presidente de la Diputación de Ávila nos comentaba que durante estos últimos 6 años no es solamente los incendios, sino también nevadas, borrascas, en definitiva, todo tipo de emergencias de protección civil que la provincia de Ávila, como otras muchas partes de nuestro país, vienen sufriendo derivadas de la emergencia climática que sufre la península ibérica de manera especialmente particular. Por tanto, en primer lugar, gracias a los medios de comunicación, no me cansaré nunca de decirlo a los ciudadanos y ciudadanas, infórmense a través de los canales institucionales, infórmense a través de los medios de comunicación contrastados para su propia seguridad y su propia tranquilidad. Y sobre todo en un momento como el actual, donde estamos pendientes, gracias a los efectivos del Sistema Nacional de Protección Civil, de consolidar algunos espacios que parecen que pueden haber ya sido consolidados y acabados esos incendios, insisto, tengan confianza en las instituciones públicas, en el Sistema Nacional de Protección Civil, porque como antes se ha dicho, nuestra principal preocupación y prioridad siempre es salvar vidas, garantizar la vida de la gente, defender los núcleos poblacionales y, por supuesto, también atacar y luchar contra los incendios en este caso. Sí quisiera, en segundo lugar, hacer un agradecimiento, como hacemos todos los responsables, aquí lo ha hecho antes el alcalde y también el presidente de la Junta, un agradecimiento a los servidores y servidoras públicos, a todos los efectivos y a todas las instituciones que pertenecemos al Sistema Nacional de Protección Civil. Y creo que además ese agradecimiento se tiene que extender a una nueva comunidad autónoma. Ya saben ustedes que tenemos este sistema unificado, este mando unificado, donde ayer se incorporó también la Junta de Castilla-La Mancha, en particular como consecuencia de la provincia de Toledo, y que evidentemente quiero agradecer todos los efectivos que se están poniendo a disposición, la cooperación institucional, y agradecer también, en el caso de Ávila, el despliegue de efectivos por parte de la Junta de Castilla-La Mancha, de Extremadura, de Galicia, por supuesto también de Asturias, y he tenido la ocasión de poder también saludar a los efectivos desplazados de nuestro país hermano, de nuestro país vecino de Portugal. A ellos también queremos darles las gracias porque ha habido otros momentos en los que Portugal también ha sufrido incendios extraordinariamente graves y hemos tenido esa relación de hermandad y de solidaridad entre ambos países. Quedan horas complejas, es verdad que lo que se nos ha trasladado aquí en este CECOD ha sido que esta noche ha sido muy positiva en relación con la evolución del incendio, su control, la lucha contra el mismo. Vamos a ver cómo se desarrolla el día de hoy, pero en todo caso sí me gustaría, como ha hecho antes el presidente Mañueco, volver a insistir a los ciudadanos y ciudadanas, a todos los vecinos, que por favor extremen la prevención, también la precaución, y que se informen o bien a través de sus alcaldes y alcaldesas o bien, como he dicho antes, de los canales institucionales o también de medios de comunicación contrastados. Y finalmente, como hago siempre, creo que la magnitud del desastre que estamos viviendo, por desgracia, un año más en nuestro país es muy, muy difícil de asumir. Estamos hablando de si ayer dimos la cifra de 130.000 hectáreas afectadas, calcinadas en lo que llevamos de año, hoy ya estamos por encima de las 150.000, en menos de 24 horas, de 130.000 a 150.000 hectáreas, con casi una decena de grandes incendios, 32 grandes incendios en lo que llevamos de año. Si no me fallan las cifras, ministro, me parece que es multiplicar por 6 el número de hectáreas afectadas respecto al año pasado, que ya fue un año particularmente grave en cuanto a las zonas afectadas como consecuencia de grandes incendios. Y esto me lleva a la reflexión que debemos hacernos todos. Y cuando digo todos, me refiero a todos los actores políticos, institucionales, también civiles y sociales. Y es la exigencia, el deber, no solamente por la seguridad, sino también diría moral. Antes el presidente de la Diputación de Ávila decía que ya no es solamente una cuestión de daños económicos, sino también de daños emocionales para muchos vecinos y vecinas que ven cómo su entorno queda calcinado como consecuencia de estos incendios. Bueno, pues ese deber tenemos que trasladarlo, materializarlo en un gran pacto de Estado frente a la emergencia climática. Los incendios siempre han existido, pero la magnitud de los incendios, el comportamiento de los incendios, estos climas tan adversos y extremos donde pasamos de una borrasca a un gran incendio o a grandes nevadas en muy poco tiempo, nos indican lo que nos ha dicho la ciencia durante muchísimo tiempo. Y es que tenemos no solamente que dar una respuesta acorde y proporcionada a la magnitud de estas emergencias climáticas, sino también tenemos que incorporar el dato de la ciencia, el conocimiento de la ciencia, para hacer las mejores políticas públicas en beneficio de nuestros conciudadanos, de nuestros vecinos y vecinas. Y eso tenemos que hacerlo todas las administraciones, a todos los niveles, poniendo recursos económicos y, como he dicho antes, cooperando como lo estamos haciendo en la respuesta. Por eso, prevención, respuesta y reconstrucción. Antes lo comentaba con el presidente Mañueco, también con el alcalde, con el presidente de la Diputación de Ávila. Es evidente que todavía no ha acabado el verano, que por desgracia tendremos nuevos incendios. Estamos también muy pendientes de la evolución del incendio en Castellón. Pero en el próximo Consejo de Ministros, el próximo martes, por supuesto que aprobaremos el Real Decreto Ley para calificar como zonas gravemente afectadas por emergencias de protección civil los incendios que, por desgracia, están asolando, en este caso, a la provincia de Ávila. Por tanto, quedan horas de trabajo. Agradecer a los medios de comunicación su labor y, por supuesto, agradecer de corazón, en nombre del Gobierno de España, a los efectivos, a los servidores y servidoras públicos y a la cooperación institucional que siempre hemos desplegado con todos los territorios afectados por estas emergencias climáticas.
0: Bien, pues eran las palabras del presidente del Gobierno en esa comparecencia ante los medios de comunicación. Ha vuelto a reiterar una vez más, como cada vez que lo hace en todas sus comparecencias, ese gran pacto de Estado contra la emergencia climática. También ha anunciado que en el próximo Consejo de Ministros declararán zonas gravemente afectadas, los territorios que han estado afectados por estos incendios. Ha sido una noche positiva, pero también ha dicho el presidente del Gobierno que quedan horas complejas. Estamos hablando de 150 hectáreas calcinadas en lo que llevamos de año, 32 grandes incendios que multiplica por 6 las hectáreas afectadas respecto a lo que se había quemado por estas fechas en el año anterior. Y una única cuestión, todos han coincidido una vez más en agradecer a toda la sociedad el comportamiento y sobre todo también los efectivos que están luchando contra el fuego.
2: Aprovechamos para hablar con uno de ellos, ese era el mensaje institucional. Hablamos con alguien que ha estado sobre el terreno y que ha pasado una noche tremenda, José Pedro Hernández, Homero Forestal, en Iglesuela. Buenos días de nuevo.
6: Buenos días.
2: Bueno, a ver, José, creo que tú vives en Casavieja, en Ávila, y que en el amanecer te has encontrado con casas muy cercanas calcinadas y también parte de tu vivienda. ¿Nos puedes explicar un poco cómo ha sido esto, cuando llegas y qué te encuentras?
6: Vale, pues me encuentro que se ha quemado la leñera, una casa que tenía con aperos y tal. Y bueno, por suerte no se ha quemado la casa.
2: Pero José Pedro, ¿qué habías llegado de madrugada después de estar con los retenes o cómo ha sido?
6: Sí, no, yo trabajo en un abrigo, entonces al final hemos estado toda la noche trabajando en los incendios de Casavieja, de Mijares, todo alrededor, ¿no? Y cuando llego por la mañana me he encontrado la casa que no podíamos llegar aquí a esa zona, porque la parte más intensa casi se había quemado. De hecho, una de un compañero mío un poco más abajo se ha quemado.
0: Y en esos momentos no había nadie en el interior, ¿no?
6: Nada, no había nadie. Ah. Yo dejé las puertas abiertas por si venían los servicios de emergencia, que es lo que hay que hacer. Una luz encendida, las cosas del agua abierta para que pudieran hacer lo que fuera, pero al final aquí no pudieron.
2: Perdona, José, pero es que esto es muy interesante para mucha otra gente, claro. Porque en estos momentos hay 31 municipios evacuados, 7 confinados, y igual al mediodía, en media hora, nos daban novedades. Cuéntanos, cuando uno se marcha, ¿cuáles son las precauciones? ¿Cómo hay que dejar la casa?
6: Por ejemplo, si vives en una zona de interfaz, como vivo yo, que es una zona que es un diseminado fuera del pueblo, dejar las puertas abiertas para que puedan acceder, si el agua, que puedan coger agua, si tienes alguna cosa que quite, eliminar todo lo que es alrededor de la casa, cosas que puedan arder para que no arda.
2: Cerrar el gas, por ejemplo, pero sí mantener alguna luz encendida, decías.
6: Sí. dejar una luz encendida, bueno, pues para que sepan que puede, que hay una casa ahí, o que, por ejemplo, en mi caso, pues se ha quemado la instalación eléctrica también.
2: Bueno, estamos viendo, mientras hablamos contigo, estamos viendo planos de tu casa que, bueno, vemos que afortunadamente en su gran mayoría se ha salvado, pero claro, el susto ha tenido que ser tremendo. Escuchábamos al presidente decir que veníamos de una noche, bueno, con todas las cautelas, de una noche positiva en cuanto a la lucha contra el fuego. ¿Cómo lo ves?
6: Pues ha sido muy dura, ¿qué quieres que te diga? Yo, nosotros, esto cuando ayer ya hablé sobre ello, había un viento que venía del norte, que nos bajó una lengua que se había dejado durante 3 días evolucionar en la cola, que no se debería hacer de primero de incendios. Eso quiere decir que tú lo que no puedes hacer es dejar que la cola, que es la parte que te puede ir otra vez, hacer que el trabajo se vaya al garete, como nos ha pasado. Pues eso es lo que ha pasado, que se ha desplomado y se ha bajado al fondo de la aguada con paveseos, porque hubo un desplome, porque había nubes arriba y lo que es la columna, pues lo que ha hecho es que esas nubes al final pues provocasen vientos erráticos hacia abajo. A las 8:30, no, antes, a las 7:30 de la tarde, aquí había unos vientos de 60 a 100 kilómetros por hora en lo que es el casco urbano del pueblo. Y entonces lo que ha provocado es que el incendio pues haya abierto para muchos sitios y no se haya comportado como lo que debería de haber sido, ¿no? Por así decirlo, ¿no? Entonces al final se han quemado casas, ha evolucionado hacia la parte de Castilla-La Mancha, como es el caso que han evacuado los pueblos de la Iglesuela, etc., etc., y luego ahora va para Mijares, que era otra de las partes, porque antes iba hacia la parte de San Martín, el Burguí, vamos, lo que es el Piedralave, Sadrada, Sotillo, y ahora nos va un poco al revés, nos va hacia Mijares, Lanzaíta, y bueno, pues ahí tenemos otro problema, y además hay previsión de viento este, que va a soplar allí. Entonces, no solamente lo que va hacia la parte de San Martín, que ya eso está quemándose, sino lo que va para ahora, para Lanzaíta.
0: Y lo que parece...
6: Y luego no solamente... Sí.
0: No, perdóname, lo que parece además es que los fuegos se están retroalimentando, ¿no?, unos a otros.
6: Bueno, al final es que se mueven por pendiente y por viento, ¿no?, por así decirlo. Entonces, al final, pues es que es eso. Cuando hay un paveseo que te baja todas las pavesas y hay reproducciones y una velocidad de propagación como la que ha habido anoche, pues es inabordable. Nosotros hemos estado toda la noche pues intentando apagar o que no llegase a las casas o con los medios que había aquí de bomberos, o que no llegase a las granjas de animales, o hemos intentado parar uno de los flancos para que no llegase al fondo de la parte de Mijares. Pues bueno, pues así hemos estado toda la noche corriendo de sitio en sitio a donde podíamos ayudar. Que nos decía la gente, oye, pues mira, que se me va a quemar la casa o que se me va a quemar esto, a ver si podéis entrar, y así hemos estado.
2: Y todo esto con fuertes rachas de viento. Esto contradecía, sí. La previsión que teníamos, igual al menos en otros puntos, no ha sido así. José Pedro, a unos 40, 50 kilómetros de donde tú vives, está también, bueno, el Castañar. Hablábamos ayer con el alcalde del Tiemblo que nos decía, por favor, que hagan lo posible para que no entre. ¿Sabes cuál es la situación allí?
6: ¿En dónde? ¿En el Castañar?
2: Sí, en el caso del Castañar. Estaba ese temor de que se cargara, bueno, pues un bosque milenario como no los hay en el conjunto de Europa.
6: Pues no, lo desconozco, pero bueno, pues es que al final ya te digo, por ejemplo, aquí es que ahora mismo el trabajo que hay, sí que es cierto que a partir de las 4 de la mañana más o menos se calmó el viento y en esa calma nosotros hemos aprovechado para hacer la mayoría de las maniobras. Hemos tragado mucho humo porque esto ahora mismo, si tenéis algún, bueno, puedo enseñar más o menos un plano de lo que es a mi alrededor, digamos que es todo como si fuera una niebla, ¿no? Y al final pues hay mucho diseminado y muchas casas ardiendo entre medias que, bueno, pues pueden provocar a lo largo del día que hay zonas, porque esa velocidad de viento de desplome lo que ha hecho es que también corriese muy rápido y hay algunas zonas que todavía están sin quemar. Entonces esta podría coger y evolucionar pues todos estos puntos que están ardiendo ahora mismo dentro de lo que es el sector, ¿no? Pues el sector del mar, de la parte de Casaviejas, Piedralaves y todo eso, pues que evolucionase a lo largo del día y se quemase todo lo de alrededor.
0: ¿Y la posibilidad de cortafuegos?
6: ¿Cortafuegos? ¿Hacer contrafuegos, quieres decir?
0: Sí.
6: O...
0: ¿Hacer cortafuegos?
6: Sí, ahora mismo, por ejemplo, han llegado un montón de bulldozers de Castilla-La Mancha, nos hemos cruzado con ellos, seguramente empiecen a hacer pues, lo que son cortafuegos, ¿sabes? Y han llegado los bomberos portugueses, que estaban ya también situados en Mijares, y bueno, pues ahí están ya posicionándose.

0: para trabajar, son unos profesionales. Nosotros hemos coincidido con ellos en algunas de nuestras actividades y la verdad es que son muy profesionales y se van a poner
1: José
0: con
1: Pedro,
0: nosotros.
1: en la zona en la que estás tú trabajando, ¿estáis bien de medios humanos y materiales? A ver, te lo pregunto porque hay
0: Sí.
1: gente, expertos que nos están diciendo, mira, es que hay un nivel en el que da igual que pongas más medios aéreos porque directamente hay que mirar al cielo que nos ayude y hay que mirar también hacia dónde van los flancos y si hay menos masa forestal. En ese sentido, como que hay un tope en el que a partir de ahí no se puede hacer más. ¿Vosotros necesitáis algo más o estáis cubiertos en ese sentido?
0: A ver, lo que hace falta es una organización. Yo ayer hablé de ello, pues tiene que ser gente muy profesional la que organice todo esto, ¿vale? Y entonces, si tú tienes muchos medios, pero no sabes ni dónde ponerlos, o no puedes ponerlos donde, pues al final tenemos lo que tenemos. Entonces, esto, vuelvo a repetir lo mismo, esto depende de las comunidades, cada comunidad tiene su librillo y al final ponerse de acuerdo es
1: Pero, José
0: muy,
1: Pedro,
0: muy,
1: se
0: muy
1: supone que ahora
0: difícil. Sí.
1: estáis bajo un mando
0: Un
1: operativo
0: mando
1: único de
0: único.
1: la UME, ¿no? O
0: Sí,
1: sea.
0: pero bueno, yo a ver, yo no quiero confiar en que la UME, bueno, pues al final ellos son militares, el tema de al final de lo que es la organización lo tienen un poco más asumido, pero no sé cómo van a trabajar. Ellos asumen muchas emergencias, pero hay profesionales, a mi parecer, profesionales que son mucho más profesionales y tienen muchas más experiencias y simplemente hay que darlos coger y darlos autoridad y que esos sean esos profesionales que llevan muchísimos años trabajando en la extinción de incendios forestales sean los que verdaderamente lleven la dirección de la extinción de incendios. No puede ser que haya agentes forestales, jefes de sector, que no tengan experiencia apenas en incendios forestales y estén coordinando equipos y haciendo dirección de extinción.
2: Claro, porque me imagino también que en esa coordinación lo importante es conocer tu entorno y no es lo mismo un entorno del interior que un entorno pues, de Galicia o de otra parte de la geografía española, ¿no? Con lo cual la experiencia es completamente diferente.
0: Aquí tenemos muy grandes profesionales, pero de verdad, analistas, bomberos profesionales que llevan más de 20 años, 30 años. Entonces eso hay que organizarlo de una manera en la que esta gente que conoce su terreno y todo eso, pues sean las que asumen como en Estados Unidos. En Estados Unidos tienen un ICS, que es un sistema único de incidentes y al final pues ellos operan con mismo canal de comunicaciones, con misma equipación, son todos, se conocen al final. Nosotros es que al final somos muy diversos. Y cada uno, como te digo, pues yo, por ejemplo, cuando voy a Castilla-La Mancha, pues no tenemos tetra y tenemos que coger un tetra porque no podemos comunicar con ellos. Si voy a Madrid, me pasa lo mismo. Si voy a Extremadura, me pasa lo mismo. Eso no puede ser así. ¿Sabes lo que te quiero decir? No podemos tener que cada vez que vayas a un sitio no tengas una de las claves que es de lo hacer, ¿no? Del protocolo de seguridad nuestro, que es la comunicación, ¿no? Partiendo de esa base, ya lo demás es largo y extenso de contar, ¿no?
1: Bueno, y creo que faltan horas de sueño por ahí, así que José Pedro Hernández,
0: Sí,
1: bombero,
0: estoy cansado, sí.
1: lógico, bombero
0: Así que
1: forestal
0: nada.
1: en Iglesuela, gracias de nuevo por habernos atendido, mucho ánimo
0: Venga,
1: a todos los
0: gracias.
1: compañeros, a ver si podemos darlo hoy por perimetrado, aunque sea ese perímetro ya consolidado. Buenos días.
0: Sí, bueno, no, yo creo que nos quedan medidas aquí.
1: Ya,
0: Así que,
1: ya.
0: pero venga,
1: Venga,
0: gracias.
1: a descansar. Gracias a ti.
2: Muchísimas
0: Venga, Tacho,
2: gracias.
0: gracias.
2: Bueno, pues ahora nos vamos a ir hasta Navalcarnero porque estamos recabando, ahí es donde se está recabando toda la información de todas las localidades que están confinadas, de todas las localidades que han sido desalojadas. Precisamente con uno de esos alcaldes, con el de Navas del Rey, estás tú, ¿no, Sara?
3: Así es, estamos con Jaime Peral, que es el alcalde de Navas del Rey, uno de los 12 municipios madrileños desalojados y uno de los más castigados por el fuego. ¿Cómo ha amanecido hoy la localidad?
4: Bueno, está tranquila, ya no hay humo, prácticamente está todo apagado, excepto algunos pequeños rescoldos. Y bueno, pues preparándonos para la vuelta a los vecinos, a ver que tenemos una reunión ahora, a ver si nos dejan entrar y bueno. Trabajos ya psicológicos, porque hay bastante daño, hay bastantes viviendas dañadas y bueno, vamos a ver cómo se lo toman.
3: Comentabas antes que había unas 50 viviendas dañadas y también terreno agrícola.
4: Sí, yo creo que el terreno agrícola al final es lo de menos, pero bueno, las viviendas, hay bastantes viviendas dañadas, no sé el número exactamente, pero yo creo que supera a los 50 graves y otras 50 no tan graves, y luego, bueno, por daños leves y demás, hay vehículos, hay bastantes daños, pero bueno.

0: Lo vamos a ver, lo importante es que nos dejen entrar para que cada vecino vea su casa y se calme la mayoría y ayudar a los más perjudicados.
1: ¿Ha podido hablar con los vecinos del municipio? ¿Qué le han trasladado? ¿Cuál es su preocupación ahora?

0: que sí, los datos de ayer ya eran buenos con respecto al municipio de Navarra del Rey, y pero bueno, por precaución y por seguridad optaron que no, y yo creo que hoy, después de esta reunión, esperemos que los datos han mejorado aparentemente, con lo cual esperemos que nos dejen entrar y empezar a trabajar.
1: Bueno, pues estaremos a la espera de conocer los datos tras la reunión del CECOPI y ojalá que haya buenas noticias y que todos los vecinos de Navas del Rey puedan regresar a sus hogares. Muchas gracias, alcalde.
0: Gracias.
2: Pues gracias al alcalde de Navas del Rey. Gracias también a ti, Sara, y todos tenemos ese deseo que pronto puedan volver todos a casa y que todo esto quede en un horroroso sueño, pero bueno, en un mal sueño que ha pasado.
3: Muchos de ellos están ahora en centros deportivos, tanto de la provincia de Vila como de la Comunidad de Madrid. Recordamos esa previsión, en menos de una hora los Reyes van a visitar el polideportivo de Villamanta y vamos a ir a otro de esos polideportivos de la sierra, en este caso en Móstoles, con Celia Álvarez, donde Celia, bueno, nos ofrecéis un plano que nos da muy buena idea de la dimensión logística de esos acogimientos.
4: Sí, aquí en este pabellón de Móstoles hoy han pasado la segunda noche unas 170 personas. Como ven, muchos pues están hasta ahora levantando, despertando. Al fondo les han dado el desayuno. Y en todo Móstoles hay alojadas unas 400 personas en diferentes pabellones. Nosotros hemos visto, bueno, pues como desde primera hora de la mañana hemos visto a muchas familias y sobre todo también a muchos niños corriendo y jugando nerviosos porque es que ya llevan 2 o 3 días fuera de sus casas. Nos decían los más pequeños que esto era casi como un campamento para ellos, pero esto gracias a voluntarios y a monitores que les están haciendo pasar estas horas pues un poco con juegos y como pueden. También hay comida para los animales evacuados y aquí ya hay unas 15 peñas de Móstoles que están preparando y cocinando macarrones para servirlos en las próximas horas para todo este pabellón.
2: Muchas gracias, Celia. Bueno, pues en este punto vamos a ver cómo están avanzando sobre el terreno los trabajos de los equipos de extinción de los incendios forestales.
3: Sí, tanto en Madrid como en Toledo y en Ávila. Recordamos, todos están en nivel 3 de emergencia. Ese mensaje del presidente del Gobierno advirtiendo de que quedan horas de mucho trabajo, aunque hablaba de un contexto positivo. Y también Marina Fernández hacía referencia a esa propuesta que llevamos escuchando ya en varias ocasiones a raíz de los incendios y es un pacto de Estado contra el cambio climático.
2: Ahí estamos viendo a nuestra compañera, a Natalia. Natalia, en este punto tú creo que estás con el alcalde de Las Rozas. Así que, bueno, Natalia Dávila, adelante, cuéntanos.
5: Sí, nos encontramos aquí, seguimos en la Marasuela, donde se ha habilitado un espacio para acoger a todas las personas que han sido desalojadas de varios municipios de la Comunidad de Madrid. Nos encontramos con el alcalde José de la Hoz, alcalde de Las Rozas. Cuéntenos, alcalde, ¿cómo es la situación ahora mismo aquí en este momento?
6: Bueno, pues buenos días. Pues aquí con la normalidad, dentro de que estas casi 300 personas de 10 localidades llevan ya, este es el tercer día estando aquí. La verdad es que gracias al trabajo de la policía, del SAMER, que es nuestro servicio de emergencias, todos los voluntarios, pues estamos tratando de hacer lo más llevadero posible dentro de la situación a las personas que están aquí, a las que seguramente ya se les empieza a hacer muy cansado, pero bueno, pues gracias, como digo, incluso a Abrazo Animal, a la solidaridad del pueblo de Las Rozas, que se vuelca pues tratando en este complejo moderno, más cómodo dentro de lo que cabe, que estén lo mejor posible.
5: ¿Qué es lo que necesitan principalmente las familias?
6: Bueno, en primer lugar fue un triaje por parte del SAMER porque hubo personas con algún grado de dependencia que conseguimos con las residencias del municipio que pudieran estar ahí alojadas o ahora con la Real Federación Española de Fútbol, que tiene la sede en Las Rozas, poder tener algunas personas con discapacidad también alojadas en la residencia o incluso el propio ayuntamiento que ha puesto medios a disposición. A partir de ahí, pues alergias o determinadas medicinas que se han puesto a disposición, lógicamente. Entonces, ese seguimiento personalizado creo que ha sido muy importante aquí en la Marazuela, en Las Rozas, para poder atender a las necesidades. Muy variadas.
5: ¿Está preparado el dispositivo por si tuviesen que ampliar más zonas aquí en Las Rozas para recibir a desalojados o incluso aquí mismo en el polideportivo?
6: Sí, aquí mismo hay capacidad, pero además Las Rozas cuenta con 5 pabellones polideportivos públicos, con lo cual la capacidad es mayor y además tenemos medios para poder atender, que lógicamente esperamos que no sea necesario.
5: ¿Qué mensaje trasladaría a las personas afectadas, a las personas que han sido desalojadas, que están aquí en situación de incertidumbre?
6: Bueno, pues yo creo que lo que están viviendo aquí, desde los psicólogos de

0: Protección Civil, el cariño de los concejales, de los voluntarios, de los roceños que se están acercando, compartiendo el tiempo con ellos, haciéndoles, bueno, pues esperanza, acompañando y tratando de, como digo, pues que el tiempo que tengan estar aquí, que estén lo mejor posible.
1: ¿Qué noticias se tiene sobre aquellas localidades que han sido más afectadas?
0: Bueno, algunos de los alcaldes con los que he tenido ocasión de hablar, pues lógicamente pues devastados por la situación, preocupados. Quiero además, en este caso, concretamente los alcaldes, los concejales, que es la administración más cercana, pues seguramente sufriendo y llorando con cada uno de sus vecinos. Por eso también trasladarles el apoyo a todos quienes están luchando contra el fuego, las autoridades, los cuerpos de emergencias y de seguridad, y también a la población.
1: De acuerdo, alcalde, muchísimas gracias. Pues así lo vemos, aquí siguen llegando personas, voluntarios también, que se acercan para ofrecer ayuda y poner a disposición medios para poder sacar adelante a todas las personas que se puedan en medio de esta situación.
2: Gracias, Natalia. Y ahora sí, hablamos con Marina Fernández porque queríamos, Marina, bueno, tener un resumen de los mensajes que ha ofrecido el presidente del Gobierno, entre ellos, de nuevo, esa propuesta de un pacto de Estado sobre la emergencia climática.
3: Sí, lo acabamos de ver, esas declaraciones en directo. Hace apenas unos minutos el presidente del Gobierno ha abandonado este puesto de mando avanzado situado en Navaluenga, desde donde se vigila ese grave incendio forestal de Burgondo que habría arrasado ya más de 15.000 hectáreas. El presidente ha visitado las instalaciones, ha mantenido una reunión en ese puesto de mando, tanto con Protección Civil, Guardia Civil, medios de la Junta, la Unidad Militar de Emergencia, todos los que están luchando contra el fuego. Tras esa reunión ha atendido a los medios, donde ha recalcado esa necesidad de un gran pacto de Estado contra el cambio climático y ha puesto un ejemplo muy claro. Ayer los incendios, hasta el día de ayer, habían arrasado 130.000 hectáreas en nuestro país. Hoy son ya 150.000. Ha remarcado también la necesidad de coordinarse y cooperarse entre administraciones para luchar contra el fuego y también ha declarado que este martes el Consejo de Ministros aprobará la declaración de zona gravemente afectada en este incendio de Ávila. También hemos podido escuchar las palabras del presidente de la Junta, de Alfonso Fernández Mañueco, muy en la línea de las del presidente del Gobierno. Ha remarcado la necesidad de colaborar entre instituciones. Han hablado de que ha sido una noche muy compleja, pero positiva, que aunque el fuego continúa avanzando, lo hace de una manera más lenta. Y Alfonso Fernández Mañueco ha asegurado que será la Junta quien se persone como acusación contra las dos personas que, en teoría, serían responsables de este incendio. La Guardia Civil ha detenido a un hombre e investiga a otro por ser los causantes del fuego. Al parecer, habrían estado utilizando maquinaria pesada en una zona prohibida precisamente para evitar incendios y serían los causantes de un grave incendio forestal que todavía no se ha controlado. Ya se han evacuado 16 localidades aquí en Ávila, más de 38.000 vecinos han tenido que dormir fuera de sus casas. Durante el día de hoy los trabajos no cesan, vemos un trasiego constante de aviones, de hidroaviones, de helicópteros, a los que se han incorporado también medios griegos, medios italianos y bomberos portugueses. Los esfuerzos contra el fuego no cesan, pero el fuego tampoco.
4: Esta noche ha sido muy positiva en relación con la evolución del incendio, su control, la lucha contra el mismo. Vamos a ver cómo se desarrolla el día de hoy. A los ciudadanos y ciudadanas, a todos los vecinos, que por favor extremen la prevención, también la precaución.
5: El incendio de la Sierra Oeste de Madrid encara este domingo una jornada clave tras una noche que ha frenado el avance de las llamas. Por tercer día consecutivo, los bomberos han intentado aprovechar la bajada de las temperaturas, el viento y la humedad de la madrugada. El avance del fuego ha sido mínimo y, de momento, los protocolos de actuación están bien definidos.
6: Los avances son mínimos, con lo cual ahora no tememos que rebase otras líneas de control que hemos establecido. Si así fuera, tenemos otras líneas de control más anticipadas en la cual, con tiempo suficiente, se ordenaría la evacuación de esos municipios. Hasta mediodía podemos asegurar que no se va a evacuar ninguna población más.
5: Pero no se ha podido evitar que se extienda hasta Toledo, a donde se ha ampliado la emergencia nacional. El Gobierno ha desplegado más de 3.000 efectivos en las tres provincias, a lo que se suman más de 400 medios terrestres y 20 aeronaves que llevan funcionando desde las 9 de esta mañana. El rastro del fuego a su paso es desolador.
7: Han estado toda la mañana ahí apagándolo. Y yo pensé que ya habían pasado, resulta que se ha dado la vuelta, empinado un pinal que hay ahí grande y se ha venido para quedarse.
5: Los más de 115.000 vecinos afectados de los 23 municipios evacuados están bien, aunque después de tres días la espera se hace eterna.
8: Y cada vez va peor, no sé si vamos a estar aquí una semana, no sé. prefiero estar aquí que no quemándome.
9: Total. Y un aburrimiento ya con ganas de irte a casa.
10: Una tromba de agua y apaga todo esto y nos podemos ir a casa ya tranquilamente.
5: 8 carreteras en Madrid y 9 en Ávila permanecen aún cortadas y desde ayer contamos ya con la ayuda de Portugal e Italia. Se espera que en las próximas horas se incorporen 33 bomberos griegos y 3 medios aéreos más, conscientes de que a pesar de que el viento dé una tregua a partir del mediodía, la jornada de este domingo volverá a estar condicionada por las altas temperaturas.
11: En Valldoso, en Castellón, más de 16.000 personas han tenido que ser evacuadas precisamente por un incendio que está avanzando sin control.
2: Sí, y además afecta al Parque Natural de Sierra de Espadán. 14 municipios desalojados, también algunos barrios, urbanizaciones en otras 2 localidades. Hay un amplio dispositivo para proteger a las personas y los bienes materiales.
12: Ha sido lo peor que he vivido nunca.
13: Se pone uno muy triste.
14: Hemos salido de casa con lo puesto.
15: Estamos, claro, muy asustados.
16: Tengo mi madre que está en el coche, que está minusválida. Me ha dicho que viene la policía y también me bajaba del coche.
17: Como el fuego ya viene hacia aquí, pues me tengo que bajar. La casa está llena de animalitos.
2: Bueno, y esta es la imagen que nos llega en directo del suroeste de Francia. Recordamos que en este país están luchando también con los que ya son los peores incendios de toda su historia.
11: Sí, más de 220.000 personas han tenido que ser desalojadas. Pero es que, además, el fuego está avanzando sin control y está llegando a la ciudad de Burdeos. Ya está llegando al perímetro metropolitano. Todavía no está precisamente dentro de la ciudad, pero está a unos escasos 20 kilómetros. Aparte, se ha tenido que suspender la circulación de los trenes en el sur de la ciudad y se están enfrentando a este incendio que avanza vorazmente y que tiene 3 frentes diferentes.
5: Francia se enfrenta a una crisis sin precedentes. 3 frentes avanzan sin control y devoran día tras día decenas de miles de hectáreas en el departamento de Gironda. Allí la desesperación crece entre los miles de evacuados que han tenido que huir sin saber cuándo podrán volver en plena temporada alta. La emergencia se extiende también a las regiones de Las Landas y Var, donde otros 2 virulentos fuegos han forzado el desalojo de varias playas. Pero la gran amenaza ya mira de reojo a la capital de la región. El incendio se sitúa a unos pocos kilómetros de Burdeos. La periferia ya sufre desalojos masivos y urgentes.
18: Bien. Soit en largant de l'eau, soit en largant du produit retardant, hein, du produit retardant.
5: El colapso es total en los accesos y el tráfico ferroviario se ha interrumpido. El humo ya asfixia el casco urbano, obligando a las autoridades a recomendar el uso de mascarillas y el cierre de ventanas. Para frenar esta catástrofe, París moviliza al ejército y estrena en el aire el gigantesco Airbus A400M, capaz de lanzar 20 toneladas de agua en una pasada, un despliegue al que Alemania ya se ha sumado enviando otra aeronave idéntica. Una batalla límite en la que ya colaboran países europeos frente al azote innegable de una emergencia climática que ya no es el futuro, sino una destructiva realidad cada vez más habitual.
11: En Alemania, la policía está buscando a este hombre, un varón de 21 años sospechoso del atropello múltiple en el Día del Orgullo.
2: Los medios locales apuntan a que sería simpatizante del autodenominado Estado Islámico. La policía no descarta que otras personas participaran en este atropello. De momento, el balance es de 1 muerto y 16 personas heridas.
11: Bueno, pues vamos a continuar en este caso en Francia porque han vetado las redes sociales a los menores de 15 años y es el primer país europeo que lo ha hecho.
2: Hay muchos que quieren hacerlo, por ejemplo, nuestro, España, Italia, Alemania. El caso es que Bruselas también está preparando una norma. La idea sería limitar el acceso a plataformas digitales a menores de 13 años.
19: Esta estampa playera contemporánea tiene los días contados en Francia. No más redes sociales para adolescentes. Aunque a muchos les fastidie, como a esta chica. Pero a su padre le parece estupendo, aunque, lamenta, la prohibición llega un poco tarde. 11 millones de franceses tienen menos de 15 años. Hasta los 10 ven vídeos en YouTube. Entre los 11 y los 14, más del 80% se engancha a las redes estadounidenses Instagram, WhatsApp y Snapchat. Y a la china, TikTok. Ahora, con la nueva mayoría digital a los 15 años, los jóvenes no podrán abrirse una cuenta en redes. La responsabilidad de identificarlos y vigilar el acceso será de las plataformas, no de los padres. En el país hay consenso sobre la necesidad de poner límites, aunque la izquierda teme que las identificaciones obligatorias acaben con el anonimato en la red. Y este psicólogo alerta de que el bloqueo puede alentar precisamente el deseo por lo prohibido. Pero el presidente Macron saca pecho por impedir la venta de las mentes infantiles a potencias extranjeras y por adelantarse a todos en Europa. Porque la Unión Europea todavía está discutiendo cómo armonizar sus normas.
8: Social media is not a toy.
19: La presidenta de la Comisión defiende un acceso gradual de los menores a las redes, pero el debate todavía está abierto entre los 27. No habrá reglas comunitarias, por lo menos, hasta después del verano.
20: El cyberbullying es una realidad que conduce a suicidios.
2: Miramos a Cuba, que hoy celebra el Día de la Rebeldía Nacional.
11: Sí, hace 73 años que Fidel Castro lideró un asalto que fue fallido al cuartel de la Moncada. Ese fue el inicio precisamente de la Revolución Cubana.
21: Todos los años se celebra en Cuba el 26 de julio para conmemorar el asalto al cuartel Moncada en Santiago de Cuba, considerado el pistoletazo de salida de la Revolución Cubana. Este año la gran celebración es en Pinar del Río y se produce en un contexto muy especial, con el país en la peor o una de las peores situaciones económicas y sociales desde que triunfó la revolución, y con un creciente malestar en las calles por la falta de luz, combustible, agua, que el gobierno achaca al bloqueo petrolero impuesto por Estados Unidos. Y el gobierno mira también hacia otra celebración que se desarrollará dentro de 20 días, que será el centenario del nacimiento de Fidel Castro.
2: Y hasta ahora.
11: En Venezuela ya son casi 5.400 los fallecidos a causa del doble terremoto.
2: Sí, y al drama de haberlo perdido todo, familiares, amigos, vecinos, hay que sumar la incertidumbre. ¿Cuándo empezará, por ejemplo, la reconstrucción de toda la zona de La Guaira, una región devastada?
3: Superada la fase de emergencia, Venezuela afronta ahora el mayor desafío, la reconstrucción. El Banco Mundial calcula que los daños por el terremoto rondan los 20.000 millones de dólares y estima que harán falta 50.000 millones para reconstruir las zonas devastadas. El problema es que el país llega a esta tragedia tras años de profunda crisis económica y con la mayor parte de su población viviendo bajo el umbral de la pobreza. Los expertos nos cuentan que habrá que reconstruir viviendas, hospitales, colegios, carreteras, redes de agua, además de revisar las normas de construcción para reducir el riesgo ante futuros seísmos. Pero no hay que olvidar que todavía hay cuerpos bajo los escombros y familias que siguen buscándolos. La reconstrucción de La Guaira será cuestión de años y sigue sin estar claro de dónde van a salir los recursos para financiarla.
2: Bueno, vamos con un tema menos dramático, pero que afecta y mucho a agricultores del norte de Italia, el escarabajo japonés.
11: Sí, es un insecto que tiene un apetito voraz y que ya se está expandiendo por viñedos, también por los huertos. La Unión Europea lo ha incluido en la lista de plagas prioritarias.
22: Estamos en el noreste de Italia, en el Valle de Aosta, zona vinícola por excelencia. Aquí se hace vino desde la Edad de Bronce y tiene su propia denominación de origen. Los cultivos se despliegan en la pendiente de la montaña, en terrazas sostenidas por muros de piedra. Hoy son noticia por la invasión del escarabajo japonés, una especie muy voraz que se desplaza en masa y se alimenta de las hojas de la vid. No hay más que ver cómo las deja, como un colador, y sin la hoja, la uva queda desprotegida. Lo que más me preocupa es que al final la uva no madure, y si no madura no vamos a tener la gran cosecha que esperábamos, sino algo inutilizable. El escarabajo japonés es una especie importada que llegó a Italia hace unos 10 años y ha invadido regiones como el Piamonte o la Lombardía. Y no solo ataca los viñedos, estos insectos se cuelan también en cultivos agrícolas, comiéndose las raíces y debilitando las plantas.
23: El efecto in primis es muy triste. Porque...
22: Nos cuenta la impotencia que viven los viticultores de la zona, porque en apenas 10 o 15 días estos insectos destruyen el trabajo de meses y meses. La Unión Europea ha incluido este escarabajo en la lista de plagas prioritarias. De momento la solución está en los pesticidas y las trampas con feromonas, pero la preocupación se ha extendido porque no terminan de erradicarlo.
24: Este
22: escarabajo japonés se ha asentado también en Suiza y en Alemania. España de momento se ha librado, pero el año pasado se detectó la presencia de un ejemplar que ya se sabe que viajó junto a un individuo que tomó un vuelo directo desde Milán a Galicia y desde entonces se están haciendo controles preventivos.
11: Hoy es el Día de los Abuelos y detrás de esta celebración hay una realidad que es cada vez más palmaria.
2: Sí, cada vez más gente mayor vive sola. Uno de cada tres hogares en nuestro país tiene un único residente y en la mayoría de los casos es una persona mayor.
0: Los abuelos nos consienten, nos regalan caramelos y juegan con nosotros. Pero en la era de la vida frenética son también un pilar fundamental para la conciliación. Millones de padres dependen de ellos para cuidar a sus hijos al irse a trabajar. Sin embargo, la realidad se vuelve amarga cuando volvemos la mirada. Son muchos los casos en los que nadie les cuida a ellos. En España, la soledad no deseada entre los mayores de 65 años sigue en aumento, alcanzando ya al 20% de la población más anciana, especialmente a mujeres. El propio Papa León XIV ha querido romper este silencio con la Jornada Mundial de los Abuelos. Bajo el lema «Yo no te olvidaré», el pontífice ha hecho hincapié en el abandono que sufren nuestros mayores y en la profunda soledad que padecen. Un aislamiento que hoy combate una aliada inesperada, la tecnología.
1: Carmen,
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0: Un muro digital que se empieza a romper gracias al gaming, programas intergeneracionales que logran que abuelos y nietos compartan pantalla utilizando los videojuegos tradicionales como un puente directo contra la soledad. Frente al olvido, gestos que devuelven la esperanza. El futbolista y recién campeón del mundo, Pedro Porro, ha conmovido a todos al homenajear a su abuelo regalándole su medalla de oro. Un reconocimiento que el anciano ha aceptado emocionado, recordándonos que el amor de un abuelo es para siempre.
11: Qué gesto más bonito. Bueno, pues ahora...
2: A ver, que estuvimos hablando con él nosotros en directo, ¿eh?
11: Sí, sí, sí, sí.
2: Hay que recordar. Pero,
11: y aparte que bueno, se portó con el canal...
2: Me refiero al abuelo,
11: Al abuelo, al abuelo, ya, y se portó maravillosamente bien con el canal 24 sí, sí. horas. La verdad es que es de agradecer el amor que le profesa a su nieto y bueno, cómo nos lo transmitió a nosotros y bueno, y esa amabilidad al atendernos. Vamos a ver ahora. Vamos a ver ahora lo que ha ocurrido en Cayo Hueso, en Florida.
2: Sí, a ver, las imágenes que les vamos a mostrar quizás les suenen de algo. Vean. Ropa blanca, pañolico rojo, toros, bueno, en este caso de madera. Son decenas de dobles de Ernest Hemingway que han retratado el famoso encierro de los Sanfermines de Pamplona. La idea es rendir homenaje al Nobel que vivió allí en la década de los años 30. Han recorrido este sábado el histórico centro de la ciudad sobre toros con ruedas. Es uno de los actos más conocidos de los que llaman Hemingway Days, los días de Hemingway.
11: Según que han ganado un premio Guinness, además.
2: Bueno, así está San Martín de Valdeiglesias en Madrid, no vemos llamas, pero una intensa humareda que cubre todo el cielo alrededor. Hay mucha preocupación porque se espera, bueno, que las temperaturas más bajas que los últimos días y el viento ayude a controlar algo la situación.
6: Esta noche ha sido muy positiva en relación con la evolución del incendio, su control, la lucha contra el mismo. Vamos a ver cómo se desarrolla el día de hoy. A los ciudadanos y ciudadanas, a todos los vecinos, que por favor extremen la prevención, también la precaución.
2: Buenas tardes. La Unidad Militar de Emergencias también muestra cierto optimismo sobre la evolución, ¿no?
11: Sí, todos los focos están contenidos en este momento, pero las cabezas del fuego siguen activas.
24: Esperamos que las condiciones nos permitan trabajar todas esas zonas que están, sí que podríamos decir que fuera de control, pero no es en todo el perímetro en absoluto, son ciertas partes sobre las que vamos a realizar todo el esfuerzo durante el día.
11: Imágenes del incendio desde el aire han sido grabadas esta pasada noche por el equipo Pegaso de la Guardia Civil. Los efectivos desplegados ofrecen información minuciosa sobre el avance de las llamas con el objetivo de controlar cuanto antes los incendios. Ahí se puede apreciar perfectamente la dimensión.
2: Bueno, en cuanto al despliegue, 3.000 efectivos en tres provincias, 400 medios terrestres, 20 aeronaves.
11: Todo mientras decenas de miles de personas despiertan otra noche más. Muchas, para muchas es la cuarta noche que pasan fuera de casa.
1: Salía mucho humo cuando cogíamos el autobús para llegar a Móstoles. No sé el que estaba pasando.
7: Mucha angustia, ganas de llorar, tristeza de perder tu casa. No saber si vas a encontrarte otra vez con tu casa o tu casa va a ser arrasada.
9: En principio tuvimos 415 personas filiadas, ahora tendremos unas 383.
2: Y en Val d'Uixó, en Castellón, más de 16.000 personas han sido evacuadas por un incendio que sigue avanzando sin control.
11: Sí, avanza por el Parque Natural, además de Sierra de Espadán. Hay 16 municipios desalojados, también algunos barrios y urbanizaciones de otros dos municipios. Es un amplio dispositivo que está trabajando con dos prioridades, las que están atacando este fuego, que es proteger a las personas y también los bienes materiales.
2: Y Francia también está viviendo hoy los peores incendios de su historia. Han quemado casi 100.000 hectáreas, han evacuado a casi 200.000 personas y una prioridad, que las llamas no entren en Burdeos, están a 20 kilómetros.
11: Y esas imágenes pertenecen a lo que ha sucedido esta pasada noche en Berlín. Una persona muerta, 16 heridas. Ha ocurrido durante la fiesta del Día del Orgullo LGTBI. El vehículo, que es una furgoneta blanca, entró sobre las 10 de la noche en la plaza más céntrica y conocida de Berlín. Estaba abarrotada en ese momento por miles de personas y atropelló a varias, como les estamos contando, y como resultado una persona fallecida.
2: Bueno, en este contexto la previsión del tiempo es esencial, tal día como hoy. Nos dicen que también hay cierta ventana de oportunidad, que es la frase que estamos escuchando, porque amaina el viento. También lo comprobamos, ¿no?, mirando el cielo de Madrid.
11: Vamos a mirar el cielo de Madrid, pero también lo que nos han dicho todos los personas responsables de apagar este fuego es que las próximas horas son importantes, porque depende, además de cómo se comporte el viento. Ahí están viendo ahora mismo cómo está el cielo de Madrid. El Ministerio de Sanidad recomienda a la población, sobre todo a la que esté próxima a las zonas afectadas, que utilicen mascarillas.
3: En los incendios del centro peninsular hoy continúa el viento de componente norte. Afecta sobre todo esta situación a la zona del Valle del Tietar, porque con viento de componente norte quedan a sotavento y por tanto se produce efecto foehn. Llega el aire más seco, más cálido y además acelerado. Aquí tenemos hoy mucho menos viento que ayer en toda la zona. Las rachas en principio no excederían de los 30 km por hora. Cambian por completo las condiciones meteorológicas en la zona del incendio de Castellón. Si ayer teníamos poniente con ambiente seco y altísimas temperaturas, hoy predominio del viento de levante o incluso del xaloc, ambiente húmedo, ese viento dejando rachas algo destacadas por la tarde, pero soplando con procedencia marítima, temperaturas que esta vez se quedan mucho más cortas, bajada de 7 grados, hoy en principio no vamos más allá de los 30.
10: Hostia puta, esto. No veo las llamas, pero está muy rojillo.
12: No veo las llamas, pero tiene que estar muy cerca.
10: Mira ahí, ya.
12: Estamos en ello.
10: Hostias.
12: Está soplando de cojones.
10: Mucho, mucho. Madre. Hola, hola, hola, hola, hola. ¿Lo estáis viendo?
12: Lo vamos a cruzar, chavales.
10: Dale, pero sin parar, ¿eh?
12: No. Que no me la puedo pegar.
10: Hostias tú.
12: Esto...
10: Hostia, es peligroso, ¿eh?
12: Igual por aquí no era por donde había que venir, ¿eh? Ya, pero... Escucha.
13: muy peligroso esto.
14: Si se para el camión aquí, lo flipamos. Sí, el tibio blanco.
13: No, tranquilo, ¿eh?
15: Atención. Calidad de la N baja.
14: Vamos a joder, la vida de baja.

0: ¿Tú crees?
1: Sí, sí.
0: No lo tengo yo tan claro, ¿eh?
1: Se ve claro aquí.
2: Sí, sí, a mi casa.
0: Sí, se ve claro de puta madre. Lo ves tú ahí.
3: Bueno, pues lo que acaban de ver dimensiona muy bien cuál es el riesgo y el trabajo que están realizando los bomberos y la UME, porque además transmite perfectamente bien la angustia, ¿no? No saben por dónde van, no pueden ver nada, ni siquiera si se han equivocado de carretera o no. Y bueno, todas esas llamas cruzando la carretera
4: sin duda,
3: y comiéndoles.
4: Esto es un ejemplo de lo que están viviendo los más de 3.000 efectivos que están trabajando en estos momentos para contener esos incendios, 1.200 que son de la UME, y hemos hablado con ellos aquí en el canal 24 horas. La clave es que la situación está casi perimetrada, pero no consolidada.
5: Que todo el frente está contenido. Ciertamente hay solo unas cabezas activas en las que se está trabajando, y hoy esperamos que las condiciones nos permitan trabajar todas esas zonas que están, sí que podríamos decir que fuera de control, pero no es en todo el perímetro en absoluto. Son ciertas partes sobre las que vamos a realizar todo el esfuerzo durante el día.
4: Bueno, esfuerzo que se amplía a tres provincias, Comunidad de Madrid, Toledo y también Ávila.
3: El presidente del Gobierno ha dicho que quedan horas complejas por delante, ha pedido a los vecinos de los municipios afectados precaución y también ha insistido en llegar a un pacto de Estado contra el cambio climático.
6: Esta noche ha sido muy positiva en relación con la evolución del incendio, su control, la lucha contra el mismo. Vamos a ver cómo se desarrolla el día de hoy. A los ciudadanos y ciudadanas, a todos los vecinos, que por favor extremen la prevención, también la precaución.
7: Máxima prudencia, máxima responsabilidad. Este incendio se ha provocado por una imprudencia. La Junta de Castilla y León se va a personar como acusación contra quien ha provocado este incendio.
8: El incendio de la Sierra Oeste de Madrid encara este domingo una jornada clave tras una noche que ha frenado el avance de las llamas. Por tercer día consecutivo, los bomberos han intentado aprovechar la bajada de las temperaturas, el viento y la humedad de la madrugada. El avance del fuego ha sido mínimo y, de momento, los protocolos de actuación están bien definidos.
5: Los avances son mínimos, con lo cual ahora no tememos que rebase otras líneas de control que hemos establecido. Si así fuera, tenemos otras líneas de control más anticipadas, en la cual, con tiempo suficiente, se ordenaría la evacuación de esos municipios. Hasta mediodía podemos asegurar que no se va a evacuar ninguna población más.
8: Pero no se ha podido evitar que se extienda hasta Toledo, a donde se ha ampliado la emergencia nacional. El Gobierno ha desplegado más de 3.000 efectivos en las tres provincias, a lo que se suman más de 400 medios terrestres y 20 aeronaves que llevan funcionando desde las 9 de esta mañana. El rastro del fuego a su paso es desolador.
9: Han estado toda la mañana ahí apagándolo y yo pensé que ya habían pasado. Resulta que se ha dado la vuelta en un pinar que hay ahí grande y se ha venido para quedarse.
8: Los más de 115.000 vecinos afectados de los 23 municipios evacuados están bien, aunque después de tres días la espera se hace eterna.
10: Y cada vez va peor. No sé si vamos a estar aquí una semana, no sé.
11: Prefiero estar aquí que no quemándome.
12: Y un aburrimiento ya, con ganas de irte a casa.
13: Una tromba de agua y apaga todo esto y nos podemos ir a casa ya tranquilamente.
8: 8 carreteras en Madrid y 9 en Ávila permanecen aún cortadas y desde ayer contamos ya con la ayuda de Portugal e Italia. Se espera que en las próximas horas se incorporen 33 bomberos griegos y 3 medios aéreos más, conscientes de que a pesar de que el viento dé una tregua a partir del mediodía, la jornada de este domingo volverá a estar condicionada por las altas temperaturas.
4: Bueno, son miles las personas que están acogidas en distintos centros municipales. Por ejemplo, en Villamanta, los Reyes en unos 20 minutos van a visitar ese polideportivo de Madrid.
3: Sí, así es. Y ahí está nuestro compañero, precisamente, Pedro Rodríguez.
14: Y estamos esperando ya a esa llegada, podría tardar incluso algo menos. Aquí han pasado la noche 220 personas y el objetivo de los Reyes es ver cómo están, qué es lo que necesitan, interesarse por ellos y también hablar con los voluntarios y agradecerles la labor que están haciendo. Van a venir acompañados también por la presidenta de la Comunidad de Madrid, Isabel Díaz Ayuso, y nos dicen por la vicepresidenta tercera del Gobierno, Sara Agesen. No es lo único, porque Felipe VI nos dicen también que al aterrizar desde Baleares en la base aérea de Torrejón de Ardoz ha participado en una reunión en el cuartel general de la UME.

0: Felipe VI lleva interesándose por la situación desde el primer momento. El viernes lo veíamos asistir por videoconferencia a la reunión del Comité Estatal de Coordinación y también ha estado en contacto, por ejemplo, con los alcaldes de la zona. Por lo tanto, muy pendientes de esa llegada que os daremos aquí en el canal 24 horas.
1: Gracias, Pedro. Muchos alcaldes de municipios desalojados están en el puesto de mando de Navalcarnero.
2: Sí, están recabando toda la información de sus localidades y con ellos está y ha hablado Sara Mosle. Sara, hola de nuevo.
3: Sí, buenos días. Pues lo que conocemos es que durante esta madrugada se ha logrado avanzar contra las llamas y ahora pues los frentes, el incendio de la Sierra Oeste madrileña está ya controlado, aunque la emergencia no ha terminado. Todavía es verdad que hay varios frentes que siguen activos y todos los trabajos, todos los esfuerzos se van a concentrar para tratar de apagar esos frentes que todavía siguen activos. Estamos pendientes de la reunión del CECOPI, presidida por el delegado del Gobierno en Madrid y de la que saldrán los últimos datos sobre la evolución del incendio y las decisiones que se van a tomar en las próximas horas. Mientras tanto, en la Comunidad de Madrid se mantienen abiertos 15 puntos para atender a las personas evacuadas, que ya superan las 25.000. Y el despliegue pues sigue aumentando ese dispositivo para combatir las llamas. Sabemos que están colaborando en la extinción de este incendio 11 comunidades autónomas, pero también medios de Turquía, Grecia, Italia y Portugal.
2: Gracias, Sara. Bueno, pues ahora nos vamos a ir en directo hasta el centro de mando de Navaluenga.
1: Sí, porque ahí está Marina Fernández y Marina, creo que estás con el alcalde de Burgondo, precisamente uno de los municipios donde empezó ese fuego.
4: Sí, buenos días de nuevo desde este puesto de mando avanzado de Navaluenga, desde donde se vigila ese incendio de Burgondo, un pueblo que tristemente hemos conocido por ese grave incendio forestal que está devorando la Sierra de Gredos. En estos momentos estoy muy bien acompañada por el alcalde de Burgondo. Muy buenos días, Francisco.
5: Muy buenos días.
4: Lo primero de todo, gracias por atender la llamada de la televisión pública. ¿Cómo se encuentra el pueblo? ¿Cómo están los vecinos?
5: Pues gracias a vosotros, lo primero. Pues el pueblo está ahora mismo, está totalmente limpio. A ver si terminan la reunión que acaban de entrar ahora mismo y me han dicho los técnicos que iban a visitar Burgondo, iban a visitar Villanueva también, para ver si podemos ya a la gente que hemos evacuado volver a retroceder, porque es que no puede ser de otra manera. Yo entiendo que la gente está nerviosa, porque es verdad que está nerviosa, yo también me pongo en su lugar, y desde aquí los pido ya un poquitín más de paciencia, porque creo que va a ser a lo largo de la mañana, creo, por lo que está hablando con el subdelegado, que va a ser hoy. Y ya que esperen un poco, terminamos la reunión, vamos a visitar el municipio, como me han comentado, y volvemos a retroceder otra vez al municipio.
4: ¿Cuál es la situación del pueblo? ¿El fuego ha llegado a las casas? ¿Se ha quemado montes? ¿Se han quemado explotaciones?
5: Bueno, lo que más se peligraba en principio era la urbanización de Puente Nueva y la urbanización de Matalaceña. No se ha quemado ninguna vivienda, se ha quedado al borde de una. Por lo menos eso no ha pasado. Al municipio ha quedado bastante lejos del municipio, que también el viernes sí que veíamos que podía llegar al pueblo. De momento, lo único que ha pasado es que se ha quedado al borde de la urbanización de Puente Nueva y de Matalaceña.
4: No hay que lamentar, por lo tanto, graves pérdidas, ni materiales ni, por supuesto, humanas, que sería mucho más grave. La pregunta, ¿cuántos habitantes tiene Burgondo? ¿De cuántas personas estamos hablando que han sido evacuadas, desalojadas?
5: Burgondo aproximadamente tiene una población de 1.350 habitantes, una población flotante en su momento en punta, yo creo que tendrá 6.000. El día que nos han evacuado tendríamos unas 2.000 o 2.500 personas. Por lo tanto, la evacuación se ha hecho moderada, se ha hecho bien, pero la gente ya está deseando volver, como no puede ser de otra manera. O sea, la gente está cansada y desde aquí pido a las autoridades, que he estado hace un momento hablando con ellos, que lo miren, lo revisen, porque no puede ser de otra manera que tienen que volver. Porque claro, nosotros estamos en este momento, estamos más cerca del incendio que está Burgondo y Villanueva. Y ellos no entienden de que ellos tengan que estar evacuados y aquí no. Entonces, es muy difícil de llevar todo esto. De verdad, si fuera por mí, ya estaban en mi pueblo. Tienen que entender que yo no mando en estas cosas. Entonces, desde aquí, ante todo, mi mayor agradecimiento a todos los voluntarios, a Protección Civil de Burgondo, a Protección Civil de Navaluenga, a la Diputación, a la Junta de Castilla y León, a la UME, por la eficaz que han tenido, de entre comillas, para enfocar el incendio. Por lo tanto, yo ya estoy a la espera, pero también nervioso, porque a mí gente me está llamando. Y desde aquí los pido que tengan ya media hora de paciencia, porque creo que a lo largo de la mañana y antes de comer van a retroceder a Burgondo.
4: Pues Francisco Fernández, muchísimas gracias por atendernos. Me quedo con dos mensajes. Uno, ese agradecimiento a toda la gente que está trabajando contra el fuego, que no se podrá pagar nunca, a los voluntarios. Y ese mensaje de tranquilidad que prontito volvemos a casa.
5: Y luego también quiero no ha habido víctimas humanas, que eso es lo más importante, porque lo material se repone. Por lo que me acaban de comentar, además hace una hora aproximadamente, faltaban 4 vacas y 3 terneros que si tiene que aparezcan, que aparecerán. Y si no, pues tampoco va a pasar nada, eso se repone. Y lo más importante es que por lo menos vidas humanas no ha habido. Y vuelvo a hacer un reconocimiento a todos los que nos han apoyado. Y muchas gracias a vosotros.
4: Muchísimas gracias, buen día.
5: Gracias.
1: Bueno, dentro de toda esa información de servicio público, también hay que fijarse en la circulación porque el incendio está afectando a muchos tramos de carreteras.
2: Por eso vamos a conectar ahora con la DGT, con Daniel González. Hola, Daniel.
6: ¿Qué tal? Muy buenas tardes. Pues sí, seguimos muy pendientes de esos incendios forestales. Les pedimos que eviten desplazarse por las carreteras de la Sierra Oeste de Madrid en la zona de incendios de Ávila, Toledo y Castellón y que se mantengan informados a través de los canales oficiales. Hasta 39 carreteras secundarias cortadas, con lo peor en Toledo y Ávila. Hay 12 en Toledo en entornos del Real de San Vicente, Escalona, La Iglesuela del Tietar o Castillo de Bayuela, también en Ávila, en entornos de Cebreros, Burgondo, Guisando y Las Cruceras. En Madrid, en entornos como Navas del Rey, Villa del Prado y Valdemorillo, también en Castejón, a la altura de Almedíjar, también tramos de Nules y La Valduiso, y siguen estando cortadas en Guadalajara los tramos de Guillén de la Encina y Condemios de Arriba, y en Huelva, Villanueva de las Cortes. Les insistimos, mucha prudencia y eviten circular en las zonas afectadas.
2: Gracias, Daniel. DGT, hay muchos centros deportivos en toda la Comunidad de Madrid que están acogiendo estos días a cientos de personas que están desalojadas.
1: Sí, para que se haga una idea, hablamos de más de 50.000 en estos momentos. Algunos pueden reubicarse con familiares, con amigos, otros no. Y ese es el caso, por ejemplo, de toda la gente que está en Las Rozas. Y ahí sigue Natalia Dávila. Natalia, buenos días.
7: Buenos días, y aquí seguimos, y la organización que se ha dispuesto aquí para alojar a todas las personas que han tenido que salir de sus casas a causa del incendio es impresionante. Realmente se han dispuesto lugares para mascotas, para personas con niños, aparte para personas más vulnerables, también comedores y además zonas de ocio para que las personas puedan, en medio de esta situación tan trágica, puedan tener un momento de esparcimiento. Con nosotros está María, ella es una de las voluntarias de Protección Civil. Hola María, cuéntanos cómo está siendo esta situación aquí, en qué has estado ayudando, porque llegaste ayer a ofrecerte como voluntaria. ¿Cómo ha sido la situación hasta ahora?
8: Hola, buenos días. Pues la verdad es que bueno, somos muchísimos voluntarios, entonces nos estamos organizando bastante bien. Por ejemplo, se han habilitado unas salas para niños, se han volcado los voluntarios y hay muchísimos juguetes, libros, compañeros que están haciendo juegos con ellos. Ayer hubo una tarde de peli para los niños y están volcándose con ello. Y luego, sí.
7: Hay muchos niños aquí, vemos niños corriendo de todas las edades. ¿Cómo lo están sobrellevando ellos especialmente? Porque claro, son niños y parece que no se enteran pero de la situación real, pero se encuentran en una situación muy diferente, no están en sus casas, están aquí compartiendo con más personas. ¿Cuál es vuestra labor con ellos?
8: Sí, pues yo creo que son resilientes por naturaleza estos niños y están haciendo mucha piña entre ellos, la verdad. Vemos que van como en grupitos, niños que no se conocían de nada, que se confunden, que parecen hasta familia. Y nada, están bastante bien y también dan mucha alegría al final, porque estamos todos muy preocupados, pero los niños siempre dan alegría y yo creo que están bastante bien.
7: ¿Y hasta cuándo piensas estar aquí de voluntaria, María?
8: Pues la verdad que hasta el último día. Vivo aquí en Las Rozas, soy vecina, vivo al lado y vamos, es que estoy aquí todo el día y nada, no pienso dejar de venir, la verdad, mientras haga falta.
7: Muchas gracias, María. Nosotros continuamos aquí, recordemos que se han habilitado muchos espacios. Hoy han pernoctado aquí en el polideportivo de la Masmeras 290 personas que continuarán aquí. Puede que se amplíe aún más este dispositivo. También otra cosa que me parece importante destacar, para aquellas personas que han tenido que salir de sus casas y que tenían animales, también se han habilitado zonas aquí. Por ejemplo, nos contaba una vecina que tenía caballos y han habilitado una hípica por aquí cercana para que pudiera también estar allí con sus caballos y con otros animales de granja. Entonces, Las Rozas se está volcando con todas las personas que ahora mismo se encuentran en esta situación tan difícil por los incendios en la Comunidad de Madrid.
2: Gracias, Natalia, y gracias también a todos esos voluntarios y a las personas solidarias que están poniendo su granito de arena para que este drama sea más llevadero. Vamos a repasar las portadas de los principales periódicos nacionales. Evidentemente, todos coinciden en destacar ese fuego. El País titula "Devastación fuera de control" y la fotografía de un voluntario junto al embalse de El Burguillo, en Ávila. Ahí están viendo el diario El Mundo, 60.000 personas evacuadas, 20.000 confinadas, 45.000 hectáreas calcinadas. Jamás hemos vivido algo así. Los incendios nos desbordan. La Vanguardia, el fuego de Madrid sigue imparable, avivado por el viento, con imagen de algunos desalojados. Ahí están viendo la portada del periódico. La Razón abre con una entrevista al presidente del Partido Popular con un textual: el voto al PP es hoy más útil que nunca por el nivel de deterioro. El periódico: más de 88.000 afectados por un fuego sin control, imagen de uno de los pabellones habilitados para los evacuados.
1: Y miramos también al incendio forestal de la Val d'Uixó, en Castellón, que sigue fuera de control. Ha quemado unas 4.300 hectáreas hasta ahora.
2: Sí, ha dejado además un perímetro de 21 kilómetros quemados. Más de 16.000 vecinos han tenido que abandonar sus casas.
9: En nuestro momento la situación es difícil, las condiciones meteorológicas van a seguir siendo malas y que además en la zona que está los frente activo, el frente izquierdo, es un frente, una zona de difícil acceso para las brigadas terrestres. De ahí la importancia de que a lo largo del día se vayan incorporando medios aéreos que nos ayuden en la extinción de este incendio. En estos momentos el incendio está también fuera de control.
10: Las llamas arrasan buena parte de Castellón. Avanzan sin control por el Parque Natural de la Sierra de Espadán. Hay 16 municipios desalojados por la fuerza del incendio, que está fuera de capacidad de extinción. Ya supera los 21 kilómetros de superficie quemada.
11: Hemos salido de casa con lo puesto. Eso una, la montaña toda quemada, unas llamas que ahí no podían hacer nada.
10: Más de 16.000 personas han sido trasladadas a los centros municipales de Onda, Nules, Segorbe y Moncofa, que son pueblos cercanos al origen del incendio.
12: Estaven fora del poble i tornàvem a casa, però ara han vist que el foc està ja per la carretera.
13: El fum i tot, però hasta que no mos han dit d'evacuar no mos pensàvem que mon aniríem, però sí, mon han tingut que anar.
14: A veure, el incendi està sent devastador per al nostre poble. Ens va quedar pràcticament tot el voltant del poble, va estar cremat. Jo ara mateix estic així en Nules per a veure com estan els nostres veïns i com estan col·locats, però me'n vaig allí per a veure com està evolucionant.
10: Cuentan con atención sanitaria y psicológica. Las instalaciones están equipadas para aquellas personas que no tengan un lugar donde esperar la evolución del incendio. Los equipos de extinción han estado durante toda la noche trabajando pendientes de las altas temperaturas y por la intensidad del viento. Continúan las labores de los bomberos y la UME para controlar las llamas, que avanzan con gran velocidad.
1: Bueno, en este punto nos vamos a ir a hablar con un psicólogo que está en San Martín de Valdeiglesias, en el pabellón municipal donde están acogiendo ahí a muchos de los desalojados. Se trata de Millán Martínez. Millán, buenos días. Eres psicólogo, enfermero y voluntario, ¿no? Estás ahí acompañando a los vecinos.
15: Hola, buenos días. Sí, aquí estamos, bueno, la Cruz Roja, obviamente acompañando a los vecinos y cubriendo sus necesidades básicas, de acuerdo, durante varios días. Ya sabéis que los incendios llevan varios días. Y bueno, estamos aquí en San Martín de Valdeiglesias y en otros albergues.
1: Ahí está la pregunta, ¿no? Es decir, hay gente que ha pasado ya su cuarta noche fuera de casa. En unos casos saben que se han quedado sin casa, en otros no. ¿Cómo se gestiona toda esta incertidumbre? ¿Qué os estáis encontrando? Sí, te preguntaba Millán, que claro, entiendo que hay circunstancias emocionales muy complicadas. Gente que sabe que ha perdido su casa o sus explotaciones, gente que no sabe lo que se va a encontrar. ¿Qué panoramas os encontráis vosotros y cómo lo gestionáis?
15: Mira, al final esto es una catástrofe y se tiene que tratar como una catástrofe, que es parte de la labor que hacemos Cruz Roja y la gente de apoyo psicosocial de la Cruz Roja. Por una parte, ese acompañamiento es una contención de unas emociones que son normales y que hay que validarlas. O sea, no puedes negar que cuando alguien pierde la casa, fíjate, o perder animales. Nos vino ayer de madrugada, nos vino una persona desplazada de Pedralbes que había tenido que dejar a todos sus burros. Solo había podido salir con dos perros. Pues sobre todo contenerle emocionalmente, acompañarle, cubrir sus necesidades básicas y bueno, estar ahí. Sobre todo yo creo que lo que hacemos es estar presentes y es lo más importante. Es válido cómo se sienten y hay que acompañarles en este sentimiento y ayudarles y apoyarles.
2: Es válido, es comprensible también. Y además me imagino que no reacciona igual una persona mayor que un niño, quiero decir, las personas que tienen que salir con lo puesto, las personas que, como estaba comentando Igor, saben que lo han perdido todo, las que no saben qué es lo que ha ocurrido, pero sobre todo también las diferentes edades, ¿no? Las reacciones también serán distintas.
15: Sí, totalmente. Mira, entiendo, nos referimos a, por ejemplo, al colectivo pediátrico, a los niños. Está claro que los niños procesan las emociones y, sobre todo, expresan las emociones de maneras diferentes. Eso requiere, pues, una serie de habilidades para entender qué están sintiendo, cómo podemos ayudarles, cómo llegar a ellos. ¿De acuerdo? Pues es parte nuestra. Es cierto que muchas veces nuestra labor es enseñar, sobre todo a los padres y familiares, esa detección de ese tipo de emociones. ¿De acuerdo? Para que... Y puedan acompañar también a sus hijos, porque pensar que al final el padre o la madre está viviendo su propio duelo y está viviendo el duelo que vive su hijo. Muchas veces no carece de esas habilidades pues, para acompañar. Nosotros muchas veces en este tipo de albergues montamos lo que llamamos un sitio, un espacio seguro para que los niños puedan jugar y mediante ese juego pues poder ver las emociones que nos van expresando y poder ir guiando poco a poco. De todas maneras, mirar aquí...
1: Sí, te preguntaba si, claro, estoy pensando, a ver, es que son más de 100.000 personas afectadas, ¿no?, entre los que están confinados y los que están evacuados, y muchos son familias con menores, ¿no? ¿Podrías darnos, no sé, para que nos estén escuchando, algunas pautas prácticas de cómo gestionar esta situación, si estás con tus hijos, con tus hijas, lo has tenido que dejar todo, no sé, tres o cuatro claves para que lo afronten bien?
15: Sí, claro, sobre todo, primero entender... que es normal, si nosotros vivimos como adultos un proceso de duelo, un proceso de pérdida, un menor también va a vivir ese proceso de duelo y pérdida, expresado de unas otras maneras. No es hacernos fuerte delante de nuestros hijos, es decir, si tú tienes... Muchas veces el hijo modela su comportamiento en función de lo que ve de sus padres. Él siente unas cosas y de pronto sus padres... Nosotros nos hacemos fuertes muchas veces por evitar... el dolor a nuestros hijos. Eso no es así. Dependiendo de la edad, nuestro hijo va a elaborar un proceso de duelo, una pérdida, ha perdido el perro con el que ha nacido y se ha criado. Pues no hay ningún problema en que nosotros lloremos con ellos, digamos que es normal que se sienta así. Sobre todo un trabajo mucho de validación y de comprensión de estas emociones. No tiene por qué ser algo patológico. O sea, por favor, dejemos de lado la patologización de tener emociones negativas, de vivir un proceso de duelo. Que es importante que si esto, después de un tiempo, vemos que esto no evoluciona, pues, oye, ponernos en contacto con los profesionales sanitarios, pues, oye, para que haya un seguimiento. Ahora mismo, mira, por ejemplo, ¿qué cosa buena tenemos aquí en San Martín de Valdeiglesias? Pues la resiliencia comunitaria, apoyarnos en los iguales. No vivimos un duelo individual, vivimos un duelo colectivo de mucha gente que está perdiendo cosas. Eso también es una oportunidad de unión, de crecimiento después de una crisis, una catástrofe como es esta. Y es lo que, pues mira, aquí por ejemplo en San Martín de Valdeiglesias estamos viviendo, cómo todo el pueblo está unido, ¿de acuerdo? Para la gente que ha perdido algo, les acogen aquí en el albergue, les damos de comer, ¿de acuerdo? Apoyamos nosotros a toda la gente del pueblo que está haciendo esto. En relación a los niños, eso, validar las emociones que sienten, que entienden.
2: Thing. Sí, Millán, hemos perdido la comunicación. Nos estabas comentando, bueno, pues cómo hay que gestionar. No sé si podemos recuperar esa comunicación. Nos estabas comentando de cómo se gestiona y cuáles son, de alguna manera, los consejos que puede dar a nuestra audiencia de cómo gestionar estas situaciones traumáticas.

0: Volveremos a comunicar contigo en el caso en el que podamos restablecer esa comunicación. Ahora mismo también hay que entender que está en San Martín de Valdeiglesias. Son zonas que están muy afectadas por el incendio, las comunicaciones. En este punto nos vamos a ir hasta, bueno, hasta lo que ha dicho en este caso el Papa.
1: Pues sí, porque los incendios que asolan a nuestro país han llegado al Vaticano. León XIV se ha referido a ellos, lo ha hecho al término del Ángelus. Vean.
2: A fronte dei devastanti incendi che in questi giorni hanno interessato varie località della Francia e della Spagna, manifesto la mia vicinanza e invito tutti a pregare per le persone colpite e per il lavoro dei soccorritori.
1: Un drama que se extiende también a Francia. Las llamas arrasan el suroeste del país, han quemado una superficie récord.
0: Sí, más de 220.000 personas además han tenido que ser desalojadas y el fuego está avanzando muy rápido. Tiene tres focos muy virulentos. Está avanzando hacia Burdeos, está muy cerquita. Está ya a pocos kilómetros, hablábamos de 20, pero es que se está acercando más todavía. Se ha tenido que suspender la circulación de los trenes en el sur de la ciudad.
3: Francia se enfrenta a una crisis sin precedentes. Tres frentes avanzan sin control y devoran día tras día decenas de miles de hectáreas en el departamento de Gironda. Allí la desesperación crece entre los miles de evacuados que han tenido que huir sin saber cuándo podrán volver en plena temporada alta. La emergencia se extiende también a las regiones de Las Landas y Var, donde otros dos virulentos fuegos han forzado el desalojo de varias playas. Pero la gran amenaza ya mira de reojo a la capital de la región. El incendio se sitúa a unos pocos kilómetros de Burdeos. La periferia ya sufre desalojos masivos y urgentes.
4: Bien, soit en largant de l'eau, soit en largant du produit retardant,
3: El colapso es total en los accesos y el tráfico ferroviario se ha interrumpido. El humo ya asfixia el casco urbano, obligando a las autoridades a recomendar el uso de mascarillas y el cierre de ventanas. Para frenar esta catástrofe, París moviliza al ejército y estrena en el aire el gigantesco Airbus A400M, capaz de lanzar 20 toneladas.
0: Bueno, pues es la señal que estamos recibiendo en directo desde el municipio madrileño de Villamanta. Ahí ven a los reyes que acaban de llegar a su municipio. Están acompañados por la presidenta de la Comunidad de Madrid. Visitan ahí a los vecinos evacuados de varias localidades que están afectadas por los incendios forestales de la Comunidad de Madrid. También están los altos mandos de la UME y vemos cómo están departiendo los reyes con los responsables políticos y también los responsables al final de ese mando único que se está haciendo cargo de los incendios.
1: Ahí está la vicepresidenta tercera y ministra de Transición Ecológica, Sara Agesen. Vemos ahí a Felipe VI saludando también junto a la reina Leticia, a varias de las personas que están a las puertas de ese polideportivo. Van a entrar dentro, eso será directamente sin cámaras porque querían tener, bueno, un momento de cercanía con las personas afectadas. Recordamos que en este polideportivo, aquí en Villamanta, en la Comunidad de Madrid, hay vecinos evacuados de Villa del Prado, de Aldea del Fresno, también de otros municipios del suroeste de la comunidad. Y esta visita llega minutos después de que Felipe VI se haya reunido antes con los responsables del cuartel general de la Unidad Militar de Emergencias. Recordamos que es la que asume el mando operativo único para estos fuegos.
0: Ahí escuchamos esos viva al rey y vemos a la reina Leticia en este momento que está departiendo junto con, está acompañado por Francisco Javier Ramos y también que es el general jefe de la UME, que es ese mando único, como estaba comentando Igor, que ha asumido las tareas de extinción ante la atenta mirada del rey y de la presidenta de la Comunidad de Madrid. Los reyes se han acercado hasta aquí para conocer la situación de los afectados, también quieren mostrar su apoyo a las familias desplazadas, agradecer la labor de los voluntarios que están colaborando en la atención. Estamos hablando de 115.000 personas afectadas por los incendios de la Sierra Oeste y de Burgo Hondo, 121.000 afectados al final, porque como se ha unido Toledo y Castellón, son las personas que están afectadas por todos los fuegos que están asolando ahora mismo la geografía española. Y estamos viendo en esta imagen como los reyes junto a la vice

0: del Estado en ese territorio y vemos cómo se está acercando a ese polideportivo. Las últimas novedades son, una de ellas la anunciaba el presidente del Gobierno, la declaración de zona gravemente afectada, al menos en los incendios de Ávila. Es muy previsible que esto se extienda a los del sureste de Madrid. Vemos a los reyes saludando a los distintos miembros de Protección Civil, psicólogos, como con el que hablábamos de Cruz Roja, también bueno, los chavales y vecinos del pueblo, vecinas del pueblo que se han reunido y según nos comentan, pues también se están volcando con voluntariado, ayudando en todo lo que sea necesario para todas estas personas que en muchos casos están pasando su cuarta noche fuera de casa y con esa tremenda incertidumbre de decir que me voy a encontrar a la vuelta.
1: Que me voy a encontrar, muchos no saben si han perdido su casa, muchos no saben tampoco qué ha ocurrido incluso con sus animales de compañía o si no se van a encontrar absolutamente nada, han salido con lo puesto. Pero bueno, tienen ese momento para la alegría, para hacerse un selfie y para olvidar pues esas horas que están pasando de incertidumbre. Para muchos es la cuarta noche, el cuarto día que pasan allí.
0: Entran ya en ese polideportivo municipal de Villamanta, donde, como les decimos, ya no van a entrar las cámaras, porque bueno, la propia Casa Real pedía tener un momento de intimidad con las personas afectadas para poder departir, mostrarles su apoyo. De hecho, en esa reunión que ha mantenido antes el Rey en el cuartel general de la UME, también ha tenido conexiones con los distintos departamentos, con las distintas áreas donde están desplegados los efectivos de la Unidad Militar de Emergencias, y suponemos que les habrán dicho parte de lo que nos comentaban aquí a nosotros a primera hora de la mañana, ¿no? Perímetro definido, pero no consolidado. Esta noche el fuego en Ávila entró en el Valle de Tietar, frentes contenidos y zonas fuera de control, y ese balance durísimo en este punto, que son 31 municipios evacuados y 7 confinados. Es lo más destacado en este momento en cuanto a los incendios. También nos estamos fijando en otros y sobre todo en la previsión del tiempo. Nos decían que a partir del mediodía se esperara que amainara un poco. Esto puede ser una bendición, pero veremos a ver, porque ayer también nos decían puede bajar el viento, en el caso de Madrid puede ir hacia tierra quemada, pero es que lo que pasa es que reactivó algunos focos de Almorox y al final por la noche varios municipios siendo desalojados.
1: Con lo cual, por eso también el presidente del Gobierno ya avisó que las próximas horas iban a ser complejas, aunque la perspectiva, según la UME, podía ser positiva.
0: Ahí tenemos la imagen en directo sobre la evolución de los incendios. Esos puntos que ven de color rojo representan todos los focos del fuego. En la parte de la izquierda está el incendio que corresponde a la provincia de Ávila, el que comenzaba en Burgondo, hablábamos antes con su alcalde, y a la derecha, bueno, al ladito, está el que afecta a la Sierra Oeste de Madrid. Ven que están casi para tocarse. Bueno, esa diferencia, ese espacio es de unos 15 kilómetros, pero es que sí ha habido puntos, lo comentabas tú, ¿no? Vea que sí ha habido algunos puntos a lo largo de esta noche en los que ha habido unión, pero que no se podía concluir que ya fueran uno solo, ¿no?
1: Sí, era justo en el sur de San Martín de Valdeiglesias, ahí es donde se han tocado, pero bueno, también lo que nos comentan es que no es realmente preocupante porque no se ha convertido en un solo incendio, aunque sin embargo, desde el aire sí que se está tratando como un solo incendio. Bueno, pues en este punto nos vamos a ir hasta vamos a hablar con Virginia Barcones, nos vamos a ir hasta Navaluenga, porque ahí está nuestra compañera con Virginia Barcones, que es precisamente responsable de Protección Civil.
2: Sí, buenos días. Continuamos en este puesto de mando avanzado de Navaluenga, desde donde se vigila muy de cerca ese incendio de Burgondo. Y nos encontramos junto a Virginia Barcones, secretaria general de Protección Civil y Emergencias. Buenos días. Lo primero de todo, gracias por atender la llamadera pública. Señora Barcones, hablamos de Protección Civil y Emergencias. Estamos en una emergencia.
3: Estamos en una emergencia de interés nacional con la Comunidad de Madrid, con la provincia de Ávila en Castilla y León y con la provincia de Toledo en Castilla-La Mancha. Una gran emergencia que está dejando cifras que desde luego son impactantes. Estamos hablando en el conjunto de la emergencia nacional de incendios con un perímetro de 77.000 hectáreas, de 280 kilómetros, un monstruo del que la fortaleza del conjunto del Estado se está defendiendo con uñas y dientes y con el principal objetivo de la protección civil, que es proteger a las personas, yo creo,

0: que es esa parte que tenemos que resaltar, que pese a este monstruo hayamos conseguido entre todos, fundamentalmente con todos los ciudadanos afectados, que a nadie le haya pasado nada.
1: Hemos escuchado antes palabras del presidente del Gobierno, también del presidente de la Junta, hablando precisamente de la necesidad de la coordinación, de la cooperación entre todas las administraciones, porque el fuego no entiende ni de colores políticos, ni de fronteras, ni tristemente tampoco de vidas humanas. No hay que lamentar ninguna de momento.
0: Esperemos que siga siendo así y todos tenemos que poner todo de nuestra parte para que siga siendo así. La principal fortaleza del Sistema Nacional de Protección Civil es la unión y la coordinación. Trabajar desde la anticipación, desde la prevención, desde la planificación, para que cuando llega una gran emergencia podamos actuar de manera coordinada y efectiva entre todos. Esto ha sido así desde el primer momento, ha habido plena coordinación entre todos los intervinientes, plena coordinación con los gobiernos autonómicos, plena coordinación del sistema para dar una respuesta de estas dimensiones, una respuesta donde ayuntamientos, diputaciones, comunidades autónomas, no solo las afectadas, sino en el conjunto del país, todos los medios y capacidades que tiene el Gobierno de España y también la ayuda internacional están a disposición de acabar con el único enemigo que tenemos, que es el fuego, y con objetivos claros: proteger a las personas por encima de todo, proteger nuestras poblaciones y salvar todo lo que podamos de nuestro patrimonio natural.
1: Porque hay que recordar que estamos en una emergencia de interés nacional categoría 3 que afecta a 3 comunidades autónomas, algo que no había pasado hasta ahora.
0: El único precedente que teníamos fue en el apagón. En el apagón 8 comunidades autónomas solicitaron, y así se hizo, la emergencia de interés nacional nivel 3, pero fue algo muy, muy corto, fue breve, no hubo desde luego la dimensión de una gran emergencia como la que estamos viviendo en estos momentos.
1: ¿Cuál es la situación ahora mismo? Tenemos esos graves incendios forestales. ¿Cómo se está trabajando sobre ellos?
0: Bueno, como ya saben, hay una dirección, unidad operativa al mando del Teniente General de la Unidad Militar de Emergencias. Se está tratando como si fuera un único incendio, porque este monstruo, el objetivo que ha tenido desde el primer momento es unirse, unir los incendios de Madrid con el de Castilla y León, unir el de Castilla y León con el de Castilla-La Mancha. Por lo tanto, tenemos que hacer todo lo posible, y así se está haciendo, para que este incendio no llegue a cumplir esas intenciones que tiene. Se está trabajando a nivel operativo, estratégico, valorando todos los posibles escenarios, entendiendo que esto es todo uno y que lo que ocurre en Ávila afecta a Toledo y afecta a Madrid, y desde luego incorporando todas las capacidades que tiene nuestro país, que son muchísimas, también a nivel científico, tecnológico, para ir anticipándonos a las intenciones que tiene este incendio y no dejar que las culmine, que desde luego que si el daño que está haciendo está siendo inmenso, pero sus intenciones eran y son mucho peores, así que trabajando en la contención para que no siga avanzando.
1: Pues señora Barcones, entiendo que esté usted ahora mismo muy ocupada. Entonces, antes de despedirnos, me gustaría la última pregunta, si quisiera lanzar un mensaje a la población, a esos 38.000 vecinos evacuados, por ejemplo, solo en Ávila, a los de Madrid, a los de Toledo, ¿qué mensaje de, supongo, precaución ante las llamas?
0: Bueno, yo lo primero que quiero es a todos los evacuados agradecerles lo bien que todo el mundo está haciendo las cosas. No tenemos que lamentar ningún daño, porque todas las personas afectadas, con un absoluto desgarro emocional de tener que dejar sus casas, de tener que dejar sus municipios, están cumpliendo las órdenes de manera generalizada, según se están dando. Sabemos que están angustiados, sabemos que están sufriendo, empatizamos plenamente con ese dolor de la situación que se está viviendo, pero tienen que saber que el único motivo por el que han tenido que evacuar, por el que están confinados, es protegerles, proteger su bienestar, evitar que a nadie le ocurra nada, y se está trabajando con uñas y dientes, miles y miles de operativos, de efectivos, de todos los ámbitos y niveles, locales, autonómicos, nacionales, internacionales, con el único objetivo de acabar lo antes posible con este terrible incendio. Así que gracias, vamos a seguir haciendo las cosas bien y les puedo garantizar que todos los que están luchando contra las llamas son inmensos servidores públicos que están haciendo absolutamente todo lo posible por acabarlo de manera lo más rápido con esta terrible situación.
1: Virginia Barcones, muchísimas gracias por atender la llamada de la televisión pública. Le liberamos, que pueda seguir trabajando y a ver si conseguimos acabar con este monstruo.
0: Bueno, seguimos haciendo todo lo posible y muchísimas gracias por ofrecer información veraz, información de servicio público, porque los bulos y la desinformación en emergencias tienen consecuencias. Así que muchísimas gracias por la labor que están realizando.
2: Pues fíjense, la visita que les vamos a mostrar ahora a la gente que está acogida en el Polideportivo de Las Rozas no es fake news. La persona que van a ver allí es real, porque, vea, hay visitas que no apagan el fuego, pero pueden levantar mucho el ánimo.
3: Pueden levantar el ánimo, pueden además hacer familia y recibirlo, porque todos lo hemos seguido. Fíjate la audiencia que tuvo Radio Televisión Española. Estamos hablando de la final del Mundial. ¿Y quién ha aparecido en ese polideportivo? Nada más y nada menos que Luis de la Fuente.
4: Señor Luis de la Fuente, qué alegría verlo por aquí. Cuéntenos cómo se ha animado a llegar aquí al Polideportivo de Las Rozas en las maresmas para estar acompañando aquí a todos los damnificados.
5: Bueno, pues porque es una obligación. Yo soy vecino de Las Rozas, también están en nuestra casa, en la Real Federación Española de Fútbol. He estado también visitando a unas familias y están también ahora viviendo estos dos días. Y como no, era obligación estar aquí intentando pues animar a la gente, hacerles estar también sintiendo los partícipes también y del dolor que están sintiendo, para que se encuentren más tranquilos y sobre todo, insisto, más animados, ¿no? Y porque creo que es una obligación de todos intentar ayudar en la medida de nuestras posibilidades en estos momentos tan difíciles, en estos trágicos momentos. Pues creo que es de alabar la gran gestión que está haciendo toda España, pero especialmente ahora aquí, nosotros donde nos encontramos en Las Rozas, ¿no? Todas las autoridades, todas las instituciones volcando, como no puede ser de otra manera, con los afectados.
4: Sabe usted que su presencia aquí es una enorme alegría para todas las personas que se encuentran aquí, el verle después de ese triunfo maravilloso de nuestra selección, el verle a usted aquí como entrenador, como seleccionador, es una bocanada de aire fresco en estos momentos tan duros.
5: Bueno, pues eso es lo que uno pretende. Intentar hacer feliz un poquito, alegrar un poquito, aunque sean unas horas, a toda la gente que lo está pasando tan mal. Y creo que, insisto, es nuestra obligación intentar ayudar en la medida que podamos. Y para mí es un orgullo poder estar aquí compartiendo estos momentos con ellos, porque créeme que nos hace también casi más, nos ayuda más a nosotros, nos hace ser más humanos. Y creo que precisamente en estos casos hay que ser muy, muy humano. Que la persona, darle la importancia, la mayor importancia, y es lo verdaderamente, insisto, trascendente en esta vida, las personas es lo más importante.
4: Un mensaje de ánimo, no solo a las personas que están aquí, sino a todas las personas que se encuentran en diferentes puntos de acogida en Madrid, en la Comunidad de Madrid, también los que están en sus pueblos confinados.
5: Sí, sí. Todo, insisto, estamos toda España pendientes de ello. Hay más incendios en otros puntos de España. Tienen el apoyo, insisto, de toda España, de todo un país. Exactamente igual que lo hemos tenido cuando hemos estado jugando al fútbol. Sentimos que España en estos momentos se vuelca y trasladarles todo nuestro ánimo, nuestro espíritu, nuestra fuerza. Que esto se va a pasar y que van a recuperar su vida, que es lo que estamos deseando todos, de que puedan estar pronto en su casa y que viviendo con una total y absoluta normalidad.
4: Señor de la Fuente, también si nos puede comentar un poco sobre el alojamiento que ha puesto la Real Federación Española de Fútbol en las instalaciones de la Ciudad Deportiva para algunas personas. ¿Cómo se está gestionando esto?
5: Bueno, pues tenemos nuestros departamentos que se han encargado de acoger a familias más vulnerables. Están allí, pues todo lo que se puede hacer, creo que es poco, y necesitamos pues la ayuda de todos, obviamente, ¿no? Y entonces en esa disposición la Real Federación Española de Fútbol pues está, insisto, volcado con estas iniciativas, ayudando a la gente, a las personas que les conocen, que lo necesitan, perdón. Y hemos estado ahí con ellos disfrutando una velada muy entrañable, muy cariñosa esta mañana.
6: pues con niños, con mayores y insisto, en la medida de nuestras posibilidades, a intentar ayudar todo lo que se pueda.
4: De acuerdo, señor De la Fuente, muchísimas gracias por acompañarnos, por estos momentos para el Canal 24 Horas y mucho ánimo con el resto del día y seguro que esto es una alegría enorme para todos los que se encuentran aquí presentes.
6: Pues nada, muy amable y sigamos ayudando hasta que esto se solucione. Muchas gracias.
2: En Alemania, la policía está buscando a este hombre, un varón de 21 años. Es el sospechoso del atropello múltiple en Berlín en el Día del Orgullo. Los medios locales apuntan a que podría tener relación o ser simpatizante del Estado Islámico. No descartan que participaran otras personas. De momento hay un muerto y 16 heridos. Y miramos a Francia, que ha decidido vetar redes sociales a los menores de 15 años.
3: Sí, es el primer país europeo en hacerlo. España, Italia y Alemania también lo están pensando. Están estudiando medidas similares. Bruselas está preparando ya una norma para limitar el acceso a las plataformas digitales a los menores de 13 años.
7: Esta estampa playera contemporánea tiene los días contados en Francia. No más redes sociales para adolescentes, aunque a muchos les fastidie, como a esta chica. Pero a su padre le parece estupendo, aunque, lamenta, la prohibición llega un poco tarde. 11 millones de franceses tienen menos de 15 años. Hasta los 10 ven vídeos en YouTube. Entre los 11 y los 14, más del 80% se engancha a las redes estadounidenses Instagram, WhatsApp y Snapchat. Y a la china, TikTok. Ahora, con la nueva mayoría digital a los 15 años, los jóvenes no podrán abrirse una cuenta en redes. La responsabilidad de identificarlos y vigilar el acceso será de las plataformas, no de los padres. En el país hay consenso sobre la necesidad de poner límites, aunque la izquierda teme que las identificaciones obligatorias acaben con el anonimato en la red. Y este psicólogo alerta de que el bloqueo puede alentar precisamente el deseo por lo prohibido. Pero el presidente Macron saca pecho por impedir la venta de las mentes infantiles a potencias extranjeras y por adelantarse a todos en Europa. Porque la Unión Europea todavía está discutiendo cómo armonizar sus normas.
8: Social media is not a toy.
7: La presidenta de la Comisión defiende un acceso gradual de los menores a las redes, pero el debate todavía está abierto entre los 27. No habrá reglas comunitarias, por lo menos hasta después del verano.
2: Cuba celebra hoy domingo el Día de la Rebeldía Nacional. Conmemoran que hace 73 años Fidel Castro lideró un asalto fallido a la cuartel de Moncada, pero ese fue el inicio de la Revolución Cubana.
9: Todos los años se celebra en Cuba el 26 de julio para conmemorar el asalto al cuartel Moncada en Santiago de Cuba, considerado el pistoletazo de salida de la Revolución Cubana. Este año la gran celebración es en Pinar del Río y se produce en un contexto muy especial, con el país en la peor o una de las peores situaciones económicas y sociales desde que triunfó la Revolución, y con un creciente malestar en las calles por la falta de luz, combustible, agua, que el gobierno achaca al bloqueo petrolero impuesto por Estados Unidos. Y el gobierno mira también hacia otra celebración que se desarrollará dentro de 20 días, que será el centenario del nacimiento de Fidel Castro.
2: Y en Venezuela el doble terremoto deja ya casi 5.400 muertos.
3: Las tareas de rescate conviven con la preocupación de cómo levantar de nuevo una ciudad, La Guaira, que ha quedado reducida a escombros.
10: Superada la fase de emergencia, Venezuela afronta ahora el mayor desafío, la reconstrucción. El Banco Mundial calcula que los daños por el terremoto rondan los 20.000 millones de dólares y estima que harán falta 50.000 millones para reconstruir las zonas devastadas. El problema es que el país llega a esta tragedia tras años de profunda crisis económica y con la mayor parte de su población viviendo bajo el umbral de la pobreza. Los expertos nos cuentan que habrá que reconstruir viviendas, hospitales, colegios, carreteras, redes de agua, además de revisar las normas de construcción para reducir el riesgo ante futuros sismos. Pero no hay que olvidar que todavía hay cuerpos bajo los escombros y familias que siguen buscándolos. La reconstrucción de La Guaira será cuestión de años y sigue sin estar claro de dónde van a salir los recursos para financiarla.
3: Tiene apenas un centímetro, pero puede arrasar una cosecha entera. Estamos hablando del escarabajo japonés.
2: Que ha saltado a Europa, se expande ya por viñedos y por huertos del norte de Italia y Bruselas, la Unión Europea, la ha puesto ya en su lista de plagas prioritarias.
11: Estamos en el noreste de Italia, en el Valle de Aosta.

0: zona vinícola por excelencia. Aquí se hace vino desde la Edad de Bronce y tiene su propia denominación de origen. Los cultivos se despliegan en la pendiente de la montaña, en terrazas sostenidas por muros de piedra. Hoy son noticia por la invasión del escarabajo japonés, una especie muy voraz que se desplaza en masa y se alimenta de las hojas de la vid. No hay más que ver cómo las deja, como un colador. Y sin la hoja, la uva queda desprotegida. Lo que más me preocupa es que al final la uva no madure, y si no madura no vamos a tener la gran cosecha que esperábamos, sino algo inutilizable. El escarabajo japonés es una especie importada que llegó a Italia hace unos 10 años y ha invadido regiones como el Piamonte o la Lombardía. Y no solo ataca los viñedos, estos insectos se cuelan también en cultivos agrícolas, comiéndose las raíces y debilitando las plantas.
1: El efecto in primis es muy triste. Porque...
0: Nos cuenta la impotencia que viven los viticultores de la zona, porque en apenas 10 o 15 días estos insectos destruyen el trabajo de meses y meses. La Unión Europea ha incluido este escarabajo en la lista de plagas prioritarias. De momento la solución está en los pesticidas y las trampas con feromonas, pero la preocupación se ha extendido porque no terminan de erradicarlo. Este escarabajo japonés se ha asentado también en Suiza y en Alemania. España de momento se ha librado, pero el año pasado se detectó la presencia de un ejemplar que ya se sabe que viajó junto a un individuo que tomó un vuelo directo desde Milán a Galicia, y desde entonces se están haciendo controles preventivos.
2: Esto que van a ver ha ocurrido en Cayo Hueso, en Florida. Las imágenes, de todas maneras, les van a resultar bastante, bastante familiares.
3: Vean.
4: Vemos la ropa blanca, el pañuelico rojo, los toros, bueno, son de madera, pero las calles no se parecen mucho a la estafeta, bueno, porque son dobles de Ernest Hemingway que han retratado el famoso encierro de los Sanfermines de Pamplona. De esta forma rinden homenaje al escritor que vivió allí en la capital navarra en la década de los años 30, de 1930. Ha ocurrido este sábado, han recorrido el histórico centro de la ciudad, lo han hecho con toros con ruedas. Son los llamados Hemingway Days.
2: Bueno, pues ahí están viendo la situación en San Martín de Valdeiglesias, en Madrid. Como pueden apreciar, no se ven llamas, pero sí que hay una intensa humareda que está cubriendo todo el cielo alrededor de la zona, y se ven perfectamente esas columnas de humo. Se está mirando con mucha preocupación al cielo. Están esperando que bajen las temperaturas y eso permita tener totalmente la situación bajo control, perimetrada. Ahora mismo está casi perimetrada, pero no está consolidada. Eso todavía es lo que hace que no esté la situación bajo control. El objetivo es que las llamas no sigan avanzando.
4: Y otras imágenes, en este caso aéreas, grabadas por la Guardia Civil y que nos dan cuenta de la amplitud de todos esos focos. Esta noche entró el fuego en el Valle de Tietar, frentes contenidos, zonas fuera de control. A esta hora 31 municipios evacuados, 7 confinados, más de 100.000 personas afectadas por un incendio que afecta a 3 provincias, ya se incluye a Toledo, y del que el presidente del Gobierno ha anunciado que en el próximo Consejo de Ministros declararán la zona gravemente afectada por los incendios de Ávila. Es previsible que también incluyan algunas otras áreas, lo sabremos en las próximas horas. Buenas tardes, ¿cómo están? Ya ven, trabajando contra reloj y aprovechando que nos dicen que hoy el viento no sopla tan fuerte como estos últimos días.
2: Esa es la esperanza, aunque de todas maneras la situación no está bajo control. Y también la UME, aunque son optimistas, han dicho que las próximas horas todavía van a ser complicadas. Unas horas próximas complicadas que los reyes han querido ver y de alguna manera abrazar a todos los afectados en primera persona. Están visitando a los vecinos evacuados de varias localidades madrileñas que están afectadas precisamente por esos incendios forestales. El rey Felipe y la reina Letizia están acompañados por la ministra Agesen, también por la presidenta de la Comunidad de Madrid, Isabel Díaz Ayuso. Están en el polideportivo de Villamanta. Están saludando también a los voluntarios que están asistiendo a todos los desalojados.
3: Salía mucho humo cuando cogíamos el autobús para llegar a Móstoles. No sé el que estaba pasando.
5: Mucha angustia, ganas de llorar, tristeza de perder tu casa. No saber si vas a encontrarte otra vez con tu casa o tu casa va a ser arrasada.
6: Al principio tuvimos 415 personas filiadas, ahora tendremos unas 383.
2: Bueno, pues hay más incendios de los que tenemos que hablarles, porque hay uno en Castellón, está en Val d'Uixó. Más de 16.000 personas han sido evacuadas por este incendio que está avanzando todavía sin control hasta ahora.
4: Sí, esta mañana hablábamos con la alcaldesa, nos contaba que no había peligro en el núcleo urbano, pero sí que había habido viviendas y zonas afectadas, sobre todo en urbanizaciones, también que avanza por el Parque Natural de Sierra de Espadán, 16 municipios desalojados, también algunos barrios y urbanizaciones de otros dos municipios. En este contexto, todo depende en un alto porcentaje de la previsión del tiempo. Así que hoy con especial interés tenemos muchas preguntas, ¿no?, para Irene.
2: Tenemos muchísimas preguntas para ti, Irene Santa, y desde luego esas incógnitas tú nos vas a esclarecer en qué momento nos encontramos y cuál es la previsión para las próximas horas.
7: Pues vamos directamente al foco, a lo que ocurre en la zona afectada por estos incendios. No tenemos ya condiciones tan malas como las vividas en jornadas anteriores. El viento ha bajado mucho de intensidad, pero seguimos con ese viento de componente norte en la zona de Ávila, Madrid, Toledo. Ese viento de componente norte, cuando llega a la cordillera, pues el aire asciende y llega a Sotavento, que es donde están ahora mismo los incendios, pues muy seco, muy cálido y además acelerado. Por tanto, una situación muy mala para la zona del Valle del Ciétar. La buena noticia es que no sopla con tanta intensidad como ayer. Hablábamos de rachas de 40-50 kilómetros por hora y esta tarde, en principio, no excederíamos de los 20-30 kilómetros por hora. Por tanto, se mantiene la dirección del viento, seguimos bastante igual, pero con intensidad cada vez menor. En la próxima madrugada sí que podríamos ver cómo el viento rola hacia el este y cómo quizá va cambiando la dirección. Y en el caso de Castellón ya se ha producido el role del viento en las últimas horas. Si ayer teníamos un poniente que nos dejaba temperaturas altísimas, hoy tenemos predominio del viento de levante, componente este, aporte marítimo y por tanto una condición más favorable, aunque también dirige las llamas hacia el interior. Por la noche además vamos a tener bastante humedad, así que quizás sea un buen momento, una ventana, oportunidad ya con el viento más en calma. Y destacando que aquí es precisamente donde está bajando hoy la temperatura, no podemos decir lo mismo en Ávila, Madrid y Toledo, ahí hoy pasan de los 30 grados, sin embargo se nota el descenso térmico ya en el este del país, ahora mismo tenemos unos 30 grados, ya no iría mucho más allá la temperatura y además la humedad relativa pues todavía es relativamente soportable, está en torno al 40%, compañeros.
4: Muchas gracias, Irene. Bueno, son noticias que llaman al optimismo. Aprovechamos para saludar a la audiencia de La 1, que seguirá con la programación, y nosotros continuamos en el canal 24 horas contándoles todas las novedades sobre este incendio. Y ahora sí, seguimos y creo que teníamos, me contaban Beatriz, que teníamos unas declaraciones en directo del delegado del gobierno en Castilla-La Mancha.
2: No sí, de si José Pablo Sabrido.
4: A ver.
8: Pero, como no puede ser de otra manera, el mensaje del presidente del Gobierno de España de trabajar para el pacto de Estado contra la emergencia climática y agradecer a todos los servidores públicos los servicios que están prestando para que todos los ciudadanos nos encontremos seguros. Hay que hacer un llamamiento a la prudencia de todos los ciudadanos y huir de bulos. Para ello, los medios de comunicación sois fundamentalmente esenciales, porque estas situaciones en que los ciudadanos tienen sensación de peligro, es muy importante hacer caso a los técnicos y exclusivamente a los responsables, huir de los bulos y las informaciones de desinformación, por decirlo de alguna manera, las fake news. Y ustedes, los medios de comunicación, son un elemento esencial para que los ciudadanos les llegue la información veraz, la información que salen de las autoridades y la información que salen de los técnicos, que son los que realmente saben de incendios.
9: En cuanto a los municipios y personas afectadas, ¿nos podría actualizar el dato y qué previsión hay de si van a poder domingo volver a sus municipios o no?
8: Hablo de Castilla-La Mancha, como no puede ser de otra manera. Creo que en este momento, si hay algún error, pido perdón, hay 11 municipios afectados, que son los del Valle del Tietar, Buenaventura, Santa Arjada y La Islesuela, y luego hay 8 en la Sierra de San Vicente. No me quiero olvidar ninguno, pero si pido algo me perdonan, Castillo de Bayuela, Real de San Vicente, Hinojosa de San Vicente, García Otún, Nuño Gómez, Navamorcuende, y no sé si se me olvida, seguro que se me olvida alguno, pero lo digo de memoria, ¿no? En cuanto a la vuelta a casa, hay que ser extremadamente prudentes. En este momento no es autorizado en ningún caso que vuelvan a casa. Siempre se hará previa revisión por parte de la UME de las condiciones de cada uno de los municipios, y la UME será la que tenga que decidir si se puede o no volver a los domicilios. Sí que también va a estudiar la UME y la Guardia Civil si puede haber corredores, digamos, de alguna manera, en virtud de la cual los ganaderos puedan asistir a sus granjas para que en ningún caso, si es posible, los animales queden desabastecidos.
9: Muy bien, delegado, muchísimas gracias.
8: Los técnicos me recomiendan que diga estabilizado, por si acaso surge algún problema. Como saben ustedes, el incendio inicial se inició en una parte de Almorós, que se desplazó hacia Villa del Prado, en la provincia de Madrid, y Almorós volvió a entrar en situación, digamos de alguna manera, en la zona de riesgo, porque el incendio volvió por la parte de atrás, volvió por el incendio de San Martín de Valdeiglesias. Por eso hay que ser muy prudentes, y los técnicos dicen que está estabilizado, pero aún no controlado.
9: Gracias, delegado.
8: Muchísimas gracias.
7: Gracias.
2: Bueno, pues han escuchado las declaraciones de José Pablo Sabrido, el delegado del Gobierno en la Comunidad de Castilla-La Mancha. En total son 19 los municipios que están afectados. Todavía no se ha autorizado la vuelta a casa. La UME decidirá cuándo pueden volver. En estos momentos lo que sí también la UME está gestionando que los ganaderos puedan ir a sus granjas momentáneamente para, bueno, atender a sus animales, y lo que ha insistido es una vez más en tener prudencia y que además el fuego no está estabilizado, pero no está controlado.
10: La Oeste de Madrid encara este domingo una jornada clave tras una noche que ha frenado el avance de las llamas. Por tercer día consecutivo, los bomberos han intentado aprovechar la bajada de las temperaturas, el viento y la humedad de la madrugada. El avance del fuego ha sido mínimo y, de momento, los protocolos de actuación están bien definidos.
11: Los avances son mínimos, con lo cual ahora no tememos que rebase otras líneas de control que hemos establecido. Si así fuera, tenemos otras líneas de control más anticipadas, en la cual, con tiempo suficiente, se ordenaría la evacuación de esos municipios. Hasta mediodía podemos asegurar que no se va a evacuar ninguna población más.
10: Pero no se ha podido evitar que se extienda hasta Toledo, a donde se ha ampliado la emergencia nacional. El Gobierno ha desplegado más de 3.000 efectivos en las tres provincias, a lo que se suman más de 400 medios terrestres y 20 aeronaves que llevan funcionando desde las 9 de esta mañana. El rastro del fuego a su paso es desolador.
12: Han estado toda la mañana ahí apagándolo y yo pensé que ya habían pasado. Resulta que se ha dado la vuelta en un pinal que hay ahí grande y se ha venido para quedarse.
10: Los más de 115.000 vecinos afectados de los 23 municipios evacuados están bien, aunque después de tres días la espera se hace eterna.
13: Y cada vez va peor. No sé si vamos a estar aquí una semana, no sé.
14: Prefiero estar aquí que no quemándome.
15: Total. Y un aburrimiento ya, con ganas de irte a casa.
16: Una tromba de agua y apaga todo esto y nos podemos ir a casa ya tranquilamente.
10: 8 carreteras en Madrid y 9 en Ávila permanecen aún cortadas, y desde ayer contamos ya con la ayuda de Portugal e Italia. Se espera que en las próximas horas se incorporen 33 bomberos griegos y 3 medios aéreos más, conscientes de que, a pesar de que el viento dé una tregua a partir del mediodía, la jornada de este domingo volverá a estar condicionada por las altas temperaturas.
2: Bueno, pues los Reyes están en el municipio de Villamanta. En estos momentos están con algunos de los evacuados por los incendios. Nos vamos hasta allí. Pedro Rodríguez, hola de nuevo. Estáis en el polideportivo de la localidad.
17: Sí, estamos en el polideportivo, ahora mismo los Reyes están dentro, nosotros no podemos acceder, pero están hablando con todas las familias que han pasado aquí la noche, hay 220 personas. Sí les hemos podido ver al llegar, hemos visto que hablaban al principio con Isabel Díaz Ayuso, la presidenta de la Comunidad de Madrid, que les está acompañando, también con la vicepresidenta tercera del Gobierno, con Sara Agesen, y el objetivo principal de esta visita es precisamente interesarse por esas personas que han pasado aquí la noche. Hemos visto cómo les aplaudían a los Reyes, les han recibido además más con gritos de ¡Viva el Rey! También lo que pretenden es agradecer la labor de los voluntarios. Además, Felipe VI antes ha tenido una reunión en el cuartel general de la UME. Estamos esperando a que salgan porque la idea es que atiendan a los medios de comunicación, tanto los Reyes como posteriormente la presidenta de la Comunidad de Madrid.
2: Gracias, Pedro. Más de 3.000 efectivos están trabajando para contener los incendios. Más de 1.200 de ellos son militares de la UME. Hemos hablado con ellos aquí en el canal 24 Horas. Aseguran que la situación está bajo control.
11: Que todo el frente está contenido. Ciertamente hay solo unas cabezas activas en las que se está trabajando y hoy esperamos que las condiciones nos permitan trabajar todas esas zonas que están, sí que podríamos decir que fuera de control, pero no es en todo el perímetro en absoluto. Son ciertas partes que, sobre las que vamos a realizar todo el esfuerzo durante el día.
2: Y ahora nos vamos a ir en directo hasta el centro de mando de Navaluenga. Nos vamos con Marina Fernández. Hola de nuevo, Marina.
18: Hola de nuevo, continuamos en este puesto de mando avanzado de Navaluenga, vigilando muy de cerca ese incendio forestal de Burgondo, que había arrasado ya 15.000 hectáreas de la Sierra de Gredos. Un puesto de mando en el que hace hora y media, ha visitado el presidente del Gobierno, Pedro Sánchez. Aquí ha dirigido una reunión operativa, tras la cual se nos ha informado de los trabajos que se han llevado a cabo durante esta noche. Ha sido, ha dicho, una noche compleja, pero positiva. Se continúa trabajando sobre el fuego de manera incansable, un fuego que ya habría entrado en la zona del Alto Tietar, y ahora todos los esfuerzos, según el mando operativo, se centran en frenar su avance y que no logre traspasar la barrera del Valle del Mijares. Es una zona muy escarpada, con muchísima masa forestal. ¿Y cómo se están haciendo esos trabajos? Pues desde tierra, pero también desde el aire. Constantemente estamos viendo pasar medios aéreos, más de 30 helicópteros, aviones, hidroaviones, también llegados desde Italia y desde Grecia, que se han incorporado hoy al operativo, igual que bomberos forestales llegados desde Portugal. El presidente del Gobierno ha asegurado que este martes en el Consejo de Ministros se aprobará la declaración de esta zona como zona gravemente afectada. Los trabajos no descansan y por el momento el fuego continúa avanzando, aunque eso sí, de una manera más pausada. Las expectativas para hoy son buenas, nos han dicho, porque si bien ayer el viento racheado, inconstante, cambiante constantemente de tiempo, hacía muy difícil esas tareas de extinción, con hasta rachas de 50 kilómetros por hora. Hoy ese viento estará entre los 20 y los 30 kilómetros por hora. Bajan las temperaturas, oímos constantemente esos helicópteros, como decía, bajan las temperaturas y eso va a facilitar las tareas de extinción.
19: Esta noche ha sido muy positiva en relación con la evolución del incendio, su control, la lucha contra el mismo. Vamos a ver cómo se desarrolla el día de hoy. A los ciudadanos y ciudadanas, a todos los vecinos, que por favor extremen la prevención, también la precaución.
2: Ahí están viendo al delegado del Gobierno en la Comunidad de Madrid, comparecencia ante los medios de comunicación. Escuchamos.
20: Para evitar que las posibles reactivaciones de incendios que se puedan producir allí, ante las previsiones de modificación en la orientación de los vientos, puedan traer complicaciones al norte del pantano de San Juan. Por lo tanto, esos son los tres escenarios en los que se está trabajando ahora con la máxima intensidad. Quiero señalarles en relación con cómo se está trabajando también, el que de manera permanente se está evaluando la situación en la que se encuentra cada municipio, de manera permanente, y que siempre debemos continuar priorizando las razones de seguridad para las decisiones que tomamos. Por lo tanto, quiero transmitir un mensaje claro a la ciudadanía. Cuando existan criterios técnicos sólidos que garanticen esas condiciones de seguridad, será cuando podamos adoptar alguna decisión que modifique las restricciones adoptadas hasta este momento. Por lo tanto, pido paciencia, responsabilidad y que continuemos haciendo las cosas bien. Cuando haya criterios técnicos suficientes para garantizar las condiciones de seguridad a la ciudadanía, se valorará y se comunicará inmediatamente, en su caso, la decisión de modificar alguna de las restricciones que se han adoptado a lo largo de los últimos días. Y finalmente, quiero señalarles que las previsiones para hoy van a continuar siendo buenas a lo largo del día y también mañana. Tenemos esta ventana, es amplia, es una ventana amplia para trabajar con ese esfuerzo extraordinario de todos los servidores públicos para hacer frente y vencer definitivamente a este incendio. Por lo tanto, quiero pedir finalmente a la ciudadanía ese esfuerzo adicional. Que sigamos haciendo las cosas bien, que sigamos rigiéndonos por la prudencia, atendiendo a los mensajes que se envían desde los servicios de emergencia y también a las indicaciones de las fuerzas y cuerpos de seguridad, que nos mantengamos informados siempre a través de los servicios oficiales de comunicación. No caigamos en las desinformaciones que algunos están tratando de provocar. Siempre información oficial. Y siempre, por favor, continuar atendiendo a las indicaciones de los servicios de emergencia. Gracias a la ciudadanía por el extraordinario esfuerzo que está haciendo y gracias a todos los trabajadores, a los servidores públicos, a los medios de comunicación y a todos los que estáis haciendo que esta emergencia la podamos estar respondiendo con una intensidad, desde luego, inaudita en nuestra región y con las garantías de que vamos a seguir volcados hasta que la venzamos. Muchísimas gracias. Sí, en la Comunidad de Madrid estamos hablando de que en estos momentos hay más de 35.000 personas que continúan evacuados y más de 20.000 personas que continúan confinados. Actualmente hay cerca de 3.000 personas que continúan alojados en los distintos puntos de acogida que en 14 municipios de nuestra región se han habilitado. Quiero agradecer la generosidad de todos los municipios que han ofrecido recursos para atender a las personas evacuadas. También multitud de empresas, multitud de vecinos que están tratando de volcarse para ayudar a las personas que se encuentran en esta situación tan compleja. De verdad, gracias por este nuevo ejercicio de solidaridad de las administraciones, de las empresas y, por supuesto, de la ciudadanía, porque estamos atendiendo a personas que realmente están en una situación compleja y a las que les mandamos todo nuestro cariño y les pedimos un poco más de paciencia para que podamos garantizarles un retorno en condiciones de seguridad.
1: Delegado, lo peor estaría en el entorno del pantano de San Juan. ¿Y cuántos efectivos ahora mismo están trabajando? Se han incorporado, imagino, todos los medios procedentes de otros países de Europa.
20: Bueno, les he señalado que seguimos trabajando en Madrid en estos tres frentes. Seguimos trabajando en los tres. Es muy importante. El frente este, que está consolidado, el frente oeste, en el que hay que detener el fuego y en el que fundamentalmente tenemos que continuar protegiendo a las poblaciones. Saben que anoche estábamos muy preocupados y se hizo un extraordinario trabajo para proteger a municipios como Cadalso de los Vidrios y urbanizaciones de este municipio, también San Martín de Valdeiglesias, y seguimos con toda la atención en la protección de esas poblaciones y, por supuesto, en frenar ese frente para que no continúe ampliándose los daños en esa zona de la Comunidad de Madrid. Pero también se incorpora ahora esa preocupación adicional por reactivaciones que ha ido habiendo a lo largo de la noche y que podrían, a lo largo de la mañana, con la subida de las temperaturas y con las rachas de viento que podrían empujar el fuego hacia el norte, esos trabajos prioritarios ahora mismo también en la zona norte del embalse de San Juan. Toda la atención allí, con todos los recursos disponibles. El Gobierno de España, como saben, tiene volcada una cantidad ingente de efectivos de la Unidad Militar de Emergencias, también de medios aéreos, hasta 13 medios aéreos están, 13 hidroaviones y helicópteros están participando en estos momentos en las labores de extinción de este gran incendio y también los recursos de las demás administraciones de la Comunidad de Madrid y del resto de comunidades autónomas que también han puesto a disposición de esta emergencia sus recursos de extinción y también, por supuesto, esos servicios internacionales que también han pasado a complementar los recursos a disposición de la extinción de este tremendo incendio. Por lo tanto, todos juntos en este gran escenario que desafortunadamente tanto daño está causando, pero que cuenta con el mayor despliegue de recursos públicos que hemos tenido, desde luego, nunca en una situación similar en nuestro país y en la Comunidad de Madrid en particular, y que va a seguir contando con ese esfuerzo, con ese compromiso por parte de todos para conseguir vencer al fuego.
21: ¿Preocupa alguna otra localidad? ¿Se sabe si van a poder volver a alguno?
20: Insisto en este mensaje porque es muy importante. Priman las condiciones de seguridad, prima la seguridad de las personas para que su retorno sea definitivo y para que su retorno sea seguro. Por lo tanto, evaluación permanente de las condiciones de cada municipio, evaluación permanente de las rutas para llegar hasta ellos. También debemos primar el que los servicios de extinción puedan seguir moviéndose en unas condiciones óptimas. Por lo tanto, cuando se den condiciones de seguridad, tanto para las personas como para la emergencia, se comunicará a la ciudadanía si es posible la modificación de alguna de las restricciones que se han ido determinando hasta el momento. Por lo tanto, ese mensaje con claridad. La seguridad ante todo, prudencia, responsabilidad y paciencia.
0: Delegado, hablaba de desinformación. También desde el punto de vista de la policía, lo judicial se va a actuar contra mensajes de bulos, desinformativos.
20: Llegará ese momento. Ahora es la hora de pedir a la población que se informe a través de medios oficiales, que siga las instrucciones emitidas desde los servicios de seguridad y emergencia y que abandone, que olvide, que borre la desinformación que algunos tratan de utilizar para contaminar también, incluso, desafortunadamente, un escenario tan complejo como el que tenemos. Ya el resto de cosas se verá. Ahora, servicios de información oficiales y, por supuesto, seguir las indicaciones de los servicios de seguridad y emergencia como se ha ido haciendo hasta ahora.
3: ¿En el entorno del pantano preocupa alguna otra localidad que pueda ser evacuada?
20: Vamos a seguir atendiendo la evolución de la emergencia. Estamos en contacto con los distintos alcaldes informándoles de cuál es la evolución de la situación y si hiciera falta algún tipo de decisión, por supuesto, la adoptaríamos como hemos venido haciendo y saben ustedes perfectamente en los últimos días. De momento no hay ninguna decisión adicional. Vamos a volcarnos en el control del fuego y en evitar que este fuego pueda evolucionar hacia el norte y si esto no sucediera así, pues ya tomaríamos las decisiones que correspondieran. Pero en este momento no hay ninguna decisión adicional, sino que vamos a seguir volcados en controlar el fuego donde está.
1: ¿Hectáreas afectadas, delegado? No sé si en Madrid o tienen dato global.
20: En este momento no podemos darles una actualización respecto a los datos que ya les hemos dado ayer. Muchas gracias a todos.
22: Gracias.
2: Bien, pues eran las palabras del delegado del Gobierno de la Comunidad de Madrid. La situación del incendio. El frente este está consolidado. El frente oeste hay que seguir protegiendo las poblaciones porque, aunque está contenido, sigue preocupando. Y también preocupa las reactivaciones hacia el norte, concretamente en dirección hacia el embalse de San Juan. De todas maneras, la previsión para hoy y para mañana es buena, son optimistas y sobre los evacuados y los confinados, en total son 35.000 evacuados, 20.000 confinados, 3.000 que están en los 14 puntos de acogida. El retorno, ha dicho el delegado del Gobierno, se hará cuando las condiciones de seguridad sean las óptimas. Bueno, pues hay muchos centros deportivos, como estamos comentando, en la Comunidad de Madrid hay 14 puntos de acogida, muchos de ellos son centros deportivos, están acogiendo a las personas que están desalojadas y en uno de esos centros, en Las Rozas, continúa Natalia Dávila.
23: Sí, aquí estamos en el polideportivo La Marazuela, en Las Rozas, donde recordemos que están alojando a 290 personas. Nos encontramos ahora mismo con José Luis Franquesa, él es el jefe del SAMER de Las Rozas. Cuéntenos, José Luis, ¿cómo está siendo la situación aquí? ¿Cuántas personas han pasado por vuestras carpas hoy?
24: Hola, ¿qué tal? Buenos días. Pues nosotros hemos desplegado un dispositivo preventivo desde el viernes, aproximadamente desde las 14 horas que vinieron los primeros alojados. Desde entonces tenemos aquí un dispositivo preventivo desplegado para dar pues cobertura médica a todos los problemas sanitarios que se están planteando.
23: ¿Cuál ha sido el caso más delicado que han tenido que atender desde el viernes?
24: Vino un paciente derivado de su casa vacacional, que era un paciente de ELA, portador de un respirador para proporcionar respiración asistida, que bueno, hubo que darle solución. Ese fue el caso más agudo, digámoslo así.
23: ¿Cómo se coordinan con Protección Civil y el SUMA 112?
24: Bueno, pues nosotros, la Concejalía de Seguridad y Emergencia le transmite las necesidades que tenemos respecto a, pues, a algún tipo de camilla, mantas, sábanas, y ellos nos dan respuesta.
23: ¿Con qué equipo cuentan aquí? Porque vemos que tienen un poco de todo, ¿no? Hasta una nevera por si necesitan medicamentos que sea necesario refrigerar.
24: Sí, nosotros somos un servicio de emergencias y nuestra equipación habitual pues es la propia de nuestra actividad asistencial. Entonces tenemos monitores desfibriladores, mochilas de enfermería con todo el material necesario para sedación, para manejo de la vía aérea, pero este tipo de dispositivo pues se sale un poquito del marco de nuestra de nuestro trabajo habitual y nos adaptamos a tratar otro tipo de situación. En este sentido, por ejemplo, pues hemos tenido que procurar neveras para poder disponer de una manera portátil, digámoslo así, pues refrigerar toda la medicación que necesite frío. Fundamentalmente, pues la insulina, algún tipo de colirio. Tenemos muchos pacientes crónicos, alguno ha traído su medicación, otro no, pero claro, aquí no hay posibilidad de mantener cierta medicación en frío, pues como en un domicilio.
23: ¿Cuál es la mayor preocupación ahora mismo en ese sentido dentro del polideportivo?
24: Bueno, ahora mismo la fase aguda de desplazamiento de personas ha terminado. Inicialmente durante el viernes y el sábado hubo que adaptarse a las circunstancias cambiantes. Fundamentalmente hubo que trasladar a los pacientes más dependientes, porque hubo también pues unas 10 personas dependientes en cierto grado de dependencia que tuvieron que ser trasladadas a residencias de ancianos, ¿no? Y otro tipo de personas muy añosas, con cierto quebrantamiento, que se trasladaron a otras soluciones habitacionales, fundamentalmente apartamentos u hoteles. Y ahora mismo estamos en una situación de relativa calma, donde básicamente tratamos problemas de salud crónicos.
23: De acuerdo.
2: Bueno, pues ahí están viendo a los Reyes que están saliendo en estos instantes de ese polideportivo de La Chopera en Villamanta, donde han ido a visitar precisamente a las personas que están allí alojadas, que han tenido que salir de sus casas. Se calcula que es más o menos unas 200 personas las que están en ese polideportivo. Los Reyes han querido acoger en este sentido con su presencia a las personas que han tenido que abandonar sus hogares y trasladarles su cariño, su afecto y preocuparse por la situación. En este polideportivo madrileño en Villamanta están vecinos de Villa del Prado, de Aldea del Fresno y de otros municipios del suroeste de la Comunidad de Madrid. Bueno, pues es la señal en directo que estamos recibiendo de este polideportivo de Villamanta, que como decimos, están visitando los Reyes a todas las personas que están allí realojadas. En otro polideportivo han tenido una gratísima sorpresa también, en este caso, como decimos, en Villamanta, la visita de los Reyes, y en otro polideportivo la visita de Luis de la Fuente, del seleccionador nacional.
4: De nuestras posibilidades en estos momentos tan difíciles, en estos trágicos momentos, pues creo que es de alabar la gran gestión que está haciendo toda España, pero especialmente ahora aquí, nosotros donde nos encontramos en Las Rozas, ¿no? Todas las autoridades, todas las instituciones volcando, como no puede ser de otra manera, con los afectados.
2: Bueno, pues han escuchado las palabras de Luis de la Fuente, que también se ha acercado a ese polideportivo para interesarse por todas las personas que están allí realojadas. Queremos saber también en este punto cómo está afectando el fuego a la circulación, así que vamos a volver a la Dirección General de Tráfico con Daniel González. Hola de nuevo, Daniel.
5: ¿Qué tal? Buenas tardes, hola de nuevo. Pues sí, seguimos pidiendo que eviten desplazarse por las carreteras de la Sierra Oeste de Madrid en la zona de incendios de Ávila, Toledo y Castellón y que se mantengan informados a través de los canales oficiales. 37 carreteras secundarias cortadas en estos momentos. Lo peor sigue estando en Toledo, con 12 carreteras cortadas en los entornos del Cornicabral, el Real de San Vicente, Escalona, la Iglesuela del Tietar, San Román de los Montes, Castillo de Bayuela, Almendral de la Cañada y Almorox, también 10 en Ávila, con Cebreros, Burgos, Hondo, Guisando, Santa María del Tietar y también Las Cruceras. Otras 7 cortadas en Madrid, en Navas del Rey, Villa del Prado, también Valdemorillo y El Alcor, y otras 7 en Castellón, en Almedíjar, también los tramos de Ayodar, Algimia de Almonacid, Chobar y también Nules. Les seguimos insistiendo que eviten circular en todas las zonas afectadas.
2: Así es, Daniel, gracias, DGT. Bueno, pues ahora nos vamos a ir hasta Castellón porque hay otro fuego que también preocupa, está fuera de control, es el incendio de la zona de Val de Uxó, en Castellón. Así que nos vamos hasta el centro de mando donde está Carmesina Franch. Carmesina, buenas tardes, última hora.
6: Buenas tardes. Efectivamente, el incendio está fuera de control y también fuera de la capacidad de extinción. Según los últimos datos, ya ha quemado 4.300 hectáreas y tiene un perímetro de 40 kilómetros. Hoy las condiciones meteorológicas siguen siendo malas. Es verdad que ha cambiado la dirección del viento, pero precisamente ahora ese viento de levante y de sudeste lo que está haciendo es meter las llamas en el pleno corazón de la

0: Sierra de Espadán, un parque natural que para nosotros es un pulmón verde. Hay 14 pueblos desalojados, eso son alrededor de 16.000 personas y otras 35.000 personas confinadas en la localidad de Labai d'Uixó y también en la localidad de Chí. Ahora mismo lo que más les preocupa a los efectivos es el flanco izquierdo, es el flanco que va desde la Vilabella, una de las localidades desalojadas, hasta Alfondeguilla. Es una zona muy escarpada y allí no se puede trabajar con los efectivos terrestres. Hay alrededor de 450 efectivos trabajando y a lo largo de toda la jornada se irán incorporando hasta 20 medios aéreos. Sobre las causas, el origen de este fuego, están abiertas todas las opciones, pero es verdad que crece cada vez más la sospecha que ha sido un incendio provocado porque se dio en la misma zona, se dieron tres focos y además a muy poca distancia.
1: Están viendo la señal en directo que estamos recibiendo de Villamanta. El rey comparece ante los medios de comunicación. Escuchamos.
2: Aquí está el alcalde, la presidenta de la comunidad, la vicepresidenta del gobierno y el teniente general jefe de la OME. Es un lugar que es un ejemplo de lo que muchos municipios están haciendo, que es apoyar, ayudar a todos aquellos que han tenido que ser evacuados, desplazados por motivo de los incendios, del gran incendio que ahora ya ha asolado tantos lugares de Madrid, de Ávila, de Toledo, y que sigue muy activo, con mucho riesgo, pero también hay algunos síntomas positivos de la evolución y del trabajo que están realizando todos los medios disponibles y todo el personal que está desplegado. En primer lugar, por tanto, era mostrar nuestro cariño y apoyo, comprensión, solidaridad a todos los desplazados, todos los evacuados. Lo han pasado muy mal, algunos llevan ya 4 días fuera de sus casas, en fin, algunos han perdido muchos bienes, en conjunto hemos perdido un patrimonio natural incalculable y además, bueno, pues todavía, como bien saben, hay mucho riesgo. Y queremos tanto agradecer la oferta, la disponibilidad y la ayuda de tantos vecinos de forma solidaria, pero también, por supuesto, del trabajo profesional de todos los servicios de emergencia, empezando por la UME, que está encargada de la operación, pero todo, Protección Civil, bomberos, municipales, Policía Nacional, Guardia Civil, todos los medios, hombres y mujeres que están desplegados, que son miles, y haciendo una labor espectacular, profesional, entregada, sufrida, y que hay que agradecer y alabar. También es verdad que la coordinación está siendo ejemplar en todos los sentidos. Yo creo que es un buen mensaje cuando vemos que unido se puede afrontar cualquier riesgo. Es el mejor mensaje para todos, dar una certeza de que se están empleando todos los medios posibles, medios humanos y materiales, para paliar esta situación y luchar contra el enemigo principal, que son los incendios. El logro principal, ya saben, que es preservar la vida humana y garantizar la seguridad. Creo que las cifras y los datos lo evidencian. Después las poblaciones, que hay que asegurarlo y también minimizar los daños en lo posible causados por el incendio. Quiero también decir unas palabras de gratitud hacia los países que nos han ofrecido y han desplegado medios humanos y materiales de varios países, tanto por el mecanismo de protección civil de la Unión Europea como algunos otros. Es muy necesario, creo que ese mecanismo está funcionando, posiblemente hay que pensar en potenciarlo aún más. Estamos viviendo una situación de riesgo y de incendios en Francia simultáneamente, con lo cual, bueno, pues hay que repartir ese esfuerzo. Y luego también hacer una llamada, un poco insistir en lo que las autoridades dicen siempre, ¿no? De atender las indicaciones de las autoridades, de colaborar en lo posible para que la agilidad en los movimientos y en las reacciones sean lo más eficaces posibles, y que con todos, pues dentro de nuestro ámbito de responsabilidad, contribuyamos a que la emergencia dure lo menos posible y se salde con los menos daños posibles, ¿no? Es verdad que luego también muchos están expresando esa necesidad de reflexionar hacia el futuro, qué se puede hacer mejor, qué se puede hacer en no durante la emergencia en sí misma, sino en los tiempos en los que se puede preparar bueno, pues

los medios y el entorno para que los daños de cualquier incendio que se van a producir sean los menores posibles. Eso implica a muchísimas instancias, muchísimas personas, expertos y ciudadanos de toda índole. Así que creo que es invitar a ese tipo de reflexión y a un trabajo.

0: incendios. En Valencia mismo hay uno que preocupa y nos queda mucho verano por delante. Así que habrá que estar muy, muy al tanto y muy pendientes. Muchas gracias. Y bueno, la reina también querría decir algo.
1: Nada, yo creo que es importante y tiene sentido escuchar con atención a los vecinos, escuchar cómo se sienten y cómo cuentan cuál ha sido esa salida precipitada de su casa, cómo se han sentido, la tristeza que describen, la angustia, la incertidumbre y esas preguntas que dejan en el aire, ¿no? ¿Cuándo voy a volver? ¿Cómo estará mi casa? ¿Qué me voy a encontrar? Y sobre todo esa pregunta de qué hay que hacer para que esto no vuelva a pasar. A la vez están muy agradecidos, eso lo han repetido muchísimo, con cómo les están cuidando y atendiendo aquí, no solo los voluntarios, con Mariví al frente de este ayuntamiento y bueno, con todos los servicios de emergencia, protección civil, fuerzas y cuerpos de seguridad del Estado, están verdaderamente agradecidos. Así que escucharles con atención es importante. Gracias.
2: Muchas gracias, Majestad.
0: Gracias. Gracias.
3: Bien, pues han escuchado la comparecencia ante los medios de comunicación de los Reyes después de visitar ese polideportivo de La Chopera, donde hay vecinos que están allí. Bueno, pues están pasando, ya llevan su cuarto día allí porque han tenido que salir de sus casas debido a los incendios. La intención, lo ha dicho el rey, ha sido mostrar su cariño, su apoyo y su comprensión a todos los afectados por los incendios, a los que se encuentran allí evacuados, agradecer a los servicios de emergencia su trabajo, resaltar también la coordinación ejemplar, porque unidos se puede afrontar cualquier riesgo, la coordinación que están teniendo todas las administraciones, la prioridad es preservar la vida humana. Y la reina ha dejado esa reflexión que les han trasladado todas las personas que están allí evacuadas, es esa reflexión de qué hay que hacer para que esto no vuelva a pasar. Bueno, pues el Papa León XIV también se ha referido a los incendios en nuestro país, ha sido al término del Ángelus de este domingo.
4: A fronte dei devastanti incendi che in questi giorni hanno interessato varie località della Francia e della Spagna, manifesto la mia vicinanza e invito tutti a pregare per le persone colpite e per il lavoro dei soccorritori.
3: Bueno, pues los incendios, como estamos contando, han quemado 77.000 hectáreas. 72 horas después del comienzo de los incendios en la Sierra Oeste de Madrid, Ávila y Toledo, las últimas horas han sido vitales para poder frenar el frente del incendio, sobre todo el de la Comunidad de Madrid. Vamos a volver contigo, Sara Mosleh. Cuéntanos, Sara.
5: Sí, pues tras la reunión del CECOPI, el delegado del Gobierno de Madrid, que ha presidido esta reunión, ha dicho que los trabajos de extinción continúan con la máxima intensidad y que están dando resultado. Dice que, bueno, que el flanco este del incendio que afecta a la Sierra Madrileña ya está contenido, que no avanza, y la preocupación ahora está en el frente oeste, donde los equipos están trabajando para intentar sofocar las llamas y proteger los municipios amenazados. Además, también se vigila especialmente el norte del pantano de San Juan, porque allí hay riesgo de reactivaciones. Además, la emergencia, pues, nos decía que se evalúa de forma permanente y ha pedido paciencia y responsabilidad a la ciudadanía, que respeten las decisiones de las autoridades y que no vuelvan a los municipios que han sido desalojados si no se da esa orden. Además, en la Comunidad de Madrid ha dicho que hay más de 35.000 desplazados y 20.000 confinados.
6: En estos momentos se está haciendo unos trabajos de extinción con la máxima intensidad, y en unas buenas condiciones. Por lo tanto, somos optimistas porque el extraordinario esfuerzo que se está realizando está dando resultado.
3: Hay muchos centros deportivos en toda la Comunidad de Madrid que están acogiendo estos días a cientos de personas desalojadas de los municipios de la Sierra Oeste madrileña.
7: La parte más amable de toda esta tragedia es la avalancha de solidaridad, una solidaridad organizada. Aquí unas 15 peñas de Móstoles están preparando, cocinando 100 kilos de macarrones para...

0: a todas estas personas desalojadas y evacuadas de los municipios afectados. En este pabellón de Móstoles van a dar comida a casi 200 personas y en todo el en Móstoles hay evacuadas unas 400 personas en diferentes pabellones. Aquí desde primera hora de la mañana hemos visto a muchas familias, también a muchos niños que estaban nerviosos y tratando de pasar este angustioso día como pueden en toda la Comunidad de Madrid. Hay habilitados unos 14 puntos para todos estos evacuados por los incendios.
1: Necesitamos ayuda como sea. Tienen que mandar algo. No ha aparecido un helicóptero, no ha aparecido una avioneta, no aparece nada.
2: Los vecinos no pueden estar 24 horas y llevan tres días sin parar de luchar contra el fuego, solamente para que no entre dentro del pueblo, para que no se quemen las casas.
3: Bueno, pues vamos a volver ahora al centro de acogida en Las Rozas porque allí continúa nuestra compañera Natalia Dávila. Hola de nuevo, Natalia.
4: Hola, bueno, nos encontramos aquí con Seima, una niña de 14 años que llegó el viernes con su familia. Seima, cuéntame cómo te encuentras.
5: Bueno, me encuentro bien, pero un poco fatal porque quiero ir a mi casa y quiero estar en mi casa ya.
4: Cuando os dijeron que teníais que desocupar la vivienda, ¿cómo te sentiste?
5: Pues me siento muy nerviosa y muy triste porque no quiero dejar mi casa y no quiero perderla. Pero bueno, eso es lo que tenemos que hacer. No podemos perder nuestra salud. Nuestra salud es la primera.
4: ¿Qué fue lo primero que alcanzaste a coger de tus cosas personales? ¿O qué traes contigo, tú y tu familia?
5: Hemos traído 5 mochilas, una cada uno. Pero no me traigo nada, solamente las botellas de agua, que hemos quedado en la calle 5 horas o 6 horas por la noche. Pues hemos traído solamente botellas de agua y cargadores y móviles y nada más.
4: ¿Cómo están tus padres? Ellos no hablan español, pero están aquí contigo. ¿Qué te dicen?
5: Pues me dicen que están nerviosos y mi madre tiene miedo de perder nuestra casa, tenemos miedo de perder nuestra casa y que se quema. Pero bueno, es que, claro, como somos nuevos aquí, llevamos aquí 2 años en España, pero mi padre habla español.
4: ¿De qué población sois?
5: Somos de Robles de Chavela.
4: ¿Y qué te dicen? ¿Cómo te encuentras aquí en el polideportivo? Porque también han hecho actividades para niños. ¿Cómo has pasado estos días aquí?
5: Bueno, he pasado bien, pero un poco mal, porque claro, como yo tengo alergia a los perros y duermo al lado de los perros, y tengo alergia y los perros me acercan a mí y me salen cosas raras en mi cuerpo, pero bueno, bien.
4: Seima, pues mucho ánimo para ti, para tus padres y que puedan volver pronto a vuestra casa.
5: Vale, gracias, muchas gracias a vosotros.
4: Pues aquí seguimos, esta es una de tantas historias que nos podemos encontrar en el polideportivo y en muchos sitios de acogida que ha habilitado la Comunidad de Madrid. Recordemos que este es uno de los 14 puntos que se han habilitado y que por aquí han pasado 290 personas desde el viernes.
3: Gracias, Natalia. Francia también está afrontando incendios, son los peores de su historia. Las llamas están arrasando el suroeste del país. Han quemado una superficie récord, más de 220.000 personas desalojadas. Además, el fuego está muy cerca de Burdeos.
6: Francia se enfrenta a una crisis sin precedentes. 3 frentes avanzan sin control y devoran día tras día decenas de miles de hectáreas en el departamento de Gironda. Allí la desesperación crece entre los miles de evacuados que han tenido que huir sin saber cuándo podrán volver en plena temporada alta. La emergencia se extiende también a las regiones de Las Landas y Var, donde otros 2 virulentos fuegos han forzado el desalojo de varias playas. Pero la gran amenaza ya mira de reojo a la capital de la región. El incendio se sitúa a unos pocos kilómetros de Burdeos. La periferia ya sufre desalojos masivos y urgentes.
7: Bien. Soit en largant de l'eau, soit en largant du produit retardant.
6: El colapso es total en los accesos y el tráfico ferroviario se ha interrumpido. El humo ya asfixia el casco urbano, obligando a las autoridades a recomendar el uso de mascarillas y el cierre de ventanas. Para frenar esta catástrofe, París moviliza al ejército y estrena en el aire el gigantesco Airbus A400M, capaz de lanzar 20 toneladas de agua en una pasada, un despliegue al que Alemania ya se ha sumado enviando otra aeronave idéntica. Una batalla límite en la que ya colaboran países europeos frente al azote innegable de una emergencia climática que ya no es el futuro, sino una destructiva realidad cada vez más habitual.
3: Bueno, pues ahí están viendo el mapa que muestra la situación de los incendios en el sur de Europa. Ahí están viendo en rojo los tres principales puntos en España: el centro de la península y Castellón. Y también los incendios de los alrededores de Burdeos, precisamente de lo que estábamos hablando ahora mismo. Ya hay algunos focos, incluso en Córcega y en el sur de Italia. Bueno, pues ahí están viendo la señal en directo que estamos recibiendo desde Villamanta, donde en estos instantes comparece la presidenta de la Comunidad de Madrid, Isabel Díaz Ayuso, ante los medios de comunicación, acompañado a los reyes en esa visita a los evacuados de varias localidades afectadas por los incendios forestales en la Comunidad de Madrid. En concreto, en ese centro están recibiendo atención en el Polideportivo de La Chopera. Los reyes han lanzado una reflexión que les han transmitido las personas allí evacuadas, que es qué hay que hacer para que esto no vuelva a pasar. Escuchamos a Isabel Díaz Ayuso.
8: Fíjate que lo del agua va a ser buena idea, sí. Tenías razón, sí, que hace falta, sí.
3: Bueno, vemos que en este instante la presidenta de la Comunidad de Madrid se está hidratando, como decíamos, acompañado en la visita que han realizado los reyes, don Felipe y doña Leticia, a los evacuados de Villa del Prado, Aldea del Fresno y otros municipios del sureste de la comunidad que están allí alojados.
8: Buenos días a todos, buenas tardes. En este momento, bomberos, agentes forestales, policías locales, la UME, cientos de voluntarios están atacando sin descanso al mayor incendio de nuestra historia. Pero en el Gobierno de la Comunidad de Madrid ya estamos trabajando para una recuperación lo más rápida posible. Antes de que se apague el fuego, nuestra obligación es pensar ya en ese escenario, en la recuperación. No vamos a esperar. Madrid nunca para, su gente tampoco. Por eso estamos todos hoy aquí arrimando el hombro y mirando hacia adelante para ver cómo salir de esta situación juntos. Y además tenemos mucha experiencia. Casualmente en un municipio como Villamanta, Aldea del Fresno, tenemos mucha experiencia en estas dificultades. Y nuestro Gobierno, el Gobierno de la Comunidad de Madrid, también. Lo hemos hecho durante la dana. Hay que recordar que fue una dana muy importante que arrasó 10 pueblos. Durante Filomena, durante la pandemia. Y en tiempo récord pudimos reconstruir puentes, carreteras, viviendas, polideportivos y también zonas quemadas. Estamos ahora iniciando la evaluación de las pérdidas que están sufriendo miles de familias madrileñas para ayudarles de inmediato y ayudarles de esta manera a que puedan rehacer sus vidas. También para que sus pueblos vuelvan a funcionar lo antes posible con todos los servicios públicos de primera calidad de los que disponían. Frente a una catástrofe inédita, en la Comunidad de Madrid ya hemos recuperado las fuerzas y, por tanto, podemos decir que en la Comunidad de Madrid hemos iniciado una recuperación que también va a ser inédita. Gracias a todos por estar aquí, gracias a los reyes por estar acompañando, como siempre, al pueblo español, a los alcaldes de Villamanta, a la juventud de Villamanta, que otra vez ha dado un ejemplo, como todo su pueblo, y también a todos los vecinos desplazados desde Aldea del Fresno que están viviendo estos momentos tan difíciles, pero que juntos han hecho comunidad, juntos se están apoyando y nos están demostrando que lo más importante es la vida, y la vida sigue y estamos todos aquí, sanos y a salvo, y eso es lo más importante. 4 días después sigue sin estabilizarse el incendio de la Sierra Oeste de Madrid, sigue en activo y ya ha quemado 22.000 hectáreas. La emergencia nacional de Madrid y de Ávila ahora se ha ampliado a Toledo. Al menos durante la pasada noche, el gran trabajo que están realizando los bomberos y la UME ha evitado que el avance siga a gran velocidad dentro de la Comunidad de Madrid y, por tanto, ahora se está combatiendo la entrada del incendio de Ávila a nuestra región, en Cadalso y en San Martín de Valdeiglesias, que esto viene sucediendo desde el momento en el que solicitamos el nivel 3. Tenemos cerca de 300 bomberos y agentes forestales de la Comunidad de Madrid que trabajan sin descanso contra el fuego. Tenemos también 50 vehículos como medios terrestres y 10 helicópteros de la comunidad que están por toda la geografía madrileña, pero en concreto

0: concreto, tres en esta zona. Y se están paulatinamente incorporando nuevos recursos. Más de 55.000 vecinos han sido o desalojados, evacuados o confinados. Los municipios desalojados son Aldea del Fresno, Navas del Rey, Chapinería, Colmenar del Arroyo, Fresnedillas de la Oliva, Robledo de Chavela, Navalagamella, Las Rozas de Puerto Real, Cenicientes y Zarzalejo. Y además, confinamientos activos ahora mismo en San Martín de Valdeiglesias, Pelayos de la Presa, Valdemaqueda y Villa del Prado. Hemos habilitado 19 puntos de acogida a evacuados en 15 municipios que están atendiendo a su vez a 2.400 personas. Hemos reforzado la red asistencial, la sanitaria, para los municipios afectados. Tenemos 800 camas disponibles para posibles evacuaciones para derivar a vecinos afectados. También hemos desplegado ambulancias de soporte básico en 10 municipios. Estamos elaborando ya, tenemos finalizado un plan de actuación ante la calidad del aire en los municipios afectados. Hasta el momento no tenemos que lamentarnos por ninguna asistencia de carácter grave, pero sí que ha habido 13 traslados hospitalarios. Los profesionales del SERMAS, es decir, todo el Servicio Madrileño de Salud, ha atendido a más de 1.000 personas, principalmente por problemas respiratorios. Y también hemos activado ambulancias para asistencia psicológica. Hemos activado además la dispensación farmacéutica domiciliaria en los municipios afectados y confinados. Y se prestan también en las oficinas de referencia de cada localidad en colaboración con el Colegio de Farmacéuticos y los ayuntamientos. Además, hemos habilitado un dispositivo de 85 autobuses y 100 profesionales que sigue operando para evacuaciones de ciudadanos y que ya han usado cerca de 8.000 vecinos. Y también estamos haciendo un seguimiento permanente en las residencias de mayores y centros de atención social para coordinar traslados. Hemos atendido ya a 2.558 personas y evacuadas. También hemos retirado animales que hemos trasladado al Centro Integral de Acogida de Animales de la Comunidad de Madrid y en colaboración con las protectoras de animales de la zona. Tenemos 14 puntos cortados en 12 carreteras autonómicas por culpa de los incendios y 13 líneas de autobuses por este mismo motivo no pueden operar ahora mismo, por seguridad. Por eso pedimos a todos evitar los desplazamientos innecesarios a las zonas cercanas a los incendios. Por favor, necesitamos colaboración. Al menos ya hemos recuperado la telefonía móvil y las comunicaciones en los municipios afectados. Y se sigue trabajando para mejorar la señal. Además, hemos anunciado 1 millón de euros en ayuda de emergencia a ganaderos afectados por los incendios forestales. Muchos animales están solos o han sido perjudicados, no tienen comida. Para todo ello estamos ahora mismo muy volcados. También hemos activado la renovación automática de las demandas de empleo de los habitantes de la zona para evitar desplazamientos innecesarios. Como mensajes generales, lo que queremos recuperar es hoy el pulso y qué estamos haciendo. Si seguimos trabajando contra el fuego, seguimos cuidando de las vidas de todos y también evaluando los daños en viviendas, en terrenos y en infraestructuras, porque también lo que queremos hacer ya mismo es empezar a evaluar los daños y actuar de manera rápida, como hicimos en las catástrofes anteriores. Tenemos la certeza de que, como mínimo de partida, hay 40 viviendas, 43 destruidas por completo y otras 300 con muchos daños, pero estamos convencidos de que esta cifra se va a elevar enormemente, como nunca habíamos vivido. Nos lleva la esperanza el ver que estamos aquí, que estamos sanos y que nos estamos cuidando unos a otros, y también a recordar que esto es fruto del trabajo de los vecinos, de los alcaldes, a quienes quiero dar nuevamente el ánimo y nuestro acompañamiento. Los alcaldes de la Comunidad de Madrid y también de la provincia de Ávila, con quienes estuvimos ayer, están devastados, destruidos. Y queremos darles ánimos porque gracias a su pulso el municipio sigue saliendo adelante. Gracias a todos ellos. Y yo entiendo, y la paciencia de la gente se irá agotando, el calor sigue adelante, los incendios siguen ahí, la incertidumbre, y por tanto es lógico que eso esté así. Pero los alcaldes son víctimas de esta situación y todos están haciendo lo mejor que pueden en su trabajo para a su vez tirar de sus pueblos. Y para todos ellos os pido ese ánimo, os lo agradezco en el alma, porque si ellos están fuertes, todos los demás vamos con ellos. También quiero darle las gracias por eso a todos los voluntarios, a los vecinos. Quiero insistir, tantos vecinos, los jóvenes de Villamanta otra vez han sido un ejemplo. Hace tan solo 2 años, con Luis de la Fuente, aquí recuperamos estas instalaciones deportivas. Pero los jóvenes de toda la zona, especialmente de Aldea del Fresno, de Villamanta, les recuerdo con barro hasta las cejas, días enteros sin dormir, ayudando a sus pueblos. Y con esa humildad, con esa cercanía, hoy están aquí ayudando a los vecinos de Aldea del Fresno. Y esa solidaridad y ese cariño se está trasladando por todos los pueblos de la Comunidad de Madrid. Eso es precioso y eso nos tiene que unir a todos en momentos tan difíciles. Quiero también recordar el trabajo de los bomberos, de la Guardia Civil, de las policías locales, Policía Nacional, de la UME, de Protección Ciudadana, de todos aquellos que están trabajando sin descanso estos días pensando en los demás. Se han podido salvar muchas casas en estos momentos, nos decían, en la zona del Pantano de San Juan y también casi 1000 viviendas en Entrepinos. Ojalá que no tengamos que echarnos atrás con unas cifras que en este sentido han ido a mejor, porque es verdad que los vientos siguen y la situación extrema por fuertes temperaturas. Por lo menos el incendio no ha seguido evolucionando a gran velocidad al Escorial, San Lorenzo del Escorial, Valdemorillo, que es algo que ayer estaba todavía en duda. Hoy los municipios más afectados en este momento en la Comunidad de Madrid están siendo San Martín de Valdeiglesias y Pelayos de la Presa, pero también el incendio está avanzando a gran velocidad hacia Cadalso de los Vidrios y Almorox Toledo. Por eso vamos a seguir trabajando sin descanso y pronto, en cuanto podamos, reforzaremos con los medios de la Comunidad de Madrid nuestra atención en Ávila, que nos necesitan muchísimo. Hacia adelante, ¿qué estamos haciendo hoy como novedad extraordinaria? Hemos preparado 20 trailers con 300 toneladas de forraje y paja, para acceder en zonas afectadas para alimentar lo antes posible al ganado, a los caballos, perros, vacas, ovejas, a los animales de todos. También vamos a entregar depósitos de 1000 litros de agua para esas explotaciones ganaderas. Hemos activado además un plan de recuperación integral para más de 100 kilómetros de carreteras autonómicas dañadas por los incendios y para recuperar a gran velocidad la seguridad de las vías, empezando por las más afectadas. Insisto que este es el comienzo de una recuperación que va a ser inédita. Este Gobierno lo ha vivido todo, tenemos experiencia en todo, en incendios, en pandemias, en danas, en Filomena, en todo. Tenemos experiencia en todo. Ahora lo que hace falta es ir anunciando todos estos planes y cómo a partir de ahí nos pueden ayudar las personas que nos están llamando desde fundaciones, empresas, entidades, para mostrar su ayuda. Ahí es cuando podrán ser efectivos, cuando preparemos y vayamos anunciando paso a paso cada uno de estos planes. Y también, además de un plan de recuperación para la Sierra Oeste de Madrid, vamos a contar con el Valle Iruelas, con el Base del Burguillo y con el Valle del Tietar. Y nada más. Muchas gracias a quienes están prestando su ayuda. Para ser justos, vamos a dar unos últimos datos que creo que son innecesarios en estos momentos, porque yo entiendo que todo el mundo ve con incertidumbre que va a ser de su pueblo, que va a ser de su monte, que es de su casa, lo entendemos perfectamente, pero no se puede pensar que se está solo, porque en la Comunidad de Madrid no se está solo y tenemos medios. Ahora mismo estamos viviendo una situación inédita, con unos incendios que han atraído a otros, temperaturas extremas, vientos, aires nunca vistos, pero eso no significa que no se esté aquí y los servicios públicos de Madrid van a estar allí. Quiero recordar algunas cifras. Primero, que superamos los 52 millones, casi 53 millones de euros en prevención y lucha contra incendios. Que el incremento de dispositivos no ha dejado de crecer año a año. Ahora ya estamos hablando de 6.110 profesionales y voluntarios. Hablamos de un 23% más que la campaña pasada. La Comunidad de Madrid es la región que más invierte por hectárea de toda Europa en esta materia. De hecho, 8 de cada 10 incendios siempre estaban quedando, 9 de cada 10 en conatos. Lo que vivimos es extraordinario. Estamos también invirtiendo en terrenos forestales desde los que estamos aumentando la prevención de incendios, conservando los bosques. No hemos dejado de invertir desde el 2019 en la lucha contra los incendios a través del Infoma, de medios materiales y medios humanos. Y además hemos actuado en todos los medios, en todos los incendios forestales y en catástrofes dentro y fuera de España. Pero dentro de nuestro país, Por ejemplo, este mismo verano estábamos actuando en Toledo, en Almorox, y no hemos dejado de hacerlo también en Guadalajara. No dejaremos de hacerlo tampoco en otras provincias. Y por eso, ahora que el turno es de Madrid, que es quien lo está pasando realmente mal, también pido esa solidaridad y esa comprensión con los madrileños. Porque nosotros siempre estamos cuando se nos necesita. Ahora pido lo propio y que no empiecen con guerras innecesarias en estos momentos, porque la gente no se lo merece.
1: ...77.000 hectáreas quemadas, más de 100.000 afectados entre confinados y evacuados. 72 horas después del comienzo de los incendios en la Sierra Oeste de Madrid, Ávila y Toledo, las últimas horas han sido vitales para frenar el frente del incendio. Lo prioritario ahora es contener el frente norte. Hola de nuevo, ¿qué tal están? Muy buenas tardes. Vamos a recapitular la información más destacada hasta este minuto. Lo han podido seguir en directo aquí en el canal 24 horas. Los Reyes han querido esta mañana estar con los evacuados.
2: La coordinación está siendo ejemplar en todos los sentidos. Yo creo que es un buen mensaje. Cuando vemos que unido se puede afrontar cualquier riesgo, es el mejor mensaje para todos.
1: Palabras de aliento del rey para unos desalojados que esperan volver pronto a casa.
3: Salía mucho humo cuando cogíamos el autobús para llegar a Móstoles. No sé el que estaba pasando.
4: Mucha angustia, ganas de llorar, tristeza de perder tu casa. No saber si vas a encontrarte otra vez con tu casa o tu casa va a ser arrasada.
5: Al principio tuvimos 415 personas filiadas, ahora tendremos unas 383.
1: En Valluso, en Castellón, más de 16.000 personas han sido evacuadas por el incendio que está avanzando sin control. Avanza por el Parque Natural de Sierra de Espadán. Hay 16 municipios desalojados, también algunos barrios y urbanizaciones de otros dos municipios. Un amplio dispositivo está trabajando con dos prioridades: proteger a las personas y los bienes materiales. Volvemos con la comparecencia de la presidenta de la Comunidad de Madrid.
0: Creo que eso es la tendencia en este momento y lo entiendo porque la situación es la que es, pero no ayuda en nada. Muy bien, sí señor.
6: Buenas tardes. Buenas tardes, presidenta. Pedro Rodríguez, en directo para el canal 24 horas. Acaba de decir, además, en relación con esto, que no se empiecen guerras porque la gente no se lo merece. Sí. No sé si lo dice solamente por esto que acaba de comentar de los alcaldes y los toreros. Está avanzando ya que podamos tener una guerra en el futuro. En este sentido, el rey ha dicho que hay una coordinación ejemplar, si lo sigue manteniendo. Y, por último, el presidente del Gobierno ha dicho que es un deber moral, esto lo ha dicho hoy, llegar a ese pacto por la emergencia climática. También saber qué opina. Muchas gracias.
0: Gracias. Lo de los toreros es un pequeño ejemplo de nada, pero que demuestra que no podemos empezar a enfrentar un sector con otro sector porque todos son víctimas aquí. La coordinación está siendo buena y tiene que seguir siendo así, porque además esto no ha terminado ni mucho menos. Es que el fuego ni siquiera se ha llegado a apagar. Con respecto a las causas, son muchas, son muchísimas. Es verdad que las temperaturas están siendo extraordinariamente, son enormes, extremas, que el verano se ha adelantado y que ha habido más sequía que nunca en estos momentos. Es verdad también que hay mucho combustible en el campo, es cierto que quiere hacer políticas forestales que permita devolverle el poder a los pueblos y a la vida rural para seguir transitando por sus campos y limpiándolos. En definitiva, hay miles de causas, también la acción del hombre que hay que comentar, y yo reforzaría también ahí las penas contra aquellas personas que de manera involuntaria por descuido y negligencia o de manera voluntaria a propósito, como ha pasado, por ejemplo, en el incendio del Valle del Tietar, que en la parte de Casillas había personas involucradas, pues esto que no pueda suceder más. Es decir, que hay tantas causas que ahora mismo tener la respuesta de todo significa que no te quieres responsabilizar de nada. Y así que yo creo que es mejor dejarlo pasar ahora y analizar qué ha pasado, qué ha ocurrido, cómo se podía haber evitado y a partir de ahí, pues, trabajar. Seguir trabajando, vamos. Muchas gracias a todos.
1: Bueno, pues será la comparecencia de la presidenta de la Comunidad de Madrid desde el municipio madrileño de Villamanta, después de la visita de los Reyes. Han visitado a los evacuados para transmitirles su cariño, su afecto y todo el apoyo. La presidenta de la Comunidad de Madrid ha dicho que se están trabajando ya en la recuperación antes de que se apague el fuego frente a una catástrofe inédita. Va a haber también una recuperación inédita. Ha destacado también que la coordinación es buena y que de momento lo que están haciendo es evaluar las pérdidas para ayudar de inmediato. Cuanto antes, mejor. Ha anunciado planes de actuación, varios planes que pondrán en marcha, entre ellos un plan de actuación de la calidad del aire. Bueno, pues ahora nos vamos a ir hasta Navalcarnero porque los incendios han quemado 77.000 hectáreas 72 horas después del comienzo de los incendios en la Sierra Oeste de Madrid, de Ávila y de Toledo. Las últimas horas han sido vitales, también van a ser las próximas horas vitales, porque además se está trabajando, Sara Mosle, en estos momentos en toda la Comunidad de Madrid para extinguir esos incendios.
7: Eso así es. El delegado del Gobierno de Madrid ha mandado un mensaje de optimismo, eso sí, con cautela. Dice que los trabajos de extinción se están llevando a cabo con la máxima intensidad y que además están dando resultado. Lo que más preocupa ahora es el flanco oeste del incendio. Allí están trabajando los equipos de extinción para intentar sofocar las llamas y proteger las poblaciones amenazadas. También se está vigilando especialmente la zona norte del pantano de San Juan. Allí hay riesgo de reactivaciones.
8: En estos momentos se está haciendo unos trabajos de extinción con la máxima intensidad, y en unas buenas condiciones. Por lo tanto, somos optimistas porque el extraordinario esfuerzo que se está realizando está dando resultado.
1: Seguimos contigo, Sara, porque te encuentras con la portavoz de la Guardia Civil, con Mercedes Martín. Lo estamos viendo en las imágenes, Sara.
7: Sí, estamos con Mercedes Martín, portavoz de la Guardia Civil, que además está coordinando todas las evacuaciones de los vecinos que están siendo desalojados en Madrid. ¿Está previsto alguna evacuación más en el día de hoy?
9: Bueno, pues afortunadamente, y viendo ahora mismo cómo va evolucionando el incendio, ahora mismo no hay prevista ninguna evacuación. Ahora ya, una vez que se logre estabilizar el incendio, ya recibiremos instrucciones por parte del mando de la UME para, en cuanto se pueda, ir realojando paulatinamente a todas las personas. Pero de momento hay que esperar todavía. Les pedimos todavía a estas personas que tengan un poquito de paciencia. Sabemos que están deseando volver a sus casas, pero ahora mismo sigue todavía, tenemos que priorizar su seguridad ante todo.
7: ¿Qué tiene que hacer una persona cuando se le ordena evacuar o confinarse en su hogar? ¿Cuáles son los pasos?
9: Bueno, nosotros evidentemente lo primero que queremos resaltar es que a ninguno de nosotros nos gusta tener que decirle a nadie que salga de sus casas. Nosotros también entendemos que al final el domicilio es algo al que tenemos mucho apego, las cosas personales que tenemos en él, pero que entiendan que cuando se llega a tener que declarar una orden de evacuación o de confinamiento es porque realmente hay un peligro detrás que puede afectar a las personas y nosotros ante todo aquí se antepone la seguridad personal a todo lo demás. Que hagan caso, que obedezcan las órdenes de los agentes de Guardia Civil, de Policía Local, porque lo único que estamos buscando es su bienestar personal.
7: Muchas gracias, Mercedes Martín. Nos quedamos con esas ideas, atender, respetar las decisiones de las autoridades y seguir todas las indicaciones.
10: El incendio de la Sierra Oeste de Madrid encara este domingo una jornada clave tras una noche que ha frenado el avance de las llamas. Por tercer día consecutivo, los bomberos han intentado aprovechar la bajada de las temperaturas, el viento y la humedad de la madrugada. El avance del fuego ha sido mínimo y, de momento, los protocolos de actuación están bien definidos.
11: Los avances son mínimos, con lo cual ahora no tememos que rebase otras líneas de control que hemos establecido. Si así fuera, tenemos otras líneas de control más anticipadas en la cual, con tiempo suficiente, se ordenaría la evacuación de esos municipios. Hasta mediodía podemos asegurar que no se va a evacuar ninguna población más.
10: Pero no se ha podido evitar que se extienda hasta Toledo, a donde se ha ampliado la emergencia nacional. El gobierno ha desplegado más de 3.000 efectivos en las tres provincias, a lo que se suman más de 400 medios terrestres y 20 aeronaves que llevan funcionando desde las 9 de esta mañana. El rastro del fuego a su paso es desolador.
12: Han estado toda la mañana ahí apagándolo y yo pensé que ya habían pasado. Resulta que se ha dado la vuelta en un pinal que hay ahí grande y se ha venido para acá eso.
10: Los más de 115.000 vecinos afectados de los 23 municipios evacuados están bien, aunque después de tres días la espera se hace eterna.
13: Y cada vez va peor. No sé si vamos a estar aquí una semana, no sé.
14: Prefiero estar aquí que no quemándome.
15: Y un aburrimiento ya, con ganas de irte a casa.
16: Una tromba de agua y apaga todo esto y nos podemos ir a casa ya tranquilamente.
10: 8 carreteras en Madrid y 9 en Ávila permanecen aún cortadas y desde ayer contamos ya con la ayuda de Portugal e Italia. Se espera que en las próximas horas se incorporen 33 bomberos griegos y 3 medios aéreos más, conscientes de que a pesar de que el viento dé una tregua a partir del mediodía, la jornada de este domingo volverá a estar condicionada por las altas temperaturas.
1: El fuego también está condicionando la circulación, así que vamos a buscar más datos con Darío Carnicero. DGT, volvemos contigo, Darío.
17: ¿Qué tal? Buenas tardes. Pues en estos momentos, pendientes aún de esos incendios forestales que provocan el corte de hasta 37 carreteras en España, todas ellas pertenecientes a la red convencional y secundaria, lo peor en la provincia de Toledo, con 12 carreteras cortadas en los entornos del Cornicabral, el Real de San Vicente, Escalona, la Iglesiola del Tietar, San Román de los Montes, Castillo de Bayula, Almendral de la Cañada y Almorox, 10 en Ávila, en Cebreros, Burgondo, Guisando, Santa María del Tietar y Las Cruceras, 8 en la Comunidad de Madrid, en Navas del Rey, Venta del Cojo, en Villa del Prado, Valdemorillo, El Alcor, Robledo de Chabela y Perayos de la Presa, y también 7 carreteras cortadas en la provincia de Castellón, en los entornos de Almedíjar, Ayodar, Algimia de Almonacid, Chóvar, Nules y Laval d'Uixó, por lo que les pedimos que extremen la precaución al volante y eviten desplazarse por las zonas afectadas.
1: Gracias, Darío. DGT, los Reyes han estado en el municipio de Villamanta, lo han podido ver aquí en directo en el canal 24 horas. Allí han compartido con los evacuados muchas de sus inquietudes. Pedro Rodríguez, hola de nuevo.
18: ¿Qué tal? Ya ha finalizado esa visita, los vecinos, nos contaban los Reyes, les han trasladado esa angustia, aunque también el agradecimiento por toda la ayuda que están recibiendo, un agradecimiento que los Reyes también han querido mostrar a los voluntarios y a los países que nos están prestando su ayuda. Básicamente lo que han hecho aquí es mostrar el cariño a esas personas que han estado pernoctando aquí esta noche, 220 personas, y se han dirigido a los medios de comunicación después de esa visita, y también a palabras del Rey ha querido destacar que la coordinación está siendo ejemplar, ha dicho. En este sentido dice que unidos podemos afrontar cualquier riesgo. También el Rey ha querido hacer una reflexión para trabajar juntos y coordinados para prevenir y de cara a trabajar ante esta situación en el futuro. También acabamos de escuchar a la presidenta de la Comunidad de Madrid, a Isabel Díaz Ayuso, que ha pedido no entrar en guerras y no comenzar guerras en el futuro. Ella no habla de coordinación ejemplar, pero sí de coordinación buena que tiene que seguir.
2: Mostrar nuestro cariño y apoyo, comprensión, solidaridad a todos los desplazados, todos los evacuados. Agradecer la oferta, la disponibilidad y la ayuda de tantos vecinos de forma solidaria, pero también, por supuesto, del trabajo profesional de todos los servicios de emergencia. Vemos que unidos se puede afrontar cualquier riesgo. Es el mejor mensaje para todos.
19: Tiene sentido escuchar con atención a los vecinos, escuchar cómo se sienten y cómo cuentan cuál ha sido esa salida precipitada de su casa, la tristeza que describen, la angustia, la incertidumbre y esas preguntas que dejan en el aire, ¿no? ¿Cuándo voy a volver? ¿Cómo estará mi casa? ¿Qué me voy a encontrar? Y sobre todo esa pregunta de qué hay que hacer para que esto no vuelva a pasar.
1: El presidente Sánchez ha dicho que quedan horas complejas, ha pedido a los vecinos de los municipios afectados precaución y también ha insistido en llegar a un pacto de Estado contra el cambio climático. Marina Fernández, hola de nuevo.
20: Hola de nuevo desde este puesto de mando avanzado de Navaluenga, donde, como comentabas, el presidente del Gobierno ha declarado esa necesidad de un gran pacto de Estado contra el cambio climático. Esta mañana ha visitado este puesto de mando a todos los efectivos que trabajan incansablemente contra el fuego y ha asegurado que ha sido una noche compleja pero positiva. También ha adelantado que este martes el Consejo de Ministros aprobará la declaración de esta zona afectada por el incendio de Burgondo como zona gravemente afectada por una emergencia. emergencia. Una emergencia que, eso sí, podamos contar, hoy evoluciona favorablemente. Las condiciones meteorológicas son mucho mejores que ayer. Ayer teníamos, por poner un ejemplo, rachas de viento de hasta 50 kilómetros por hora, hoy han bajado entre 20 y 30 kilómetros por hora. Eso facilita mucho los trabajos de los equipos de extinción. Sobre el terreno tenemos más de 30 medios aéreos, también han llegado, se han incorporado hoy a estas tareas medios italianos, medios griegos y más de 100 bomberos forestales portugueses que han llegado para echar una mano contra las llamas aquí en Ávila. La última actualización, el último minuto, es que en estos momentos el director operativo de emergencias y el director y prevención de extinción de incendios se encuentran sobrevolando el terreno, haciendo un vuelo de reconocimiento para conocer el estado minuto a minuto, centímetro a centímetro de ese fuego. Especial atención en las poblaciones, si las llamas se acercan a alguna de esas 16 localidades que por el momento siguen desalojadas, los 38.000 vecinos que hoy no han podido dormir en sus casas.
3: Esta noche ha sido muy positiva en relación con la evolución del incendio, su control, la lucha contra el mismo. Vamos a ver cómo se desarrolla el día de hoy. A los ciudadanos y ciudadanas, a todos los vecinos, que por favor extremen la prevención, también la precaución.
1: Más de 3.000 efectivos están trabajando para contener los incendios. Más de 1.200 son militares de la UME. Hemos hablado con ellos aquí en el canal 24 Horas.
11: Que todo el frente está contenido. Ciertamente hay solo unas cabezas activas en las que se está trabajando y hoy esperamos que las condiciones nos permitan trabajar todas esas zonas que están, sí que podríamos decir que fuera de control, pero no es en todo el perímetro en absoluto. Son ciertas partes sobre las que vamos a realizar todo el esfuerzo durante el día.
1: Bueno, pues nos vamos a ir a otro de esos puntos de acogida, concretamente el que está en Las Rozas. Vamos a volver contigo, Natalia Dávila. Natalia, buenas tardes de nuevo.
21: Buenas tardes, sí, estamos aquí en el Polideportivo de Las Rozas. Estamos en el momento de la comida, aquí las personas se están acercando para recibir bebida y las cosas básicas para pasar aquí el día hasta que vaya amainando la situación. Nos encontramos con César Plaza, él es jefe de Protección Civil. César, ¿cómo está siendo la tarde, la jornada aquí con la entrega de alimentos?
22: Bueno, llevamos 3 días con gente desplazada de la zona de los incendios y bueno, ya nos estamos acostumbrando, ya. Los primeros días fueron los más duros, pero vamos, ahora ya tenemos controlado todo lo que es zona de comidas, dormitorios y todo. Incluso a gente necesitada con niños con problemas psíquicos y cualquier tipo de problema en los cuales se están centrando nuestro personal del Ayuntamiento de Las Rozas especializado.
21: No sé, aquí todo el mundo se ha volcado en ayudar, policía, SAMER, Protección Civil, voluntarios.
22: Tenemos desde el primer día un montón de desplazamiento de gente nosotros, entre policía local, Protección Civil, SAMER y también voluntarios. Estamos entrando una media de entre personal de seguridad, entre una más de unas 30, 40, 50 personas, dependiendo del turno. Y bueno, nada más, o sea que veáis aquí todo lo que hay.
21: Muchas gracias, César, y mucho ánimo con lo que queda de jornada. También desde el ayuntamiento hacen un llamado especial para las personas que se estén acercando a traer enseres o comida, ya que sí que la solidaridad está siendo muy grande, pero insisten en poder canalizar bien esa ayuda y que antes de que las personas lleguen aquí con todas esas ganas de ayudar, que puedan también ponerse a disposición del ayuntamiento para que toda esa ayuda quede bien canalizada. De momento aquí seguimos, las personas están en espera de saber cómo siguen sus municipios y el saber cuándo van a poder regresar a sus casas nuevamente.
1: Gracias, Natalia. Esperemos que pueda ser pronto. También preocupa el incendio forestal de la Val d'Uixó en Castellón, porque sigue fuera de control. Ha quemado unas 4.300 hectáreas, dejó un perímetro de 21 kilómetros y más de 16.000 vecinos están evacuados.
23: En este momento la situación es difícil. Las condiciones meteorológicas van a seguir siendo malas y que además en la zona que está los frente activo, el frente izquierdo, es una zona de difícil acceso para las brigadas terrestres. De ahí la importancia de que a lo largo del día se vayan incorporando medios aéreos que nos ayuden en la extinción de este incendio. En estos momentos el incendio está también fuera de control.
24: Las llamas arrasan buena parte de Castellón. Avanzan sin control por el Parque Natural de la Sierra de Espadán. Hay 16 municipios desalojados por la fuerza del incendio que está fuera de capacidad de extinción.
23: Calculamos que se han quemado en torno a unas 4.300 hectáreas y que el perímetro del incendio está en torno a unos 40 kilómetros.
24: Más de 16.000 personas han sido trasladadas a los centros municipales de Onda, Nules, Segorbe y Moncofa, que son pueblos cercanos al origen del incendio.
0: Hemos salido de casa con lo opuesto. Eso, una, la montaña toda quemada, unas llamas que ahí no podían hacer nada.
4: Estaven fora del poble i tornàvem a casa, però ara hem vist que el foc està allà per la carretera.
5: El fum i tot, però hasta que no mos han dit d'evacuar no mos pensàvem que mon aniríem, però sí, mon han tingut que anar.
6: A veure, l'incendi està sent devastador per al nostre poble. Mos va quedar pues, pràcticament tot el voltant del poble pues, va estar cremat. Jo ara mateix estic així en Nules per a veure com estan els nostres veïns i com estan col·locats, però me'n vaig allí per a veure com està evolucionant.
24: Cuentan con atención sanitaria y psicológica. Las instalaciones están equipadas para aquellas personas que no tengan un lugar donde esperar la evolución del incendio. Los equipos de extinción han estado durante toda la noche trabajando pendientes de las altas temperaturas y por la intensidad del viento. Continúan las labores de los bomberos y la UME para controlar las llamas que avanzan con gran velocidad.
1: Pues precisamente ahora vamos a ir con la previsión del tiempo de ese incendio en Castellón y también de la evolución del incendio en Ávila con Irene Santa.
8: En los incendios del centro peninsular hoy continúa el viento de componente norte. Afecta sobre todo esta situación a la zona del Valle del Tietar porque con viento de componente norte quedan a sotavento y por tanto se produce efecto foehn. Llega el aire más seco, más cálido y además acelerado. Aquí tenemos hoy mucho menos viento que ayer en toda la zona. Las rachas en principio no excederían de los 30 km por hora. Cambian por completo las condiciones meteorológicas en la zona del incendio de Castellón. Si ayer teníamos poniente con ambiente seco y altísimas temperaturas, hoy predominio del viento de levante o incluso del xaloc, ambiente húmedo, ese viento dejando rachas algo destacadas por la tarde, pero soplando con procedencia marítima, temperaturas que esta vez se quedan mucho más cortas, bajada de 7 grados, hoy en principio no vamos más allá de los 30.

0: entrar dentro del pueblo, ¿vale?
1: El fuego se ceba con la Comunidad de Madrid y la provincia de Ávila con al menos 88.000 evacuados y confinados. El jefe del Estado permanece atento a la evolución de los incendios.
2: Estoy en la escucha, conduces tú la semana.
3: El rey recibe en audiencia al presidente del Tribunal Constitucional que le entrega la memoria anual. Una cita que se produce tras el aval del Tribunal de Justicia Europeo a la ley de amnistía.
4: Apoyamos mucho el diálogo entre los tribunales y el diálogo ha funcionado muy bien. El Tribunal de Justicia ha estado absolutamente de acuerdo con la visión del Tribunal Constitucional.
3: Hola, ¿qué tal? Tras ese respaldo, el Constitucional, desde donde hoy les estamos saludando, tiene ahora que pronunciarse sobre varios recursos presentados por algunos de los líderes independentistas en torno a la aplicación de la ley.
1: Y en Palma de Mallorca, en su habitual agenda de verano, el rey ha recibido a autoridades autonómicas y locales. La próxima semana despachará con el presidente del Gobierno.
3: La vimos en el estreno y esta semana la reina Letizia ha estado con el equipo del documental Los nietos del silencio, que recoge el testimonio de nietos de víctimas de ETA.
1: Y gracias a las becas de la Fundación BBVA, estos jóvenes de Colombia, Perú y República Dominicana pueden cursar estudios universitarios. Una semana en la que aún resuena el triunfo de la selección española de fútbol. La familia real recibió a los reyes del mundo antes de su recorrido triunfal.
3: Estos y otros asuntos les contamos hoy en Audiencia Abierta. Comenzamos.
5: Son imágenes del voraz incendio que comenzó el miércoles sobre la Comunidad de Madrid y la provincia de Ávila y que ha obligado a evacuar o confinar a casi 88.000 personas. Las temperaturas y el viento cambiante han complicado mucho el control del fuego. 2.700 efectivos desplegados, 400 medios terrestres y 20 aeronaves. Un amplio dispositivo para coordinar los trabajos de extinción y, lo más prioritario, poner a salvo los vecinos de los municipios afectados.
6: Estamos en varios puntos, tanto en Ávila como aquí, como en la Comunidad de Madrid, pues dando de comer y de beber a las personas que nos necesitan.
5: El rey ha estado en permanente contacto con el ministro del Interior, con la presidenta de la Comunidad de Madrid y con el de Castilla-León, también con el presidente de Castilla-La Mancha, donde el incendio de la Mierla al norte de la Sierra de Guadalajara ya está controlado. Ha arrasado 35.000 hectáreas. Con la agenda de verano ya iniciada, el jefe del Estado acudía en Palma de Mallorca al centro de operaciones de la Comandancia General de Baleares para participar por videoconferencia en la reunión del Comité Estatal de Coordinación y Dirección del Plan de Emergencias. Ayer el presidente del Gobierno se desplazaba a la base del mando avanzado. Las administraciones central, autonómica y local trabajan coordinadamente ante unos incendios que han superado todas las previsiones.
7: Hagamos entre todos posible un acuerdo, un pacto de Estado contra la emergencia climática.
5: Llamadas del rey a los municipios de Madrid y de Castilla-León afectados, como hizo la semana pasada con los de Aragón y con los de Los Gallardos en Almería, donde 13 personas fallecían atrapadas por las llamas. Por eso las autoridades piden a la población que sigan las instrucciones de los expertos. En lo que va de año han ardido ya más de 130.000 hectáreas.
3: Esta semana el rey ha estado en Palma de Mallorca como preámbulo a su habitual agenda en Baleares. Allí recibió a varias autoridades autonómicas y al alcalde de la ciudad.
8: El rey ya está en Mallorca. Primer acto oficial en el Palacio de la Almudaina con las tradicionales audiencias a las autoridades de las islas. La presidenta del Gobierno le ha dado la bienvenida y las gracias por repetir en las Baleares un año más. Una audiencia que ha estado marcada por los graves incendios en el centro peninsular.
9: Su Majestad el Rey sigue con preocupación y sigue con atención todo el tema de los incendios.
8: Más tarde el Rey recibió al presidente del Parlamento Autonómico, una audiencia con sabor a despedida.
10: Es así, es el último año de legislatura y bueno, en el futuro pues Dios dirá.
8: Ronda de audiencias que siguió con el alcalde de Palma, con la vivienda y el reto demográfico sobre la mesa. Y por último recepción al presidente del Consell de la Isla. Felipe VI volará el lunes a Perú para asistir a la investidura de Keiko Fujimori como presidenta, pero el miércoles estará de vuelta en Palma para despachar ya con el presidente del Gobierno.
11: En Madrid, Felipe VI recibía a Juanma Moreno Bonilla, reelegido presidente de la Junta de Andalucía. Un encuentro muy cordial tras el triunfo de España.
12: Bueno, que está muy orgulloso, ¿no? Hemos estado hablando un poco del partido también con Argentina, lo complicado que son, de los nervios.
11: En menos de un mes, el rey ha recibido a los cuatro nuevos presidentes autonómicos, Andalucía, Extremadura, Aragón y Castilla y León, gobiernos del PP en coalición con Vox, que ha entrado por primera vez en el Ejecutivo andaluz.
12: La legislatura, yo ya lo dije, será si las cosas las hacemos de manera razonable, dentro de las diferencias que tenemos entre los dos partidos, y si no, pues si no es viable, pues evidentemente se acabará.
11: Una de esas diferencias, la negación del cambio climático por parte de Vox. Una evidencia científica, decía Moreno Bonilla. También habló con el rey de las altas temperaturas que añaden dificultad a la extinción de incendios como el de los Gallardos en Almería. Los 13 fallecidos ya han sido identificados.
3: La presentación de la memoria anual del Tribunal Constitucional al jefe del Estado es una cita habitual en la agenda del rey, en esta ocasión con contenido extraordinario. Ahora que el Tribunal de Justicia Europeo avala la ley de amnistía, le toca pronunciarse al Constitucional sobre una serie de recursos de cuya resolución depende la aplicación de la amnistía a varios líderes independentistas, entre ellos Carles Puigdemont.
8: Audiencia con el rey, apasionante por su conocimiento del derecho constitucional, según el presidente Conde Pumpido, que destacó la labor del tribunal para resolver los recursos a la ley de amnistía y valoró positivamente el reciente fallo del Tribunal de Justicia de la Unión Europea.
4: Ha dictado sentencia en que incorpora unas citas expresas de nuestras sentencias valorando la constitucionalidad y pronunciándose además en el sentido de que la ley no afecta para nada a la legislación europea.
8: Y señaló que cuando el Constitucional resuelva los recursos de los líderes del proceso a partir de septiembre, la vía judicial habrá terminado.
4: La interpretación que establezca el Tribunal Constitucional en toda clase de procesos es vinculante para toda clase de tribunales.
8: Y añade que las primeras sentencias, como la de Turull, fijarán doctrina. Tanto Conde Pumpido como otros tres miembros más del tribunal tienen el mandato caducado. El Senado ha pedido una prórroga hasta el 30 de septiembre para elegir sustitutos.
4: Esperamos que en un plazo razonable se pueda realizar por parte del Senado la función de renovación.
8: Y preguntado sobre la preocupación por la imparcialidad de la justicia de los españoles que refleja el último CIS, Conde Pumpido pide reflexión y responsabilidad a todos los actores.
4: Esa imparcialidad es un valor muy importante y yo creo que todos tenemos que hacer un esfuerzo para ofrecer a la ciudadanía una imagen de imparcialidad.
8: La memoria de 2025 del Tribunal presentada al Rey recoge cómo la demanda de justicia constitucional baja un 7% y se resuelve el atasco crónico del Tribunal, que falla en tiempo los recursos, como ahora los de la amnistía.
3: La ley de amnistía no vulnera la directiva de terrorismo ni atenta contra los intereses económicos de la Unión Europea, según sentencia el Tribunal de Justicia Europeo. Es el último paso judicial dado sobre una ley polémica desde su aprobación hace 2 años. Por 177 votos a favor, entre ellos los del Partido Socialista, contrario hasta entonces por considerar la norma inconstitucional, la ley salió adelante. Y el 10 de junio, el rey la firmó, como establece el artículo 91 de la Constitución, que obliga al jefe del Estado a sancionar en el plazo de 15 días las leyes aprobadas por el Parlamento. Quienes la apoyaron justificaron que era necesaria para la reconciliación y convivencia en Cataluña tras el proceso independentista que provocó una crisis institucional en nuestro país. En contra, Partido Popular, Vox, UPN y Coalición Canaria, por, argumentaron, romper la igualdad ante la ley, atacar al Poder Judicial y porque respondía, dicen, a un trato de favor para que Junts apoyara la investidura de Pedro Sánchez en 2023. Su aprobación en el Congreso permitía eximir de responsabilidad penal a quienes habían sido investigados, condenados o sancionados por los hechos cometidos en Cataluña entre 2011 y 2023, actos de desobediencia, desórdenes públicos o atentado contra la autoridad, el orden y la paz pública. La aplicación de la ley no fue automática, sino que inició un arduo camino judicial por tribunales españoles y europeos. El Supremo determinó que no se puede amnistiar el delito de malversación de fondos a los líderes independentistas, a los que acusa de desviar dinero público para hacer un referéndum ilegal, y a día de hoy mantiene la orden de detención contra Puigdemont, mientras que el Constitucional determinó que la ley es conforme a la Constitución. De nuevo, la pelota ha vuelto al terreno judicial español. Los nietos del silencio, un documental que reflexiona sobre la memoria y las consecuencias que la violencia terrorista de ETA ha dejado en las familias que la han sufrido. La reina estuvo con los creadores y protagonistas de este proyecto audiovisual que ha llegado al Parlamento Europeo.
13: Me hubiera gustado que no hubiera habido nadie que se hubiera creído con derecho a decidir si mi abuelo merecía vivir o no.
14: Habla de su abuelo, al que no conoció porque ETA lo mató. Es uno de los tres testimonios de este documental, una iniciativa de estos estudiantes de periodismo de la Universidad de Navarra. Y este ha sido su trabajo fin de grado, porque quieren que los testimonios de Beatriz, Teresa y Jesús no caigan en el olvido.
15: ¿Por qué la gente joven de nuestra edad no sabe lo que ocurrió durante los años de ETA, ¿no? A raíz de este documental han aparecido otros nietos que se han atrevido, ¿no?, a decir que yo también soy nieto del silencio.
14: Hablan del dolor, de la incomprensión y de la ausencia.
16: Realmente la primera vez que podían hablar del tema sin que nadie les estuviera juzgando y que por primera vez se estaban sintiendo escuchados.
14: Un trabajo que han presentado en Pamplona, en el Parlamento Europeo y en Madrid, donde asistió la reina Letizia. Y esta semana se ha reunido en Zarzuela con los autores y los protagonistas.
17: Que no son conscientes de lo que sucedió. Y el ponerlo vosotros de nuevo en valor desde vuestra mirada de los nietos, de los jóvenes, es lo que le da un enorme valor.
14: Los nietos del silencio, un documental al que la reina asistió como espectadora. Pero en este otro, Miguel Ángel Blanco, las 48 horas que lo cambiaron todo, que reconstruye el secuestro y el asesinato del concejal de Ermua, el rey ha participado dando su testimonio.
18: Pienso en aquello y me entra la misma tristeza y la misma indignación.
14: Es el respaldo de los reyes a las víctimas del terrorismo.
19: Les hemos visto visitando heridos en los hospitales tras los atentados del 11M, manifestándose contra el terrorismo, acompañando a las familias en los funerales o en las concentraciones silenciosas. Y es que el compromiso de los reyes con las víctimas del terrorismo siempre ha sido uno de los ejes más importantes de su agenda. De hecho, el primer acto oficial, tras su proclamación, fue un encuentro con representantes de asociaciones de víctimas del terrorismo. Entre las citas más significativas, el concierto anual In Memoriam, organizado por la Fundación Víctimas del Terrorismo, al igual que el Día Europeo en Recuerdo de las Víctimas, que la Unión estableció tras los atentados de Madrid el 11 de marzo de 2024, un homenaje que en 2020 los reyes presidieron en París.
20: A la memoria de todas las víctimas del terrorismo.
19: Felipe VI recordó a las víctimas y pidió que al año siguiente el acto se conmemorara en España. Y así se hizo. Madrid acogió la cita y el rey reivindicó la unidad frente al terrorismo.
20: Los europeos debemos estar unidos en la solidaridad y en la lucha frente al terror.
19: Una vez más recordaron a las víctimas del terrorismo en toda Europa y también a las víctimas de ETA, que en España asesinó a 856 personas. Una de ellas, el profesor de Derecho y jurista Tomás y Valiente, asesinado en su despacho de la Universidad Autónoma de Madrid, donde el pasado mes de febrero los reyes asistieron a un homenaje en su memoria el día que se cumplieron 30 años de su asesinato.
3: Son hijos de pequeños emprendedores, muchos de zonas rurales de Colombia, Perú o República Dominicana. Gracias a las becas de la Fundación BBVA han podido llegar a la universidad. Hemos estado con ellos, hemos conocido algunas de sus historias durante el encuentro que mantuvo.

0: la que vendía sus huevos.
1: Historias de esfuerzo y superación de hijos de pequeños emprendedores que gracias a las becas ya han conseguido cambiar su destino.
2: Me ha brindado la oportunidad de acceder a una educación superior, algo que vivía un poco lejos, debido a que mi mamá tiene que cuidar a mi hermana ya que ella tiene discapacidad.
3: Perú tiene muchas desigualdades, muchas brechas que espero con mi carrera a lo menos intentar cerrarlas algunas.
1: Futuros médicos, abogados, ingenieros, economistas, los primeros universitarios de todo su entorno y un perfecto ejemplo del poder transformador de la educación.
4: Sus padres, sus abuelos, sus bisabuelos han vivido en entornos de pobreza, de vulnerabilidad, sacando a estos chicos de ese ciclo y abriéndoles un mar de oportunidades para que puedan tener pues un futuro mucho mejor que el de sus padres.
5: Con estos 16 jóvenes que han podido conocer a la reina Letizia, ya son más de 180 los jóvenes que han conseguido ir a la universidad gracias a las becas de la Fundación Microfinanzas BBVA.
1: Uno de sus becados, Mario, estudiante de cine, falleció el año pasado y su madre le mostró a la reina un metaverso que ha creado la fundación como homenaje, con sus dibujos, sus poemas y sus fotografías.
6: Este es su trabajo y este es su ejemplo también, así que muchísimas gracias. Ojalá muchas personas accedan a esta exposición online y vean lo que fue Mario, lo que hizo Mario.
7: Vestido rojo para apoyar a la Roja en Nueva York y vestido rojo para recibirla en Zarzuela. Y no era rojo, pero era también del modisto Adolfo Domínguez el que la reina eligió para otro día de celebración. Fue en 2004, tras conocerse su compromiso con el rey. El diseñador gallego cumple 50 años y la reina ha visitado su taller en Orense para celebrar este medio siglo y apoyar la moda marca España.
8: Con este aplauso espontáneo de todo el personal de Adolfo Domínguez, finalizaba la visita de la reina Letizia a la sede central de la empresa, en el polígono industrial de San Cibrao das Viñas, en Ourense. Lo hacía vestida para la ocasión.
9: El estampado que llevaba salió del Ágora, que es un laboratorio creativo que tenemos, así que ha sido maravilloso verla de una colección de ahora mismo.
8: En 2 horas ha podido conocer todo el proceso creativo de las prendas. En su presencia ha querido apoyar a la marca de autor por la celebración de su 50 aniversario, una marca que viste habitualmente desde sus tiempos de periodista en esta casa.
9: La función institucional que tiene sirve para apoyar a un rango muy amplio de marcas, pero desde luego la nuestra la ha apoyado mucho.
8: Adolfo Domínguez revolucionó el mundo de la moda en los años 80 apostando por las prendas casuales de lino que se arrugaban. Desde entonces ha superado 2 crisis, la del incendio de la fábrica nodriza en 1991 y la recesión económica mundial de 2008. Hoy es un ejemplo de resiliencia y de empresa sostenible gracias a la aportación de sus hijas.
9: Lo bonito de una empresa que lo consigue es darle el testigo a otras empresas que también lo quieren intentar o ya lo están haciendo para decir que sí, se puede.
10: Esta es la cuarta vez que la reina Letizia visita la provincia de Ourense, una como princesa y 3 como reina, pero es la primera vez que lo hace en solitario. Y también es la primera vez que un miembro de la Casa Real visita la empresa textil decana de la moda española.
11: Escuchábamos a la reina en el Día Mundial sin Tabaco. Advertía entonces no solo sobre los cigarrillos convencionales, sino también sobre los electrónicos y vapeadores.
12: A nadie se le escapa que estos productos de tabaco calentado no son inocuos y la propia industria lo admite sin problema.
11: Esta semana el Consejo de Ministros ha aprobado el proyecto de la Ley del Tabaco con 4 ejes. Más espacios libres de humo, terrazas y playas entre ellos, limitación de acceso y consumo a menores, prohibición de toda publicidad y equiparación de los cigarrillos electrónicos a los tradicionales de tabaco. Reducir el consumo y sobre todo prevenirlo es el objetivo.
12: Y uno de los ejes principales de la prevención es la alfabetización en salud.
11: Informarse, desengancharse con ayuda profesional, proponía la reina, y si el consumo es por moda, lanzaba un mensaje contundente.
12: No debería imponerse a la salud, porque la moda pasa y la mala salud te acompaña mucho tiempo y a veces es irreversible.
11: La norma, impulsada por el Ministerio de Sanidad, será remitido ahora a las Cortes para su tramitación parlamentaria.
7: Ha sido una semana marcada por el fútbol y por la celebración de la segunda estrella de campeones del mundo. La familia real al completo acompañó a la Roja en su triunfo en Nueva York. Ya en España, la Zarzuela fue la primera parada de la Copa antes de pasearse por las calles de Madrid.
1: Pasillo de honor en los jardines de Palacio para el mejor equipo del mundo. Arrancan los homenajes. Es extraordinario, le decía el rey al capitán en su rápido saludo. Apenas se detuvo con alguno de los jugadores más jóvenes, como este abrazo con Lamine Yamal. La princesa Leonor le recordaba al goleador Ferran su promesa. No te

0: ibas a rapar el pelo, y como su hermana vestía la camiseta blanca con solo una estrella en el pecho. La segunda le llegó después de la foto oficial con la selección, la camiseta de los bicampeones del mundo. Esta vez la princesa no se animaba a levantar la copa como hizo en 2010. El rey dedicaba unas palabras al equipo, recordaba otros triunfos, también el de la selección femenina hace 3 años, y celebraba:
1: ha sido un triunfo épico, combinando cabeza y corazón. Habéis sido piña, equipo, solidarios, generosos, un conjunto estelar y legendario. Cuando habéis ganado, lo habéis hecho para toda España.
0: Y agradeció el privilegio de haber podido verles ganar a Argentina en el estadio de Nueva Jersey. El reino se considera talismán de la roja. Decía al día siguiente. Antes la selección presentó la Copa del Mundo en Moncloa y después la paseó por las calles de Madrid junto a 2 millones de ciudadanos. En medio de la celebración, el capitán agradeció el apoyo real.
2: ¡Viva el rey! ¡Viva España!
0: Y ahí empezó la auténtica fiesta de los nuevos reyes del mundo.
3: A quienes sueñan...
4: Presentó la lista de la Fuente en mayo.
3: Porque cuando juega nuestra selección, jugamos todos.
4: Y desde entonces Felipe VI siguió los pasos de la selección hasta México, donde la diplomacia del fútbol le acercó a la presidenta Sheinbaum primero.
5: Fue una reunión muy cordial.
4: Y después al vestuario de España en Guadalajara tras la victoria contra Uruguay, donde anunció que volvería a verles en la final.
6: Tenéis calidad, tenéis ganas, tenéis nivel, tenéis todo lo que hay que tener para llegar.
4: La entrega de premios del diario ABC le impidió ver el partido de 16avos contra Austria, aunque lo tuviera en mente.
3: Pues pienso, como todos en estos momentos, en España. Concretamente en nuestra selección.
4: Y la gala de los premios Princesa de Girona le trasladó a Barcelona junto a la familia, donde celebró en un hotel el apabullante triunfo en semifinales contra Francia. Solo le quedaba al rey cumplir con su palabra y ver la final de Nueva Jersey.
6: Será un gran espectáculo y confiemos en que caiga de nuestro lado.
4: Entre bambalinas, intercambio de regalos en forma de moneda con Donald Trump. Y después, ya en el palco de honor, disfrutó del gol de Ferran detrás de los cristales blindados. Y tras la victoria, despedida al presidente de Estados Unidos y al de Canadá y 2 besos a la presidenta de México, antes de pisar el césped y de levantar, junto a su equipo, la segunda Copa del Mundo de la selección.
7: Acostumbrado a dominar de principio a fin desde que el balón toca su bota, sus lágrimas lo decían todo. Leo Messi no pudo poner el broche de oro a una carrera sin rival. El que para muchos es el mejor jugador de la historia, volvió a casa sin bordar una nueva estrella en su palmarés, que sumará 48 títulos cuando tras el verano reciba el Princesa de Asturias de los deportes.
8: Se ha ganado también el respeto y la admiración de todos por su ejemplar comportamiento dentro del campo.
7: Un premio que le llegó en plena concentración con la selección argentina.
9: Muy feliz, muy agradecido y quería decírselo, mandarle un abrazo grande a todos nuevamente. Muchísimas gracias.
7: Un agradecido y emocionado Leo Messi que en octubre subirá al escenario del Teatro Campoamor para tomar el relevo a Serena Williams.
10: A lo largo de su vida, la reina Sofía ha recibido más de 10 reconocimientos de universidades nacionales e internacionales. Esta semana ha sumado una más, porque la Universidad de Salamanca le concede la medalla de la institución por su vinculación con la entidad académica.
11: Por su vinculación con la Universidad de Salamanca.
12: Por todo lo que es la literatura, por todo lo que es la poesía y bueno, porque siempre que la necesitamos está apoyando a la Universidad de Salamanca.
11: Decía el rector al anunciar la concesión de la medalla de la universidad a la reina Sofía. Lo recibe en el 5º centenario de la institución y cuando se cumplen 35 años de la creación del premio de poesía iberoamericana que lleva su nombre y que este año ha recaído en el poeta valenciano Jaime Siles, antiguo alumno y profesor de la universidad. Una medalla que se suma a otras serie de reconocimientos por una vida dedicada al servicio,
13: al conocimiento, a la cultura.
11: La Universidad de Las Palmas de Gran Canaria le nombraba doctora honoris causa en febrero de este año, el mismo reconocimiento que en 2024 recibía de la Universidad San Pablo Ceu de Madrid.
14: convirtiéndose en un excelente referente para las jóvenes generaciones.
11: Título que ese mismo año se unía al de la Medalla de Baleares. Echando la vista atrás, las universidades de Valladolid en 1986 y la de Oxford, Cambridge y Georgetown fuera de España han nombrado a la Reina Sofía doctora honoris causa. Pero ha sido él por su hijo a su madre, coincidiendo con los 50 años de la llegada de la democracia y el papel.

0: papel de la corona en ese tránsito,
1: apoyando con convicción al rey Juan Carlos,
0: el reconocimiento más emotivo recibido en este medio siglo de servicio a la institución.
2: Cada gesto, cada abrazo, cada sonrisa desvela el cariño y la sintonía entre la Casa Real y Marcelo Rebelo de Sousa. Por eso no sorprende que Felipe VI haya concedido el Toisón de Oro máxima condecoración de la corona a quien hasta hace poco ejercía la jefatura de Portugal. La buena relación entre ambos sobrepasa el plano político. Fue Portugal el país que los reyes eligieron para realizar su primer viaje oficial fuera de España. El país luso también fue el primer destino al extranjero para la princesa Leonor. Y fue Portugal donde la infanta Sofía inició sus estudios universitarios. Una hemeroteca repleta de encuentros entre ambos mandatarios durante la década de gobierno de Rebelo de Sousa. Cumbres, foros o visitas oficiales. Solo el foro Cotec les ha reunido hasta en 8 ocasiones, la última en Coimbra el año pasado. Viendo estas imágenes de ambos líderes relajados, disfrutando las proximidades del Palacio Real, se puede entender que la suya es una relación de amistad, tanta como el cariño que demostraron los reyes durante la despedida del líder portugués en su último viaje a España, donde don Felipe y doña Leticia le recibieron con todos los honores de Estado. Desde esta semana el Reino Unido cuenta con un nuevo primer ministro, el laborista Andy Burnham. El hasta hace poco alcalde de Manchester ya ha cumplido con el primer encargo del rey, formar gobierno.
3: 35 minutos de audiencia con el rey Carlos III y un encargo, formar un nuevo gobierno. Andy Burnham aceptaba la oferta del monarca tras su nombramiento como primer ministro de Reino Unido y primer lord del Tesoro. Minutos antes, su antecesor en el cargo, Keir Starmer, había presentado formalmente su renuncia en la misma sala del Palacio de Buckingham. El 10 de Downing Street esperaba al séptimo primer ministro en 10 años. Burnham se ha comprometido a estar a la altura del desafío para implementar un nuevo modelo político y económico. Cuenta para ello con 14 mujeres y 13 hombres, su nuevo gabinete a los que ha pedido devolver la esperanza a los ciudadanos en que las cosas pueden ir mejor.
4: Bélgica celebró el martes su Día Nacional y Bruselas se convirtió en una fiesta, con actividades culturales en las calles, juegos, gastronomía y un desfile militar presidido por los reyes y sus hijos, con la princesa heredera vestida con uniforme del ejército. El rey pronunció su tradicional discurso en esta fecha. Habló de los actuales desafíos y destacó el cambio climático, después de que el país sufriera una intensa ola de calor que se ha cobrado cientos de vidas. Señaló, todos lo sufrimos, pero son los más vulnerables los que una vez más pagan el precio más alto. Un desafío climático que se suma a otros tecnológicos y sociales, ante los que Felipe de Bélgica pidió estar unidos.
5: Y en Noruega, los reyes Harald y Sonia asistían al oficio religioso que conmemora los 15 años de la matanza de Utøya, el ataque que cegó la vida de 77 personas. Su hijo Håkon inauguraba un monumento en el complejo gubernamental de Oslo, donde empezó todo. El 22 de julio de 2011, el ultraderechista Anders Breivik hizo estallar aquí una bomba que mató a 8 personas. Después se dirigió a la isla de Utøya, donde el Partido Laborista organizaba un campamento juvenil. Uno a uno disparó y mató a 69 participantes, entre ellos un hermanastro de la princesa Mette Mari. Está mejorando, pero la recuperación será larga, ha dicho el príncipe Håkon sobre la salud de su esposa tras el trasplante de pulmón. El heredero ha cumplido 53 años esta semana, visitando una zona de Noruega afectada por un incendio. Su mujer no está sola en su recuperación. Su hijo mayor, Marius Bor, condenado a 4 años de prisión por 2 violaciones y delitos de violencia de género, está bajo arresto domiciliario mientras espera su juicio de apelación y lo cumple en la residencia de los príncipes, el Palacio de Skaugum.
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0: horas favorables en la lucha contra los incendios de Ávila, Madrid y Toledo, aunque con puntos muy activos. La UME da por contenidos algunos de los frentes. Hoy las condiciones meteorológicas son más favorables que en los últimos días. Esta noche lo peor se lo ha llevado el abulense Valle del Tietar. Las llamas han afectado ya un perímetro de 77.000 hectáreas y la cifra de desalojados y confinados alcanza los 90.000.
1: Esto nunca me lo podía imaginar, nunca jamás. Pues mucha angustia, ganas de llorar, tristeza de perder tu casa.
2: Nosotros pensábamos que íbamos a ir hoy por la mañana ya a casa y que iba a estar un poco más, todo más calmado, pero al final nos han dicho que no.
3: Me dijeron que nos confinaban y cuando quise salir, a 200 metros me pilló el fuego. Tuve que tirar tu maleta al carro y salí corriendo con la niña en brazos.
4: Estoy nerviosa. Y digo, ¿por qué? Yo tengo miedo de perder mi casa ahora.
0: ¿Qué tal? Muy buenas tardes. El presidente del Gobierno ha anunciado ya que el Consejo de Ministros declarará este martes las zonas afectadas como zonas gravemente afectadas.
5: Unido se puede afrontar cualquier riesgo, es el mejor mensaje para todos.
0: Este es el mensaje del rey tras visitar junto a la reina a los desalojados que se encuentran acogidos en la localidad madrileña de Villamanta. Han querido acompañarles en estas horas complejas y agradecer el trabajo de los voluntarios y de quienes están luchando contra las llamas. El otro incendio que centra nuestra atención obviamente está en la Vall d'Uixó, en Castellón. Allí el fuego está avanzando fuera de control. Ha arrasado ya más de 4.000 hectáreas en menos de 24 horas. A esta hora hay 15.000 personas fuera de sus casas evacuadas. Y esto es Francia. Allí los incendios siguen amenazando el suroeste de Burdeos. Las llamas están cada vez más cerca de la ciudad. Anoche evacuaron a otras 50.000 personas. En total ya hay 200.000 desalojados por el peor incendio en Francia de los últimos 50 años. Y al margen de este triste recorrido por los incendios, la mañana nos deja esta imagen que nos llega desde Gran Canaria.
6: Hoy Las Palmas de Gran Canaria ha sido el escenario de una sesión fotográfica muy especial. El artista Spencer Tanik, famoso por sus desnudos colectivos, ha usado a más de 500 extras a los que ha pintado su cuerpo para representar la bandera LGTBIQ+.
0: Un día más pendientes del sonido del avance de las llamas en varios puntos del país, en un mes de julio sin precedentes, y que ahora nos obliga a mirar a Ávila, Madrid, Toledo y Castellón. Así que pendientes de estos grandes incendios que siguen activos en varios puntos de la península, sigue la preocupación por esa emergencia nacional en el centro del país, también por ese fuego en Castellón, en la Vall d'Uixó. Ahora mismo, en total, en toda España, hay más de 100.000 afectados, desalojados o confinados. La gran mayoría de las evacuaciones se concentran en Madrid, Ávila y Toledo, donde hay 39 municipios, ahí los vemos en esos puntitos, en las que los vecinos han tenido que irse de sus casas. Vamos a actualizar toda la información.

0: Empezamos en el centro de mando en Navaluenga. Marina Fernández, hoy hay cierto optimismo, algunos de los frentes están ya contenidos.
1: Sí, aquí en Ávila la noche ha sido compleja pero positiva. Los incansables trabajos contra el fuego han hecho que algunos de esos frentes se empiecen a contener y las expectativas para hoy son favorables en parte por la tregua que nos está dando la reducción de la velocidad del viento. El presidente del Gobierno ha visitado esta mañana este puesto de mando avanzado de Navaluenga donde nos encontramos y ha adelantado que el próximo martes el Consejo de Ministros declarará esta zona como zona gravemente afectada. También podemos adelantar que la Junta de Castilla y León se va a personar como acusación contra las personas responsables de este fuego.
2: Aquí en el puesto de mando de Navalcarnero hay optimismo, pero también mucha prudencia. Los responsables de la emergencia creen que estos dos días pueden ser una oportunidad para avanzar en la lucha contra el incendio. Lo que preocupa ahora mismo es el frente oeste. Allí están los equipos de extinción tratando de contener el avance de las llamas y protegiendo las localidades amenazadas. También se vigila especialmente la zona norte del embalse de San Juan por el riesgo de reactivaciones. En la Comunidad de Madrid, mientras tanto, el balance sigue siendo muy duro. Más de 40 viviendas destruidas por las llamas, cerca de 300 con daños y unas 55.000 personas que continúan evacuadas o confinadas.
3: No cesa la lucha contra las llamas. El conjunto de la emergencia nacional activada en Madrid, Ávila y Toledo abarca un perímetro de 77.000 hectáreas.
4: De 280 kilómetros.
3: Entre evacuados y confinados hay más de 90.000 personas. El humo sigue siendo muy visible en los montes.
5: Quedan horas complejas.
3: Pero con mejores noticias.
5: Esta noche ha sido muy positiva en relación con la evolución del incendio.
6: Ha evitado que el avance siga a gran velocidad.
3: Porque han conseguido contener algunos frentes.
7: Esperamos que las condiciones nos permitan trabajar todas esas zonas que están, sí que podríamos decir que fuera de control, pero no es en todo el perímetro en absoluto.
8: Y ahora pasan a ser muy importantes también los trabajos en la zona central, es decir, al norte del embalse de San Juan.
3: El viento está dando un respiro. Las rachas son de unos 20 kilómetros por hora menos que ayer.
9: Sí que es cierto que hay una ligera mejoría, incluso en la calidad del aire.
3: Todo se coordina desde dos puntos, uno en Navalcarnero, Madrid, y otro en Navaluenga, Ávila. Desde allí, el presidente de Castilla y León ha atribuido el origen a una imprudencia.
10: La Junta de Castilla y León se va a personar como acusación contra quien ha provocado este incendio.
3: La Guardia Civil ya detuvo a una persona, mientras el paso del fuego sigue dejándonos un paisaje devastado.
5: En el próximo Consejo de Ministros, por supuesto que aprobaremos el Real Decreto Ley para calificar como zonas gravemente afectadas por emergencias de protección civil.
3: Miles de efectivos continúan trabajando hoy para que no vaya a más, después de una noche que ha sido muy intensa.
11: La Drada en Ávila era uno de los puntos clave durante la noche. Un fuego virulento se acercó rápidamente al pueblo. Ligeramente al oeste, en Piedralaves, misma situación. Defender ambas localidades era la prioridad de los bomberos. Una labor que fue favorecida por la disminución de las rachas de viento y la bajada de las temperaturas. La Guardia Civil voló drones, equipados con cámaras térmicas para detectar los puntos calientes. El fuego avanzó, pero sin abarcar mucho más terreno. En una noche en la que parecía que se entraba al mismo infierno.
12: Muy bonito y luego mucha montaña que se está prendiendo fuego ahora.
13: Esa tierra es muy bonita y preciosa, que hay que cuidarla.
14: Hay un pinar muy bonito que no sabemos cómo quedará ahora.
15: Y te da pena ver como algo que has visto toda la vida, que ha sido siempre bonito, verde, ha estado cuidado, pues ahora se va.
0: Así recuerdan sus vecinos el Valle del Tietar en Ávila. Lo peor de las últimas horas precisamente se ha vivido en ese valle, donde es la zona en la que ahora mismo se está intentando contener los frentes, pero todavía hay muchos puntos activos. Lo que vamos a hacer ahora es rodear ese valle en directo. Vamos a empezar con Julia Olmo. Julia, ¿dónde te encuentras?
16: Pues nosotros nos encontramos en la CM5005 entre Nombela y Pelaustán, a tan solo 8 kilómetros de este último municipio que he mencionado, Pelaustán, que ayer fue uno de los 11 que tuvo que ser evacuado. Es mantenimiento de carretera quien se está encargando de que ningún vehículo pueda acceder.

0: CDR, tanto a Pelaustán como a Nuño Gómez y a García Tumporlato, 9.315, estos dos municipios también que fueron evacuados ayer. Nosotros veníamos desde Nombela, allí hoy tendrían que estar celebrando sus fiestas patronales, pero se han cancelado todos los actos debido al humo que está muy presente en el cielo.
1: Nosotros estamos en Lanzaíta, al oeste del Valle del Valle del Tietar, junto a la carretera CL501, una vía cortada a partir del kilómetro 46 y por la que hemos podido transitar casi hasta Casavieja. Según nos adentramos en el valle, el humo es cada vez más denso. Hemos pasado por pueblos evacuados como Gavilanes, Mijares, pero no hemos podido llegar a Pedralbes o La Adrada. Esta zona del valle está desierta, están desalojados sus habitantes y por las carreteras solo circulan los equipos de extinción. Además, reina un silencio que solo lo interrumpen los medios aéreos que se escuchan, pero que casi no se pueden ver.
2: Nosotros, buscando algo de altura, nos hemos alejado un poco de ese incendio hacia el oeste. Desde aquí, sobre todo, lo que se ve es ese horizonte, ese cielo plomizo que aquí desdibuja las montañas. Así que hemos llegado a verlo incluso a unos 20 kilómetros de algunos de los pueblos que están evacuados. No se huele mucho a humo, sí que de vez en cuando viene alguna ráfaga que deja ese olor, aunque no es muy intensa. Y también lo que hemos notado es la falta de cobertura, los fallos de cobertura de algunas compañías en algunos puntos llegando hacia aquí.
3: También con el paso de las horas empezamos a poder ver las huellas que está dejando este incendio. Casas quemadas, infraestructuras, precisamente en uno de esos puntos, en una fábrica donde aún se puede ver incluso humo, está Óscar Mijayo. Óscar.
4: Así es, nosotros estamos ahora mismo en lo que podría llamarse la zona cero, la más castigada por los incendios en Ávila, está entre Mijares y Piedralaves. Estamos en una fábrica de piscinas prefabricadas, también de tubos de hormigón. El fuego la ha devastado, excavadoras, unos trailers. Estos trailers están todavía echando humo. Se puede ver todavía algunas llamas allí, que aún no se han extinguido del todo. Los bomberos están tratando de evitar que el fuego pase la carretera a aproximadamente un kilómetro de aquí, porque la carretera está haciendo de cortafuegos natural y es imprescindible que el fuego no la atraviese. Estamos muy cerca de Mijares, es uno de los pueblos más afectados. Hemos hablado con su alcaldesa, Vanessa Muñoz, nos ha dicho que la situación es muy difícil. Estaba en un fuego precisamente evaluando esa situación, también con el de Arenas de San Pedro, es la localidad que más desplazados está cogiendo de la zona, y nos ha dicho que, bueno, afortunadamente las labores de extinción están impidiendo que las llamas avancen en esa dirección.
5: Estamos intentando llegar a una de las zonas más golpeadas por los incendios en Madrid, la zona de San Martín de Valdeiglesias y Pelayos de la Presa, pero aquí van cortando y abriendo las carreteras según va la dirección del viento y, por tanto, la dirección del fuego. Aquí nos hemos encontrado ya en Almorox la carretera cortada. Después de una hora por carretera, en un trayecto que se podría haber hecho en unos 15 minutos, tratamos de acceder a otra de las zonas del incendio más afectadas. Es el pueblo Villa del Prado. Estuvimos ayer, pero hoy nos encontramos de nuevo que la carretera está cortada. Solo permiten acceder a gente del pueblo que necesita coger medicinas urgentes, dar de comer a los animales o gente que está trabajando ahí.
6: Trabajo en la residencia de ancianos y por eso me han dejado pasar.
5: Después de muchas vueltas hemos conseguido que nos permitieran entrar al pueblo de Chapinería. También entran algunos vecinos que tienen que coger cosas urgentes y necesarias. Estamos en pleno centro, ahí están viendo la torre de la iglesia y esta es una de las edificaciones más dañadas. Vemos cómo los tejados se han venido abajo, aunque es verdad que la mayoría del pueblo, la mayoría de las casas no han sufrido daños.
7: Hemos venido a ver la casa de mi hermano.
8: Andábamos un poco preocupados.
5: Donde sí se pueden ver los efectos del fuego es en el polígono industrial en las afueras de Chapinería. Por ejemplo, en esta nave hay todo tipo de vehículos, coches. Su propietario los alquilaba para películas de cine y publicidad y ha quedado completamente calcinada. Nos dicen los vecinos de este pueblo que quieren regresar pronto a sus casas para poder hacer así balance de todos los daños. Y de nuevo intentamos entrar por otra carretera, por la M501, a la zona de San Martín de Valdeiglesias y, como ven, está cortada. De momento ha sido imposible.
9: Estamos en El Tiemblo, uno de los municipios más afectados por las llamas en el incendio de Burgondo. Aquí muchos negocios como esta fábrica de madera se han quedado totalmente destruidos por las llamas. Ahora los esfuerzos de los vecinos se centran en salvar la zona del Castañar, arriba en el monte, una de las zonas protegidas dentro del Valle de Iruelas.
8: Bodegas, restaurantes, claro, ya está habiendo muchas cancelaciones en las siguientes semanas, así que bueno, estamos a la expectativa.
10: El viento ahora juega en nuestra contra y va a ir a arrasar todo.
11: Está todo ardiendo, lo teníamos ahí arriba. Y nada, mi padre y yo, como pudimos, lo sacamos, llamamos a mis amigos, subieron nada en 2 minutos, los pobres pues con los caballos corriendo.
12: Tras tantos días de fuego, encontramos el cansancio de los desplazados.
13: Se apaga el fuego ya y podamos volver a casa porque ya estamos muy cansados.
14: Son 3 días ya, ¿no? Aquí y cada vez va peor.
12: Las historias de los que luchan por apagarlo, como las del bombero forestal José Pedro Hernández, que contaba esto en el canal 24 Horas.
3: Llegas y ¿qué te encuentras?
15: Vale, pues me encuentro pues que se ha quemado pues la leñera, una casa que tenía con aperos y tal. Y bueno, por suerte, pues no se ha quemado la casa.
12: Sí. Que no solo se quedan en la lucha contra las llamas, también en salvar la fauna.
16: El perrín, bueno.
12: Y las mascotas, y es que son muchos los animales que se han quedado atrapados en muchas casas ahora vacías.
3: Y esto que estamos viendo es imagen en directo entre el Tiemblo y San Martín en Madrid. En esta zona se han reactivado algunos focos, de hecho es lo que más preocupa ahora mismo en la región de Madrid, y se puede ver, esto es imagen en directo, insistimos, el humo que está saliendo de algunos de esos puntos calientes. Está justo al lado del pantano de San Juan, que es una de las zonas más devastadas posiblemente, ya sufrió mucho el jueves y el viernes, y como decíamos, es lo que más preocupa, porque aunque hay algunos frentes que podríamos decir están controlados, hay puntos como este todavía fuera de control. Por eso los vecinos no pueden volver a sus casas. 60.000 evacuados en Madrid, Ávila y Toledo. Para algunos es ya su cuarta jornada fuera de casa, sin saber cómo están sus pertenencias, sus mascotas, sus animales. Celia Álvarez lleva ya unos cuantos días con ellos, supongo que cansados, inquietos, ¿qué te cuentan?
17: Ya los días y las horas pesan, están cansados, incómodos y muy preocupados. Y eso que aquí cantidad de voluntarios hacen de todo para que estén lo mejor posible. Veíamos hace un rato ahí a las peñas de Móstoles cocinar macarrones para estas 200 personas. También al fondo hay monitores entreteniendo y jugando con los más pequeños. Aquí hay sobre todo familias, también gente muy mayor y vulnerable. Hay algunas farmacias que están suministrando los medicamentos que necesitan y que no pudieron sacar de sus casas. También hay psicólogos que les preparan para lo que se puedan encontrar para cuando puedan volver a sus casas.
18: Más de 2.000 vecinos evacuados de la zona del Valle del Tietar de la provincia de Ávila han sido realojados en diferentes ubicaciones de Talavera de la Reina. Nosotros nos encontramos en uno de los pabellones del recinto ferial de Talavera de la Reina. Aquí han pasado la noche, su primera noche, más de 1.100 personas. Nos cuentan que han desayunado, que han comido todos juntos, que tratan de pasar el tiempo contando anécdotas y que están contentos de estar a salvo, pero que viven con muchísima preocupación la situación lejos de sus casas.
19: Es la UME descargando 600 literas en el recinto ferial de Talavera de la Reina. Allí han pasado la noche más de 2.000 personas. Es el municipio donde se encuentran más afectados por el fuego.
20: Dormir nada, nada, pero bueno, hemos estirado las piernas, que es lo más... y en familia.
19: En Móstoles atienden a unas 400 personas. Para muchos es el cuarto día fuera de casa.
21: Se hace eterno. Muy eterno.
19: Y por más que pase el tiempo, hay un pensamiento que no se quitan de la cabeza.
22: Salía mucho humo cuando cogíamos el autobús para llegar a Móstoles. No sé el que estaba pasando.
23: Esto nunca me lo podía imaginar. Nunca, jamás. Pues mucha angustia, ganas de llorar, tristeza.
19: A media mañana todos atentos para recibir noticias de sus pueblos.
24: No hay fuego, entonces por un poquito de tranquilidad tenemos por ahí por esa zona.
19: Aunque tendrán que esperar para volver a ellas.
25: Gracias.
19: E intentar pasar el tiempo aquí como puedan.
26: Estamos aquí jugando un poco, entreteniéndoles más que nada para que también los padres puedan descansar un poco.
19: Las peñas del pueblo se han encargado de preparar la comida.
27: Estamos aquí preparando la comida para todos, atún con tomate.
19: Todo para hacer equipo ante la adversidad. En Las Rozas, entre los voluntarios, Luis de la Fuente.
28: Alegrar un poquito, aunque sean unas horas, a toda la gente que lo está pasando tan mal. Y creo que, insisto, es nuestra obligación.
19: En Ávila, la Escuela de Policía Nacional es el hogar provisional de 1.100 personas.
29: Lo he pasado bastante mal, pero gracias a Dios.
0: nos han rescatado.
1: Hemos intentado que ellos se sientan como en casa.
19: Pero de aquí llegan buenas noticias. Algunos han podido volver.
0: Con muchas ganas de ir a nuestra casa.
19: Con la incertidumbre de qué encontrarán cuando lleguen.
3: Pues precisamente los Reyes han visitado este mediodía uno de esos centros de acogida de los desalojados en Villamanta, en Madrid. Felipe VI ha destacado la coordinación ejemplar de las autoridades y de los ciudadanos.
2: Los Reyes han mostrado su cariño a los vecinos afectados, a esas 220 personas que han pasado aquí la noche, y ellos a la vez han agradecido esa visita. Dicen que les da fuerza y que los Reyes se han mostrado muy cercanos. Ellos han atendido a los medios de comunicación al finalizar la visita, han agradecido también a los voluntarios su ayuda y a los países terceros que nos están brindando su ayuda. Además, Felipe VI ha destacado la coordinación ejemplar de todas las administraciones y de todos los equipos implicados en estas labores. Él antes ha asistido a una reunión en el cuartel general de la UME.
4: Entre aplausos, llegaban los Reyes al polideportivo de Villamanta con un objetivo:
5: mostrar nuestro cariño y apoyo, comprensión, solidaridad.
6: Escuchar cómo se sienten y cómo cuentan cuál ha sido esa salida precipitada de su casa.
4: Acompañados de Díaz Ayuso y la vicepresidenta Sara Agesen, don Felipe y doña Leticia saludaban a los vecinos que les esperaban a la puerta del polideportivo.
7: Yo espero que no estemos molestando.
4: Dentro, los Reyes se han interesado por la situación de los afectados por los incendios. Felipe VI ha agradecido también la labor de voluntarios y servicios de emergencia.
5: Y haciendo una labor espectacular, profesional.
4: Ha destacado además la colaboración ejemplar, ha dicho, entre administraciones durante esta crisis.
5: Que unido se puede afrontar cualquier riesgo.
4: Y ha pedido mirar al futuro.
5: ¿Qué se puede hacer mejor? ¿Qué se puede hacer no durante la emergencia en sí mismo, sino en los tiempos en los que se puede preparar?
4: Antes de acudir a Villamanta, el rey ha asistido a una reunión sobre la situación de los incendios en el cuartel general de la UME. Desde que se declaró la emergencia, Felipe VI ha estado siguiendo muy de cerca la evolución de los incendios. Por ejemplo, hablando con los alcaldes de los municipios afectados.

0: Por desgracia, ese recorrido por los incendios no acaba en el centro de España. Este es el otro que nos preocupa, el de la Vall d'Uixó, en Castellón. En menos de 24 horas han ardido más de 4.000 hectáreas y se mantiene el desalojo de unas 15.000 personas. Vamos a buscar la última hora con Carmesina Frank. ¿Cómo están las cosas?
1: Buenas tardes. Las cosas todavía siguen evolucionando muy negativamente. De hecho, el fuego continúa sin control y fuera de capacidad de extinción. Y hace tan solo unos minutos han lanzado un nuevo aviso para desalojar dos nuevas localidades, Almedíjar y Azuévar. En total ya son 16 y alrededor de 17.000 vecinos los desalojados. Aparte, hay otros 35.000 confinados. Como decíais, 4.300 hectáreas quemadas a primera hora de esta mañana y un perímetro de 40 kilómetros. Desde primera hora aquí trabajan ya 430 efectivos y hasta 20 medios aéreos. Hoy las condiciones meteorológicas han mejorado un poco, el viento es más húmedo, pero la realidad es que las rachas son de 30 kilómetros por hora y eso empuja con mucha fuerza las llamas hacia el corazón del Parque Natural de la Sierra de Espadán. Preocupa sobre todo el flanco izquierdo, el que va desde la localidad de Bechí hasta Alfondeguilla. Respecto al origen del incendio, dice la delegación del Gobierno que apunta a causas no naturales.
2: A este polideportivo de Nules se han acercado 260 vecinos evacuados, tanto de la Vila Bella como de Artana. Ya han terminado de comer y ya saben que van a tener que pasar una nueva noche en un albergue provisional que ha habilitado Cruz Roja, aquí muy cerca de este polideportivo. Aquí sigue la incertidumbre. Los vecinos que han pasado una noche normal y sin incidencias nos comentan que están muy tristes tras ver las imágenes de sus montes quemándose y tras haber tenido que salir de sus casas sin coger prácticamente nada. En total son 16.000 los desalojados de 16 municipios. Acabamos de saber hace un momento que se ha desalojado también los municipios de Almedíjar y de Azuévar. Este último ya fue desalojado hace solo 3 semanas como consecuencia de un incendio en Soneja.
3: El fuego comenzó el sábado por la mañana en la Vall d'Uixó. La primera preocupación, poner a salvo a los vecinos y a los animales.
4: Y la sacó la policía para no arriesgar la vida.
3: Ese primer foco quedó controlado, pero poco después se activaron otros dos.
5: Nos ha salido otro incendio de a unos 500-600 metros de distancia.
3: El incendio se vio impulsado por una gran columna convectiva que provocó numerosos saltos de fuego de un valle a otro. El calor extremo, el fuerte viento y la baja humedad propagaron las llamas a gran velocidad. Hacia las 2 de la tarde sonaba el primer aviso S alert para evacuar la primera población amenazada. Al final del día ya eran 16 los pueblos afectados y más de 50.000 personas. Uno de los momentos más complicados se produjo cuando el fuego alcanzó la carretera CV-223. La vía quedó cortada y algunos evacuados tuvieron que buscar rutas alternativas. Más de 300 efectivos, 14 medios aéreos y la UME luchaban sin descanso contra las llamas. El perímetro afectado ya supera los 40 kilómetros.
6: Calculamos que se han quemado en torno a unas 4.300 hectáreas.
7: A lo largo del día se van a incorporar también más medios aéreos.
3: La Guardia Civil investiga las causas del incendio.
8: Lo que sí que podemos decir es que no parece, desde luego, que el incendio se haya producido por medios naturales.
3: Durante toda la noche, las lenguas de fuego continuaron cercando peligrosamente las poblaciones. Una pesadilla alimentada por el viento y el calor contra la que cientos de efectivos siguen luchando hoy.
0: Así que mucho trabajo para Irene. Vamos a empezar, si te parece, con cómo están las cosas ahí en Castellón.
9: Hoy mejoran respecto a ayer. Sí, se estaban registrando en la jornada pasada rachas de poniente de 50 kilómetros por hora. Hoy la situación es diferente. Tenemos levante. Es verdad que ahora mismo siguen registrando rachas en torno a los 20-40 kilómetros por hora. Es bastante, pero baja además bastante también allí la temperatura. Así que se puede decir que están poco a poco mejorando las condiciones y sobre todo lo harán durante la noche con temperatura más baja y subiendo la humedad con menos viento. Si viajamos hacia el centro peninsular, pues las condiciones meteorológicas son otras. Aquí seguimos con viento de componente norte, mismas condiciones que ayer, pero afortunadamente sopla con mucha menos intensidad. Atención, porque con este viento de componente norte el Valle del Tietar sale muy perjudicado. Con el efecto Foehn llega el viento seco, recalentado y con más intensidad. Afortunadamente, como decimos, hoy tiene menos fuerza y en las siguientes horas de madrugada podríamos tener un cambio de viento hacia el este. Atención a la zona oeste del Valle del Tietar.
0: Está claro que estamos viendo un verano extraordinario. La cantidad de superficie quemada avanza rapidísimamente. Ayer hablábamos de 131.000 hectáreas quemadas en lo que llevamos de 2026. Pues hoy hablamos de 21.000 más, superando las 152.000. Multiplica por 6 lo quemado a estas alturas el año pasado. Datos que el presidente del Gobierno ha utilizado hoy para reincidir en la necesidad de un pacto de Estado en este sentido. El PP le pide un debate más concreto.
10: La exigencia, el deber, no solamente por la seguridad, sino también diría moral. Tenemos que incorporar el dato de la ciencia, el conocimiento de la ciencia, para hacer las mejores políticas públicas en beneficio de nuestros conciudadanos.
11: Es que no podemos abrir un debate sereno que trascienda del eslogan. Es que no tenemos que hablar en España también de qué sucede con el entorno rural y cómo estamos permitiendo o no que nuestros agricultores o que nuestros ganaderos puedan intervenir también en los montes.
12: Dei devastanti incendi che in questi giorni hanno interessato varie località della Francia e della Spagna.
0: El Papa León XIV ha lanzado este mensaje de apoyo a los afectados por los incendios en Francia y España durante la Misa del Ángelus. También ha agradecido el trabajo de los equipos de emergencia. Los incendios, precisamente en el suroeste de Francia, siguen fuera de control. Hay más de 200.000 evacuados. Las llamas se están acercando a Burdeos tras calcinar una superficie récord.
13: Ha sido otra noche difícil. Los equipos de emergencia han visto cómo el cambio del viento ha avivado las llamas, que siguen avanzando sin control hacia Burdeos. Este megaincendio está arrasando el departamento de Gironda desde el miércoles. 42.000 hectáreas calcinadas. Se han ordenado nuevos desalojos. Ya hay más de 220.000 evacuados. La mayoría se marcha en coche, pero quien no tiene debe coger el bus y la espera se hace larga. Recibí una alerta en mi teléfono anoche. Solo dormí 2 o 3 horas y el autobús aún no ha llegado, cuenta este vecino. El pabellón de exposiciones de Burdeos es el refugio de los que viven en las zonas periféricas. Están preocupados e indignados. Muchos creen que no se han tomado cartas en el asunto con la ola de calor, la sequía. La autopista A63, que conecta con España, está parcialmente cerrada. El de Gironda es el más virulento y el mayor que han visto en 50 años, pero no es el único incendio. Hay otro cerca, en las Landas. Los incendios en el suroeste de Francia también afectan a España. Ven en rojo cómo ha empeorado la calidad del aire, sobre todo en el noreste de Cataluña.
0: Al menos un muerto y otras 29 personas heridas después de que una furgoneta arrollara a la multitud que participaba en un acto por el Día del Orgullo LGTBI en Berlín. 3 de los heridos están en estado crítico. El conductor huyó tras chocar contra un árbol. La policía está buscando al sospechoso, que podría estar vinculado, dicen, a círculos islamistas. Mientras tanto, Estados Unidos y Arabia Saudí han firmado esta semana un acuerdo histórico, un acuerdo nuclear con fines civiles. Un pacto que desata el temor a una escalada atómica y que podría descarrilar por la última condición de Trump. Para que puedan acceder a esa tecnología en el país árabe, antes Riad tiene que reconocer a Israel.
14: Donald Trump da un paso más en su alianza con Arabia Saudí. El acuerdo abre la puerta a que ese país desarrolle un programa nuclear con tecnología estadounidense, lo que dispara la inquietud.
15: En Oriente Medio, el tema de la proliferación nuclear es un peligro real.
16: Si Irán adquiriese la bomba, Arabia Saudí ha anunciado varias veces que haría lo mismo.
14: Para tratar de calmar a Israel, único país de la región con armas atómicas, Trump añade una línea roja. El pacto solo saldrá adelante si Riad se suma a los acuerdos de Abraham y reconoce el Estado judío. El acuerdo tendría que ratificarse en el Congreso de Estados Unidos. Supondría jugosos contratos para las empresas del país, además de ventajas estratégicas.
16: Recupera ese freno frente a Rusia y China como exportadores de tecnología nuclear.
15: Esto para Donald Trump es negocio, hablamos de muchísimo dinero. Para Arabia Saudí es una fuente de energía, de conocimiento científico y de estatus.
14: Preocupa que Arabia Saudí pueda enriquecer uranio en su territorio y que, al igual que en Irán, construir centrales nucleares para producir energía sea el primer paso para desarrollar en el futuro el arma atómica.
16: A mí no me preocupa tanto el enriquecimiento de uranio in situ como la ausencia de un mecanismo de verificación. Debe estar a cargo del Organismo Internacional de la Energía Atómica.
14: Más dudas que certezas sobre un polémico acuerdo aún por concretar.
0: Y en Cuba siguen atrapados en una grave crisis energética agravada por el bloqueo petrolero de Estados Unidos. Hoy nuestro compañero José Antonio Guardiola ha conseguido hablar con el único miembro del gobierno que ha aceptado una entrevista.
17: En las calles cubanas crece el hartazgo por la falta de luz y de comida. El Estado, sin apenas ingresos, cada vez presta menos servicios a los cubanos. Y en la provincia de Matanzas, el ejército culmina 6 meses de maniobras militares con la mirada puesta en el norte.
18: Meritorio también el desempeño de los jefes a todos los niveles.
17: Esa es la Cuba de hoy, un país al borde del abismo. Y en ese panorama se mantiene vivo, aunque tambaleante, el diálogo con Estados Unidos. Por Washington, Marco Rubio. Por Cuba, Raúl Guillermo Rodríguez Castro, el nieto que siempre camina un paso por detrás de su abuelo, Raúl Castro. Ya ha habido 4 reuniones y poco se sabe de lo que han hablado.
19: Que lo que esperan de nosotros es una renuncia total a nuestro ordenamiento interno, a nuestro sistema político, a la forma de organización de nuestra sociedad. Y eso, por supuesto, que no va a ocurrir.
17: Y el gobierno está centrado en sacar adelante las reformas económicas y en 2 grandes celebraciones. La primera, este 26 de julio, para recordar el asalto al cuartel Moncada en Santiago de Cuba, que fue el embrión de la revolución. Y el 13 de agosto se conmemorará el centenario del nacimiento de Fidel Castro.
0: Lo saben bien quienes están intentando comprarse una casa. Uno de los problemas para acceder a la vivienda es ese dinero que hay que ahorrar para poder acceder finalmente a ese piso, a esa casa. Los precios están tan disparados en las capitales de provincia que en las más caras la media de ese ahorro es de 170.000 euros. Lo más caro lo encontramos en la costa, donde el metro cuadrado está ya imposible.
20: En las Islas Baleares los precios de la vivienda están por las nubes. Si queremos comprar un piso nos costará de media más de 600.000 euros. La isla de Ibiza se lleva la palma con 4 municipios entre los más caros de España. San Josep de Satalaya, Sant Antoni de Portmany, Ibiza y Santa Eulària des Riu. Ahí el precio del metro cuadrado supera los 8.500 euros. Y alquilar tampoco es fácil. Los precios en las islas son de unos 20 euros por metro cuadrado. Es decir, que arrendar una vivienda nos puede costar más de 2.100 euros.
21: El País Vasco está también en el top de los lugares costeros donde comprar una vivienda es prácticamente misión imposible. Los precios más caros están en Guipúzcoa. Aquí en su capital, Donostia, el metro cuadrado ronda ya los 7.000 euros y muy cerca, Zarauz, los 6.400. Por tanto, para comprar un piso de 90 metros cuadrados se necesitan más de 600.000 euros. Y en cuanto al alquiler, Guipúzcoa es la tercera provincia más cara detrás de Madrid y Barcelona, con 1.600 euros mensuales.
22: Cataluña es la tercera comunidad más cara a la hora de comprar una vivienda en la costa. Aquí en Sitges el precio del metro cuadrado supera los 5.600 euros y en Barcelona capital los 5.100. Es decir, de media comprar un piso de 90 metros cuadrados en estas zonas supera los 481.000 euros. Y si optamos por el alquiler, 4 municipios catalanes están en el top 10. Badalona, Palamós y de nuevo Sitges y Barcelona capital. Aquí para un alquiler hay que desembolsar casi 2.000 euros al mes.
23: Andalucía cierra esta lista prohibitiva con Málaga concentrando la mayor parte de los municipios más caros de nuestra comunidad. Por ejemplo, donde nos encontramos en Marbella, comprar un piso de 90 metros cuadrados de media ya supera los 470.000 euros y alquilar en función de la casa y de la zona está entre los 1.500 y los 1.850 euros mensuales, algo más barato de lo que nos encontraríamos en Estepona, donde los precios han subido en los últimos 5 años un 122%. A estas dos localidades le siguen otras como Nerja, Benalmádena, Torremolinos o Fuengirola, donde el alquiler mensual está entre 1.300 y 1.400 euros.
0: Y hoy es el Día de los Abuelos y las Abuelas. Felicidades a todas. El 65% participa activamente en el cuidado de los nietos durante la semana, según un informe de Aldeas Infantiles SOS. Es un papel que la Confederación Española de Organizaciones de Mayores reivindica, pero que también recomienda compaginar con otras actividades. Hoy en el Telediario nos hemos fijado en un taller para enseñar a cocinar con el que quieren transmitir sus conocimientos.
24: Hoy cocinan las abuelas, así que nadie se va con el estómago vacío.
25: Ah, toma, ¿no quieres probarlo?
26: Sí, hombre, yo ahora no puedo.
25: ¿Por qué no abre la boca?
24: Es una de las 22 abuelas y abuelos que participan en Grandma's Cooking. En un piso en el centro de Barcelona cocinan y comen con familias, turistas o empresas. Y lo hacen en un proyecto sin ánimo de lucro en el que los ingresos se reinvierten en actividades para los abuelos.
1: La idea es compartir los conocimientos gastronómicos y de experiencias de vida que tienen nuestras abuelas y darles la oportunidad de que continúen escribiendo su propia vida, además de ser abuelas.
2: Me gusta ir a comprar, me gusta cocinar, me gusta comer y me gusta explicarlo. Como persona ya con experiencia, lo que me gusta es intercambiar esta experiencia con la otra gente. Y esa interrelación, ¿quién me lo permite? Me lo permite Granma. Me llena un hueco que yo cuando lo estoy haciendo, a mí me encanta.
24: Preparar la comida aquí es como hacerlo en casa.
2: Echamos la escudo. No pasa nada. La cocina ensuciamos todo lo que podemos.
24: Y los abuelos son los primeros en divertirse y disfrutar de la compañía.
25: Me aporta riqueza. Conozco a muchas señoras, muchas sabias. Desde luego le aconsejo que a muchas abuelas y abuelos que quieran, que les guste cocinar.
24: El menú del día, fricando y judías con almejas.
1: Muchas gracias por estar aquí. Buen provecho a todas.
2: Muchas gracias. Muchas gracias.
4: Hemos empezado la vendimia ahora porque si hubiéramos esperado una o dos semanas, la uva se hubiera deshidratado y el perfil aromático que hubiéramos tenido hubiera sido de uva sobremadura, no hubiera sido una calidad esperada para hacer vinos espumosos.
5: Es verdad que hay cambio climático y que ya llevamos unos años en los que se va adelantando poco a poco, todos los años un poquito, y cada vez avanza más y cada vez hace más temperatura y más días seguidos.
0: Pues es otra de las consecuencias de este verano que estamos viviendo. La vendimia se adelanta, las altas temperaturas obligan a algunas bodegas a empezar la tarea antes de que la uva pierda propiedades.
6: Es la primera vez que vendimian tan pronto en esta viña del Penedès. Empezaron el 22 de julio, unos 10 días antes de lo previsto, y comenzaron por los viñedos de Chardonnay. Explican que las temperaturas de los dos últimos meses han acelerado la maduración y que si hubieran esperado más, las uvas se podían deshidratar y perder toda la humedad. Es clave recogerla antes, dicen, para conservar los aromas. Aún así, prevén que esta sea una buena campaña cuanto a la calidad gracias a las lluvias de primavera, aunque estiman que no será tan abundante como la del año pasado porque el calor ha hecho menguar el tamaño de la uva.
7: Aquí en La Rioja la uva ya empieza a teñirse de morado cuando estamos en pleno verano. Esto no es una circunstancia casual, ya que llevamos varias campañas en que la vendimia por el calor se ha adelantado entre 10 y 15 días. Este verano tampoco será diferente. Los primeros racimos empezarán a cortarse en La Rioja Oriental, concretamente en la cooperativa de Aldanueva de Ebro, la de mayor producción de la denominación. El precedente fue la campaña pasada, cuando apenas se recogieron 225 millones de kilos de uva. Fue la vendimia más corta de la historia de Rioja, aunque el Consejo Regulador calificó la añada de excelente.
0: Mañana tormentosa hoy en Baleares, que ha obligado a activar el aviso amarillo. Se han acumulado entre 5 y 10 litros por metro cuadrado con tormentas eléctricas que han descolgado en Mallorca o en Ibiza. Así que en el cielo de Baleares tormentas y mucho humo en el cielo de todo el país.
9: Sí, la verdad que en buena parte de la península se veía a simple vista, parecía calima, nos comentaban algunas personas, pero no, la verdad es que es humo de los incendios por toda la zona centropeninsular, llegando hacia Extremadura, por la mitad sur, Andalucía, región de Murcia, Comunidad Valenciana, prácticamente se han mezclado los humos de las dos zonas. Una jornada, la de hoy, marcada también por el ambiente fresco a primera hora, que hacía mucho que no veíamos unas temperaturas así, temperaturas que han bajado hasta los 8 o 9 grados en algunas ciudades de Castilla y León a primera hora de la mañana. Ahora vamos teniendo más calor, sobre todo por la zona suroeste, donde hoy suben las temperaturas. 36 grados ya en Sevilla y todavía queda un rato de tarde para tener temperaturas algo más elevadas. En el resto de momento, ambiente bastante agradable. Destacamos las precipitaciones que hemos tenido por el Cantábrico más oriental, hacia puntos de Girona y sobre todo los chubascos tormentosos de Baleares, con la mayor parte de la actividad eléctrica quedando en la zona sur de Mallorca, muy pegadita a la costa, y en algunos momentos ha descargado con cierta intensidad. Ya va reduciéndose la probabilidad de tener chubascos en la zona, quizá hacia la Bahía de Palma. Bastantes nubes todavía por el área pirenaica y hacia el Cantábrico Oriental, en principio ya con menor probabilidad de lluvia de cara a estas próximas horas. Mañana que tenemos el regreso de la masa cálida, no solo mañana, sino el resto de la semana. Vuelven a subir las temperaturas, esto ha sido solo un pequeño descanso. Termómetros otra vez en ascenso, se va a notar en prácticamente todo el país. Volvemos a esas temperaturas de un verano más sofocante. Tendremos activados ya algunos avisos, sobre todo en la zona oeste. Por el momento son de nivel amarillo por esas altas temperaturas. Y en cuanto al estado del cielo, como mucho aparecerían algunas nubes por el Cantábrico Oriental, dejando algo de lluvia, restos de inestabilidad por la zona noreste de Cataluña o por las Islas Baleares, pero en el resto la verdad que un sol resplandeciente. Lo vemos con un poco más de detalle, porque va a ser un día en general soleado, pero sí que es verdad que en el Cantábrico Oriental podríamos tener algunas precipitaciones, sobre todo en la primera mitad del día, en la costa de Cantabria y en Euskadi, siendo algo más generalizadas. Luego tendrían a remitir. Las temperaturas bastante agradables, nos quedamos con solo 25 grados en puntos del Principado de Asturias, sin embargo, ambiente caluroso ya en el interior de Galicia con prácticamente 40 grados. En el norte se también notarán cómo suben las temperaturas, aunque más ligeramente. Encontraremos posibilidad de lluvia en el norte de la Comunidad Foral de Navarra, algunas nubes todavía presentes en Girona, aunque ya con menor probabilidad de lluvia. Esperamos que vayan rompiéndose esas nubes progresivamente. Y en cuanto a los termómetros, estaremos rondando los 22 de mínima en Barcelona, con máxima en torno a los 30, y llegaríamos hasta los 32 grados en Logroño. En el Mediterráneo, ambiente tranquilo en toda la costa de la Comunidad Valenciana y región de Murcia, y sin embargo en Baleares todavía se mantiene la posibilidad de chubascos, especialmente en la isla de Mallorca. Aquí las temperaturas van a seguir en torno a los 30 grados, por ejemplo en Valencia podríamos llegar hasta los 34 en Murcia, con una mínima de 22. También va a ser un día de sol resplandeciente, si el humo lo permite, en la zona del centro peninsular, aquí sin nubosidad y con temperaturas que van a estar claramente subiendo. Atención a los valores, por ejemplo, en Extremadura, aquí ya vamos a estar llegando a los 40 grados en el caso de Mérida. Y también con calor y con ambiente tranquilo en Andalucía, aunque como novedad se refuerza el viento de levante, en Cádiz se activan algunos avisos, habrá algo de nubosidad y tenemos calima ya aumentando en Ceuta y en Melilla. En Canarias, sin embargo, los alisios van a ir perdiendo intensidad. Hablamos ya de más calor, estaremos cerca de los 40 grados, por ejemplo, en Córdoba. Tendremos temperaturas más altas en los siguientes días. De hecho, ya se activan avisos naranjas para el próximo martes por las altas temperaturas y es que el ascenso va a ser considerable. Atención, que ya vemos valores de 40 grados en diferentes zonas del país. Por tanto, salimos de este pequeño valle en las temperaturas. Si hemos tenido un par de días frescos, volveremos esta semana próxima a temperaturas que estarán, pues, otra vez por encima de lo normal. Volvemos a pasar más calor la próxima semana.
0: Sus fotos de desnudos le han hecho recorrer medio mundo. Ahora el artista Spencer Tonic ha viajado con su cámara a Las Palmas de Gran Canaria. Esta mañana ha protagonizado una sesión fotográfica en la que ha querido expresar todo su apoyo a la comunidad LGTBIQ+.
3: Amanece en la Catedral de Canarias, son casi las 7 y de repente la plaza se llena de color.
8: Hemos venido desde el amanecer esta mañana, hemos esperado un poquito, pero ha sido una experiencia que, si pueden, háganla.

0: Y Granada, hoy Las Palmas de Gran Canaria ha sido el escenario elegido por el fotógrafo Spencer Tanik para hacer una de sus famosas fotografías. Más de 500 extras han representado la bandera LGTBIQ+ en esta plaza de Santa Ana.
1: Gran Spectrum se llama esta obra, con la que busca sobre todo defender los valores del colectivo.
2: The LGBTQIA+ community needs all the support in the future, and wherever bodies are accepted, nude and in unison and not separated.
3: Está la fuerza de la reivindicación de esta forma, que no te lo puedo explicar.
1: Un canto a la diversidad que bien merecía una foto más para el recuerdo.
4: Y nos vamos, como no, pendientes de los incendios que afectan a gran parte de España. Vamos a ver imagen en directo que nos llega desde el norte del incendio, entre Ávila y Madrid, en la zona del pantano de San Juan, donde se están reactivando algunos focos. Se han mandado allí efectivos para intentar contener ese fuego. Es una de las zonas donde ahora mismo se están concentrando todos los esfuerzos. Recordemos que el perímetro ya es de 77.000 hectáreas. Ahora mismo hay 90.000 personas entre desalojadas y confinadas. Toda la información, como no, en todos los canales de Radio Televisión Española. Ahora ya los deportes con Rubén Briones. Feliz tarde.

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0: y porque creo que es una obligación de todos intentar ayudar en la medida de nuestras posibilidades en estos momentos tan difíciles, en estos trágicos momentos. Eso es lo que uno pretende, intentar hacer feliz un poquito, alegrar un poquito, aunque sean unas horas, a toda la gente que lo está pasando tan mal. Y creo que, insisto, es nuestra obligación intentar ayudar en la medida que podamos.
1: Íñigo Pérez consiguió su primera victoria al frente del Villarreal con su receta, verticalidad y rápida circulación de balón, 1-3 en el campo del PSV. Peor le fue al Valencia, pese al golazo de Dieng. Acabó perdiendo frente al Castellón, que hizo sonar en Paterna. Corberán empieza el curso cuesta arriba. El Getafe no pasó del 0-0 ante el Valladolid en el regreso de Uche. Y Hugo González dio la victoria al Celta frente al Sporting y pide minutos a Giraldez.
2: No hay otro problema, que Hugo haga goles, sabíamos que los hace, es bueno que lo veamos en pretemporada.
1: El Eibar dio el primer disgusto a Terzic en el Athletic, dos primeros goles encajados. Al menos, Yuri evitó una derrota en el descuento. Carlos Dotor logró el definitivo empate a 3 del Málaga frente al Leicester. Con este gol de Álvaro García, el Alavés ganó al Girona. Y Le Barbier completó así la remontada de la Real Sociedad frente al Wolverhampton.
3: Mala suerte de Pepe Martí en la segunda carrera del Mundial de Fórmula E en Tokio. El español ha abandonado por un accidente después de conseguir 4 puntos en la carrera de ayer. El neerlandés Nick de Vries ha subido a lo más alto del podio. Y última jornada del Leaf Tour de Reino Unido, con los españoles ya sin opciones de victoria. David Puig es el mejor clasificado, con el líder del campeonato John Ram muy lejos de su mejor nivel. El australiano Herbert mantiene la distancia con DeChambeau para hacerse con el torneo. Es todo. Pasen muy buena tarde.

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1: Es una periodista incisiva y demasiado protestona.
2: Ella ha sido siempre una periodista política y desde hace unos años se ha convertido en columnista.
3: Tiene algo innato que le permite una percepción fantástica de lo que pasa.
4: Ella tiene el sentido de la profesión tradicional, de que no tienes que estar en una trinchera.
5: Puede decir una cosa y al día siguiente la contraria, pues se ha dado cuenta que no tenía razón. Y creo que eso la hace distinta a muchos.
6: Lucía Méndez es una periodista de vocación, de formación, con gran experiencia e íntegra.
7: Yo creo que despertó una gran expectación el programa electoral de Podemos, ¿no?
5: Sí.
7: Es lo más esperado desde los libros de Harry Potter de J.K. Rowling.
8: Es una periodista punky que lo ha mantenido ese rasgo durante muchos años desde que yo la conozco.
9: Que no se casa con nadie, que tiene una distancia respetuosa.
10: Redactora jefa del Mundo, Lucía, muy buenas tardes.
11: Mi madre tiene un arraigo súper fuerte con el periódico, con el Mundo. Ella, al final, fue una de las fundadoras del periódico, lleva ahí toda su vida.
8: Es que yo creo que Lucía Méndez es más el Mundo que Pedro J. Ramírez. Me parece que Lucía Méndez es como la institución.
5: Yo fichó a Lucía Méndez como jefe de gabinete porque era muy avispada.
4: Le interesa mucho cómo funciona el poder. Y yo creo que ese tiempo allí en la Moncloa la sirvió mucho.
12: Porque tiene siempre fuentes fidedignas de información.
2: Sin el feo vicio de la envidia, creo que Lucía tiene una escritura muy directa, maravillosamente periodística.
9: Una de las mejores periodistas que he conocido nunca y una muy querida amiga.

0: voy buscando.
1: Salió de un pequeño pueblo de Zamora y sin padrinos ni contactos logró hacerse un hueco en Madrid. Estuvo en la fundación del Mundo, un diario que nació con un espíritu combativo que desafió al poder, donde fue cronista parlamentario.

0: parlamentaria y ahora es columnista de opinión. Durante un par de años, Lucía dejó el periodismo para llevar el gabinete de prensa del gobierno de Aznar.
1: ¿Qué tal, Lucía? ¿Cómo estás?
2: Hola, Lara. ¿Bien y tú?
1: Pues encantada de verte.
2: Igualmente, encantada de verte yo a ti también.
0: El 3 de marzo de 1996, el Partido Popular ganó las elecciones tras 14 años de gobierno socialista. El balcón de Génova, con José María Aznar y su núcleo duro, fue la imagen de una victoria agridulce, al vencer por mayoría simple con muchos menos votos de los que esperaban. Era la primera vez que la derecha llegaba al poder en nuestra actual democracia. La prensa de la época lo calificó como la segunda transición política.
3: Los españoles han confiado en el proyecto político que representa el Partido Popular.
2: Aquí es donde, pues en el año 96, el Partido Popular ganó las elecciones, salieron al balcón y por primera vez la derecha gobernó este país desde la transición.
1: Uh-huh. Y esa noche, en marzo del 96, tú estabas cubriste la campaña y cubriste, por supuesto, la noche electoral para el periódico El Mundo. ¿Cómo era el ambiente?
2: Bueno, yo creo que para entender cuál fue el ambiente de aquella noche hay que explicar cuál fue la campaña electoral. En la campaña electoral las encuestas le daban una mayoría casi absoluta al Partido Popular. Y aquella noche no solo no sacó mayoría absoluta el Partido Popular, sino que se quedó solo a 300.000 votos del Partido Socialista, que llevaba gobernando 13 años y que estaba castigado por toda la corrupción y todo lo demás.
3: Quiero agradecer a los millones de españoles que han dado al Partido Popular la mayoría que puede ser suficiente para gobernar España.
2: Aquellas fotos, aquellas caras del balcón, si las miras bien, puedes intuir que eran unas caras tristes, de decepción. Ellos dijeron luego que es que hacía mucho aire y entonces estaban muy molestos. Hubo, por supuesto, los gritos en la calle que han pasado la historia de Puyol enano habla castellano. Hubo las palabras de José María Aznar y de todos los dirigentes del Partido Popular diciendo cuidado, cuidado.
4: Y yo, que tenía contacto con el regidor que manejaba la música de la fiesta, solo le decía a Juan Grajera, que en paz descanse, sube la música, que no se oiga eso. Subimos la música y se siguió oyendo.
2: La hipótesis de tener que sentarnos a negociar con Convergencia y Unió, que era en aquel momento Puyol, para ellos era un escenario infernal, digamos, cosa que tuvieron que hacer. Por tanto, esa noche ya se supo, y así titularon todos los periódicos, Aznar hará gobierno, pero tendrá que pactar con Puyol.
1: Para una periodista que cubre política, ¿cómo es cubrir aquella noche electoral?
2: Bueno, nosotros algunas veces contamos nuestros años por elecciones y por campañas. Esto es así. Las noches electorales siempre son unas noches muy emocionantes, siempre. En esas noches, tú llegas a la sede, allí había una planta para los periodistas y ahí pasas la noche y ves el recuento. Y ahí puedes pulsar caras largas, no caras largas, optimismo, pesimismo. Todos los que hacíamos política siempre pasabas la noche, tarde, noche, en lugar de en el periódico, en la sede del partido que te correspondía.
1: Antes de todo esto, durante la campaña, vuestra relación era tan cercana, sí, la de los periodistas, sí, con los entonces candidatos, con los, sí, líderes políticos, que incluso comíais juntos.
2: Bueno, no solo comíamos juntos, cenábamos juntos, nos facilitaban toda la información. Aznar prácticamente hablaba con nosotros casi todos los días. En fin, teníamos una relación incluso de tipo personal, porque en los viajes Aznar hablaba mucho con nosotros. Establecíamos unos lazos de confianza porque volábamos juntos, íbamos a los mismos hoteles.
5: Llegando a Madrid a las tantas, después de una jornada que había empezado a no sé qué hora y a veces que dormíamos fuera, con lo cual eso creaba unos vínculos, evidentemente, ¿no?
2: El nivel de información que teníamos los periodistas en ese momento era absoluto. Miguel Ángel Rodríguez, que era el jefe de comunicación del partido, nos facilitaba a los periodistas de periódico que teníamos que cerrar la edición antes del mitin el texto de lo que iba a decir Aznar. que creo que mayor muestra de confianza mutua no podía haber. Y esa relación de confianza seguramente nos llevó ingenuamente a detalles como en una ocasión, periodistas de todos los medios le regalamos en su despacho una camiseta con una leyenda pues, muy ingenua y muy infantil que ponía «Prometo solemnemente no cambiar al llegar al poder». Ya comprenderás que eso ahora puede parecer una cosa muy naif y seguramente lo era, pero intento explicarte con esto que había una confianza con aquellas personas personal que, ojo, no nos impedía ni criticar ni hacer crónicas nada piadosas con ellos. Es decir, no nos exigían militancia ni trinchera.
1: Ellos no exigen, pero a uno le influye conocer personalmente a... Puede haber un poco de autocensura.
2: Eso es un hecho. Es un equilibrio muy difícil, pero es un equilibrio obligado para los periodistas. ¿Es difícil? Vale, pero no es imposible. Hay que decirlo, no es imposible. Yo cubrí la primera campaña de Suárez y Suárez se subía en nuestro autobús a jugar al MUS. Es decir, hasta ese punto era la cercanía. Y tú me dices luego, ¿y cómo se juega uno al MUS ahí y luego se va a hacer la crónica? Pues así, hay que hacerlo. Es una de nuestras servidumbres y obligaciones.
1: Que tiene el periodismo político que lo hace para ti más atractivo que los demás.
2: El periodismo político y la política es muy adictivo, tremendamente adictivo. Es muy intenso porque seguramente es el único sector del periodismo en el que hay noticias todos los días. Con lo cual, claro, eso te mantiene enchufado. No voy a ignorar que la capacidad de abrir en portada es una satisfacción que te produce en el cerebro una descarga de dopamina, es así, no cabe decir otra cosa. Y por eso estamos tan enganchados. Y qué caray, es muy interesante conocer a fondo a las personas que toman las decisiones importantes en la vida de las naciones, ¿no? Sin esa curiosidad no hay periodismo ni vocación periodística posible.
1: Aznar forma gobierno y después de las vacaciones dejas tu trabajo en el periódico El Mundo para incorporarte a la Secretaría de Estado de Comunicación. ¿Cómo te lo proponen?
2: Yo tenía una relación bastante directa con José María Aznar y con su equipo, con el equipo dirigente del Partido Popular. Y en ese contexto, pues cuando tomó posesión Miguel Ángel Rodríguez, me llamó y me propuso irme a la Moncloa a trabajar con ellos.
4: Me parecía una periodista que seguía bien y al mismo tiempo crítica.
2: Fue una oferta extraña. Me acuerdo que el primer día que entré en el despacho había una foto del rey y una bandera de España. Y claro, yo que tenía una mirada de periodista pensé, esto es otra cosa.
1: Aceptar ese puesto implicaba que dejases, aunque fuese temporalmente, sin tu trabajo en El Mundo. ¿Llegaste a dudar?
2: Tanto los jefes del periódico como mi entorno familiar, como en casa, no me lo desaconsejaron de forma expresa, pero digamos que extendieron sus dudas, ¿no?
6: Entendí que era un error y yo le dije, ten cuidado, sabes que vas a tener que hacer algo muy diferente. No, pero yo creo en el proyecto de comunicación y estaba ilusionada con poder aportar la parte del periodismo que siempre había ejercido, que somos como el agua y el aceite, periodistas y políticos.
2: A mí me movió para aceptar esta oferta, sin lugar a dudas, la curiosidad por saber qué pasaba al otro lado del telón. Yo allí aprendí muchísimo del funcionamiento del poder.
7: Yo creo que es una tentación frecuente, iba a decir, como la de los policías hacerse narcotraficantes o algo así, o sea, de pasar al otro lado.
2: También me permitió conocer lo que yo llamo pues todas las patologías, ¿no?, adosadas al poder, que son muchas.
1: ¿Cuáles son las patologías del poder?
2: Yo creo que básicamente la gran patología del poder es el aislamiento que pueda tener una persona, la falta de comunicación con la sociedad. Parece mentira lo que te voy a decir, pero es verdad que a los poderosos, los que están al lado, nunca le dicen las cosas malas. Nunca fue mi caso. Yo siempre procuré decirle a todas las personas que he tenido como jefes lo que hacían mal.
4: Me gusta trabajar con gente que no me da la razón. aunque es conveniente que a veces me la dé. Yo creo que Lucía tomó nota de la primera parte, le gusta que no le den la razón, pero no tomó nota de la segunda, así que nunca me la dio. Y eso es muy suyo. Yo creo que el trabajo de Lucía, ahí donde ha estado, siempre ha sido que está enfrente.
1: ¿Cómo era tu relación con José María Aznar, entonces presidente del gobierno?
2: Siempre decía, yo estoy vivo porque me han

0: despreciado. Yo había presenciado ese desprecio en directo. Yo creo que José María Aznar tenía unas cualidades, a mi juicio, unas cualidades importantes. Tal vez no era el más simpático del mundo, nunca lo pretendió, pero era una persona rigurosa. Y bueno, por supuesto que iba a las ruedas de prensa, por supuesto que iba a su despacho a llevarle las informaciones. Ahí es donde sucedió una cosa que, bueno, llamativa, ¿no? El presidente tenía dos perros, dos cockers, y uno de ellos se me echó encima y me mordió. Bueno, allí me curaron los médicos de allí.
1: Ese perro se llamaba Zico. Y Zico estaba loco.
0: No fui a la única persona a la que mordió.
1: Yo estaba paseando un día con el presidente Aznar por los jardines de la Moncloa. Aznar le estaba tirando una pelota, se la devolvía. Y de repente me atacó y me rompió el traje. Pero Aznar, ¿qué? Y Aznar se echó a reír. En vez de reñirle, se echó a reír. Dice, pues te has quedado sin traje. Pues me he quedado sin traje por el perro este.
2: ¿Qué es lo que menos te gustaba de tu trabajo?
0: Hombre, lo que menos me gustaba es llamar a los periodistas a contarle películas. Eso es lo que menos me gustaba. Cosa que tenía que hacer de vez en cuando. En ese cargo tú tienes que llamar a personas para contarles cosas que tú no contarías en otra. Pero es tu trabajo, esta es la lealtad que tú tienes que tener con aquello, ¿no?
2: ¿Y hay algo de lo que te hayas arrepentido sobre esos dos años?
0: En una parte del cerebro tengo idea de que alguna vez probablemente me dejé de llevar por la arrogancia de estar allí dentro y seguramente contesté mal a algún periodista.
2: ¿Ah, sí?
0: Sí, o sea, de llamar en un tono, digamos, de soberbia poco adecuado a lo que yo suelo ser. Esta tensión que allí pasas te hace seguramente coger el teléfono y llamar a alguien de la tele, de la radio, del periódico para decir, ¿pero qué has hecho? ¿Qué es lo que dices? ¿Esto cómo puede ser? Y seguramente alguna vez lo hice. No, ya no me acuerdo porque quizá lo he olvidado de forma voluntaria.
3: Los últimos tiempos de Lucía en Moncloa fueron muy dolorosos, de un enorme sufrimiento. Porque cuando uno está mal en su trabajo y una se siente frustrada, que yo creo que es lo que le ocurría, entristecida, y eso es lo que ella tenía.
2: ¿Cuándo empiezas a valorar la idea de irte, de dejar ese trabajo?
0: Yo básicamente fui dándome cuenta en los primeros meses de que, como me dijo Ana Botella, que aquel no era el sitio donde yo me encontraba más cómoda.
4: Le dije, creí que este lugar no era para ti, pero ahora digo que creo que hizo muy bien. Yo creo que es muy bueno conocer una cosa para saber que ese no es un lugar para ti.
0: Oficialmente, mi cargo se extinguió cuando Miguel Ángel Rodríguez dejó de ser secretario de Estado. Y claro, cesando el secretario de Estado, todos los que estábamos allí cesábamos. No. La decisión que yo tuve que tomar es no quedarme con el siguiente.
3: De alguna manera se puede decir que fracasó porque era un traje para el que ella no estaba diseñada en absoluto.
2: ¿Y en esos dos años echaste mucho de menos la redacción del Mundo? ¿O qué?
0: Sí, muchísimo, la eché muchísimo de menos. De hecho, iba a comer muchas veces con ellos y les contaba cosas. Muchas veces he tenido la sensación, Lara, de ser como estos exploradores que venían de África al Club Inglés y que contaban allí que habían visto animales exóticos y cosas raras, ¿no?
2: Pero claro, y después cuando vuelves al periodismo, ¿cómo se quita uno de encima esta imagen un poco de ideario de partido para el que has trabajado?
0: Sí. Bueno, yo creo que eso no se consigue de la noche a la mañana, ¿eh? Eso hay que trabajárselo. Si tú has ejercido lejos de la trinchera e intentando huir del sectarismo, pues ¿por qué no vas a poder volver a tu medio de comunicación?
5: A mí me parece muy difícil las puertas giratorias en todas partes. Y sin embargo, no me paro mucho a pensar que ella trabajó en un gobierno del Partido Popular, porque me ha demostrado que cuando ha tenido que hacer esa distancia y zurrarles, lo ha hecho y es de las críticas que más les han dolido, ¿no?
0: Todo lo que tiene que ver con el poder despierta una gran curiosidad. Si además son periodistas, pues más a más, ¿no?
2: A nosotros nos está pasando a mí.

0: comunicación y en el 98 vuelves al mundo. Pero pasan unos cuantos años sin que tu firma aparezca en el periódico. ¿Cómo es eso?
1: Bueno, eso fue una especie de acuerdo que hicimos el director del Mundo y yo.
2: Pedro J. fue también muy generoso cuando le dijo vuelve al periódico si quieres, y entonces volvió a Opinión, porque obviamente saliendo de un sitio así hacer información política es inadmisible para por lo menos nuestros planteamientos profesionales.
1: Tú en la sección de Opinión, haciendo editoriales, eres un instrumento del director que establece cuál es la línea editorial. Tú no decides la línea editorial del periódico, ¿vale? Esto creo que hay una confusión tremenda en el mundo actual, porque tú trabajas en un periódico y entonces tienes que compartir la línea editorial de ese periódico. Bueno, ¿pero por qué? Es más, tú puedes trabajar en Opinión, hacer un editorial con el que no estés de acuerdo. Vamos, yo eso me pasaba en un tanto por ciento elevadísimo de las ocasiones. Tienes que tener la misma capacidad para escribir a favor de una cosa que en contra de una cosa. Y en ese caso, Pedro J. Ramírez es una persona que te concede la libertad de cuestionarle, de opinar distinto.
3: Si me obligaras a elegir una virtud de Pedro J., te diría que es tener siempre muy cerca la opinión contraria de Lucía Méndez. Creo que eso es un rasgo de lucidez de Pedro J. que demuestra que la trayectoria de Pedro J. en sus luces ha sido cuando ha tenido a Lucía Méndez cerca. No digo a gente como Lucía Méndez, ¿eh? Digo a Lucía Méndez, que era quien se enfrentaba y quien chocaba continuamente con él.
0: ¿Y te ha pasado que, como la decisión final no era tuya, cuando lo tenías ya redactado a punto para publicar, de repente van y te lo cambian?
1: Bueno, eso casi todos los días, en el caso de Pedro J. Ramírez, casi todos los días, porque él se iba a una cena y llamaba para cambiar la editorial a las 10 de la noche, a las 10 y media. Esa era parte de su, iba a decir de su encanto, pero no es que fuera un encanto precisamente, sobre todo para mí que tenía dos hijos pequeños, o sea que bueno, era una vida dura, sí, la verdad que dura y difícil de conciliar con la familia, claramente, ¿no?
4: Nuestra casa está al final de Príncipe Vergara y su trabajo estaba en un punto anterior de Príncipe Vergara. Entonces ella decía, Laura, estoy en Príncipe Vergara. Y yo le decía, más, siempre estás en Príncipe de Vergara. Siempre que te llamo estás en Príncipe de Vergara.
1: Igual no debí volcarme con tanta intensidad en algo que al fin y al cabo era un trabajo. Yo es que me he educado por mi gran culpa, en eso me he educado yo.
0: El 28 de marzo de 2021, en una entrevista que te hacen en tu propio periódico, tú hablas de que has padecido una depresión.
1: Yo, en pocos años en mi vida, sufrí la pérdida de mi madre, muy joven. Mi madre era el pilar, el tejado que nos cubría a todos. Y la muerte de mi madre, de alguna manera, nos dejó, a mi padre, a mi hermano y a mí, nos dejó en desamparo, literalmente.
2: Ella, además, estaba embarazada de su hijo Diego, y una mujer embarazada con una madre muriéndose, con el cáncer que padecía, era una agonía muy larga. Estuvo en hospital en paliativos mucho tiempo, Lucía no salía de su lado, y verla ahí con su embarazo y venga a llorar, ver cómo se apagaba su madre, eso fue muy dramático y muy duro.
1: De hecho, yo a mi hermano, que era más pequeño, lo he perdido también. Y como consecuencia de una adicción brutal, una enfermedad brutal, que empezó cuando murió mi madre. Ese duelo, esa pérdida tan traumática, después siguió a la destrucción de mi propia familia. Se produjo una separación que fue acumulada al duelo de mi madre.
5: Entonces, para ella, todo eso sin duda fue muy duro, porque además ella tenía un sentido de la familia, siempre lo ha tenido, y ese sentido de la familia, pues sin duda, para ella la muerte de su madre y el divorcio, las dos cosas fueron muy duras.
1: A todos nos pasan cosas en la vida, pero lo importante no es lo que nos pase, sino cómo afrontamos lo que nos pasa. Y yo no tenía recursos para afrontar eso. No tenía suficientes conocimientos de la vida como para asumir para elaborar y para digerir todo lo que me estaba pasando. Yo tenía una dolencia del alma que no pude asumir y que me venció, claramente. Tuve la suerte de que me ayudaron los médicos, pero tuve también la suerte de que mis hijos me sostuvieron. Sí, me sostuvieron. Me sostuvieron para que me cayera.
6: Sientes mucho orgullo y te da mucha emoción saber que para ella hemos sido un apoyo fundamental en los momentos en los que ella lo estaba pasando mal. Y al final yo creo que también es recíproco, ¿no? Ella necesitaba ese apoyo y cuando nosotros hemos necesitado apoyo, también nos lo ha dado.
1: Hubo médicos que me dijeron, seguramente tú tendrías que estar de baja, pero en tu caso creemos que tienes que seguir trabajando. Y es verdad que a mí trabajar y volcar emociones, sentimientos, dolores, tristezas, volcarlo en el trabajo, en mis crónicas. Hay una cosa que yo hacía, que eran obituarios que, de gente importante con las que yo llegaba mucho a los lectores. Veía que llegaba porque hablaba de la vida y de la muerte en unos términos no periodísticos. Y he descubierto que a partir de entonces yo soy capaz de llegar al corazón de las personas con lo que escribo. Cosa que antes no tenía tan clara, ¿no?
0: Gracias por preguntarlo.
4: Las columnas que escribe acerca de sus vivencias personales para mí son mis favoritas, siempre se lo digo. Ella lo mismo que escribe también nos lo cuenta. Es decir, no es una persona nada hermética y nos ha comunicado todo. Entonces, lo que ha escrito sobre sus vivencias personales, sobre su depresión, todo eso nosotros lo sabemos y lo hemos hablado mucho en casa.
0: ¿Cómo comenzó todo?
1: Pues comenzó todo con una vocación de periodista inverosímil que, bueno, o sea, a mi propia madre le extrañaba mucho. Ella me educó para irme de Zamora y la llamada, digamos, del periodismo que a mí me llegó fue la curiosidad por saber lo que pasaba detrás de las montañas donde yo vivía. Y cuando acabé COU y hice la selectividad, hice el traslado y me vine aquí a Madrid.
4: Mis abuelos le consiguieron una casa para quedarse en Madrid con unas personas que tenían su origen también en el mismo pueblo, pero ella vivía en las mismas condiciones en las que vivía en el pueblo, en la casa de Madrid.
1: La voluntad de acabar la carrera de periodismo era tan grande que eso compensaba, digamos, de todas las carencias materiales. Si algo me tomé en serio en la vida es mantener unas notas decentes para mantener la beca.
0: Después de la facultad, ¿cuál es el primer contacto que tienes con el periodismo, con la profesión?
1: Lo primero que yo escribí en el Correo de Zamora.
7: El primer recuerdo que yo tengo de Lucía es una rueda de prensa que se celebra en Zamora, en la que ella empieza a preguntar de una forma que podría decir era compulsiva, que incluso en algún momento podría decir que reñía incluso a la persona a la que tenía enfrente.
1: Siempre pensé que yo me tenía que ir a Madrid. Y en función de esa necesidad, esa voluntad, tienes que tener un poco de suerte.
0: ¿Cuál fue tu golpe de suerte?
1: Hubo elecciones municipales y autonómicas y un tránsfuga del PSOE le dio la diputación al Partido Popular. En ese momento no se hablaba de corrupción en ningún lado y nosotros pues investigamos y llegamos a unos empresarios que como que habían, en fin, sobornado, digamos, a esta persona. Y entonces pensé en llamar a algún periódico nacional para contarle la noticia. Entonces yo llamé al teléfono fijo de Diario 16 y digo, mira, soy fulanita de tal, periodista de Zamora de la radio, y aquí ha pasado esto. Y como no lo he visto publicado, pues si queréis yo lo puedo escribir y tal. Lo publicaron en primera página, cosa que...
0: ¿En primera?
1: En primera página. Fue una gesta como subir a la luna.
7: Lucía se da cuenta de que donde se cuecen realmente los temas es en Madrid y que es donde ella tiene que estar.
1: Ese día me llama por teléfono una voz femenina y me dice, Lucía, soy la secretaria de Juan Tomás de Salas. Juan Tomás de Salas era el editor del Grupo 16. Me dijo, el señor de Salas quiere verte. Te voy a dar una fecha, te vienes aquí a verle a la sede del Grupo 16, tal día de agosto. Y luego cuando colgué dije, esto es rarísimo. Te juro que llegué a pensar que era una broma, pero me parecía

0: insólito. Pero bueno, vine a verle y este señor me recibió muy amable y me dijo, ¿y tú qué haces de Zamora? Digo, pues yo trabajar allí y tal. No, pues con lo bien que escribes, tú tienes que estar con nosotros aquí, fíjate tú.
1: Estoy seguro que Lucía en aquel momento dijo, he llegado a la cima y no estaba más que empezando.
2: ¿Cómo fue tu primer día en Diario 16?
0: Bueno, me citaron para ver al director de Diario 16, que era Pedro J. Ramírez. Entonces me pasaron al despacho y al fondo estaba sentado mirando a la mesa. Yo pasé, pues no voy a decir ningún taco, pero absolutamente temerosa de Dios y con mucho miedo.
3: Mi primer recuerdo de Lucía es en la redacción recién llegada de Zamora, con toda la ilusión chispeando en sus ojos.
0: Entonces él, sin levantar la cabeza, me dijo, ah, de Zamora, periodista. Vale, pues sal ahí, así, sal ahí, y te pones a las órdenes de Juan Carlos Laviana en local.
3: Y al mismo tiempo, la incertidumbre de quien entra en la terra incógnita de un periódico de carácter nacional, una gran ciudad, en fin.
0: Y, claro, imagínate...
2: ¿Qué impresión te llevas tú?
0: Bueno, pues
2: Pedro J. hablando así.
0: No, vamos, tengo que decir, fue horroroso.
4: Estoy muy contento, muy ilusionado con este proyecto periodístico porque hemos conseguido reunir un equipo estupendo de profesionales.
2: Cuando uno está en la sección de local, no te viene la gran noticia dada, ¿no? ¿No?
0: Es una sección. Tienes que ir a buscarla.
2: Claro. Los mejores culturistas del mundo compiten en Madrid.
0: Madre mía. Fíjate. Tela. Te mandan a hacer eso y tú, claro, ¿qué haces? A ver, es que tú imagínate, o sea, te dicen, hola, tienes que ir a... Y tú dices, Dios de mi vida, ¿y yo qué voy a contar de ahí?
5: Venir de prensa local te permite saber que la importancia está en los detalles y no en las grandes historias. Y a ella la sirvió mucho precisamente para abrirse paso en un lugar tan difícil como era Diario 16.
2: ¿Cuándo te llega la oportunidad de ya cambiar de sección?
0: Yo llegué de la pradera de San Isidro, que yo estaba en local y fui a la pradera de San Isidro, como correspondía, a hacer el reportaje, y él me llamó al despacho, temblando las piernas, calcula. Pedro J. era una persona que imponía muchísimo miedo. Me llamó y me dijo, a ver, creo que eres una gran periodista, que has hecho un gran trabajo en Madrid y que te voy a mandar al Congreso. Y dije, ah, al Congreso. Y tú vas a ser la que esté en el Parlamento en nombre de Diario 16. Yo no había ido nunca al Congreso, no conocía a ningún periodista parlamentario, por supuesto no conocía a ningún político.
2: Claro, eso te iba a preguntar, porque satisfacción por el sueño conseguido, por supuesto, pero tenía que imponer.
0: Calcula, llegar al Congreso es como una especie de estación termini para cualquier periodista. Digamos que es una cosa aspiracional.
5: Las grandes plumas hacían esas crónicas parlamentarias y de pronto aparece Lucía desde Palacios a... el Congreso a hacer ese tipo de información que estaba reservada a santones del periodismo que habían cubierto el 23F, que habían estado en la transición, habían contado cómo se aprobó la Constitución, etc.
0: Yo no sabía qué hacer, yo no conocía las normas de aquel sitio, no tuve más remedio que ir día a día, hola, soy Florita de tal, vengo aquí a hacer información, y allí me puse yo a hacer información de dentro del hemiciclo y de fuera del hemiciclo, allí en los pasillos.
5: Lucía tiene una enorme capacidad, que es una gran virtud, para hacer relaciones con las fuentes. La recuerdo de siempre, y eso lo he aprendido de ella, con el cuaderno, tomando notas de cada una de las cosas. Tiene esa enorme capacidad de conversación y de extraer a cada uno de los políticos lo que le pueden contar.
0: Tengo que decirte que el Congreso es el mejor sitio en el que un periodista político puede estar. Es un lugar donde hay libertad para ejercer el periodismo.
6: Cuando yo empecé a ir al Congreso de los Diputados, Lucía Méndez ya era una institución, y yo trataba de fijarme qué hacía ella, con quién y dónde. ¿Por qué todo el mundo está ahí y Lucía está ahí? ¿Por qué todo el mundo está buscando a esa persona y Lucía está buscando a otra, ¿no? Y eso también creo que habla mucho de cómo entiende ella el periodismo y de cómo nos ha permitido aprender a las demás, ¿no?
0: Y es un sitio, además, en el que hay mucho compañerismo, mucha complicidad.
2: ¿Y cómo era la relación con los políticos?
0: Es un poco una relación de amor-odio, digamos, de necesidad mutua, pero yo cuando llegué allí había unas reglas.

0: no escritas, respetábamos el off the record y había mucha confianza, pero una confianza desde el respeto y desde la distancia.
1: Las relaciones de amistad entre políticos y periodistas son un error. No digo que no se cometa ese error, pero suelen ser un error porque te complica mucho la existencia.
0: Esta es la mayor dificultad de un periodista, mantener ese equilibrio. Tú tienes que acercarte demasiado para conocer, pero no tanto como para que te afecte. Y claro, es difícil eso, ¿eh? O sea, eso es complicado, no es tan fácil. Por eso hay mucha gente que dice, no, yo no quiero comer con ellos, no quiero verles, yo quiero solo informar. Conocerles de otra manera que no sea en la tribuna del Congreso es imprescindible.
2: Y es ahí donde tú quieres poner el foco.
0: Yo me he empeñado siempre en poner el foco. Creo que es una de las cosas que me distingue o que me empezó a distinguir, digamos, de lo que era hacer una crónica política pura y dura, ¿no?
3: Toda mi vida he recordado cómo políticos han llamado a mi casa a cualquier hora de la tarde, de la noche, de la madrugada, daba igual. Y mi madre hablando a las 2 de la mañana en la cocina por teléfono, esto es algo habitual en mi casa.
4: Yo creo que mi madre es una persona tan cercana que los políticos la llaman no solo para contarles información que les interese en ese momento que se publique, sino también a veces para desahogarse y contarles su situación o sus pensamientos en privado.
3: Era más bien una especie de sesión de coaching, por decirlo de alguna manera, que ella les hacía a ellos.
0: El lado humano y emocional, la personalidad de los políticos, su trayectoria, su biografía, de dónde vienen, todo eso explica muchísimo parte de los acontecimientos que luego protagonizan. No te digo ya nada la cantidad de acontecimientos que suceden que se explican por los traumas que tienen los dirigentes políticos. Yo creo que se puede ser periodista y ser empático.
5: El Mundo va a ser un periódico, ante todo, independiente. Eso significa que no va a estar al servicio más que de sus lectores. También va a ser un periódico crítico frente a todas las injusticias.
2: 23 de octubre de 1989. Sale el primer número de El Mundo, un nuevo periódico, y tú ya en este primer ejemplar ya firmas y sigues firmando hasta el día de hoy. ¿Cómo fue la fundación de este periódico y cómo fue estar presente desde el primer momento?
0: A ver, fundar un periódico seguramente es una de las experiencias más fascinantes que puede tener un periodista. Entonces, bueno, digamos que éramos como una especie de guerrilleros, yo diría que siempre con el cuchillo en la boca, le echamos un pulso importante al poder establecido.
2: Lo que sé que está reflejado en esta primera portada de El Mundo, bueno, la declaración de intenciones de Pedro J.
0: El Mundo en sus manos, sí. O sea, que... El Mundo nunca será de nadie, salvo de sus lectores, decía.
2: De memoria te lo sabes.
0: Era una declaración de intenciones que naturalmente tenía un poco de cursilería, porque eso tampoco exactamente ha sido así.

0: marcha un periódico es algo romántico, es algo...
1: Lo más hermoso que puede hacer.
0: Para un periodista, ¿no? Entonces, esa idea que nosotros tenemos, que seguramente está idealizada, yo me pregunto si está idealizada porque éramos jóvenes o porque realmente aquello era, molaba tanto como a nosotros nos parece que nos gustaba tanto, ¿no? Tú seguramente y yo hemos estado más tiempo juntos que con nuestras familias.
1: Eso no te quepa duda.
0: Está claro. Yo siempre digo a la gente que a mí tú me pagabas el sueldo por discutirte.
1: Eso es bastante verdad.
0: Por discutirte, por llevarte la contraria. Y era casi todos los días, ¿no?
1: Hay algunos políticos que se empeñan en que lo hagamos gratis.
0: Eso es, pues, para que veas.
1: Alguno ha llegado a presidente del gobierno.
0: Algunos, ¿no?
1: Practicando esa técnica.
0: Efectivamente. ¿Tú crees que esto ahora sigue siendo así?
1: Yo es que creo que de la discusión es de donde sale siempre lo mejor de cada uno.
0: Claro.
1: Pero bueno, hay dos cosas que sí que creo que pueden aportar contexto. Uno, yo pensaba que cuanto más espontaneidad y más libertad hubiera en esas discusiones, más útiles tendrían que ser. Y entonces yo tenía, había una regla que yo podía deciros de todo y vosotros podíais decirme de todo.
0: Cierto.
1: Y ese de todo incluía expresiones que en otro contexto y por el común de los mortales podrían ser consideradas ofensivas.
0: Sin duda.
1: Y la segunda regla era que nada de lo que se dijera en esas reuniones generaba un agravio.

0: yo, ni del director a la redacción, ni de la redacción al director.
1: Hubo un momento, que fue la investigación del 11M...
0: Sí, que tú eras muy crítica.
1: Eso es, que a mí, de alguna manera, ese es el momento en el que yo entiendo que me gané mi libertad absoluta. Porque, hombre, la apuesta de la investigación del 11M era una apuesta estratégica por tu parte, yo estaba en opinión, y por tanto era muy complicado que yo, como responsable de opinión, tuviera una posición crítica a propósito de esa investigación. Y esto chocó mucho, chocó incluso internamente, porque, bueno, lo que yo sostenía es que lo que vosotros llamabais versión oficial era la única posible.
0: Yo sigo convencido, primero, de que hicimos lo que debíamos, que era intentar averiguar la verdad. Pero sí que es relevante que los periodistas no lo podemos todo.
1: No, claro.
0: Nosotros veníamos de el periódico que ha descubierto la verdad sobre los GAL, la verdad sobre Filesa.
1: ¿Te has planteado alguna vez que igual no existe otra verdad que la judicial? Que lo que tú buscabas no existía. Pregunto, así como en general.
0: Estoy convencido de que quedan muchas cosas muy importantes por averiguar.
1: Discutir contigo sobre los sumarios es una cosa inútil, pero como te sabes todos los sumarios que hay, es muy difícil discutir contigo sobre eso.
0: Bueno, desde luego
1: es una de las cosas difíciles.
0: Desde luego ese me lo sé.
1: Bueno, es una de las cosas difíciles de trabajar contigo, ¿no? Me acuerdo el día que te despidieron.
0: ¿Has visto la foto?
1: Sí, que la tengo ahí. La he visto que estamos ahí todos. El día que te echaron, tú me preguntaste, pero la gente estaba llorando, ¿no? Estaba muy afectada, y me dijiste, pero ¿por qué la gente llora tanto si yo tampoco es que haya sido un jefe muy cariñoso, precisamente? No dijiste así, pero lo voy a decir así porque para quedar mejor. Y entonces yo te dije, claro, es verdad que tú eras un jefe muy exigente, que hay veces que eras insoportable, nos dirigíamos a ti diciendo esta fiera. Te dije, lo que más me fastidia es que sin ti en este despacho, todos los de ahí fuera vamos a ser menos listos. Yo te llamo jefe porque yo al principio te tenía miedo y luego dejé de tenértelo. Por tanto, ya es una expresión que significa otra cosa. Y cuando te fuiste del periódico, claro, yo
0: bueno, dije, también empezó a ser una manera de tocarle las narices a alguno que otro que pasaba por allí.
1: Bueno, yo ya sabes que tocar las narices siempre ha sido una cosa que yo, ahora mejor seguramente lo he aprendido de ti, ¿no? Siempre digo que tú me enseñaste y me dejaste ser libre y que, por tanto, esa libertad yo no la voy a perder nunca.

0: Este es mi pueblo y estamos en lo que, bueno, en lo que ahora se conoce como la España vacía. Siento que esta zona, y lo siento en el alma y me duele, es una zona desamparada, abandonada y olvidada. Y por tanto, yo que tengo la suerte de tener una ventanita al mundo, en el periódico, en el mundo, y mis colaboraciones en los medios, me siento obligada moralmente a gritar que esto existe.
1: Yo creo que ella detesta lo sofisticado, y eso es maravilloso. Por eso habla de esos temas, no porque esté de moda la España vaciada, es que viene de Zamora. Yo recuerdo que hace poco me regañó porque yo no había estado nunca en Zamora y cuando se lo estaba contando me dijo, pero ¿cómo que no habías estado nunca en Zamora? ¿Cómo es posible eso?
0: Pues mira, yo llevo esto siempre porque cuando le digo a la gente que soy de la zona más despoblada de España y más olvidada y más abandonada, les muestro este mapa. Es el mapa de la despoblación. Si te fijas, ahí en lo rojo, que es justamente aquí donde estamos, aquí en lo rojo rojo,
2: ahí estamos nosotros.
0: Es despoblación extrema. A mí me educaron cuando era pequeña para irme de aquí, Lara, para irme de aquí. Ni siquiera mi madre me enseñó las labores del hogar, que era muy habitual entonces, y lo hicieron porque ellos creían que el estudio, el conocimiento, era la única manera de redimirnos de esta pobreza que existía, que en el fondo era pobreza y era ignorancia.
3: Ella hace una llamada a la conciencia a no olvidar a esos lugares y a reconocer que en aquellos pueblos había una vida y había un espíritu. Y yo creo que también es una llamada a no olvidar y a no cortar con el pasado.
2: Y ahora cuando vuelves al pueblo y miras pues toda la carrera que has hecho, ¿tú cómo te sientes?
0: Yo me siento sumamente orgullosa, pero con tristeza compruebo que ese país en el que una generación como yo pudo aprovechar y ascender en el ascensor social y nacer en un sitio pobre y no morir en un sitio pobre, me produce mucha tristeza que ahora mismo la prosperidad de una persona la marca el código postal y el sitio de donde nace. Si esto hubiera sido así en mi caso, yo no estaría aquí hablando contigo.
4: Ella utilizó no un ascensor, utilizó el Everest, la subida al Everest. Ese sacrificio de la familia que permanecía en la aldea le enseñó una conexión que jamás ha perdido con el ciudadano y la ciudadana de a pie.
0: No acabo de entender cómo puede ser que ahora mismo la educación pública no sea el ascensor social que fue en mi generación. Porque lo tenemos todo para que eso sea así. Y sin embargo, la desigualdad es cada día más grande. Y también me considero obligada a hacer esta denuncia allá donde voy.

0: ¿Qué tal, Rosalía?
1: Unos compañeros estás? Que pasaría en el periódico.
0: No, en el periódico no, esto es para la tele.
2: Ah, es para
0: esto
2: la tele.
0: Es un programa de televisión, ah, sí, claro. Sí.
2: ¿La ven ustedes por la tele?
1: ¿A esta?
3: Sí, sí, sí,
1: pues
3: a ver.
1: Mucho.
3: A ver, no, porque no ponen...
1: En Telecinco.
3: A
1: ver. Telecinco todos los días.
0: En Telecinco
3: no. No, en Telecinco
1: bueno,
3: no.
1: Bueno, no, en esto.
0: En La Sexta.
1: En La Sexta, en La Sexta, en La Sexta.
2: ¿Y qué les parece la periodista, la chica de aquí del pueblo
3: muy,
2: ahí?
3: Muy buena.
0: Sí, muy buena. ¿Qué van a decir ellos?
4: El problema no lo tienen con Pablo Iglesias, lo tienen con el 1.300.000 votos que ha sacado Pablo Iglesias. Que el primer partido, número de diputados, se abstenga frente al segundo partido, número de diputados, yo también creo que eso es una cuestión política peliaguda.
5: Lucía, tú eres un rostro muy popular, también por las tertulias. Te quería preguntar, ¿es compatible, conviven bien con el periodismo escrito?
4: En los últimos años hemos tenido que hacerlo compatible. Y es verdad que las tertulias cumplen un papel en este momento en la política española y en el debate político. Y yo, como persona que me asomo a la televisión, tengo la obligación de guardar las formas, de hablar en un tono civilizado, de no insultar, de no interrumpir.
5: ¿Y es fácil mantenerse en esa posición?
4: Bueno, esto exige una adaptación, claro, ¿no? Porque cuando yo hablo normalmente sin que las cámaras me estén grabando, yo no soy así. Yo seguramente gesticulo más y digo palabrotas, probablemente. Pero yo creo que hay que mantener una cierta imagen de moderación. Y en este momento yo tengo una auténtica obsesión. Mi obsesión es cumplir las expectativas de la España moderada.
5: Eso en las tertulias, pero en los periódicos, para un articulista de opinión, ¿qué papel juega la polémica? ¿La has buscado alguna vez o siempre la evitas?
4: En general, yo siempre la he evitado. Pero es verdad que algunas veces lo he hecho. Yo, en una ocasión, defendí a la periodista Ana Pastor porque yo consideré que el título que habíamos puesto en el periódico no era un título justo para una mujer. Se la consideraba en el título algo así como una becaria con chanclas que llegó muy lejos, ¿no? Era un título que ofendía.
6: Aquel titular del diario El Mundo, que lo tenía todo, es decir, las mujeres somos becarias, Ferreras nunca ha sido un becario. Entonces, claro, que te digan eso cuando tienes más de 40 años, que tienes hijos, que has montado una empresa con 70 empleados y que te sigan considerando una becaria, pues cuanto menos es curioso.
4: Yo, como mujer y como periodista, tenía que ser solidaria con otra persona que era periodista porque a mí me hubiera sentado muy mal.
6: El valor de Lucía no es el de muchos otros compañeros que también se indignaron con ese titular, es que ella trabaja en ese periódico y que alguien arriba le puede decir, oye, Lucía, no ataques nuestra propia línea, ¿no? Nuestro propio titular. Cosa que a Lucía siempre le ha dado bastante igual, no solo en mi caso, que por supuesto, sino en muchos otros.
4: Algunas veces he escrito opiniones contrarias a otras personas que también escriben en el periódico. En el caso de Arcadio Espada lo he hecho, sobre todo en cuestiones que se refieren al tema de la mujer. Para mí ese tema es especialmente sensible y cuando encuentro que hay una opinión excesivamente machista o poco respetuosa hacia los derechos de las mujeres, pues a mí me molesta.
5: ¿Y sobre qué tema vino tu respuesta a Arcadio Espada?
4: Él, de forma notoria, defendió claramente el relato que hizo el exalcalde de Ponferrada condenado por el caso Nevenka, situando a Ismael Álvarez como la víctima. Y pensé que tenía que dar una versión distinta a la que se había dado en las páginas del periódico.
7: Lo que opina Lucía sobre Nevenka está totalmente equivocado. ¿Vale? Bueno, ya está. Pues, ¿qué vamos a hacer? O sea, no, la gente tiene derecho a equivocarse. Y lo escribe. Bueno, pues muy bien. Y yo escribo exactamente todo lo contrario. Y por supuesto yo tengo la razón y ella no la tiene. Sin duda. Pero esto es una evidencia fáctica.
4: Yo consideré que los lectores del periódico tendrían también que ver otro punto de vista, ¿no? Que una persona condenada por acoso, hacerle una víctima, que ya me parece un poco el colmo, ¿no?
6: Y la vida es elegir. Yo creo que Lucía siempre elige estar en el lado de la decencia y en este caso era defender a Nevenka, que en varias instancias judiciales, parece mentira que hay que recordarlo, ha ganado, ¿no?
4: No me gusta, en definitiva, este tiquitaca, toma y daca de un columnista que escribe contra otro columnista, otro columnista que escribe contra el otro. No, nunca me gustó eso mucho, ¿no? Pero el tema del acoso, el tema de la violencia contra las mujeres, son temas que no se pueden dejar pasar.

0: la ¿Esta es tu casa?
1: Sí, mira, la escalera es lo único que queda de la casa inicial. Cuando yo vivía aquí, todo eso abajo eran corrales. Aquí estaban las vacas. Esa es la cuadra de la burra. O sea, la parte de abajo de la casa era la de los animales. Y la parte de arriba era la que vivíamos.

0: Te voy a leer uno de esos artículos que tú dedicas al pueblo y a la vida en el pueblo. Canción triste de la tillera. La tillera es una de las fuentes de la tierra dura donde mi madre y yo, junto a las demás mujeres del pueblo, íbamos a lavar la ropa. El tubo forma parte de los restos de una fuente triste de cemento descascarillado. Los restos de una civilización abandonada. Los restos de las vidas que, como la fuente, yacen en el cementerio. Los restos de una memoria que, más que pasado, parece ciencia ficción. Una memoria que se está quedando tan vacía como las calles de aquellos pueblos.
1: Según lo lees, la verdad que me estoy emocionando más que cuando yo lo escribí. Yo me siento especialmente orgullosa y muy contenta y muy satisfecha de poder escribir estas cosas en un periódico. Creo que es mi mejor obra en este momento, la que más me gusta y la que me reconcilia con mis orígenes. Yo creo que tiene que tener alguien que la escriba. Y eso es lo que yo hago.
0: ¿Y qué le debes a esta profesión?
1: Todo, todo. Yo a esta profesión se lo debo todo. Le debo el conocimiento del mundo, que para mí era lo principal. Mi vocación de periodista tiene que ver con la curiosidad por cómo funcionaba el mundo, por la curiosidad, en definitiva, de lo que había detrás de estas montañas. Pero bueno, yo le debo al periodismo lo que soy, le debo al periodismo haberle dado a mis hijos una vida de prosperidad, haberle podido

0: sueldo me lo pague, del gran respeto y el afecto que me tienen mis colegas de profesión. Yo salgo de mi casa y eso es mi medalla. Eso vale más que cualquier sueldo y que cualquier otra fama y cualquier otra consideración.
1: En 1926 se fundó en Madrid un centro cultural y de encuentro de mujeres a imagen de los que ya existían en otras capitales europeas. Lo impulsaron referentes como María de Maeztu, Zenobia Camprubí o Victoria Kent. Pero fueron más, muchas más. ¿Quiénes eran estas mujeres?
2: Educadas, interesadas por la cultura, intelectualmente formadas, ansiosas por el aprender, por el conocer y que estaban sobre todo muy activas en todo lo que representaba la igualdad.
1: ¿Qué supuso este club?
3: Van a preocuparse también por los derechos políticos y en el Liceum se va a debatir sobre esos derechos y va a haber actividades y actos que tienen que ver, por ejemplo, sobre los debates del divorcio.
1: Ellas abrieron las puertas de un camino que se truncó con la dictadura. Debemos recuperar su memoria para poder tener una historia completa y por justicia. ¿Nos acompañan a conocerlas mejor?

cuando el verano pasado me propuse limpiar el trastero de casa de mi madre, pues entre las cosas que rescaté, fotografías, papeles y demás, pues en una cajita de hojalata, un poco oxidada, de colorines y tal, encontré cartas suyas, fotos y un carnecito, y mi sorpresa fue impresionante cuando encontré que era el carné del Liceo Club de mi abuela. Me encanta el relato que nos hacía mi padre de una mujer independiente, que decía, mi madre se casó con 33 años y conducía su propio coche. Y entonces esa idea de conducía su propio coche era muy independiente, muy potente también, y ella, pues en esa época sabían de mecánica, tenían fuerza para darle a la manivela de poner arrancar el vehículo, y además, bueno, sí que en el relato familiar cuentan lo de los insultos machistas que proferían por Madrid cuando una mujer iba conduciendo al volante.

0: tenemos que recordar por qué empiezan un grupito muy pequeño a mirar la posibilidad de crear un espacio de sociabilidad feminista, pero sobre todo también femenina. Algunas de ellas han tenido la oportunidad de viajar, conocen la existencia de estos Lyceum Club, conocen muy bien el de Londres, conocen también el de París, el de Milán, y se dan cuenta que ahí las mujeres debaten, se encuentran y están tranquilas.
1: Los espacios de sociabilidad a principios del siglo XX estaban muy limitados a la mujer, cuyo ámbito de actuación se centraba en el hogar, y apenas había sitios donde eran admitidas como partícipes de la vida social, política y cultural del momento. Eran ámbitos muy restringidos y desde luego siempre muy mal vistos por la sociedad bien pensante que una mujer saliera de casa sola, fuera a lugares no adecuados, como se consideraban los cafés, las tertulias, etc.
2: Estamos hablando de un espacio propio, pero a la vez para todas, ¿no? Un espacio donde ellas sintieron que por primera vez conseguían tener un lugar donde aprender, formarse, consolidarse en libertad y autonomía, ¿no?

0: a través de documentación, que fue una de las fundadoras que trabajó también en el Preventorium, creo, de tuberculosos. Y yo creo que encaja mucho con lo que sabíamos de ella, y que era muy activa y tenía una visión muy clara de que las mujeres tenían que estudiar. Yo creo que esa fue como uno de los ejes más constantes de su vida, quizá porque ella no había podido llegar a estudiar, ¿no?
1: El Liceum fue un lugar donde se encontraron varias generaciones de mujeres, ¿no? Mujeres de muchos idearios, ¿no?, políticos distintos, ¿no? Pero estas cuestiones nunca fue un problema para el Liceum, ¿no? Al contrario, yo creo que ellas supieron poner en valor esa diversidad y de ello hicieron una gran seña de identidad y de fuerza, ¿no?
2: Yo había oído hablar del Liceum hace unos 7 años en la asociación Fórum Feminista María de Maeztu, que es una asociación del País Vasco que tiene casi 40 años y que yo pertenezco, porque cuando Mairía Goirizelaia representó la obra de teatro Liceum Club, una compañera quería que lo hubiéramos podido traer a Vitoria.
3: Pero sí, señoras, a que reconozcan que la mujer tiene destino propio.
1: Es una clase social, clase media, porque evidentemente el liceo era un espacio de pago, que se tenía que pagar una cuota.
0: Organizaron muchas actividades de conferencias sobre muchos temas, de teatro, de música, de formación en idiomas, de formación en derecho. O sea, hay una vertiente útil de ayudar, otra de esparcimiento, de creatividad, de creación, dando un protagonismo a las mujeres tanto en la organización como en el público al que estaba destinado. Eso en una época en la que eso no era habitual para nada.
4: Muchas artistas van a hacer lecturas de poesía en el liceo. Muchas pintoras van a hacer exposiciones en el liceo. Artistas textiles, que había muchas, las hermanas Quiroga, Vitorina Durán, van a exponer también en el liceo. Las primeras profesionales les ayuda a hacerse fuertes, a darse ánimo, les ayuda a generar red, muchas veces a encontrar hasta trabajo. Unas trabajan en los bufetes de las otras, les impulsan, y desde luego es uno de los aspectos más sorprendentes del liceo.
1: Al que agradezco a Pepi, a Elisa, a Carmen, a Mapal, pero son mucho más. Justa.
4: Al tener el apoyo institucional y archiveras trabajando, pues se ha logrado documentación que desconocíamos, pero también ha habido un esfuerzo grande de hablar con las familias de las socias, de recuperar archivos personales, que nos han dado muchísima alegría.
5: Mi abuela fue una de las fundadoras del Liceum Club. Ella le tocaba la sección literaria, era muy activa. Ella también guardaba todos los recortes de periódicos, de todo lo que sucedía dentro del Liceum Club. Es más, hizo un álbum con los recortes. Entiendo que ella era muy amiga de Carmen Baroja, de Zenobia Cambrubí, de María de Maeztu, Victoria Kent también. Entonces son más o menos las que yo me acuerdo que eran sus, con las más cercanas, ¿no?
1: Ernestina Champurtini y Concha Méndez, de quien hablan en sus cartas como alguien a quien admiran y que de la que consideran que son grandes amigas, pues Pilar de Zubiaurre, ¿no?
5: La lista de asociadas apareció en una caja con un montón de documentos, papeles, cartas. Cuando ellos se tienen que ir en el 38 a México, cierran el piso donde vivían, lo cierran y dejan pues casi todo. Mi padre también hizo en muchas ocasiones inventarios de lo que había en las cajas, porque pues le pedían. La Biblioteca Nacional hizo un legado a la Biblioteca Nacional, hizo un legado al Museo de Bellas Artes de Bilbao, y se quedaron también cosas sin resolver. Y sí, me di cuenta que había un par de cosas que eran interesantes. Entonces, pues, por lo visto, les ha ayudado mucho a encontrar a más mujeres.
6: Mi madre nació en 1901. Debió de ser de muy joven una persona extraordinariamente decidida. Y mi madre hacía teatro, que es lo que hizo muchísimo en el liceo. Esquiaba en el Guadarrama y luego jugaba al tenis y toda clase de cosas. Ella me hablaba mucho también, por ejemplo, de Elena Fortún. Elena Fortún era muy amiga suya, estaba también casada, pero esta pobre no se divorció, creo. Mientras que mi madre consiguió divorciarse de Gabriel gracias a Victoria Kett.
1: Hemos pasado de unas 402 que estaban censadas, ¿no? Gracias a la investigación de Concha Fagoaga, junto con una lista que había aparecido en el archivo de Zenobia Camprubí. A día de hoy podemos hablar de que se ha ampliado este censo alrededor de las 500.
7: No solo es importante recuperar los censos y el listado de mujeres que participaron en el Liceum, sino también su vida, su biografía y su actuación en los diferentes ámbitos de la cultura y de la vida social española del momento. Porque sin ese censo y sin esas biografías no se puede contar la historia de España en su globalidad y la historia que se cuenta sería siempre una historia fragmentada.

0: El caldo de cultivo de la creación del Liceo son los propios movimientos feministas, que sobre todo se ponen en marcha o, diríamos, tienen su momento más álgido después de la Primera Guerra Mundial.
1: La Asociación Nacional de Mujeres Españolas, liderada por María Espinosa de los Monteros, que era defensora de un feminismo templado, bastante moderado, que reivindicaba sobre todo la igualdad jurídica de la mujer en todos los ámbitos de la vida. Simultáneamente surge otra asociación, la Unión de las Mujeres de España, presidida por Lili Senrich, que era la marquesa del Ter, que era una asociación un poco más progresista, un poco más avanzada.
2: Las mujeres socias del Liceum tenían un interés por lo que llamamos los derechos civiles, los derechos que posibilitan el ejercicio de la libertad individual, algo muy necesario cuando no se tiene ciudadanía civil, cuando se es una menor de edad, cuando se necesita la tutela del marido.
1: La junta directiva de la ANME pasa íntegramente casi al Liceum y buena parte de sus dirigentes, como Benita Sastre Manterola, Julia Peguero, Isabel Oyarzábal de Palencia, María Valero de Mazas, etcétera, son socias fundadoras del Liceum. También hay algunas de la UME, menos la principal, María Lejárraga, Magda Donato, por ejemplo.
2: Ejercen el derecho de petición junto a otras organizaciones feministas y elevan peticiones a las Cortes.
3: Me impresiona mucho el trabajo que hacen de lectura de la legislación y las propuestas que consiguen hacer y que luego la República lleva adelante, ¿no? Como el matrimonio civil, el derecho al aborto, el derecho al divorcio y, bueno, la despenalización del adulterio, etcétera.

0: también había una clara voluntad de trabajo social, ¿no? Y ese trabajo social, que iba dirigido a mejorar la vida de los más desfavorecidos, dos proyectos insignias fue la Casa de los Niños, ¿no? Que fue una guardería entendida de aquella época, financiada por las socias del Liceum, donde las mujeres trabajadoras podían dejar a buen recaudo sus hijos, ¿no? Esto que ahora nos parece tan normal, en ese momento era revolucionario, ¿no? Y por otro lado, el Comité del Libro para el Ciego, que fue una iniciativa también del Liceum, ¿no? Donde las propias socias del Liceum, junto también con mujeres invidentes, pues se dedicaban a transcribir en braille libros para que la población con problemas de visión pues pudieran leer.
1: Creo que hay que rescatar la historia del Liceum Club en sí mismo como institución. Hay que rescatar la historia de las, no sé, creo que 500 socias que se han podido documentar, las relaciones entre ellas y también lo que hicieron en su momento, pero también un legado y lo que pudo pervivir y se pudo mantener en otras circunstancias, en la España franquista, en el exilio.
0: Sabemos, por documentación que hemos podido consultar, que en el año 39, al fin de la guerra, se conserva gracias a la protección de una parte de sus socias, pero finalmente cuando Madrid cae y cuando se termina la guerra, es incautado por Falange y sección femenina, ¿no?
2: Yo creo que si el Liceum hubiera seguido y la historia de España hubiera sido otra, pues probablemente las cotas de igualdad se hubieran logrado desde luego mucho antes.

0: ¿Tú qué quieres hacer de mayor? Digo, yo voy a ser capitán de barco. Y que las niñas no son nada. Porque ¿qué eso de las niñas no son nada? Yo desde pequeña quería hacer algo.
1: La mujer debe tener las mismas opciones culturales que su compañero.
2: Creo que la igualdad de derechos y deberes debe ser absolutamente la misma para hombres y mujeres.
3: La diputada Clara Campoamor propone que el artículo quede de la siguiente manera. No podrá ser fundamento de privilegio jurídico el nacimiento, el sexo, la clase social.
4: Mujeres de gran talento. Su obra es decisiva para entender un país que nunca le reivindicó.
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14: Soles Onega, ganadora del Premio Planeta de Novela 2023.
15: Esta es una novela de mujeres valientes que pelearon en el mar y que trabajaron en el mar durante 100 años y lo siguen haciendo sin reconocimiento ninguno. Así que por fin en Las Hijas de la Criada tendremos una patrona de la industria del mar.
3: ¿Premio Planeta? ¿Quién? Las
15: ¿Quién
3: hijas
15: te lo iba a decir?
3: Que no se lo iba a decir, ¿no? Hace unos años, ¿no?
15: Pues sí, la verdad es que jamás lo había ni siquiera soñado, ¿no? No es algo que tuviera en mis planes. Es verdad que con la literatura nunca hago planes. En un hospital de Logroño unas niñas habían sido intercambiadas por error y fueron conscientes de lo que les había pasado cuando ya eran mayores. Lo contamos, a mí la historia me fascinó como periodista, es más, traté de alargarla, de buscar el testimonio de estas dos mujeres que no quisieron hacerlo público y la historia murió periodísticamente. Pero siempre hay algo en el periodista que dices, oh Dios mío, detrás de esto hay un novelón, porque ¿cómo es eso de vivir una vida que realmente no era la tuya o no era para la que tú estabas previsto en este mundo, ¿no? ¿Qué hace que digamos sí, no? ¿Qué hace que la vida nos lleve por un camino y no por otro? ¿Qué hace que estemos en el lugar exacto o equivocado en un momento dado de nuestras vidas? La literatura era escribir un taco de folios que no sabías dónde iba a acabar, ¿no? O enviarlo a editoriales que te contestaban con una carta muy amable diciendo que eso que habías escrito tú, creyendo que eras escritora, no cuadra en su colección, ¿no? Siempre digo que lo de escritora me queda grande, no por nada, sino porque entiendo que la escritura y la literatura merece la consagración de todo tu tiempo y yo no lo he hecho, porque lo compagino con el periodismo y con mucho gusto. Así que en periodista que escribe están todos los elementos de lo que soy. Yo vivo la ficción, de hecho. Esto es un problema, porque al final fabulas permanentemente con todo lo que te pasa y a veces incluso dialogas como te gustaría que dialogaran los personajes. Y esto de verdad es un problema porque esperas del otro lo que diría un personaje de una novela. La felicidad son instantes, son momentos, no es un estado en el que podamos vivir eternamente. Y yo a mis hijos también se lo digo, ahora que viven en un mundo absurdo virtual de pantallas y filtros, está bien que sepan que esas felicidades que les rebota la pantalla del móvil son bastante artificiales y probablemente estériles. Pese a mi forma de ser, dicen, optimista, bla, bla, bla, bla, bla, no te creas, ¿eh? Encuentro más fertilidad en los momentos de recogimiento y de soledad que los de tumulto y ruido, ¿no? No sé escribir feliz, no sé. Tampoco es que mis libros sean para llorar, ¿no? Pero sí que me gusta profundizar en la parte más oculta del ser humano a través de los personajes que lo cuentan. Sí, he escrito siempre como válvula de escape, como manera de profundizar sobre mis propios pesares y dolores, y he encontrado en la literatura siempre una tabla de salvación, también como lectora. En los libros están las salidas de emergencia, siempre. Hay preguntas que yo no me atrevo a hacer en mi entorno más íntimo, porque lo que tienes que saber es si puedes soportar la respuesta. Todo lo que me ha ido ocurriendo en la vida, en el plano más personal y también en el profesional, en algún lado estaba escrito, porque si no, tampoco me lo explico, ¿no? El éxito tiene una doble cara, ¿eh? Que también hay que saber ver la moneda, hay que darle la vuelta, y sobre todo cuando lo estás viviendo, no luego. El éxito tiene un precio, que se traduce en escasez de tiempo nuevamente. Así que yo relativizo mucho el éxito porque creo que es absolutamente pasajero, es una pastilla efervescente que sube y luego baja. Y lo peor es, creo que mis obsesiones, que pueden ser malinterpretadas a veces por la intensidad con la que vivo todo, ¿no? En el plano personal y en el profesional, así que supongo que lo peor de Sonsoles es padecerla, supongo.
18: Señoras, ni envidias ni avaricias. La que aloja esos sentimientos en su cuerpo acaba carcomida por ellos. Hacen lo mismo que las polillas. ¿A que no envidiáis a los hombres?, les preguntaba. Pues a las mujeres, tampoco.

0: Horas favorables para la lucha contra los incendios de Ávila, Madrid y Toledo. Aunque con puntos muy activos, la UME da por contenidos algunos de los frentes y hoy las condiciones meteorológicas son más favorables que en los últimos días. Esta noche lo peor se lo ha llevado el abulense Valle del Tietar. Las llamas han afectado un perímetro de 77.000 hectáreas y la cifra de desalojados y confinados alcanza ya los 90.000.
1: Esto nunca me lo podía imaginar, nunca jamás. Pues mucha angustia, ganas de llorar, tristeza de perder tu casa.
2: Nosotros pensábamos que íbamos a ir hoy por la mañana ya a casa y que iba a estar un poco más, todo más calmado, pero al final nos han dicho que no.
3: Me dijeron que nos confinaban y cuando quise salir, a 200 metros me pilló el fuego. Tuve que tirar tu maleta al carro y salir corriendo con la niña en brazos.
4: Estoy nerviosa. Y digo, ¿por qué? Yo tengo miedo de perder mi casa ahora.
0: ¿Qué tal? Muy buenas tardes. El presidente del Gobierno ha anunciado que el Consejo de Ministros va a declarar este martes las zonas afectadas como zonas gravemente afectadas.
5: Unido se puede afrontar cualquier riesgo, es el mejor mensaje para todos.
0: Este es el mensaje del rey tras visitar junto a la reina a los desalojados que se encuentran acogidos en la localidad madrileña de Villamanta. Han querido acompañarles en estas horas complicadas y agradecer el trabajo de los voluntarios y de quienes están luchando contra las llamas. Este que ven, uno de los sitios de recreo de la Comunidad de Madrid, el Pantano de San Juan, es ahora la fuente de agua para los hidroaviones que tratan de contener las llamas de los incendios de la Sierra Oeste de Madrid y de Ávila. El otro incendio que centra desde luego nuestra atención está en la Val d'Uixó, en Castellón. Allí el fuego avanza fuera de control tras arrasar más de 4.000 hectáreas en menos de 24 horas. Más de 15.000 personas siguen evacuadas. Mañana el presidente del Gobierno visitará la zona. En Francia, los incendios del suroeste amenazan Burdeos. Las llamas están cada vez más cerca de la ciudad. Anoche evacuaron a más de 50.000 personas de los alrededores. Ya son más de 220.000 los desalojados en el peor incendio de los últimos 50 años.
6: Muy buenas. De momento el viento en el centro peninsular, en la zona de Ávila, Madrid y Toledo, continúa soplando del norte. Pero atención, que esperamos que en las siguientes horas pueda rolar a viento del este, llevando consigo un mayor peligro hacia la zona oeste del incendio. En el caso de Castellón, las condiciones pueden ir mejorando a lo largo de las siguientes horas. Esperamos que ese viento vaya perdiendo intensidad y que tengamos un ambiente más húmedo de madrugada. Aquí las temperaturas irán bajando, irá subiendo la humedad y el viento irá reduciéndose.
0: ...77.000 hectáreas quemadas, más de 100.000 afectados entre confinados y evacuados. 72 horas después del comienzo de los incendios en la Sierra Oeste de Madrid, Ávila y Toledo, las últimas horas desde luego han sido vitales. Lo prioritario ahora es contener el frente norte. El Pantano de San Juan se está convirtiendo en el punto en el que los hidroaviones cargan agua para sofocar las llamas. Los reyes han visitado este mediodía uno de los centros de acogida de los desalojados en Villamanta, en Madrid. Felipe VI ha destacado la coordinación ejemplar de autoridades y ciudadanos.
7: Los vecinos que están aquí evacuados han querido agradecer la visita de los reyes, dicen que les da fuerzas y ellos han venido aquí precisamente para eso, para mostrarles su cariño al finalizar la visita. Han atendido a los medios de comunicación, han mostrado también su agradecimiento a los voluntarios y a los países que nos están brindando su ayuda. Además, Felipe VI ha destacado la coordinación ejemplar que está siguiendo. Esta mañana, este mediodía, él ha participado en una reunión en el cuartel general de la UME.
8: Entre aplausos, llegaban los reyes al polideportivo de Villamanta con un objetivo.
9: Mostrar nuestro cariño y apoyo, comprensión, solidaridad.
10: Escuchar cómo se sienten y cómo cuentan cuál ha sido esa salida precipitada de su casa.
8: Acompañados de Díaz Ayuso y la vicepresidenta Sara Agesen, don Felipe y doña Leticia saludaban a los vecinos que les esperaban a la puerta del polideportivo.
11: Yo espero que no estemos molestando.
8: Dentro, los reyes se han interesado por la situación de los afectados por los incendios. Felipe VI ha agradecido también la labor de voluntarios y servicios de emergencia.
9: Y haciendo una labor espectacular, profesional.
8: Ha destacado además la colaboración ejemplar, ha dicho, entre administraciones durante esta crisis.
9: Que unido se puede afrontar cualquier riesgo.
8: Y ha pedido mirar al futuro.
9: ¿Qué se puede hacer mejor? ¿Qué se puede hacer no durante la emergencia en sí misma, sino en los tiempos en los que se puede preparar?
8: Antes de acudir a Villamanta, el rey ha asistido a una reunión sobre la situación de los incendios en el cuartel general de la UME. Desde que se declaró la emergencia, Felipe VI ha estado siguiendo muy de cerca la evolución de los incendios. Por ejemplo, hablando con los alcaldes de los municipios afectados.
0: Antes de acudir a Villamanta, el rey ha asistido a una reunión sobre la situación de los incendios en la zona.
11: Aquí en Ávila la noche ha sido compleja pero positiva. Los incansables trabajos contra el fuego han hecho que algunos de esos frentes se empiecen a contener y las expectativas para hoy son favorables en parte por la tregua que nos está dando la reducción de la velocidad del viento. El presidente del Gobierno ha visitado esta mañana este puesto de mando avanzado de Navaluenga donde nos encontramos y ha adelantado que el próximo martes el Consejo de Ministros declarará esta zona como zona gravemente afectada. También podemos adelantar que la Junta de Castilla y León se va a personar como acusación contra las personas responsables de este fuego.
12: Aquí en el puesto de mando de Navalcarnero hay optimismo, pero también mucha prudencia. Los responsables de la emergencia creen que estos dos días pueden ser una oportunidad para avanzar en la lucha contra el incendio. Lo que preocupa ahora mismo es el frente oeste. Allí están los equipos de extinción tratando de contener el avance de las llamas y protegiendo las localidades amenazadas. También se vigila especialmente la zona norte del embalse de San Juan por el riesgo de reactivaciones. En la Comunidad de Madrid, mientras tanto, el balance sigue siendo muy duro. Más de 40 viviendas destruidas por las llamas, cerca de 300 con daños y unas 55.000 personas que continúan evacuadas o confinadas.
13: Bodegas, restaurantes, claro, ya está habiendo muchas cancelaciones en las siguientes semanas, así que bueno, estamos a la expectativa.
14: El viento ahora juega en nuestra contra y va a ir a arrasar todo.
15: Está todo ardiendo. Lo teníamos ahí arriba. Y nada, mi padre y yo, como pudimos, lo sacamos, llamamos a mis amigos, subieron nada en dos minutos, los pobres pues con los caballos corriendo.
16: Tras tantos días de fuego, encontramos el cansancio de los desplazados.
17: Se ha apagado el fuego y ahí podamos volver a casa porque ya estamos muy cansados.
18: Son tres días ya, ¿no? Aquí y cada vez más peor.
16: Las historias de los que luchan por apagarlo, como las del bombero forestal José Pedro Hernández, que contaba esto en el canal 24 Horas.
19: Llegas y ¿qué te encuentras?
20: Vale, pues me encuentro pues que se ha quemado pues la leñera, una casa que tenía con aperos y tal, y bueno, por suerte pues no se ha quemado la casa.
16: Sí. Que no solo se quedan en la lucha contra las llamas, también en salvar la fauna.
21: El perrín, bueno.
16: Y las mascotas, y es que son muchos los animales que se han quedado atrapados en muchas casas ahora vacías.
22: No cesa la lucha contra las llamas. El conjunto de la emergencia nacional activada en Madrid, Ávila y Toledo abarca un perímetro de 77.000 hectáreas.
23: De 280 kilómetros.
22: Entre evacuados y confinados hay más de 90.000 personas. El humo sigue siendo muy visible en los montes.
24: Quedan horas complejas.
22: Pero con mejores noticias.
24: Esta noche ha sido muy positiva en relación con la evolución del incendio.
25: Ha evitado que el avance siga a gran velocidad.
22: Porque han conseguido contener algunos frentes.
26: Esperamos que las condiciones nos permitan trabajar todas esas zonas que están, sí que podríamos decir que fuera de control, pero no es en todo el perímetro en absoluto.
27: Y ahora pasan a ser muy importantes también los trabajos en la zona central, es decir, al norte del embalse de San Juan.
22: El viento está dando un respiro. Las rachas son de unos 20 kilómetros por hora menos que ayer.
28: Sí que es cierto que hay una ligera mejoría, incluso en la calidad del aire.
22: Todo se coordina desde dos puntos, uno en Navalcarnero, Madrid, y otro en Navaluenga, Ávila. Desde allí, el presidente de Castilla y León ha atribuido el origen a una imprudencia.
29: La Junta de Castilla y León se va a personar como acusación contra quien ha provocado este incendio.
22: La Guardia Civil ya detuvo a una persona, mientras el paso del fuego sigue dejándonos un paisaje devastado.
24: En el próximo Consejo de Ministros, por supuesto que aprobaremos el Real Decreto Ley para calificar como zonas gravemente afectadas por emergencias de protección civil.
22: Miles de efectivos continúan trabajando hoy para que no vaya a más, después de una noche que ha sido muy intensa.
0: Empezamos a ver ya las huellas que está dejando este incendio. Casas quemadas, infraestructuras. Es en uno de esos puntos, una fábrica donde aún se puede ver el humo. Ha estado hoy un equipo de Radio Televisión Española.
1: Estamos en una fábrica de piscinas prefabricadas, también de tubos de hormigón. El fuego la ha devastado, excavadoras, unos trailers. Estos trailers están todavía echando humo. Se puede ver todavía algunas llamas allí, que aún no se han extinguido del todo. Los bomberos están tratando de evitar que el fuego pase la carretera a aproximadamente un kilómetro de aquí, porque la carretera está haciendo de cortafuegos natural y es imprescindible que el fuego no la atraviese. Estamos muy cerca de Mijares, es uno de los pueblos más afectados. Hemos hablado con su alcaldesa, Vanessa Muñoz. Nos ha dicho que la situación es muy difícil. Estaba en un fuego precisamente evaluando esa situación también con el de Arenas de San Pedro. Es la localidad que más desplazados está cogiendo de la zona. Y nos ha dicho que, bueno, afortunadamente las labores de extinción están impidiendo que las llamas avancen en esa dirección.
0: Son 18 municipios evacuados por el incendio en La Val d'Uixó, en Castellón. Los bomberos han advertido de que el incendio se encuentra actualmente fuera de capacidad de extinción. Las llamas han entrado en el Parque Natural de la Sierra de Espadà.
2: El fuego comenzó el sábado por la mañana en La Val d'Uixó. La primera preocupación, poner a salvo a los vecinos y a los animales.
3: Y la sacó la policía para no arriesgar la vida.
2: Ese primer foco quedó controlado, pero poco después se activaron otros dos.
4: Nos ha salido otro incendio a unos 500-600 metros de distancia.
2: El incendio se vio impulsado por una gran columna convectiva que provocó numerosos saltos de fuego de un valle a otro. El calor extremo, el fuerte viento y la baja humedad propagaron las llamas a gran velocidad. Hacia las 2 de la tarde sonaba el primer aviso S Alert para evacuar la primera población amenazada. Al final del día ya eran 16 los pueblos afectados y más de 50.000 personas. Uno de los momentos más complicados se produjo cuando el fuego alcanzó la carretera CV-223. La vía quedó cortada y algunos evacuados tuvieron que buscar rutas alternativas. Más de 300 efectivos, 14 medios aéreos y la UME luchaban sin descanso contra las llamas. El perímetro afectado ya supera los 40 kilómetros.
5: Calculamos que se han quemado en torno a unas 4.300 hectáreas.
6: A lo largo del día se van a incorporar también más medios aéreos.
2: La Guardia Civil investiga las causas del incendio.
7: Lo que sí que podemos decir es que no parece, desde luego, que el incendio se haya producido por medios naturales.
2: Durante toda la noche, las lenguas de fuego continuaron cercando peligrosamente las poblaciones. Una pesadilla alimentada por el viento y el calor contra la que cientos de efectivos siguen luchando hoy.
9: Dei devastanti incendi che in questi giorni hanno interessato varie località della Francia e della Spagna.
0: El Papa León XIV ha lanzado un mensaje de apoyo a los afectados por los incendios en España y Francia durante la Misa del Ángelus. También ha agradecido el trabajo de los equipos de emergencia. Los incendios en el suroeste de Francia siguen fuera de control. Hay ya más de 220.000 evacuados y las llamas se acercan a Burdeos tras calcinar una superficie récord.
10: Ha sido otra noche difícil. Los equipos de emergencia han visto cómo el cambio del viento ha avivado las llamas, que siguen avanzando sin control hacia Burdeos. Este megaincendio está arrasando el departamento de Gironda desde el miércoles. 42.000 hectáreas calcinadas. Se han ordenado nuevos desalojos. Ya hay más de 220.000 evacuados. La mayoría se marcha en coche, pero quien no tiene debe coger el bus y la espera se hace larga. Recibí una alerta en mi teléfono anoche. Solo dormí 2 o 3 horas y el autobús aún no ha llegado, cuenta este vecino. El pabellón de exposiciones de Burdeos es el refugio de los que viven en las zonas periféricas. Están preocupados e indignados. Muchos creen que no se han tomado cartas en el asunto con la ola de calor, la sequía. La autopista A63, que conecta con España, está parcialmente cerrada. El de Gironda es el más virulento y el mayor que han visto en 50 años, pero no es el único incendio. Hay otro cerca, en las Landas. Los incendios en el suroeste de Francia también afectan a España. Ven en rojo cómo ha empeorado la calidad del aire, sobre todo en el noreste de Cataluña.
0: Al menos una persona ha muerto y otras 29 han resultado heridas después de que una furgoneta arrollara a la multitud que participaba en el acto por el Día del Orgullo LGTBI en Berlín. Tres de los heridos están en estado crítico. El conductor huyó tras chocar contra un árbol. El ministro del Interior alemán lo ha calificado como un ataque terrorista. Estados Unidos y Arabia Saudí han firmado esta semana un histórico acuerdo nuclear con fines civiles. Un pacto que desata el temor a una escalada atómica y que podría descarrilar por la última condición de Trump. Para ceder su tecnología al país árabe, exige que Riad reconozca a Israel.
8: Donald Trump da un paso más en su alianza con Arabia Saudí. El acuerdo abre la puerta a que ese país desarrolle un programa nuclear con tecnología estadounidense, lo que dispara la inquietud.
11: En Oriente Medio, el tema de la proliferación nuclear es un peligro real.
12: Si Irán adquiriese la bomba, Arabia Saudí ha anunciado varias veces que haría lo mismo.
8: Para tratar de calmar a Israel, único país de la región con armas atómicas, Trump añade una línea roja. El pacto solo saldrá adelante si Riad se suma a los acuerdos de Abraham y reconoce el Estado judío. El acuerdo tendría que ratificarse en el Congreso de Estados Unidos. Supondría jugosos contratos para las empresas del país, además de ventajas estratégicas.
12: Recupera ese freno frente a Rusia y China como exportadores de tecnología nuclear.
11: Esto para Donald Trump es negocio, hablamos de muchísimo dinero, para Arabia Saudí es una fuente de energía, de conocimiento científico y de estatus.
8: Preocupa que Arabia Saudí pueda enriquecer uranio en su territorio y que, al igual que en Irán, construir centrales nucleares para producir energía sea el primer paso para desarrollar en el futuro el arma atómica.
12: A mí no me preocupa tanto el enriquecimiento de uranio in situ como la ausencia de un mecanismo de verificación. Debe estar a cargo del Organismo Internacional de la Energía Atómica.
8: Más dudas que certezas sobre un polémico acuerdo aún por concretar.
0: Cuba sigue atrapada en una grave crisis energética agravada por el bloqueo petrolero de Estados Unidos. Hoy nuestro compañero José Antonio Guardiola ha conseguido hablar con el único miembro del gobierno que ha aceptado una entrevista.
13: En las calles cubanas crece el hartazgo por la falta de luz y de comida. El Estado, sin apenas ingresos, cada vez presta menos servicios a los cubanos. Y en la provincia de Matanzas, el ejército culmina 6 meses de maniobras militares con la mirada puesta en el norte.
14: Meritorio también el desempeño de los jefes a todos los niveles.
13: Esa es la Cuba de hoy, un país al borde del abismo. Y en ese panorama se mantiene vivo, aunque tambaleante, el diálogo con Estados Unidos. Por Washington, Marco Rubio. Por Cuba, Raúl Guillermo Rodríguez Castro, el nieto que siempre camina un paso por detrás de su abuelo, Raúl Castro. Ya ha habido 4 reuniones y poco se sabe de lo que han hablado.
15: Que lo que esperan de nosotros es una renuncia total a nuestro ordenamiento interno, a nuestro sistema político, a la forma de organización de nuestra sociedad. Y eso, por supuesto, que no va a ocurrir.
13: Y el gobierno está centrado en sacar adelante las reformas económicas y en 2 grandes celebraciones. La primera, este 26 de julio, para recordar el asalto al cuartel Moncada en Santiago de Cuba, que fue el embrión de la revolución. Y el 13 de agosto se conmemorará el centenario del nacimiento de Fidel Castro.
0: Mañana tormentosa en Baleares, que ha obligado a activar el aviso amarillo. Se han acumulado entre 5 y 10 litros por metro cuadrado con tormentas eléctricas que han descargado entre Mallorca e Ibiza. Bueno, hoy es el Día de los Abuelos. El 85% participa activamente en el cuidado de los nietos durante la semana, según un informe de Aldeas Infantiles. Es un papel que la Confederación Española de Organizaciones de Mayores reivindica, pero que recomienda compaginar con otras actividades. Nos hemos fijado hoy en un taller para enseñar a cocinar con el que quieren transmitir sus conocimientos.
17: Hoy cocinan las abuelas, así que nadie se va con el estómago vacío.
18: Ah, toma, ¿no quieres probarlo?
16: Hombre, yo ahora no puedo.
18: ¿Por qué no abre la boca?
17: Es una de las 22 abuelas y abuelos que participan en Grandma's Cooking. En un piso en el centro de Barcelona, cocinan y comen con familias, turistas o empresas. Y lo hacen en un proyecto sin ánimo de lucro en el que los ingresos se reinvierten en actividades para los abuelos.
19: La idea es compartir los conocimientos gastronómicos y de experiencias de vida que tienen nuestras abuelas y darles la oportunidad de que continúen escribiendo su propia vida, además de ser abuelas.
20: Me gusta ir a comprar, me gusta cocinar, me gusta comer y me gusta explicarlo. Como persona ya con experiencia, lo que me gusta es intercambiar esta experiencia con la otra gente. Y esa interrelación, ¿quién me lo permite? Me lo permite Grandma. Me llena un hueco que yo cuando lo estoy haciendo, a mí me encanta.
17: Preparar la comida aquí es como hacerlo en casa.
20: Echamos la escudo, no pasa nada. La cocina ensuciamos todo lo que podemos.
17: Y los abuelos son los primeros en divertirse y disfrutar de la compañía.
18: Me aporta riqueza. Conozco a muchas señoras, muchas sabias. Desde luego le aconsejo que a muchas abuelas y abuelos que quieran, que les guste cocinar.
17: El menú del día, fricando y judías con almejas.
19: Muchas gracias por estar aquí. Buen provecho a todas.
20: Muchas gracias.
0: Sus fotos de desnudos le han hecho recorrer medio mundo. Ahora el artista Spencer Tunick ha viajado con su cámara a Las Palmas de Gran Canaria. Esta mañana ha protagonizado una sesión fotográfica en la que ha querido expresar todo su apoyo a la comunidad LGTBI.
21: Amanece en la Catedral de Canarias, son casi las 7 y de repente la plaza se llena de color.
23: Hemos venido desde el amanecer esta mañana, hemos esperado un poquito, pero ha sido una experiencia que si pueden, háganla.
25: Everyone now. Spread out a little bit further.
21: El fotógrafo Spencer Tunick ha desnudado a cientos de personas ante su objetivo.
26: Impresionante vernos así todo el mundo, ¿no? Desnudo pero con color.
21: Piel con piel han tejido para su cámara la bandera multicolor.
27: 19.000 personas convocó en México, o sea que es un tío pues que hay que participar.
28: Tras Barcelona, San Sebastián y Granada, hoy Las Palmas de Gran Canaria ha sido el escenario elegido por el fotógrafo Spencer Tunick para hacer una de sus famosas fotografías. Más de 500 extras han representado la bandera LGTBIQ+ en esta plaza de Santa Ana.
21: Gran Spectrum se llama esta obra, con la que busca sobre todo defender los valores del colectivo.
25: The LGBTQIA+ community needs all the support in the future and wherever bodies are accepted, nude and in unison and not separated.
27: Está la fuerza de la reivindicación de esta forma, que no te lo puedo explicar.
21: Un canto a la diversidad que bien merecía una foto más para el recuerdo.
0: Y coordinación. Estamos en directo en Navalcarnero, ahí está el puesto de mando de los incendios forestales de Madrid. En esos momentos escuchamos a la vicepresidenta tercera, Sara Hessen.
30: Sumando fuerzas desde la Administración General del Estado, desde los ayuntamientos, desde las comunidades autónomas, las diputaciones, juntos, trabajando unidos. Yo creo que es un ejemplo palpable y visible. Por eso hoy también un agradecimiento máximo a todos aquellos los que están trabajando mano a mano. Agradecimiento, yo creo que hay un mensaje importante que transmitirles y es que sois un orgullo de país. Esta mañana he tenido la ocasión de acompañar a sus majestades en una visita a un polideportivo, en este caso en Villamanta, donde el alcalde ha puesto a disposición de todas las personas desplazadas de algunos de los municipios de Madrid, pues un sitio donde poder descansar, donde poder estar en las mejores condiciones posibles. Y yo creo que la labor también de todos esos voluntarios es muy reseñable, ¿no? Intentar esas mejores condiciones de confort a esos evacuados, desplazados y confinados, donde también se está trabajando en esta gran emergencia. Hoy es un día donde me gustaría también destacar algo tan importante como que estamos viviendo una temporada de incendios extraordinariamente complicada, tan complicada como que llevamos 153.000 hectáreas afectadas en todo el territorio nacional. 153.000 supone 6 veces más que el año 2025 si comparamos con el mismo periodo. Es decir, que el año 2025 fue extraordinariamente complejo, extraordinariamente complicado, y estamos viendo cómo este año se multiplican por 6. 32 grandes incendios. Y si hablamos de esta situación operativa 3, hablamos de aproximadamente 77.000 hectáreas afectadas, de las cuales 50.000 aproximadamente corresponden a Ávila. En el caso de Madrid, más de 25.000, y en el caso de Toledo hablamos de más de 2.000. Es decir, en el caso de Ávila estamos hablando del mayor incendio forestal de esta, vamos a decir, de la historia reciente en nuestro país, en España. Hoy, insisto, ese agradecimiento máximo a la colaboración y cooperación, donde hemos visto hoy y nos han podido informar de que hay distintos activos por parte de las comunidades autónomas. Prácticamente 12 comunidades autónomas están suministrando distintos tipos de equipamiento, de bomberos, de actuaciones que son fundamentales para poder poner frente a este incendio. Además, hoy poner en valor ese mecanismo europeo, el mecanismo europeo de protección civil, donde actualmente están presentes bomberos por parte de Portugal, nuestro país vecino. Muchísimas gracias por esa colaboración. Y también tenemos medios de Grecia y de Italia. En este caso, 4 aviones anfibios de gran carga, fundamentales también en estos incendios. Y están también a punto de estar operativos otras 2 naves procedentes de Turquía. Yo creo que todos esa colaboración, ese es un sinnombre, algo de tan importante como saber Europa. Europa es un continente el que más se está calentando en este contexto en comparación con el resto del territorio, y por eso creo que actuar unidos ante una emergencia es fundamental. Es algo esencial, algo que estamos viviendo cada día y que por lo tanto no podemos esperar, sino que tenemos que actuar con anticipación. Y desde el Gobierno de España, ya desde el año pasado, hemos puesto encima de la mesa algo que es fundamental: un pacto de Estado frente a la emergencia climática, un pacto que nos permita anticipar, que nos permita estar mejor preparados. Y por eso yo creo que ese gran espíritu de colaboración, de trabajo conjunto, que estamos viendo hoy aquí, pero también lo hemos podido ver en otros incendios, tenemos que demostrarlo en ese pacto país. Y por eso animo con mano tendida a que todos sigamos trabajando de forma unida y que tengamos esa respuesta colectiva, con anticipación, para esas grandes amenazas de una España que es vulnerable ante el cambio climático, de forma conjunta en ese pacto país. Muchísimas gracias.
1: ¿Cuál es la situación actual del incendio y cuál es la evolución que se espera para las próximas horas?
30: Bueno, lo que hemos podido ver es que la situación sigue siendo compleja, por lo tanto todos los activos de forma integrada están actuando en los distintos frentes y por lo tanto no me atrevo a darle una señal de cómo va a avanzar en las próximas horas. Lo que sí le puedo decir es que el trabajo conjunto es extraordinario y estamos viendo cómo todos y cada uno de ellos están trabajando de forma extraordinaria para poder dar una resolución pues lo más temprana posible. Lo primero siempre ha sido proteger a la población, proteger a los municipios, ayudar en la evacuación y darle las mejores condiciones en este contexto tan complicado y, por supuesto, atacar la extinción y el incendio, esas llamas.
2: ¿Les han informado del fanatismo climático del gobierno, como dice la señora Abascal?
30: Bueno, yo creo que si hablamos de fanatismo, el fanatismo es el negacionista, el que realmente no se ancla en la ciencia, en la información veraz y en la realidad, una realidad que estamos viviendo en este país, que la hemos vivido este verano en la temporada de incendios, este año, a principios de año, con el tren de borrascas, la fatídica, vamos a decir, dramática dana que se vivió en Valencia, y por lo tanto fanatismo es el fanatismo negacionista, que es lo que hemos visto que en esas palabras, ¿no? A mí me gustaría dejar muy claro, cada, vamos a decir, intervención, cada alegato en contra de la evidencia científica, de la realidad del cambio climático, lo que hace es alimentar los incendios. Lo he dicho también siempre, los gobiernos negacionistas son un peligro para la población. Y me gustaría terminar diciendo que la prioridad nacional no puede ser hacer ciudadanos de primera y de segunda en este país. Lo que tenemos que hacer es que la prioridad nacional sea luchar contra el cambio climático. Gracias.
1: ¿Les han informado de posibles futuros desalojos de más núcleos poblacionales? ¿O si algunos de los que están ya fuera
3: van a poder volver a casa en breve?
30: Yo creo que lo primero, respondiendo a su segunda pregunta, volver a los núcleos de población que han tenido que ser evacuados será cuando se den las condiciones de máxima seguridad para la población, y eso se determinará a través, en este caso, del mando operativo, y evidentemente se llegará y se dará la información a la población. Yo creo que se quiere que sea lo antes posible, pero siempre las máximas condiciones de seguridad. Respecto a lo segundo, creemos que sí va a haber nuevas evacuaciones y próximamente seguramente se podrá ver, a la vista de la evolución del incendio, dónde serán esas evacuaciones.
4: El turno del ministro.
5: Descansar los brazos un minuto,
4: descansar
5: los brazos un poco.
4: Sí, pobre.
5: Pues que me da tirado en el suelo. Venga.
4: ¿Todo el mundo está listo?
5: Vamos. Venga, pues muy rápido, muy brevemente. Agradecimiento, prudencia y orgullo. Agradecimiento, desde luego, a todos. Están colaborando.
0: Bueno, escuchábamos a Sara Agesen, la vicepresidenta tercera, ministra de Transición Ecológica, ha recordado que la prioridad en estos momentos, sin duda, es proteger a la población y que, bueno, el regreso a las casas de la gente que está fuera, que ha tenido que dejarlas, pues se hará cuando se den las condiciones seguras. Creen que habrá, también ha dicho, nuevas evacuaciones. Una situación, ha señalado, que deja claro que hay que actuar con anticipación. El Gobierno ha vuelto a poner sobre la mesa ese pacto de Estado de Emergencia Climática. Con ese espíritu de colaboración, ha dicho, de trabajo conjunto que se ha demostrado en este trabajo que están realizando en estos momentos los servicios de emergencias y los voluntarios. Ha hecho hincapié también en que nos encontramos ante una temporada de incendios extraordinaria. 153.000 hectáreas afectadas en toda España, son seis veces más que el año pasado, en que en 2025. 30

0: dos grandes incendios. 77.000 hectáreas afectadas, sobre todo en Ávila. Ha señalado que es ahí donde se ha producido el mayor incendio forestal en la historia reciente de nuestro país. Así que vamos a irnos a otro punto. Creo que nos vamos en este momento a Piedralaves. Es ahí donde está Óscar Mijallos y creo que estás ahí. Óscar, no sé si me escuchas. Óscar Mijallos.
1: Sí, estamos aquí. Estamos más allá de Piedralaves, estamos en Casas Viejas. Es uno de los pueblos más castigados por este incendio y esta es la situación en casi todos los sitios. Bueno, como veis, ahora el viento está avivando estas llamas. Corren con bastante velocidad cuando sopla el viento y ahora mismo estamos en una casa que se ha salvado de milagro. ¿Por qué? Pues porque los alrededores de esta casa están limpios. Pero si os fijáis, las llamas no suben de tamaño, pero fijaros que, por ejemplo, ha llegado el fuego al muro. Ahí había leña acumulada, se ha quemado, había poca, se ha quemado la enredadera. Las llamas han llegado literalmente a lamer la parte de la hacia aquí, José. Las llamas han llegado a lamer literalmente parte de los muros de la casa, pero sin embargo, como no estaba la vegetación alta, como no estaba la hierba muy alta, pues esta casa no se ha quemado, se ha salvado de milagro, pero esta es la situación que se vive porque los bomberos no pueden atender a todos los fuegos que se están dando en esta zona. El fuego ha sido realmente importante, ha afectado muchas propiedades y por más que van apagando fuegos, va surgiendo en otro lugar. Fijaos cómo ha quedado todo esto, es decir, aquí llegaron las llamas, está todo quemado, pero milagrosamente acaba de llegar justo a la pared, que nos lo enseñe José Luis, pero aquí el fuego se ha detenido precisamente porque estaba limpio, es decir, porque toda la finca estaba limpia y desde luego esta casa se ha salvado justo por los pelos. Esta es la situación que se está viviendo ahora mismo en Ávila, en gran parte de la provincia de Ávila, en una de las zonas más castigadas entre Casas Viejas, Mijares y Piedralaves.
0: Gracias, Óscar, nuestro compañero Óscar Mijallo, también al cámara José Luis, que están, les hemos visto metidos directamente pues en uno de esos incendios. El fuego ha devastado esa zona, esa casa. Todavía veíamos cómo salía ese humo del suelo. Recordamos que en Ávila han sido afectadas 50.000 hectáreas y precisamente nuestro compañero se encontraba en Casas Viejas, que es una de las poblaciones que han sido evacuadas en las últimas horas en la provincia de Ávila. Y volvemos a Madrid porque han sido quemadas 77.000 hectáreas en total, más de 100.000 afectados entre confinados y evacuados. 72 horas después del inicio de esos fuegos en la Sierra Oeste de Madrid, también en Ávila y en Toledo, pues estas últimas horas, lo hemos estado viendo, han sido vitales para empezar a contener el fuego. Lo prioritario es contener en Madrid el Frente Norte. El pantano de San Juan se ha convertido en uno de los puntos, en el punto más importante en el que los hidroaviones están cargando agua en estos momentos para poder sofocar las llamas. Y este que ven es el incendio de Burgohondo en Ávila. Vecinos y bomberos intentan controlar el fuego que se ha revivido en el flanco norte. Es el punto que más preocupa de este incendio, que ha calcinado ya más de 15.000 hectáreas y que ha obligado a evacuar a los vecinos de 16 municipios del Valle del Tiedar. Les hemos visto antes, los Reyes han visitado este mediodía uno de los centros de acogida de los desalojados en Villamanta, en Madrid. Felipe VI ha destacado la coordinación ejemplar de autoridades y ciudadanos.
2: Los vecinos que están aquí evacuados han querido agradecer la visita de los Reyes, dicen que les da fuerzas y ellos han venido aquí precisamente para eso, para mostrarles su cariño. Al finalizar la visita han atendido a los medios de comunicación, han mostrado también su agradecimiento a los voluntarios y a los países que nos están brindando su ayuda. Además, Felipe VI ha destacado la coordinación ejemplar que está siguiendo. Esta mañana, este mediodía, él ha participado en una reunión en el cuartel general de la UME.
3: Entre aplausos, llegaban los Reyes al Polideportivo de Villamanta con un objetivo.
4: Mostrar nuestro cariño y apoyo, comprensión, solidaridad.
5: Escuchar cómo se sienten y cómo cuentan cuál ha sido esa salida precipitada de su casa.
3: Acompañados de Díaz Ayuso y la vicepresidenta Sara Agesen, don Felipe y doña Leticia saludaban a los vecinos que les esperaban a la puerta del Polideportivo.

0: Reunión sobre la situación de los incendios en el cuartel general de la UME. Desde que se declaró la emergencia, Felipe VI ha estado siguiendo muy de cerca la evolución de los incendios. Por ejemplo, hablando con los alcaldes de los municipios afectados.
1: Ahora mismo hay más de 100.000 afectados en toda España por desalojos o por confinamientos por esos incendios forestales. La gran mayoría de evacuaciones se concentran en Madrid, en Ávila y en Toledo, donde hay 39 municipios en los que los vecinos han tenido que irse.
2: Aquí en Ávila la noche ha sido compleja pero positiva. Los incansables trabajos contra el fuego han hecho que algunos de esos frentes se empiecen a contener y las expectativas para hoy son favorables en parte por la tregua que nos está dando la reducción de la velocidad del viento. El presidente del Gobierno ha visitado esta mañana este puesto de mando avanzado de Navaluenga donde nos encontramos y ha adelantado que el próximo martes el Consejo de Ministros declarará esta zona como zona gravemente afectada. También podemos adelantar que la Junta de Castilla y León se va a personar como acusación contra las personas responsables de este fuego.
3: Aquí en el puesto de mando de Navalcarnero hay optimismo, pero también mucha prudencia. Los responsables de la emergencia creen que estos dos días pueden ser una oportunidad para avanzar en la lucha contra el incendio. Lo que preocupa ahora mismo es el frente oeste. Allí están los equipos de extinción tratando de contener el avance de las llamas y protegiendo las localidades amenazadas. También se vigila especialmente la zona norte del embalse de San Juan por el riesgo de reactivaciones. En la Comunidad de Madrid, mientras tanto, el balance sigue siendo muy duro. Más de 40 viviendas destruidas por las llamas, cerca de 300 con daños y unas 55.000 personas que continúan evacuadas o confinadas.
4: Bodegas, restaurantes, claro, ya está habiendo muchas cancelaciones en las siguientes semanas, así que bueno, estamos a la expectativa.
5: El viento ahora juega en nuestra contra y va a ir a arrasar todo.
6: Está todo ardiendo. Lo teníamos ahí arriba. Y nada, mi padre y yo, como pudimos, lo sacamos, llamamos a mis amigos, subieron nada en dos minutos, los pobres, pues con los caballos corriendo.
7: Tras tantos días de fuego, encontramos el cansancio de los desplazados.
8: Se ha apagado el fuego y ahí podamos volver a casa porque ya estamos muy cansados.
9: Son tres días ya, ¿no? Aquí y cada vez más peor.
7: Las historias de los que luchan por apagarlo, como las del bombero forestal José Pedro Hernández, que contaba esto en el canal 24 Horas.
10: Llegas y ¿qué te encuentras?
11: Vale, pues me encuentro pues que se ha quemado pues la leñera, una casa que tenía con aperos y tal. Y bueno, por suerte pues no se ha quemado la casa.
7: Sí. Que no solo se quedan en la lucha contra las llamas, también en salvar la fauna.
12: El perrín, bueno.
7: Y las mascotas, y es que son muchos los animales que se han quedado atrapados en muchas casas ahora vacías.
13: No cesa la lucha contra las llamas. El conjunto de la emergencia nacional activada en Madrid, Ávila y Toledo abarca un perímetro de 77.000 hectáreas.
14: De 280 kilómetros.
13: Entre evacuados y confinados hay más de 90.000 personas. El humo sigue siendo muy visible en los montes.
15: Quedan horas complejas.
13: Pero con mejores noticias.
15: Esta noche ha sido muy positiva en relación con la evolución del incendio.
16: Ha evitado que el avance siga a gran velocidad.
13: Porque han conseguido contener algunos frentes.
17: Esperamos que las condiciones nos permitan trabajar todas esas zonas que están, sí que podríamos decir que fuera de control, pero no es en todo el perímetro en absoluto.
18: Y ahora pasan a ser muy importantes también los trabajos en la zona central, es decir, al norte del embalse de San Juan.
13: El viento está dando un respiro. Las rachas son de unos 20 kilómetros por hora menos que ayer.
19: Sí que es cierto que hay una ligera mejoría, incluso en la calidad del aire.
13: Todo se coordina desde dos puntos, uno en Navalcarnero, Madrid, y otro en Navaluenga, Ávila. Desde allí, el presidente de Castilla y León ha atribuido el origen a una imprudencia.
20: La Junta de Castilla y León se va a personar como acusación contra quien ha provocado este incendio.
13: La Guardia Civil ya detuvo a una persona, mientras el paso del fuego sigue dejándonos un paisaje devastado.
15: En el próximo Consejo de Ministros, por supuesto que aprobaremos el Real Decreto Ley para bueno, pues calificar como zonas gravemente afectadas por emergencias de protección civil.
13: Miles de efectivos continúan trabajando hoy para que no vaya a más, después de una noche que ha sido muy intensa.
1: Son ya 18 municipios los evacuados por el incendio en el Val d'Uixó en Castellón. Los bomberos han advertido de que el incendio se encuentra actualmente fuera de capacidad de extinción. Las llamas han entrado en el Parque Natural de la Sierra de Espadà.

0: El fuego comenzó el sábado por la mañana en la Bad Yuso. La primera preocupación, poner a salvo a los vecinos y a los animales.
1: Y la sacó la policía para no arriesgar la vida.
0: Ese primer foco quedó controlado, pero poco después se activaron otros dos.
2: Nos ha salido otro incendio de a unos 500-600 metros de distancia.
0: El incendio se vio impulsado por una gran columna convectiva que provocó numerosos saltos de fuego de un valle a otro. El calor extremo, el fuerte viento y la baja humedad propagaron las llamas a gran velocidad. Hacia las 2 de la tarde sonaba el primer aviso S-Alert para evacuar la primera población amenazada. Al final del día ya eran 16 los pueblos afectados y más de 50.000 personas. Uno de los momentos más complicados se produjo cuando el fuego alcanzó la carretera CV-223. La vía quedó cortada y algunos evacuados tuvieron que buscar rutas alternativas. Más de 300 efectivos, 14 medios aéreos y la UME luchaban sin descanso contra las llamas. El perímetro afectado ya supera los 40 kilómetros.
3: Calculamos que se han quemado en torno a unas 4.300 hectáreas.
4: A lo largo del día se van a incorporar también más medios aéreos.
0: La Guardia Civil investiga las causas del incendio.
5: Lo que sí que podemos decir es que no parece, desde luego, que el incendio se haya producido por medios naturales.
0: Durante toda la noche, las lenguas de fuego continuaron cercando peligrosamente las poblaciones. Una pesadilla alimentada por el viento y el calor contra la que cientos de efectivos siguen luchando hoy.
6: Dei devastanti incendi che in questi giorni hanno interessato varie località della Francia e della Spagna.
7: El Papa León XIV ha lanzado un mensaje de apoyo a los afectados por los incendios en España y Francia durante la misa del Ángelus. También ha agradecido el trabajo de los equipos de emergencia. Los incendios en el suroeste de Francia siguen fuera de control. Hay ya más de 220.000 evacuados y las llamas se acercan a Burdeos tras calcinar una superficie récord.
8: Ha sido otra noche difícil. Los equipos de emergencia han visto cómo el cambio del viento ha avivado las llamas, que siguen avanzando sin control hacia Burdeos. Este megaincendio está arrasando el departamento de Gironda desde el miércoles. 42.000 hectáreas calcinadas. Se han ordenado nuevos desalojos. Ya hay más de 220.000 evacuados. La mayoría se marcha en coche, pero quien no tiene debe coger el bus y la espera se hace larga. Recibí una alerta en mi teléfono anoche. Solo dormí 2 o 3 horas y el autobús aún no ha llegado, cuenta este vecino. El pabellón de exposiciones de Burdeos es el refugio de los que viven en las zonas periféricas. Están preocupados e indignados. Muchos creen que no se han tomado cartas en el asunto con la ola de calor, la sequía. La autopista A63, que conecta con España, está parcialmente cerrada. El de Gironda es el más virulento y el mayor que han visto en 50 años, pero no es el único incendio. Hay otro cerca, en las Landas. Los incendios en el suroeste de Francia también afectan a España. Ven en rojo cómo ha empeorado la calidad del aire, sobre todo en el noreste de Cataluña.
7: El gobierno alemán considera el atropello múltiple ocurrido a última hora de ayer en Berlín como un atentado islamista. El ataque, que causó un muerto y una treintena de heridos, algunos graves, se produjo cuando una furgoneta embistió, ahí lo han visto, a una multitud durante la celebración del Día del Orgullo LGTBI. El canciller alemán Friedrich Merz ha manifestado que estos criminales y extremistas no tienen cabida en el corazón de la sociedad. Este domingo en Berlín se ha organizado una vigilia frente a la Puerta de Brandenburgo para recordar a las víctimas de ese atropello. Pues ahí lo están viendo, mañana tormentosa en Baleares. Ha obligado a activar el aviso amarillo. Se han acumulado entre 5 y 10 litros de agua por metro cuadrado con tormentas eléctricas que han descargado entre Mallorca e Ibiza. De Madrid a Ciudad de México sin perder sus raíces. El cantante y actor Javi Mota vive uno de los momentos más especiales de su carrera. Tras conquistar al público mexicano con el musical Malinche, ahora da un paso más con Destino a México. Es una canción que une el flamenco con la ranchera y que nace de una experiencia muy personal, que es empezar una nueva vida al otro lado del Atlántico. Es un viaje artístico y vital del que hoy vamos a hablar con él en el canal 24 Horas. Javi, ¿qué tal? Muy buenas tardes. Bienvenido.
9: Hola, ¿qué tal? Buenas tardes. Bueno, aquí buenos días, porque son, pues eso, las 10 de la mañana aproximadamente.
7: Así es, cierto, cierto. Buenos días, Javi, para vosotros. Bueno, tú te marchaste de Madrid a México por trabajo, bueno, y has terminado escribiendo una canción del país. ¿Cómo se transforma una decisión tan importante, tan vital, en una canción como esta, como Con destino a México?
9: Bueno, pues ya en Madrid hacía el musical Malinche y mi mente en México pues no estaba para nada puesta. Yo tenía pues otros planes, ¿no? Pero de repente la vida te da estas oportunidades y aparte del musical Malinche, por supuesto, pues justo estamos de promoción con este single que se llama Con destino a México. Y lo que he tratado en este single es de fusionar todo lo bonito, todo lo bueno, todo lo artístico que tiene España con lo bueno y lo bonito que estoy descubriendo aquí en México, ¿no? Porque hay muchísima variedad de música, de instrumentos, y al final yo creo que las rancheras se parecen mucho a la música española, al flamenco, y creo que esa fusión pues ha dado el resultado de esta canción Con destino a México. La compuse pues prácticamente en el avión cuando estaba volando aquí a Ciudad de México y no sabía que me iba a dar tantas cosas tan bonitas y sobre todo pues que este país me acogiera con tanto cariño.
7: Vamos a escuchar, Javi, si te parece un trocito de este tema.

0: fusión de estilos con esa identidad tan marcada. Bueno, dices que la compusiste en el viaje, no sé cómo te da tiempo a esas cosas, pero sí que te se convirtió en una especie como de fusión de la parte de España que te llevaste a México. ¿Y qué parte de México crees que se va a quedar ya también contigo?
1: Pues sí, la compuse justamente, como dice la letra, salí de Madrid, ¿no?, con los pasos contados, y cuando llegué a México descubrí que es un país que al final tiene mucha similitud con España, y me encanta porque me da la oportunidad de crear, de experimentar, de hacer nuevas melodías, y al final yo creo que la música, el arte no tiene palabras ni estilos, ¿no? Es simplemente como lo sientas y como lo transmitas. Y en este caso he encontrado ese sello personal mezclando un poquito, pues, no el flamenco, porque digamos como el nuevo flamenco, con influencias un poco norteñas, con regionales, que es la música de México, ¿no? Y yo creo que esa línea es por la que voy a seguir, con la que me siento cómodo, y sobre todo creo que es un formato que puede gustar, ¿no?
0: Ajá, sin duda, desde luego suena perfectamente. Tú te subes al escenario convertido en Hernán Cortés, en Malinche. Tú eres español y representas a Cortés precisamente ante el público mexicano. Qué responsabilidad, ¿no? Es asumir el peso de ese papel, ¿no?, de ese personaje. ¿Qué has descubierto de la historia y de la cultura mexicana desde dentro del escenario?
1: Bueno, la verdad es que hacer este personaje en México es importante, ¿no?, por toda la trayectoria conocida que sabemos de la conquista, ¿no? Entonces, yo siempre digo lo mismo, ¿no?, que Javi Mota es un actor y en este caso está interpretando a Hernán Cortés. Lo hago desde el cariño, desde el respeto, desde la indagación de muchos años de estudiar, de aprenderme el guión, de ver películas, de indagar un poco en quién era, cómo pasó, ¿no? Nunca vamos a saber exactamente cuál es la historia real, ¿no? Pero en este caso yo digo que Nacho Cano hizo su versión y es la que estamos haciendo aquí en Ciudad de México. Y para mí interpretar todos los días este personaje es maravilloso y sobre todo un reto, ¿no?, diario, porque el público del teatro no es como un plató, ¿no?, que grabas y a lo mejor puede permitir fallos y se vuelve a grabar. El teatro, el directo, es otra cosa.
0: Bueno, estás hablando de ese público, ¿no? Un público que además te ha acogido con mucho cariño. ¿Qué crees que es lo que conecta tanto al público mexicano con un artista como tú, con un artista español?
1: El público mexicano le encanta a los españoles, le encanta nuestra fusión, le encanta nuestro flamenquito, le encanta nuestra forma de ver la música, nuestra forma de cantar. Y yo creo que es un regalo dárselo a ellos, ¿no? Por ejemplo, esta canción que estamos viendo ahí de fondo es el single de Juan Gabriel que hice. La canción se llama Así Fue. Y la verdad es que para mí ha sido, pues eso, descubrir este género, llevarlo a mi forma de cantar, ha sido maravilloso, Marta. Y aparte, ya os digo, ¿no?, que me deis la oportunidad, que estoy a tantísimos kilómetros de nuestro país y de poder presentarlo, para mí es una maravilla.
0: Otro gran reto, ¿no?, también versionar a Juan Gabriel, ¿no?, que ha supuesto también para ti enfrentarte al repertorio de una figura que es tan querida, ¿no?, y tan universal.
1: Sí, aquí Juan Gabriel es, vamos, como un ídolo de masa, ¿no? Todas sus canciones son populares y todas sus canciones cuentan verdades de puño y letra, pero en este caso Así Fue, creo que era una canción que desde muy pequeño la escuchaba en casa, cantada por Isabel Pantoja, y cuando llegué aquí a México, pues la escuchaba mucho en por la calle, en los taxis, y digo, pues voy a ver qué sale, ¿no? Y fue sorprendente porque fuimos al estudio de grabación, nos pusimos a cantarla y salió, como se dice, de una, y es una de las canciones más bonitas y más expresivas a nivel vocal que he hecho.
0: Ajá, otro gran reto. Bueno, el título, Con destino a México, parece una especie de declaración de intenciones. ¿Es un viaje de ida y vuelta o de momento no tienes billete de regreso para España?
1: De momento, Marta, es solo vuelo de ida. Pero bueno, en España está mi familia, está mi corazón, están mis amigos y sobre todo también, bueno, tengo trabajo en España, pero creo que aún México quedan muchas líneas por escribir a esta historia de Javi Mota en México y yo creo que Con destino a México es como el opening de muchas cosas bonitas que vienen. Ahora vamos a lanzar en breve Malas Lenguas, que es otra canción que sacamos muy pronto y la estrenaremos aquí y muy pronto llegará también a España.
0: Pues nada, estamos deseando también escuchar esas malas lenguas. Javi Mota, muchísimas gracias. Gracias por acompañarnos esta tarde aquí
1: gracias.
0: En el plato
1: gracias
0: de Canal
1: ti,
0: 24 Horas y sobre todo muchísimo éxito ahí en México y cuando estés de regreso otra vez, por supuesto, aquí en España.
1: Nos vemos. Muchas gracias.
0: La película de Walt Disney, Alicia en el País de las Maravillas, cumple 75 años siendo una de las historias más queridas por el público. Una historia basada en la novela que el matemático Lewis Carroll escribió hace siglo y medio para una niña que se llamaba Alicia.
2: Testaruda, precoz, curiosa, valiente, así retrató Walt Disney a la protagonista de los libros Alicia en el País de las Maravillas y Alicia detrás del espejo. Su autor, Lewis Carroll, se inspiró en una niña real llamada Alice. Eso sí, la verdadera tenía el pelo castaño.
3: Digno de nuestra atención.
4: ¡Soltamos la lengua!
2: Alicia en el País de las Maravillas muestra la rigidez y el absurdo de la era victoriana que Disney interpretó en un jazz psicodélico en el que fue esencial la paleta de colores de la artista Mary Blair, responsable también de otros éxitos de Disney como Dumbo o La Cenicienta. La aventura de Alicia le lleva a cambiar de tamaño, a conocer personajes aparentemente sin sentido.
5: ¡Impasable!
6: ¡Mira usted, imposible!
5: ¡No, impasable! ¡Nada es imposible!
2: Un conejo obsesionado con el tiempo que siempre llega tarde.
7: Me voy. Si me hablan, ya no estoy.
2: Una fiesta de no cumpleaños.
8: ¡Feliz, feliz no cumpleaños!
6: ¿Para mí?
8: Para tú.
2: Un gato que le pregunta a dónde quiere llegar, porque si no tiene un propósito, es posible que se quede a la deriva.
6: ¿Qué camino debo tomar?
9: Pues depende a dónde quieras ir tú.
10: ¡Córtenle la cabeza!
2: Perder la cabeza en el País de las Maravillas parece fácil. Lo difícil es conservar la curiosidad. El acto de rebeldía más hermoso que aprendimos en la infancia.
11: Lo peninsular en la zona donde tenemos los incendios, Ávila, Madrid, Toledo, seguimos con viento de componente norte que llega muy seco y algo acelerado, sobre todo hacia la zona del Valle del Tietar. Atención en las siguientes horas porque el viento puede rolar hacia el este, lo que dirigiría el mayor peligro hacia el oeste del incendio de madrugada. En el caso de Castellón las condiciones son diferentes, aquí esperamos una mejoría, sobre todo a partir de la noche, el viento irá perdiendo fuerza, tendremos una mayor humedad con una bajada además de las temperaturas. Por tanto, condiciones más favorables, se abre una ventana de oportunidad hasta mañana mediodía, luego al caer la tarde volvería a aumentar el viento, aunque afortunadamente también es viento de componente marítimo sin reducir en exceso la humedad. Por tanto, seguimos atentos a las condiciones para los incendios, ya que esta semana vuelven a subir las temperaturas. Tenemos un peligro o un riesgo de incendios alto en buena parte del país, sobre todo en zonas del sur y del este. No bajamos la guardia, los termómetros van a estar en ascenso este lunes, llegaremos hasta los 40 grados ya en puntos de Andalucía y también de Extremadura, una jornada que se presenta seca, aunque con algunos restos de inestabilidad tanto en el Cantábrico Oriental como en las Islas Baleares.

0: Horas favorables para la lucha contra los incendios de Ávila, Madrid y Toledo, aunque con puntos todavía muy activos. La humedad por contenidos a algunos de los frentes y hoy las condiciones meteorológicas son más favorables que en los últimos días. Esta noche lo peor se lo ha llevado el abulense Valle del Tietar. Las llamas han afectado a un perímetro de 77.000 hectáreas ya y la cifra de desalojados y confinados alcanza o incluso llega a superar los 90.000.
1: Esto nunca me lo podía imaginar, nunca jamás, pues mucha angustia, ganas de llorar, tristeza de perder tu casa.
2: Nosotros pensábamos que íbamos a ir hoy por la mañana ya a casa y que iba a estar un poco más, todo más calmado, pero al final nos han dicho que no.
3: Me dijeron que nos confinaban y cuando quise salir a 200 metros me pilló el fuego. Tuve que tirar tu maleta al carro y salí corriendo con la niña en brazos.
4: Estoy nerviosa, y digo, ¿por qué? Yo tengo miedo de perder mi casa ahora.
0: ¿Qué tal? Muy buenas tardes. El presidente del Gobierno ha anunciado que el Consejo de Ministros declarará este martes las zonas afectadas como zonas gravemente afectadas.
5: Unidos se puede afrontar cualquier riesgo, es el mejor mensaje para todos.
0: Y este es el mensaje del rey Felipe VI tras visitar junto a la reina a los desalojados que se encuentran acogidos en la localidad madrileña de Villamanta. Han querido acompañarles en estas horas complicadas y agradecer el trabajo de los voluntarios y de quienes están luchando contra el fuego. Este que ven, uno de los sitios de recreo de la Comunidad de Madrid, el Pantano de San Juan, es ahora la fuente de agua para los hidroaviones que tratan de contener las llamas de estos incendios de la Sierra Oeste de Madrid y de Ávila. El otro gran incendio que centra nuestra atención está en la Val d'Uixó, en Castellón. Allí el fuego avanza fuera de control tras arrasar más de 4.000 hectáreas en menos de 24 horas. Más de 15.000 personas siguen evacuadas. Mañana el presidente del Gobierno visitará la zona. En Francia, los incendios del suroeste amenazan Burdeos. Las llamas están cada vez más cerca de la ciudad. Anoche evacuaron a más de 50.000 personas de los alrededores. Ya son más de 220.000 los desalojados en el peor incendio de los últimos 50 años. El canciller alemán Merz promete hacer todo lo posible para detener a los responsables del atentado en Berlín, que consideran un ataque islamista. La policía busca a un hombre que huyó tras un atropello múltiple durante la fiesta del orgullo LGTBI. Hay un muerto y 29 heridos.
6: Muy buenas. De momento el viento en el centro peninsular, en la zona de Ávila, Madrid y Toledo, continúa soplando del norte. Pero atención, que esperamos que en las siguientes horas pueda rolar a viento del este, llevando consigo un mayor peligro hacia la zona oeste del incendio. En el caso de Castellón, las condiciones pueden ir mejorando a lo largo de las siguientes horas. Esperamos que ese viento vaya perdiendo intensidad y que tengamos un ambiente más húmedo de madrugada. Aquí las temperaturas irán bajando, irá subiendo la humedad y el viento irá reduciéndose.
0: Situación muy preocupante por el viento y por la velocidad de las llamas del incendio que se ha declarado en el Valle d'Uixó, en Castellón. Ya son 16 municipios evacuados y 15.000 los afectados. En la localidad de Betxí está el equipo de Radio Televisión Española, Carmesina Franch. Toda la población está allí confinada.
7: Sí, efectivamente, pero es que la situación a estas horas la podéis ver detrás de nosotros. El humo está afectando toda esta zona y es un indicio claro de a la velocidad a la que está evolucionando este incendio, que sigue sin control y sin capacidad de extinción. El viento de levante es el que está impulsando todo este fuego hacia el corazón del Parque Natural de la Sierra Espadán, y preocupa sobre todo este flanco precisamente por la velocidad que están cogiendo las llamas. Ahora mismo ya hay 16 pueblos confinados, porque a las 3 de la tarde se han confinado otras dos localidades, Azuévar y Almedíjar, lo que supone alrededor de 17.000 personas evacuadas de sus localidades y otras 35.000 confinadas, como decíais, Betxí y también los vecinos de la Vall d'Uixó. Hasta estos momentos los datos que manejamos es que hay al menos 4.300 hectáreas quemadas en un perímetro de 40 kilómetros. Las causas, de momento, se indica desde la delegación del Gobierno que serían causas no naturales.

0: El fuego comenzó el sábado por la mañana en la Bad Yuso. La primera preocupación, poner a salvo a los vecinos y a los animales.
1: Y la sacó la policía para no arriesgar la vida.
0: Ese primer foco quedó controlado, pero poco después se activaron otros dos.
2: Nos ha salido otro incendio de a unos 500-600 metros de distancia.
0: El incendio se vio impulsado por una gran columna convectiva que provocó numerosos saltos de fuego de un valle a otro. El calor extremo, el fuerte viento y la baja humedad propagaron las llamas a gran velocidad. Hacia las 2 de la tarde sonaba el primer aviso S Alert para evacuar la primera población amenazada. Al final del día ya eran 16 los pueblos afectados y más de 50.000 personas. Uno de los momentos más complicados se produjo cuando el fuego alcanzó la carretera CV-223. La vía quedó cortada y algunos evacuados tuvieron que buscar rutas alternativas. Más de 300 efectivos, 14 medios aéreos y la UME luchaban sin descanso contra las llamas. El perímetro afectado ya supera los 40 kilómetros.
3: Calculamos que se han quemado en torno a unas 4.300 hectáreas.
4: A lo largo del día se van a incorporar también más medios aéreos.
0: La Guardia Civil investiga las causas del incendio.
5: Lo que sí que podemos decir es que no parece, desde luego, que el incendio se haya producido por medios naturales.
0: Durante toda la noche, las lenguas de fuego continuaron cercando peligrosamente las poblaciones. Una pesadilla alimentada por el viento y el calor contra la que cientos de efectivos siguen luchando hoy.
6: 77.000 hectáreas quemadas, más de 100.000 afectados entre confinados y evacuados. Ese es el último balance de los incendios de Madrid, de Ávila y Toledo, que siguen activos. Aunque, eso sí, las condiciones del viento están permitiendo a las autoridades ser algo más optimistas. Aún así, la vicepresidenta tercera hace balance de hectáreas afectadas. Sara Mosler, cuéntanos.
7: Sí, así es. La vicepresidenta tercera y ministra para la Transición Ecológica, Sara Agesen, ha visitado este puesto de mando de Naval. Ha visitado este puesto de mando en Madrid junto con el ministro para la transición digital, para la transformación digital, Óscar López. Sara Agesen ha dicho que este es un gran incendio que ha quemado unas 77.000 hectáreas entre Madrid, Ávila y Toledo. También ha subrayado la importancia del mecanismo de protección europeo con esos medios que han llegado desde Grecia, Portugal e Italia para ayudar en las labores de extinción de un incendio. También ha puesto en valor la coordinación de todas las administraciones en la lucha contra el fuego y ha vuelto a llamar a un pacto estatal frente a la emergencia climática. La UME también ha hablado en este puesto de mando, ha hablado de un incendio, como hemos dicho muchas veces, muy complejo, de una tragedia social sin precedentes, pero se muestran optimistas, dicen, porque hay medios suficientes. Nos han dicho que a las 8 se volverán a reunir aquí en este puesto de mando avanzado para conocer cómo se ha comportado el incendio a lo largo del día y tomar las decisiones que sean necesarias para atacar el fuego mañana.
8: Estamos viviendo una temporada de incendios extraordinariamente complicada, tan complicada como que llevamos 153.000 hectáreas afectadas en todo el territorio nacional. 153.000 supone 6 veces más que el año 2025. Si en el caso de Ávila estamos hablando del mayor incendio forestal de esta, vamos a decir, de la historia reciente en nuestro país, en España.
9: Creo que en estos momentos, además de pedir a los ciudadanos, como siempre, como hacemos siempre, que atiendan a canales oficiales, decirles también que colaboren con los cuerpos y fuerzas de seguridad del Estado. Estamos hablando de que el censo de población de toda esa zona afectada pues supera los 90.000 habitantes. Muchas veces los incendios son zonas rurales donde no hay tantos habitantes, pero este incendio afecta a muchas poblaciones.
10: No cesa la lucha contra las llamas. El conjunto de la emergencia nacional activada en Madrid, Ávila y Toledo abarca un perímetro de 77.000 hectáreas.
11: De 280 kilómetros.
10: Entre evacuados y confinados hay más de 90.000 personas. El humo sigue siendo muy visible en los montes.
12: Quedan horas complejas,
10: pero con mejores noticias.
12: Esta noche ha sido muy positiva en relación con la evolución del incendio.
13: Ha evitado que el avance siga a gran velocidad,
10: porque han conseguido contener algunos frentes.
14: Esperamos que las condiciones nos permitan trabajar todas esas zonas que están, sí que podríamos decir que fuera de control, pero no es en todo el perímetro en absoluto.
15: Y ahora pasan a ser muy importantes también los trabajos en la zona central, es decir, al norte del embalse de San Juan.
10: El viento está dando un respiro. Las rachas son de unos 20 kilómetros por hora menos que ayer.
16: Sí que es cierto que hay una ligera mejoría, incluso en la calidad del aire.
10: Todo se coordina desde dos puntos, uno en Navalcarnero, Madrid, y otro en Navaluenga, Ávila. Desde allí, el presidente de Castilla y León ha atribuido el origen a una imprudencia.
17: La Junta de Castilla y León se va a personar como acusación contra quien ha provocado este incendio.
10: La Guardia Civil ya detuvo a una persona, mientras el paso del fuego sigue dejándonos un paisaje devastado.
12: En el próximo Consejo de Ministros, por supuesto que aprobaremos el Real Decreto Ley para calificar como zonas gravemente afectadas por emergencias de protección civil.
10: Miles de efectivos continúan trabajando hoy para que no vaya a más, después de una noche que ha sido muy intensa.
18: Tras tantos días de fuego, encontramos el cansancio de los desplazados.
19: Se apaga el fuego ya y podamos volver a casa porque ya estamos muy cansados.
20: Son tres días ya, ¿no? Aquí y cada vez más peor.
18: Las historias de los que luchan por apagarlo, como las del bombero forestal José Pedro Hernández, que contaba esto en el canal 24 Horas.
21: Llegas y ¿qué te encuentras?
22: Vale, pues me encuentro pues que se ha quemado pues la leñera, una casa que tenía con aperos y tal. Y bueno, por suerte, pues no se ha quemado la casa.
18: Que no solo se quedan en la lucha contra las llamas, también en salvar la fauna.
23: El perrín, bueno.
18: Y las mascotas, y es que son muchos los animales que se han quedado atrapados en muchas casas ahora vacías.
6: Este que están viendo es el incendio de Burgondo en Ávila. Vecinos y bomberos intentan controlar el fuego que se ha reavivado en el flanco norte. Es el punto que más preocupa de este incendio, que ha calcinado ya más de 15.000 hectáreas y que ha obligado a evacuar a los vecinos de 16 municipios del Valle del Tietar. Los Reyes han visitado ese mediodía uno de los centros de acogida de los desalojados en Villamanta, en Madrid. Felipe VI ha destacado la coordinación ejemplar de autoridades y ciudadanos.
24: Los vecinos que están aquí evacuados han querido agradecer la visita de los Reyes, dicen que les da fuerzas y ellos han venido aquí precisamente para eso, para mostrarles su cariño. Al finalizar la visita han atendido a los medios de comunicación, han mostrado también su agradecimiento a los voluntarios y a los países que nos están brindando su ayuda. Además, Felipe VI ha destacado la coordinación ejemplar que está siguiendo. Esta mañana, este mediodía, él ha participado en una reunión en el cuartel general de la UME.
25: Entre aplausos, llegaban los Reyes al Polideportivo de Villamanta con un objetivo.
26: Mostrar nuestro cariño y apoyo, comprensión, solidaridad.
27: Escuchar cómo se sienten y cómo cuentan cuál ha sido esa salida precipitada de su casa.
25: Acompañados de Díaz Ayuso y la vicepresidenta Sara Agesen, don Felipe y doña Leticia saludaban a los vecinos que les esperaban a la puerta del polideportivo.
28: Yo espero que no estemos molestando.
25: Dentro, los Reyes se han interesado por la situación de los afectados por los incendios. Felipe VI ha agradecido también la labor de voluntarios y servicios de emergencia.
26: Y haciendo una labor espectacular, profesional.
25: Ha destacado además la colaboración ejemplar, ha dicho, entre administraciones durante esta crisis.
26: Que unido se puede afrontar cualquier riesgo.
25: Y ha pedido mirar al futuro.
26: ¿Qué se puede hacer mejor? ¿Qué se puede hacer no durante la emergencia en sí misma, sino en los tiempos en los que se puede preparar?
25: Antes de acudir a Villamanta, el rey ha asistido a una reunión sobre la situación de los incendios en el cuartel general de la UME. Desde que se declaró la emergencia, Felipe VI ha estado siguiendo muy de cerca la evolución de los incendios. Por ejemplo, hablando con los alcaldes de los municipios afectados.
6: Pues empezamos a ver ya las huellas que está dejando este incendio. Casas quemadas, infraestructuras. En uno de esos puntos, en una fábrica donde aún se puede ver humo, ha estado un equipo de Radio Televisión Española.
29: Estamos en una fábrica de piscinas prefabricadas, también de tubos de hormigón. El fuego la ha devastado, excavadoras, unos trailers. Estos trailers están todavía echando humo. Se puede ver todavía algunas llamas allí, que aún no se han extinguido del todo. Los bomberos están tratando de evitar que el fuego pase la carretera a aproximadamente un kilómetro de aquí, porque la carretera está haciendo de cortafuegos natural y es imprescindible que el fuego no la atraviese. Estamos muy cerca de Mijares, es uno de los pueblos más afectados. Hemos hablado con su alcaldesa, Vanessa Muñoz. Nos ha dicho que la situación es muy difícil. Estaba en un fuego precisamente evaluando esa situación también con el de Arenas de San Pedro. Es la localidad que más desplazados está cogiendo de la zona. Y nos ha dicho que, bueno, afortunadamente las labores de extinción están impidiendo que las llamas avancen en esa dirección.
0: Dei devastanti incendi che in questi giorni hanno interessato varie località della Francia e della Spagna.
6: El Papa León XIV ha lanzado un mensaje de apoyo a los afectados por los incendios, ya lo han escuchado en España y Francia. Lo ha hecho durante la Misa del Ángelus. También ha agradecido el trabajo de los equipos de emergencia. Los incendios en el suroeste de Francia siguen fuera de control. Hay ya más de 220.000 evacuados y las llamas se acercan a Burdeos tras calcinar una superficie récord.
1: Ha sido otra noche difícil. Los equipos de emergencia han visto cómo el cambio del viento ha avivado las llamas, que siguen avanzando sin control hacia Burdeos. Este megaincendio está arrasando el departamento de Gironda desde el miércoles. 42.000 hectáreas calcinadas. Se han ordenado nuevos desalojos. Ya hay más de 220.000 evacuados. La mayoría se marcha en coche, pero quien no tiene debe coger el bus y la espera se hace larga. Recibí una alerta en mi teléfono anoche. Solo dormí 2 o 3 horas y el autobús aún no ha llegado, cuenta este vecino. El pabellón de exposiciones de Burdeos es el refugio de los que viven en las zonas periféricas. Están preocupados e indignados. Muchos creen que no se han tomado cartas en el asunto con la ola de calor, la sequía. La autopista A63, que conecta con España, está parcialmente cerrada. El de Gironda es el más virulento y el mayor que han visto en 50 años, pero no es el único incendio. Hay otro cerca, en las Landas. Los incendios en el suroeste de Francia también afectan a España. Ven en rojo cómo ha empeorado la calidad del aire, sobre todo en el noreste de Cataluña.
6: El gobierno alemán considera el atropello múltiple ocurrido a última hora de ayer en Berlín como un atentado islamista. El ataque, que causó un muerto y una treintena de heridos, algunos de ellos graves, se produjo cuando una furgoneta embistió una multitud durante la celebración del Día del Orgullo LGTBI. El canciller alemán, Friedrich Merz, ha manifestado que estos criminales y extremistas no tienen cabida en el corazón de la sociedad. Este domingo en Berlín se ha organizado una vigilia frente a la puerta de Brandenburgo para recordar a las víctimas de este atropello. Estados Unidos y Arabia Saudí han firmado esta semana un histórico acuerdo nuclear con fines civiles. Es un pacto que desata el temor a una escalada atómica y que podría descarrilar por la última condición de Trump, porque para ceder su tecnología al país árabe exige que Riad reconozca a Israel.
2: Donald Trump da un paso más en su alianza con Arabia Saudí. El acuerdo abre la puerta a que ese país desarrolle un programa nuclear con tecnología estadounidense, lo que dispara la inquietud.
3: En Oriente Medio, el tema de la proliferación nuclear es un peligro real.
4: Si Irán adquiriese la bomba, Arabia Saudí ha anunciado varias veces que haría lo mismo.
2: Para tratar de calmar a Israel, único país de la región con armas atómicas, Trump añade una línea roja. El pacto solo saldrá adelante si Riad se suma a los acuerdos de Abraham y reconoce el Estado judío. El acuerdo tendría que ratificarse en el Congreso de Estados Unidos. Supondría jugosos contratos para las empresas del país, además de ventajas estratégicas.
4: Recupera ese freno frente a Rusia y China como exportadores de tecnología nuclear.
3: Esto para Donald Trump es negocio, hablamos de muchísimo dinero. Para Arabia Saudí es una fuente de energía, de conocimiento científico y de estatus.
2: Preocupa que Arabia Saudí pueda enriquecer uranio en su territorio y que, al igual que en Irán, construir centrales nucleares para producir energía sea el primer paso para desarrollar en el futuro el arma atómica.
4: A mí no me preocupa tanto el enriquecimiento de uranio in situ como la ausencia de un mecanismo de verificación. Debe estar a cargo del Organismo Internacional de la Energía Atómica.
2: Más dudas que certezas sobre un polémico acuerdo aún por concretar.
6: Cuba sigue atrapada en una grave crisis energética agravada por el bloqueo petrolero de Estados Unidos. Hoy nuestro compañero José Antonio Guardiola ha conseguido hablar con el único miembro del gobierno que ha aceptado una entrevista.
5: En las calles cubanas crece el hartazgo por la falta de luz y de comida. El Estado, sin apenas ingresos, cada vez presta menos servicios a los cubanos. Y en la provincia de Matanzas, el ejército culmina 6 meses de maniobras militares con la mirada puesta en el norte.
7: Meritorio también el desempeño de los jefes a todos los niveles.
5: Esa es la Cuba de hoy, un país al borde del abismo. Y en ese panorama se mantiene vivo, aunque tambaleante, el diálogo con Estados Unidos. Por Washington, Marco Rubio. Por Cuba, Raúl Guillermo Rodríguez Castro, el nieto que siempre camina un paso por detrás de su abuelo, Raúl Castro. Ya ha habido 4 reuniones y poco se sabe de lo que han hablado.
8: Que lo que esperan de nosotros es una renuncia total a nuestro ordenamiento interno, a nuestro sistema político, a la forma de organización de nuestra sociedad. Y eso, por supuesto, que no va a ocurrir.
5: Y el gobierno está centrado en sacar adelante las reformas económicas y en 2 grandes celebraciones. La primera, este 26 de julio, para recordar el asalto al cuartel Moncada en Santiago de Cuba, que fue el embrión de la revolución. Y el 13 de agosto se conmemorará el centenario del nacimiento de Fidel Castro.
6: Bueno, vamos a hablar ahora de música, de la que nos trae después de 4 trabajos con fondo y forma revolucionarios el ya consolidado pianista de éxito, a pesar de su juventud, Andrés Barrios, que con Mi Barrio nos ofrece ahora el primer adelanto de su álbum Marea Viva. Y no es la primera vez que viene aquí al Canal 24 Horas, así que Andrés Barrios, bienvenido de nuevo y gracias por estar con nosotros.
9: Un placer, Marta, siempre un placer volver por aquí.
6: Claro que sí, Andrés. Sabemos que Utrera es tu pueblo, es tu barrio, podemos decir, ¿no? Sí. Pero ¿qué hay detrás de esta composición? ¿Cuánto hay de autobiográfico?
9: Bueno, en Utrera es donde yo he conocido toda esta música, toda esta cultura flamenca, ¿no? Que es una cosa tan única en el mundo y que ahí es donde se ha desarrollado una especial manera de hacer el flamenco. Y ahí está Mi Barrio, ¿no? Ahí están esas raíces y ese tema que es tan significativo de este disco Marea Viva y que, bueno, que ya estamos llevando a muchos lugares y estamos disfrutándolo.
6: ¿Por qué lo has elegido precisamente para ser portada de este nuevo trabajo tuyo?
9: ¿Perdón?
6: ¿Por qué lo has elegido para ser portada, para ser el tema que abre este disco tuyo?
9: Bueno, pues precisamente por eso, ¿no? Venimos de ese disco anterior, Kilómetro Cero, donde hablábamos de esas raíces, ¿no? Ese punto de partida. Y ese punto de partida comentaba que era como el pasaporte que me llevaba a muchos lugares, ¿no? A muchos países. Ha sido una gira muy intensa, todavía estamos dentro de ella. Hace 3 días volvía de Japón. Y todas estas vivencias que se van dando, pues me vuelven a llevar a mi barrio y me vuelven a llevar a mi centro y a mis orígenes.
6: Mira, vamos a escuchar un fragmentito, a ver cómo suena.

0: Es un trabajo que se mueve con muchísima naturalidad, ¿no? Entre el flamenco, entre el jazz, la música clásica, esos ritmos latinoamericanos, incluso un poco de electrónica, ¿verdad? ¿En qué momento dijiste, wow, aquí no hay fronteras, tengo que mezclar aquí todo un poco y cómo suena?
1: Pues en el momento en el que uno va conociendo, ¿no?, todo lo que se va haciendo hoy en día, ¿no?, en este siglo XXI, donde ya el flamenco se va conociendo en muchas formas, en muchos lugares, ya no tiene fronteras, ¿no? El flamenco ya no es una cosa específica del sur de Andalucía. Pues ahí es cuando uno ya se quita el traje, ¿no?, y bueno, pues se queda libre de prejuicios un poquito para ir buscando algo diferente, algo que ya los maestros que nos han precedido han abierto ese camino, pero que nosotros hoy en día, los jóvenes, pues tratamos de seguir esa senda y de seguir aportando, ¿no?, para un poquito hacer que ese flamenco siga con salud y siga vivo, que yo creo que es lo importante, ¿no?
0: Sí, Andrés, en el videoclip vemos que cuentas con la colaboración del Gillo.
1: Sí.
0: ¿Cómo surge esa unión? ¿Cómo surge esa colaboración? Y sobre todo, ¿qué aporta el baile a la narrativa, ¿no?, de una pieza que realmente lo que hace es hablar de tus propias raíces?
1: Bueno, el Gillo es un artista con el que he compartido mucho, ¿no?, porque somos de la misma generación, hemos hecho muchos viajes por muchos lugares también, con el flamenco. Nosotros empezamos grabando algunos vídeos para redes sociales que bueno, la gente pues recibía con mucho cariño. Y precisamente por eso pues quería en este caso dejar plasmado algún tema con él, porque él es un artista que hace no solamente bueno, el flamenco con su baile, sino que también pues hace una percusión que es totalmente equiparable a lo que podría hacer un cajón, ¿no?, con sus pies. Y eso es un poquito lo que buscaba, ¿no?, en este tema, que son unas bulerías que tienen mucha energía y que con los pies de Gillo pues coge todavía más fuerza.
0: Más fuerza y más potencia. Es todo como muy natural, ¿no? Porque tú este disco lo grabaste en el auditorio de Alicante, ¿verdad? Sobre todo en un momento, en una industria en la que todo va con capas de estudio, ¿no? Parece que todo está premontado, prefabricado, y tú dices, no, yo apuesto por la espontaneidad, apuesto por el riesgo, ¿no?, del directo.
1: Totalmente. Nosotros aquí lo hemos grabado con Fernando Arias, con Arias Fusión, y él tiene ese concepto de algo que esté como muy, muy vivo, ¿no? Como se grababa hace 50 años, ¿no? Los discos se hacían en directo, allí estaban todos los palmeros, los guitarristas y los cantadores, y no podía fallar porque no había otra. Bueno, si fallaba, pues tenía que grabar todo el mundo de nuevo. Es verdad que los discos anteriores sí que lo hemos hecho grabando por partes, ¿no? Pero en este caso sí que hemos ido con la idea clara de hacerlo en vivo, como si estuviéramos tocando en directo en un concierto, y no importa el fallo se convierte en música, y ahí está la música, y con sus pequeñas imprecisiones que ya le hemos cogido cariño, ¿no?
0: Ahí está el atractivo también. Bueno, me acabas de contar que vienes de una gira internacional, que vienes de Japón, ¿verdad? Uh-huh. Pero precisamente presentas este disco Marea Viva aquí en Madrid, en los veranos de la Villa. Uh-huh. Dentro de nada, en 3 días te tenemos aquí,
1: sí.
0: ¿Verdad? ¿Qué significa para ti volver a Madrid y además ser cabeza de cartel?
1: Bueno, es un placer enorme, ¿no? Madrid es la ciudad que me acogió hace ya 4 añitos aproximadamente. Me vine aquí después de haber estado un tiempo en Utrera, en Extremadura, después estuve en Holanda un tiempo también, y tenía claro que Madrid era mi próxima casa, ¿no? Y desde entonces aquí he tenido muchas vivencias, he actuado en muchos lugares de esta ciudad, pero los veranos de la Villa pues es una cita muy especial, y yo creo que va a ser seguramente el concierto donde más personas van a estar conmigo en el escenario. Traemos un montón de colaboraciones, muchos músicos, de baile, de muchos estilos, y creo que va a ser algo muy, muy especial, que como la música lo que tiene es que no es como un cuadro, que cuando se hace el arte se queda plasmado, la música ya se pierde, ningún concierto es igual de los que hacemos. Pues yo invito a todo el mundo a que venga, porque quedan poquitas entradas, pero va a ser algo único y que se perderá en el tiempo, ¿no?, como es esta música.
0: Pues ahí está esa invitación. Bueno, además, los veranos de la Villa, desde luego, es una de las grandes citas, ¿no?, de los veranos de Madrid. Tú presentaste aquí en el Canal 24 Horas hace, bueno, relativamente poco, Kilómetro Cero, tu anterior trabajo,
1: sí.
0: Que además fue nominado al Latin Grammy, uh-huh. ¿Verdad? ¿Sientes que ahora Marea Viva marca un antes y un después, o simplemente es lo que tenía que ocurrir?
1: Era como la desembocadura, ¿no?, de ese mar, ¿no? Porque es cierto que son pasos que uno tiene que ir dando para seguir encontrando caminos, ¿no? Como que uno va creando, va intentando encontrar un estilo y yo creo que era algo inevitable que tenía que darse, ¿no? Hacer un disco donde ya voy plasmando un poco toda esa influencia que tengo de la música clásica que estudié en el conservatorio, pero también de todas las influencias que he tenido durante todos estos años en todos los países donde he actuado, todas las culturas, pero también el jazz, también el flamenco, y tratar de darle un punto de vista mucho más, pues eso, también de piano clásico, ¿no? De lo que sería, cómo podría un compositor de música clásica plasmar toda esa influencia que traigo y también pues las raíces flamencas, por supuesto.
0: Andrés, en esa marea que no para en ti, sabemos que tienes por delante una nueva aventura, te embarcas en Andrés Barrio Sinfónico y además es la oportunidad, vamos a barrer un poquito para casa, de colaborar con la Orquesta y Coro de Radio Televisión Española.
1: Ahí estaremos.
0: Cuéntanos.
1: Pues nada, eso será en junio de 2027, ya lo tenemos anunciado, ya estamos preparándolo con muchísimas ganas. Imagínate, es una cita enorme, yo ya estoy que ya ni duermo por las noches, ya de pensarlo nada más que queda casi un año. Pero es una maravilla porque son muchas de estas composiciones de estos últimos años, pero llevada al sinfónico es como una dimensión mucho más a lo grande, ¿no? Y es un proyecto donde hay cante flamenco, donde hay baile flamenco, donde hay percusión flamenca y donde esta orquesta, que es una de las orquestas más potentes que tenemos no solo en España, sino en lo internacional, pues hace un repertorio que seguramente va a ser algo muy distinto a lo que suele interpretar y ya te digo, llevar el flamenco a la orquesta y de esta manera, con un flamenco así como más de vanguardia, podríamos decir, pues yo creo que va a ser muy interesante, no solo para mí y para los músicos que vienen conmigo, sino para los que están en la orquesta y que suelen tocar otro tipo de repertorio y para el público, por supuesto.
0: Andrés Barrio, estaremos muy expectantes también y gracias por invitarnos a sumergirnos en esta marea viva, que tengas muchísimo éxito.
1: Un placer, muchísimas gracias y gracias siempre por darme este espacio para brindar mi música.
0: Es tu casa, ya lo sabes. Gracias.

0: En el centro peninsular, en la zona donde tenemos los incendios, Ávila, Madrid, Toledo, seguimos con viento de componente norte que llega muy seco y algo acelerado, sobre todo hacia la zona del Valle del Tietar. Atención en las siguientes horas porque el viento puede rolar hacia el este, lo que dirigiría el mayor peligro hacia el oeste del incendio de madrugada. En el caso de Castellón las condiciones son diferentes, aquí esperamos una mejoría, sobre todo a partir de la noche, el viento irá perdiendo fuerza, tendremos una mayor humedad con una bajada además de las temperaturas. Por tanto, condiciones más favorables, se abre una ventana de oportunidad hasta mañana a mediodía, luego al caer la tarde volvería a aumentar el viento, aunque afortunadamente también es viento de componente marítimo sin reducir en exceso la humedad. Por tanto, seguimos atentos a las condiciones para los incendios, ya que esta semana vuelven a subir las temperaturas. Tenemos un peligro o un riesgo de incendios alto en buena parte del país, sobre todo en zonas del sur y del este. No bajamos la guardia, los termómetros van a estar en ascenso este lunes, llegaremos hasta los 40 grados ya en puntos de Andalucía y también de Extremadura, una jornada que se presenta seca, aunque con algunos restos de inestabilidad tanto en el Cantábrico Oriental como en las Islas Baleares.
1: Horas favorables para la lucha contra los incendios de Ávila, Madrid y Toledo, aunque con puntos muy activos, la humedad por contenidos algunos de los frentes y hoy las condiciones meteorológicas son más favorables que en los últimos días. Las llamas han afectado ya a 77.000 hectáreas, 50.000 de ellas en Ávila. La cifra de desalojados y confinados alcanza ya los 90.000.
2: Esto nunca me lo podía imaginar. Nunca, jamás, pues mucha angustia, ganas de llorar, tristeza de perder tu casa.
3: Nosotros pensábamos que íbamos a ir hoy por la mañana ya a casa y que iba a estar un poco más todo más calmado, pero al final nos han dicho que no.
4: Me dijeron que nos confinaban y cuando quise salir a 200 metros me pilló el fuego. Tuve que tirar tu maleta, al carro y salir corriendo con la niña en brazos.
5: Estoy nerviosa, digo, porque yo tengo miedo de perder mi casa ahora.
1: ¿Qué tal? Muy buenas tardes. El presidente del Gobierno ha anunciado que el Consejo de Ministros va a declarar este próximo martes las zonas afectadas como zonas gravemente afectadas.
6: Unido se puede afrontar cualquier riesgo, es el mejor mensaje para todos.
1: Ese es el mensaje del rey tras visitar junto a la reina a los desalojados que se encuentran acogidos en la localidad madrileña de Villamanta. Han querido acompañarles en estas horas complicadas y agradecer el trabajo de los voluntarios y de quienes están luchando contra las llamas. Y este que ven, bueno, pues es uno de los sitios de recreo de la Comunidad de Madrid, el Pantano de San Juan. Ahora se ha convertido en la fuente de agua para los hidroaviones que tratan de contener las llamas de los incendios de la Sierra Oeste de Madrid y de Ávila. Y este es el otro incendio que está centrando en la jornada de hoy también nuestra atención. La Val d'Uixó en Castellón. El fuego avanza fuera de control tras arrasar más de 4.000 hectáreas en menos de 24 horas. Más de 15.000 personas siguen evacuadas. Mañana el presidente del Gobierno visitará la zona. Y esto que ven es Francia, allí los incendios del sureste amenazan Burdeos. Las llamas están cada vez más cerca de la ciudad. Anoche evacuaron a más de 50.000 personas de los alrededores. Ya son más de 220.000 los desalojados en el peor incendio de los últimos 50 años. El canciller alemán Merz promete hacer todo lo posible para detener a los responsables del atentado en Berlín que consideran un ataque islamista. La policía busca a un hombre que huyó tras un atropello múltiple durante la fiesta del orgullo LGTBI. Hay un muerto y 29 heridos.
0: Muy buenas. De momento el viento en el centro peninsular, en la zona de Ávila, Madrid y Toledo, continúa soplando del norte. Pero atención que esperamos que en las siguientes horas pueda rolar a viento del este, llevando consigo un mayor peligro hacia la zona oeste del incendio. En el caso de Castellón, las condiciones pueden ir mejorando a lo largo de las siguientes horas. Esperamos que ese viento vaya perdiendo intensidad y que tengamos un ambiente más húmedo de madrugada. Aquí las temperaturas irán bajando, irá subiendo la humedad y el viento irá reduciéndose.
1: Se lo venimos contando, 77.000 hectáreas quemadas en las tres provincias en emergencia nacional, de ellas 50.000 en Ávila. Más de 100.000 afectados entre confinados y evacuados. Ese es el último balance de los incendios de Madrid, de Ávila y de Toledo, que a esta hora siguen activos, aunque al parecer las condiciones del viento sí que están permitiendo a las autoridades ser algo más optimistas. Aún así, la vicepresidenta tercera ha hecho balance ya y también de las hectáreas afectadas. Sara Mosley, cuéntanos.
7: Sí, así es. Sara Hessen ha estado aquí en este puesto de mando avanzado de Navalcarnero. También ha estado aquí Óscar López, el ministro para la transformación digital. Hessen ha dado unas cifras devastadoras. Ha dicho que se han quemado ya 77.000 hectáreas, 50.000 en Ávila, 25.000 en Madrid y 2.000 en Toledo, lo que convierte este incendio en el mayor por extensión de toda España. La ministra para la transición ecológica también ha dicho que es muy importante ese pacto de Estado, ese pacto nacional frente a la emergencia climática, porque dicen lo que llevamos de año ya se han quemado más de 153.000 hectáreas en todo el país. También ha subrayado la importancia de la coordinación entre las distintas administraciones y ha puesto en valor el mecanismo europeo de protección civil con la llegada de más medios desde Grecia, Italia y Portugal.
8: Estamos viviendo una temporada de incendios extraordinariamente complicada, tan complicada como que llevamos 153.000 hectáreas afectadas en todo el territorio nacional. 153.000 supone 6 veces más que el año 2025. Si en el caso de Ávila estamos hablando del mayor incendio forestal de esta, vamos a decir, de la historia reciente en nuestro país, en España.
9: Creo que en estos momentos, además de pedir a los ciudadanos, como siempre, como hacemos siempre, que atiendan a canales oficiales, decirles también que colaboren con los cuerpos y fuerzas de seguridad del Estado. Estamos hablando de que el censo de población de toda esa zona afectada pues supera los 90.000 habitantes. Muchas veces los incendios son en zonas rurales donde no hay tantos habitantes, pero este incendio afecta a muchas poblaciones.
10: Estamos actuando de manera perfectamente coordinada, con una gran eficacia, y estamos logrando parar y estabilizar el incendio en muchos de sus frentes.
11: No cesa la lucha contra las llamas. El conjunto de la emergencia nacional activada en Madrid, Ávila y Toledo abarca un perímetro de 77.000 hectáreas.
12: De 280 kilómetros.
11: Entre evacuados y confinados hay más de 90.000 personas. El humo sigue siendo muy visible en los montes.
13: Quedan horas complejas,
11: pero con mejores noticias.
13: Esta noche ha sido muy positiva en relación con la evolución del incendio.
14: Ha evitado que el avance siga a gran velocidad,
11: porque han conseguido contener algunos frentes.
15: Esperamos que las condiciones nos permitan trabajar todas esas zonas que están, sí que podríamos decir que fuera de control, pero no es en todo el perímetro en absoluto.
16: Y ahora pasan a ser muy importantes también los trabajos en la zona central, es decir, al norte del embalse de San Juan.
11: El viento está dando un respiro. Las rachas son de unos 20 kilómetros por hora menos que ayer.
17: Sí que es cierto que hay una ligera mejoría, incluso en la calidad del aire.
11: Todo se coordina desde dos puntos, uno en Navalcarnero, Madrid, y otro en Navaluenga, Ávila. Desde allí, el presidente de Castilla y León ha atribuido el origen a una imprudencia.
18: La Junta de Castilla y León se va a personar como acusación contra quien ha provocado este incendio.
11: La Guardia Civil ya detuvo a una persona, mientras el paso del fuego sigue dejándonos un paisaje devastado.
13: En el próximo Consejo de Ministros, por supuesto que aprobaremos el Real Decreto Ley para calificar como zonas gravemente afectadas por emergencias de protección civil.
11: Miles de efectivos continúan trabajando hoy para que no vaya a más, después de una noche que ha sido muy intensa.
1: Y esto que están viendo es Burgondo, en Ávila. Vecinos y bomberos intentan controlar el fuego que se ha reavivado en el flanco norte. Es el punto que más preocupa.

0: Yamanta con un objetivo.
1: Mostrar nuestro cariño y apoyo, comprensión, solidaridad.
2: Escuchar cómo se sienten y cómo cuentan cuál ha sido esa salida precipitada de su casa.
0: Acompañados de Díaz Ayuso y la vicepresidenta Sara Agesen, don Felipe y doña Leticia saludaban a los vecinos que les esperaban a la puerta del polideportivo.
3: Yo espero que no estemos molestando.
0: Dentro, los reyes se han interesado por la situación de los afectados por los incendios. Felipe VI ha agradecido también la labor de voluntarios y servicios de emergencia.
4: Y haciendo una labor espectacular, profesional.
0: Ha destacado además la colaboración ejemplar, ha dicho, entre administraciones durante esta crisis.
4: Que unido se puede afrontar cualquier riesgo.
0: Y ha pedido mirar al futuro.
4: ¿Qué se puede hacer mejor? ¿Qué se puede hacer no durante la emergencia en sí misma, sino en los tiempos en los que se puede preparar?
0: Antes de acudir a Villamanta, el rey ha asistido a una reunión sobre la situación de los incendios en el cuartel general de la UME. Desde que se declaró la emergencia, Felipe VI ha estado siguiendo muy de cerca la evolución de los incendios, por ejemplo, hablando con los alcaldes de los municipios afectados.
5: Colchones en el suelo, mochilas junto a las mantas y otra noche fuera de casa. Ya son más de 100.000 los evacuados por el fuego que aún arrasa Madrid, Ávila y Toledo, dejando a los afectados aún con el miedo en el cuerpo.
6: Cansados estamos un poquito y con susto, porque claro, no sabíamos lo que podía ser.
7: Yo llevo dos noches aquí y se pasa pues mal, la verdad.
5: Muchos no esperaron la alerta oficial. El aviso de sus vecinos les bastó para huir con maletas y mascotas.
8: Mucha angustia, ganas de llorar, tristeza de perder tu casa, no saber si vas a encontrarte otra vez con tu casa o tu casa va a ser arrasada.
5: En Las Rozas se ha abierto el polideportivo para acoger a unas 300 personas, aunque algunos esperan tener pronto buenas noticias.
9: Me gustaría que esta tarde ya podríamos incorporarlo. Yo creo que mañana yo creo que sí podemos estar en el pueblo.
5: Pero de momento aún nadie sabe cuándo podrá volver a casa o si lo han perdido todo.
10: Dei devastanti incendi che in questi giorni hanno interessato varie località della Francia e della Spagna.
11: Lo acaban de escuchar. El Papa León XIV ha lanzado un mensaje de apoyo a los afectados por los incendios en España y en Francia durante la Misa del Ángelus. También ha agradecido el trabajo de los equipos de emergencia. Situación muy preocupante por el viento y también por la velocidad de las llamas del incendio que se ha declarado en la Val d'Uixó, en Castellón. Ya son 16 municipios evacuados y 15.000 los afectados.
12: El humo está afectando toda esta zona y es un indicio claro de a la velocidad a la que está evolucionando este incendio, que sigue sin control y sin capacidad de extinción. El viento de levante es el que está impulsando todo este fuego hacia el corazón del Parque Natural de la Sierra Espadán, y preocupa sobre todo este flanco precisamente por la velocidad que están cogiendo las llamas. Ahora mismo ya hay 16 pueblos confinados, porque a las 3 de la tarde se han confinado otras dos localidades, Azuévar y Almedíjar, lo que supone alrededor de 17.000 personas evacuadas de sus localidades y otras 35.000 confinadas, como decía Isbechí y también los vecinos de la Vall d'Uixó. Hasta estos momentos los datos que manejamos es que hay al menos 4.300 hectáreas quemadas en un perímetro de 40 kilómetros. Las causas, de momento, se indica desde la delegación del Gobierno que serían causas no naturales.
13: El fuego comenzó el sábado por la mañana en la Vall d'Uixó. La primera preocupación, poner a salvo a los vecinos y a los animales.
14: Y la sacó la policía para no arriesgar la vida.
13: Ese primer foco quedó controlado, pero poco después se activaron otros dos.
15: Nos ha salido otro incendio de a unos 500-600 metros de distancia.
13: El incendio se vio impulsado por una gran columna convectiva que provocó numerosos saltos de fuego de un valle a otro. El calor extremo, el fuerte viento y la baja humedad propagaron las llamas a gran velocidad. Hacia las 2 de la tarde sonaba el primer aviso S Alert para evacuar la primera población amenazada. Al final del día ya eran 16 los pueblos afectados y más de 50.000 personas. Uno de los momentos más complicados se produjo cuando el fuego alcanzó la carretera CV-223. La vía quedó cortada y algunos evacuados tuvieron que buscar rutas alternativas. Más de 300 efectivos, 14 medios aéreos y la UME luchaban sin descanso contra las llamas. El perímetro afectado ya supera los 40 kilómetros.
16: Calculamos que se han quemado en torno a unas 4.300 hectáreas.
17: A lo largo del día se van a

0: incorporar también más medios aéreos.
1: La Guardia Civil investiga las causas del incendio.
2: Lo que sí que podemos decir es que no parece, desde luego, que el incendio se haya producido por medios naturales.
1: Durante toda la noche, las lenguas de fuego continuaron cercando peligrosamente las poblaciones. Una pesadilla alimentada por el viento y el calor contra la que cientos de efectivos siguen luchando hoy.
3: Los incendios en el suroeste de Francia siguen fuera de control. Hay ya más de 220.000 evacuados y las llamas se están acercando a Burdeos tras calcinar una superficie récord.
4: Ha sido otra noche difícil. Los equipos de emergencia han visto cómo el cambio del viento ha avivado las llamas, que siguen avanzando sin control hacia Burdeos. Este megaincendio está arrasando el departamento de Gironda desde el miércoles. 42.000 hectáreas calcinadas. Se han ordenado nuevos desalojos. Ya hay más de 220.000 evacuados. La mayoría se marcha en coche, pero quien no tiene debe coger el bus y la espera se hace larga. Recibí una alerta en mi teléfono anoche. Solo dormí 2 o 3 horas y el autobús aún no ha llegado, cuenta este vecino. El pabellón de exposiciones de Burdeos es el refugio de los que viven en las zonas periféricas. Están preocupados e indignados. Muchos creen que no se han tomado cartas en el asunto con la ola de calor, la sequía. La autopista A63, que conecta con España, está parcialmente cerrada. El de Gironda es el más virulento y el mayor que han visto en 50 años, pero no es el único incendio. Hay otro cerca, en las Landas. Los incendios en el suroeste de Francia también afectan a España. Ven en rojo cómo ha empeorado la calidad del aire, sobre todo en el noreste de Cataluña.
3: El gobierno alemán considera el atropello múltiple ocurrido a última hora de ayer en Berlín como un atentado islamista. El ataque, que causó un muerto y una treintena de heridos, algunos de ellos graves, se produjo cuando una furgoneta, esa que están viendo, embistió a una multitud durante la celebración del Día del Orgullo LGTBI. El canciller alemán Friedrich Merz ha manifestado que estos criminales y extremistas no tienen cabida en el corazón de la sociedad. Este domingo en Berlín se ha organizado una vigilia frente a la Puerta de Brandenburgo para recordar a las víctimas del atropello. Estados Unidos y Arabia Saudí han firmado esta semana un histórico acuerdo nuclear con fines civiles. Un pacto que desata el temor a una escalada atómica y que podría descarrilar por la última condición de Trump, porque para ceder su tecnología al país árabe, Trump exige que Riad reconozca a Israel.
5: Donald Trump da un paso más en su alianza con Arabia Saudí. El acuerdo abre la puerta a que ese país desarrolle un programa nuclear con tecnología estadounidense, lo que dispara la inquietud.
6: En Oriente Medio, el tema de la proliferación nuclear es un peligro real.
7: Si Irán adquiriese la bomba, Arabia Saudí ha anunciado varias veces que haría lo mismo.
5: Para tratar de calmar a Israel, único país de la región con armas atómicas, Trump añade una línea roja. El pacto solo saldrá adelante si Riad se suma a los acuerdos de Abraham y reconoce el Estado judío. El acuerdo tendría que ratificarse en el Congreso de Estados Unidos. Supondría jugosos contratos para las empresas del país, además de ventajas estratégicas.
7: Recupera ese freno frente a Rusia y China como exportadores de tecnología nuclear.
6: Esto para Donald Trump es negocio, hablamos de muchísimo dinero. Para Arabia Saudí es una fuente de energía, de conocimiento científico y de estatus.
5: Preocupa que Arabia Saudí pueda enriquecer uranio en su territorio y que, al igual que en Irán, construir centrales nucleares para producir energía sea el primer paso para desarrollar en el futuro el arma atómica.
7: A mí no me preocupa tanto el enriquecimiento de uranio in situ como la ausencia de un mecanismo de verificación. Debe estar a cargo del Organismo Internacional de la Energía Atómica.
5: Más dudas que certezas sobre un polémico acuerdo aún por concretar.
3: Cuba sigue atrapada en una crisis grave, una crisis energética agravada por el bloqueo petrolero de Estados Unidos. Hoy nuestro compañero José Antonio Guardiola ha conseguido hablar con el único miembro del gobierno que ha aceptado una entrevista.
8: En las calles cubanas crece el hartazgo por la falta de luz y de comida. El Estado, sin apenas ingresos, cada vez presta menos servicios a los cubanos. Y en la provincia de Matanzas, el ejército culmina 6 meses de maniobras militares con la mirada puesta en el norte.
9: Meritorio también el desempeño de los jefes a todos los niveles.
8: Esa es la Cuba de hoy, un país al borde del abismo. Y en ese panorama se mantiene vivo, aunque tambaleante, el diálogo con Estados Unidos. Por Washington, Marco Rubio. Por Cuba, Raúl Guillermo Rodríguez Castro, el nieto que siempre camina un paso por detrás de su abuelo, Raúl Castro. Ya ha habido 4 reuniones y poco se sabe de lo que han hablado.
10: Que lo que esperan de nosotros es una renuncia total a nuestro ordenamiento interno, a nuestro sistema político, a la forma de organización de nuestra sociedad. Y eso, por supuesto, que no va a ocurrir.
8: Y el gobierno está centrado en sacar adelante las reformas económicas y en 2 grandes celebraciones. La primera, este 26 de julio, para recordar el asalto al cuartel Moncada en Santiago de Cuba, que fue el embrión de la revolución. Y el 13 de agosto se conmemorará el centenario del nacimiento de Fidel Castro.
3: En el Festival Torre de Villaescusa, en Cantabria, todos los sábados de julio, una pajar se convierte en un escenario único en el que disfrutar de la música. De la música clásica, y en esta edición se rinde homenaje al compositor Manuel de Falla.
11: Este pequeño espacio, íntimo y acogedor, es el escenario del Festival Torre de Villaescusa. Los cuidados detalles de esta pequeña sala de conciertos convierten la sensación de escuchar música clásica en algo único.
12: Es especial, el sitio es un sitio especial. No sé definirte exacto.
13: Esto tiene muchísimo encanto, primero por el sitio donde está, que es una casa que conocemos de siempre, la Torre de Villaescusa.
11: Es la casa familiar de José Inhofe, que ha logrado cumplir su sueño, un sueño hecho realidad y en el que siempre ha estado presente la comarca de Campó.
14: Revitalizar algo que ya existía en este territorio, tiempo atrás, que es la cultura. Campó ha sido un territorio de muchísimos personajes ilustres, escritores, pintores.
11: Así nació esta iniciativa para hacer accesible, en este caso la música, principalmente la clásica, en lugares alejados de los circuitos culturales habituales. Pero el equipo de José trabaja para que esta experiencia sea mucho más y ha fomentado la conexión total entre todos los participantes de los conciertos.
14: Un festival es una fiesta, por eso repiten semana tras semana, entonces hay cierta camaradería ya entre el público, todos nos conocemos y al final hace que sea una experiencia muy cercana.
11: Sin duda, la convocatoria es todo un éxito.
13: Además hay que coger las entradas muy pronto, porque enseguida desaparecen.
11: No solo por la gran acogida del público, y es que el buen hacer de los promotores ha conseguido que esta segunda edición se enmarque dentro del Año Falla, impulsado por el Ministerio de Cultura por el 150 aniversario del nacimiento del compositor español. De ahí que su Danza del Molinero, del Sombrero de Tres Picos, fuese la pieza encargada de subir el telón.

0: Sus fotos de desnudos le han hecho recorrer medio mundo. Ahora el artista Spencer Tanica ha viajado con su cámara a Las Palmas de Gran Canaria. Esta mañana ha protagonizado una sesión fotográfica en la que ha querido expresar todo su apoyo a la comunidad LGTBI.
1: Amanece en la Catedral de Canarias, son casi las 7 y de repente la plaza se llena de color.
2: Hemos venido desde el amanecer esta mañana, hemos esperado un poquito, pero ha sido una experiencia que si pueden, háganla.
3: Everyone now, spread out a little bit further.
1: El fotógrafo Spencer Tanik ha desnudado a cientos de personas ante su objetivo.
4: Impresionante vernos así todo el mundo, ¿no? Desnudo pero con color.
1: Piel con piel han tejido para su cámara la bandera multicolor.
5: 19.000 personas convocó en México, o sea que es un tío pues que hay que participar.
6: Tras Barcelona, San Sebastián y Granada, hoy Las Palmas de Gran Canaria ha sido el escenario elegido por el fotógrafo Spencer Tanik para hacer una de sus famosas fotografías. Más de 500 extras han representado la bandera LGTBIQ+ en esta plaza de Santa Ana.
1: Gran Spectrum se llama esta obra, con la que busca sobre todo defender los valores del colectivo.
7: The LGBTQIA+ community needs all the support in the future and wherever bodies are accepted, nude and in unison and not separated.
5: Está la fuerza de la reivindicación de esta forma, que no te lo puedo explicar.
1: Un canto a la diversidad que bien merecía una foto más para el recuerdo.
0: La malagueña Ana Soto no es solo conocida por fusionar el flamenco con ritmos latinos y caribeños, sino que parte de ese reconocimiento se lo ha ganado por participar como artista invitada en la gira que Romeo Santos y Prince Royce están teniendo este verano por media geografía española. Pues de eso precisamente ha venido a hablar con nosotros aquí en el canal 24 Horas. Ana, ¿qué tal? Bienvenida.
8: Muchísimas gracias.
0: Ana, como decía, este verano vas a recorrer 6 ciudades españolas como telonera de 2 gigantes de la bachata, de Romeo Santos y de Prince Royce. ¿Qué significa para ti formar parte de todo esto?
8: Pues imagínate, está siendo un sueño. Ayer tuvimos también la oportunidad de estar ni más ni menos que en el Wanda Metropolitano, abriendo el show de ellos, y era una cosa que, si me lo cuentan a principio de año, probablemente te hubiese dicho que eso no puede pasar.
0: Menudo lujazo, ¿no?
8: Sí. Y también como artista andaluza hemos estado en Sevilla, hemos estado en Fuengirola, que yo también, bueno, como malagueña, estar en Mare Nostrum es una locura y solo tengo palabras de agradecimiento.
0: Acabas de lanzar Lo que me das, estamos escuchándolo. Ese título, ¿quién te da y qué te da?
8: Pues mira, pues me lo da la música, me lo dan mis amistades, mi familia. Y bueno, también teníamos muchísimas ganas de sacar un tema fresquito, con ritmo también latinos, pero con ese toque a rumba flamenca. Y ahí está Lo que me da, está disponible en todas las plataformas digitales y yo invito a la gente que vaya a escucharlo y a disfrutarlo con la gente que le da alegría, que le da amor y ya.
0: Tú has construido una identidad muy propia mezclando ese flamenco pop con sonidos latinos, ¿no? Vienes de Marbella ahora, ¿cómo defines tu sello, el sello de Ana Soto?
8: Pues mira, yo es verdad que no me gusta como mucho definirme en algo en sí, pero sí que el género que toco, ya sea pues salsa, sea pop, sea, siempre me gusta darle como mi toque a flamencado y esa dulzura que me representa un poco, y en ello estamos.
0: Vamos a escuchar un poquito, si te parece.

0: qué apetecible, además, con esas imágenes, ese videoclip que habéis grabado. Bueno, en la curita conseguís además unir el flamenco con arreglos de salsa contemporánea, ¿verdad? ¿Esa mezcla es ese es el camino que quieres seguir o es simplemente que estás explorando?
1: Yo voy fusionando. Esto también viene a raíz de un proyecto que se llama Aventura en Tumbao, que también lo estamos promocionando en los pre-shows de Prince y Romeo, que consiste en un álbum de los grandes éxitos del grupo Aventura, pero en vez de bachata, pues salsa. Yo tengo la suerte de estar ahí interpretando la curita, como estamos escuchando ahora, y mi corazoncito. Y bueno, ahora mismo estamos aquí, se me dio la oportunidad. Yo no la quería, por supuesto, desaprovechar. Nunca había hecho una salsa y quería probar también este estilo con mi toque aflamencao. Y estamos probando, navegando en diferentes géneros y...
0: Y está funcionando. ¿Cuál es la reacción del público? ¿Qué feedback estás notando?
1: Pues muy bueno, porque también ya cuento con la ventaja de que la gente, el público conoce esa canción. Ajá. Es un éxito de Aventura de hace 20 años atrás. Entonces ya salir y cantar eso, la gente ya me
0: se
1: responde.
0: Engancha enseguida,
1: sí,
0: ¿no?
1: Y muy guay, muy guay. Allí en el Wanda Metropolitano había muchísima gente. Y fue una locura.
0: ¡Qué maravilla! Tu historia con Romeo Santos viene de bastante antes, ¿no? Porque él te eligió para interpretar la voz femenina de El Pañuelo, ¿no? Durante su gira. ¿Cómo fue ese momento, el momento de la selección y luego el momento en el que dijeron, wow, vas a ser tú quien salga al escenario con Romeo Santos? Me imagino que debió ser súper emocionante, ¿no?
1: Pues imagínate, fue unos meses de preparación y muy, muy, muy feliz. Yo cuando me comunicaron que finalmente iba a ir a la gira no me lo creía. Y bueno, y también el compromiso que lleva todo esto, ¿no? Y estuvimos, se fueron como 4 o 5 meses en Fórmula Volumen 3, estuvimos en México, por España también, por supuesto, Colombia, y no, una experiencia única y un aprendizaje increíble para mi carrera.
0: Ajá. Mare Nostrum, Fuengirola, Metropolitano en Madrid y ahora 6 escenarios, 6 ciudades por España. Cuéntanos cómo es esa mini gira que vas a hacer.
1: Pues mira, nos queda ya la semana que viene, tenemos a Coruña y Tenerife. Como he dicho antes, estuvimos en Sevilla, también en Plaza España, ese monumento tan emblemático que tenemos nosotros en Andalucía. Y está siendo una experiencia única. Y muy contenta también de seguir compartiendo con el equipo, con todos los músicos, con el público. Está conociendo gente nueva y muy, muy, muy, muy, muy feliz. Muy
0: imagino
1: feliz.
0: Que cuando echas la mirada atrás, la vista atrás, te impresiona ver, ¿no?, todo lo que vas construyendo, todo lo que ya has construido. ¿Qué le dirías a aquella Ana que empezaba soñando con dedicarse a la música?
1: Pues que confíe y que siga luchando por lo que quiere y disfrutando sobre todo del proceso, porque muchas veces a los artistas se nos olvida, estamos muy pensando como en el futuro, en los objetivos, y como que se nos olvida un poco de disfrutar cada paso y cada momento que tenemos.
0: ¿No?
1: Sí, que lo saboree, que lo aproveche todo y que saque de todo algo positivo.
0: Ana, después de esa gira y del lanzamiento de tus nuevos trabajos, de tus nuevos temas, me imagino que tienes ya más proyectos en mente. Sí. ¿Por qué no paras? Sí. Cuéntanos, ¿puedes adelantarnos algo o no?
1: Bueno, pues hay cositas por ahí muy interesantes que de momento no se puede decir mucho, pero sí que es cierto que viene mucha música, viene colaboraciones muy chulas. Y para septiembre, octubre, tenemos otro temita por ahí que vamos a lanzar. Y bueno, invito a la gente que me siga en mis redes sociales y que no se pierda nada de lo bueno de lo nuevo que viene.
0: Claro que sí. Bueno, de momento, muchísimo éxito con este Lo que
1: gracias,
0: me das.
1: Gracias.
0: Y con todos estos conciertos que tienes por delante. Y estaremos muy pendientes ahí de ti en septiembre, en octubre, para ver qué es lo nuevo que nos traes. Me imagino que tan fresco, tan apetecible, ¿no? Tan natural y con ese ritmo tan bonito que le das a la música. Muchísimas gracias, Ana.
1: Gracias a vosotros. Un placer. Hasta pronto.
0: Hasta pronto.

0: En el centro peninsular, en la zona donde tenemos los incendios, Ávila, Madrid, Toledo, seguimos con viento de componente norte que llega muy seco y algo acelerado, sobre todo hacia la zona del Valle del Tietar. Atención en las siguientes horas porque el viento puede rolar hacia el este, lo que dirigiría el mayor peligro hacia el oeste del incendio de madrugada. En el caso de Castellón las condiciones son diferentes, aquí esperamos una mejoría, sobre todo a partir de la noche, el viento irá perdiendo fuerza, tendremos una mayor humedad con una bajada además de las temperaturas. Por tanto, condiciones más favorables, se abre una ventana de oportunidad hasta mañana mediodía, luego al caer la tarde volvería a aumentar el viento, aunque afortunadamente también es viento de componente marítimo sin reducir en exceso la humedad. Por tanto, seguimos atentos a las condiciones para los incendios, ya que esta semana vuelven a subir las temperaturas. Tenemos un peligro o un riesgo de incendios alto en buena parte del país, sobre todo en zonas del sur y del este. No bajamos la guardia, los termómetros van a estar en ascenso este lunes, llegaremos hasta los 40 grados ya en puntos de Andalucía y también de Extremadura, una jornada que se presenta seca, aunque con algunos restos de inestabilidad tanto en el Cantábrico Oriental como en las Islas Baleares.
1: El incendio de Burgondo en Ávila es ya el mayor fuego de la historia reciente de España. Las llamas han quemado 50.000 hectáreas, es una cifra récord. En Madrid se han calcinado más de 25.000 hectáreas y en Toledo más de 2.000. La cifra de desalojados y confinados supera los 100.000.
2: Esto nunca me lo podía imaginar. Nunca, jamás, pues mucha angustia, ganas de llorar, tristeza de perder tu casa.
3: Nosotros pensábamos que íbamos a ir hoy por la mañana ya a casa y que iba a estar un poco más todo más calmado, pero al final nos han dicho que no.
4: Me dijeron que nos confinaban y cuando quise salir a 200 metros me pilló el fuego. Tuve que tirar tu maleta al carro y salir corriendo con la niña en brazos.
5: Estoy nerviosa. Y digo, ¿por qué? Yo tengo miedo de perder mi casa ahora.
1: ¿Qué tal? Muy buenas tardes. El presidente del Gobierno ha anunciado que el Consejo de Ministros declarará este próximo martes las zonas afectadas como zonas gravemente afectadas.
6: Unido se puede afrontar cualquier riesgo, es el mejor mensaje para todos.
1: Y este es el mensaje del rey tras visitar junto a la reina a los desalojados que se encuentran acogidos en la localidad madrileña de Villamanta. Han querido acompañarles en estas horas complicadas y agradecer el trabajo de los voluntarios y de quienes están luchando contra las llamas. Y este es el otro incendio que está centrando nuestra atención en la Val d'Uixó, en Castellón. El fuego avanza allí fuera de control tras arrasar más de 4.000 hectáreas en menos de 24 horas. Más de 15.000 personas continúan evacuadas. Mañana el presidente del Gobierno visitará la zona. Y esta que ven es una imagen desoladora de las casas, de los coches, del campo que ha quemado el fuego en Francia, donde se lucha por contener varios fuegos en el sur y en el suroeste del país. Las llamas no dan tregua y ya están a unos pocos kilómetros de Burdeos. Más de 220.000 personas han tenido que ser evacuadas. El canciller alemán Merz promete hacer todo lo posible para detener a los responsables del atentado en Berlín, que consideran un ataque islamista. La policía busca a un hombre que huyó tras un atropello múltiple durante la fiesta del orgullo LGTBI. Hay un muerto y 29 heridos.
0: De momento el viento en el centro peninsular, en la zona de Ávila, Madrid y Toledo, continúa soplando del norte. Pero atención que esperamos que en las siguientes horas pueda rolar a viento del este, llevando consigo un mayor peligro hacia la zona oeste del incendio. En el caso de Castellón, las condiciones pueden ir mejorando a lo largo de las siguientes horas. Esperamos que ese viento vaya perdiendo intensidad y que tengamos un ambiente más húmedo de madrugada. Aquí las temperaturas irán bajando, irá subiendo la humedad y el viento irá reduciéndose.
1: Situación, les venimos contando, muy preocupante por el viento, también por la velocidad de las llamas del incendio que se ha declarado en el Valle d'Uixó, en Castellón. Son ya 16 municipios evacuados y 15.000 las personas afectadas. En la localidad de Betxí está un equipo de Radio Televisión Española y allí Carmesina Franch. Carmesina, ¿cuál es la última hora?
7: Pues la imagen que os podemos ofrecer es la más gráfica de cómo está evolucionando este incendio. Desde primera hora de la mañana el viento de levante está ayudando con su fuerza a que las llamas vayan penetrando cada vez más dentro del Parque Natural de la Sierra de Espadán. De hecho, podéis apreciar el pirocúmulo formado a raíz de la actividad tan intensa que tiene el fuego. Se está liberando muchísima energía porque es una zona con mucho combustible y este es el resultado, una gran columna de humo visible a decenas de kilómetros. Este avance de las llamas también ha hecho que hace tan solo unos minutos hayan confinado una nueva localidad, Honda, con lo que ya son 3 localidades y 61.000 vecinos confinados. Además, hay otros 17.000 que han tenido que ser desalojados. Ahora mismo, a las 7, empieza una reunión en el punto de mando avanzado del CECOPI para abordar la estrategia durante la noche, cuando empezará a abrirse una pequeña ventana de oportunidad para poder acometer los trabajos, al menos de perimetración de este incendio, porque las condiciones meteorológicas mejoran. Hoy están trabajando a 450 efectivos, hasta 20 medios aéreos, pero de momento ya tenemos una cifra de 4.300 hectáreas quemadas.
8: El fuego comenzó el sábado por la mañana en la Bad Yuso. La primera preocupación, poner a salvo a los vecinos y a los animales.
9: Y la sacó la policía para no arriesgar la vida.
8: Ese primer foco quedó controlado, pero poco después se activaron otros 2.
10: Nos ha salido otro incendio de a unos 500-600 metros de distancia.
8: El incendio se vio impulsado por una gran columna convectiva que provocó numerosos saltos de fuego de un valle a otro. El calor extremo, el fuerte viento y la baja humedad propagaron las llamas a gran velocidad. Hacia las 2 de la tarde sonaba el primer aviso.
11: Buena parte del territorio de la provincia de Ávila.
1: Estamos escuchando al presidente del Partido Popular, Alberto Núñez Feijóo, desde Navalcarnero.
11: A todo el operativo que está aquí instalado, de todas las administraciones públicas. Estoy acompañado, como ustedes saben, por los consejeros de Presidencia y de Medio Ambiente de la Comunidad de Madrid. Pero mi primera reflexión tiene que ser hacia las personas que se han visto afectadas, tanto aquellas que han sido evacuadas como aquellas que están confinadas en la Comunidad de Madrid especialmente y en la provincia de Ávila. Son mucha gente, entre confinados y evacuados, estamos hablando de más de 80.000 personas de estas dos comunidades autónomas, más algunos miles en la comunidad de Castilla-La Mancha. Y a ellos quiero decirles que no están solos, que sabemos perfectamente que es una situación de una enorme ansiedad, incertidumbre, impotencia, que están en polideportivos y en otros lugares, que estoy convencido que los alcaldes y las administraciones públicas están ayudando en todo lo que pueden, pero probablemente están en una situación de una enorme tensión emocional. Quieren volver a sus casas, quieren volver a su lugar, irán cuando las autoridades lo autoricen y lo que a ellos se refiere tiene nuestra solidaridad, la solidaridad del Partido Popular y la solidaridad de, estoy convencido, de la totalidad del pueblo español. En segundo lugar, agradecer muchísimo a este operativo, un operativo que afecta a todas las administraciones públicas, a la administración central, a la administración autonómica, a la administración local, a todas las administraciones locales. Los alcaldes están a pie de obra, los alcaldes están con sus vecinos, les están ayudando, siguen instrucciones de las autoridades, de todas las autoridades, de la UME, de la Guardia Civil, de la Policía Nacional, de las brigadas forestales, de las policías autonómicas, en definitiva, de toda la gente de Protección Civil, de Cruz Roja, de bomberos. Están trabajando todos los medios disponibles. Hay un enorme trabajo de coordinación y un enorme compromiso con el único objetivo de acertar. No habíamos vivido una situación como esta en el ámbito de los incendios forestales y en la Comunidad de Madrid una forma muy especial y en el Valle del Tietar, porque no solamente el impacto medioambiental que esto supone, sino sobre todo en la Comunidad de Madrid el impacto poblacional. Y es que 30.000 hectáreas en lugares de más economía rural afectan a 1.000, 2.000 personas. Pero 30.000 hectáreas en una comunidad autónoma tan poblada como Madrid afectan a 50.000 personas. Ese operativo merece todo nuestro reconocimiento y todo nuestro apoyo y es lo que he querido venir a testimoniar a todos y a cada uno de los responsables de este colectivo.
12: Y por último, quisiera también, por supuesto, agradecer a todas las administraciones públicas, a todos los presidentes autonómicos, presidente de Castilla-La Mancha, presidente de Castilla y León, la presidenta de la Comunidad de Madrid, se incorpora también el presidente de la Generalitat de Valencia. Me consta que también hay incendios en otros lugares, en el sur también, Andalucía y en otros lugares de España, pero estos tres presidentes son los que están siendo más castigados en los últimos días por los incendios. Y quiero agradecerle a todos ellos su disponibilidad y su coordinación y sus ganas de que esto se acabe y que esta pesadilla que estamos viviendo podamos superarla. No es fácil, no es fácil. No estamos al final de la temporada de incendios, estamos al principio. No hemos pasado el momento más difícil, todavía nos quedan semanas y meses. Espero que estos incendios de los que estamos hablando puedan perimetrarlos, puedan controlarlos, puedan ir disminuyendo la intensidad de las llamas y puedan darse por extinguido cuando la información así lo acredite, pero lo que me quiero referir es para el conjunto de la nación, de que en todas las comunidades autónomas la alerta es máxima y que en el mes de julio, a finales, todavía nos queda el mes de agosto, nos queda el mes de septiembre y la primera quincena de octubre. Si no llueve, pues nos quedan todavía 2 meses y medio muy duros. En algunos momentos afectará a una comunidad, en otros momentos afectará a otra, en algunos momentos afectará a alguna comarca dentro de esa comunidad, en otros afectará a otra, pero insisto, aquí hasta mediados de octubre vamos a seguir con una enorme tensión y con una enorme dificultad. Por eso, a todas las administraciones públicas, estoy convencido que están haciendo todo lo que pueden, desde arriba abajo, desde el Gobierno central al ayuntamiento más modesto, desde la comunidad autónoma a la ciudad más poblada. En definitiva, todos estamos juntos, todos tenemos que sumar, todos tenemos que arrimar el hombro y no puede haber excepciones. Nadie puede tensionar más de la tensión que produce el incendio terrorífico que estamos viviendo, por muchas razones que han sido explicadas por los técnicos. Y por último, insisto, queda mucho trabajo por hacer. Estamos en las mejores manos, España es un gran país y tenemos unos ciudadanos de primera. Nada más, muchas gracias y si tienen ustedes alguna pregunta.
13: Presidente, por aquí, perdone, gracias, presidente. Le quería preguntar por las declaraciones precisamente desde otra zona del incendio, desde Navaluenga, donde ha intervenido Pedro Sánchez. Ha dicho que va a declarar la zona de los incendios como gravemente afectada y también ha vuelto a insistir en que es necesario un pacto de Estado contra la emergencia climática. No sé si nos puede decir si ve viable que las dos principales fuerzas del país, que el PP y el PSOE, lleguen a un acuerdo en este punto. Y también en la última parte de su intervención ha hablado de que no es necesario echar más tensión aquí. No sé si se refiere a alguien en particular. Gracias.
12: Yo he venido a hablar con el operativo, a agradecerle a los mandos de ese operativo y a las personas que forman parte del mismo. He venido a estar con los consejeros de la Comunidad de Madrid. He estado en contacto estos días, lógicamente, con los presidentes de las comunidades, esta mañana con el presidente Castilla y León, con la Comunidad de Madrid, con el presidente de la Generalitat, y he venido a hablar de cómo podemos extinguir y cómo podemos acometer una situación crítica. Yo no he venido a hacer ningún tipo de declaración de contenido político. Ninguna. Se sabe muy bien el tiempo que cada uno lleva gestionando. Sabe muy bien qué es lo que ha hecho cada uno en los años de gestión de su gobierno y sabemos cuál es la situación en este momento. ¿Habrá momento para el análisis? ¿Habrá momento para la respuesta a su pregunta? No tenga la menor duda de que sí. Pero hay 50.000 personas fuera de su casa, en polideportivos, en centros sociales. Hay otras 30.000 personas confinadas que no pueden salir de su casa y protegidas por los esfuerzos y cuerpos de seguridad y por las personas profesionales en la extinción de incendios. Comprenderá
14: que en este momento estar hablando de lo que dijo fulanito, lo que dijo menganito, yo no voy a hacerme eco de nada de ello. Ustedes saben muy bien lo que pasa en nuestro país, cada uno lleva gobernando un tiempo y cada uno es responsable de lo que hace y de lo que no hace, de lo que hizo y lo que no hizo. Yo simplemente vengo a decirles a todos que estamos todos juntos, que la gente es lo único que me importa y habrá tiempo de evaluar y habrá tiempo de posiciones políticas. Lo más importante es que la Comunidad de Madrid está, en este caso estamos aquí, está evaluando ya, sabe que tiene un impacto económico enorme, que van a tener que poner mucho dinero y que todas las administraciones van a tener que aportar un presupuesto extraordinario, primero para ayudar a la gente que lo ha perdido todo, segundo para reponer las infraestructuras dañadas sin las cuales no se va a poder trabajar y tercero para reponer toda la superficie arbolada y todo el impacto medioambiental que supone. Eso creo que es lo único importante, por lo menos para mí.
15: Después de esta visita en este centro avanzado, ¿cómo ha visto usted los ánimos de los equipos de emergencia, tanto de la UME, de los bomberos de la Comunidad de Madrid, en este caso de Navalcarnero, de Protección Civil? ¿Con qué sensación sale usted después de toda esta visita?
14: Pues que son muy conscientes de la situación en la que están, tienen mucha información, muchas simulaciones, muchos mapas, información satelital, y son conscientes de que están luchando contra unos fuegos que no se habían producido, con los que no se había luchado, que se recuerde. Pues porque el fuego se va moviendo de una forma no prevista, hay unos efectos climatológicos locales producidos por la propia intensidad del fuego, por la temperatura de la combustión y por la vertical, que inmediatamente, cuando el fuego va hacia un lugar y parece que podemos atacarlo, automáticamente el fuego hace un zigzag y se va al lugar exactamente contrario de donde estaba avanzando inicialmente. Cuando el fuego parece que está subiendo y podemos hacer un cortafuegos para taparle, automáticamente el fuego empieza a bajar y nos coge un flanco que no teníamos cortafuegos, ¿no? Esto lo hemos visto ya en la temporada anterior en la Comunidad de Castilla y León y en la Comunidad de Galicia, y este tipo de fuegos torbellino pues lo estamos viendo allá en la Comunidad de Madrid y en otras comunidades, ¿no? Bueno, yo creo que son muy conscientes de que la tarea es muy compleja, pero el ánimo está intacto, sabiendo que queda mucho trabajo, pero que al final vamos a ganar. La cuestión es qué nos vamos a dejar en el camino y cuándo se va a producir ese triunfo sobre un hecho como es un fuego brutal y un fuego condicionado por unas condiciones meteorológicas muchas veces imprevisibles y que cambian varias veces a lo largo del día. Muy bien, pues muchas gracias por su trabajo.

0: Palabras del presidente del Partido Popular desde el puesto de mando avanzado de Naval Carnero. Alberto Núñez Feijóo no ha querido referirse a esa petición del Gobierno de un pacto de Estado contra la emergencia climática. Ha dicho no es el momento, no es el momento de hacer declaraciones políticas. Lo importante, ha señalado Feijóo, ahora son los afectados. Se ha referido precisamente a ese reto que hay por delante, ese esfuerzo extraordinario de ayudar a la gente, de reponer las infraestructuras, de reponer la superficie arbolada y ese impacto medioambiental. Las primeras palabras del presidente del PP ha sido precisamente para esas personas evacuadas, para los confinados. Ha dicho no están solos, el apoyo y la solidaridad del Partido Popular y también, ha dicho, del pueblo español. Estamos juntos, hay que sumar, hay que arrimar el hombro, sin excepciones. Nadie, ha dicho, puede tensionar. Y ha reconocido, ha mostrado el apoyo a ese enorme trabajo de colaboración en esta acción contra el fuego de ese operativo que incluye, ha señalado, a todas las administraciones públicas que están haciendo todo lo que pueden. Eso sí, ha advertido Feijóo que estamos en alerta máxima, que es tan solo el principio de la temporada de incendios y que todavía no ha pasado el momento más difícil. Queda todavía una tarea compleja, pero ha señalado al final vamos a ganar al fuego. Pues bien, desde el punto de mando de Navalcarnero también ha hablado esta mañana, hace unos momentos, la vicepresidenta tercera, Sara Agensen, que ha destacado que el fuego de Ávila es ya el más extenso de la historia reciente de nuestro país.
1: Estamos viviendo una temporada de incendios extraordinariamente complicada, tan complicada como que llevamos 153.000 hectáreas afectadas en todo el territorio nacional. 153.000 supone 6 veces más que el año 2025. Si en el caso de Ávila, estamos hablando del mayor incendio forestal de esta, vamos a decir, de la historia reciente en nuestro país, en España.
2: Creo que en estos momentos, además de pedir a los ciudadanos, como siempre, como hacemos siempre, que atiendan a canales oficiales, decirles también que colaboren con los cuerpos y fuerzas de seguridad del Estado. Estamos hablando de que el censo de población de toda esa zona afectada pues supera los 90.000 habitantes. Muchas veces los incendios son zonas rurales donde no hay tantos habitantes, pero este incendio afecta a muchas poblaciones.
3: Estamos actuando de manera perfectamente coordinada, con una gran eficacia, y estamos logrando parar y estabilizar el incendio en muchos de sus frentes.
0: Y este que están viendo es el incendio de Burgondo en Ávila. Vecinos y bomberos, ahí lo están viendo, intentan controlar esas llamas, ese fuego que se ha reavivado en el flanco norte. Es el punto que más está preocupando de ese incendio que ya ha calcinado más de 50.000 hectáreas y que ha obligado a evacuar a los vecinos de 16 municipios del Valle del Tietar. Bueno, pues aunque el fuego no ha alcanzado grandes núcleos urbanos, sí que ha afectado a algunas casas de Ávila o de Madrid. Se calcula que decenas han quedado destruidas en algunos pueblos de la Sierra Oeste madrileña.
4: Chapinería es un pueblo que se quedó cercado por el fuego. Se puede ver como algunas pavesas por el viento saltaron aquí al centro urbano y entraron en algunas de las casas, como en esta, por ejemplo, se puede ver una bicicleta calcinada. Bien, también en la casa de al lado se pueden ver todos los utensilios de trabajo de una persona que es jardinero. Se van viendo todos los destrozos a medida que se va entrando poco a poco. Nos dicen también que en el pueblo de Villa del Prado hay alrededor de unas 43 casas destruidas en una urbanización, 300 afectadas, y nos dicen que cuando los vecinos puedan ir entrando poco a poco a los pueblos se van a dar cuenta de cuál es el balance de daños, que posiblemente sea mucho mayor de lo que estamos viendo ahora.
0: Los Reyes han visitado este mediodía uno de los centros de acogida de los desalojados en Villamanta, en Madrid. Felipe VI ha destacado la coordinación ejemplar de autoridades y ciudadanos.
5: Entre aplausos, llegaban los Reyes al Polideportivo de Villamanta con un objetivo:
6: mostrar nuestro cariño y apoyo, comprensión, solidaridad.
7: Escuchar cómo se sienten y cómo cuentan cuál ha sido esa salida precipitada de su casa.
5: Acompañados de Díaz Ayuso y la vicepresidenta Sara Agensen, don Felipe y doña Leticia saludaban a los vecinos que les esperaban a la puerta del Polideportivo.
8: Yo espero que no estemos molestando.
5: Dentro, los reyes se han interesado por la situación de los afectados por los incendios. Felipe VI ha agradecido también la labor de voluntarios y servicios de emergencia.
8: Y haciendo una labor espectacular, profesional.
5: Ha destacado además la colaboración ejemplar, ha dicho, entre administraciones durante esta crisis.
8: Que unido se puede afrontar cualquier riesgo.
5: Y ha pedido mirar al futuro.
8: ¿Qué se puede hacer mejor? ¿Qué se puede hacer no durante la emergencia en sí misma, sino en los tiempos en los que se puede preparar?
5: Antes de acudir a Villamanta, el rey ha asistido a una reunión sobre la situación de los incendios en el cuartel general de la UME. Desde que se declaró la emergencia, Felipe VI ha estado siguiendo muy de cerca la evolución de los incendios. Por ejemplo, hablando con los alcaldes de los municipios afectados.
0: Siguen 60.000 personas evacuadas en Madrid, en Ávila y en Toledo. Para algunas es su cuarta jornada fuera de casa sin saber cómo están sus pertenencias o sus mascotas. Algunos de ellos están en un pabellón en Móstoles, en la Comunidad de Madrid.
9: Aquí muchos llevan 3 noches y casi 4 días. Están cansados, incómodos y muy preocupados. Y eso que aquí hay cantidad de voluntarios haciendo de todo para que estén lo mejor posible. Ahí al fondo Cruz Roja reparte agua y comida durante todo el día. También hemos visto a las peñas de Móstoles involucrarse cocinando macarrones para estas 200 personas. Y ahí al fondo hay monitores jugando y entreteniendo a los más pequeños. Aquí en este pabellón hay sobre todo familias, también gente mayor y vulnerable. Hay varias farmacias que están administrando medicamentos para los que no han podido cogerlos de sus casas y también hay psicólogos preparando, ayudando a estas personas para lo que se puedan encontrar cuando puedan volver a sus casas.
0: Los incendios en el suroeste de Francia siguen fuera de control. Hay ya más de 220.000 evacuados y las llamas se acercan a Burdeos tras calcinar una superficie récord.
10: Ha sido otra noche difícil. Los equipos de emergencia han visto cómo el cambio del viento ha avivado las llamas, que siguen avanzando sin control hacia Burdeos. Este megaincendio está arrasando el departamento de Gironda desde el miércoles. 42.000 hectáreas calcinadas. Se han ordenado nuevos desalojos. Ya hay más de 220.000 evacuados. La mayoría se marcha en coche, pero quien no tiene debe coger el bus y la espera se hace larga. Recibí una alerta en mi teléfono anoche. Solo dormí 2 o 3 horas y el autobús aún no ha llegado, cuenta este vecino. El pabellón de exposiciones de Burdeos es el refugio de los que viven en las zonas periféricas. Están preocupados e indignados. Muchos creen que no se han tomado cartas en el asunto con la ola de calor, la sequía. La autopista A63, que conecta con España, está parcialmente cerrada. El de Gironda es el más virulento y el mayor que han visto en 50 años, pero no es el único incendio. Hay otro cerca, en las Landas. Los incendios en el suroeste de Francia también afectan a España. Ven en rojo cómo ha empeorado la calidad del aire, sobre todo en el noreste de Cataluña.
0: En Alemania, varios medios informan de que el sospechoso del atentado terrorista ha sido abatido por la policía. Se trata de un hombre de 21 años que anoche habría embestido a una multitud durante la celebración del Día del Orgullo LGTB. Y en ese atropello ha muerto una mujer y hay una treintena de heridos. Esta tarde en Berlín se ha celebrado una vigilia para recordar a las víctimas. La vendimia se adelanta este verano. Las altas temperaturas obligan a algunas bodegas a empezar la tarea antes de que la uva pierda propiedades.
11: Es la primera vez que vendimian tan pronto en esta viña del Penedès. Empezaron el 22 de julio, unos 10 días antes de lo previsto, y comenzaron por los viñedos de Chardonnay. Explican que las temperaturas de los 2 últimos meses han acelerado la maduración y que si hubieran esperado más, las uvas se podían deshidratar y perder toda la humedad. Es clave recogerla antes, dicen, para conservar los aromas. Aún así, prevén que esta sea una buena campaña cuanto a la calidad gracias a las lluvias de primavera, aunque estiman que no será tan abundante como la del año pasado porque el calor ha hecho menguar el tamaño de la uva.
12: En el centro peninsular, en la zona donde tenemos los incendios, Ávila, Madrid, Toledo, seguimos con viento de componente norte que llega muy seco y algo acelerado, sobre todo hacia la zona del Valle del Tietar. Atención en las siguientes horas porque el viento puede rolar hacia el este, lo que dirigiría el mayor peligro hacia el oeste del incendio de madrugada. En el caso de Castellón las condiciones son diferentes, aquí esperamos una mejoría, sobre todo a partir de la noche, el viento irá perdiendo fuerza, tendremos una mayor humedad con una bajada además de las temperaturas. Por tanto, condiciones más favorables, se abre una ventana de oportunidad hasta mañana mediodía, luego al caer la tarde volvería a aumentar el viento, aunque afortunadamente también es viento de componente marítimo sin reducir en exceso la humedad. Por tanto, seguimos atentos a las condiciones para los incendios, ya que esta semana vuelven a subir las temperaturas. Tenemos un peligro o un riesgo de incendios alto en buena parte del país, sobre todo en zonas del sur y del este. No bajamos la guardia, los termómetros van a estar en ascenso este lunes, llegaremos hasta los 40 grados ya en puntos de Andalucía y también de Extremadura, una jornada que se presenta seca, aunque con algunos restos de inestabilidad tanto en el Cantábrico Oriental como en las Islas Baleares.
0: Este que ven, el incendio de Bourbon en Ávila, es ya el mayor fuego de la historia reciente de nuestro país. Las llamas han calcinado 50.000 hectáreas, es una cifra récord. En Madrid han ardido más de 25.000 hectáreas y en Toledo más de 2.000. La cifra de desalojados y confinados supera los 100.000.
13: Esto nunca me lo podía imaginar, nunca jamás. Pues mucha angustia, ganas de llorar, tristeza de perder tu casa.
14: Nosotros pensábamos que íbamos a ir hoy por la mañana ya a casa y que iba a estar un poco más, todo más calmado, pero al final nos han dicho que no.
15: Me dijeron que nos confinaban y cuando quise salir a 200 metros me pilló el fuego. Tuve que tirar tu maleta al carro y salí corriendo con la niña en brazos.
16: Estoy nerviosa. Y digo, ¿por qué? Yo tengo miedo de perder mi casa ahora.
0: ¿Qué tal? Muy buenas tardes. El presidente del Gobierno ha anunciado que el Consejo de Ministros va a declarar este próximo martes las zonas afectadas como zonas gravemente afectadas.
17: Unidos se puede afrontar cualquier riesgo. Es el mejor mensaje para todos.
0: Y este es el mensaje del rey tras visitar junto a la reina a los desalojados que se encuentran acogidos en la localidad madrileña de Villamanta. Han querido acompañarles en estas horas complicadas y agradecer el trabajo de los voluntarios y de quienes siguen luchando contra el fuego. Y este es otro de los incendios que centra nuestra atención, la Val d'Uixó en Castellón. El fuego avanza allí fuera de control, después de haber arrasado más de 4.000 hectáreas en menos de 24 horas. Más de 15.000 personas siguen evacuadas. El presidente del Gobierno visitará la zona mañana. Y esta es la imagen de las casas, de los coches, del campo que ha quemado también el fuego en Francia, donde la lucha por contener varios fuegos en el sur y en el suroeste del país es constante. Las llamas no dan tregua y ya están a unos pocos kilómetros de Burdeos. Más de 220.000 personas han tenido que ser evacuadas. Y en Alemania la policía acaba de confirmar que se ha batido a tiros al sospechoso del atentado terrorista. El hombre de 21 años habría embestido anoche a una multitud durante la celebración del orgullo LGTBI. Ha muerto una mujer y se han resultado heridas una treintena de personas. Esta tarde en Berlín se ha celebrado una vigilia para recordar a las víctimas.
12: Muy buenas. De momento el viento en el centro peninsular, en la zona de Ávila, Madrid y Toledo, continúa soplando del norte. Pero atención, que esperamos que en las siguientes horas pueda rolar a viento del este, llevando consigo un mayor peligro hacia la zona oeste del incendio. En el caso de Castellón, las condiciones pueden ir mejorando a lo largo de las siguientes horas. Esperamos que ese viento vaya perdiendo intensidad y que tengamos un ambiente más húmedo de madrugada. Aquí las temperaturas irán bajando, irá subiendo la humedad y el viento irá reduciéndose.
0: Con 50.000 hectáreas, el incendio de Ávila es ya el más grande en extensión en nuestro país. Avanzan los trabajos de los equipos de extinción en los incendios forestales de Madrid, de Toledo y de Ávila. Están todos en nivel 3 en emergencia nacional. A las 8 habrá una nueva reunión del CECOP con el ministro Grande Marlaska en el centro de mando de Navaluenga. Y ahí está Gabriel González. Gabriel.
18: ¿Qué tal? Pues sí, lo último que sabemos, lo avanzabais anteriormente, es que el Ministerio de Transición Ecológica calcula que esa superficie quemada en este incendio de Burgohondo superaría ya las 50.000 hectáreas. De confirmarse este dato, efectivamente estaríamos ante el incendio más grande en la historia de España, al menos en superficie quemada. Es cierto que la situación aquí es ligeramente mejor que ayer. El fuego avanza por el Valle del Tietar, pero al menos el viento está dejando trabajar. Las rachas de viento hoy están en torno a los 20-30 kilómetros por hora, cuando ayer superaban ampliamente los 50 kilómetros por hora. Recordemos que aquí en este entorno hay 16 localidades que han sido evacuadas. Estaríamos hablando de unas 40.000 personas que han tenido que salir de sus casas. Y efectivamente estamos a la espera de que en aproximadamente 24-25 minutos comience la reunión, la próxima reunión del CECOPI, que nos dará más información acerca de esos confinamientos y evacuaciones.
1: Estamos viviendo una temporada de incendios extraordinariamente complicada, tan complicada como que llevamos 153.000 hectáreas afectadas en todo el territorio nacional. 153.000 supone 6 veces más que el año 2025. Si en el caso de Ávila estamos hablando del mayor incendio forestal de esta, vamos a decir, de la historia reciente en nuestro país, en España.
2: Creo que en estos momentos, además de pedir a los ciudadanos, como siempre, como hacemos siempre, que atiendan a canales oficiales, decirles también que colaboren con los cuerpos y fuerzas de seguridad del Estado. Estamos hablando de que el censo de población de toda esa zona afectada pues supera los 90.000 habitantes. Muchas veces los incendios son zonas rurales donde no hay tantos habitantes, pero este incendio afecta a muchas poblaciones.
3: Estamos actuando de manera perfectamente coordinada, con una gran eficacia, y estamos logrando parar y estabilizar el incendio en muchos de sus frentes.
0: Y este que están viendo es el incendio de Burgohondo en Ávila. Vecinos y bomberos tratan de controlar el fuego que se ha reavivado en el flanco norte. Es el punto que más preocupa en este instante de ese incendio, que ya ha calcinado más de 50.000 hectáreas y que ha obligado a evacuar a los vecinos de 16 municipios del Valle del Tietar.
19: No cesa la lucha contra las llamas. El conjunto de la Emergencia Nacional activada en Madrid, Ávila y Toledo abarca un perímetro de 77.000 hectáreas.
20: De 280 kilómetros.
19: Entre evacuados y confinados hay más de 90.000 personas. El humo sigue siendo muy visible en los montes.
21: Quedan horas complejas,
19: pero con mejores noticias.
21: Esta noche ha sido muy positiva en relación con la evolución del incendio.
22: Ha evitado que el avance siga a gran velocidad,
19: porque han conseguido contener algunos frentes.
23: Esperamos que las condiciones nos permitan trabajar todas esas zonas que están, sí que podríamos decir que fuera de control, pero no es en todo el perímetro en absoluto.
24: Y ahora pasan a ser muy importantes también los trabajos en la zona central, es decir, al norte del embalse de San Juan.
19: El viento está dando un respiro. Las rachas son de unos 20 kilómetros por hora menos que ayer.
25: Sí que es cierto que hay una ligera mejoría, incluso en la calidad del aire.
19: Todo se coordina desde dos puntos, uno en Navalcarnero, Madrid, y otro en Navaluenga, Ávila. Desde allí, el presidente de Castilla y León ha atribuido el origen a una imprudencia.
26: La Junta de Castilla y León se va a personar como acusación contra quien ha provocado este incendio.
19: La Guardia Civil ya detuvo a una persona, mientras el paso del fuego sigue dejándonos un paisaje devastado.
21: En el próximo Consejo de Ministros, por supuesto que aprobaremos el Real Decreto Ley para calificar como zonas gravemente afectadas por emergencias de protección civil.
19: Miles de efectivos continúan trabajando hoy para que no vaya a más, después de una noche que ha sido muy intensa.
0: Aunque el fuego no ha alcanzado grandes núcleos urbanos, sí que ha afectado a algunas casas en Ávila o en Madrid. Se calcula que decenas han quedado destruidas en algunos pueblos de la Sierra Oeste madrileña.
4: Chapinería es un pueblo que se quedó cercado por el fuego. Se puede ver como algunas pavesas por el viento saltaron aquí al centro urbano y entraron en algunas de las casas, como en esta, por ejemplo. Se puede ver una bicicleta calcinada, bien también en la casa de al lado se pueden ver todos los utensilios de trabajo de una persona que es jardinero. Se van viendo todos los destrozos a medida que se va entrando poco a poco. Nos dicen también que en el pueblo de Villa del Prado hay alrededor de unas 43 casas destruidas en una urbanización, 300 afectadas y nos dicen que cuando los vecinos puedan ir entrando poco a poco a los pueblos se van a dar cuenta de cuál es el balance de daños, que posiblemente sea mucho mayor de lo que estamos viendo ahora.
0: Los Reyes han visitado este mediodía uno de los centros de acogida de los desalojados en Villamanta, en Madrid. Felipe VI ha destacado la coordinación ejemplar de autoridades y ciudadanos.
5: Los vecinos que están aquí evacuados han querido agradecer la visita de los Reyes, dicen que les da fuerzas y ellos han venido aquí precisamente para eso, para mostrarles su cariño. Al finalizar la visita han atendido a los medios de comunicación, han mostrado también su agradecimiento a los voluntarios y a los países que nos están brindando su ayuda. Además, Felipe VI ha destacado la coordinación ejemplar que está siguiendo. Esta mañana, este mediodía, él ha participado en una reunión en el cuartel general de la UME.
6: Entre aplausos, llegaban los Reyes al polideportivo de Villamanta con un objetivo.
7: Mostrar nuestro cariño y apoyo

0: Dentro, los reyes se han interesado por la situación de los afectados por los incendios. Felipe VI ha agradecido también la labor de voluntarios y servicios de emergencia.
1: Y haciendo una labor espectacular, profesional.
0: Ha destacado además la colaboración ejemplar, ha dicho, entre administraciones durante esta crisis.
1: Que unido se puede afrontar cualquier riesgo.
0: Y ha pedido mirar al futuro.
1: ¿Qué se puede hacer mejor? ¿Qué se puede hacer no durante la emergencia en sí misma, sino en los tiempos en los que se puede preparar?
0: Antes de acudir a Villamanta, el rey ha asistido a una reunión sobre la situación de los incendios en el cuartel general de la UME. Desde que se declaró la emergencia, Felipe VI ha estado siguiendo muy de cerca la evolución de los incendios. Por ejemplo, hablando con los alcaldes de los municipios afectados.
2: El presidente del Partido Popular y líder de la oposición también ha visitado el puesto de mando avanzado de los incendios de Madrid y de Ávila, situado en Navalcarnero. En una declaración posterior ante los medios, Alberto Núñez Feijóo ha expresado su apoyo a los miles de afectados, ha agradecido el trabajo de todo el operativo y ha vuelto a pedir unidad frente al fuego.
3: Todas las administraciones públicas, estoy convencido que están haciendo todo lo que pueden, desde arriba abajo, desde el Gobierno central al ayuntamiento más modesto. Todos estamos juntos, todos tenemos que sumar, todos tenemos que arrimar el hombro y no puede haber excepciones.
2: Siguen 60.000 evacuados en Madrid, en Ávila y en Toledo. Para algunos es su cuarta jornada fuera de casa, sin saber cómo están sus pertenencias o sus mascotas. Algunos de ellos están en un pabellón en Móstoles, en la Comunidad de Madrid.
4: Aquí muchos llevan tres noches y casi cuatro días. Están cansados, incómodos y muy preocupados. Y eso que aquí hay cantidad de voluntarios haciendo de todo para que estén lo mejor posible. Ahí al fondo Cruz Roja reparte agua y comida durante todo el día. También hemos visto a las peñas de Móstoles involucrarse cocinando macarrones para estas 200 personas. Y ahí al fondo hay monitores jugando y entreteniendo a los más pequeños. Aquí en este pabellón hay sobre todo familias, también gente mayor y vulnerable. Hay varias farmacias que están administrando medicamentos para los que no han podido cogerlos de sus casas y también hay psicólogos preparando, ayudando a estas personas para lo que se puedan encontrar cuando puedan volver a sus casas.
5: Colchones en el suelo, mochilas junto a las mantas y otra noche fuera de casa. Ya son más de 100.000 los evacuados por el fuego que aún arrasa Madrid, Ávila y Toledo, dejando a los afectados aún con el miedo en el cuerpo.
6: Cansados estamos un poquito y con susto porque, claro, no sabíamos lo que podía ser.
7: Yo llevo dos noches aquí y se pasa pues mal, la verdad.
5: Muchos no esperaron la alerta oficial. El aviso de sus vecinos les bastó para huir con maletas y mascotas.
8: Mucha angustia, ganas de llorar, tristeza de perder tu casa. No saber si vas a encontrarte otra vez con tu casa o tu casa va a ser arrasada.
5: En Las Rozas se ha abierto el polideportivo para acoger a unas 300 personas, aunque algunos esperan tener pronto buenas noticias.
9: Me gustaría que esta tarde ya podríamos incorporarlo. Yo creo que mañana sí que podemos estar en el pueblo.
5: Pero de momento, aún nadie sabe cuándo podrá volver a casa, o si lo han perdido todo.
2: Nos vamos en este punto hasta Almorox, en Toledo, porque mejoran los trabajos de extinción, pero a esta hora siguen activas las llamas. Se han quemado ya 2.000 hectáreas. Allí sigues, Julia Olmo. Julia, ¿cuál es la última hora desde allí?
10: Pues mira, nosotros nos encontramos, como bien decías, en Almorox. Estamos entre dos puntos de carretera que la Guardia Civil está regulando porque permanecen cortadas. Está donde nos encontramos, en la Nacional 403. Y ustedes no lo ven en pantallas, pero justo un poquito más abajo, la Guardia Civil también mantiene cortada la TO-1560. Estas dos vías darían acceso a dos de los municipios evacuados, a Cenicientos y a Cadalso de los Vidrios. Nosotros llevamos aquí en torno a unos 30 minutos y lo que estamos viendo es a muchos vecinos que llegan hasta este punto para intentar poder acceder a sus municipios. La Guardia Civil lo que les dice es que no se puede porque se ha reactivado uno de los focos del norte, así que algunos vecinos lo que hacen es llegan aquí, preguntan, se dan la vuelta, otros más optimistas se están quedando aquí a esperas de que la situación mejoren y puedan acceder a sus municipios.
2: Situación muy preocupante por el viento, también por la velocidad de las llamas del incendio declarado en el Valle de Uxó, en Castellón. Las autoridades acaban de decretar el confinamiento de 8.

0: Otro municipio, Onda.
1: Desde primera hora de la mañana el viento de levante está ayudando con su fuerza a que las llamas vayan penetrando cada vez más dentro del Parque Natural de la Sierra de Espadán. De hecho, podéis apreciar el pirocúmulo formado a raíz de la actividad tan intensa que tiene el fuego. Se está liberando muchísima energía porque es una zona con mucho combustible y este es el resultado, una gran columna de humo visible a decenas de kilómetros. Este avance de las llamas también ha hecho que hace tan solo unos minutos hayan confinado una nueva localidad, Onda, con lo que ya son 3 localidades y 61.000 vecinos confinados. Además, hay otros 17.000 que han tenido que ser desalojados. Ahora mismo, a las 7, empieza una reunión en el punto de mando avanzado del CECOPI para abordar la estrategia durante la noche, cuando empezará a abrirse una pequeña ventana de oportunidad para poder acometer los trabajos, al menos de perimetración de este incendio, porque las condiciones meteorológicas mejoran. Hoy están trabajando a 450 efectivos, hasta 20 medios aéreos, pero de momento ya tenemos una cifra de 4.300 hectáreas quemadas.
2: El fuego comenzó el sábado por la mañana en la Vall d'Uixó. La primera preocupación, poner a salvo a los vecinos y a los animales.
3: Y la sacó la policía para no arriesgar la vida.
2: Ese primer foco quedó controlado, pero poco después se activaron otros 2.
4: Nos ha salido otro incendio a unos 500-600 metros de distancia.
2: El incendio se vio impulsado por una gran columna convectiva que provocó numerosos saltos de fuego de un valle a otro. El calor extremo, el fuerte viento y la baja humedad propagaron las llamas a gran velocidad. Hacia las 2 de la tarde sonaba el primer aviso S-Alert para evacuar la primera población amenazada. Al final del día ya eran 16 los pueblos afectados y más de 50.000 personas. Uno de los momentos más complicados se produjo cuando el fuego alcanzó la carretera CV-223. La vía quedó cortada y algunos evacuados tuvieron que buscar rutas alternativas. Más de 300 efectivos, 14 medios aéreos y la UME luchaban sin descanso contra las llamas. El perímetro afectado ya supera los 40 kilómetros.
5: Calculamos que se han quemado en torno a unas 4.300 hectáreas.
6: A lo largo del día se van a incorporar también más medios aéreos.
2: La Guardia Civil investiga las causas del incendio.
7: Lo que sí que podemos decir es que no parece, desde luego, que el incendio se haya producido por medios naturales.
2: Durante toda la noche, las lenguas de fuego continuaron cercando peligrosamente las poblaciones. Una pesadilla alimentada por el viento y el calor contra la que cientos de efectivos siguen luchando hoy.
0: Los incendios en el suroeste de Francia continúan fuera de control. Hay ya más de 220.000 evacuados. Las llamas se están acercando a Burdeos tras calcinar una superficie récord de más de 40.000 hectáreas.
8: Ha sido otra noche difícil. Los equipos de emergencia han visto cómo el cambio del viento ha avivado las llamas, que siguen avanzando sin control hacia Burdeos. Este megaincendio está arrasando el departamento de Gironda desde el miércoles. 42.000 hectáreas calcinadas. Se han ordenado nuevos desalojos. Ya hay más de 220.000 evacuados. La mayoría se marcha en coche, pero quien no tiene debe coger el bus y la espera se hace larga. Recibí una alerta en mi teléfono anoche. Solo dormí 2 o 3 horas y el autobús aún no ha llegado, cuenta este vecino. El pabellón de exposiciones de Burdeos es el refugio de los que viven en las zonas periféricas. Están preocupados e indignados. Muchos creen que no se han tomado cartas en el asunto con la ola de calor, la sequía. La autopista A63, que conecta con España, está parcialmente cerrada. El de Gironda es el más virulento y el mayor que han visto en 50 años, pero no es el único incendio. Hay otro cerca, en las Landas. Los incendios en el suroeste de Francia también afectan a España. Ven en rojo cómo ha empeorado la calidad del aire, sobre todo en el noreste de Cataluña.
0: En Alemania, varios medios informan de que el sospechoso del atentado terrorista ha sido abatido por la policía. Se trata de un hombre de 21 años que anoche habría embestido a una multitud durante la celebración del Día del Orgullo LGTBI. En ese atropello ha muerto una mujer y hay una treintena de heridos. Esta tarde en Berlín se ha celebrado una vigilia para recordar a las víctimas. Estados Unidos y Arabia Saudí han firmado esta semana un histórico acuerdo nuclear con fines civiles. Es un pacto que desata el temor a una escalada atómica y que podría descarrilar por la última condición de Trump, porque para ceder su tecnología al país árabe exige que Riad

0: reconozca a Israel.
1: Donald Trump da un paso más en su alianza con Arabia Saudí. El acuerdo abre la puerta a que ese país desarrolle un programa nuclear con tecnología estadounidense, lo que dispara la inquietud.
2: En Oriente Medio, el tema de la proliferación nuclear es un peligro real.
3: Si Irán adquiriese la bomba, Arabia Saudí ha anunciado varias veces que haría lo mismo.
1: Para tratar de calmar a Israel, único país de la región con armas atómicas, Trump añade una línea roja. El pacto solo saldrá adelante si Riad se suma a los acuerdos de Abraham y reconoce el Estado judío. El acuerdo tendría que ratificarse en el Congreso de Estados Unidos. Supondría jugosos contratos para las empresas del país, además de ventajas estratégicas.
3: Recupera ese freno frente a Rusia y China como exportadores de tecnología nuclear.
2: Esto para Donald Trump es negocio, hablamos de muchísimo dinero. Para Arabia Saudí es una fuente de energía, de conocimiento científico y de estatus.
1: Preocupa que Arabia Saudí pueda enriquecer uranio en su territorio y que, al igual que en Irán, construir centrales nucleares para producir energía sea el primer paso para desarrollar en el futuro el arma atómica.
3: A mí no me preocupa tanto el enriquecimiento de uranio in situ como la ausencia de un mecanismo de verificación. Debe estar a cargo del Organismo Internacional de la Energía Atómica.
1: Más dudas que certezas sobre un polémico acuerdo aún por concretar.
0: Cuba continúa atrapada en una grave crisis energética agravada por el bloqueo petrolero de Estados Unidos. Nuestro compañero José Antonio Guardiola ha logrado hablar con el único miembro del gobierno que ha aceptado una entrevista.
4: En las calles cubanas crece el hartazgo por la falta de luz y de comida. El Estado, sin apenas ingresos, cada vez presta menos servicios a los cubanos. Y en la provincia de Matanzas, el ejército culmina 6 meses de maniobras militares con la mirada puesta en el norte.
5: Meritorio también el desempeño de los jefes a todos los niveles.
4: Esa es la Cuba de hoy, un país al borde del abismo. Y en ese panorama se mantiene vivo, aunque tambaleante, el diálogo con Estados Unidos. Por Washington, Marco Rubio. Por Cuba, Raúl Guillermo Rodríguez Castro, el nieto que siempre camina un paso por detrás de su abuelo, Raúl Castro. Ya ha habido 4 reuniones y poco se sabe de lo que han hablado.
6: Que lo que esperan de nosotros es una renuncia total a nuestro ordenamiento interno, a nuestro sistema político, a la forma de organización de nuestra sociedad. Y eso, por supuesto, que no va a ocurrir.
4: Y el gobierno está centrado en sacar adelante las reformas económicas y en 2 grandes celebraciones. La primera, este 26 de julio, para recordar el asalto al cuartel Moncada en Santiago de Cuba, que fue el embrión de la revolución. Y el 13 de agosto se conmemorará el centenario del nacimiento de Fidel Castro.
0: Hoy es el Día de los Abuelos. El 85% de ellos participan activamente en el cuidado de los nietos durante la semana, según un informe de Aldeas Infantiles. La Confederación Española de Organizaciones de Mayores recomienda compaginarlo con otras actividades. Nos hemos fijado en un taller culinario.
7: Hoy cocinan las abuelas, así que nadie se va con el estómago vacío.
8: Ah, toma, ¿no quieres probarlo?
9: Sí, hombre, yo ahora no puedo.
8: ¿Por qué no abre la boca?
7: Es una de las 22 abuelas y abuelos que participan en Grandma's Cooking. En un piso en el centro de Barcelona, cocinan y comen con familias, turistas o empresas. Y lo hacen en un proyecto sin ánimo de lucro en el que los ingresos se reinvierten en actividades para los abuelos.
10: La idea es compartir los conocimientos gastronómicos y de experiencias de vida que tienen nuestras abuelas y darles la oportunidad de que continúen escribiendo su propia vida, además de ser abuelas.
11: Me gusta ir a comprar, me gusta cocinar, me gusta comer y me gusta explicarlo. Como persona ya con experiencia, lo que me gusta es intercambiar esta experiencia con la otra gente. Y esa interrelación, ¿quién me lo permite? Me lo permite Grandma. Me llena un hueco que yo, cuando lo estoy haciendo, a mí me encanta.
7: Preparar la comida aquí es como hacerlo en casa.
12: Echamos las cubas. No pasa nada. La cocina ensuciamos todo lo que podemos.
7: Y los abuelos son los primeros en divertirse y disfrutar de la compañía.
8: Me aporta riqueza. Conozco a muchas señoras, muchas sabias. Desde luego le aconsejo que a muchas abuelas y abuelos que quieran, que les guste cocinar.
7: El menú del día, fricandó y judías con almejas.
10: Muchas gracias por estar aquí. Buen provecho a todas.
13: Muchas gracias.
0: Bueno, bajo el título La Noche Barroca, el Museo de Bellas Artes de Valencia ofrece la primera exposición monográfica dedicada a Antonio Palomino. 65 obras con las que se quiere mostrar que Palomino fue mucho más que el autor de los conocidos frescos de la Iglesia de San Juan del Mercado o la Basílica de la Virgen de Valencia.
9: Así era Antonio Palomino, el segundo hijo de una familia de hidalgos cordobeses que debía haber sido religioso, pero al que la pintura se le cruzó en el camino. Muchos lo reconocerán como el autor de los frescos de varios templos de Valencia, pero estamos además ante un epígono del barroco, el artista que tras la muerte de Murillo es buscado para representar a la Inmaculada o un importante historiador del arte.
13: Un artista integral que combinó su trabajo para la monarquía de España con la pintura religiosa, la escritura erudita de tratados sobre arte y sobre historia del arte, y también un dominio excepcional de la pintura mural.
9: Pieles esmaltadas, colores brillantes y contrastados, y al fondo paisajes abocetados. Una demostración de técnica de uno de los últimos herederos del barroco, también como pintor de caballete. Una tradición, por cierto, que el propio Palomino se encargó de preservar y de dejar por escrito. De hecho, su tratado El Museo Pictórico, que también puede verse en esta muestra, aún hoy es considerado el texto más importante de la historia del arte español. La exposición reúne además esbozos y proyectos de los grandes frescos de Palomino, para los que hubo un antes y un después de su encuentro con el artista italiano Luca Giordano.
13: Este maestro napolitano sabe organizar bóvedas de cientos y cientos de metros cuadrados, como la de la Escalera del Escorial, de una manera completamente teatral, barroca, llena de movimiento, colorido y luz, y siempre organizado con un punto de vista perspectivo único.
9: Nunca hasta ahora se habían reunido desde las primeras obras y copias de Palomino a sus piezas de madurez, las muchas facetas de un artista que nunca acabó de entender que el barroco en el que creció tocaba su fin.
14: Amanece en la Catedral de Canarias, son casi las 7 y de repente la plaza se llena de color.
15: Hemos venido desde el amanecer esta mañana, hemos esperado un poquito, pero ha sido una experiencia que si pueden, háganla.
16: Everyone now, spread out a little bit further.
14: El fotógrafo Spencer Tanik ha desnudado a cientos de personas ante su objetivo.
17: Impresionante vernos así todo el mundo, ¿no? Desnudo pero con color.
14: Piel con piel, han tejido para su cámara la bandera multicolor.
18: 19.000 personas convocó en México, o sea que es un tío pues que hay que participar.
19: Tras Barcelona, San Sebastián y Granada, hoy Las Palmas de Gran Canaria ha sido el escenario elegido por el fotógrafo Spencer Tanik para hacer una de sus famosas fotografías. Más de 500 extras han representado la bandera LGTBIQ+ en esta plaza de Santa Ana.
14: Gran Spectrum se llama esta obra, con la que busca sobre todo defender los valores del colectivo.
20: The LGBTQIA+ community needs all the support in the future, and wherever bodies are accepted, nude and in unison and not separated.
18: Está la fuerza de la reivindicación de esta forma, que no te lo puedo explicar.
14: Un canto a la diversidad que bien merecía una foto más para el recuerdo.
21: Muy buenas. En el centro peninsular sigue soplando el viento de componente norte, Ávila, Madrid y Toledo, viento que llega muy seco sobre toda la zona del Valle del Tietar, pero que podría ir cambiando en las próximas horas. De madrugada esperamos que esté rolando hacia el este, llevando consigo un mayor peligro hacia la zona oeste del incendio. En el caso del incendio de Castellón vemos unas condiciones más favorables de cara a la próxima madrugada. El viento va a ir perdiendo ya intensidad. Y además tendremos una mayor humedad relativa según vayan bajando las temperaturas. Sin viento se abre una muy buena ventana de oportunidad que durará hasta mañana al mediodía, porque durante la tarde vemos como otra vez puede verse más reforzado el viento, aunque nuevamente sería viento del este o del sureste, aunque con rachas en torno a los 30 km por hora. Tenemos temperaturas altas ya en buena parte del país. Para acabar la semana se recuperan ya los termómetros tras el descenso de días anteriores. Sobre todo los valores son altos por el suroeste, con más de 35 grados. El riesgo de incendios es extremo, sobre todo en zonas del este, como por ejemplo en Aragón, Cataluña o la Comunidad Valenciana. Tenemos algunas nubes todavía presentes por algunas zonas del norte y del este, aunque ya va reduciéndose la inestabilidad, por ejemplo, en el archipiélago Balear. Tendremos temperaturas mínimas bastante bajas la próxima madrugada también. En algunos casos los termómetros van a estar incluso por debajo de los 15 grados. Las máximas van a estar en claro ascenso. Ya suben los valores, se recuperan, volvemos a tener un verano más caluroso con casi 40 grados en el interior de Galicia y alcanzándolos en Extremadura o en puntos del Valle del Guadalquivir. 33 grados podríamos tener en Zaragoza, rondando los 34 en Madrid. Todo esto con estabilidad, con algunas nubes en el Cantábrico Oriental e incluso algo de lluvia. También algunos chubascos apareciendo en Baleares, sobre todo con restos de inestabilidad en la isla de Mallorca.
0: El incendio de Burgondo es en Ávila el mayor fuego de la historia reciente de nuestro país. Las llamas han quemado 50.000 hectáreas, es una cifra récord. En la Comunidad de Madrid se han calcinado más de 25.000 hectáreas y en Toledo más de 2.000. La cifra de desalojados y confinados supera los 100.000.
2: Nunca me lo podía imaginar. Nunca, jamás, pues mucha angustia, ganas de llorar, tristeza de perder tu casa.
3: Nosotros pensábamos que íbamos a ir hoy por la mañana ya a casa y que iba a estar un poco más, todo más calmado, pero al final nos han dicho que no.
22: Me dijeron que nos confinaban y cuando quise salir a 200 metros me pilló el fuego. Tuve que tirar tu maleta al carro y salí corriendo con la niña en brazos.
23: Estoy nerviosa. Y digo, ¿por qué? Yo tengo miedo de perder mi casa ahora.
0: ¿Qué tal? Muy buenas tardes. El presidente del Gobierno ha anunciado que el Consejo de Ministros va a declarar este próximo martes las zonas afectadas como zonas gravemente afectadas.
24: Unido se puede afrontar cualquier riesgo, es el mejor mensaje para todos.
0: Y ese es el mensaje del rey tras visitar junto a la reina a los desalojados que se encuentran acogidos en la localidad madrileña de Villamanta. Han querido acompañarles en estas horas complicadas y agradecer el trabajo de los voluntarios y de quienes siguen luchando contra el fuego. Este es el otro incendio que centra nuestra atención en la Val d'Uixó, en Castellón. Allí el fuego avanza fuera de control tras arrasar más de 4.000 hectáreas en menos de 24 horas. Más de 15.000 personas siguen evacuadas. Mañana el presidente del Gobierno visitará la zona. Y esa que ven es la imagen de la desolación de las casas, de los coches, del campo que ha quemado el fuego en Francia. Allí continúa la lucha por contener varios fuegos en el sur y en el suroeste del país. Las llamas no dan tregua y ya están a unos pocos kilómetros de Burdeos. Más de 220.000 personas han tenido que ser evacuadas. Y en Alemania la policía acaba de confirmar que ha batido a tiros al sospechoso del atentado terrorista. El hombre de 21 años habría embestido anoche a una multitud durante la celebración del Día del Orgullo LGTBI. Ha muerto una mujer y ha herido a una treintena de personas. Esta tarde en Berlín se ha celebrado una vigilia para recordar a las víctimas.
21: Muy buenas. De momento el viento en el centro peninsular, en la zona de Ávila, Madrid y Toledo, continúa soplando del norte. Pero atención, que esperamos que en las siguientes horas pueda rolar a viento del este, llevando consigo un mayor peligro hacia la zona oeste del incendio. En el caso de Castellón, las condiciones pueden ir mejorando a lo largo de las siguientes horas. Esperamos que ese viento vaya perdiendo intensidad y que tengamos un ambiente más húmedo de madrugada. Aquí las temperaturas irán bajando, irá subiendo la humedad y el viento irá reduciéndose.
0: ...77.000 hectáreas quemadas, más de 100.000 afectados entre confinados y evacuados. Ese es el último balance de los incendios en la Comunidad de Madrid, en Ávila y en Toledo, que siguen activos, aunque las condiciones del viento permiten a las autoridades ser más optimistas. Aún así, la vicepresidenta tercera hace balance de las hectáreas afectadas. Sara Mosle, cuéntanos, ¿cuál es la última hora?
25: Sí, hemos conocido esa noticia esta tarde. El gran incendio que afecta a la provincia de Ávila se ha convertido en el mayor incendio de la historia de España desde que hay registros, con 50.000 hectáreas calcinadas. La ministra para la Transición Ecológica, Sara Agesen, ha acudido a este puesto de mando avanzado en Navalcarnero y ha dicho que en total los incendios de Toledo, Madrid y Ávila suman ya 77.000 hectáreas carbonizadas, 25.000 5.000 de esas hectáreas están en la Comunidad de Madrid y otras 2.000 en Toledo. Hasta este puesto de mando también ha acudido el presidente del Partido Popular, Núñez Feijóo, ha alabado el compromiso y el trabajo de todos los equipos sobre el terreno y también ha dicho que todas las administraciones, desde el Gobierno central hasta el ayuntamiento más pequeño, están haciendo todo lo que pueden.
1: Estamos viviendo una temporada de incendios extraordinariamente complicada, tan complicada como que llevamos 153.000 hectáreas afectadas en todo el territorio nacional. 153.000 supone 6 veces más que el año 2025. Si en el caso de Ávila estamos hablando del mayor incendio forestal de esta, vamos a decir, de la historia reciente en nuestro país, en España.
4: Creo que en estos momentos, además de pedir a los ciudadanos, como siempre, como hacemos siempre, que atiendan a canales oficiales, decirles también que colaboren con los cuerpos y fuerzas de seguridad del Estado. Estamos hablando de que el censo de población de toda esa zona afectada pues supera los 90.000 habitantes. Muchas veces los incendios son zonas rurales donde no hay tantos habitantes, pero este incendio afecta a muchas poblaciones.
5: Estamos actuando de manera perfectamente coordinada, con una gran eficacia, y estamos logrando parar y estabilizar el incendio en muchos de sus frentes.
0: A las 8 ha empezado una nueva reunión hace pocos minutos del CECOP con el ministro Grande Marlaska y con otros responsables del equipo de extinción. Allí van a dar los últimos datos del incendio. Pues vamos a conectar precisamente con la zona, en ese puesto de mando avanzado de Navaluenga. En Ávila está Gabriel González. Gabriel, cuéntanos.
6: Muy pendientes de esa reunión que está comenzando en estos momentos y de qué medidas deciden adoptar, si por ejemplo se decide ampliar el número de municipios evacuados y confinados. Recordemos que aquí en Ávila actualmente hay 16 municipios evacuados, estamos hablando de unas 40.000 personas en estos momentos que han tenido que salir de sus casas. Ahora, sobre todo, preocupan dos puntos, el punto de Casillas y el punto del Alto de Mijares. Todos los esfuerzos de las cuadrillas en estos momentos se centran en parar las llamas en esos dos puntos. La situación es cierto que ha mejorado respecto a ayer, especialmente por el viento, que hoy está en rachas que varían entre los 20 y los 30 kilómetros por hora, cuando ayer superaban ampliamente los 50 kilómetros por hora. No obstante, el fuego continúa avanzando por el Valle del Tietar.
0: Y este que están viendo es el incendio de Burgondo en Ávila. Vecinos y bomberos tratan de controlar el fuego, esas llamas que se han reavivado en el flanco norte. Es el punto que más preocupa en este momento, de ese incendio que ha calcinado ya más de 50.000 hectáreas y que ha obligado a evacuar a los vecinos de 16 municipios del Valle del Tietar.
11: No cesa la lucha contra las llamas. El conjunto de la emergencia nacional activada en Madrid, Ávila y Toledo abarca un perímetro de 77.000 hectáreas.
12: De 280 kilómetros.
11: Entre evacuados y confinados hay más de 90.000 personas. El humo sigue siendo muy visible en los montes.
26: Quedan horas complejas,
11: pero con mejores noticias.
26: Esta noche ha sido muy positiva en relación con la evolución del incendio.
27: Ha evitado que el avance siga a gran velocidad.
11: Porque han conseguido contener algunos frentes.
28: Esperamos que las condiciones nos permitan trabajar todas esas zonas que están, sí que podríamos decir que fuera de control, pero no es en todo el perímetro en absoluto.
29: Y ahora pasan a ser muy importantes también los trabajos en la zona central, es decir, al norte del embalse de San Juan.
11: El viento está dando un respiro. Las rachas son de unos 20 kilómetros por hora menos que ayer.
30: Sí que es cierto que hay una ligera mejoría, incluso en la calidad del aire.
11: Todo se coordina desde dos puntos, uno en Navalcarnero, Madrid, y otro en Navaluenga, Ávila. Desde allí, el presidente de Castilla y León ha atribuido el origen a una imprudencia.
31: La Junta de Castilla y León se va a personar como acusación contra quien ha provocado este incendio.
11: La Guardia Civil ya detuvo a una persona, mientras el paso del fuego sigue dejándonos un paisaje devastado.
26: En el próximo Consejo de Ministros, por supuesto que aprobaremos el Real Decreto Ley para calificar como zonas gravemente afectadas por emergencias de protección civil.
11: Miles de efectivos continúan trabajando hoy para que no vaya a más, después de una noche que ha sido muy intensa.
0: Aunque el fuego no ha alcanzado grandes núcleos urbanos, sí que ha afectado a algunas casas en Ávila o en Madrid. Se calcula que son decenas las viviendas que han quedado destruidas en algunos pueblos de la Sierra Oeste madrileña.
7: Chapinería es un pueblo que se quedó cercado por el fuego. Se puede ver como algunas pavesas por el viento saltaron aquí al centro urbano y entraron en algunas de las casas, como en esta, por ejemplo. Se puede ver una bicicleta calcinada. Bien, también en la casa de al lado se pueden ver todos los utensilios de trabajo de una persona que es jardinero. Se van viendo todos los destrozos a medida que se va entrando poco a poco. Nos dicen también que en el pueblo de Villa del Prado hay alrededor de unas 43 casas destruidas en una urbanización, 300 afectadas, y nos dicen que cuando los vecinos puedan ir entrando poco a poco a los pueblos se van a dar cuenta de cuál es el balance de daños, que posiblemente sea mucho mayor de lo que estamos viendo ahora.
0: Los Reyes han visitado ese mediodía uno de los centros de acogida de los desalojados en Villamanta, en Madrid. Felipe VI ha destacado la coordinación ejemplar de autoridades y ciudadanos.
8: Entre aplausos, llegaban los Reyes al Polideportivo de Villamanta con un objetivo:
9: mostrar nuestro cariño y apoyo, comprensión, solidaridad.
10: Escuchar cómo se sienten y cómo cuentan cuál ha sido esa salida precipitada de su casa.
8: Acompañados de Díaz Ayuso y la vicepresidenta Sara Agesen, don Felipe y doña Leticia saludaban a los vecinos que les esperaban a la puerta del Polideportivo.
13: Yo espero que no estemos molestando.
8: Dentro, los Reyes se han interesado por la situación de los afectados por los incendios. Felipe VI ha agradecido también la labor de voluntarios y servicios de emergencia.
9: Y haciendo una labor espectacular, profesional.
8: Ha destacado además la colaboración ejemplar, ha dicho, entre administraciones durante esta crisis.
9: Que unido se puede afrontar cualquier riesgo.
8: Y ha pedido mirar al futuro.
9: ¿Qué se puede hacer mejor? ¿Qué se puede hacer no durante la emergencia en sí misma, sino en los tiempos en los que se puede preparar?
8: Antes de acudir a Villamanta, el rey ha asistido a una reunión sobre la situación de los incendios en el cuartel general de la UME. Desde que se declaró la emergencia, Felipe VI ha estado siguiendo muy de cerca la evolución de los incendios, por ejemplo, hablando con los alcaldes de los municipios afectados.
0: El presidente del Partido Popular y líder de la oposición también ha visitado el puesto de mando avanzado de los incendios de Madrid y de Ávila, situado en Navalcarnero. En una declaración posterior ante los medios, Alberto Núñez Feijóo ha expresado su apoyo a los miles de afectados, ha agradecido el trabajo de todo el operativo y ha vuelto a pedir unidad frente al fuego.
14: Todas las administraciones públicas, estoy convencido que están haciendo todo lo que pueden, desde arriba abajo, desde el gobierno central al ayuntamiento más modesto. Todos estamos juntos, todos tenemos que sumar, todos tenemos que arrimar el hombro y no puede haber excepciones.
0: Siguen 60.000 evacuados en Madrid, en Ávila, en Toledo, más incluso. Para algunos es su cuarta jornada fuera de casa, sin saber cómo están sus pertenencias o sus mascotas. Algunos de ellos están en un pabellón en Móstoles, en la Comunidad de Madrid.
15: Aquí muchos llevan tres noches y casi cuatro días. Están cansados, incómodos y muy preocupados. Y eso que aquí hay cantidad de voluntarios haciendo de todo para que estén lo mejor posible. Ahí al fondo Cruz Roja reparte agua y comida durante todo el día. También hemos visto a las peñas de Móstoles involucrarse cocinando macarrones para estas 200 personas. Y ahí al fondo hay monitores jugando y entreteniendo a los más pequeños. Aquí en este pabellón hay sobre todo familias, también gente mayor y vulnerable. Hay varias farmacias que están administrando medicamentos para los que no han podido cogerlos de sus casas y también hay psicólogos preparando, ayudando a estas personas para lo que se puedan encontrar cuando puedan volver a sus casas.
16: Colchones en el suelo, mochilas junto a las mantas y otra noche fuera de casa. Ya son más de 100.000 los evacuados por el fuego que aún arrasa Madrid, Ávila y Toledo, dejando a los afectados aún con el miedo en el cuerpo.
17: Cansados estamos un poquito y con susto porque, claro, no sabíamos lo que podía ser.
18: Yo llevo dos noches aquí y se pasa pues mal, la verdad.
16: Muchos no esperaron la alerta oficial. El aviso de sus vecinos les bastó para huir con maletas y mascotas.
2: Mucha angustia, ganas de llorar, tristeza de perder tu casa. No saber si vas a encontrarte otra vez con tu casa o tu casa va a ser arrasada.
16: En Las Rozas se ha abierto el polideportivo para acoger a unas 300 personas, aunque algunos esperan tener pronto buenas noticias.
1: Me gustaría que esta tarde ya podríamos incorporarlo. Yo creo que mañana sí podemos estar en el pueblo.
16: Pero de momento, aún nadie sabe cuándo podrá volver a casa, o si lo han perdido todo.
0: Situación muy preocupante por el viento y por la velocidad de las llamas del incendio declarado en el Valle de Uxó, en Castellón. Las autoridades acaban de decretar el confinamiento de Onda, de otro municipio.
3: Desde primera hora de la mañana el viento de levante está ayudando con su fuerza a que las llamas vayan penetrando cada vez más dentro del Parque Natural de la Sierra de Espadán. De hecho, podéis apreciar el pirocúmulo formado a raíz de la actividad tan intensa que tiene el fuego. Se está liberando muchísima energía porque es una zona con mucho combustible y este es el resultado, una gran columna de humo visible a decenas de kilómetros. Este avance de las llamas también ha hecho que hace tan solo unos minutos hayan confinado una nueva localidad, Onda, con lo que ya son 3 localidades y 61.000 vecinos confinados. Además, hay otros 17.000 que han tenido que ser desalojados. Ahora mismo, a las 7, empieza una reunión en el punto de mando avanzado del CECOPI para abordar la estrategia durante la noche, cuando empezará a abrirse una pequeña ventana de oportunidad para poder acometer los trabajos, al menos de perimetración de este incendio, porque las condiciones meteorológicas mejoran. Hoy están trabajando a 450 efectivos, hasta 20 medios aéreos, pero de momento ya tenemos una cifra de 4.300 hectáreas quemadas.
0: Bueno, pues precisamente estamos en el puesto de mando de ese incendio de Val d'Uixó, en Castellón, comparece uno de los responsables de incendios.
4: En el CECOPI, que se acaba de celebrar en el puesto del mando avanzado aquí en el incendio de Val d'Uixó, y para informar de cómo ha evolucionado el incendio. El incendio actualmente sigue activo. Podemos decir que el perímetro actual está situado en 48 kilómetros de perímetro y aproximadamente 6.500 hectáreas. Como todos ustedes saben, esto es una estimación preliminar de la situación de incendio forestal y tenemos que esperar a que esté completamente extinguido para hacer una valoración real del número de hectáreas forestales que han sido afectadas por este incendio. Me gustaría, en primer lugar, agradecer el trabajo tan importante que están realizando en el día de hoy todos los servicios esenciales de emergencia, empezando por los bomberos de los consorcios provinciales, la Alicante y Castellón, de los bomberos del consorcio de Valencia también, de los bomberos del Ayuntamiento de Valencia, Castellón y Alicante, que están colaborando en incendio forestal, de los bomberos forestales de la Generalitat Valenciana, de la Unidad Militar de Emergencias, de la Guardia Civil, de los policías locales, de la Policía de la Generalitat, de la Unidad de Análisis y de Prevención de los Incendios Forestales, de Protección Civil y de todos los colectivos que han estado implicados en el día de hoy y en el día de ayer, que ustedes saben que el incendio se declaró en el día de ayer aproximadamente a las 11 del mediodía y que han estado trabajando con mucho esfuerzo, con mucha voluntad y con una vocación clara de servicio público que nos demuestran ante cualquier emergencia. En la tarde de hoy se han vuelto a evacuar 2 municipios de la provincia de Castellón, Azuévar y Almedíjar, por la posibilidad de que una lengua de fuego pudiera afectar en cualquier momento a estos municipios y para salvaguardar, como no puede ser de otra manera, la seguridad de las personas que puedan verse afectadas por este incendio forestal. Asimismo, se han enviado 2 SALER para garantizar el confinamiento y dando medidas para prevención del humo que, como todos ustedes observan, existe en la zona del incendio forestal y que en algún momento determinado nos estaba colapsando los servicios sanitarios por las irritaciones que se estaban produciendo a las personas. Por lo tanto, era muy importante garantizar en todo momento la asistencia sanitaria de cualquier patología que se pudiera producir y evitar esta asistencia por inhalación de humo. Los efectivos que han estado participando en el día de hoy, yo creo que es un importante grupo de colectivos que han estado trabajando. Estamos hablando de más de 400 efectivos y a lo largo del día han colaborado 25 medios aéreos. Quiero poner también en valor la colaboración entre la Generalitat Valenciana, la Administración General del Estado, las Diputaciones Provinciales y todos los ayuntamientos, que hemos estado trabajando en colaboración y coordinación constante para poder trabajar de la manera mejor posible en este incendio forestal. También destacar que el día de hoy hemos tenido... Nos ha dado... Bueno, como pueden observar, están los medios aéreos trabajando incansablemente. Quería manifestarles que en el día de hoy también hemos tenido un incendio, un cuarto de desvás, que nos ha obligado a derivar en un momento determinado medios aéreos para extinguir este incendio y no tener dos grandes incendios que se podían haber producido en la Comunidad Valenciana. También quiero poner en valor la concienciación ciudadana para obedecer en todo momento las órdenes que se dictaban desde la dirección de las emergencias a la hora de evacuar y confinarse, y también bueno, acaba un helicóptero, pero viene otro, como pueden observar. ¿Qué es lo que hay?

0: sé por dónde estaba ya. El centro de juegos de España lo hemos comentado, ¿no? El centro de juegos de España lo hemos comentado.
1: Ahora,
0: Azuevar. No, ya lo he dicho, la Azuevar ya me dijo, ya lo he dicho.
1: Sí, la evacuación, ¿no?
0: ¿Eh? Ya lo he comentado.
1: Nada.
0: Bueno, parece ser que ya no viene ningún medio aéreo. Bien, también saben ustedes que aproximadamente se han evacuado 16.000 personas de estos municipios y estamos hablando que unas 700 personas, ¿no? Esto es el problema del directo. Aparte nos está cayendo
1: ceniza.
0: Una ceniza. Bueno, ¿se escucha?
2: Sí.
0: ¿Vale? Como estaba comentando, saben ustedes que se han evacuado, contando los municipios del día de hoy, aproximadamente 16.000 vecinos de estos municipios y que están 700 personas alojadas en los centros que se han establecido para darles un alojamiento y manutención a estas personas. El motivo de que no todas las personas estén en estos centros de acogida es que, como todos ustedes saben, en estos municipios muchas veces son segundas viviendas y también familiares han ido a recogerlos y nos han hospedado, o amigos que nos han hospedado en sus casas. Al respecto de la evacuación y el confinamiento, se ha acordado a partir y a petición de la dirección técnica del operativo

0: sabes que reganta igual, ¿qué?
1: No, no.
2: El relevo, por
1: tanto. El relevo. Bien.
2: El relevo es en la Bravo 16.
0: La operativa no tiene que parar.
2: Ellos no atienden a ruedas de prensa.
3: Bueno, vemos que hay complicaciones con ese sonido que nos llega precisamente por esos helicópteros de los servicios de extinción, que está complicando pues que podamos escuchar, incluso que puedan realizar en condiciones esa comparecencia. Es Juan Carlos Valderrama, consejero de Emergencias de la Generalitat. Le vemos también junto a la ministra de Ciencia, Innovación y Universidades, Diana Morán. Creo que podemos seguir escuchando.
1: Diversos municipios en los que se ha solicitado y la evacuación en todos los municipios que están afectados hasta las 23:59 del día de mañana. El motivo fundamentalmente es garantizar, por supuesto, la seguridad de las personas y que las vías queden expeditas para que los servicios esenciales de emergencias puedan desplazarse en cualquier momento ante cualquier foco o ante cualquier cambio de viento que se pueda producir en el incendio forestal. Ahora les explicará el director técnico de operativo cómo ha ido avanzando el incendio en el día de hoy y por qué se han tomado estas medidas. Si tienen alguna pregunta o si no

0: Paso al director técnico de operativo. Sí. Vale, perfecto. En principio, mañana hemos convocado una reunión a las 10 de la mañana para ver cómo ha evolucionado esta noche lo que es el incendio forestal, y a lo largo del día se podrá hacer una variación de esta decisión, para que la gente, si es factible en cualquier momento volver a su casa o levantarse el confinamiento, lo podamos adelantar. Pero tenemos que poner un plazo actualmente para garantizar lo que he comentado, la mejor prestación del servicio de emergencias y garantizar en todo momento la seguridad de las personas.
1: Esta mañana el presidente nos decía que todavía estaba fuera de control. ¿Sigue siendo esta la situación?
0: Actualmente el incendio está activo, pero como he dicho, ha sido un trabajo excelente de todos los operativos que han estado trabajando en el día de hoy. Ustedes han podido observar que el viento no ha soplado como soplaba en el día de ayer. La temperatura también ha sido más suave y también nos ha dado una ventana de oportunidad, como ahora bien explicará el director técnico, para poder trabajar en el incendio. La situación en Onda, vamos a ver. La situación en Onda, ha habido un momento en el que ha habido una subida del fuego y se visualizaba desde el municipio. Ha creado un poco de alerta en los vecinos de este municipio, pero en principio no hay ningún problema. Hemos estado hablando en todo momento con la alcaldesa. Se ha confinado el municipio porque desde el centro de salud nos han comunicado que había mucho humo y que podía estar afectando a ciudadanos a nivel de la inhalación de este humo, pero además ha reforzado con los servicios de bomberos. ¿Vale? ¿Vale? Perfecto.
2: Gracias.
0: De nada.
3: Vale, le dejamos un poquito.
2: Una pregunta, entonces, técnicamente, ¿todavía el fuego está fuera de la capacidad de extinción como pasaba ayer?
4: Fuera de la capacidad de extinción no está, el incendio está activo. Tenemos todos los medios trabajando y trataremos de estabilizarlo lo antes posible. Ese es el objetivo.
2: ¿Qué previsión meteorológica se espera para las próximas horas? ¿Pueden ayudar a esas tareas de extinción?
4: La previsión para mañana es idéntica a la de hoy, aproximadamente. Entrará viento del oeste a aproximadamente 2:30-3 de la mañana. A lo largo del día, sobre las 11:30-12, entrará la brisa de levante, que vendrá el viento del sur. Y se reproducirán las condiciones que han habido hoy. Pero pasado mañana nos han informado que puede ser que tengamos humedad relativa del 80%. Eso nos abre una ventana muy buena para poder tratar de estabilizarlo, que es lo que vamos a tratar por todos los medios.
5: ¿Dónde se sitúa ahora el peligro, el foco
4: El foco del incendio? Lo hemos reducido bastante el perímetro de la cabeza del incendio, ¿vale? Lo que era ayer cola, hoy es cabeza. Volverá a cambiar el viento, como he dicho, a las 2:30-3 de la madrugada, pero estamos trabajando en toda la zona de Artana, Eslida, Chóvar, toda la franja esta, ¿vale? Estamos haciendo algún fuego técnico para poderlo contener y en principio no va mal. O sea, quiero decir, tenemos buena. No podemos decir nada todavía porque no podemos garantizar nada, pero hay probabilidades de estabilizarlo lo antes posible. Antonio Rodrigo, subinspector jefe del consorcio y director técnico del PMA del incendio de Baitusó.
2: Es decir, la noticia que podríamos decir ahora es que el fuego sí que está dentro de la capacidad humana.
4: Sí, sí. Perfectamente, porque cada día tenemos, o sea, a cada momento tenemos más medios. El incendio gana terreno, nosotros también, con todos los medios que tenemos. Los vamos distribuyendo, vamos a tener prácticamente 25 medios aéreos, un montón de efectivos trabajando, hay buena coordinación entre todos los efectivos que estamos trabajando y hay una buena estrategia de ataque al incendio y eso, vamos, es cuestión de tiempo que lo estabilicemos, lo antes posible.
1: Sí, esa ventana de oportunidad que teníais esta mañana la habéis aprovechado bien.
4: Afirmativo, sí, así es.
2: Pero sin crear falsas expectativas, estabilizado, a lo mejor estamos hablando mañana.
4: No se puede decir nada. No te puedo garantizar que mañana esté estabilizado. Mañana se reproducirán las mismas condiciones meteorológicas de hoy. El incendio no. Vamos a ver, si habían 42 kilómetros de perímetro, ahora hay 48, solo ha aumentado 6 kilómetros, no es nada, ¿vale? Y las hectáreas están más o menos igual. Quiero decir, no hay mucha variación, quiere decir que el incendio lo estamos conteniendo bien. No podemos decir que está estabilizado, pero hay una buena predisposición para poderlo estabilizar en breve. No podemos decir un tiempo exacto. No, se mantienen las condiciones de las restricciones que hay ahora mismo de confinamiento y evacuación en todos los municipios que se ha decretado, y mañana a las 23:59, como ha dicho el conseller, volveremos a valorar en función de cómo esté. Si se pueden levantar antes, también se informará, porque nosotros queremos que se recuperen las condiciones normales y que todo el mundo vuelva a sus casas y esté haciendo vida normal, que es el objetivo.
1: Entendemos que los medios se mantienen, tanto...
4: Sí. ¿Perdón?
2: Hectáreas.
4: Hectáreas, 6.500 aproximadamente, sí. ¿Vale? Más o menos.
0: ¿Vale?
4: Muchas gracias.
2: Gracias a ustedes.
0: ¿Ministro?
6: Sí, bueno, buenas tardes. Creo que hay muy buenas noticias y también noticias que siguen llamando a la precaución. Es muy importante que mientras la dirección del incendio considere que la ciudadanía tiene que estar evacuada o confinada, la ciudadanía haga caso de estas recomendaciones. No podemos dejarnos llevar por lo que vemos por los ojos. Ayer, de un momento a otro, por ejemplo, Baidusó se llenó de llamas, y por tanto lo más importante es que si hay un escenario posible amenazado por el fuego y ha sido evacuado, que se mantenga esta evacuación, sobre todo para garantizar la seguridad de los vecinos, pero también de las fuerzas y de los cuerpos de las fuerzas de seguridad y de todos los servicios de extinción, que con la gente salvaguardada pues pueden dedicarse a lo que se están dedicando, que es a salvaguardar las propiedades privadas y también, por supuesto, extinguir el incendio. Así que la primera recomendación a la ciudadanía es que por favor sigan siendo muy igual que lo han sido ahora, ¿eh? Que sigan siguiendo todas las recomendaciones, porque aparte de civilizado es lo mejor para ellos y para ellas. Por otra parte, lo ha comentado el conseller, hay un amplio dispositivo. La Administración General del Estado, desde que fue movilizada con esa declaración de nivel 2 y la solicitud del despliegue de la UME, hemos puesto el 100% de nuestra capacidad. De hecho, estamos hablando de que solo por parte de la Administración General del Estado, de esos más de 400 efectivos, más de 200 son de la Administración General del Estado. Estamos hablando de 12 hidroaviones que han venido precisamente para combatir este fuego y que, por supuesto, ha sido una de las medidas que está ayudando al combate real, ¿no? Y, por otra parte, una reflexión que es muy importante hacer en un momento como este. Primera, el valor de lo público, el valor de los servidores públicos. Esto, en estos momentos, es cuando vemos lo importante que es tener un Estado con todas las administraciones coordinadas, trabajando, y unos servidores públicos con todos los recursos necesarios, y por tanto seguir defendiendo lo público también en emergencias. Y por otra parte, el necesario pacto contra la emergencia climática que tenemos que establecer en este país. Ya llevamos muchos años en los que cada año superamos el año anterior de superficie quemada. Y nos lo tenemos que tomar en serio. La evidencia científica dice que existe el cambio climático, que el cambio climático está afectando a estos fenómenos y que, por tanto, no podemos negar la evidencia científica, porque lo que se niega no se puede combatir. Y, por tanto, yo creo que debemos de estar todos en ese pacto de Estado y establecer cuáles son las prioridades y las medidas necesarias para hacer que estos fenómenos tengan el menor impacto posible y para luchar contra ese cambio climático que está provocado por la actividad humana e intentar reducirlo lo máximo posible, ¿no? Creo que en momentos como este, en que está ardiendo media España, tenemos que ser conscientes de que no puede pasar este verano, olvidarnos de esto hasta el verano siguiente. Hay que trabajar en serio para luchar contra el cambio climático.
2: Ministro, mañana viene el presidente. No sé si ya tienen clara la agenda, es decir, si va a visitar, qué lugares va a visitar, si va a visitar zona afectada. ¿Tiene claro más o menos lo que va a hacer mañana el presidente?
6: Bueno, el presidente lo que ha confirmado es que va a venir aquí al puesto de mando avanzado. Por supuesto, se va a reunir con el presidente de la Generalitat, con la dirección de la emergencia, y como siempre hace, va a querer saludar y va a querer agradecer a todos los funcionarios públicos, que al final son los que se están jugando la vida, ¿eh? Yo creo que es muy importante darse cuenta de que para salvar nuestra vida y nuestras casas hay gente que se está jugando la vida con turnos de trabajo durísimos, en condiciones durísimas. Y para eso estamos también los políticos, para agradecer y poner en valor a nuestros servidores públicos. Esto es, de momento, lo que yo sé de la agenda del presidente de mañana. Gracias.
7: Gracias.
0: Vale, muchas gracias, ¿eh? Buenas tardes.
8: Pilar.
9: Bueno, pues ya lo hemos escuchado, palabras del consejero de emergencias de la Generalitat, del director técnico. Han hecho un balance de la situación actual de ese fuego en la Val d'Uixó, en Castellón. Sigue activo, con todos los medios trabajando para estabilizarlo. El perímetro alcanza los 48 kilómetros y 6.600 hectáreas. Hay dos municipios más evacuados. La previsión meteorológica decían que va a ser muy parecida a la de hoy para estas próximas horas, pero con una buena ventana para estabilizar este incendio pasado mañana, cuando se espera una humedad relativa del 80%. Por cierto, que mañana a las 10 tendrán una nueva reunión para ver la evolución del fuego. Y en cuanto a la evacuación, al confinamiento de las personas, pues se ha acordado, a petición de la Dirección Técnica del Operativo, que se mantengan esas medidas hasta las 23:59 de mañana. Será entonces cuando se volverá a valorar. Eso sí, han dicho que si antes es posible que las personas se vuelvan a sus casas, si se dan esas condiciones de seguridad, por supuesto que se hará. En estos momentos trabajan allí 400 efectivos, durante el día 25 medios aéreos, hay 16.000 vecinos evacuados y 700 personas alojadas en centros habilitados. Hay otras personas con familiares y amigos. Y esa última llamada a la precaución de la ministra de Ciencia, Innovación y Universidades, de Diana Morán, para hacer caso de las recomendaciones, y ha vuelto a hacer ese llamamiento a un pacto climático. Bueno, pues el de Ávila, nos vamos a otro de los incendios, es ya el de mayor extensión quemada en la historia reciente de España. 50.000 hectáreas, 22.000 más en Madrid y 2.000 en Toledo. Más de 100.000 afectados entre confinados y evacuados. Ese es el último balance de los incendios que ha dado esta tarde la vicepresidenta tercera.
10: Estamos viviendo una temporada de incendios extraordinariamente complicada, tan complicada como que llevamos 153.000 hectáreas afectadas en todo el territorio nacional. 153.000 supone 6 veces más que el año 2025. Si en el caso de Ávila estamos hablando del mayor incendio forestal de esta, vamos a decir, de la historia reciente en nuestro país, en España.
11: Creo que en estos momentos, además de pedir a los ciudadanos, como siempre, como hacemos siempre, que atiendan a canales oficiales, decirles también que colaboren con los cuerpos y fuerzas de seguridad del Estado. Estamos hablando de que el censo de población de toda esa zona afectada pues supera los 90.000 habitantes. Muchas veces los incendios son en zonas rurales donde no hay tantos habitantes, pero este incendio afecta a muchas poblaciones.
12: Estamos actuando de manera perfectamente coordinada, con una gran eficacia, y estamos logrando parar y estabilizar el incendio en muchos de sus frentes.
9: El ministro del Interior ha llegado hace unos minutos, nos lo ha contado uno de nuestros compañeros, ese puesto de mando avanzado en Navalcarnero. Fernando Grande Marlaska va a seguir esa evolución de los grandes incendios que castigan desde hace días la Comunidad de Madrid, Ávila y Toledo. El titular de Interior ha llegado acompañado de los delegados del Gobierno en Madrid y en Castilla-La Mancha. Y este que están viendo es el incendio de Burgondo, en Ávila. Vecinos y bomberos, ahí los están viendo, intentan controlar el fuego que se ha reavivado en el flanco norte. Es el punto que más preocupa de este incendio, que ha calcinado ya más de 50.000 hectáreas y que ha obligado a evacuar a los vecinos de 16 municipios del Valle del Tietar.
13: No cesa la lucha contra las llamas. El conjunto de la emergencia nacional activada en Madrid, Ávila y Toledo abarca un perímetro de 77.000 hectáreas.
14: De 280 kilómetros.
13: Entre evacuados y confinados hay más de 90.000 personas. El humo sigue siendo muy visible en los montes.
15: Quedan horas complejas,
13: pero con mejores noticias.
15: Esta noche ha sido muy positiva en relación con la evolución del incendio.
16: Ha evitado que el avance siga
7: a gran velocidad
13: porque han conseguido contener algunos frentes.
16: Esperamos que las condiciones nos permitan trabajar todas esas zonas que están, sí que podríamos decir que fuera de control, pero no es en todo el perímetro en absoluto.
17: Y ahora pasan a ser muy importantes también los trabajos en la zona central, es decir, al norte del embalse de San Juan.
13: El viento está dando un respiro. Las rachas son de unos 20 km por hora menos que ayer.
18: Sí que es cierto que hay una ligera...

0: Mejoría incluso en la calidad del aire.
1: Todo se coordina desde dos puntos, uno en Navalcarnero, Madrid, y otro en Navaluenga, Ávila. Desde allí, el presidente de Castilla y León ha atribuido el origen a una imprudencia.
2: La Junta de Castilla y León

0: Aunque el fuego no ha alcanzado grandes núcleos urbanos, sí que ha afectado a algunas casas en Ávila o en la Comunidad de Madrid. Se calcula que son decenas las viviendas que han quedado destruidas en algunos pueblos de la Sierra Oeste madrileña.
1: Chapinería es un pueblo que se quedó cercado por el fuego. Se puede ver como algunas pavesas por el viento saltaron aquí al centro urbano y entraron en algunas de las casas, como en esta, por ejemplo. Se puede ver una bicicleta calcinada. Bien, también en la casa de al lado se pueden ver todos los utensilios de trabajo de una persona que es jardinero. Se van viendo todos los destrozos a medida que se va entrando poco a poco. Nos dicen también que en el pueblo de Villa del Prado hay alrededor de unas 43 casas destruidas en una urbanización, 300 afectadas, y nos dicen que cuando los vecinos puedan ir entrando poco a poco a los pueblos se van a dar cuenta de cuál es el balance de daños, que posiblemente sea mucho mayor de lo que estamos viendo ahora.
0: Los Reyes han visitado ese mediodía uno de los centros de acogida de los desalojados en Villamanta, en Madrid. Felipe VI ha destacado la coordinación ejemplar de autoridades y ciudadanos.
2: Entre aplausos, llegaban los Reyes al Polideportivo de Villamanta con un objetivo:
3: mostrar nuestro cariño, apoyo, comprensión, solidaridad.
4: Escuchar cómo se sienten y cómo cuentan cuál ha sido esa salida precipitada de su casa.
2: Acompañados de Díaz Ayuso y la vicepresidenta Sara Agesen, don Felipe y doña Leticia saludaban a los vecinos que les esperaban a la puerta del Polideportivo.
5: Yo espero que no estemos molestando.
2: Dentro, los Reyes se han interesado por la situación de los afectados por los incendios. Felipe VI ha agradecido también la labor de voluntarios y servicios de emergencia.
6: Y haciendo una labor espectacular, profesional.
2: Ha destacado además la colaboración ejemplar, ha dicho, entre administraciones durante esta crisis.
6: Que unido se puede afrontar cualquier riesgo.
2: Y ha pedido mirar al futuro.
6: ¿Qué se puede hacer mejor? ¿Qué se puede hacer no durante la emergencia en sí misma, sino en los tiempos en los que se puede preparar?
2: Antes de acudir a Villamanta, el rey ha asistido a una reunión sobre la situación de los incendios en el cuartel general de la UME. Desde que se declaró la emergencia, Felipe VI ha estado siguiendo muy de cerca la evolución de los incendios, por ejemplo, hablando con los alcaldes de los municipios afectados.
0: El presidente del Partido Popular y líder de la oposición también ha visitado el puesto de mando avanzado de los incendios de Madrid y Ávila, situado en Navalcarnero. En una declaración posterior ante los medios, Alberto Núñez Feijóo ha expresado su apoyo a los miles de afectados, ha agradecido el trabajo de todo el operativo y ha vuelto a pedir unidad frente al fuego.
7: Estamos hablando de más de 80.000 personas. Todas las administraciones públicas, estoy convencido que están haciendo todo lo que pueden, desde arriba abajo, desde el gobierno central al ayuntamiento más modesto. Todos estamos juntos, todos tenemos que sumar, todos tenemos que arrimar el hombro y no puede haber excepciones.
0: Siguen 60.000 evacuados en Madrid, en Ávila y en Toledo. Para algunos es su cuarta jornada fuera de casa, sin saber cómo están sus pertenencias, sus mascotas. Algunos de ellos están en un pabellón en Móstoles, en la Comunidad de Madrid.
8: Aquí muchos llevan 3 noches y casi 4 días. Están cansados, incómodos y muy preocupados. Y eso que aquí hay cantidad de voluntarios haciendo de todo para que estén lo mejor posible. Ahí al fondo Cruz Roja reparte agua y comida durante todo el día. También hemos visto a las peñas de Móstoles involucrarse cocinando macarrones para estas 200 personas. Y ahí al fondo hay monitores jugando y entreteniendo a los más pequeños. Aquí en este pabellón hay sobre todo familias, también gente mayor y vulnerable. Hay varias farmacias que están administrando medicamentos para los que no han podido cogerlos de sus casas y también hay psicólogos preparando, ayudando a estas personas para lo que se puedan encontrar cuando puedan volver a sus casas.
9: Tras tantos días de fuego, encontramos el cansancio de los desplazados.
10: Se apaga el fuego y ahí podamos volver a casa porque ya estamos muy cansados.
11: Son 3 días ya, ¿no? Aquí y cada vez más peor.
9: Las historias de los que luchan por apagarlo, como las del bombero forestal José Pedro Hernández, que contaba esto en el canal 24 Horas.
12: Llegas y ¿qué te encuentras?
13: Vale, pues me encuentro pues que se ha quemado pues la leñera, una casa que tenía con aperos y tal. Y bueno, por suerte, pues no se ha quemado la casa.
9: Que no solo se quedan en la lucha contra las llamas, también en salvar la fauna.
14: El perrín, bueno.
9: Y las mascotas, y es que son muchos los animales que se han quedado atrapados en muchas casas ahora vacías.

0: Más de 6.000 hectáreas en Castellón. Estos son los últimos datos que han dado desde el puesto de mando avanzado.
1: El incendio actualmente sigue activo. Podemos decir que el perímetro actual está situado en 48 kilómetros de perímetro y aproximadamente 6.500 hectáreas. Contando los municipios del día de hoy, aproximadamente 16.000 vecinos de estos municipios y que están 700 personas alojadas en los centros que se han establecido.
2: En estos momentos es cuando vemos lo importante que es tener un Estado con todas las administraciones coordinadas trabajando y unos servidores públicos con todos los recursos necesarios y, por tanto, seguir defendiendo lo público también en emergencias. Y, por otra parte, el necesario pacto contra la emergencia climática que tenemos que establecer en este país.
0: Y mientras, los incendios en el suroeste de Francia siguen fuera de control. Hay ya más de 220.000 evacuados. Las llamas se acercan a Burdeos tras calcinar una superficie récord de más de 40.000 hectáreas.
3: Ha sido otra noche difícil. Los equipos de emergencia han visto cómo el cambio del viento ha avivado las llamas, que siguen avanzando sin control hacia Burdeos. Este megaincendio está arrasando el departamento de Gironda desde el miércoles. 42.000 hectáreas calcinadas. Se han ordenado nuevos desalojos. Ya hay más de 220.000 evacuados. La mayoría se marcha en coche, pero quien no tiene debe coger el bus y la espera se hace larga. Recibí una alerta en mi teléfono anoche. Solo dormí 2 o 3 horas y el autobús aún no ha llegado, cuenta este vecino. El pabellón de exposiciones de Burdeos es el refugio de los que viven en las zonas periféricas. Están preocupados e indignados. Muchos creen que no se han tomado cartas en el asunto con la ola de calor, la sequía. La autopista A63, que conecta con España, está parcialmente cerrada. El de Gironda es el más virulento y el mayor que han visto en 50 años. Pero no es el único incendio. Hay otro cerca, en las Landas. Los incendios en el suroeste de Francia también afectan a España. Ven en rojo cómo ha empeorado la calidad del aire, sobre todo en el noreste de Cataluña.
0: En Alemania, varios medios informan de que el sospechoso del atentado terrorista ha sido abatido por la policía. Se trata de un hombre de 21 años que anoche habría embestido a una multitud durante la celebración del Día del Orgullo LGTBI. En ese atropello ha muerto una mujer y hay una treintena de heridos. Esta tarde en Berlín se ha celebrado una vigilia para recordar a las víctimas. Cuba sigue atrapada en una grave crisis energética agravada por el bloqueo petrolero de Estados Unidos. Nuestro compañero José Antonio Guardiola ha conseguido hablar con el único miembro del gobierno que ha aceptado una entrevista.
4: En las calles cubanas crece el hartazgo por la falta de luz y de comida. El Estado, sin apenas ingresos, cada vez presta menos servicios a los cubanos. Y en la provincia de Matanzas, el ejército culmina 6 meses de maniobras militares con la mirada puesta en el norte.
5: Meritorio también el desempeño de los jefes a todos los niveles.
4: Esa es la Cuba de hoy, un país al borde del abismo. Y en ese panorama se mantiene vivo, aunque tambaleante, el diálogo con Estados Unidos. Por Washington, Marco Rubio. Por Cuba, Raúl Guillermo Rodríguez Castro, el nieto que siempre camina un paso por detrás de su abuelo, Raúl Castro. Ya ha habido 4 reuniones y poco se sabe de lo que han hablado.
6: Que lo que esperan de nosotros es una renuncia total a nuestro ordenamiento interno, a nuestro sistema político, a la forma de organización de nuestra sociedad. Y eso, por supuesto, que no va a ocurrir.
4: Y el gobierno está centrado en sacar adelante las reformas económicas y en 2 grandes celebraciones. La primera, este 26 de julio, para recordar el asalto al cuartel Moncada en Santiago de Cuba, que fue el embrión de la revolución. Y el 13 de agosto se conmemorará el centenario del nacimiento de Fidel Castro.
0: El esloveno Tadej Pogačar entra en el club de los ganadores de 5 Tours de Francia. La victoria de la etapa ha sido para Van der Poel en la última etapa del Tour. El ciclista neerlandés se ha impuesto en un disputado sprint en los Campos Elíseos de París para cerrar así la ronda francesa. Una nueva edición en la que Tadej Pogačar agranda su leyenda. Con tan solo 27 años, el esloveno

esloveno se convierte en el ciclista más joven de la historia en conseguir las 5 victorias en la ronda francesa. Y en el Gran Premio de Hungría de Fórmula 1, Lando Norris se lleva la victoria tras una disputada carrera. El piloto británico ha entrado en meta seguido por Max Verstappen. Antonelli ha completado el podio y amplía así su ventaja al frente de la clasificación general. En el caso de los españoles, las mejoras de Aston Martin han permitido a Fernando Alonso cruzar la meta en la 13ª posición. Sainz ha concluido la prueba 19.

0: Muy buenas. En el centro peninsular sigue soplando el viento de componente norte, Ávila, Madrid y Toledo, viento que llega muy seco sobre toda la zona del Valle del Tietar, pero que podría ir cambiando en las próximas horas. De madrugada esperamos que esté rolando hacia el este, llevando consigo un mayor peligro hacia la zona oeste del incendio. En el caso del incendio de Castellón vemos unas condiciones más favorables de cara a la próxima madrugada. El viento va a ir perdiendo ya intensidad y además tendremos una mayor humedad relativa según vayan bajando las temperaturas. Sin viento se abre una muy buena ventana de oportunidad que durará hasta mañana al mediodía, porque durante la tarde vemos como otra vez puede verse más reforzado el viento, aunque nuevamente sería viento del este o del sureste, aunque con rachas en torno a los 30 km por hora. Tenemos temperaturas altas ya en buena parte del país. Para acabar la semana se recuperan ya los termómetros tras el descenso de días anteriores. Sobre todo los valores son altos por el suroeste, con más de 35 grados. El riesgo de incendios es extremo, sobre todo en zonas del este, como por ejemplo en Aragón, Cataluña o la Comunidad Valenciana. Tenemos algunas nubes todavía presentes por algunas zonas del norte y del este, aunque ya va reduciéndose la inestabilidad, por ejemplo, en el archipiélago Balear. Tendremos temperaturas mínimas bastante bajas la próxima madrugada también. En algunos casos los termómetros van a estar incluso por debajo de los 15 grados. Las máximas van a estar en claro ascenso. Ya suben los valores, se recuperan, volvemos a tener un verano más caluroso con casi 40 grados en el interior de Galicia y alcanzándolos en Extremadura o en puntos del Valle del Guadalquivir. 33 grados podríamos tener en Zaragoza, rondando los 34 en Madrid. Todo esto con estabilidad, con algunas nubes en el Cantábrico Oriental e incluso algo de lluvia, también algunos chubascos apareciendo en Baleares, sobre todo con restos de inestabilidad en la isla de Mallorca.
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0: El incendio de Ávila ya se ha convertido en el peor de la historia reciente de España, con 50.000 hectáreas afectadas. Si le sumamos lo afectado en Madrid y Toledo, en la zona de la emergencia nacional, el total de este fin de semana alcanzaría las 77.000 hectáreas. Hoy las condiciones han sido favorables para los equipos de extinción. Todavía hay zonas con mucho riesgo en algunos de los puntos que siguen fuera de control, pero la UME añade que hay frentes en Madrid y en Ávila que están contenidos. Lo que pase esta noche será clave. ¿Qué tal? Muy buenas noches. 90.000 personas siguen confinadas o desalojadas. Para muchos será ya su cuarta noche fuera de casa.
1: Hemos perdido la sierra, que es nuestro medio, porque la gente viene aquí a hacer turismo. Lo hemos perdido todo.
2: Y la preocupación es que no sabemos cuándo vamos a volver y si cuando volvamos va a haber algo o no.
3: Que teníamos las llamas aquí en cuestión de 2 minutos.
4: ¿Por qué vamos a sentir? Pues pena.
5: Mucha angustia, ganas de llorar, tristeza de perder tu casa.
6: Que unido se puede afrontar cualquier riesgo es el mejor mensaje para todos.
0: Felipe, se está destacando la coordinación en la lucha contra los incendios, lo ha dicho en la visita que han hecho los Reyes al Polideportivo de Villamanta, en Madrid. Es uno de los que acogen a vecinos desalojados. Felipe y Leticia han reconocido el trabajo de los equipos de extinción y de los voluntarios. Y también sigue ardiendo el fuego en la Vall d'Uixó. Las llamas avanzan en Castellón tras arrasar 6.500 hectáreas. Allí hay 16.000 personas desalojadas de sus casas. La investigación apunta que el origen son causas no naturales. Y esto es el suroeste de Francia, que sigue ardiendo sin control. El incendio en el departamento de Gironda, el más devastador de la historia del país, mantiene a 220.000 personas fuera de sus casas. No podrán regresar en los próximos días porque está previsto que las temperaturas suban de nuevo. Y la policía ha batido al sospechoso del atropello mortal en Berlín. La furgoneta que conducía embistió a la multitud que celebraba el orgullo en Berlín. Hay un muerto, 29 heridos. Las autoridades apuntan a terrorismo islamista. La tragedia ha conmocionado el país. Y el turismo masivo vuelve a ser motivo de protesta. Esta tarde en Palma, 25.000 personas, según la Policía Nacional, han pedido un modelo turístico que respete a los vecinos de las islas. Explican que la situación ya es insostenible. La presión afecta a los servicios públicos y a la vivienda. Y está Despoichacar, que ha ganado hoy en París su quinto Tour de Francia. Con 27 años, el esloveno se une al club de Merck, Hinault, Anquetil e Indurain y tiene todavía mucho futuro para superarles. Su voracidad es tal que hoy ha estado en la pelea por ganar la etapa en los Campos Elíseos. Se confirma, la emergencia nacional nos deja ya el peor incendio de la historia reciente del país. Con los últimos datos que tenemos, el total afectado por los incendios en el centro de España nos deja 77.000 hectáreas afectadas. De estas, 50.000 son del fuego en Ávila, convirtiéndolo en el más grave. Además, tenemos que las llamas han afectado 25.000 hectáreas en Madrid y 2.000 en Toledo. A esta hora, el ministro Marlaska preside de nuevo una reunión de coordinación en Navalcarnero. Ahí empezamos el recorrido por nuestros puntos de directo. Sara Mosle, ¿cómo se presenta la noche? ¿Qué sabemos?
7: Pues la unidad militar de emergencias insiste en que, aunque se trata de un incendio inmenso, extremadamente complejo y de una auténtica tragedia social, son optimistas por el amplio despliegue y la gran coordinación entre los distintos medios. Aseguran que por la noche se abre una ventana de oportunidad para intentar ganar terreno al fuego con esa bajada de las temperaturas y el aumento de la humedad. Mientras tanto, la emergencia aquí en la Comunidad de Madrid continúa. Hay una unas 35.000 personas evacuadas. Esta tarde hemos conocido el último desalojo. Ha sido en la urbanización El Encinar del Alberche, en el término municipal de Villa del Prado. Recordemos que esta urbanización fue desalojada el miércoles, pero algunos vecinos decidieron regresar y ahora se ha tenido que dictar una nueva orden de evacuación.
8: Pues aquí en Ávila lo último que sabemos es que el Ministerio de Transición Ecológica calcula que en el incendio que se originó en Burgondo han ardido ya más de 50.000 hectáreas. Y atención, porque si se confirman estos datos, efectivamente estaríamos hablando del mayor incendio en la historia de nuestro país, al menos en superficie quemada. Es cierto que la situación ha mejorado algo respecto al día de ayer. Hay menos viento y esto también está favoreciendo las labores de extinción, pero todavía preocupan dos puntos: Casillas, la zona de Casillas, y el Alto de Mijares. Desde Delegación del Gobierno nos trasladan que todos los esfuerzos ahora mismo se centran en proteger estas dos zonas mientras el fuego sigue su avance por el Valle del Tietar.
9: En Ávila todavía no ha terminado la lucha contra el fuego y ya se ha confirmado que bate todos los registros.
10: El mayor incendio forestal de esta, vamos a decir, de la historia reciente en nuestro país.
9: En esta provincia contabilizan ya más de 50.000 hectáreas arrasadas. Tenemos que retroceder a 2022 para encontrar el mayor precedente. En la Sierra de la Culebra, en Zamora, dos incendios quemaron cada uno unas 30.000 hectáreas.
10: La situación sigue siendo compleja.
9: Porque Ávila es solo uno de los lugares donde sigue activa la emergencia nacional.
11: ¡Terry, vamos, Terry!
9: Si sumamos el terreno afectado de Toledo y de Madrid, el perímetro llega a los 280 kilómetros.
12: 77.000 hectáreas.
9: Este domingo el viento ha dado una tregua.
13: Y estamos logrando parar y estabilizar el incendio en muchos de sus frentes.
9: Pero sigue sin darse por controlado.
14: Estamos rodeados completamente.
9: En las últimas horas, uno de los puntos más críticos ha sido este, el norte del pantano de San Juan. Por varias reactivaciones, miles de efectivos continúan trabajando en la extinción. Todo se coordina desde dos centros, uno en Navalcarnero, Madrid, y otro en Navaluenga, Ávila. Desde allí, el presidente de Castilla y León ha atribuido el origen a una imprudencia.
15: La Junta de Castilla y León se va a personar como acusación.
9: La Guardia Civil ya detuvo a una persona como presunto responsable, mientras el paso del fuego sigue dejando un paisaje devastado.
16: Hay 40 viviendas, 43 destruidas por completo y otras 300 con muchos daños.
17: En el próximo Consejo de Ministros, por supuesto que aprobaremos el Real Decreto Ley para calificar como zonas gravemente afectadas.
9: El territorio arrasado por los incendios en España ya es 6 veces mayor que el del año pasado por estas mismas fechas.
0: Pues nos vamos al corazón del que se considera ya el peor incendio de la historia reciente de España. Un equipo de Radio Televisión Española ha estado en la zona cero del fuego de Ávila, donde siguen trabajando los equipos de extinción, combatiendo las llamas en primera línea.
18: Cuando quieras. Ahora mismo estamos muy cerca de Casavieja, es una de las zonas más castigadas por los incendios aquí en Ávila. Y la situación es la que veis, un incendio, un foco secundario que se produce muy posiblemente pues por las pavesas que expulsa el foco principal, que son capaces de viajar incandescentes durante kilómetros en el aire y luego caen sobre la hierba seca o posiblemente, como en este caso, sobre un montón de escombros, de residuos y se prenden. Estas llamas, el problema que hay es que pasen a las copas de los árboles. Están muy, muy cerca de unas naves, unas explotaciones agrícolas. Afortunadamente no hay animales en ellas, pero el problema es que los vecinos por sí solos no pueden apagarlo porque apenas disponen pues, de palas, de rastrillos, y tienen que esperar a que llegue, por ejemplo, los bomberos, las unidades forestales, pues con mangueras o con camiones de agua. Esta es la situación, aunque las autoridades nos dicen que las condiciones han mejorado y que están facilitando las condiciones meteorológicas, están facilitando la labor de los equipos de extinción. La carretera que lleva a Piedralaves está envuelta en humo y destrucción. Lanzaíta, Mijares, Casavieja, pueblos confinados por el humo o evacuados, explotaciones agrícolas y almacenes arrasados por las llamas. En ese camino nos encontramos con Loren y Raúl, que vigilan nuevos focos.
19: Va a tardar en unos cuantos días más en controlarse.
18: Mientras hablamos con ellos, se activa otro. Tan solo salirse un poco de los caminos y adentrarse en el bosque se puede ver cómo la tierra comienza a arder por las altas temperaturas en focos que pueden reactivar en cualquier momento el incendio. En Casavieja, su alcaldesa agradece la labor de los vecinos.
1: Ay, perdón, hemos perdido nuestro medio de vida.
18: Un sentimiento de frustración avivado por unas llamas que no terminan de extinguirse.
0: Como venimos contando, el viento está siendo clave estos días. Cambia la situación minuto a minuto. Aunque algunos de los frentes se pueden dar por contenidos, el trabajo no cesa. Vamos a buscar ahora un par de puntos donde la tarde está siendo complicada. Vamos a empezar con Irene Jiménez. Irene, ¿dónde te encuentras?
7: Nosotros estamos en uno de esos puntos que ha preocupado en el incendio de Ávila a lo largo de la tarde. Aquí se puede ver una columna de humo en el Alto de Mijares. Se encuentra a unos 10 kilómetros en línea recta más o menos desde donde nos encontramos nosotros. Ha sido una de las reactivaciones que ha preocupado aquí junto a la de Casillas. Hemos visto cómo estaban actuando los medios aéreos, aunque nos contaban que estas reactivaciones han sido dentro del frente, que ya estaba relativamente contenido. Esto nos decían que ayer era la cabeza del incendio, hoy se ha convertido en la cola, pero sigue preocupando, como decíais, cómo se puede comportar ese viento en las próximas horas.
11: Nosotros donde nos encontramos, pues lo que hemos visto durante toda la tarde es incertidumbre y tristeza. Estamos en Almorox, en la Nacional 403, en uno de los puntos, como pueden ver, donde la carretera permanece cortada. Es la Guardia Civil quien está regulando el tráfico. Aquí en Almorox son dos accesos de carreteras los que están cortados, este en el que nos encontramos, y no lo pueden ver, pero aquí muy cerquita, justo abajo de donde nosotros estamos, la Guardia Civil también tiene cortado el acceso a la TO 1560. Por estas dos vías que comento se podría acceder a Cenicientos y Cadalso de los Vidrios, que son dos municipios que actualmente están evacuados. Durante toda la tarde hemos visto pues decenas de vecinos que llegaban hasta aquí, se desplazaban con sus coches para intentar acceder a sus municipios, para ver cómo estaban sus pueblos y sus casas. Lo que les decía la Guardia Civil y lo que les ha venido diciendo durante todo este tiempo es que eso es imposible, las carreteras se permanecen cortadas porque se ha reactivado uno de los focos. Algunos lo que hacían era marcharse, dar media vuelta e irse con bastante tristeza. Otros, muy pocos, permanecen todavía aquí, son optimistas a la espera de que estos accesos puedan abrirse, pero la Guardia Civil no les confirma que pueda hacerse a lo largo del día de hoy.
20: Nosotros estamos recorriendo el pueblo de Chapinería y hemos visto cómo varias casas están afectadas por el fuego, están parcialmente quemadas. Por ejemplo, esta, toda la vegetación que la rodeaba ha quedado calcinada y se puede ver dentro cómo está la cama elástica donde jugaban los niños, las bicicletas, un pequeño columpio, varias cosas. Se nota que la familia ha tenido que salir corriendo porque este pueblo está completamente evacuado, y también se ve aquí en la calle uno de los coches, también gran parte del coche se ha quemado y todos los cristales están rotos. Y aquí podemos ver cómo el fuego saltó la carretera por el viento y afectó a todas estas casas que están en las afueras del pueblo. En todos estos pueblos de la Sierra Oeste se ve la huella del fuego en la tierra quemada, en las construcciones. Se habla de 43 casas completamente destruidas en Villa del Prado, más de 300 afectadas, y eso que los alcaldes de la zona dicen que las cifras serán mucho mayores cuando puedan entrar y hacer el recuento de los daños.
21: El verde pasó a ser negro, hectáreas y hectáreas de campo ardiendo, una imagen dolorosa e imborrable.
22: Pero para la zona un desastre.
23: Es caótica, es de emergencia total.
21: Pinos, robles, encinas, piorno, flores, animales.
24: ¡Arranca el coche!
21: Nuestra naturaleza convertida en ceniza, así la recuerdan los suyos.
25: He llevado yo toda mi vida viéndolo todo verde.
26: Conejos, zorros, un poco así de todo.
27: Sigues el pueblo, termina el pueblo y árboles.
28: Bonito y luego mucha montaña.
21: Tierras cargadas de historias, de trabajo, de paseos con familia, con amigos, de hogares que, por suerte, algunos han quedado a salvo.
29: Encima yo pensaba que se quemaba mi casa, realmente.
30: Aquí detrás de la puerta, pero nada, salvable.
31: Ha entrado en la finca unos metros.
21: Ahora toca armarse de paciencia y...
32: y cuidarlo, no dejarlo, abandonarlo así a todo, como se está abandonando.
21: Aunque es muy difícil quitarse el susto.
33: Saliendo, corriendo por alambradas, cogiendo a la niña así, tirándola por las vallas.
21: El infierno va pasando, pero todavía queda un largo camino para volver a ese punto de partida.
0: y después están los más de 90.000 desalojados y confinados. Para muchos va a ser ya la cuarta noche fuera de su casa sin saber cómo están sus pertenencias, cómo están sus mascotas y también con muchísimo agotamiento.
2: En Talavera de la Reina, más de 2.000 vecinos evacuados de la zona del Valle del Tietar se preparan para pasar su segunda noche en ubicaciones como este polideportivo municipal. Enfrenta la noche con más preocupación aún que la de ayer cuando llegaron, porque nos dicen que el valle se está quemando y muchos están tratando de organizarse y de recibir autorización para ir a ayudar a las personas que aún siguen allí. Nos dicen que están cansados, que están en shock, pero aún así que están bien atendidos porque los voluntarios de todas las localidades se están volcando para ayudarlos y para atenderlos. Tanto es así que la Comunidad de Madrid han informado para que no se lleve ni más alimentos ni más ropa, a no ser que haya una petición expresa de los centros de acogida.
3: Concha no esperaba cumplir años desalojada en el pabellón de Móstoles.
4: Esperaba que la agrupación de peñas que han venido a hacernos la comida me dieran una magdalena con una vela y una postal diciéndome que me acuerde de ellos y que no nos olvidemos. Y pues he llorado.
3: Son momentos emotivos para todos. No pueden dejar de pensar en lo que han dejado atrás.
5: Era, sin exagerar, llámale precioso. Y ahora ya.
3: La compañía es el mayor bálsamo en estos momentos. Sentirse comprendidos en medio de una situación tan complicada.
6: Sí. Estás viendo, pues eso, la gente que está sufriendo lo mismo que tú.
3: Importantes son también sus mascotas. Algunos pudieron huir del fuego con ellas.
8: Dentro de todo lo que nos está pasando, parte de la alegría es esta.
3: Este pabellón de Talavera de la Reina está habilitado exclusivamente para animales.
10: Anoche abrieron 200 perros, algún que otro gato también, y tenemos un conejo y hasta pájaros, pobrecitos míos.
12: A por un juguete para que se entretenga la perrita, como está acostumbrada a estar con nosotros.
3: David es el encargado de una ferretería. Como él, son muchos los que mañana no podrán ir a trabajar.
13: Sí, sí, me preocupa, claro, porque tengo que soy el encargado de la tienda y tengo que estar ahí.
14: Porque hoy es verdad que tengo día libre y pasado y vamos el otro día también, pero mañana no puedo ir.
3: Miles y miles de vecinos que ven cómo su rutina se ha visto interrumpida en cuestión de horas.
15: Esto es una pesadilla. Pues eso y mire. Es que no sabemos cuándo nos vamos a ir ni nada, no, pero bueno.
16: Irme a mi casa y dormir en mi camita.
3: Su mayor deseo es poder volver lo antes posible.
22: En este pabellón las conversaciones entre los evacuados giran en torno al incendio, pero esta noche también hablan mucho de sus trabajos. Y es que mañana es lunes y la mayoría no podrá presentarse a sus puestos. Aquí veíamos a muchos preocupados por cómo se lo podían tomar sus jefes y pidiendo justificantes, porque aquí si los piden se los dan. El Estatuto de los Trabajadores recoge el derecho a 4 días de permiso retribuido para este tipo de emergencias. Muchos llevan aquí 3 o 4 días fuera de sus casas. Durante todo el día hemos visto a voluntarios, a las peñas, a monitores o a psicólogos haciéndoles más llevadera esta espera.
0: Y hoy los Reyes han querido compartir un rato con algunos de los desalojados. Han visitado el pabellón de Villamanta en Madrid. Han lanzado también un mensaje de unidad para luchar contra tragedias como las que estamos viviendo.
24: Si se puede sacar alguna lección de los incendios es que
34: unido se puede afrontar cualquier riesgo.
24: Es el mensaje que ha trasladado Felipe VI. Este ha hablado de una coordinación ejemplar entre instituciones. Lo ha hecho tras su visita junto a la reina Leticia al polideportivo de Villamanta, que acoge a unos 200 afectados por los incendios.
34: Mostrar nuestro cariño y apoyo, comprensión.
35: Tiene sentido escuchar con atención a los vecinos.
24: Los Reyes se han interesado por la situación de los vecinos, han agradecido a los voluntarios que los atienden. Gracias. Y a los servicios de emergencia encargados de la extinción del fuego.
36: ¿Qué tal están todos tus hombres?
34: Una labor espectacular, profesional.
24: Don Felipe y doña Leticia han insistido en una de las peticiones que les han trasladado los vecinos.
34: ¿Qué se puede hacer mejor? ¿Qué se puede hacer no durante la emergencia en sí misma, sino en los tiempos en los que se puede preparar?
35: Sobre todo esa pregunta de qué hay que hacer para que esto no vuelva a pasar.
24: Los Reyes han estado acompañados por Díaz Ayuso y por la vicepresidenta Sara Hagesen. Antes de la visita, el rey ha asistido en Madrid a una reunión informativa sobre la evolución de los incendios. Esta semana ha estado también muy pendiente de la situación y ha hablado con varios alcaldes afectados por el fuego, además de participar en el FECO.
0: Todo esto es lo que se refiere a los incendios en el centro del país, pero también sigue ardiendo el incendio en la Vall d'Uixó, en Castellón. Vamos con Raúl Torres. Raúl, la última hora es que la cantidad de hectáreas sigue creciendo. Estamos ya en unas 6.500.
1: Así es, buenas noches. El incendio sigue activo, pero ya no está fuera de la capacidad de extinción. Se han quemado 6.500 hectáreas y 48 kilómetros de perímetro. A pesar de esta gran columna de humo que tengo detrás de mí, hoy no han avanzado mucho las llamas y por eso los equipos de emergencia son optimistas. En total han actuado más de 450 efectivos terrestres y 25 medios aéreos durante todo el día. Este incendio forestal de la Vall d'Uixó ha provocado el desalojo de 16.000 municipios, 16.000 personas de 17 municipios y el confinamiento de otros tres para evitar la inhalación de humo. Desalojos y confinamientos que se mantendrán como mínimo hasta mañana a las 12 de la noche si no mejora la situación. Todo apunta a que este fuego ha sido intencionado.
21: Fuera de control, así continúa el incendio forestal que comenzó ayer en la Vall d'Uixó, aunque esperan perimetrarlo en las próximas horas. El fuego ha arrasado ya 6.500 hectáreas y su perímetro supera los 48 kilómetros. Más de 450 efectivos, 25 medios aéreos y la UME trabajan sin descanso para frenarlo. Pero el calor extremo y el viento siguen impulsando el avance de las llamas.
7: El incendio está activo. Tenemos todos los medios trabajando y trataremos de estabilizarlo lo antes posible.
21: Los avisos de alert han vuelto a sonar hoy. Dos municipios más han sido evacuados. Ya son 16.000 personas de 18 localidades las que tampoco podrán dormir esta noche en casa.
9: A evacuar dos municipios de la provincia de Castellón, Azuévar y Almedíjar, por la posibilidad de que una lengua de fuego pudiera afectar en cualquier momento.
21: La Guardia Civil investiga el origen del incendio y descarta que se haya producido por causas naturales.
11: Lo que sí que podemos decir es que no parece, desde luego, que el incendio se haya producido por medios naturales.
21: Lo que más preocupa es la amenaza del fuego sobre viviendas, granjas y la Sierra de Espadán. Varias carreteras permanecen cortadas y las autoridades recomiendan evitar desplazamientos. El presidente del Gobierno visitará mañana la zona afectada. Esta noche vuelve a ser decisiva. El fuego no da tregua y cientos de efectivos continuarán trabajando para proteger a la población.
0: Así que, Irene, ¿qué tenemos por delante en los dos centros, ¿no? En los de Castellón y el centro del país?
17: Bueno, en Castellón sobre todo tenemos buenas noticias. Esperamos ya unas condiciones más favorables a lo largo de las siguientes horas. El viento ya pierde fuerza. Hemos tenido rachas en torno a los 30-40 kilómetros por hora. Y ahora la tendencia es que pierda intensidad, que la temperatura baje y que suba también un poco la humedad relativa. Por tanto, unas condiciones más favorables en la zona de Castellón. Aquí tendremos una noche muy tranquila en cuanto al viento, también mañana por la mañana, que aprovechen esa ventana de oportunidad porque de cara a mañana por la tarde otra vez podríamos tener viento de levante ganando un poco más de intensidad. En el caso del centro peninsular, aquí sí que pueden complicarse un poco más las cosas de madrugada porque esperamos que sobre todo role el viento. En el caso del sur de Gredos, a viento de componente este. Esto dirigiría el peligro hacia la zona oeste del Valle del Tietar. Estamos atentos a ese cambio de viento que continúa hasta mañana por la mañana. Iremos viendo cómo evoluciona porque de momento durante la madrugada todavía podríamos tener algunas rachas fuertes en torno a los 20 o 30 kilómetros por hora.
0: Está claro que estamos viviendo algo cambiante. La cantidad de superficie quemada en lo que va de año avanza muy rápido. Ayer estábamos hablando de 131.000 hectáreas, hoy hablamos ya de 21.000 más, superando las 152.000. Multiplica por 6 lo quemado a estas alturas del año el año pasado. Y además, incendios cada vez más grandes.
18: Los incendios han cambiado.
19: Hay unos poquitos que queman la gran mayoría de las hectáreas, son ingobernables.
18: Y más intensos lo que hay, un paisaje lleno de matorrales, hierbas, pinos, campos abandonados, todo muy seco y olas de calor intensas, una humedad bajísima y viento.
19: No es que el cambio climático en sí produzca los incendios, lo que produce es este tipo de incendios, este tipo de comportamiento.
18: 5 de los 10 peores fuegos han ocurrido en los últimos 4 años.
20: Podemos tener complejos de incendios que queman más de 100.000 hectáreas, solamente un complejo de incendios, ¿no? Y si no hacemos nada, ¿a dónde estamos yendo? Pues estamos yendo a escenarios de 1.000.000 hectáreas.
18: El objetivo, dicen los expertos, está claro.
20: Hacer de la gestión del combustible una prioridad nacional, a día de hoy no lo es.
19: Hay que sacar combustibles, lo que se llama disminuir la bomba energética.
18: Y las herramientas cuentan, están al alcance.
20: Recuperar antiguos cultivos, ganadería extensiva, las quemas prescritas.
19: Un parche con este tipo de arbolado, parche que esté donde tenga pasto, lo que había históricamente.
18: En definitiva, apostar, dicen, por políticas forestales, rurales, de recuperación agrícola a largo plazo, además de fomentar la cultura de la prevención y la protección, porque más allá de las hectáreas calcinadas, no hay mayor pérdida que la de las vidas humanas.
0: Ante este escenario, Pedro Sánchez ha insistido una vez más en la necesidad de un pacto de Estado contra el cambio climático. Esta misma tarde, Alberto Núñez Feijóo ha dicho que ya habrá tiempo para hablar de este pacto y que ahora la prioridad tiene que ser la emergencia.
2: Desde Navaluenga, Ávila, Sánchez insiste en que hay que incorporar el conocimiento de la ciencia para hacer mejores políticas públicas, un deber moral, dice.
4: Ese deber tenemos que trasladarlo, materializarlo en un gran pacto de Estado frente a la emergencia climática.
2: Desde el otro puesto de mando en Navalcarnero, Madrid, Feijóo no ha querido entrar en esto.
5: Ya habrá tiempo de evaluar y habrá tiempo de posiciones políticas.
2: Todos tenemos que sumar, afirma.
5: Nadie puede tensionar más de la tensión que produce el incendio terrorífico que estamos viviendo.
2: También Ayuso ha pedido no empezar con guerras innecesarias, pero preguntada por el pacto señala que hay miles de causas de los incendios.
6: Hay tantas causas que ahora mismo tener la respuesta de todo significa que no te quieres responsabilizar de nada. Y así que yo creo que es mejor dejarlo pasar ahora.
2: Y analizar, dice, qué ha pasado sobre las palabras de Abascal, que habla de
8: el fanatismo climático.
2: La vicepresidenta tercera del gobierno asegura que el fanatismo es ser negacionista.
10: Los gobiernos con negacionistas son un peligro para la población. Lo que tenemos que hacer es que la prioridad nacional sea luchar contra el cambio climático.
2: Pactos aparte, tanto las autonomías como el gobierno central han puesto en valor la cooperación entre administraciones.
12: Es verdaderamente emocionante ver desde el último alcalde, comunidades autónomas, servicios de extinción.
6: La coordinación está siendo buena.
2: Contrasta con la tensión entre Ayuso y Puente que vimos el viernes.
0: Estos días España y Francia comparten preocupación en la lucha contra los incendios en el suroeste francés. El fuego sigue descontrolado. Los incendios mantienen a 250.000 personas fuera de sus casas. El foco que más está preocupando es el del departamento de Gironda. Amenaza con llegar a Burdeos y ya es el incendio más devastador de la historia del país.
18: Nunca un solo foco había calcinado tantas hectáreas en este país, 42.000. El fuego sigue devorando el departamento de Gironda, al suroeste de Francia, cerca de Burdeos. Desde el miércoles, 75 bomberos han resultado heridos. Algunos voluntarios los están ayudando de forma coordinada. Incluso les han ofrecido sus propios tanques de agua. En la zona trabajan 2.500 bomberos. Son muchos, pero no suficientes, asegura este voluntario.
23: Les pompiers sont nombreux, mais pas assez.
18: Además, hay 1.500 militares y 1.200 policías y gendarmes. El despliegue contra el fuego incluye 18 aeronaves y el gobierno también ha movilizado su avión militar más grande, el A-400M. Derrama toneladas de líquido retardante a cierta distancia del fuego. Así, cuando el incendio llega, la velocidad de las llamas disminuye. Lo explica el teniente coronel Jean-Frédéric Bisquet. Es un megaincendio que avanza sin control. Hay 220.000 evacuados. Por el humo o por la cercanía de las llamas, que han engullido 240 casas. La A63, que conecta con España, está parcialmente cerrada. Precaución y sentido común es lo que pide la delegada del gobierno. Han detenido a personas que cerca de la zona, en pleno bosque, estaban fumando o haciendo barbacoas.
0: Son algunas de las imágenes de ese atentado terrorista contra la multitud que participaba en el orgullo LGTBIQ+ en Berlín. Ha muerto una persona, hay decenas de heridos. Esta tarde la policía alemana ha batido a tiros al sospechoso del atropello.
25: Aplausos por las víctimas del último atropello múltiple en Berlín. Miles de personas han acudido a esta vigilia cerca del lugar del ataque, en la Puerta de Brandenburgo. Con flores, pancartas y banderas multicolor, muestran su solidaridad, su repulsa y su dolor. Todo ocurrió durante un acto para celebrar el Día del Orgullo. Una furgoneta se subió a la acera y arrolló a la multitud. El conductor huyó tras chocar contra un árbol. Antes dejó varios heridos por arma blanca.
21: probablemente un machete. El ministro del Interior calificaba desde un principio lo ocurrido como acto terrorista. El presunto autor es este joven alemán de 21 años de origen libanés. La policía difundía su fotografía y pedía ayuda para localizarlo. Horas después lo han abatido en un tiroteo a las afueras de Berlín. Los extremistas no tienen cabida en nuestra sociedad, ha dicho el canciller alemán. Merz pide a los alemanes no dejarse intimidar por los que buscan, dice, dividir a la sociedad. Alemania ha sufrido otros atropellos masivos, el más grave contra un mercadillo de Navidad en 2016. El nuevo golpe islamista vuelve a conmocionar al país y agita el discurso de la extrema derecha a 2 meses de las elecciones regionales.
0: Nos vamos ahora a Venezuela y continúan las tareas de búsqueda de cuerpos y de pertenencias. La Guaira, el epicentro del terremoto, sigue absolutamente devastada. De la ciudad costera y turística que era, apenas queda rastro.
3: El complejo residencial Caribe era uno de los lugares más deseados para vivir en La Guaira. Una urbanización frente al mar, con piscina, jardines y un ambiente de vacaciones todo el año. El terremoto solo ha dejado en pie uno de los 4 bloques y ha sepultado a más de 300 vecinos.
8: Yo residía allá donde dice Milexa Torre. Allá falleció mi esposa. Mi hijo también, gracias a Dios, al Señor, me lo salvó y él pudo salir.
3: El nombre de la mujer, Milexa Torres, aún sigue escrito en lo que era el techo del apartamento y donde Luis Alfredo trata de recuperar algunos objetos y documentos. Lo perdió todo y duerme en esta tienda de campaña junto a otros vecinos en lo que queda de la urbanización.
8: Quedé en el aire, ¿sabes? No tengo más casa, no tengo dónde vivir.
3: Frente a la piscina, hoy llena de escombros y agua estancada, Alanis Carmona, otra vecina, intenta asimilar lo ocurrido. Ella se ha salvado, pero se ha quedado sin casa.
13: Estamos en refugio solidario, que eso siempre es momentáneo, pues como un ratico, pero no hemos recibido así una respuesta mayor de alguna ayuda, nada.
3: Como ellos, hay en La Guaira miles de personas sin hogar.
14: Tras la fase de emergencia, Venezuela se enfrenta ahora a un desafío monumental, reconstruir las zonas devastadas. El Banco Mundial calcula que se necesitarán más de 50.000 millones de dólares, pero nadie sabe de dónde saldrán. Uno de los retos más urgentes es ahora encontrar una solución para las miles de familias que se han quedado sin casa.
0: Cuba afronta una de sus peores crisis energéticas. Los apagones y la escasez alimentan el desconcierto. En medio del malestar, algunas voces críticas denuncian abandono y represión por parte del gobierno cubano.
15: Hubo un tiempo en que Reinaldo Escobar creyó en la revolución. Fue muy al principio, hasta que un día discutió con Fidel Castro y poco a poco fue perdiendo sus trabajos. Para esquivar a curiosos, nos citamos a primera hora en la Plaza de Armas de La Habana. Le pedimos que explique la Cuba de hoy y para ello recurre a una frase de Lenin.
16: Cuando los de abajo ya no soportan más y los de arriba ya no pueden reprimir más. Eso es una situación revolucionaria, dicho por Lenin. Cuando usted lee eso, dice, oye, pero eso es lo más que se parece a lo que está pasando en este país.
15: Detenido varias veces, denuncia la represión y cree que el cambio en Cuba llegará el día en que los cubanos pierdan el miedo.
22: ¿Por qué sigue viviendo aquí en La Habana?
16: Porque tengo cosas que hacer en Cuba. Cuando uno vive en un país que se está desarmando, en un país donde el gobierno no está cumpliendo no solamente con lo que tendría que hacer, sino haciendo todo lo contrario. Entonces uno siente la responsabilidad de hacer algo para mejorar eso.
15: Periodista, escritor y redactor jefe de 14 y medio, un periódico digital al que aquí en Cuba no se puede acceder.
0: Por tercer verano, Palma vuelve a la calle para protestar contra el turismo masivo. Turismo que denuncian presiona los servicios públicos de la isla y también está empujando los precios de la vivienda. Alejandro Mendoza, cuéntanos.
26: Sí, más de 25.000 personas según la Policía Nacional y más de 70.000 según la organización se han manifestado contra la turistificación bajo el lema Mallorca al límite. Y eso es precisamente lo que piden, decrecimiento y ponerle límites a un turismo de masas que dicen acapara las playas en verano, satura las infraestructuras y gentrifica unas ciudades que acaban de

0: dibujadas para sus residentes. La protesta ha transcurrido de manera pacífica y solo se ha vivido algún momento de tensión cuando algunos manifestantes han roto el cordón policial para acceder a la plaza donde finalizaba la marcha. Es el hartazgo de una parte de la sociedad mallorquina, los que responden que sobreviven al turismo frente a quienes defienden que las Baleares viven de él.
1: La situación es insostenible. El turista siempre es bienvenido, lo que pasa es que también las instituciones, los políticos, la administración tiene que poner un límite.
2: ¿Cómo está el precio de la vivienda? Hay gente que está durmiendo en los coches, está trabajando.
3: Estamos todos aquí, que casi no podemos vivir y pues es nuestra isla y la queremos defender.
4: No hace falta tanta masificación, percibimos la calidad sobre la cantidad y que todos podamos vivir. No estamos viviendo del turismo, estamos sufriendo el turismo.
5: Hacerse una perspectiva de futuro es algo prácticamente imposible, a no ser que tú tengas muy asegurado una herencia o que puedas vivir en alguna casa que sabes que te llegará. Poder imaginar comprar o incluso alquilar, por tanto, hace que no te puedas imaginar una vida en la isla en la que has crecido.
6: Jaume Pujol, 18 años, en septiembre empieza la universidad. Es una de las caras conocidas de este movimiento transversal e intergeneracional que ha protagonizado manifestaciones multitudinarias para denunciar las fricciones entre turistas y residentes. Fricciones especialmente en un mercado inmobiliario desbocado que bate récord tras récord. El debate ocupa en Baleares un espacio central en la agenda política. Incluso la patronal empresarial reconoce, con matices, que en Baleares ya no caben más turistas.
7: Antes de concluir que menos turismo significa automáticamente más vida, conviene hacernos algunas preguntas. Si dejaran de venir una parte de turistas, ¿aparecerían automáticamente miles de viviendas asequibles?
6: La manifestación llega caldeada tras la detención y puesta a disposición judicial con esposas, aquí el cómo es importante, de dos jóvenes activistas por hacer pintadas en inmobiliarias contra la especulación.
5: Alguien pensó que esto era una manera de intentar desmovilizar. Todo lo contrario, ha conseguido un apoyo popular. La respuesta de la Guardia Civil ha sido totalmente desproporcionada. Eso lo comparte prácticamente todo el mundo.
6: Más de 100 entidades se han unido a este movimiento ciudadano que ha puesto en cuestión la ecuación que rezaba: a más turistas, más riqueza.
8: Hoy los abuelos celebran su día.
9: Un pilar muy importante de la familia.
8: Y hemos salido a la calle a preguntar qué huella dejan en nuestras vidas.
10: Mi abuelo ha sido uno de los mejores regalos que me ha podido dar la vida.
8: En muchas familias son imprescindibles para facilitar la conciliación.
11: Todo lo que se puede ayudar, se ayuda.
8: Educan, cuidan y aportan experiencia.
12: Es como ser madre, suma y sigue.
8: Proporcionan afecto y seguridad emocional.
13: La labor que hacen los abuelos con los nietos, pues eso es una cosa muy bonita.
14: Me han criado toda la vida y sin ellos, pues la verdad es que la vida tendría menos sentido, porque nos lo dan todo.
8: Y también nos dejan su memoria, cultura, tradiciones y valores.
15: Yo creo que todo el mundo recuerda a sus abuelos, siempre lo tenemos presente, siempre.
8: Son en muchos casos amigos y cómplices.
16: Sin obligaciones, las obligaciones son los padres y tú a darle todos los caprichos que puedas.
17: No deberían de faltar nunca, la verdad.
8: Referentes de amor, generosidad y vida.
18: Bueno, pues un besazo desde aquí a todos los abuelos y las abuelas. Se encargan de los nietos, realizan actividades que les mantienen activos, actividades para las que muchas veces pues necesitan comunicarse. Para muchos el móvil es un elemento imprescindible y, de hecho, están casi más enganchados que sus nietos.
19: Con la habilidad de un joven, anda con prisa, móvil en mano. ¿Son los mayores de 70 años los nuevos millennials?
20: A mí me gusta el Instagram, pues para cotillear reels de animalitos, de comidas que luego no hago.
21: Tengo Instagram, el Facebook, todo eso, sí.
19: Pero ¿y si detrás de la pantalla se esconden problemas invisibles a ojos de los demás?
22: Y la gente mayor, porque se encuentra sola.
23: Amigo continuo, ¿no? Diario.
19: Soledad no deseada, depresión, situación de abandono. La Sociedad de Médicos de Familia advierte casi siempre hay una necesidad que pasa desapercibida en consulta.
24: Tendríamos los profesionales que poner un poco en foco, el foco en este tipo de pacientes y preguntarles. Si vemos que está demasiado en el domicilio, que sale poco o que tiene esos trastornos del ánimo, pues ahí es donde tenemos que pensar y siempre preguntarles qué uso están haciendo de las pantallas o cuántas horas permanecen con el móvil.
25: Veo demasiado y digo, pues no, tampoco está bien.
0: para usarlo 3-4 horas seguro.
19: Los especialistas advierten de que un uso incontrolable del móvil puede llegar a generar dependencia con rasgos similares a los de otras adicciones como las del juego, y no solo en los más jóvenes.
24: Y quizá le estamos prestando muchísima atención a ese abuso de las redes sociales en los jóvenes y quizá nos estamos dando cuenta de que estábamos olvidándonos de esas personas mayores.
19: Porque ahora toca cuidar a quienes nos han cuidado siempre.
18: El fotógrafo estadounidense Spencer Tunick, especialista en plasmar desnudos, ha elegido Gran Canaria para su último trabajo, Green Spectrum. Lo ha hecho con más de 500 extras pintados de los colores del arco iris, con los que ha formado una bandera LGTBIQ+, con el objetivo de defender los valores del colectivo.
1: No sabemos ni cómo está la montaña, ni cómo está el pueblo, ni nada.
2: Cogimos a los perritos, los gatos, los dejamos preparados, con comida y con todo, y nos venimos aquí.
3: Lo hemos pasado un poco mal, estábamos muy asustados.
4: Pero ayer ya era demasiado y sumada la lluvia de ceniza, un poquito insoportable.
25: Cansados estamos un poquito y con susto, porque claro, no sabíamos lo que podía ser.
26: Encontré a 200 metros de mí el fuego y tuve que tirar al campo otra vez.
27: Pero tampoco había un sitio determinado donde ir.
28: Se apague el fuego y ahí podamos volver a casa porque ya estamos muy cansados.
18: Pues volvemos en este punto a poner la atención en los incendios de Madrid, Toledo y Ávila. Precisamente lo que más preocupa ahora es la zona del suroeste de Ávila. Vamos a actualizar la información con Gabriel González.
29: Sí, pues aquí en Navaluenga ha terminado hace unos minutos la reunión del CECOPI, una reunión en la que se habla ya de una evolución relativamente favorable con resultados evidentes. En esta reunión también se ha conseguido, dicen, estabilizar gran parte del perímetro de este incendio que ayer estaba fuera de control. Por la noche se va a seguir atacando, tanto de forma directa como de forma indirecta, este incendio. Lo que más preocupa siguen siendo las zonas de Casillas y Alto de Mijares, con frentes muy activos.
30: Según los últimos datos, ya son 90.000 las personas evacuadas. Esta es la tercera o para muchos ya la cuarta noche que duermen fuera de sus casas. Aquí en este pabellón todavía sigue llegando gente. Esta tarde, a última hora de la tarde, hemos visto llegar a 4 familias y están preparados para acoger a más si así lo necesitan. Todos aquí siguen muy preocupados, angustiados y deseando volver y dormir pronto en sus camas.
31: No veo la llama, pero tiene que estar muy cerca.
32: Sin apenas visibilidad y a un paso, mira, sin saberlo, del infierno.
31: Hola, hola, hola, hola, hola. ¿Lo estáis viendo?
33: No vamos a cruzar, chavales.
32: Y tanto, son bomberos atravesando prácticamente parar, ¿eh?, las llamas. El monte y las cunetas no paran de arder mientras hacia el camión llegan las pavesas y los destellos del fuego.
34: Bueno, al final tienes una parte de adrenalina y de querer hacer tu trabajo, simplemente estás con los sentidos puestos en lo que estás haciendo.
32: Alejandro no iba en ese camión, pero es uno de los bomberos forestales que está sobre el terreno. Con rachas de 50 o 60 kilómetros por hora de un viento traicionero.
34: Tú estás trabajando y sabes que se te está quemando la finca, o que han desalojado a tu familia, que va a ir contra tu pueblo, que se te ha quemado tu monte. Al final, pues bueno, ¿cómo hacer piña? Porque esto va a ser duro.
32: Y sin apenas descanso, robándole horas al sueño. Les hemos visto a contrarreloj y revisando casa por casa. Venga. Para no dejar atrás a nadie en esta urbanización de Villa del Prado. Y ya a salvo en los pabellones, como en este de Villamanta, también en Madrid, un ejército de voluntarios tendiendo la mano.
35: Es un equipo y como tal lo estamos haciendo.
32: Nuestro equipo sabe hacerlo. Los héroes en esta tragedia se cuentan también por miles.
18: Bueno, vamos ya con la previsión meteorológica para la noche, para la semana y también con un cielo cubierto de humo.
19: Sí, ha sido hoy noticia. El cielo se veía muy turbio en diferentes puntos de nuestro país, en buena parte de la mitad sur, debido a los incendios de la zona centro. Pero es que también esa columna de humo que salía desde Castellón hacia el mar Mediterráneo era muy clara. Se ve en la imagen del satélite. Además, también llega hacia el Mediterráneo el humo de los incendios de Francia, de la zona sur. Así que prácticamente el cielo velado por el humo en una amplia zona. Destacamos en el incendio de Castellón que el cielo se veía así durante la tarde, una imagen realmente impactante.
5: impactante. Vemos, sin embargo, en el norte del país una situación diferente, mucho más amigable en la jornada de hoy. Nos acompañaban algunas nubes, es uno de los pocos sitios donde ha estado lloviendo en San Sebastián este fin de semana. Ahí vemos algunos registros en la zona norte del país de esta jornada. Hasta 8 litros por metro cuadrado han caído en Herrentería, en Ripoll, han llegado hasta los 12 litros por metro cuadrado y con las tormentas de la mañana en Mallorca y alrededores han llegado hasta los 14 litros por metro cuadrado en el caso de Cabrera, al sur de Mallorca. Por tanto, cierta inestabilidad en el nordeste y temperaturas que ya han subido. Hoy los valores han estado llegando hasta los 39 grados en Sevilla,

0: En el oeste se activan los primeros avisos, pero no son los únicos de la jornada, porque también vemos aviso en la costa de Barcelona para la próxima madrugada por lluvias. Allí serían sobre todo en esas primeras horas del día, porque luego esperamos que se reduzca la posibilidad. Quizá acompañen algunas nubes por la mañana, precipitaciones hacia el Cantábrico Oriental y restos de inestabilidad todavía en el entorno de Baleares o hacia la zona noreste de Cataluña. En el resto, muchísima estabilidad y muchísimo sol, porque así lo vemos con un poco más de detalle. En la zona norte tan solo podríamos tener algunas lluvias hacia el litoral de Euskadi o de Cantabria y por la mañana, porque luego tenderían a retirarse. En el resto, ambiente de cielos despejados y con temperaturas que ya suben hasta casi los 40 grados en el interior de Galicia, 35 de máxima en Zamora, en Gijón no pasarían de los 25. Suben las temperaturas también por el nordeste. Vamos a tener aquí bastante nubosidad todavía por Girona, la posibilidad de algunos chubascos a primera hora todavía en la zona norte de la Comunidad Foral de Navarra, en el resto sol, y estaremos llegando hasta los 34 grados en Zaragoza, 35 en el caso de Lleida, con mínima de 18. Hacia el Mediterráneo encontramos todavía inestabilidad en Baleares, especialmente en Mallorca son probables algunos chubascos todavía, en Menorca por la mañana, en el resto tiempo más soleado y con temperaturas que se quedan en torno a los 30 grados en muchos casos, algo más altas, por ejemplo, en Murcia capital, llegando hasta los 34. Sol radiante en el centro peninsular, aquí sin nubosidad, aunque quizá todavía con bastante humo. Destacamos que las temperaturas ya van a ser altas, estaremos alcanzando los 41 de máxima en Badajoz y atención también, 37 en Ciudad Real, 34 grados en Madrid. En el sur peninsular también temperaturas altas y en general mucho sol. Sí que es verdad que va a estar soplando el viento de levante, se activan algunos avisos por viento y por fenómenos costeros, aquí algo de nubosidad en el resto, cielos bastante despejados, algo de calima en Ceuta y también en Melilla, y destacamos que pierde ya intensidad el viento en el caso de Canarias, esos alisios ya no van a estar tan reforzados. Temperaturas de hasta casi 40 grados en Sevilla, rondaremos los 36 de máxima en Granada. Tendremos más calor para la próxima semana, y es que el martes ya los avisos pasan a ser muchos de ellos de nivel naranja. Temperaturas en ascenso en nuestro país y ya vemos valores de más de 35 grados e incluso vemos que ya aparecen en bastantes puntos valores que van a estar por encima de los 40. Va a ser una semana que comienza con muchísima estabilidad. El martes nos espera un día marcado por el sol, tiempo tranquilo y con temperaturas que pueden subir más, tan solo algunas nieblas que podrían estar presentes en Galicia. El miércoles tendremos un día muy parecido, ambiente de cielos despejados, quizá algo de nubosidad por la zona norte, también hacia Ceuta y Melilla podríamos tener algo de nubosidad, lo mismo que en Canarias, pero seguiríamos con temperaturas similares, es decir, altas. Y para el jueves vemos cómo, sobre todo por la zona norte, podrían aparecer algunas nubes, no descartamos algunas precipitaciones. También en el extremo sur podemos ver algo de nubosidad y algo también de nubosidad en aumento en el caso de Canarias, con temperaturas igualmente altas. Por tanto, salimos ya de este ambiente más fresco que hemos tenido estos dos días de descanso. Nos adentramos ahora nuevamente en un episodio de temperaturas más altas. Los valores vuelven a subir y vamos a llegar a final de mes otra vez con temperaturas ampliamente por encima de la media.
1: Bueno, pues de momento es todo. La información sobre los incendios sigue obviamente en todos los canales de Radio Televisión Española. Ahora ya los deportes con Rubén Briones. Feliz noche, feliz semana. Ojalá con mejores noticias en la lucha contra los incendios.
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0: Verstappen entró en boxes, momento en el que aprovechó el de Ferrari para ganarle la partida. Duró poco, el de Red Bull volvió a pasar a Hamilton y también a Lawson con este doble adelantamiento. Mercedes intentó otra estrategia con Antonelli, con neumáticos duros. Resistió hasta que llegó Norris con ganas de remontar y lo consiguió con sus blandos. Una avería en el coche de Piastri provocó su abandono y un safety car virtual que aprovecharon casi todos los pilotos para parar en boxes. Pero Norris a lo suyo, el de McLaren consiguió su primera victoria de la temporada, seguido de Verstappen y con Antonelli cerrando el podio.
1: Y los gallos han ganado en Portsmouth en el campeonato de SailGP y repiten la victoria que consiguieron en Halifax. El equipo español, patroneado por Diego Botín, ha vencido en la final, en la carrera final, por delante de los suecos del Artemis. Y ahora mismo son segundos en la clasificación general, a tan solo 8 puntos del líder, que es el equipo australiano. Y hace tan solo una semana, hace justo una semana, de ese inolvidable minuto 106 en el que Ferran Torres marcaba el gol de la final del Mundial frente a Argentina y quedaba España su segunda estrella. 7 días como campeones del mundo, título que la selección va a ostentar durante al menos 4 años. Con ese recuerdo y con esa alegría nos despedimos, así que pasen una muy buena semana.

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0: El incendio de Ávila ya se ha convertido en el peor de la historia reciente de España, con 47.000 hectáreas afectadas. Si le sumamos lo afectado en Madrid y Toledo en la zona de la emergencia nacional, el total alcanza ya las 77.000 hectáreas. Hoy las condiciones han sido favorables para los equipos de extinción. Todavía hay zonas con mucho riesgo en algunos de los puntos que siguen fuera de control, pero la UME añade que ya hay frentes de Madrid y Ávila que están contenidos. Lo que pase esta noche va a ser clave. Muy buenas noches desde el canal 24 Horas de Televisión Española. 90.000 personas siguen confinadas o desalojadas a causa de los incendios. Para muchos será su cuarta noche fuera de casa.
1: Hemos perdido la sierra, que es nuestro medio, porque la gente viene aquí a hacer turismo. 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
0: El rey Felipe VI ha destacado la coordinación en la lucha contra los incendios. Lo ha dicho en la visita que han hecho los reyes al polideportivo de Vilamanta, en Madrid. Es uno de los que acogen a vecinos desalojados. Felipe y Leticia han reconocido el trabajo de los equipos de extinción y también el de los voluntarios. Sigue ardiendo el fuego en la Vall d'Uixó. Las llamas avanzan en Castellón tras arrasar 6.500 hectáreas. Hay 16.000 personas desalojadas de sus casas. La investigación apunta que el origen son causas no naturales. El suroeste de Francia sigue ardiendo sin control. El incendio del departamento de Gironda, el más devastador de la historia del país, mantiene a 220.000 personas fuera de sus casas. No podrán regresar en los próximos días porque las temperaturas volverán a subir. La policía alemana ha abatido al sospechoso del atropello mortal en Berlín. La furgoneta que conducía embistió a la multitud que celebraba el orgullo LGTBI. Hay un muerto y 29 heridos. Las autoridades apuntan a terrorismo islamista. La tragedia ha conmocionado a todo el país. Aquí en España, el turismo masivo vuelve a ser motivo de protesta. Esta tarde, en Palma, 25.000 personas, según la Policía Nacional, han pedido un modelo turístico que respete a los vecinos de las islas. Explican que la situación ya es insostenible. La presión afecta a servicios públicos y a vivienda.
7: Madrugada ya no tan fresca como la anterior, los valores suben, aún así tenemos en algunas ciudades temperaturas por debajo de los 15 grados. Las máximas suben de forma contundente este lunes, ascenso térmico importante con hasta 40 grados en Extremadura y acercándonos en el Valle de Guadalquivir o en el interior de Galicia. Tendremos una jornada estable, en general con sol, algunas nubes e incluso algo de lluvia en el Cantábrico Oriental y también restos de inestabilidad en el entorno de Baleares.
0: La emergencia nacional nos deja ya el peor incendio de la historia reciente del país. Con los últimos datos que tenemos, el total afectado por los incendios del centro de España nos deja 77.000 hectáreas. De estas, 47.000 son del fuego en Ávila, el más grave. El ministro Fernando Grande-Marlaska ha presidido una nueva reunión de coordinación en Navalcarnero. Allí se encuentra nuestra compañera Sara Mosle. Sara, buenas noches. Cuéntanos la última hora.
8: Sí, hace apenas una hora ha concluido aquí, en este puesto de mando avanzado, esa reunión del CECOT. Grande-Marlaska asegura que la evolución de los incendios es más favorable que ayer, pero insiste en la prudencia. Dice que todo está avanzando lentamente y que el riesgo de reactivaciones sigue siendo muy alto. La máxima preocupación se encuentra ahora mismo en la zona de Mijares y de San Martín de Valdeiglesias. Allí están los equipos de extinción tratando de evitar que los dos incendios, el de Madrid y y el de Ávila terminen convergiendo. De cara a esta noche, Grande Marlaska reconoce que la meteorología no va a acompañar, pero confía en que el intenso trabajo de estas horas pueda permitir que se amanezca con una evolución más positiva.
9: Vamos evolucionando en positivo comparado con el día de ayer. Pero vuelvo a decir, todo muy despacio. Y si avanzamos, aunque sea muy despacio y es positivo, es consecuencia de ese esfuerzo porque la meteorología no nos está ayudando nada. Y estamos, como bien sabéis, enfrentando el incendio que podríamos calificar como más importante y más agresivo de la historia de España. Ya vamos a este momento calcinadas 77.000 hectáreas, 47.000 en Ávila, es el incendio más importante en Castilla y León, 27.000 en Madrid y 2.000 en Toledo.
10: En Ávila todavía no ha terminado la lucha contra el fuego y ya se ha confirmado que bate todos los registros.
11: El mayor incendio forestal de esta, vamos a decir, de la historia reciente en nuestro país.
10: En esta provincia contabilizan ya más de 50.000 hectáreas arrasadas. Tenemos que retroceder a 2022 para encontrar el mayor precedente. En la Sierra de la Culebra, en Zamora, dos incendios quemaron cada uno unas 30.000 hectáreas.
11: La situación sigue siendo compleja.
10: Porque Ávila es solo uno de los lugares donde sigue activa la emergencia nacional.
12: ¡Terry, vamos, Terry!
10: Si sumamos el terreno afectado de Toledo y de Madrid, el perímetro llega a los 280 kilómetros.
13: 77.000 hectáreas.
10: Este domingo el viento ha dado una tregua.
14: Y estamos logrando parar y estabilizar el incendio en muchos de sus frentes.
10: Pero sigue sin darse por controlado.
15: Estamos rodeados completamente.
10: En las últimas horas uno de los puntos más críticos ha sido este, el norte del Pantano de San Juan. Por varias reactivaciones, miles de efectivos continúan trabajando en la extinción. Todo se coordina desde dos centros, uno en Navalcarnero, Madrid, y otro en Navaluenga, Ávila. Desde allí, el presidente de Castilla y León ha atribuido el origen a una imprudencia.
16: La Junta de Castilla y León se va a personar como acusación.
10: La Guardia Civil ya detuvo a una persona como presunto responsable, mientras el paso del fuego sigue dejando un paisaje devastado.
17: Hay 40 viviendas, 43 destruidas por completo y otras 300 con muchos daños.
18: En el próximo Consejo de Ministros, por supuesto que aprobaremos el Real Decreto Ley para calificar como zonas gravemente afectadas.
10: El territorio arrasado por los incendios en España ya es 6 veces mayor que el del año pasado por estas mismas fechas.
0: Un equipo de Radio Televisión Española ha estado en la zona cero del fuego en Ávila, donde siguen trabajando los equipos de extinción combatiendo las llamas en primera línea.
19: Cuando quieras. Ahora mismo estamos muy cerca de Casavieja, es una de las zonas más castigadas por los incendios aquí en Ávila. Y la situación es la que veis, un incendio, un foco secundario que se produce muy posiblemente pues por las pavesas que expulsa el foco principal, que son capaces de viajar incandescentes durante kilómetros en el aire y luego caen sobre la hierba seca o posiblemente, como en este caso, sobre un montón de escombros, de residuos y se prenden. Estas llamas, el problema que hay es que pasen a las copas de los árboles. Están muy, muy cerca de unas naves, unas explotaciones agrícolas. Afortunadamente no hay animales en ellas, pero el problema es que los vecinos por sí solos no pueden apagarlo porque apenas disponen pues, de palas, de rastrillos, y tienen que esperar a que llegue, por ejemplo, los bomberos, las unidades forestales, pues con mangueras o con camiones de agua. Esta es la situación, aunque las autoridades nos dicen que las condiciones han mejorado y que están facilitando las condiciones meteorológicas, están facilitando la labor de los equipos de extinción. La carretera que lleva a Piedralaves está envuelta en humo y destrucción. Lanzaíta, Mijares, Casavieja, pueblos confinados por el humo o evacuados, explotaciones agrícolas y almacenes arrasados por las llamas. En ese camino nos encontramos con Loren y Raúl, que vigilan nuevos focos.
20: Va a tardar en unos cuantos días más en controlarse.
19: Mientras hablamos con ellos, ¿sí? Se activa otro. Tan solo salirse un poco de los caminos y adentrarse en el bosque se puede ver cómo la tierra comienza a arder por las altas temperaturas en focos que pueden reactivar en cualquier momento el incendio. En Casavieja, su alcaldesa agradece la labor de los vecinos.
1: Ay, perdón, hemos perdido nuestro medio de vida.
19: Un sentimiento de frustración avivado por unas llamas que no terminan de extinguirse.
0: Y después están los más de 90.000 desalojados y confinados. Para muchos será la cuarta noche fuera de casa sin saber cómo están sus pertenencias o sus mascotas y con mucho agotamiento encima.
12: En este pabellón las conversaciones entre los evacuados giran en torno al incendio, pero esta noche también hablan mucho de sus trabajos. Y es que mañana es lunes y la mayoría no podrá presentarse a sus puestos. Aquí veíamos a muchos preocupados por cómo se lo podían tomar sus jefes y pidiendo justificantes, porque aquí si los piden se los dan. El Estatuto de los Trabajadores recoge el derecho a 4 días de permiso retribuido para este tipo de emergencias. Muchos llevan aquí 3 o 4 días fuera de sus casas durante todo el día. Hemos visto a voluntarios, a las peñas, a monitores o a psicólogos haciéndoles más llevadera esta espera.
15: Concha no esperaba cumplir años desalojada en el pabellón de Móstoles.
21: Esperaba que la agrupación de peñas que han venido a hacernos la comida me dieran una magdalena con una vela y una postal diciéndome que me acuerde de ellos y que no nos olvidemos. Y pues he llorado.
15: Son momentos emotivos para todos. No pueden dejar de pensar en lo que han dejado atrás.
22: Era, sin exagerar, llámale precioso. Y ahora ya.
15: La compañía es el mayor bálsamo en estos momentos. Sentirse comprendidos en medio de una situación tan complicada.
23: Sí. Estás viendo, pues eso, la gente que está sufriendo lo mismo que tú.
15: Importantes son también sus mascotas. Algunos pudieron huir del fuego con ellas.
24: Dentro de todo lo que nos está pasando, parte de la alegría es esta.
15: Este pabellón de Talavera de la Reina está habilitado exclusivamente para animales.
25: Anoche abrieron 200 perros, algún que otro gato también, y tenemos un conejo y hasta pájaros, pobrecitos míos.
26: A por un juguete para que se entretenga la perrita, no te acostumbras a estar con nosotros.
15: David es el encargado de una ferretería. Como él, son muchos los que mañana no podrán ir a trabajar.
27: Sí, sí, me preocupa, claro, porque tengo que soy el encargado de la tienda y tengo que estar ahí.
28: Porque hoy es verdad que tengo día libre y vamos el otro día también, pero mañana no puedo ir.
15: Miles y miles de vecinos que ven cómo su rutina se ha visto interrumpida en cuestión de horas.
29: Esto es una pesadilla. Pues eso y bien. Es que no sabemos cuándo nos vamos a ir ni nada, no, pero bueno.
30: Irme a mi casa y dormir en mi camita.
15: Su mayor deseo es poder volver lo antes posible.
0: Los Reyes han querido compartir un rato con algunos de los desalojados. Han visitado el pabellón de Villamanta en Madrid y han lanzado un mensaje de unidad para luchar contra tragedias como la que estamos viviendo.
31: Si se puede sacar alguna lección de los incendios es que
6: unido se puede afrontar cualquier riesgo.
31: Es el mensaje que ha trasladado Felipe VI. Este ha hablado de una coordinación ejemplar entre instituciones. Lo ha hecho tras su visita junto a la reina Leticia al polideportivo de Villamanta, que acoge a unos 200 afectados por los incendios.
6: Mostrar nuestro cariño y apoyo, comprensión.
32: Tiene sentido escuchar con atención a los vecinos.
31: Los Reyes se han interesado por la situación de los vecinos, han agradecido a los voluntarios que los atienden. Gracias. Y a los servicios de emergencia encargados de la extinción del fuego.
33: ¿Qué tal están todos tus hombres?
6: Una labor espectacular, profesional.
31: Don Felipe y doña Leticia han insistido en una de las peticiones que les han trasladado los vecinos.
6: ¿Qué se puede hacer mejor? ¿Qué se puede hacer no durante la emergencia en sí misma, sino en los tiempos en los que se puede preparar?
32: Sobre todo esa pregunta de qué hay que hacer para que esto no vuelva a pasar.
31: Los Reyes han estado acompañados por Díaz Ayuso y por la vicepresidenta Sara Hagesen. Antes de la visita, el rey ha asistido en Madrid a una reunión informativa sobre la evolución de los incendios. Esta semana ha estado también muy pendiente de la situación y ha hablado con varios alcaldes afectados por el fuego, además de participar en el CECOT.
0: También sigue ardiendo el incendio de la Vall d'Uixó, en Castellón. Raúl Torres, buenas noches. La última hora es que la cantidad de hectáreas afectadas... Él decía que la última hora es que la cantidad de hectáreas afectadas sube ya a 6.500, ¿no es así?
2: Así es, son 6.500 las hectáreas que han ardido en un incendio que sigue activo, pero que ya no está fuera de la capacidad de extinción. A pesar de los focos que podéis ver ahora mismo en la montaña, hoy no han avanzado mucho las llamas y por eso los equipos de emergencia son optimistas. En total han actuado más de 450 efectivos terrestres y 25 medios aéreos. Este incendio forestal de la Vall d'Uixó ha provocado el desalojo de 16.000 personas de 17 municipios y el confinamiento de otros tres desalojos y confinamientos que se mantendrán hasta mañana a las 12 de la noche, salvo que mejore la situación en este Parque Natural de la Sierra de Espadán. Mañana a las 10 de la mañana hay una nueva reunión en el puesto de mando avanzado y a mediodía el presidente del gobierno, Pedro Sánchez, visitará la zona afectada. La investigación apunta a que las causas de este fuego no son naturales.
3: Fuera de control, así continúa el incendio forestal que comenzó ayer en la Vall d'Uixó, aunque esperan perimetrarlo en las próximas horas. El fuego ha arrasado ya 6.500 hectáreas y su perímetro supera los 48 kilómetros. Más de 450 efectivos, 25 medios aéreos y la UME trabajan sin descanso para frenarlo. Pero el calor extremo y el viento siguen impulsando el avance de las llamas.
4: El incendio está activo. Tenemos todos los medios trabajando y trataremos de estabilizarlo lo antes posible.
3: Los avisos de alert han vuelto a sonar hoy. Dos municipios más han sido evacuados. Ya son 16.000 personas de 18 localidades las que tampoco podrán dormir esta noche en casa.
5: A evacuar dos municipios de la provincia de Castellón, Azuévar y Almedíjar, por la posibilidad de que una lengua de fuego pudiera afectar en cualquier momento.
3: La Guardia Civil investiga el origen del incendio y descarta que se haya producido por causas naturales.
7: Lo que sí que podemos decir es que no parece, desde luego, que el incendio se haya producido por medios naturales.
3: Lo que más preocupa es la amenaza del fuego sobre viviendas, granjas y la Sierra de Espadán. Varias carreteras permanecen cortadas y las autoridades recomiendan evitar desplazamientos. El presidente del Gobierno visitará mañana la zona afectada. Esta noche vuelve a ser decisiva. El fuego no da tregua y cientos de efectivos continuarán trabajando para proteger a la población.
0: La cantidad de superficie quemada en lo que va de año avanza rápidamente. Ayer hablábamos de 131.000 hectáreas y hoy hablamos de 21.000 más, superando las 150.000. Multiplica por 6 lo quemado a estas alturas de año y además con incendios cada vez más grandes.
8: Los incendios han cambiado.
9: Hay unos poquitos que queman la gran mayoría de las hectáreas, son ingobernables.
8: Y más intensos, lo que hay, un paisaje lleno de matorrales, hierbas, pinos, campos abandonados, todo muy seco y olas de calor intensas, una humedad bajísima y viento.
9: No es que el cambio climático en sí produzca los incendios, lo que produce es este tipo de incendios, este tipo de comportamiento.
8: 5 de los 10 peores fuegos han ocurrido en los últimos 4 años.
10: Podemos tener complejos de incendios que queman más de 100.000 hectáreas, solamente un complejo de incendios, ¿no? Y si no hacemos nada, ¿a dónde estamos yendo? Pues estamos yendo a escenarios de 1.000.000 de hectáreas.
8: El objetivo, dicen los expertos, está claro.
10: Hacer de la gestión del combustible una prioridad nacional, a día de hoy no lo es.
9: Hay que sacar combustibles, lo que se llama disminuir la bomba energética.
8: Y las herramientas cuentan, están al alcance.
10: Recuperar antiguos cultivos, ganadería extensiva, las quemas prescritas.
9: Un parche con este tipo de arbolado, parche que esté donde tenga pasto, lo que había históricamente.
8: En definitiva, apostar, dicen, por políticas forestales, rurales, de recuperación agrícola a largo plazo, además de fomentar la cultura de la prevención y la protección, porque más allá de las hectáreas calcinadas, no hay mayor pérdida que la de las vidas humanas.
0: Del Gobierno, Pedro Sánchez, ha insistido una vez más en la necesidad de un pacto de Estado con el cambio climático. Esta misma tarde, Alberto Núñez Feijóo ha dicho que ya habrá tiempo para hablar del pacto y que ahora la prioridad tiene que ser la emergencia nacional.
15: Desde Navaluenga, Ávila, Sánchez insiste en que hay que incorporar el conocimiento de la ciencia para hacer mejores políticas públicas, un deber moral, dice.
11: Ese deber tenemos que trasladarlo, materializarlo en un gran pacto de Estado frente a la emergencia climática.
15: Desde el otro puesto de mando en Navalcarnero, Madrid, Feijóo no ha querido entrar en esto.
13: Y habrá tiempo de evaluar y habrá tiempo de posiciones políticas.
15: Todos tenemos que sumar, afirma.
13: Nadie puede tensionar más de la tensión que produce el incendio terrorífico que estamos viviendo.
1: También Ayuso ha pedido no empezar con guerras innecesarias, pero preguntada por el pacto señala que hay miles de causas de los incendios.
12: Hay tantas causas que ahora mismo tener la respuesta de todo significa que no te quieres responsabilizar de nada. Y así que yo creo que es mejor dejarlo pasar ahora.
1: Y analizar, dice, qué ha pasado sobre las palabras de Abascal, que habla de
14: el fanatismo climático.
1: La vicepresidenta tercera del gobierno asegura que el fanatismo es ser negacionista.
16: Los gobiernos con negacionistas son un peligro para la población. Lo que tenemos que hacer es que la prioridad nacional sea luchar contra el cambio climático.
1: Pactos aparte, tanto las autonomías como el gobierno central han puesto en valor la cooperación entre administraciones.
17: Es verdaderamente emocionante ver desde el último alcalde, comunidades autónomas, servicios de extinción.
12: La coordinación está siendo buena.
1: Contrasta con la tensión entre Ayuso y Puente que vimos el viernes. Por favor, cuenta.
0: En el sureste de Francia el fuego sigue descontrolado. Los incendios mantienen a 250.000 personas fuera de sus casas. El foco que más preocupa es el del departamento de Gironda. Amenaza con llegar a Burdeos y ya es el incendio más devastador de la historia del país.
18: Nunca un solo foco había calcinado tantas hectáreas en este país, 42.000. El fuego sigue devorando el departamento de Gironda, al suroeste de Francia, cerca de Burdeos. Desde el miércoles, 75 bomberos han resultado heridos. Algunos voluntarios los están ayudando de forma coordinada. Incluso les han ofrecido sus propios tanques de agua. En la zona trabajan 2.500 bomberos. Son muchos, pero no suficientes, asegura este voluntario.
19: Les pompiers sont nombreux, mais pas assez.
18: Además, hay 1.500 militares y 1.200 policías y gendarmes. El despliegue contra el fuego incluye 18 aeronaves y el gobierno también ha movilizado su avión militar más grande, el A-400M. Derrama toneladas de líquido retardante a cierta distancia del fuego. Así, cuando el incendio llega, la velocidad de las llamas disminuye. Lo explica el teniente coronel Jean-Frédéric Bisquet. Es un megaincendio que avanza sin control. Hay 220.000 evacuados. Por el humo o por la cercanía de las llamas, que han engullido 240 casas. La A63, que conecta con España, está parcialmente cerrada. Precaución y sentido común es lo que pide la delegada del gobierno. Han detenido a personas que cerca de la zona, en pleno bosque, estaban fumando o haciendo barbacoas.
0: Desde el atentado terrorista contra la multitud que participaba en el orgullo LGTBIQ+ de Berlín. Ha muerto una persona y hay decenas de heridos. Esta tarde la policía alemana ha abatido a tiros al sospechoso del atropello. Estábamos hablando y viendo precisamente las imágenes de ese atentado que ha habido y que ha sido abatido el supuesto terrorista que ha causado esta masacre.
20: Aplausos por las víctimas del último atropello múltiple en Berlín. Miles de personas han acudido a esta vigilia cerca del lugar del ataque, en la Puerta de Brandenburgo. Con flores, pancartas y banderas multicolor, muestran su solidaridad, su repulsa y su dolor. Todo ocurrió durante un acto para celebrar el Día del Orgullo. Una furgoneta se subió a la acera y arrolló a la multitud. El conductor huyó tras chocar contra un árbol. Antes dejó varios heridos por arma blanca, probablemente un machete. El ministro del Interior calificaba desde un principio lo ocurrido como acto terrorista. El presunto autor es este joven alemán de 21 años de origen libanés. La policía difundía su fotografía y pedía ayuda para localizarlo. Horas después lo han abatido en un tiroteo a las afueras de Berlín. Los extremistas no tienen cabida en nuestra sociedad, ha dicho el canciller alemán. Merz pide a los alemanes no dejarse intimidar por los que buscan, dice, dividir a la sociedad. Alemania ha sufrido otros atropellos masivos, el más grave contra un mercadillo de Navidad en 2016. El nuevo golpe islamista vuelve a conmocionar al país y agita el discurso de la extrema derecha a 2 meses de las elecciones regionales.
0: Cambiamos de escenario. Cuba afronta una de sus peores crisis energéticas. Los apagones y la escasez alimentan el descontento. En medio del malestar, algunas voces críticas denuncian abandono y represión por parte del actual gobierno cubano.
21: Hubo un tiempo en que Reinaldo Escobar creyó en la revolución. Fue muy al principio.
6: Hasta que un día discutió con Fidel Castro y poco a poco fue perdiendo sus trabajos. Para esquivar a curiosos nos citamos a primera hora en la Plaza de Armas de La Habana. Le pedimos que explique la Cuba de hoy y para ello recurre a una frase de Lenin.
14: Cuando los de abajo ya no soportan más y los de arriba ya no pueden reprimir más. Eso es una situación revolucionaria, dicho por Lenin. Cuando usted lee eso, dice, oye, pero eso es lo más que se parece a lo que está pasando en este país.
6: Detenido varias veces, denuncia la represión y cree que el cambio en Cuba llegará el día en que los cubanos pierdan el miedo.
22: ¿Por qué sigue viviendo aquí en La Habana?
14: Porque tengo cosas que hacer en Cuba. Cuando uno vive en un país que se está desarmando, en un país donde el gobierno no está cumpliendo no solamente con lo que tendría que hacer, sino haciendo todo lo contrario, entonces uno siente la responsabilidad de hacer algo para mejorar eso.
6: Periodista, escritor y redactor jefe de 14 y medio, un periódico digital al que aquí en Cuba no se puede acceder.
23: Muy buenas. En los incendios que afectan el centro del país, Ávila, Madrid y Toledo, esperamos un cambio de viento en las siguientes horas. Sí, hemos tenido dos días con viento de componente norte, ahora cambiará a viento del este, suponiendo un mayor peligro para la zona oeste de los focos activos, donde podría trasladarse el peligro en las siguientes horas. Tendremos un panorama más positivo en el caso de Castellón. Aquí el viento pierde intensidad desde ya mismo. Tendremos además un aumento de la humedad relativa en las horas de madrugada con ambiente más fresco. También la mañana del lunes se abre esa ventana de oportunidad hasta el mediodía, porque luego por la tarde tendremos otra vez viento de levante ganando intensidad y quizá complicando nuevamente las cosas hacia el interior. En muchas zonas de España seguimos todavía con un peligro de incendios extremos, de hecho se amplía sobre todo por el suroeste peninsular para comenzar la semana, y es que por allí van a estar subiendo las temperaturas, tendremos un día en general de sol, algunos chubascos por el norte y también por Baleares, y destacando las temperaturas que vuelven a ser más altas. De madrugada lo notamos, aunque en algunas ciudades todavía bajan los termómetros de 15 grados, y atención a las máximas que ya suben de forma importante y en bastantes puntos nos vamos a acercar incluso a los 40 en Extremadura y en Andalucía.
0: Por tercer verano consecutivo, Palma vuelve a la calle para protestar contra el turismo masivo. Denuncian que ese turismo presiona los servicios públicos de la isla y empuja los precios de la vivienda.
24: La situación es insostenible. El turista siempre es bienvenido, lo que pasa es que también las instituciones, los políticos, la administración tiene que poner un límite.
25: ¿Cómo está el precio de la vivienda? Hay gente que está durmiendo en los coches, está trabajando.
26: Estamos todos aquí, que casi no podemos vivir, y pues es nuestra isla y la queremos defender.
27: No hace falta tanta masificación, percibimos la calidad sobre la cantidad y que todos podamos vivir. No estamos viviendo del turismo, estamos sufriendo el turismo.
28: Hacerse una perspectiva de futuro es algo prácticamente imposible, a no ser que tú tengas muy asegurado una herencia o que puedas vivir en alguna casa que sabes que te llegará. Poder imaginar comprar o incluso alquilar, por tanto, hace que no te puedas imaginar una vida en la isla en la que has crecido.
29: Jaume Pujol, 18 años, en septiembre empieza la universidad. Es una de las caras conocidas de este movimiento transversal e intergeneracional que ha protagonizado manifestaciones multitudinarias para denunciar las fricciones entre turistas y residentes. Fricciones especialmente en un mercado inmobiliario desbocado que bate récord tras récord. El debate ocupa en Baleares un espacio central en la agenda política. Incluso la patronal empresarial reconoce, con matices, que en Baleares ya no caben más turistas.
30: Antes de concluir, que menos turismo significa automáticamente más vida, conviene hacernos algunas preguntas. Si dejaran de venir una parte de turistas, ¿aparecerían automáticamente miles de viviendas asequibles?
29: La manifestación llega caldeada tras la detención y puesta a disposición judicial con esposas, aquí el cómo es importante, de dos jóvenes activistas por hacer pintadas en inmobiliarias contra la especulación.
28: Alguien pensó que esto era una manera de intentar desmovilizar. Todo lo contrario, ha conseguido un apoyo popular. La respuesta de la Guardia Civil ha sido totalmente desproporcionada, eso lo comparte prácticamente todo el mundo.
29: Más de 100 entidades se han unido a este movimiento ciudadano que ha puesto en cuestión la ecuación que rezaba a más turistas, más riqueza.
0: El fotógrafo estadounidense Spencer Tani, especialista en plasmar desnudos, ha elegido Gran Canaria para su último trabajo, llamado Gran Spectrum. Lo ha hecho con más de 500 extras pintados de los colores del arco iris con los que formó la bandera LGTBIQ+, con el objetivo de defender los valores del colectivo. Así les dejamos. Continuamos más información aquí.

Para el 2030, más del 60% de la población mundial vivirá en ciudades y áreas urbanas. Nuestra carrera por vivir en las ciudades tendrá un efecto catastrófico sobre la vida salvaje si no la incluimos en los planes. El hábitat urbano ya es cada vez más importante para animales, aves e incluso peces. Esta serie pretende mostrar cómo personas de toda Europa se benefician de vivir cerca de la vida salvaje. Y también veremos cómo las plantas y los animales pueden beneficiarse de vivir a nuestro lado. Cambios sencillos pueden tener consecuencias enormes. En este programa veremos cómo los estorninos de Belfast deben hacer frente a la contaminación lumínica. Nos acercaremos a los refugios urbanos para murciélagos que se han construido en Ljubljana. Y comprobaremos que las gaviotas tridáctilas de Gales aprovechan estructuras urbanas para su supervivencia.

0: En un entorno urbano esperamos ver cristal, hormigón y acero. A menudo caminamos por un mundo desprovisto de cualquier forma de vida visible, aparte de nosotros mismos. Pero cada vez más, la vida salvaje se abre paso en los hábitats creados por el ser humano. Y no siempre ha sido un proceso exitoso. Un grupo de conservacionistas de Belfast trabaja para ayudar a una especie que se enfrenta a un grave problema. Es temprano por la mañana en Belfast. Y mientras la mayor parte de la ciudad aún duerme, sus residentes emplumados despiertan de su letargo nocturno y se lanzan al cielo. La primavera ha llegado de verdad y las aves de Belfast hacen oír sus voces alto y claro. La población de estorninos de Belfast se ve reforzada cada invierno con la llegada de aves del norte y el este de Europa. Viajan hasta aquí en busca de temperaturas más suaves. El ecólogo Conor McKinney hace años que estudia este patrón.
1: Los estorninos son gestores de plagas realmente importantes. Pasan mucho tiempo buscando lo que nosotros llamamos larvas. Se trata de gusanos de especies como las típulas y de esas otras que destruyen las raíces del césped y el pasto. Así que desde un punto de vista agrícola son en realidad muy importantes.
0: Pero el estornino está amenazado, hasta tal punto que esta ave, antaño la más común, figura ahora en la lista roja de especies en peligro.
1: Hemos observado un descenso del 82% desde la década de los 70. Las principales razones que tienen que ver con la falta de presas invertebradas son el uso de pesticidas y la intensificación agrícola.
0: El progreso ha tenido un impacto en los estorninos y estuvo a punto de acabar con uno de los fenómenos naturales más queridos de Belfast. La enorme reurbanización llevada a cabo en los últimos años a lo largo de las orillas del río Lagan ha convertido la zona en uno de los lugares más deseables de la ciudad para vivir. Pero en 2021, a medida que cada vez más personas se mudaban allí, algunos empezaron a notar que los estorninos se iban. La murmuración de estorninos en el puente Albert de la ciudad prácticamente había desaparecido.
1: Lo que vimos fue aterrador. Una murmuración que antes contaba con miles de aves se había reducido a solo unas pocas decenas.
0: Y con la corta esperanza de vida de estas aves, comenzó una carrera contrarreloj para averiguar por qué. Si no lo conseguían, la memoria generacional de posarse en el puente se perdería para siempre. Fue en el propio puente donde encontraron al culpable. Al igual que en el resto de la ciudad, se había instalado iluminación para hacer la zona más atractiva por la noche. Pero las luces del puente Albert habían logrado ahuyentar a la mayoría de los estorninos que llevaban generaciones posándose allí. Estorninos que necesitaban la oscuridad para dormir.
1: Las aves empiezan a cantar antes y duermen menos cuando hay luces alrededor.
0: Una vez identificado el motivo, era necesario convencer a las autoridades de la ciudad para que hicieran los cambios necesarios y lograran que regresaran.
1: Y por suerte, la verdad es que respondieron muy bien.
0: Se introdujeron algunas soluciones prácticas y sencillas para reducir la contaminación lumínica alrededor del puente. Las farolas se equiparon con pantallas opacas y las luces blancas intensas, cerca del dormidero, se sustituyeron por luces rojas más suaves. Y entonces, para alivio de todos, una vez que regresó la oscuridad, las aves y su murmuración también volvieron.
1: Siempre me pongo nervioso a esta hora, pero de momento no me han fallado.
0: Entonces, justo a tiempo, los estorninos empezaron a llegar.

0: Lo que estamos viendo es un baile que se construye de forma colectiva por cada una de las aves que forman esa murmuración. Las aves son absorbidas debajo del puente. Es como si se encendiera un aspirador gigante. Y ahí van las últimas. Esto podría haber sido un estudio de caso trágico, pero por suerte podemos utilizarlo como uno positivo y lanzar el mensaje de que el desarrollo no tiene por qué producirse a costa de la biodiversidad.
1: El espectáculo de la naturaleza salvado gracias al trabajo de un grupo de voluntarios. Cuando cae la noche, sale toda una multitud de criaturas. Puede que no sean tan visibles para quienes vivimos de día, pero a menudo desempeñan un papel crucial en nuestro entorno, y no siempre se lo agradecemos. Un grupo de biólogos se prepara para su trabajo nocturno. Están colocando una red de niebla alrededor de un estanque. Los biólogos esperan a los murciélagos y entre ellos se encuentra la experta Lisa Trepse.
2: La captura de murciélagos con redes nos permite obtener una gran cantidad de datos. Después de capturarlos, podemos determinar la especie y el sexo y ver si son adultos o ejemplares jóvenes. A veces encontramos hembras preñadas o hembras que acaban de dar a luz una cría y que todavía la están amamantando o manteniendo en un refugio. Podemos establecer su área natural mediante el seguimiento. El conjunto de datos que se obtiene con las capturas nocturnas es bastante amplio.
1: Los murciélagos son animales verdaderamente asombrosos. Son los únicos mamíferos capaces de volar. BatLife Eslovenia lleva a cabo esta investigación para garantizar que sus refugios urbanos sigan estando protegidos. Existen más de 1.000 especies de murciélagos en el mundo. Europa alberga murciélagos de pequeño tamaño y Eslovenia cuenta nada menos que con 32 especies diferentes. Muchas de ellas se han adaptado a la vida en entornos creados por el ser humano en las ciudades.
2: Han estado aquí antes que nosotros, así que han tenido que adaptarse a todas las estructuras creadas por el ser humano. Siguen buscando refugios naturales o utilizan espacios que imitan a los naturales. Pero también podemos encontrarlos en zonas como esta. Se han adaptado muy bien.
1: El primer murciélago atrapado en las redes está bien adaptado a la vida urbana. Se trata de un murciélago enano soprano, la especie de murciélago más pequeña de Europa. Los biólogos determinan primero su sexo y su edad. Se trata de un macho adulto. Después miden la longitud de las alas y pesan al animal. Este solo pesa 4,5 gramos, aproximadamente lo mismo que un sobre de azúcar de los que suelen acompañar a una taza de café. Sin embargo, medir murciélagos no es la única actividad de los jóvenes biólogos que participan en el proyecto.
3: Todo comenzó hace 10 años. Este es el noveno proyecto titulado Murciélagos, los misteriosos habitantes de Liubliana. La idea surgió con el deseo de dar a conocer los murciélagos a la gente, desmontar los mitos que existen sobre ellos, estudiar los murciélagos del área de Liubliana y mejorar sus condiciones.
1: El estudio de los murciélagos implica revisar refugios abandonados construidos bajo la ciudad durante la Guerra Fría. Estos túneles son muy similares a los entornos de las cuevas donde los murciélagos suelen pasar el invierno. Durante el verano encuentran sus refugios incluso en lugares tan inusuales como tuberías de obra en puentes. Durante uno de sus trabajos de campo, dos biólogos encontraron nada menos que 6 murciélagos echando la siesta diurna en una de esas tuberías. No obstante, las cajas refugio para murciélagos son los dormideros diurnos más habituales para los murciélagos urbanos. En Liubliana hay 35 de estas cajas. una colonia de murciélagos pequeños de herradura, junto a sus crías, ha encontrado refugio en este desván. Permanecerán juntos hasta finales de agosto, cuando las crías ya puedan valerse por sí mismas. Los murciélagos de herradura reciben su nombre por el característico dibujo en forma de herradura que tienen en la nariz. Aunque los murciélagos están bastante seguros en los desvanes, la vida en la ciudad no está completamente libre de peligros.
3: Esta hembra de murciélago de borde claro fue traída aquí con un ala lesionada. Tenía pequeños orificios en el ala derecha y actualmente no puede volar. Se encuentra aquí en cuidados temporales, recibiendo alimento y agua a diario. Está en una caja más grande para que pueda trepar y estirar el ala.
1: Los murciélagos representan una quinta parte de todos los mamíferos del planeta, pero sabemos muy poco sobre ellos. Creemos mitos como que chupan la sangre humana o que se enredan en nuestro pelo. Ambos son, por supuesto, falsos. Los murciélagos se alimentan de insectos, incluidos mosquitos y mosquitas, y les encanta nuestro hábitat urbano. Solo tenemos que darles espacio para vivir. En Alemania hay diseñadores que están haciendo precisamente eso, poner a los animales en el centro de sus planes de futuro. En Múnich, el espacio para vivir es escaso, también para la vida salvaje. El personal de la Universidad Técnica de Múnich está considerando cómo

0: por primera vez. Para los gorriones y los murciélagos enanos, se integrarán cajas nido en las fachadas del edificio. El pito real dispondrá de un árbol artificial para anidar. Y los erizos tendrán cajones para la construcción de sus nidos. Según Wolfgang Weisberg, la obra es el proyecto piloto perfecto.
1: Aquí tenemos una alta densidad, poco espacio, mucha gente y una gran presión de uso. Así que si funciona aquí, puede funcionar en cualquier sitio.
0: Los tejados de los nuevos edificios desempeñan un papel determinante. No solo se ajardinarán, sino que con el tiempo proporcionarán alimento a aves y a murciélagos mediante flores e insectos. Pero el sustrato solo puede aplicarse con un grosor de 10 centímetros. Además, la sequía, el calor y las heladas suponen un estrés para las plantas e insectos.
2: Este sigue siendo un emplazamiento muy extremo. Intentamos compensarlo con estructuras de madera y piedra que pueden ofrecer refugio.
0: La construcción ha finalizado, aunque con algo de retraso respecto a lo previsto. Hay 2.000 solicitantes para un solo apartamento y el complejo está lleno de actividad. Las superficies ajardinadas de los tejados deberían compensar el espacio verde perdido a causa de la construcción. Las plantas, especialmente seleccionadas, deberían proporcionar semillas para las aves y atraer a insectos. Las semillas ya han germinado. Y los primeros residentes ya se han instalado. Dos meses después, ha surgido un paraíso en los tejados. Las abejas ya lo han descubierto. Ojalá más insectos encuentren el camino hasta aquí. Podría convertirse en un recurso vital para muchas aves y murciélagos. Andrew lleva varios días trabajando los cantos de las aves en el tejado para averiguar si el lugar ya ha sido habitado.
2: Así que estos cantos regulares que vemos aquí abajo son los del carbonero común. Ese chichu, chichu. También se pueden oír mirlos, verderones y todo tipo de aves.
0: Las aves parecen estar regresando. Las plantas proporcionan abundantes semillas e insectos que aves y murciélagos apenas pueden encontrar en otros lugares de la ciudad. Ahora Andrew está instalando cámaras trampa para ver qué ocurre en el tejado. Andrew revisa las tarjetas de las cámaras junto a Wolfgang Weiser.
1: No hay nada que ver aquí.
2: No.
0: ¿Y entonces?
1: Espera, ahí hay algo.
2: ¿Qué ha sido eso? Vuelve un fotograma atrás. Son jardineros.
1: Pillados con las manos en la masa, guardaremos este archivo. Y todo queda arrasado.
2: Sí.
1: Ese es el gran problema que tenemos en la ciudad o incluso en el campo, que siempre segamos. Y eso significa que las plantas no llegan a producir semillas. Pero además ocurre algo muy grave. Los insectos que hibernan en los tallos o en las cabezas florales también mueren cuando se siega.
0: Todavía es necesario un mayor trabajo de concienciación. Pero en conjunto, la primera prueba práctica en Múnich demuestra que el diseño asistido por animales podría convertirse realmente en un modelo de futuro para la construcción urbana.
1: La verdad es que no es tan difícil. Simplemente se trata de tener en cuenta a los animales desde el principio.
0: Los estudios han demostrado que la naturaleza tiene un efecto reductor del estrés y que enriquece la vida de las personas, algo especialmente beneficioso en la ciudad. Muchos animales utilizan corredores verdes para desplazarse en ciudades. Lo hemos visto en capítulos anteriores, como en Roma, por ejemplo. Allí disponen de parques que crean un corredor para que la fauna atraviese la ciudad de forma segura.

En Suiza, un corredor fluvial urbano fue destruido por años de abuso, pero ahora hay esperanza. El río Labello desemboca en el lago Ceresio, tras recorrer 10 kilómetros a través de un paisaje densamente urbanizado. La historia del Labello refleja la de muchos ríos urbanos de toda Europa. En la década de los 50 y 60 del siglo pasado, estos ríos fueron reducidos a canales artificiales y utilizados como vertederos. Durante esas décadas, sus aguas estaban gravemente contaminadas y los años de desarrollo urbano dejaron poco espacio al río. Y las aguas residuales sin tratar devastaron su biodiversidad. La mortandad de peces, la pérdida de especies locales y de hábitats llevaron a replantear la situación. El Labello se había convertido en un símbolo del abandono en una región conocida por su belleza prístina. Hoy, gracias al proyecto del Parque del Labello, la naturaleza prospera en esta zona urbana.

0: Allora, el Abejo.
1: El Abejo es una pequeña joya. A lo largo de este río hay varias zonas de un valor natural excepcional. Quizá la más importante sea el área de Molino Colombera, entre Genestrerio y Estabio. Un enclave relativamente pequeño que alberga muchos hábitats naturales diferentes, además del propio río. Aquí viven numerosas especies, incluidas algunas que son raras a nivel nacional e incluso internacional.
0: En esta área viven numerosas especies, entre las cuales algunas también raras a nivel nacional e internacional.

0: La recuperación de los tramos subterráneos, la creación de estanques y la renaturalización de las riberas han permitido que el hábitat y los animales regresen.
1: Estamos muy satisfechos con la respuesta de la comunidad a la iniciativa del Parque del Labello. Hemos comprobado que hay un gran nivel de participación, a la gente le interesa mucho. Cada año organizamos jornadas de voluntariado y eso es fantástico porque demuestra que a la gente le importa este lugar. Hemos notado claramente que los vecinos lo utilizan a diario para el ocio cerca de casa.
2: La gente lo utiliza quotidianamente proprio per andare a fare il suo svago di prossimità.
0: La introducción de zonas húmedas y la gestión de los prados han favorecido el regreso de insectos polinizadores, aves acuáticas y pequeños mamíferos. La conexión entre hábitats ha mejorado la calidad del agua y ha hecho que el río vuelva a ser accesible para las especies de peces. El río discurre entre carreteras, fábricas y zonas densamente pobladas. Existe un riesgo real de que la presión humana pueda echar por tierra los avances logrados. El proyecto del parque se esfuerza por equilibrar las necesidades de la naturaleza con las de la comunidad, demostrando que un desarrollo inteligente es posible.
2: Per il futuro è un progetto estremamente importante.
1: De cara al futuro hay un proyecto muy importante para el Labello, la renaturalización del río entre las piscinas de Mendrisio y su desembocadura. Así que en un plazo máximo de 10 años deberíamos ver la rehabilitación de todo ese tramo, que actualmente es completamente artificial, aportando aún más valor a la zona. Creo que el mensaje clave de este proyecto es que merece la pena intentarlo. Incluso si hay muchos obstáculos y el área está muy urbanizada, siempre es posible aprovechar lo que ya existe y mejorarlo. Con las intervenciones adecuadas y bien orientadas, se puede lograr realmente mucho.
0: A veces, una pequeña adaptación por parte de la propia fauna puede tener consecuencias sorprendentes. En Gales, otra estructura creada por el ser humano está demostrando ser un gran éxito para la cría de aves marinas. La gaviota tridáctila es un ave marina perteneciente a la familia de las láridas, que en el último medio siglo está desapareciendo de los hábitats de la costa galesa. Sin embargo, el muelle de Mumbles, cerca de la ciudad de Swansea, alberga una colonia con un buen número de estas gaviotas de patas negras que migran aquí cada año desde el mar de Irlanda. Es mayo y quizás sea un poco pronto para estas aves, pero los números de la colonia ya parecen muy positivos. Este muelle victoriano ha sido una atracción turística de la ciudad desde que se construyó en 1898. Y la antigua estación de botes salvavidas situada al final del muelle es un hábitat inusual para estas aves poco comunes durante la temporada de cría.
3: La mayoría de las colonias aquí en Gales nidifican en repisas naturales de los acantilados. La de aquí en Mumbles, sin embargo, es muy especial porque todas las aves están anidando en estructuras creadas por el ser humano, algo bastante poco habitual en Gales, lo que hace que esta colonia sea especialmente singular.
0: En 2019 había tan solo 90 gaviotas tridáctilas en el muelle de Mumbles. Pero gracias a la construcción de estas repisas de anidación artificial, las cifras van creciendo sorprendentemente en comparación con otras colonias de la costa galesa.
3: Así que la población de gaviota tridáctila en el Reino Unido ronda los 200.000 ejemplares, de los cuales unos 4.500 se crían en Gales. Aquí en Mumbles la población ha sido muy dinámica desde que la colonia comenzó en el 94, pero en los últimos años hemos llegado a tener hasta 500, lo cual es una cifra absolutamente fantástica.
0: La gaviota tridáctila también se ve afectada por el aumento de las temperaturas marinas provocado por el cambio climático.
3: La forma en que se alimentan las gaviotas tridáctilas es picoteando la superficie del agua. Solo pueden pescar a unos pocos centímetros por debajo de la superficie. Por eso nos preocupa que a medida que aumentan las temperaturas del mar, los lanzones naden a mayor profundidad en la columna de agua. Si los lanzones se encuentran más abajo, no estarán disponibles para que las gaviotas tridáctilas se alimenten de ellos. Otra de las preocupaciones relacionadas con el cambio climático es que también cambie el momento en que aparecen los lanzones, de modo que cuando estos peces sean más abundantes y más grandes, sea demasiado pronto para que estas aves puedan aprovecharlos.
0: Aquí se realizan censos periódicos a cargo del voluntario local Lyndon Jeffrey y los datos recogidos se envían y registran al British Trust for Ornithology.
4: He venido aquí todas las semanas desde el inicio de la temporada de cría, así que ya es bastante tiempo. Registro los números y anoto lo que creo que están haciendo las aves.
3: Tenemos alrededor de 300 voluntarios que participan en el censo en el Reino Unido y muchos de ellos están en Gales. Este censo es solo una muestra de las aves marinas que nidifican aquí. No las estamos monitorizando a todas y a cada una de ellas. Lo que hacemos es compartir las cifras con el Comité de Conservación de la Naturaleza y después se elabora un informe que llega hasta Whitehall.
0: Algunas de las repisas se han dañado con el tiempo. Y actualmente está en marcha un nuevo proyecto con el Ayuntamiento del Condado de Swansea para repararlas. Estos espacios ofrecen un entorno relativamente seguro, ya que los depredadores naturales no pueden acceder a sus nidos.
4: Tenemos aquí esta vista bastante majestuosa de la bahía de Swansea. Allí tienes la ciudad, y en el otro extremo, estas gaviotas anidando. No conozco muchos otros lugares de los que se pueda decir algo así.
0: En el próximo capítulo continuaremos nuestro viaje por Europa. Veremos el extraordinario trabajo que se está realizando para garantizar que la fauna salvaje tenga un lugar en nuestras ciudades y pueblos europeos. Y aprenderemos a convivir con ella, porque eso también nos beneficia.

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0: El incendio de Burgondo en Ávila es ya el mayor fuego de la historia reciente de España. Allí las llamas han quemado 47.000 hectáreas. En Madrid se han calcinado más de 27.000 hectáreas y en Toledo más de 2.000. La cifra de desalojados y confinados asciende a 90.000.
1: Esto nunca me lo podía imaginar, nunca jamás. Pues mucha angustia, ganas de llorar, tristeza de perder tu casa.
2: Nosotros pensábamos que íbamos a ir hoy por la mañana ya a casa y que iba a estar un poco más, todo más calmado, pero al final nos han dicho que no.
3: Me dijeron que nos confinaban y cuando quise salir, a 200 metros me pilló el fuego. 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
4: Estoy nerviosa. Y digo, ¿por qué? 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
0: Muy buenas noches desde el canal 24 Horas. El presidente del Gobierno, Pedro Sánchez, ha anunciado que el Consejo de Ministros declarará este martes las zonas de estos incendios como zonas gravemente afectadas.
5: Es el mejor mensaje para todos.
0: Este es el mensaje del rey tras visitar junto a la reina a los desalojados que se encuentran acogidos en la localidad madrileña de Villamanta. Han querido acompañarles en estas horas complicadas y agradecer el trabajo de los voluntarios y de quienes están luchando contra las llamas. El otro gran incendio que centra nuestra atención está en la Val d'Uixó, en Castellón. Allí el fuego avanza fuera de control tras arrasar 6.500 hectáreas. Unas 15.000 personas siguen evacuadas. Este lunes el presidente del Gobierno visitará la zona. Esta es la imagen de las casas, de los coches y del campo que ha quemado el fuego en Francia, donde continúa la lucha por contener varios incendios en el sur y suroeste del país. Las llamas no dan tregua y ya están a unos pocos kilómetros de Burdeos. Más de 220.000 personas han tenido que ser evacuadas. En Alemania, la policía ha confirmado que ha abatido a tiros al sospechoso del atentado terrorista. El hombre, de 21 años, habría embestido anoche a una multitud durante la celebración del Día del Orgullo LGTBI+. Ha muerto una mujer y ha herido a una treintena de personas. Esta tarde en Berlín se ha celebrado una vigilia para recordar a las víctimas.
6: Madrugada ya no tan fresca como la anterior, los valores suben, aún así tenemos en algunas ciudades temperaturas por debajo de los 15 grados. Las máximas suben de forma contundente este lunes, ascenso térmico importante con hasta 40 grados en Extremadura y acercándonos en el Valle de Guadalquivir o en el interior de Galicia. Tendremos una jornada estable, en general con sol, algunas nubes e incluso algo de lluvia en el Cantábrico Oriental y también restos de inestabilidad en el entorno de Baleares.
0: La emergencia nacional nos deja ya el peor incendio de la historia reciente del país. Con los últimos datos que tenemos, el total de afectado por los incendios del centro de España nos deja 77.000 hectáreas. De estas, 47.000 son del fuego en Ávila, el más grave. El ministro Fernando Grande Marlaska ha presidido una nueva reunión de coordinación en Navalcarnero.
7: Aquí en este puesto de mando de Navalcarnero hay optimismo, pero también mucha prudencia. Tras la reunión del CECOT, el ministro de Interior, Grande Marlaska, ha dicho que la evolución de los incendios es más favorable que antes, pero insiste en que el riesgo de reactivaciones sigue siendo muy alto. Ahora mismo la preocupación se concentra en las zonas de Mijares y de San Martín de Valdeiglesias. Allí los equipos de extinción tratan de evitar que los dos incendios, el de Madrid y el de Ávila, se unan. Esta noche la meteorología no acompañará, pero el ministro confía en que los intensos trabajos permitan amanecer con una evolución más favorable.
8: Vamos evolucionando en positivo comparado con el día de ayer. Pero vuelvo a decir, todo muy despacio. Y si avanzamos, aunque sea muy despacio y es positivo, es consecuencia de ese esfuerzo porque la meteorología no nos está ayudando nada. Y estamos, como bien sabéis, enfrentando el incendio que podríamos calificar como más importante y más agresivo de la historia de España.
9: Evolución favorable la del incendio que se inició en Burgohondo, donde ya se ven avances evidentes. No obstante, todavía preocupan dos frentes, la zona del Alto de Mijares y la zona de Casillas, donde durante toda la noche se trabaja intensamente de forma directa e indirecta. Estamos hablando, según el Ministerio de Transición Ecológica, del incendio más grande de la historia de España, con más de 50.000 hectáreas ya calcinadas.
10: Nuestra mayor preocupación es el sector Mijares, la localidad de Mijares, que está en la parte suroeste, en la cola del incendio. Hoy se ha trabajado con esos 5 hidroaviones, las condiciones climatológicas nos lo han permitido. Se ha trabajado además también desde tierra, acompañando esa labor y prácticamente hemos conseguido cerrarlo.
11: No cesa la lucha contra las llamas. El conjunto de la Emergencia Nacional activada en Madrid, Ávila y Toledo abarca un perímetro de 77.000 hectáreas.
12: De 280 kilómetros.
11: Entre evacuados y confinados hay más de 90.000 personas. El humo sigue siendo muy visible en los montes.
13: Quedan horas complejas,
11: pero con mejores noticias.
13: Esta noche ha sido muy positiva en relación con la evolución del incendio.
14: Ha evitado que el avance siga a gran velocidad.
11: Porque han conseguido contener algunos frentes.
15: Esperamos que las condiciones nos permitan trabajar todas esas zonas que están, sí que podríamos decir que fuera de control, pero no es en todo el perímetro en absoluto.
16: Y ahora pasan a ser muy importantes también los trabajos en la zona central, es decir, al norte del embalse de San Juan.
11: El viento está dando un respiro. Las rachas son de unos 20 kilómetros por hora menos que ayer.
17: Sí que es cierto que hay una ligera mejoría, incluso en la calidad del aire.
11: Todo se coordina desde dos puntos, uno en Navalcarnero, Madrid, y otro en Navaluenga, Ávila. Desde allí, el presidente de Castilla y León ha atribuido el origen a una imprudencia.
18: La Junta de Castilla y León se va a personar como acusación contra quien ha provocado este incendio.
11: La Guardia Civil ya detuvo a una persona, mientras el paso del fuego sigue dejándonos un paisaje devastado.
13: En el próximo Consejo de Ministros, por supuesto que aprobaremos el Real Decreto Ley para calificar como zonas gravemente afectadas por emergencias de protección civil.
11: Miles de efectivos continúan trabajando hoy para que no vaya a más, después de una noche que ha sido muy intensa.
0: Nos vamos ahora en directo al puesto de mando avanzado de Navalcarnero, donde está declarando Francisco Martín, delegado del Gobierno en Madrid. Le escuchamos.
19: Buenas noches. Realizo estas declaraciones al término de una nueva reunión del CECOPI, en el que hemos participado los representantes de los tres sectores que participamos en la extinción del importante incendio que continúa desarrollándose en las comunidades de Castilla-La Mancha, Castilla-León y Madrid. En particular, en relación con la Comunidad de Madrid, yo quiero trasladar a la ciudadanía varios mensajes. El incendio todavía

no está controlado. Es un mensaje importante, porque se han realizado trabajos muy intensos durante todo el día, con un esfuerzo extraordinario, pero en situaciones complejas, que nos han llevado incluso a situaciones peligrosas. Quiero señalar el que en el flanco este se han producido algunas reactivaciones que han sido sofocadas y en estos momentos podemos valorar que el incendio en este flanco sigue contenido. En el flanco oeste, por el contrario, el fuego sigue dando la batalla y hemos tenido que defender el municipio de San Martín de Valdeiglesias y también realizar una defensa muy activa de un nuevo incendio que ha venido desde Almorox, nuevamente desde Almorox, pero siendo un nuevo incendio en dirección hacia Villa del Prado, con una amenaza importante de nuevo para la urbanización en el Encinal del Alberche. Ahí se está desarrollando en estos momentos una importante batalla contra el fuego que nos va a permitir, estoy convencido, conseguir evitar que esta urbanización sufra un nuevo embiste por parte del fuego. En el centro, como les señalaba esta mañana, estábamos muy preocupados por la evolución del incendio en el norte del pantano de San Juan y efectivamente se ha desarrollado un principio de incendio y se está luchando para frenarlo y evitar que pueda evolucionar hacia el municipio confinado de Valdemaqueda siguiendo el cauce del río Cofio. Por lo tanto, seguimos trabajando con intensidad para la extinción de este incendio. Seguimos muy activos y vamos a seguir así durante las próximas horas. Esta noche tenemos buenas previsiones para poder seguir trabajando, enfriando, conteniendo, apagando. Y también prevemos que en el día de mañana, aunque suben las temperaturas respecto a las del día de hoy, también se van a dar buenas condiciones para tratar de vencer a este incendio. Quiero comunicar también algunas novedades que han sido decididas por la dirección operativa de la emergencia y que hemos podido comunicar en la reunión que acabamos de mantener y que afectan a Madrid. La primera es que se va a proceder a la reapertura del camping del Escorial, que supuso, como saben, la evacuación hace unos días de 4.500 personas que estaban alojadas en ese camping. Y una vez que se dan condiciones de seguridad a juicio de la dirección de la emergencia, en el día de mañana se establecerá una hora para la reapertura del camping del Escorial, que será comunicada a los usuarios que estaban allí y al conjunto de la ciudadanía una vez que pueda ser definida esta hora en el día de mañana. También se va a proceder a autorizar el retorno de los ancianos, de las personas mayores que estaban evacuadas a un colegio en San Martín de Valdeiglesias para que puedan retornar a la residencia también dentro del municipio de San Martín de Valdeiglesias una vez que las condiciones de seguridad en esa residencia se dan por garantizadas y además con un suplemento de vigilancia y de seguridad por parte de la Guardia Civil al respecto. También una novedad adicional es que vamos a posibilitar el que se restablezca el servicio interurbano de autobuses entre Villamanta y Madrid. Es importante porque los autobuses están todos aparcados en Cenicientos y por lo tanto va a haber una operación esta noche para sacar los autobuses de allí y poderlos desplazar hasta la nueva cabecera que será Villamanta para que aquellas personas que en el día de mañana ya necesiten desde primera hora este servicio para acudir a sus puestos de trabajo o para desplazarse a Navalcarnero o a Madrid puedan hacerlo ya. Y finalmente, una última novedad es que se va a establecer una franja horaria en un arco de seguridad para que los ganaderos puedan acceder a alimentar a sus animales en condiciones de seguridad, insisto. Esta franja, que está pendiente de definir en el horario y que mañana a primera hora será comunicada a través de los alcaldes a los ganaderos que planteen esta cuestión, esta necesidad, pues se mantendrá a lo largo también, esperamos, de los próximos días y esto posibilitará el que no tengamos que lamentar ningún tipo de pérdida en la cabaña ganadera, que yo creo que es otro de los objetivos que sin duda todos compartimos. Como les decía, seguimos trabajando, la previsión para esta noche es buena, la previsión para mañana es que vamos a seguir avanzando, pero las condiciones son complejas, el fuego es intenso y tiene una reacción, dada la magnitud del conjunto del incendio, pues que nos lleva a tener que estar muy pendientes de posibles evoluciones no previstas. Vamos a seguir trabajando y pedimos de nuevo, insistimos, el incendio no está controlado y es necesaria la prudencia, la responsabilidad, la atención a las indicaciones de los servicios de emergencia y el que los ciudadanos busquen información únicamente a través de servicios oficiales. Entre todos, juntas y juntos, a pesar de todas las dificultades,
estamos venciendo al fuego y vamos a vencerle y a terminar con él lo antes posible. Pero lo haremos si somos capaces de seguir trabajando conjuntamente y gracias

0: a la responsabilidad de la ciudadanía. Muchas gracias.
1: Esta era la intervención que ha hecho a Televisión Española, al canal 24 horas, lo acabamos de ver en directo, de Francisco Martín, el delegado del Gobierno en Madrid, que sobre todo ha pedido prudencia, que todos los ciudadanos sigan las indicaciones que se les marca y sobre todo ha mostrado, dentro del optimismo en cuanto al tiempo durante esta noche, ha sido claro a la hora de decir que estamos viviendo uno de los momentos más difíciles porque las labores de extinción están siendo muy, muy difíciles, muy arduas y se está trabajando a fondo. Nos vamos hasta Sotillo de la Adrada, uno de los pueblos afectados en Ávila. Ha sido evacuado, pero muchos de sus habitantes se han quedado para intentar apagar las llamas. Con ellos está su alcalde, Juan Pablo Martín, que nos atiende por teléfono. Juan Pablo, muy buenas noches.
2: Muy buenas noches.
1: Bueno, antes que nada, ¿cómo se encuentra usted? ¿Cómo está el pueblo? ¿Cuál es la situación actual del pueblo ahí, en Sotillo de la Adrada?
2: Bueno, pues la situación es que asistimos a la mayor catástrofe natural de nuestra historia. La situación es la de un pueblo evacuado, cuyas imágenes rememoran las del confinamiento por la pandemia. Las imágenes que estoy contemplando ahora es un pueblo cuyas calles están inundadas por el humo y en la que se lucha, en el que se lucha denodadamente porque el fuego no devore una parte del casco urbano ahora mismo. Ahora mismo están los medios intentando evitar que la planta potabilizadora que garantiza el agua al municipio, que la subestación eléctrica o que otras instalaciones públicas, además de viviendas privadas, no sean devoradas por el fuego. Esa es la situación que tenemos en este momento y para mí escuchar expresiones como mejora, control de incendios, pues en este momento tengo que decir que en nuestro caso concreto pues está muy alejado de la realidad. Eso es lo que yo veo.
1: Señor alcalde, ¿cuántos vecinos permanecen con usted en el pueblo?
2: Es una cifra que yo desconozco. La evacuación se produjo en la mañana de ayer. Muchísimas personas salieron con sus vehículos particulares. Es un municipio de mucha segunda residencia, además. A través de las rutas de evacuación establecidas, se evacuó residencia de ancianos, se evacuó a personas que no tenían transporte propio a través de autobuses, se evacuó a personas con movilidad reducida, con necesidades asistenciales, en colaboración con otras administraciones como la Junta de Castilla y León, la Diputación de Ávila o el Estado. Y bueno, pues como he dicho, la sensación en este momento es la de un pueblo prácticamente vacío. Quedan, luego nos vemos en el ayuntamiento, los medios de extinción a los que proveemos de avituallamiento, de información sobre redes municipales, sobre calles, sobre espacios, sobre vías de acceso y poco más. La verdad, fuerzas de seguridad y algunos vecinos que han decidido no evacuar, pero que están ejerciendo un comportamiento, yo creo que bastante responsable, prácticamente confinados y sin mucha gente por la calle. Ahora mismo estoy en la vía principal del municipio y no hay un solo vehículo ni una sola persona transitando.
1: ¿Qué le trasladan precisamente estos vecinos que se han quedado? ¿Cuál es la...? Supongo que están angustiados, muy preocupados y obviamente no son nada halagüeñas las noticias que estamos dando en directo aquí en el canal 24 horas. ¿Qué le trasladan estos vecinos?
2: Bueno, yo lo primero que quiero decir es que tengo un recuerdo para todos los sotillanos que están evacuados en los municipios de acogida o en otros domicilios particulares o establecimientos hoteleros de localidades de toda la zona centro de España. Quiero agradecer a los municipios de Arenas de San Pedro y Candelera su generosidad con nuestros vecinos, nunca lo olvidaremos. Y lo que nos transmiten las personas que están aquí, pues lógicamente es un sentimiento de abatimiento y un sentimiento de desolación, ¿no? Vivimos en un entorno natural que era maravilloso, que era único y que cuando desaparezca el humo y los focos, pues nos toparemos con la realidad de una nueva vida para nuestro municipio y para nuestra comarca. No olvidemos que prácticamente desde la Comunidad de Madrid hasta bien entrado el Valle del Tietar y el Valle del Alberche, prácticamente media provincia de Ávila, lo que vamos a ver en las próximas semanas es prácticamente desierto. Y eso es muy duro de asumir y eso, lógicamente, exige un ejercicio de análisis que se hará cuando finalice el incendio, porque yo creo que hasta que no finalice la catástrofe, catástrofes. No es necesario entrar en análisis profundo ni en debates políticos, sino que hay que analizar y dar soluciones a los problemas de la gente. Pero creo que lo que hay encima de la mesa, y ha sido trasladado también los vecinos, es una realidad. Y es que el sistema actual de gestión de la forestal, no solo de extinción, sino de previsión forestal, pues quizá merezca en España o requiere una revisión. 47.000 hectáreas de monte, prácticamente una gran mayoría de ellas arboladas, supone el fin del medio de vida de nuestro municipio. No quiero decir que se viva aquí de la madera, de la resina, de las setas, porque no es así, pero sí vivimos del turismo, sí vivimos de los servicios, y lógicamente esa carta de presentación, pues todos los municipios del Valle del Tietar la hemos perdido. Por lo tanto, yo creo que hay que ser realistas, hay que analizar las cosas con alejados de los partidismos y de los debates que hasta ahora a los ciudadanos les resuelven pocos problemas, y habrá que asumir que la realidad de la gestión forestal y de los incendios en España requiere un cambio hacia la eficacia, porque, bueno, yo creo que ningún análisis objetivo resiste el que se diga que este incendio pues es uno más, ¿no? Y yo creo que eso es evidente.
1: Señor alcalde, oyéndole además con la seriedad con la que está hablando, pero sobre todo el haberse quedado, ¿por qué ha decidido quedarse usted ahí en el pueblo y al lado de los vecinos?
2: Bueno, yo creo que los responsables públicos tenemos un compromiso con nuestros vecinos y una responsabilidad con nuestra conciencia. Yo siempre he entendido que el ejercicio de la alcaldía supone un ejercicio de la política suprema. Yo también soy senador y le puedo decir que la vertiente de la política local es absolutamente diferente en la piel del ejercicio de la política, ¿no? En el más estricto sentido del término. Y yo creo que evacuar un municipio no es abandonar un municipio. Es decir, evacuar un municipio de manera ordenada requiere que las personas con responsabilidad y las personas que podemos aportar en la defensa del municipio, pues demos un paso al frente y asumamos la responsabilidad que nos otorgaron nuestros vecinos. Y yo lo he entendido así siempre, no ahora. Le puedo decir que yo llevo años sin tomar vacaciones en verano, porque el tema de los incendios forestales en esta comarca siempre ha sido un tema esencial, y para mí ha sido una de las facetas más importantes en el ejercicio de la alcaldía. Y lamentablemente en esta ocasión pues se dan unas circunstancias que creo que exigían el estar aquí. Y sinceramente creo que es un ejercicio de responsabilidad y de decencia política.
1: Pues muchísimas gracias por dar ese ejemplo, por estar ahí al lado de los vecinos cuando más lo necesitan, y sobre todo muchísima suerte a usted y a todo el pueblo de Sotillo de la Adrada, uno de los pueblos más afectados de Ávila, y que sea, dentro de los daños que hay, el menor posible, y que pronto podamos estar hablando de otros temas. Muchísimas gracias, de corazón.
2: Muchas gracias a ustedes. El nuestro es un pueblo que ha sido siempre optimista, vital, frente al tópico de la España vaciada. Es un municipio que crece en población, que tiene dinamismo, y este es un nuevo reto que estoy seguro que los sotillanos, que hoy están evacuados y que escuchen mis declaraciones donde estén, sientan que tenemos una nueva tarea para el futuro y que la vamos a cumplir con ilusión y con ganas. Muchas gracias.
1: Sin duda. Juan Pablo Martín, alcalde de Sotillo de la Adrada, muchísimas gracias. También sigue ardiendo el incendio de la Vall d'Uixó en Castellón. La última hora es que la cantidad de hectáreas afectadas asciende ya a 6.500.
3: Fuera de control, así continúa el incendio forestal que comenzó ayer en la Vall d'Uixó, aunque esperan perimetrarlo en las próximas horas. El fuego ha arrasado ya 6.500 hectáreas y su perímetro supera los 48 kilómetros. Más de 450 efectivos, 25 medios aéreos y la UME trabajan sin descanso para frenarlo. Pero el calor extremo y el viento siguen impulsando el avance de las llamas.
4: El incendio está activo. Tenemos todos los medios trabajando y trataremos de estabilizarlo lo antes posible.
3: Los avisos de SALERT han vuelto a sonar hoy. Dos municipios más han sido evacuados. Ya son 16.000 personas de 18 localidades las que tampoco podrán dormir esta noche en casa.
5: A evacuar dos municipios de la provincia de Castellón, Azuévar y Almedíjar, por la posibilidad de que una lengua de fuego pudiera afectar en cualquier momento.
3: La Guardia Civil investiga el origen del incendio y descarta que se haya producido por causas naturales.
6: Lo que sí que podemos decir es que no parece, desde luego, que el incendio se haya producido por medios naturales.
3: Lo que más preocupa es la amenaza del fuego sobre viviendas, granjas y la Sierra de Espadán. Varias carreteras permanecen cortadas y las autoridades recomiendan evitar desplazamientos. El presidente del Gobierno visitará mañana la zona afectada. Esta noche vuelve a ser decisiva. El fuego no da tregua y cientos de efectivos continuarán trabajando para proteger a la población.
7: En estos momentos es cuando vemos lo importante que es tener un Estado con todas las administraciones coordinadas trabajando y unos servidores públicos con todos los recursos necesarios y, por tanto, seguir defendiendo lo público también en emergencias. Y, por otra parte, el necesario pacto contra la emergencia climática que tenemos que establecer en este país.
8: Madrugada ya no tan fresca como la anterior, los valores suben, aún así tenemos en algunas ciudades temperaturas por debajo de los 15 grados. Las máximas suben de forma contundente este lunes, ascenso térmico importante con hasta 40 grados en Extremadura y acercándonos en el Valle de Guadalquivir o en el interior de Galicia. Tendremos una jornada estable, en general con sol, algunas nubes e incluso algo de lluvia en el Cantábrico Oriental y también restos de inestabilidad en el entorno de Baleares.

0: Bienvenidos a la Hora Cultural. En ocasiones en este programa los productores teatrales han sido los protagonistas. Nombres como Jesús Cimarro, Enrique Cornejo, compañías como La Zaranda o Kamikaze Teatro. Y no nos olvidamos de uno de los más sobresalientes, un hombre que nos ha dejado en enero con 86 años y al que hoy queremos rendirle un pequeño tributo.
1: Como estábamos en contacto con los alumnos de producción, a mí me fue picando mucho la cosa esa de... A mí me parecía que lo estupendo era poder tener las ganas de hacer una obra y no esperar que te llamasen para hacerla, sino hacerla. Y de ahí fui poco a poco, digamos, me iba a las clases de ellos, hablaba con ellos, y ahí empezaron a ver quién vencía más, si el actor o el productor, aunque yo en principio lo que quería era hacer las dos cosas a la vez. Pero yo creo que siempre que cuando uno quiere hacer algo muy bien, tiene que hacer eso y dedicarse exclusivamente a eso.
0: Tuvimos el privilegio de hablar con Juan José Ohane en 2016, entonces nos contó que su primera vocación fue la interpretación, luego se hizo uno de los productores más importantes, santanderino, afincado en Madrid y al que conoció muy bien un agente de prensa y también un productor joven, de los que más está despuntando ahora mismo. Buenas noches, bienvenido Carlos Rivera, ¿cómo estás?
2: Pues muy bien, encantado con esta introducción con Juanjo, que siempre me ha dado muy buena energía y muy buena suerte, así que encantado de estar aquí también para hablar de él.
0: Que además justo cuando su fallecimiento me llamaste, yo te notaba con lágrimas en la voz.
2: Mira, para mí Juanjo es una de esas personas que creo que han escrito las páginas de la historia del teatro con mayúscula, pero más allá de eso, yo creo que una persona que apuesta tanto en sus equipos porque además de la valía profesional de la gente, haya pasión en lo que haces y que apueste, por ejemplo, por jóvenes actores en su momento que no tenían casi experiencia, o en mi caso, en mi trabajo como agente de prensa, que apostara por mí más que por la experiencia previa, sino por la pasión que yo le ponía, que yo cuando ha fallecido he llegado a una conclusión de que yo le conocí cuando era un chavalín y le entrevistaba, y yo pienso que de alguna forma, y además siendo los dos de Santander, nos hemos criado allí, de alguna forma yo creo que vio en mi mirada esa misma pasión que tenía él cuando de niño, por ejemplo, le regalaron un teatro de cartón y decidió que quería estar ahí, que quería ser parte del teatro, aunque tenía toda su familia en contra y todo el mundo le dijo, qué locura, ¿cómo te vas a ir a Madrid a hacer teatro? Y yo creo que su historia, de alguna forma, él que conocía y que le conté, le conectaba de una forma muy visceral conmigo, y por eso yo creo que trabajé con él, que tuve esa suerte de en su penúltima producción trabajar con él.
0: Daremos un repaso de esos trabajos que hicisteis ahí a Pachas, él como productor, tú como agente de prensa. Buenas noches, Víctor Páez, ¿cómo estás?
3: Muy buenas noches, encantado de estar aquí, muchas gracias.
0: ¿Tuviste también el privilegio de conocer a Juan José Ohane?
3: Bueno, no he tenido el privilegio de conocerle en persona, pero sí de saber toda su historia y de, por supuesto, pues estar muy conectado a todo lo que él ha vivido día a día produciendo teatro.
0: Tú eres un hombre muy joven, él empezó por la actuación, vino a Madrid a estudiar en una escuela equivalente a la RESAD hoy en día. Sí. ¿Tu vocación de productor cómo ha sido?
3: Pues yo creo que día a día, desde pequeñito, desde que tenía 3 años me subía encima de los escenarios. No viene de familia, no viene de nada, no sé, nací así. Y a día de hoy pues ya produciendo muchísimos musicales, obras de teatro diferentes. Y bueno, pues me ha ido encantando. Me ha gustado mucho más estar, digamos, debajo de las tablas que encima de ellas.
0: Bueno, pues vamos a dar también un repaso de las producciones de Víctor Páez con su productora La Opción Producciones. Recuperamos algunos momentos de Juan José Ohane. Él recibió la medalla de oro al mérito de las Bellas Artes en 2015 de manos de los Reyes, pero hay momentos, hay archivos, bueno, que son de... obligada revisión, ¿no? Una entrevista que le hizo Joaquín Prat en el año 80. Todos sus montajes de zarzuela, se llevó la corte del faraón por España, incluso a las Canarias. Aquí tenemos unos retazos.

0: pluriempleo, no pluriempleo, sino la Filomena Maturano en el cómico. Y Anacleto se divorcia en el Alcázar. Más esto que me he echado encima, creo que para terminar te diré que es el único caso, o de los pocos, en que, por ejemplo, mis padres, por un lado, me dicen, haz el favor de no trabajar tanto, pero ¿cómo se te ocurre? No trabajes tanto. Y mis hijos, por otros, dicen lo mismo. Papá, por favor, que siempre estás trabajando. Lógico. ¿Por qué trabajas tanto?
1: Porque no hay más remedio.
2: Bueno, porque no hay más remedio, decía Joaquín Prat. Aquí vemos que le está respondiendo a el periodista a Milivia, pero bueno, veremos muchos momentos de su trayectoria, ¿no? Él hizo todo tipo de teatro que le llegase al gran público, porque él tenía una vocación comercial, ¿verdad? Hay que decirlo sin prejuicios.
3: No, no, es que a mí realmente me llama mucho la atención porque el término comercial, digamos que la gente lo utiliza en un sentido peyorativo, pero comercial, como han dicho otros productores también, quiere decir que vende entradas, pero se pueden vender entradas sin caer precisamente ni en lo vulgar ni en lo básico, y Juanjo tenía una premisa que era un productor integral, que de alguna forma él siempre decía que su vocación venía más que de los productores teatrales, de los productores cinematográficos, esos productores de la edad dorada de Hollywood que supervisaban hasta el último detalle, porque él supervisaba la escenografía, el vestuario, el reparto, quién llevaba la prensa, como en mi caso los caciques. Él quería estar al detalle de todo y creo que eso ocurre actualmente muy poquito. Hay un par de casos, creo, y muy pocos, porque al final esto es un negocio, pero él tenía un negocio que quería hacerlo bien para vender entradas. ¿Y cómo lo hacía? Teniendo la mejor escenografía, el mejor vestuario, los mejores actores. Ahora lo contarás, pero es que ha trabajado con las primeras figuras del teatro, tanto de interpretación como de dirección, porque ha trabajado con José Luis Alonso, por ejemplo. De hecho, los dos últimos montajes que dirigió, que nadie se esperaba que iban a ser los últimos, fueron producidos por Juanjo, pero podemos hablar de Amparo Ribelles, podemos hablar de Concha Velasco, de Nuria Esper, que de hecho está presente en las memorias de Juanjo que escribió Juan Ignacio García Garzón. O sea, era un hombre integral que quería lo mejor para que su público saliese contento, quisiese repetir, y que esa marca Juanjo Seoane presenta, que yo siempre, es poco habitual que el productor vaya encima en los carteles. Yo me acuerdo, siendo niño, porque es verdad que en Cantabria pues se le tenía un cariño y un aprecio muy grande, y cuando venía una de sus producciones, ahí tenemos a Amparo Ribelles, ¿no? Era un acontecimiento, y cualquier producción, él era el protagonista, y la gente llenaba el Palacio de Festivales. Yo lo viví de primera mano con Los Caciques, que llegó a venir a Santander, que por supuesto llenó, porque siempre llenaban sus producciones. Aquí estamos quien teme a Virginia Woolf, y con Adolfo Marsillac y Nuria Esper, que fue una de sus producciones, digamos, más importantes, y es que era un acontecimiento. Y yo me acuerdo una vez, viniendo a Madrid con mis padres, ver el nombre de Juanjo en Filomena Maturano, en el Teatro de la Latina, en la Marquesina, en grande. Juanjo Seoane presenta. Eso era muy de cine, porque él lo tenía. Él de hecho llegó a tener una pequeña productora de cine que se llamaba Petrusca Films, y de hecho llegó a producir algo de cine. No es lo más importante de su trayectoria, pero es que era un hombre que le gustaba mucho el cine también.
2: Y existe Víctor Páez presenta. ¿Tú a dónde le pegas? También haces un teatro comercial, Víctor.
4: Totalmente.
2: ¿Quieres entretener al espectador? A un espectador ya del siglo XXI. Los tiempos de alguna forma han cambiado, pero hay que seguir manteniendo el interés del que se sienta en la butaca.
4: Siempre digo, quiero llegar a todas las mentes, quiero que el espectador aprenda en cada una de nuestras producciones y, por supuesto, desde una visión comercial, porque creo que hay que llegar a todas las casas. Entonces, creo que siempre desde la opción producciones hemos defendido pues muchísimos temas tabús, como puede ser todo lo LGTBIQ+, pues labores de xenofobia. Siempre metemos algo en todas las obras de teatro, pero siempre desde un carácter comercial para llegar a todos los espectadores y a todos los teatros.
2: Con mucho humor.
4: Con mucho humor, mucha diversión, muchísima música y siempre rompiendo esa cuarta pared para que el espectador sea partícipe.
2: Bueno, pues entraremos al detalle en algunos títulos y en algunos rincones de Madrid que están siendo gestionados por Víctor Páez. Vamos con la primera obra que tú trajiste a la Hora Cultural. Vamos con este montaje que era una cosa como muy pequeña, pero fue corriendo el boca a oreja hasta que llegó a oídos de Juanjo Seoane.
5: Por los ojos de Raquel Meyer, digo, ¿qué tendrán estos ojos? Y me presenté una tarde de domingo, que no tenía otra cosa más importante que hacer, y me senté y empecé a ver la obra.
6: Como ves precursora de primavera.
2: Es Eso fue 2013, nada más y nada menos, que yo salí del plató y entrevisté a Juanjo, y esto es lo primero que me trajiste, Carlos.
3: Trigüeñe, hay Trigüeñe y Juanjo dados de la mano. Mira, creo que es importante además que lo hayas puesto, y es curioso contarlo, para la importancia que tiene también en un productor tener los ojos abiertos y no quedarte solo con la realidad, digamos, más cercana, como podrían ser los grandes montajes que había hecho, etcétera, etcétera. Yo creo, no estoy muy seguro de quién fue quien le dijo, acércate por Trigüeñe, Juanjo, creo que fue Juan Ignacio García Garzón, seguro que fue él, porque eran grandes amigos, vete a ver una cosita que se está haciendo en Trigüeñe, y la vio y dijo, yo quiero hacer esto, pero lo quiero hacer a lo grande, quiero coproducir con Trigüeñe y hacer una producción en el Reina Victoria, en el Palacio de Festivales de Cantabria, haciendo esa producción a la grande. Y a mí, que tuviese esa capacidad de ver más allá de lo obvio, porque Juanjo montó todos los grandes autores que nos podamos imaginar, aunque algún Shakespeare creo que se le quedó por el camino, que le hubiese gustado producir, e ir a una sala off, meterte ahí, meterte en el universo de Hugo que tú bien conoces, conocer ese universo y decir, yo quiero producir, yo quiero apostar, yo quiero hacer esto a lo grande, dice mucho de la visión que tenía él del mundo escénico, más allá de resultados económicos, porque como digo yo, él siempre contaba que era como un ave fénix, que siempre renacía de sus cenizas, porque se arruinó 3 o 4 veces y fue por el teatro, porque esas escenografías que ya no se ven, se pueden ver en un teatro público, pero desde la iniciativa privada, las cosas que hizo con montajes como El Pisito, como Un tranvía llamado Deseo, y además me refiero a lo más reciente, que yo al final, de las 100 y pico producciones que tuvo, yo he visto el 10%, yo vi sus últimos 15 años más o menos de producción, vi todas las producciones que hizo, y es que era increíble. Es que recalco la escenografía, porque en esta época de IA, que sustituyen a los escenógrafos con proyecciones en IA en algunas producciones de una forma, para mí, muy chabacana, que se hiciera una inversión en ello y que se apostara artísticamente también por una gran escenografía, lo hacía pues Juanjo y algunos productores que quedan afortunadamente todavía.
2: Bueno, ya ven ustedes qué gozada escuchar a Carlos Rivera, es tirarle de la lengua, no para, todo datos, información de primera mano y con mucho amor en este caso. Oíamos antes a Maribel Per en Por los ojos de Raquel Meyer, dirigido por Hugo Pérez de la Pica, que lo ha recalcado Carlos, y tenemos Los caciques también, que yo creo que es una de las últimas obras que tú me trajiste de Juanjo Seoane.
3: Sí, esta es la penúltima producción de Juanjo, solo hizo después Reina Juana, y Los caciques fue el proyecto por el cual yo tuve la suerte de trabajar con Juanjo, y bueno, con este reparto además maravilloso, tenemos aquí a Fernando Conde, que lo adoro, a Juan Calot, una gente estupenda, y sobre todo también juntarme con Juanjo y con Ángel Montesinos, que es otro nombre imprescindible desde los comienzos de Juanjo Seoane, porque Ángel Montesinos ya estaba en las primeras producciones líricas de Juanjo Seoane, que empezó más o menos produciendo con una compañía lírica en montajes de zarzuela especialmente, y ya Ángel Montesinos, siendo jovencísimo, ya era el director.
2: Yo recuerdo que en aquella ocasión nos trajiste a Fernando Conde, que fue miembro de lo que fue Martes y 13 en un principio, y también a Ángel Fernández Montesinos. Bueno, y ahora, porque también estáis aquí para hablar de actualidad,
3: tienes
2: una función que hace un homenaje a Nino Bravo, Libre, ¿verdad?
3: Sí, yo trabajo en, llevando la comunicación de muchos espectáculos. Aquí vemos imágenes del espectáculo. Ahora tenemos además un cartel, tienen un cartel estos chicos maravillosos, con la imagen de Nino Bravo, muy icónica, etcétera, etcétera, con un diseño, con una foto inédita además del archivo de Nino Bravo, que las hijas han cedido, es profeso, para el cartel, y que no se había usado nunca en ninguna exposición sobre Nino Bravo. Y es un espectáculo muy especial. Ahora mismo están de gira. Todavía no puedo dar fechas ni teatro exacto de Madrid, pero van a volver porque el verano, que antes parecía una época compleja para entrar en Madrid, yo sinceramente, y lo digo incluso a nivel laboral, yo en verano estoy a tope, porque se da la alternativa a otro tipo de espectáculos, más allá de los musicales de gran formato, de otro tipo de productoras como esta, como Meloman, que es un grupo de Valencia, que de la mano de Santiago Sánchez, que seguro le has tenido,
2: hombre,
3: en el programa
2: muchas veces de Imprevis.
3: De Imprevis, y Víctor Lucas, que también es de Imprevis, pues han creado este espectáculo maravilloso, y que es una joya, y que para los que amamos la música de Nino Bravo, aunque no hayamos conocido su época, como es mi caso, que yo tengo un pasado artístico en el cual Nino Bravo era muy protagonista, pues es muy emocionante. De hecho, yo el espectáculo ya lo había visto antes de trabajar con ellos y ya había salido a moco tendido disfrutando de la emoción que han conseguido sacarle, dándole mucho humor, porque una cosa que las hijas siempre plantean mucho y dicen mucho, es que es la primera vez que en un espectáculo, aparte de que es el espectáculo homenaje a Nino Bravo, del que más orgullosas están, de hecho hubo uno al que incluso se retiraron los derechos porque no estaban haciendo las cosas bien, que sacaran el humor que tenía su padre y que no todo el mundo conoce.
2: ¿Cómo no iba a contratar Juanjo Seoane a Carlos Rivera, que nos vende aquí la moto, y no lo digo en tono peyorativo, a las mil maravillas? Bueno, en ese pasado artístico entraremos, no te vas a librar.
3: No me voy a librar de eso, madre mía.
2: En unos minutos entraremos. Bueno, pues de la música de los años 70, de un hombre que desgraciadamente falleció en accidente con 29 años, Nino Bravo, nos vamos a ir a la década de los 80 y también la de los 90.

0: Víctor Páez, esto ha estado girando, ha estado en Madrid. Yo no sé si está en repertorio de la opción producciones. ¿Qué es?
1: Y sigue y seguirá. Esto es Bienvenidos, un musical de los 80 y los 90. Y se está recorriendo toda la geografía española. Toda. Llevamos, yo creo que ya más de 60 ciudades y quedan todavía durante este año cerca de 30, 40 más. Son localidades, bueno, grandes, pequeñas, va a todos los puntos del país. Y bueno, pues un musical tributo a los 80 y 90 donde se ve pues la realidad de los 80. Hay un personaje drag queen dentro del musical, se habla de drogas, se habla de amor, se habla de perseguir un sueño, como todo actor y todo director hemos luchado de salir de nuestra casa para movernos a la gran ciudad. Un musical para llegar a todas las localidades y que la gente sienta la música.
0: Bueno, ¿y cómo se hace? Se pensarán algunos espectadores y espectadoras de producir, levantar estas obras de teatro con nóminas, con contratados, sin ser, yo qué sé, Paris Hilton o sin ser un multimillonario. ¿Cómo se consigue, Víctor?
1: Muy poquito a poco. Es complicado, es una tarea muy complicada y lleva muchísimo trabajo. Poco a poco lo estamos consiguiendo. La opción producciones va cada día creciendo más y más desde que comenzamos, ya hace más de 5 años. Y bueno, ¿cómo se consigue? Pues la verdad que con ayudas y con subvenciones, ninguna. La verdad que no estoy consiguiendo ninguna. Pero bueno, poco a poco con el apoyo de todos, sobre todo del público. El apoyo del público, ya gestionamos más de 5 salas. Entonces, pues esto nos permite poder estar poco a poco trayendo más musicales, más obras de teatro y haciendo que crezcan más.
0: Decía hace un momento Víctor Páez que juega mucho con el humor a partir de contenidos que apelan a la sensibilidad del ciudadano, a la tolerancia, con historias, por ejemplo, del colectivo LGTBI.
2: Cuidado, cariño, el salón a doble altura.
0: Bueno, yo debo confesarte que esto todavía no lo he visto, pero ya me han entrado muchas ganas. ¿Qué es?
1: Fue un gran éxito que coproducí, aquí sí que coproducí, con Pedro Castro. Y bueno, un gran éxito que también se recorrió España, estuvo mucho tiempo en la Gran Vía, en el Teatro Arlequín. Y bueno, era La Poli en los Tacones, que era el primer musidrag de España, que es un musical protagonizado por drag queens, una comedia que hablaba de, bueno, pues, de una...

una mafia de drag queens, eran una mafia, y repasaba los éxitos del pop rock de todos los tiempos a nivel internacional, con una historia muy, muy hilarante y, bueno, era divertidísimo. La verdad que fue una etapa inolvidable.

0: Vemos el auge que está teniendo la otra parte que opina diferente. Y bueno, es que vamos a localidades en las que muchas veces llega el propio público, se acerca a la drag queen y hace, ala, es la primera vez que veo una drag queen. O sea, si aún así, a día de hoy, nos está ocurriendo eso, por supuesto que esto hay que seguirlo llevando día a día, mostrándolo al público, siempre.
1: Bueno, entramos en vuestra infancia, ¿eh? Porque los dos, a ver cómo se alumbró esa vocación. Reportero dicharachero, decían algunos reportajes de la prensa en Cantabria, en Santander. Fíjense la vocación, la afición de Carlos Rivera por el teatro ya nace desde su más tierna infancia. Bueno, Carlos, ¿a tus padres les nació un hijo artista o cómo fue aquello? ¿Periodista o artista?
2: A ver, tengo ese juego de lo de periodista-artista, de hecho dará juego en el futuro, todavía no puedo contar nada, pero tengo esa cosa de mamá, quiero ser artista.
1: Ahí tenemos Concha Velasco.
2: Yo a Concha la quería mucho, con Rafael. Este día es muy, muy especial, porque yo he estado llevando la prensa, esto es aquí en la casa, que he estado de colaborador en Radio Nacional entrevistando a Carlos Hipólito, que fue mi padrino, y bueno, Irina, ¿qué te voy a decir de Irina?
1: Si
2: es que es la señora, la elegancia, y con Juanjo, por supuesto, esta entrevista que le hice después de Los Caciques, esto es posterior a Los Caciques, cuando tenía mi programa de radio, que hablamos, y esto es el día de la primera lectura de guión de Los Caciques, esto es en el rodaje del cover. Son tantas cosas que no sé.
1: De la Rosa. Bueno, decías que tenías esa bipolaridad maravillosa, ¿no?
2: Sí, de periodista a artista. A ver, a mí, aunque yo tenga esta cosa, que profesionalmente me dedique a la parte de agente de prensa, con Carlos Rivera Comunicación, la parte artística viene de lejos, pero la parte periodística también. Y siempre, desde muy niño, y la gente se sorprendería de los años que estamos hablando, siempre he tenido esa cosa de hacer una revista, etcétera, etcétera. Entonces, yo en 2005, que no había cumplido ni los 15 años, este es un proyecto, bueno, es un proyecto también maravilloso, ¿verdad? En 2005 empecé a hacer entrevistas de una forma instintiva. O sea, a mí me encantaba este mundo, yo ya canto desde los 3-4 años más o menos, y Nino Bravo tiene toda la culpa, además de que yo me subiera a un escenario.
1: Mira que al final del programa igual te pedimos que cantes, ¿eh?
2: Sí, no sé, miedo me da. Hoy no es el día, pero eso de mamá quiero ser periodista, quiero ser artista, está siempre ahí. Ya digo que siempre estáis, están las dos vocaciones, siempre han estado ahí, al final ha ganado la periodística, porque es verdad que es muy complicado subirse en escenario, también ser agente de prensa y más, en un sector en el cual cuando yo empecé me sentía un rara avis, porque como digo yo, mis compañeros tenían el doble de años, el doble de experiencia, y yo tenía una cosa, eso sí, obviamente que no la podía ocultar, que es absoluta vocación y absoluto amor por esto, que por eso me dedico a eso. Entonces, la parte artística está desde muy niño, me empecé a subir desde niño a un escenario, pero la periodística ya estaba ahí, porque incluso antes de esto de las entrevistas que empecé a hacer en 2005, yo ya hacía una revista de cine que le entregaba a mis amigos, y esto, o sea, estaba como, las dos siempre estaban en pugna, a ver quién gana. Al final ha ganado el periodismo, pero de vez en cuando me doy el gusto, y si me ofrecen, yo qué sé, hacer un cameo en el cover con mi amigo Secund de la Rosa, que fue además el culpable de que yo me viniese a Madrid a llevar prensa, pues le digo que sí, me voy a grabar a Benidorm 2 semanas antes de que nos confinaran a todos, además. O sea, que está ahí siempre en la pugna, lo artístico y lo periodístico.
1: Bueno, te toca a ti, Víctor Páez. Oye, que tú también, antes de ser productor, también hacías tus pinitos como intérprete.
3: Ay, mira. Soy Víctor Páez y ahora te voy a interpretar un monólogo mío desde una película americana en la que un hijo se dirige a sus padres mediante una grabación.
1: Bueno, y escuchamos algo que también has puesto tú en pie. No solamente veíamos ahí tus pinitos de actor, sino que ya, fíjate con qué producción tan gorda te enfrentaste.
0: Pues sí, y ha sido, pues digamos, que la más grande que me ha venido a día de hoy, que llevamos a Karina a los escenarios junto a Carlos Manuel Díaz. Y bueno, por supuesto, Carlos Rivera nos acompañó durante todo el proceso. Y bueno, pues increíble, la verdad que fue una experiencia única, una idea que en España no se ha hecho a día de hoy, que seguimos con lo de Yo soy Karina y que quiero seguir un poquito más explotando con distintos artistas, y poco a poco lo iremos haciendo.
1: Bueno, y esos pinitos de actor, ¿qué pasó? ¿Que te quedaste ahí? Bueno, aunque tú eres un hombre muy polifacético, haces muchas cosas, sí, de presentador, Sí. Es un showman también.
0: Soy un showman, ahí se puede decir, principalmente.

0: Pues digamos que lo que más realizo es pues, ser presentador, hago distintas activaciones para marcas y para eventos corporativos. Y luego pues desde pequeño, dice mi madre que con 3 años yo dije, quiero subirme a ese escenario a bailar jotas. Y desde ahí fue, y bailando jotas, incluso acompañado de María Nicole Corto, con una de las mejores compañías de Aragón, que es Baluarte Aragonés. Pues desde pequeño no recuerdo no subirme a un escenario en ningún momento de mi vida, y tampoco nadie me haya inculcado. Lo que sí que me han hecho es permitírmelo, que es muy importante, y educarme hacia lo que a mí me gusta. Y eso se lo agradezco a mis padres y a toda mi familia, porque me han apoyado día a día.
1: Bueno, ha dicho antes Víctor Páez que no solamente es productor para que veamos obras de teatro, sino también él gestiona algunas salas. Tenemos imágenes de una sala que era un antiguo sótano clandestino, ¿no?
0: Total, sí, mira, estabas hablando de Bala Perdida, el Bala Perdida Club, que empezamos con él ya hace muchísimos años, creo que hace 4 o 5 años por lo menos, ahí está el Bala Perdida Club, que es un sótano clandestino de Axel Hotel Madrid, en la calle Atocha. Y lo que hemos hecho es convertirlo en un espacio de cultura y de espectáculos inmersivos, y lleva funcionando muchísimo. O sea, ya te digo, 4 o 5 años en la que tenemos público fijo que viene, que hemos estrenado muchísimas cosas allí, nos ha servido para ensayar, y además es un sótano con muchísima historia y sobre todo LGTB.
1: Veíamos a Miguel de Molina.
0: Totalmente, Miguel de Molina allí cantaba en toda su época. Entonces, la verdad que es un sótano muy, muy, muy especial, con una energía maravillosa.
1: ¿Qué más salas llevas?
0: Pues mira, hemos abierto ahora Espacio Hollywood, que está también en el barrio de Huertas, Espacio Broadway, que tiene una energía maravillosa para cantautores, es un espacio muy pequeñito, caben 80 personas y es muy reducidito y está precioso a nivel iluminación y a nivel sonido. Y luego pues también Espacio Madrid, que es un gran teatro que tenemos de 600 espectadores, que lo que hemos hecho es pues un teatro que estaba muy bien posicionado en el terreno de los musicales amateur, como puede ser el Teatro Salesianos de Alto de Extremadura. Lo hemos hecho, le hemos dado el cambio a nivel comercial y lo hemos convertido en Espacio Madrid, un teatro de 600 espectadores que, bueno, hasta hace poco estaba Marlene Mugó con uno de sus estrenos.
1: Y tenemos una última producción, Jim Bros, si no me equivoco.
0: Jim Bros.
1: ¿Eso dónde se va a poder ver?
0: Se acaba de estrenar ahora mismo en Teatros Luchana y me encanta porque es una comedia divertidísima en la que, digamos que la norma, hablo de la norma, marca que al nacer perteneces al colectivo. Entonces, en este caso, uno de ellos saldrá del armario diciendo que es heterosexual. ¿Cómo se lo tomarán el resto de personajes? Bueno. Y la verdad que es una comedia divertidísima y con mucha realidad también.
1: Bueno, qué gusto estar con vosotros, ¿eh? De las cosas que contáis con tanta pasión, se nos está echando el tiempo encima y ha empezado el programa con la historia de un hombre que nos ha dicho adiós, que su vocación era ser actor, luego se convirtió en uno de los productores más importantes y nos ha traído Carlos Rivera algo muy especial. Tú le entrevistaste hace poco, ¿verdad?
2: Yo le entrevisté y había pasado, ya habíamos acabado con Los Caciques, de hecho, y le hice una entrevista en el programa de radio que tenía en ese momento y fue muy especial porque recuperó su faceta como actor y la verdad que los dos terminamos muy emocionados.
1: Escuchamos lo que nos has traído porque es Juanjo Seoane recitando.
3: Sí, me gustaría, si es posible, de aquellas cosas que yo hice cuando estudiaba en la RESAC y en mi beso, decir una cosa como actor para terminar, que también se me conozca un poco como actor. ¿Me lo permitís?
4: Sí.
3: El poema empieza así y te lo voy a dedicar a ti.
4: Muchas gracias.
3: La dejé marcharse sola y sin embargo tenía para evitar mi agonía la piedad de una pistola. Tuve miedo, es la verdad. Miedo, sí. De ya no verla. Miedo inmenso de perderla por toda la eternidad. Y preferí no vivir, que no es vida la presente.
1: Bueno,
3: sino acabar.
1: Pisamos un poco el poema, pero me llamó mucho la atención que tú al final estabas llorando, Carlos.
2: Es que
3: aquí se agota todo.
2: Yo a Juanjo, de verdad, y de verdad que no me quiero emocionar, pero yo a Juanjo, aparte de por apostar por mí en su momento, creo que era una persona muy leal con sus equipos y que apostaba mucho por la gente y que creía mucho en la gente. Y cuando tuve un momento difícil con una persona del equipo, él se levantó y dijo, no me lo creo, yo sé cómo eres tú y yo te voy a defender. Y una persona que tuviese esa lealtad, pues hacía todavía poco tiempo que había pasado, hicimos la entrevista y sobre todo este momento en el que recuperó él, le salió completamente, o sea, no lo tenía, acabábamos ya la entrevista y apareció de repente esta faceta actoral, lo dijo de una forma y me lo dedicó de una forma que a mí me costó, es la única vez, hice 136 programas y es la única vez que me costaba acabar el programa, era en falso directo, no cortábamos nada, o sea, se emitía todo del tirón y me costó decir las últimas palabras porque estaba completamente emocionado y vi a Juanjo que se había trasladado a otro lugar. Entonces, yo allá donde esté, yo sé que a los que hemos trabajado con él y que le hemos tenido cariño nos sigue viendo de alguna parte y que nos va a apoyar desde donde sea, porque era una persona leal con sus equipos, que repetía con los actores, que si yo le hubiese conocido, yo hubiese empezado a trabajar antes, sé que hubiese hecho muchos más montajes con él, porque sé que él apostaba por esa mirada que además de la profesionalidad tuviese una pasión igual que la que tenía él por el teatro y que creo que se está perdiendo en la mayoría de vocaciones actuales del mundo de la producción, lamentablemente.
1: Bueno, aquí tenemos el relevo, Víctor Páez. Te deseamos muchísima suerte y que no decaiga esa pasión.
0: Muchísimas gracias. La pasión, ante todo, y sobre todo la ilusión y el luchar por los derechos.
1: Escuchábamos unos versos de Amado Nervo, poeta modernista español. Es lo que escogió aquel día Juanjo Seoane en el programa de radio de Carlos Rivera. Carlos, gracias.
2: Pues nada, yo para acabar sí que quiero acabar, como siempre nos dices que yo ya que he venido aquí quería darte la primicia, ¿vale?
1: Sí.
2: Y contarte que a lo largo de este año todavía no tenemos portada, todavía no tenemos fecha de publicación. Estoy muy contento de contarte, que ya vendremos a contarlo si nos dejas a mi compañero Gonzalo Pérez Monte y a mí, Fernández Monte y a mí, venir a contarte que voy a sacar un libro que se llama Al compás de la magia Disney, los hermanos Sherman y Alan Menken, que son los compositores más influyentes de la historia del estudio Disney. Vamos a contar su parte biográfica yo y Gonzalo, que es musicólogo, la parte musical. Y lo va a sacar la editorial Applehead, ya te lo puedo contar, y quería contártelo en primicia ya que estoy hoy aquí.
1: Pues Alan Menken, un hombre que recibió varios Oscars, compositor de bandas sonoras, y la actriz y cantante Eva Marco nos habló de él hace unos meses. Carlos Rivera, gracias por venir al programa.
2: Ha sido un verdadero placer y más para homenajear a Juanjo.
1: Víctor Páez, suerte con esos montajes, espero que nos veamos ahí, en el teatro.
0: Muchísimas gracias.
1: Gracias de nuevo. Gracias a los dos. Gracias también a ustedes por acompañarnos hoy en este pequeño tributo a Juanjo Seoane. Ya saben que les esperamos viernes y domingos.
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0: se va a proceder a la reapertura del camping del Escorial. También se va a proceder a autorizar el retorno de los ancianos, de las personas mayores que estaban evacuadas a un colegio en San Martín de Valdeiglesias para que puedan retornar a la residencia.
1: Muy buenas noches desde el canal 24 Horas. Hay cierto optimismo por primera vez en cuatro días. Lo han escuchado, algunos de los 90.000 desalojados podrán volver a partir del lunes. El incendio de Ávila ya se ha convertido en el peor de la historia reciente de España, con 47.000 hectáreas afectadas. Si le sumamos lo afectado en Madrid y Toledo en la zona de la emergencia nacional, el total alcanza ya las 77.000 hectáreas. Este domingo las condiciones han sido algo favorables para los equipos de extinción. Todavía hay zonas con mucho riesgo en algunos de los puntos que siguen fuera de control, pero la UME añade que ya hay frentes de Madrid y Ávila que están contenidos. Lo que pase esta noche va a ser clave.
2: Que unido se puede afrontar cualquier riesgo es el mejor mensaje para todos.
1: El rey Felipe VI ha destacado la coordinación en la lucha contra los incendios. Lo ha dicho en la visita que han hecho los reyes al polideportivo de Villamanta, en Madrid. Es uno de los que acogen a los vecinos desalojados. Felipe y Leticia han reconocido el trabajo de los equipos de extinción y el de los voluntarios. Sigue ardiendo con fuerza el fuego en la Vall d'Uixó. Las llamas avanzan en Castellón tras arrasar 6.500 hectáreas. Hay 16.000 personas desalojadas de sus casas. La investigación apunta que el origen son causas no naturales. También el suroeste de Francia sigue ardiendo sin control. El incendio del departamento de Gironda, el más devastador de la historia del país, mantiene a 220.000 personas fuera de sus casas. No podrán regresar en los próximos días porque las temperaturas volverán a subir. La policía alemana ha abatido al sospechoso del atropello mortal en Berlín. La furgoneta que conducía embistió a la multitud que celebraba el orgullo LGTBI. Hay un muerto y 29 heridos. Las autoridades apuntan a terrorismo islamista. La tragedia ha conmocionado a todo el país.
3: Madrugada ya no tan fresca como la anterior, los valores suben, aún así tenemos en algunas ciudades temperaturas por debajo de los 15 grados. Las máximas suben de forma contundente este lunes, ascenso térmico importante con hasta 40 grados en Extremadura y acercándonos en el Valle de Guadalquivir o en el interior de Galicia. Tendremos una jornada estable, en general con sol, algunas nubes e incluso algo de lluvia en el Cantábrico Oriental y también restos de inestabilidad en el entorno de Baleares.
1: La emergencia nacional nos deja ya el peor incendio de la historia reciente de España. Con los últimos datos que tenemos, el total afectado por los incendios del centro del país nos deja 77.000 hectáreas. De estas, 47.000 son del fuego en Ávila, el más grave. El ministro del Interior, Fernando Grande Marlaska, ha presidido una nueva reunión de coordinación.
4: Vamos evolucionando en positivo comparado con el día de ayer. Pero vuelvo a decir, todo muy despacio. Y si avanzamos, aunque sea muy despacio y es positivo, es consecuencia de ese esfuerzo porque la meteorología no nos está ayudando nada. Y estamos, como bien sabéis, enfrentando el incendio que podríamos calificar como más importante y más agresivo de la historia de España. En la zona suroeste de todo el frente, que es la zona de Ávila, la zona, por ejemplo, la zona de Mijares y también toda la zona de San Martín de Valdeiglesias, donde estamos haciendo frente a la posible convergencia de ambos incendios.
5: Evolución favorable la del incendio que se inició en Burgohondo, donde ya se ven avances evidentes. No obstante, todavía preocupan dos frentes, la zona del Alto de Mijares y la zona de Casillas, donde durante toda la noche se trabaja intensamente de forma directa e indirecta. Estamos hablando, según el Ministerio de Transición Ecológica, del incendio más grande de la historia de España, con más de 50.000 hectáreas ya calcinadas.
6: Nuestra mayor preocupación es el sector Mijares, la localidad de Mijares, que está en la parte suroeste, en la cola del incendio. Hoy se ha trabajado con esos 5 hidroaviones, las condiciones climatológicas no lo han permitido. Se ha trabajado además también desde tierra, acompañando esa labor, y prácticamente hemos conseguido cerrarlo.
1: Primeras noticias buenas por primera vez en los últimos 4 días. Algunos de los desalojados podrán volver a partir del lunes y se restablece el servicio de autobuses entre Madrid y Villamanta.
7: El incendio de la Sierra Oeste de Madrid evoluciona favorablemente y eso también se nota aquí en este puesto de mando de Navalcarnero. Empezamos a conocer los primeros pasos que va a dar la Comunidad de Madrid para tratar de recuperar algo de normalidad. El delegado del Gobierno ha anunciado que se va a reabrir el camping del Escorial, también que van a poder regresar aquellos mayores evacuados de residencias de la zona de San Martín de Valdeiglesias. Además, también se va a restablecer el servicio de autobuses interurbanos entre Madrid y Villamanta y se va a establecer una franja horaria para que los vecinos de las zonas evacuadas puedan acceder a alimentar y a cuidar a sus animales.
0: Se va a proceder a la reapertura del camping del Escorial, que supuso, como saben, la evacuación hace unos días de 4.500 personas que estaban alojadas en ese camping. También se va a proceder a autorizar el retorno de los ancianos, de las personas mayores que estaban evacuadas a un colegio en San Martín de Valdeiglesias, para que puedan retornar a la residencia también dentro del municipio de San Martín de Valdeiglesias.
1: Nos vamos a Almorox, Toledo. Algunos vecinos intentan volver a sus casas, pero los accesos están cortados porque continúan los trabajos de extinción.
8: Almorox se convertía este domingo en un ir y venir de decenas de vecinos de municipios tanto de Madrid como de Ávila que transitaban por esta Nacional 403 para poder acceder, por ejemplo, a Cenicientos o a Cadalso de los Vidrios para comprobar el estado de sus pueblos y casas, pero aquí se topaban con la carretera cortada y con el control de la Guardia Civil. El ayuntamiento ha pedido a sus vecinos extremar el uso del agua porque durante las últimas horas los embalses de la cabecera del Alberche han disminuido su agua considerablemente, ya que los efectivos se han desplazado hasta ahí para conseguir el agua y luchar contra los incendios.
1: Y después están los más de 90.000 desalojados y confinados. Para muchos son ya varias noches fuera de casa, sin saber cómo están sus pertenencias o sus mascotas y sobre todo con mucho agotamiento encima.
9: Es la tercera noche que muchos desalojados pasan fuera de sus casas. Nosotros estamos con 2 voluntarios y que han estado durante todo el fin de semana con ellos y acompañándoles, haciendo de este lugar y de estos pabellones un poquito más hogar. Ángel y Maribel han estado todo el fin de semana acompañándoles. Ángel, ¿cómo ha sido este fin de semana y cómo estáis llevando vosotros, los voluntarios, esta emergencia?
10: Bueno, pues la verdad que la estamos llevando muy bien, intentando ayudar en todo lo posible, intentando que los afectados por esta tragedia pues se encuentren un poquito más cómodos y estén a gusto.
9: ¿Cómo estáis atendiendo concretamente sus necesidades?
10: Pues desde Protección Civil de Móstoles estamos atendiendo tanto la parte sanitaria, tenemos tanto enfermería como técnicos en emergencias, atendemos aquí posibles problemas de salud y lo derivamos a centros de salud, a hospitales del municipio y demás. Tenemos también convenio con farmacias, la verdad que intentamos solucionarles todo, cualquier problema que tengan.
9: Y también hasta última hora están llegando familias.
10: Sí, ahora mismo nos han llegado 3 familias más. Y nada, tenemos sitio, tenemos la capacidad de reacción, así que sin problemas. Intentaremos que estén igual de a gusto que en casa.
9: Maribel es trabajadora social y la veíamos pues con los niños, con los mayores, con los más vulnerables. ¿Cómo habéis hecho de este día más llevadero para todos ellos?
11: Bueno, desde que llegaron las personas mayores se estableció que iban a ir a un sitio adecuado, a una residencia de mayores, y allí están fenomenal. Se han sido derivadas ya 5 personas. Los niños y las niñas están pasando un día como de campamento, con monitores especializados que les están acompañando en juegos, en actividades, y estamos abordando también desde el aspecto social todas las necesidades que van surgiendo en materia de vestimenta, de necesidades varias que van surgiendo en el día a día.
9: También, ¿cómo habéis podido pues entretener o estar con los más pequeños?
11: Pues los más pequeños llevan un día que me han dicho que no se quieren ir a casa muchos, porque quieren, estamos yendo al polideportivo a hacer juegos, ha venido un equipo de profesores titulados y voluntarios que han estado practicando un montón de deportes, juegos, actividades, búsquedas del tesoro. Están pasando, la verdad, un día lo mejor posible dentro de las circunstancias tan dramáticas que están viviendo.
9: Aquí esta noche van a dormir, duermen 200 personas en este pabellón de Móstoles, y además del incendio o de cómo pueden estar sus casas, una de las preocupaciones ahora es sus trabajos, porque la mayoría no van a poder presentarse a sus puestos.
12: Concha no esperaba cumplir años desalojada en el pabellón de Móstoles.
13: Esperaba que la agrupación de peñas que han venido a hacernos la comida me dieran una magdalena con una vela y una postal diciéndome que me acuerde de ellos y que no nos olvidemos. Y pues he llorado.
12: Son momentos emotivos para todos. No pueden dejar de pensar en lo que han dejado atrás.
14: Era, sin exagerar, llámale precioso. Y ahora ya.
12: La compañía es el mayor bálsamo en estos momentos. Sentirse comprendidos en medio de una situación tan complicada.
15: Sí. Estás viendo, pues eso, la gente que está sufriendo lo mismo que tú.
12: Importantes son también sus mascotas. Algunos pudieron huir del fuego con ellas.
16: Dentro de todo lo que nos está pasando, parte de la alegría es esta.
12: Este pabellón de Talavera de la Reina está habilitado exclusivamente para animales.
17: Anoche abrieron 200 perros, algún que otro gato también, y tenemos un conejo y hasta pájaros, pobrecitos míos.
18: Por un juguete para que se entretenga la perrita, como está acostumbrada a estar con nosotros.
12: David es el encargado de una ferretería. Como él, son muchos los que mañana no podrán ir a trabajar.
19: Sí, sí, me preocupa, claro, porque tengo que soy el encargado de la tienda y tengo que estar ahí.
20: Porque hoy es verdad que tengo día libre y pasado y vamos el otro día también, pero mañana no puedo ir.
12: Miles y miles de vecinos que ven cómo su rutina se ha visto interrumpida en cuestión de horas.
21: Esto es una pesadilla. Pues y es que no sabemos cuándo nos vamos a ir ni nada, pero bueno.
22: Irme a mi casa y dormir en mi camita.
12: Su mayor deseo es poder volver lo antes posible.
1: Los Reyes han querido compartir un rato con algunos de los desalojados. Han visitado el pabellón de Villamanta, en Madrid, y han lanzado un mensaje de unidad para luchar contra tragedias como la que estamos viviendo.
23: Si se puede sacar alguna lección de los incendios es que
2: unido se puede afrontar cualquier riesgo.
23: Es el mensaje que ha trasladado Felipe VI. Este ha hablado de una coordinación ejemplar entre instituciones. Lo ha hecho tras su visita junto a la reina Leticia al polideportivo de Villamanta, que acoge a unos 200 afectados por los incendios.
2: Mostrar nuestro cariño y apoyo, comprensión.
24: Tiene sentido escuchar con atención a los vecinos.
23: Los Reyes se han interesado por la situación de los vecinos, han agradecido a los voluntarios que los atienden. Gracias. Y a los servicios de emergencia encargados de la extinción del fuego.
25: ¿Qué tal están todos tus hombres?
2: Una labor espectacular, profesional.
23: Don Felipe y doña Leticia han insistido en una de las peticiones que les han trasladado los vecinos.
2: ¿Qué se puede hacer mejor? ¿Qué se puede hacer no durante la emergencia en sí misma, sino en los tiempos en los que se puede preparar?
24: Sobre todo esa pregunta de qué hay que hacer para que esto no vuelva a pasar.
23: Los Reyes han estado acompañados por Díaz Ayuso y por la vicepresidenta Sara Ágesen. Antes de la visita, el rey ha asistido en Madrid a una reunión informativa sobre la evolución de los incendios. Esta semana ha estado también muy pendiente de la situación y ha hablado con varios alcaldes afectados por el fuego, además de participar en el CECOT.
1: Situación muy preocupante por el viento y por la velocidad de las llamas, la del incendio que se ha declarado en la Vall d'Uixó, en Castellón. La última hora es que la cantidad de hectáreas afectadas asciende ya a 6.500.
0: Buenas noches, un apunte positivo en este incendio de la Vall d'Uixó al sur de la provincia de Castellón. Ya no está fuera de control, sigue activo, pero ya se podría empezar a controlar. Las condiciones meteorológicas durante estas próximas horas son positivas, se abre una nueva ventana de oportunidad por tratar de perimetrarlo y ese es el objetivo. A pesar de eso, se mantienen las condiciones para las personas desalojadas y confinadas hasta al menos la medianoche de mañana. Así que los 61.000 vecinos de las tres localidades que están confinados mañana no podrán ir a trabajar. Tampoco las personas, las casi 17.000 personas que han sido desalojadas de 16 localidades. De momento se mantiene esa condición, pero sí que es verdad que mañana a las 10 hay una nueva reunión para reconsiderar la condición de cada una de estas localidades. Un poco más tarde, al mediodía, visitará este punto de mando avanzado el presidente del Gobierno, Pedro Sánchez. A estas horas, de momento, la cifra provisional de hectáreas quemadas es de 6.500 y el perímetro se extiende ya a 48 kilómetros.
3: Fuera de control, así continúa el incendio forestal que comenzó ayer en la Vall d'Uixó, aunque esperan perimetrarlo en las próximas horas. El fuego ha arrasado ya 6.500 hectáreas y su perímetro supera los 48 kilómetros. Más de 450 efectivos, 25 medios aéreos y la UME trabajan sin descanso para frenarlo. Pero el calor extremo y el viento siguen impulsando el avance de las llamas.
4: El incendio está activo. Tenemos todos los medios trabajando y trataremos de estabilizarlo lo antes posible.
3: Los avisos de alert han vuelto a sonar hoy. Dos municipios más han sido evacuados. Ya son 16.000 personas de 18 localidades las que tampoco podrán dormir esta noche en casa.
5: A evacuar dos municipios de la provincia de Castellón, Azuévar y Almedíjar, por la posibilidad de que una lengua de fuego pudiera afectar en cualquier momento.
3: La Guardia Civil investiga el origen del incendio y descarta que se haya producido por causas naturales.
6: Lo que sí que podemos decir es que no parece, desde luego, que el incendio se haya producido por medios naturales.
3: Lo que más preocupa es la amenaza del fuego sobre viviendas, granjas y la Sierra de Espadán. Varias carreteras permanecen cortadas y las autoridades recomiendan evitar desplazamientos. El presidente del Gobierno visitará mañana la zona afectada. Esta noche vuelve a ser decisiva. El fuego no da tregua y cientos de efectivos continuarán trabajando para proteger a la población.
1: La cantidad de superficie quemada en lo que va de año avanza rápidamente, superando las 152.000 hectáreas. Multiplica por 6 lo quemado a esta altura de año. Además, lo hace con incendios cada vez más grandes.
0: Los incendios han cambiado.
7: Hay unos poquitos que queman la gran mayoría de las hectáreas. Son ingobernables.
0: Y más intensos. Lo que hay, un paisaje lleno de matorrales, hierbas, pinos, campos abandonados, todo muy seco y olas de calor intensas, una humedad bajísima y viento.
7: No es que el cambio climático en sí produzca los incendios. Lo que produce es este tipo de incendios, este tipo de comportamiento.
0: 5 de los 10 peores fuegos han ocurrido en los últimos 4 años.
26: Podemos tener complejos de incendios que queman más de 100.000 hectáreas, solamente un complejo de incendios, ¿no? Y si no hacemos nada, ¿a dónde estamos yendo? Pues estamos yendo a escenarios de 1 millón de hectáreas.
0: El objetivo, dicen los expertos, está claro.
26: Hacer de la gestión del combustible una prioridad nacional, a día de hoy no lo es.
7: Hay que sacar combustibles, lo que se llama disminuir la bomba energética.
0: Y las herramientas cuentan, están al alcance.
26: Recuperar antiguos cultivos, ganadería extensiva, las quemas prescritas.
7: Un parche con este tipo de arbolado, parche que esté donde tenga pasto, lo que había históricamente.
0: En definitiva, apostar, dicen, por políticas forestales, rurales, de recuperación agrícola a largo plazo, además de fomentar la cultura de la prevención y la protección, porque más allá de las hectáreas calcinadas, no hay mayor pérdida que la de las vidas humanas.
1: El presidente del Gobierno, Pedro Sánchez, ha insistido una vez más en la necesidad de un pacto de Estado con el cambio climático. Esta misma tarde, Alberto Núñez Feijóo ha dicho que ya habrá tiempo para hablar del pacto y que ahora la prioridad tiene que ser la emergencia nacional.

0: Desde Navaluenga, Ávila, Sánchez insiste en que hay que incorporar el conocimiento de la ciencia para hacer mejores políticas públicas, un deber moral, dice.
1: Ese deber tenemos que trasladarlo, materializarlo en un gran pacto de Estado frente a la emergencia climática.
0: Desde el otro puesto de mando en Navalcarnero, Madrid, Feijóo no ha querido entrar en esto.
2: Y habrá tiempo de evaluar y habrá tiempo de posiciones políticas.
0: Todos tenemos que sumar, afirma.
2: Nadie puede tensionar más de la tensión que produce el incendio terrorífico que estamos viviendo.
0: También Ayuso ha pedido no empezar con guerras innecesarias, pero preguntada por el pacto señala que hay miles de causas de los incendios.
3: Hay tantas causas que ahora mismo tener la respuesta de todo significa que no te quieres responsabilizar de nada. Y así que yo creo que es mejor dejarlo pasar ahora.
0: Y analizar, dice, qué ha pasado sobre las palabras de Abascal, que habla de
4: el fanatismo climático.
0: La vicepresidenta tercera del gobierno asegura que el fanatismo es ser negacionista.
5: Los gobiernos con negacionistas son un peligro para la población. Lo que tenemos que hacer es que la prioridad nacional sea luchar contra el cambio climático.
0: Pactos aparte, tanto las autonomías como el gobierno central han puesto en valor la cooperación entre administraciones.
6: Es verdaderamente emocionante ver desde el último alcalde, comunidades autónomas, servicios de extinción.
3: La coordinación está siendo buena.
0: Contrasta con la tensión entre Ayuso y Puente que vimos el viernes.
7: Por favor, cuenta.
8: Y en el suroeste de Francia el fuego sigue descontrolado y amenaza con llegar a Burdeos. El incendio mantiene a 250.000 personas fuera de sus casas y ya es el más devastador de la historia del país.
9: Nunca un solo foco había calcinado tantas hectáreas en este país, 42.000. El fuego sigue devorando el departamento de Gironda, al suroeste de Francia, cerca de Burdeos. Desde el miércoles, 75 bomberos han resultado heridos. Algunos voluntarios los están ayudando de forma coordinada. Incluso les han ofrecido sus propios tanques de agua. En la zona trabajan 2.500 bomberos. Son muchos, pero no suficientes, asegura este voluntario. Además, hay 1.500 militares y 1.200 policías y gendarmes. El despliegue contra el fuego incluye 18 aeronaves y el gobierno también ha movilizado su avión militar más grande, el A400M. Derrama toneladas de líquido retardante a cierta distancia del fuego. Así, cuando el incendio llega, la velocidad de las llamas disminuye. Lo explica el teniente coronel Jean-Frédéric Bisquet. Es un megaincendio que avanza sin control. Hay 220.000 evacuados. Por el humo o por la cercanía de las llamas, que han engullido 240 casas. La A63, que conecta con España, está parcialmente cerrada. Precaución y sentido común es lo que pide la delegada del gobierno. Han detenido a personas que cerca de la zona, en pleno bosque, estaban fumando o haciendo barbacoas.
8: La policía alemana ha abatido a tiros al sospechoso del atentado terrorista contra la multitud que participaba en el orgullo LGTBIQ+ de Berlín. Ha muerto una persona y hay una decena de heridos.
10: Aplausos por las víctimas del último atropello múltiple en Berlín. Miles de personas han acudido a esta vigilia cerca del lugar del ataque, en la Puerta de Brandenburgo. Con flores, pancartas y banderas multicolor, muestran su solidaridad, su repulsa y su dolor. Todo ocurrió durante un acto para celebrar el Día del Orgullo. Una furgoneta se subió a la acera y arrolló a la multitud. El conductor huyó tras chocar contra un árbol. Antes dejó varios heridos por arma blanca, probablemente un machete. El ministro del Interior calificaba desde un principio lo ocurrido como acto terrorista. El presunto autor es este joven alemán de 21 años de origen libanés. La policía difundía su fotografía y pedía ayuda para localizarlo. Horas después lo han abatido en un tiroteo a las afueras de Berlín. Los extremistas no tienen cabida en nuestra sociedad, ha dicho el canciller alemán. Merz pide a los alemanes no dejarse intimidar por los que buscan, dice, dividir a la sociedad. Alemania ha sufrido otros atropellos masivos, el más grave contra un mercadillo de Navidad en 2016. El nuevo golpe islamista vuelve a conmocionar al país y agita el discurso de la extrema derecha a 2 meses de las elecciones regionales.
8: En Venezuela continúan las tareas de búsqueda de cuerpos y pertenencias. La Guaira, el epicentro del terremoto, sigue devastada. De la ciudad costera y turística que era, apenas queda rastro.
11: El complejo residencial Caribe

0: Era uno de los lugares más deseados para vivir en La Guaira, una urbanización frente al mar, con piscina, jardines y un ambiente de vacaciones todo el año. El terremoto solo ha dejado en pie uno de los cuatro bloques y ha sepultado a más de 300 vecinos.
1: Yo residía allá donde dice Milexa Torre. Allá falleció mi esposa. Mi hijo también, gracias a Dios, al Señor, me lo salvó y él pudo salir.
0: El nombre de la mujer, Milexa Torres, aún sigue escrito en lo que era el techo del apartamento y donde Luis Alfredo trata de recuperar algunos objetos y documentos. Lo perdió todo y duerme en esta tienda de campaña junto a otros vecinos en lo que queda de la urbanización.
1: Quedé en el aire, ¿sabes? No tengo más casa, no tengo dónde vivir.
0: Frente a la piscina, hoy llena de escombros y agua estancada, Alanis Carmona, otra vecina, intenta asimilar lo ocurrido. Ella se ha salvado, pero se ha quedado sin casa.
2: Estamos en refugio solidario, que eso siempre es momentáneo, pues como un ratico, pero no hemos recibido así una respuesta mayor de alguna ayuda, nada.
0: Como ellos, hay en La Guaira miles de personas sin hogar.
3: Tras la fase de emergencia, Venezuela se enfrenta ahora a un desafío monumental: reconstruir las zonas devastadas. El Banco Mundial calcula que se necesitarán más de 50.000 millones de dólares, pero nadie sabe de dónde saldrán. Uno de los retos más urgentes es ahora encontrar una solución para las miles de familias que se han quedado sin casa.
4: Muy buenas. En los incendios que afectan el centro del país, Ávila, Madrid y Toledo, esperamos un cambio de viento en las siguientes horas. Sí, hemos tenido dos días con viento de componente norte, ahora cambiará a viento del este, suponiendo un mayor peligro para la zona oeste de los focos activos, donde podría trasladarse el peligro en las siguientes horas. Tendremos un panorama más positivo en el caso de Castellón. Aquí el viento pierde intensidad desde ya mismo. Tendremos además un aumento de la humedad relativa en las horas de madrugada con ambiente más fresco. También la mañana del lunes se abre esa ventana de oportunidad hasta el mediodía, porque luego por la tarde tendremos otra vez viento de levante ganando intensidad y quizá complicando nuevamente las cosas hacia el interior. En muchas zonas de España seguimos todavía con un peligro de incendios extremos, de hecho se amplía sobre todo por el suroeste peninsular para comenzar la semana, y es que por allí van a estar subiendo las temperaturas, tendremos un día en general de sol, algunos chubascos por el norte y también por Baleares, y destacando las temperaturas que vuelven a ser más altas. De madrugada lo notamos, aunque en algunas ciudades todavía bajan los termómetros de 15 grados, y atención a las máximas que ya suben de forma importante y en bastantes puntos nos vamos a acercar incluso a los 40 en Extremadura y en Andalucía.
5: Hoy los abuelos celebran su día.
6: Un pilar muy importante de la familia.
5: Y hemos salido a la calle a preguntar qué huella dejan en nuestras vidas.
7: Mi abuelo ha sido uno de los mejores regalos que me ha podido dar la vida.
5: En muchas familias son imprescindibles para facilitar la conciliación.
8: Todo lo que se puede ayudar, se ayuda.
5: Educan, cuidan y aportan experiencia.
9: Es como ser madre. Suma y sigue.
5: Proporcionan afecto y seguridad emocional.
10: La labor que hacen los abuelos con los nietos, pues eso es una cosa muy bonita.
11: Me han criado toda la vida y sin ellos, pues la verdad es que la vida tendría menos sentido, porque nos lo dan todo.
5: Y también nos dejan su memoria, cultura, tradiciones y valores.
12: Yo creo que todo el mundo recuerda a sus abuelos, siempre lo tenemos presente, siempre.
5: Son en muchos casos amigos y cómplices.
13: Sin obligaciones, las obligaciones son los padres y tú a darle todos los caprichos que puedas.
14: No deberían de faltar nunca, la verdad.
5: Referentes de amor, generosidad y vida.
15: Los abuelos se encargan de los nietos y realizan actividades que los mantienen activos. Actividades para las que necesitan comunicarse. Para muchos, el teléfono móvil es también un elemento imprescindible.
16: Con la habilidad de un joven, anda con prisa, móvil en mano, ¿son los mayores de 70 años los nuevos millennials?
17: A mí me gusta el Instagram, pues para cotillear reels de animalitos, de comidas que luego no hago.
18: Tengo Instagram, el Facebook, todo eso, sí.
16: Pero ¿y si detrás de la pantalla se esconden problemas invisibles a ojos de los demás?
19: Y la gente mayor porque se encuentra sola.
20: Amigo continuo, ¿no? Diario.
16: Soledad no deseada, depresión, situación de abandono. La Sociedad de Médicos de Familia advierte, casi siempre hay una necesidad que pasa desapercibida en consulta.
1: Tendríamos los profesionales que poner un poco en foco, el foco en este tipo de pacientes y preguntarles. Si vemos que está demasiado en el domicilio, que sale poco o que tiene esos trastornos del ánimo, pues ahí es donde tenemos que pensar y siempre preguntarles qué uso están haciendo de las pantallas o cuántas horas permanecen con el móvil.
21: Veo demasiado y digo, pues no, tampoco está bien.
22: Para usarlo 3-4 horas, seguro.
16: Los especialistas advierten de que un uso incontrolable del móvil puede llegar a generar dependencia con rasgos similares a los de otras adicciones como las del juego, y no solo en los más jóvenes.
1: Y quizá le estamos prestando muchísima atención a ese abuso de las redes sociales en los jóvenes y quizá nos estamos dando cuenta de que estábamos olvidándonos de esas personas mayores.
16: Porque ahora toca cuidar a quienes nos han cuidado siempre.
15: Leo Ricci anuncia La Belleza de las Flores Tour, la gira con la que presentará su segundo álbum de estudio y que el próximo mes de octubre recorrerá 5 ciudades españolas: Barcelona, Sevilla, Madrid, Bilbao y Valencia. Nacido en Ibiza y criado entre Uruguay y España, el cantante y compositor abre una nueva etapa artística con un repertorio que se mueve entre el rock y el soft rock, acompañado de una cuidada instrumentación y letras inspiradas en la contemplación, la espiritualidad y la belleza de lo cotidiano.

0: se va a proceder a la reapertura del camping del Escorial. También se va a proceder a autorizar el retorno de los ancianos, de las personas mayores que estaban evacuadas a un colegio en San Martín de Valdeiglesias, para que puedan retornar a la residencia.
1: Muy buenas noches desde el canal 24 horas. Hay cierto optimismo por primera vez en cuatro días. Lo han escuchado, algunos de los 90.000 desalojados podrán volver a partir del lunes. El incendio de Ávila ya se ha convertido en el peor de la historia reciente de España, con 47.000 hectáreas afectadas. Si le sumamos lo afectado en Madrid y Toledo en la zona de la emergencia nacional, el total alcanza ya las 77.000 hectáreas. Este domingo las condiciones han sido algo favorables para los equipos de extinción. Todavía hay zonas con mucho riesgo en algunos de los puntos que siguen fuera de control, pero la UME añade que ya hay frentes de Madrid y Ávila que están contenidos. Lo que pase esta noche va a ser clave.
2: Que unido se puede afrontar cualquier riesgo es el mejor mensaje para todos.
1: El rey Felipe VI ha destacado la coordinación en la lucha contra los incendios. Lo ha dicho en la visita que han hecho los reyes al polideportivo de Villamanta, en Madrid. Es uno de los que acogen a los vecinos desalojados. Felipe y Leticia han reconocido el trabajo de los equipos de extinción y el de los voluntarios. Sigue ardiendo con fuerza el fuego en la Vall d'Uixó. Las llamas avanzan en Castellón tras arrasar 6.500 hectáreas. Hay 16.000 personas desalojadas de sus casas. La investigación apunta que el origen son causas no naturales. También el suroeste de Francia sigue ardiendo sin control. El incendio del departamento de Gironda, el más devastador de la historia del país, mantiene a 220.000 personas fuera de sus casas. No podrán regresar en los próximos días porque las temperaturas volverán a subir. La policía alemana ha abatido al sospechoso del atropello mortal en Berlín. La furgoneta que conducía embistió a la multitud que celebraba el orgullo LGTBI. Hay un muerto y 29 heridos. Las autoridades apuntan a terrorismo islamista. La tragedia ha conmocionado a todo el país.
3: Madrugada ya no tan fresca como la anterior, los valores suben, aún así tenemos en algunas ciudades temperaturas por debajo de los 15 grados. Las máximas suben de forma contundente este lunes, ascenso térmico importante con hasta 40 grados en Extremadura y acercándonos en el Valle de Guadalquivir o en el interior de Galicia. Tendremos una jornada estable, en general con sol, algunas nubes e incluso algo de lluvia en el Cantábrico Oriental y también restos de inestabilidad en el entorno de Baleares.
1: La emergencia nacional nos deja ya el peor incendio de la historia reciente de España. Con los últimos datos que tenemos, el total afectado por los incendios del centro del país nos deja 77.000 hectáreas. De estas, 47.000 son del fuego en Ávila, el más grave.

0: El ministro del Interior, Fernando Grande-Marlaska, ha presidido una nueva reunión de coordinación.
1: Vamos evolucionando en positivo comparado con el día de ayer. Pero vuelvo a decir, todo muy despacio. Y si avanzamos, aunque sea muy despacio y es positivo, es consecuencia de ese esfuerzo porque la meteorología no nos está ayudando nada. Y estamos, como bien sabéis, enfrentando el incendio que podríamos calificar como más importante y más agresivo de la historia de España. En la zona suroeste de todo el frente, que es la zona de Ávila, la zona, por ejemplo, la zona de Mijares, y también toda la zona de San Martín de Valdeiglesias, donde estamos haciendo frente a la posible convergencia de ambos incendios.
2: Evolución favorable la del incendio que se inició en Burgohondo, donde ya se ven avances evidentes. No obstante, todavía preocupan dos frentes, la zona del Alto de Mijares y la zona de Casillas, donde durante toda la noche se trabaja intensamente de forma directa e indirecta. Estamos hablando, según el Ministerio de Transición Ecológica, del incendio más grande de la historia de España, con más de 50.000 hectáreas ya calcinadas.
3: Nuestra mayor preocupación es el sector Mijares, la localidad de Mijares, que está en la parte suroeste, en la cola del incendio. Hoy se ha trabajado con esos 5 hidroaviones, las condiciones climatológicas no lo han permitido. Se ha trabajado además también desde tierra, acompañando esa labor y prácticamente hemos conseguido cerrarlo.
0: Primeras noticias buenas por primera vez en los últimos 4 días. Algunos de los desalojados podrán volver a partir del lunes y se restablece el servicio de autobuses entre Madrid y Villamanta.
4: El incendio de la Sierra Oeste de Madrid evoluciona favorablemente y eso también se nota aquí en este puesto de mando de Navalcarnero. Empezamos a conocer los primeros pasos que va a dar la Comunidad de Madrid para tratar de recuperar algo de normalidad. El delegado del Gobierno ha anunciado que se va a reabrir el camping del Escorial, también que van a poder regresar aquellos mayores evacuados de residencias de la zona de San Martín de Valdeiglesias. Además, también se va a restablecer el servicio de autobuses interurbanos entre Madrid y Villamanta y se va a establecer una franja horaria para que los vecinos de las zonas evacuadas puedan acceder, alimentar y a cuidar a sus animales.
5: Se va a proceder a la reapertura del camping del Escorial, que supuso, como saben, la evacuación hace unos días de 4.500 personas que estaban alojadas en ese camping. También se va a proceder a autorizar el retorno de los ancianos, de las personas mayores que estaban evacuadas a un colegio en San Martín de Valdeiglesias para que puedan retornar a la residencia también dentro del municipio de San Martín de Valdeiglesias.
0: Nos vamos al Morox, Toledo. Algunos vecinos intentan volver a sus casas, pero los accesos están cortados porque continúan los trabajos de extinción.
6: Al Morox se convertía este domingo en un ir y venir de decenas de vecinos de municipios tanto de Madrid como de Ávila que transitaban por esta Nacional 403 para poder acceder, por ejemplo, a Cenicientos o a Cadalso de los Vidrios para comprobar el estado de sus pueblos y casas, pero aquí se topaban con la carretera cortada y con el control de la Guardia Civil. El Ayuntamiento ha pedido a sus vecinos extremar el uso del agua porque durante las últimas horas los embalses de la cabecera del Alberche han disminuido su agua considerablemente, ya que los efectivos se han desplazado hasta ahí para conseguir el agua y luchar contra los incendios.
0: Y después están los más de 90.000 desalojados y confinados. Para muchos son ya varias noches fuera de casa, sin saber cómo están sus pertenencias o sus mascotas y sobre todo con mucho agotamiento encima.
7: Es la tercera noche que muchos desalojados pasan fuera de sus casas. Nosotros estamos con dos voluntarios y que han estado durante todo el fin de semana con ellos y acompañándoles, haciendo de este lugar y de estos pabellones un poquito más hogar. Ángel y Maribel han estado todo el fin de semana acompañándoles. Ángel, ¿cómo ha sido este fin de semana y cómo estáis llevando vosotros, los voluntarios, esta emergencia?
8: Bueno, pues la verdad que la estamos llevando muy bien, intentando ayudar en todo lo posible, intentando que los afectados por esta tragedia pues se encuentren un poquito más cómodos y estén a gusto.
7: ¿Cómo estáis atendiendo concretamente?

0: exactamente sus necesidades?
1: Pues desde Protección Civil de Móstoles estamos atendiendo tanto la parte sanitaria, tenemos tanto enfermería como técnicos en emergencias, atendemos aquí posibles problemas de salud y si no, pues lo derivamos a centros de salud, a hospitales del municipio y demás. Tenemos también convenio con farmacias, la verdad que intentamos solucionarles todo, cualquier problema que tengan.
0: Y también hasta última hora están llegando familias.
1: Sí, ahora mismo nos han llegado 3 familias más. Y nada, tenemos sitio, tenemos la capacidad de reacción, así que sin problemas. Intentaremos que estén igual de a gusto que en casa.
0: Maribel es trabajadora social y la veíamos pues con los niños, con los mayores, con los más vulnerables. ¿Cómo habéis hecho de este día más llevadero para todos ellos?
2: Bueno, desde que llegaron las personas mayores se estableció que iban a ir a un sitio adecuado, a una residencia de mayores, y allí están fenomenal. Han sido derivadas ya 5 personas. Los niños y las niñas están pasando un día como de campamento, con monitores especializados que les están acompañando en juegos, en actividades, y estamos abordando también desde el aspecto social todas las necesidades que van surgiendo en materia de vestimenta, de necesidades varias que van surgiendo en el día a día.
0: También, ¿cómo habéis podido pues entretener o estar con los más pequeños?
2: Pues los más pequeños llevan un día que me han dicho que no se quieren ir a casa muchos, porque estamos yendo al polideportivo a hacer juegos, ha venido un equipo de profesores titulados y voluntarios que han estado practicando un montón de deportes, juegos, actividades, búsquedas del tesoro. Están pasando, la verdad, un día lo mejor posible dentro de las circunstancias tan dramáticas que están viviendo.
0: Aquí esta noche van a dormir, duermen 200 personas en este pabellón de Móstoles, y además del incendio o de cómo pueden estar sus casas, una de las preocupaciones ahora es sus trabajos, porque la mayoría no van a poder presentarse a sus puestos.
3: Concha no esperaba cumplir años desalojada en el pabellón de Móstoles.
4: Esperaba que la agrupación de peñas que han venido a hacernos la comida me dieran una magdalena con una vela y una postal diciéndome que me acuerde de ellos y que no nos olvidemos. Y pues he llorado.
3: Son momentos emotivos para todos. No pueden dejar de pensar en lo que han dejado atrás.
5: Era, sin exagerar, llámale precioso. Y ahora ya.
3: La compañía es el mayor bálsamo en estos momentos. Sentirse comprendidos en medio de una situación tan complicada.
6: Sí. Estás viendo, pues eso, la gente que está sufriendo lo mismo que tú.
3: Importantes son también sus mascotas. Algunos pudieron huir del fuego con ellas.
7: Dentro de todo lo que nos está pasando, parte de la alegría es esto.
3: Este pabellón de Talavera de la Reina está habilitado exclusivamente para animales.
8: Anoche abrieron 200 perros, algún que otro gato también, y tenemos un conejo y hasta pájaros, pobrecitos míos.
9: Por un juguete para que se entretenga la perrita. No te acostumbras a estar con nosotros.
3: David es el encargado de una ferretería. Como él, son muchos los que mañana no podrán ir a trabajar.
10: Sí, sí, me preocupa, claro, porque soy el encargado de la tienda y tengo que estar ahí.
11: Porque hoy es verdad que tengo día libre y pasado y vamos el otro día también, pero mañana no puedo ir.
3: Miles y miles de vecinos que ven cómo su rutina se ha visto interrumpida en cuestión de horas.
12: Esto es una pesadilla. Pues y es que no sabemos cuándo nos vamos a ir ni nada, pero bueno.
13: Irme a mi casa y dormir en mi camita.
3: Su mayor deseo es poder volver lo antes posible.
14: Los Reyes han querido compartir un rato con algunos de los desalojados. Han visitado el pabellón de Villamanta, en Madrid, y han lanzado un mensaje de unidad para luchar contra tragedias como la que estamos viviendo.
15: Si se puede sacar alguna lección de los incendios es que
16: unidos se puede afrontar cualquier riesgo.
15: Es el mensaje que ha trasladado Felipe VI. Este ha hablado de una coordinación ejemplar entre instituciones. Lo ha hecho tras su visita junto a la reina Letizia al polideportivo de Villamanta, que acoge a unos 200 afectados por los incendios.
16: Mostrar nuestro cariño y apoyo, comprensión.
17: Tiene sentido escuchar con atención a los vecinos.
15: Los Reyes se han interesado por la situación de los vecinos, han agradecido a los voluntarios que los atienden. Y a los servicios de emergencia encargados de la extinción del fuego.
18: ¿Qué tal están todos tus hombres?
16: Una labor espectacular, profesional.
15: Don Felipe y doña Leticia han insistido en una de las peticiones que les han trasladado los vecinos.
16: ¿Qué se puede hacer mejor? ¿Qué se puede hacer no durante la emergencia en sí misma, sino en los tiempos en los que se puede preparar?
17: Sobre todo esa pregunta de qué hay que hacer para que esto no vuelva a pasar.
15: Los Reyes han estado acompañados por Díaz Ayuso y por la vicepresidenta Sara Hagesen. Antes de la visita, el rey ha asistido en Madrid a una reunión informativa sobre la evolución de los incendios. Esta semana ha estado también muy pendiente de la situación y ha hablado con varios alcaldes afectados por el fuego, además de participar en el CECOP.

0: nueva ventana de oportunidad por tratar de perimetrarlo, y ese es el objetivo. A pesar de eso, se mantienen las condiciones para las personas desalojadas y confinadas hasta al menos la medianoche de mañana. Así que los 61.000 vecinos de las tres localidades que están confinados mañana no podrán ir a trabajar. Tampoco las personas, las casi 17.000 personas que han sido desalojadas de 16 localidades. De momento se mantiene esa condición, pero sí que es verdad que mañana a las 10 hay una nueva reunión para reconsiderar la condición de cada una de estas localidades. Un poco más tarde, al mediodía, visitará este punto de mando avanzado el presidente del Gobierno, Pedro Sánchez. A estas horas, de momento, la cifra provisional de hectáreas quemadas es de 6.500 y el perímetro se extiende ya a 48 kilómetros.
1: Fuera de control, así continúa el incendio forestal que comenzó ayer en la Vall d'Uixó, aunque esperan perimetrarlo en las próximas horas. El fuego ha arrasado ya 6.500 hectáreas y su perímetro supera los 48 kilómetros. Más de 450 efectivos, 25 medios aéreos y la UME trabajan sin descanso para frenarlo. Pero el calor extremo y el viento siguen impulsando el avance de las llamas.
2: El incendio está activo. Tenemos todos los medios trabajando y trataremos de estabilizarlo lo antes posible.
1: Los avisos SAS Alert han vuelto a sonar hoy. Dos municipios más han sido evacuados. Ya son 16.000 personas de 18 localidades las que tampoco podrán dormir esta noche en casa.
3: A evacuar dos municipios de la provincia de Castellón, Azuévar y Almedíjar, por la posibilidad de que una lengua de fuego pudiera afectar en cualquier momento.
1: La Guardia Civil investiga el origen del incendio y descarta que se haya producido por causas naturales.
4: Lo que sí que podemos decir es que no parece, desde luego, que el incendio se haya producido por medios naturales.
1: Lo que más preocupa es la amenaza del fuego sobre viviendas, granjas y la Sierra de Espadán. Varias carreteras permanecen cortadas y las autoridades recomiendan evitar desplazamientos. El presidente del Gobierno visitará mañana la zona afectada. Esta noche vuelve a ser decisiva. El fuego no da tregua y cientos de efectivos continuarán trabajando para proteger a la población.
5: La cantidad de superficie quemada en lo que va de año avanza rápidamente, superando las 152.000 hectáreas. Multiplica por 6 lo quemado a esta altura de año. Además, lo hace con incendios cada vez más grandes.
6: Los incendios han cambiado.
7: Hay unos poquitos que queman la gran mayoría de las hectáreas. Son ingobernables.
6: Y más intensos. Lo que hay, un paisaje lleno de matorrales, hierbas, pinos, campos abandonados, todo muy seco y olas de calor intensas, una humedad bajísima y viento.
7: No es que el cambio climático en sí produzca los incendios. Lo que produce es este tipo de incendios, este tipo de comportamiento.
6: 5 de los 10 peores fuegos han ocurrido en los últimos 4 años.
8: Podemos tener complejos de incendios que queman más de 100.000 hectáreas, solamente un complejo de incendios, ¿no? Y si no hacemos nada, ¿a dónde estamos yendo? Pues estamos yendo a escenarios de 1 millón de hectáreas.
6: El objetivo, dicen los expertos, está claro.
8: Hacer de la gestión del combustible una prioridad nacional, a día de hoy no lo es.
7: Hay que sacar combustibles, lo que se llama disminuir la bomba energética.
6: Y las herramientas, cuentan, están al alcance.
8: Recuperar antiguos cultivos, ganadería extensiva, las quemas prescritas.
7: Un parche con este tipo de arbolado, parche que esté donde tenga pasto, lo que había históricamente.
6: En definitiva, apostar, dicen, por políticas forestales, rurales, de recuperación agrícola a largo plazo, además de fomentar la cultura de la prevención y la protección, porque más allá de las hectáreas calcinadas, no hay mayor pérdida que la de las vidas humanas.
5: El presidente del Gobierno, Pedro Sánchez, ha insistido una vez más en la necesidad de un pacto de Estado con el cambio climático. Esta misma tarde, Alberto Núñez Feijóo ha dicho que ya habrá tiempo para hablar del pacto y que ahora la prioridad tiene que ser la emergencia nacional.
9: Desde Navaluenga, Ávila, Sánchez insiste en que hay que incorporar el conocimiento de la ciencia para hacer mejores políticas públicas. Un deber moral, dice.
10: Ese deber tenemos que trasladarlo, materializarlo en un gran pacto de Estado frente a la emergencia climática.
9: Desde el otro puesto de mando en Navalcarnero, Madrid, Feijóo no ha querido entrar en esto.
11: Y habrá tiempo de evaluar y habrá tiempo de posiciones políticas.
9: Todos tenemos que sumar, afirma.
11: Nadie puede tensionar más de la tensión que produce el incendio terrorífico. que estamos viviendo.
9: También Ayuso ha pedido no empezar con guerra.

0: Las innecesarias, pero preguntada por el pacto, señala que hay miles de causas de los incendios.
1: Hay tantas causas que ahora mismo tener la respuesta de todo significa que no te quieres responsabilizar de nada. Y así que yo creo que es mejor dejarlo pasar ahora.
0: Y analizar, dice, qué ha pasado sobre las palabras de Abascal, que habla de
2: el fanatismo climático.
0: La vicepresidenta tercera del gobierno asegura que el fanatismo es ser negacionista.
3: Los gobiernos con negacionistas son un peligro para la población. Lo que tenemos que hacer es que la prioridad nacional sea luchar contra el cambio climático.
0: Pactos aparte, tanto las autonomías como el gobierno central han puesto en valor la cooperación entre administraciones.
4: Es verdaderamente emocionante ver desde el último alcalde, comunidades autónomas, servicios de extinción.
1: La coordinación está siendo buena.
0: Contrasta con la tensión entre Ayuso y Puente que vimos el viernes.
5: Por favor, cuenta.
6: Y en el suroeste de Francia el fuego sigue descontrolado y amenaza con llegar a Burdeos. El incendio mantiene a 250.000 personas fuera de sus casas y ya es el más devastador de la historia del país.
7: Nunca un solo foco había calcinado tantas hectáreas en este país, 42.000. El fuego sigue devorando el departamento de Gironda, al suroeste de Francia, cerca de Burdeos. Desde el miércoles, 75 bomberos han resultado heridos. Algunos voluntarios los están ayudando de forma coordinada. Incluso les han ofrecido sus propios tanques de agua. En la zona trabajan 2.500 bomberos. Son muchos, pero no suficientes, asegura este voluntario. Además, hay 1.500 militares y 1.200 policías y gendarmes. El despliegue contra el fuego incluye 18 aeronaves y el gobierno también ha movilizado su avión militar más grande, el A-400M. Derrama toneladas de líquido retardante a cierta distancia del fuego. Así, cuando el incendio llega, la velocidad de las llamas disminuye. Lo explica el teniente coronel Jean-Frédéric Bisquet. Es un megaincendio que avanza sin control. Hay 220.000 evacuados por el humo o por la cercanía de las llamas, que han engullido 240 casas. La A63, que conecta con España, está parcialmente cerrada. Precaución y sentido común es lo que pide la delegada del gobierno. Han detenido a personas que cerca de la zona, en pleno bosque, estaban fumando o haciendo barbacoas.
6: La policía alemana ha abatido a tiros al sospechoso del atentado terrorista contra la multitud que participaba en el orgullo LGTBIQ+ de Berlín. Ha muerto una persona y hay una decena de heridos.
8: Aplausos por las víctimas del último atropello múltiple en Berlín. Miles de personas han acudido a esta vigilia cerca del lugar del ataque, en la Puerta de Brandenburgo. Con flores, pancartas y banderas multicolor, muestran su solidaridad, su repulsa y su dolor. Todo ocurrió durante un acto para celebrar el Día del Orgullo. Una furgoneta se subió a la acera y arrolló a la multitud. El conductor huyó tras chocar contra un árbol. Antes dejó varios heridos por arma blanca, probablemente un machete. El ministro del Interior calificaba desde un principio lo ocurrido como acto terrorista. El presunto autor es este joven alemán de 21 años de origen libanés. La policía difundía su fotografía y pedía ayuda para localizarlo. Horas después lo han abatido en un tiroteo a las afueras de Berlín. Los extremistas no tienen cabida en nuestra sociedad, ha dicho el canciller alemán. Merz pide a los alemanes no dejarse intimidar por los que buscan, dice, dividir a la sociedad. Alemania ha sufrido otros atropellos masivos, el más grave contra un mercadillo de Navidad en 2016. El nuevo golpe islamista vuelve a conmocionar al país y agita el discurso de la extrema derecha a 2 meses de las elecciones regionales.
6: En Venezuela continúan las tareas de búsqueda de cuerpos y pertenencias. La Guaira, el epicentro del terremoto, sigue devastada. De la ciudad costera y turística que era, apenas queda rastro.
9: El complejo residencial Caribe era uno de los lugares más deseados para vivir en La Guaira, una urbanización frente al mar, con piscina, jardines y un ambiente de vacaciones todo el año. El terremoto solo ha dejado en pie uno de los 4 bloques y ha sepultado a más de 300 vecinos.
10: Yo residía allá donde dice mi Lexa Torre. Allá falleció mi esposa. Mi hijo también, gracias a Dios, al Señor, me lo salvó y él pudo salir.
9: El nombre de la mujer, Milexa Torres, aún sigue escrito en lo que era el techo del apartamento y donde Luis Alfredo trata de recuperar algunos objetos y documentos. Lo perdió todo y duerme en esta tienda de

0: campaña junto a otros vecinos en lo que queda de la urbanización.
1: Quedé en el aire, ¿sabes? No tengo más casa, no tengo dónde vivir.
0: Frente a la piscina, hoy llena de escombros y agua estancada, Alanis Carmona, otra vecina, intenta asimilar lo ocurrido. Ella se ha salvado, pero se ha quedado sin casa.
2: Estamos en refugio solidario, que eso siempre es momentáneo, pues como un ratico, pero no hemos recibido así una respuesta mayor de alguna ayuda, nada.
0: Como ellos, hay en La Guaira miles de personas sin hogar.
3: Tras la fase de emergencia, Venezuela se enfrenta ahora a un desafío monumental: reconstruir las zonas devastadas. El Banco Mundial calcula que se necesitarán más de 50.000 millones de dólares, pero nadie sabe de dónde saldrán. Uno de los retos más urgentes es ahora encontrar una solución para las miles de familias que se han quedado sin casa.
4: Muy buenas. En los incendios que afectan el centro del país, Ávila, Madrid y Toledo, esperamos un cambio de viento en las siguientes horas. Sí, hemos tenido dos días con viento de componente norte, ahora cambiará a viento del este, suponiendo un mayor peligro para la zona oeste de los focos activos, donde podría trasladarse el peligro en las siguientes horas. Tendremos un panorama más positivo en el caso de Castellón. Aquí el viento pierde intensidad desde ya mismo. Tendremos además un aumento de la humedad relativa en las horas de madrugada con ambiente más fresco. También la mañana del lunes se abre esa ventana de oportunidad hasta el mediodía, porque luego por la tarde tendremos otra vez viento de levante ganando intensidad y quizá complicando nuevamente las cosas hacia el interior. En muchas zonas de España seguimos todavía con un peligro de incendios extremos, de hecho se amplía sobre todo por el suroeste peninsular para comenzar la semana, y es que por allí van a estar subiendo las temperaturas, tendremos un día en general de sol, algunos chubascos por el norte y también por Baleares, y destacando las temperaturas que vuelven a ser más altas. De madrugada lo notamos, aunque en algunas ciudades todavía bajan los termómetros de 15 grados, y atención a las máximas que ya suben de forma importante y en bastantes puntos nos vamos a acercar incluso a los 40 en Extremadura y en Andalucía.
5: Hoy los abuelos celebran su día.
6: Un pilar muy importante de la familia.
5: Y hemos salido a la calle a preguntar qué huella dejan en nuestras vidas.
7: Mi abuelo ha sido uno de los mejores regalos que me ha podido dar la vida.
5: En muchas familias son imprescindibles para facilitar la conciliación.
8: Todo lo que se puede ayudar, se ayuda.
5: Educan, cuidan y aportan experiencia.
9: Es como ser madre. Suma y sigue.
5: Proporcionan afecto y seguridad emocional.
10: La labor que hacen los abuelos con los nietos, pues eso es una cosa muy bonita.
11: Me han criado toda la vida y sin ellos, pues la verdad es que la vida tendría menos sentido, porque nos lo dan todo.
5: Y también nos dejan su memoria, cultura, tradiciones y valores.
12: Yo creo que todo el mundo recuerda a sus abuelos, siempre lo tenemos presente, siempre.
5: Son en muchos casos amigos y cómplices.
13: Sin obligaciones, las obligaciones son los padres y tú a darle todos los caprichos que puedas.
14: No deberían de faltar nunca, la verdad.
5: Referentes de amor, generosidad y vida.
15: Los abuelos se encargan de los nietos y realizan actividades que los mantienen activos, actividades para las que necesitan comunicarse. Para muchos, el teléfono móvil es también un elemento imprescindible.
16: Con la habilidad de un joven, anda con prisa, móvil en mano. ¿Son los mayores de 70 años los nuevos millennials?
17: A mí me gusta el Instagram, pues para cotillear reels de animalitos, de comidas, que luego no hago.
18: Tengo Instagram, el Facebook, todo eso sí.
16: Pero ¿y si detrás de la pantalla se esconden problemas invisibles a ojos de los demás?
19: Y la gente mayor porque se encuentra sola.
20: Amigo continuo, ¿no? Diario.
16: Soledad no deseada, depresión, situación de abandono. La Sociedad de Médicos de Familia advierte casi siempre hay una necesidad que pasa desapercibida en consulta.
21: Tendríamos los profesionales que poner un poco en foco, el foco en este tipo de pacientes y preguntarles. Si vemos que está demasiado en el domicilio, que sale poco o que tiene esos trastornos del ánimo, pues ahí es donde tenemos que pensar y siempre preguntarles qué uso están haciendo de las pantallas o cuántas horas permanecen con el móvil.
22: Veo demasiado y digo, pues no, tampoco está bien.
23: Para usarlo 3-4 horas, seguro.
16: Los especialistas advierten de que un uso incontrolable del móvil puede llegar a generar dependencia con rasgos similares a los de otras adicciones como las del juego, y no solo en los más jóvenes.
21: Y quizá le estamos prestando muchísima atención a ese abuso de las redes sociales en los jóvenes y quizá nos estamos dando cuenta de que estábamos olvidándonos de esas personas mayores.
16: Porque ahora toca cuidar a quienes nos han cuidado siempre.
15: Leo Ricci anuncia La Belleza de las Flores Tour, la gira con la que presentará su segundo álbum de estudio y que el próximo mes de octubre recorrerá 5 ciudades.

ciudades españolas: Barcelona, Sevilla, Madrid, Bilbao y Valencia. Nacido en Ibiza y criado entre Uruguay y España, el cantante y compositor abre una nueva etapa artística con un repertorio que se mueve entre el rock y el soft rock, acompañado de una cuidada instrumentación y letras inspiradas en la contemplación, la espiritualidad y la belleza de lo cotidiano.

0: se va a proceder a la reapertura del camping del Escorial. También se va a proceder a autorizar el retorno de los ancianos, de las personas mayores que estaban evacuadas a un colegio en San Martín de Valdeiglesias, para que puedan retornar a la residencia.
1: Muy buenas noches desde el canal 24 horas de Televisión Española. Hay cierto optimismo por primera vez en cuatro días en cuanto a los incendios. Lo han escuchado, algunos de los desalojados podrán volver a sus casas a partir de este lunes. Este domingo las condiciones han sido algo favorables para los equipos de extinción que luchan contra el mayor fuego de la historia reciente de España, el incendio de Burgondo, en Ávila. Allí las llamas han quemado 47.000 hectáreas. En Madrid se han calcinado más de 27.000 hectáreas y en Toledo más de 2.000. El presidente del Gobierno, Pedro Sánchez, ha anunciado que el Consejo de Ministros declarará este martes las zonas de estos incendios como zonas gravemente afectadas.
2: Unido se puede afrontar cualquier riesgo, es el mejor mensaje para todos.
1: Es el mensaje del rey tras visitar junto a la reina a los desalojados que se encuentran acogidos en la localidad madrileña de Villamanta. Han querido acompañarles en estas horas complicadas y agradecer el trabajo de los voluntarios y de quienes están luchando contra las llamas. El otro gran fuego que centra nuestra atención está en la Vall d'Uixó, en Castellón. Allí el fuego avanza fuera de control tras arrasar 6.500 hectáreas. Unas 15.000 personas continúan evacuadas. Este lunes el presidente del Gobierno visitará la zona. Esta es la imagen de las casas, de los coches y del campo que ha quemado el fuego en Francia, donde continúa la lucha por contener varios incendios en el sur y el suroeste del país. Las llamas no dan tregua y ya están a unos pocos kilómetros de Burdeos. Más de 220.000 personas han tenido que ser evacuadas. En Alemania, la policía ha confirmado que ha abatido a tiros al sospechoso del atentado terrorista. El hombre, de 21 años, habría embestido anoche a una multitud durante la celebración del Día del Orgullo LGTBI+. Ha muerto una mujer y ha herido a una treintena de personas. Esta tarde, en Berlín, se ha celebrado una vigilia para recordar a las víctimas.
3: Madrugada ya no tan fresca como la anterior, los valores suben, aún así tenemos en algunas ciudades temperaturas por debajo de los 15 grados. Las máximas suben de forma contundente este lunes, ascenso térmico importante con hasta 40 grados en Extremadura y acercándonos en el Valle de Guadalquivir o en el interior de Galicia. Tendremos una jornada estable, en general con sol, algunas nubes e incluso algo de lluvia en el Cantábrico Oriental y también restos de inestabilidad en el entorno de Baleares.
4: No sabemos ni cómo está la montaña, ni cómo está el pueblo, ni nada.
5: Cogimos a los perritos, los gatos, los dejamos preparados, con comida y con todo, y nos vinimos aquí.
6: Lo hemos pasado un poco mal, estábamos muy asustados.
7: Pero ayer ya era demasiado y sumada a la lluvia de ceniza, un poquito insoportable.
8: Cansados estamos un poquito y con susto, porque claro, no sabíamos lo que podía ser.
5: Encontré a 200 metros de mí el fuego y tuve que tirar al campo otra vez.
9: Pero tampoco había un sitio determinado donde ir.
10: Se apague el fuego y ahí podamos volver a casa porque ya estamos muy cansados.
1: La emergencia nacional nos deja ya el peor incendio de la historia reciente del país. Con los últimos datos que tenemos, el total afectado por los incendios del centro de España nos deja 77.000 hectáreas. De estas, 47.000 son del fuego en Ávila, el más grave. El ministro del Interior, Fernando Grande Marlaska, ha presidido una nueva reunión de coordinación en Navalcarnero.
11: Vamos evolucionando en positivo comparado con el día de ayer. Pero vuelvo a decir, todo muy despacio. Y si avanzamos, aunque sea muy despacio y es positivo, es consecuencia de ese esfuerzo porque la meteorología no nos está ayudando nada. Y estamos, como bien sabéis, enfrentando el incendio que podríamos calificar como más importante y más agresivo de la historia de España. En la zona suroeste de todo el frente, que es la zona de Ávila, la zona, por ejemplo, la zona de Mijares y también toda la zona de San Martín de Valdeiglesias, donde estamos haciendo frente a la posible convergencia de ambos incendios.
12: Evolución favorable la del incendio que se inició en Burgohondo, donde ya se ven avances evidentes. No obstante, todavía preocupan dos frentes, la zona del Alto de Mijares y la zona de Casillas, donde durante toda la noche se trabaja intensamente de forma directa e indirecta. Estamos hablando, según el Ministerio de Transición Ecológica, del incendio más grande de la historia de España, con más de 50.000 hectáreas ya calcinadas.
13: Nuestra mayor preocupación es el sector Mijares, la localidad de Mijares, que está en la parte suroeste, en la cola del incendio. Hoy se ha trabajado con esos 5 hidroaviones, las condiciones climatológicas nos lo han permitido. Se ha trabajado además también desde tierra, acompañando esa labor y prácticamente hemos conseguido cerrarlo.
1: Noticias buenas, por primera vez en los últimos 4 días, algunos de los desalojados podrán volver a partir de este lunes y se restablece el servicio de autobuses entre Madrid y Villamanta.
14: El incendio de la Sierra Oeste de Madrid evoluciona favorablemente y eso también se nota aquí en este puesto de mando de Navalcarnero. Empezamos a conocer los primeros pasos que va a dar la Comunidad de Madrid para tratar de recuperar algo de normalidad. El delegado del Gobierno ha anunciado que se va a reabrir el camping del Escorial, también que van a poder regresar aquellos mayores evacuados de residencias de la zona de San Martín de Valdeiglesias. Además, también se va a establecer el servicio de autobuses interurbanos entre Madrid y Villamanta y se va a establecer una franja horaria para que los vecinos de las zonas evacuadas puedan acceder, alimentar y a cuidar a sus animales.
0: Se va a proceder a la reapertura del camping del Escorial, que supuso, como saben, la evacuación hace unos días de 4.500 personas que estaban alojadas en ese camping. También se va a proceder a autorizar el retorno de los ancianos, de las personas mayores que estaban evacuadas a un colegio en San Martín de Valdeiglesias para que puedan retornar a la residencia también dentro del municipio de San Martín de Valdeiglesias.
1: El viento es clave y cambia la situación minuto a minuto. Aunque algunos de los frentes se dan por contenidos, el trabajo no cesa.
15: Almoloc se convertía este domingo en un ir y venir de decenas de vecinos de municipios tanto de Madrid como de Ávila que transitaban por esta Nacional 403 para poder acceder, por ejemplo, a Cenicientos o a Cadalso de los Vidrios para comprobar el estado de sus pueblos y casas, pero aquí se topaban con la carretera cortada y con el control de la Guardia Civil. El Ayuntamiento ha pedido a sus vecinos extremar el uso del agua porque durante las últimas horas los embalses de la cabecera del Alberche han disminuido su agua considerablemente, ya que los efectivos se han desplazado hasta ahí para conseguir el agua y luchar contra los incendios.
16: El verde pasó a ser negro, hectáreas y hectáreas de campo ardiendo, una imagen dolorosa e imborrable.
17: Pero para la zona un desastre.
18: Es caótica, es de emergencia total.
16: Pinos, robles, encinas, piorno, flores, animales. Nuestra naturaleza convertida en ceniza. Así la recuerdan los suyos.
19: He llevado yo toda mi vida viéndolo todo verde.
20: Conejos, zorros, un poco así de todo.
21: Sigues el pueblo, termina el pueblo y árboles.
22: Bonito y luego mucha montaña.
16: Tierras cargadas de historias, de trabajo, de paseos con familia, con amigos, de hogares que, por suerte, algunos han quedado a salvo.
23: Encima yo pensaba que se quemaba mi casa, realmente.
24: Aquí detrás de la puerta, pero nada, salvable.
25: Ha entrado en la finca unos metros.
16: Ahora toca armarse de paciencia y
26: cuidarlo, no dejarlo, abandonarlo así a todo, como se está abandonando.
16: Aunque es muy difícil quitarse el susto.
27: Saliendo, corriendo por alambradas, cogiendo a la niña así, tirándola por las vallas.
16: El infierno va pasando, pero todavía queda un largo camino para volver a ese punto de partida.
28: No veo la llama, pero tiene que estar muy cerca.
29: Sin apenas

0: Tienes visibilidad y a un paso, mira, sin saberlo, del infierno.
1: Hola. ¿Lo estáis viendo?
2: Lo vamos a cruzar, chavales.
0: Y tanto, son bomberos atravesando prácticamente parar, ¿eh? Las llamas. El monte y las cunetas no paran de arder mientras hacia el camión llegan las pavesas y los destellos del fuego.
3: Bueno, al final tienes una parte de adrenalina y de querer hacer tu trabajo. Simplemente estás con los sentidos puestos en lo que estás haciendo.
0: Alejandro no iba en ese camión, pero es uno de los bomberos forestales que está sobre el terreno. Con rachas de 50 o 60 kilómetros por hora de un viento traicionero.
3: Tú estás trabajando y sabes que se te está quemando la finca o que han desalojado a tu familia, que va a ir contra tu pueblo, se te ha quemado tu monte. Al final, pues bueno, puedo hacer piña porque esto va a ser duro.
0: Y sin apenas descanso, robándole horas al sueño.
4: ¡Guardia civil!
0: Les hemos visto a contrarreloj y revisando casa por casa.
1: Venga.
0: Para no dejar atrás a nadie en esta urbanización de Villa del Prado. Y ya a salvo en los pabellones, como en este de Villamanta, también en Madrid, un ejército de voluntarios tendiendo la mano.
5: Es un equipo y como tal lo estamos haciendo.
0: Nuestro equipo sabe hacerlo. Los héroes en esta tragedia se cuentan también por miles.
6: Hay 90.000 personas desalojadas o confinadas a causa de estos fuegos. Para muchos será la cuarta noche fuera de casa, sin saber cómo están sus pertenencias o sus mascotas y sobre todo con mucho agotamiento.
7: Ya los días y las horas pesan para muchos evacuados que pasan su tercera noche fuera de sus casas. Nosotros estamos con Estela y María Ángeles, que abandonaron su casa en Cadalso de los Vidrios en las últimas horas. Estela, me decías que además de estar muy preocupadas, también estáis cansadas.
8: Sí, sobre todo por los niños, que al final son los que peor lo pasan. Y bueno, los mayores al final nos adaptamos a todo y bueno, por ellos más que nada, deseando volver a casa.
7: Te veíamos también muy pendiente durante todo el fin de semana de tu madre. ¿Qué necesita? ¿Cómo la estáis arropando?
8: Bueno, evidentemente para ella es bastante grave porque, como veis, lleva oxígeno y entonces están en aquella situación y demás. Era un paciente de bastante riesgo y por eso estamos aquí.
7: María Ángeles, ¿cuántos años llevas en Cadalso de los Vidrios y habías visto alguna vez una emergencia así?
9: Sí, sí, más grande que esta, pero no se han mandado para acá nunca, jamás, nunca. Y me tira muchos años. Tengo 67 años desde entonces acá, o sea, muchos, muchos años.
7: ¿Nunca te habían evacuado de tu casa?
9: Nunca, nunca, jamás, jamás, jamás. Esta vez sí, claro, sin más remedio me tiran que salir. Si no me asfixiaba, claro.
7: ¿Estás preocupada?
9: Hombre, por mi casa sí, me cuesta mucho dinero. Por mi casa sí, a ver cómo me lo encuentro.
7: Además, Estela nos contaba que su hermano es bombero forestal y está ahora mismo en Ávila.
8: Sí, llevan 3 días que no sabemos nada de ellos, al final pues te preocupas, evidentemente están en el fuego colaborando. Además tengo familia, tengo tíos que también están al pie del cañón ayudando y echando una mano, evacuando gente evidentemente también, para que esto se vaya sobrellevando lo antes posible.
7: Ellas son dos de las 200 personas que hay en este pabellón de Móstoles durante todo el día. También voluntarios, las peñas, monitores les han acompañado para hacer de este pabellón un poquito más hogar.
6: Los Reyes también han querido compartir un rato con algunos de los desalojados. Han visitado el pabellón de Villamanta, en Madrid, y han lanzado un mensaje de unidad para luchar contra tragedias como la que estamos viviendo.
10: Si se puede sacar alguna lección de los incendios es que
11: unidos se puede afrontar cualquier riesgo.
10: Es el mensaje que ha trasladado Felipe VI. Este ha hablado de una coordinación ejemplar entre instituciones. Lo ha hecho tras su visita junto a la reina Leticia al polideportivo de Villamanta, que acoge a unos 200 afectados por los incendios.
11: Mostrar nuestro cariño y apoyo, comprensión.
12: Tiene sentido escuchar con atención a los vecinos.
10: Los Reyes se han interesado por la situación de los vecinos, han agradecido a los voluntarios que los atienden.
13: Gracias por
10: y a los servicios de emergencia encargados de la extinción del fuego.
14: ¿Qué tal están todos tus hombres?
11: Una labor espectacular, profesional.
10: Don Felipe y doña Leticia han insistido en una de las peticiones que les han trasladado los vecinos.
11: ¿Qué se puede hacer mejor? ¿Qué se puede hacer no durante la emergencia en sí misma, sino en los tiempos en los que se puede preparar?
12: Sobre todo esa pregunta de ¿qué hay que hacer para que esto no vuelva a pasar?
10: Los Reyes han estado acompañados por Díaz Ayuso y por la vicepresidenta Sara Agesen. Antes de la visita, el rey ha asistido en Madrid a una reunión informativa sobre la evolución de los incendios. Esta semana ha estado también

0: muy pendiente de la situación y ha hablado con varios alcaldes afectados por el fuego, además de participar en el CECOT.
1: También sigue ardiendo el incendio de la Vall d'Uixó, en Castellón. La última hora es que la cantidad de hectáreas afectadas asciende ya a 6.500.
2: Fuera de control, así continúa el incendio forestal que comenzó ayer en la Vall d'Uixó, aunque esperan perimetrarlo en las próximas horas. El fuego ha arrasado ya 6.500 hectáreas y su perímetro supera los 48 kilómetros. Más de 450 efectivos, 25 medios aéreos y la UME trabajan sin descanso para frenarlo. Pero el calor extremo y el viento siguen impulsando el avance de las llamas.
3: El incendio está activo. Tenemos todos los medios trabajando y trataremos de estabilizarlo lo antes posible.
2: Los avisos de alert han vuelto a sonar hoy. Dos municipios más han sido evacuados. Ya son 16.000 personas de 18 localidades las que tampoco podrán dormir esta noche en casa.
4: A evacuar dos municipios de la provincia de Castellón, Azuévar y Almedíjar, por la posibilidad de que una lengua de fuego pudiera afectar en cualquier momento.
2: La Guardia Civil investiga el origen del incendio y descarta que se haya producido por causas naturales.
5: Lo que sí que podemos decir es que no parece, desde luego, que el incendio se haya producido por medios naturales.
2: Lo que más preocupa es la amenaza del fuego sobre viviendas, granjas y la Sierra de Espadán. Varias carreteras permanecen cortadas y las autoridades recomiendan evitar desplazamientos. El presidente del Gobierno visitará mañana la zona afectada. Esta noche vuelve a ser decisiva. El fuego no da tregua y cientos de efectivos continuarán trabajando para proteger a la población.
6: En estos momentos es cuando vemos lo importante que es tener un Estado con todas las administraciones coordinadas trabajando y unos servidores públicos con todos los recursos necesarios y, por tanto, seguir defendiendo lo público también en emergencias. Y, por otra parte, el necesario pacto contra la emergencia climática que tenemos que establecer en este país.
1: Los incendios en el suroeste de Francia continúan fuera de control. Ya hay más de 220.000 evacuados y las llamas se acercan a Burdeos tras calcinar una superficie récord, más de 40.000 hectáreas calcinadas.
7: Ha sido otra noche difícil. Los equipos de emergencia han visto cómo el cambio del viento ha avivado las llamas, que siguen avanzando sin control hacia Burdeos. Este megaincendio está arrasando el departamento de Gironda desde el miércoles. 42.000 hectáreas calcinadas. Se han ordenado nuevos desalojos. Ya hay más de 220.000 evacuados. La mayoría se marcha en coche, pero quien no tiene debe coger el bus y la espera se hace larga. Recibí una alerta en mi teléfono anoche. Solo dormí 2 o 3 horas y el autobús aún no ha llegado, cuenta este vecino. El pabellón de exposiciones de Burdeos es el refugio de los que viven en las zonas periféricas. Están preocupados e indignados. Muchos creen que no se han tomado cartas en el asunto con la ola de calor, la sequía. La autopista A63, que conecta con España, está parcialmente cerrada. El de Gironda es el más virulento y el mayor que han visto en 50 años, pero no es el único incendio. Hay otro cerca, en las Landas. Los incendios en el suroeste de Francia también afectan a España. Ven en rojo cómo ha empeorado la calidad del aire, sobre todo en el noreste de Cataluña.
1: Vamos a ver ahora las imágenes del atentado terrorista contra la multitud que participaba en el orgullo LGTBI+ de Berlín. Ha muerto una persona y hay decenas de heridos. Esta misma tarde la policía alemana ha abatido a tiros al sospechoso del atropello.
8: Aplausos por las víctimas del último atropello múltiple en Berlín. Miles de personas han acudido a esta vigilia cerca del lugar del ataque, en la Puerta de Brandenburgo. Con flores, pancartas y banderas multicolor, muestran su solidaridad, su repulsa y su dolor. Todo ocurrió durante un acto para celebrar el Día del Orgullo. Una furgoneta se subió a la acera y arrolló a la multitud. El conductor huyó tras chocar contra un árbol. antes dejó varios heridos por arma blanca, probablemente un machete. El ministro del Interior calificaba desde un principio lo ocurrido como acto terrorista. El presunto autor es este joven alemán de 21 años de origen libanés. La policía difundía su fotografía y pedía ayuda para localizarlo. Horas después lo han abatido en un tiroteo a las afueras de Berlín. Los extremistas no tienen cabida en nuestra sociedad, ha dicho el canciller alemán. Merz pide a los alemanes no dejarse intimidar por los que buscan, dice, dividir a la sociedad. Alemania ha sufrido otros atropellos masivos, el más grave contra un mercadillo de Navidad en 2016. El nuevo golpe islamista vuelve a conmocionar al país y agita el discurso de la extrema derecha a 2 meses de las elecciones regionales.
1: Cambiamos de escenario. Cuba sigue atrapada en una grave crisis energética agravada por el bloqueo petrolero de Estados Unidos. Hoy nuestro compañero José Antonio Guardiola ha conseguido hablar con el único miembro del gobierno que ha aceptado una entrevista.
9: En las calles cubanas crece el hartazgo por la falta de luz y de comida. El Estado, sin apenas ingresos, cada vez presta menos servicios a los cubanos. Y en la provincia de Matanzas, el ejército culmina 6 meses de maniobras militares con la mirada puesta en el norte.
10: Meritorio también el desempeño de los jefes a todos los niveles.
9: Esa es la Cuba de hoy, un país al borde del abismo. Y en ese panorama se mantiene vivo, aunque tambaleante, el diálogo con Estados Unidos. Por Washington, Marco Rubio. Por Cuba, Raúl Guillermo Rodríguez Castro, el nieto que siempre camina un paso por detrás de su abuelo, Raúl Castro. Ya ha habido 4 reuniones y poco se sabe de lo que han hablado.
11: Que lo que esperan de nosotros es una renuncia total a nuestro ordenamiento interno, a nuestro sistema político, a la forma de organización de nuestra sociedad. Y eso, por supuesto, que no va a ocurrir.
9: Y el gobierno está centrado en sacar adelante las reformas económicas y en 2 grandes celebraciones. La primera, este 26 de julio, para recordar el asalto al cuartel Moncada en Santiago de Cuba, que fue el embrión de la revolución. Y el 13 de agosto se conmemorará el centenario del nacimiento de Fidel Castro.
1: El ciclista Tadej Pogačar ya está en el club de los quíntuples ganadores del Tour de Francia, junto a Eddy Merckx, Anquetil, Hinault y Miguel Indurain. París ha puesto el punto final a la edición del Tour de 2026, con el esloveno en lo más alto del podio en una carrera que ha dominado con mano de hierro desde el principio. Van der Poel se ha llevado la última etapa, aunque Pogačar ha estado cerca de acabar con una 6ª victoria parcial.
12: Happy that it's over and that we won for the 5th time, 7 tours already and 7 times on podium. 5 wins, it's something that you wouldn't even maybe write in a storybook. Unbelievable also for me. Need to now find a new goal after this.
13: La última etapa del Tour, que se había convertido en una especie de homenaje a los campeones de las distintas clasificaciones y que siempre acababa en sprint, se ha convertido en una etapa con homenajes, pero interesante por incorporar esta subida a Montmartre abarrotada de público que añade corredores que quieren ganar en París. El insaciable Pogačar quiere ganar de amarillo en los Campos Elíseos. El año pasado su rival fue Van Aert y este Van der Poel. Se marchó con él en la subida al Sacré-Cœur. Lograron una mínima ventaja, pero a falta de 400 metros, el neerlandés reventó a Pogačar y consiguió la victoria en el sprint por una rueda. Acabó reventado, exhausto. Es increíble poder ganar aquí junto al mejor ciclista del mundo, dijo después. Y Pogačar, pese a no lograr la victoria, celebró su 5º Tour con 5 etapas en esta edición. Es el más joven de los 5 en entrar en el club de los 5 Tours, con Anquetil, Merckx, Sinol e Indurain.
1: Fernando Alonso ya siente que puede volver a competir en el Mundial de Fórmula 1. Aunque la clasificación no lo refleje del todo, ha sido 14º en Hungría. Las mejoras en su McLaren no dan puntos, pero sí buenas sensaciones en la carrera y, sobre todo, optimismo de cara al futuro.
14: Fernando Alonso volvió a pelear. En Hungría no estuvo a un mundo del resto de los pilotos. Aunque su casillero siga a 0, los puntos parecen posibles. Mucho más adelante los McLaren. Piastri empezó liderando, seguido por Norris y Verstappen, con los Ferraris de Hamilton y Leclerc a la caza. Se vio una buena batalla entre el neerlandés y Hamilton. Verstappen entró en boxes, momento en el que aprovechó el de Ferrari para ganarle la partida. Duró poco, el de Red Bull volvió a pasar a Hamilton y también a Lawson con este doble adelantamiento. Mercedes intentó otra estrategia con Antonelli, con neumáticos duros. Resistió hasta que llegó Norris con ganas de remontar y lo consiguió con sus blandos. Una avería en el coche de Piastri provocó su abandono y un safety car virtual que aprovecharon casi todos los pilotos para parar en boxes. Pero Norris a lo suyo, el de McLaren consiguió su primera victoria de la temporada.

0: Nada, seguido de Verstappen y con Antonelli cerrando el podio.
1: Muy buenas. En los incendios que afectan el centro del país, Ávila, Madrid y Toledo, esperamos un cambio de viento en las siguientes horas. Sí, hemos tenido dos días con viento de componente norte, ahora cambiará a viento del este, suponiendo un mayor peligro para la zona oeste de los focos activos, donde podría trasladarse el peligro en las siguientes horas. Tendremos un panorama más positivo en el caso de Castellón. Aquí el viento pierde intensidad desde ya mismo. Tendremos además un aumento de la humedad relativa en las horas de madrugada con ambiente más fresco. También la mañana del lunes se abre esa ventana de oportunidad hasta el mediodía, porque luego por la tarde tendremos otra vez viento de levante ganando intensidad y quizá complicando nuevamente las cosas hacia el interior. En muchas zonas de España seguimos todavía con un peligro de incendios extremos, de hecho se amplía sobre todo por el suroeste peninsular para comenzar la semana, y es que por allí van a estar subiendo las temperaturas, tendremos un día en general de sol, algunos chubascos por el norte y también por Baleares, y destacando las temperaturas que vuelven a ser más altas. De madrugada lo notamos, aunque en algunas ciudades todavía bajan los termómetros de 15 grados, y atención a las máximas que ya suben de forma importante y en bastantes puntos nos vamos a acercar incluso a los 40 en Extremadura y en Andalucía.
2: ¿Puede una canción convertirse en un reclamo turístico para una isla? El último éxito de Quevedo ha disparado la curiosidad por La Graciosa y hay quienes reconocen que han decidido visitarla después de escucharla. Hemos comprobado que la música también puede marcar el rumbo del turismo.
3: No hace falta llegar a La Graciosa para notar el fenómeno. Empieza aquí, en el barco.
4: Ha influenciado mucho, muchísimo. Ya tiene ganas de verlo.
5: Ya conocíamos la isla, pero hombre, ahora más aún.
6: La verdad que en el coche ya la traímos puesta.
3: El tema de Quevedo y Elvis Crespo lleva meses encabezando las listas de éxitos y ha sido una de las canciones más sonadas en el Mundial.
7: La verdad que la canción de Quevedo me encanta y es pegadiza.
3: Cuando el barco atraca, comienza la búsqueda de esos paisajes que han puesto en el mapa a esta pequeña isla en la que hay poco más de 600 personas censadas.
8: La canción está en el ambiente, ¿sabes? La canción suena.
9: Es verdad que te preguntan curiosidades, ¿no? De estar aquí.
3: La isla no tiene un límite de pasajeros que la puedan visitar diariamente. En meses fuertes como este de julio se pueden superar las 3.000 personas diarias.
10: En otro sentido, puede ser una llamada, el efecto de si vaya La Graciosa.
3: Habrá que esperar al final del verano para conocer el impacto real de este fenómeno. Lo cierto es que llega en un momento en el que, en términos generales, el turismo ha descendido en Canarias.
11: No ha aumentado en los turistas, pero sí en el conocimiento de la isla.
3: La canción ha conseguido lo que pocas campañas de publicidad logran, despertar la curiosidad de miles de personas.
2: Nos despedimos con el Circo del Sol, que recala en la playa de San Juan, en Alicante, con su nuevo espectáculo Curios, Gabinete de Curiosidades. Un tributo a la imaginación y a la curiosidad que invita al público a escapar de la realidad y adentrarse en un mundo de extraordinaria fantasía. Curios se adentra en el laboratorio mecánico de un científico convencido de que existe un mundo oculto e invisible, y es ahí donde el espectáculo estalla en una celebración del poder de la imaginación. Curios continuará su gira española en el Hospitalet del Llobregat en septiembre y en Madrid a partir del 30 de octubre.

0: son referentes en todos los ámbitos. Miriam Garlo, la actriz sorda ganadora de un Goya, muestra otra de sus facetas en un taller de creación artística que ha impartido estos días en Madrid. Baró Lucas ya ha demostrado su valía en el mundo de la moda y nos recibe en su nuevo atelier en Albacete, donde atiende a sus clientes con la cercanía que le caracteriza. A muchos kilómetros de distancia, la costura es un pilar en la vida de este sastre sordo en Gaza, que sigue trabajando con la esperanza de mejorar su situación. Y esta es Olivia, toda una inventora de 9 años, en la sede de Medel en Austria. Es el premio que ha recibido por su idea de un implante coclear subacuático. Luego os contamos más. La 10ª Bienal de Arte Contemporáneo de Fundación 11 se está celebrando en Madrid bajo el lema El encanto de la ilusión, un puente entre realidad y percepción. Una cita donde artistas con y sin discapacidad exponen sus obras, entre ellos Miriam Garlo. La ganadora del Goya también ha impartido un taller de creación artística en el que muestra una faceta desconocida para muchos.
1: Como cada edición, la Bienal de Arte Contemporáneo de Fundación 11 nos invita a experimentar el arte desde una perspectiva accesible e inclusiva. Y en la programación de su 10ª edición ha puesto en marcha este taller dentro de la colaboración entre la Casa Encendida y la Bienal, una actividad para aprender a pasar de la figuración a la abstracción de la mano de Miriam Garlo.
2: Es un taller con el objetivo teórico-artístico, primero la teoría de la pintura abstracta y la parte práctica con ejercicios reales que trabajen aquí el alumnado, darle su espacio propio con el objetivo de sentir placer con el arte y conexión. No soy una profesora como tal, con unas normas estrictas, eso no es el objetivo para nada. Mi camino es otro, igual más conectado con la arteterapia.
1: Miriam, ganadora del Goya a la mejor actriz revelación por su papel en la película Sorda, muestra en este taller otra faceta profesional menos conocida.
2: Yo estudié la carrera de Bellas Artes hace 15 años ya aquí en Madrid. Y el camino con el que conectaba sobre todo era la pintura y la fotografía, ambas. Y al final también me di cuenta que a mí las formas como tales, con normas, no conectan conmigo, entonces por eso yo preferí dedicarme a la arteterapia, con el disfrute, el placer, todo lo que implica. Y las cosas que no sabes expresar, pues con el arte, que es una forma de comunicación, es más fácil de expresarlas.
1: No es la primera vez que Miriam comparte su pasión por el arte en un taller, pero ahora que es conocida, algunos de los alumnos se sorprendieron al saber que ella sería su profesora.
3: Primero me ha llamado muchísimo la atención que estuviese Miriam, la verdad que él no conocía la otra parte de su faceta artística, sí la parte de actriz y también la temática que iba a impartir.
4: Cuando lo vi dije, ostras, Miriam Garlo, o sea, la tenía encasillada como actriz con un Goya, pero no. Entonces lo que me ha llamado así la atención del curso era la transición de lo figurativo al abstracto, o sea, de la forma en la que todo está como medido a de repente poder jugar y aprender divirtiéndote.
1: En el primero de los 3 días de taller, tras una introducción teórica de Miriam, cada alumno dejaba volar la imaginación transformando la realidad en patrones, formas geométricas, líneas y colores que se repiten.
3: Esta primera toma de contacto me ha resultado muy interesante porque me he dejado llevar, he fluido pintando y dibujando y haciendo patrones y eso es el objetivo que también he querido como un poco visionar y creo que lo he conseguido.
1: Con este taller y con su obra, Miriam Garlo demuestra que los artistas con discapacidad tienen mucho que aportar. Y espacios como la Bienal de Arte Contemporáneo de Fundación 11 les abren una puerta que es fundamental en el camino hacia la igualdad.
2: significa que somos personas y ya está. Y como somos personas, aunque tengan discapacidad, pues que sus propuestas hay que escucharlas, y gracias a la ONCE por esa oportunidad. Y creo que es imprescindible, por supuesto. Pero que no tiene que ser una cosa puntual, una moda, una cosa exótica, no. Es que tiene que ser así, ojalá. Las personas artistas con cualquier discapacidad o sin discapacidad se mezclaran y pudiéramos participar todos y todas.
1: Miriam se define a sí misma como artista y ya sea en teatro, cine, pintura o fotografía, lo que quiere es expresar y transmitir lo que piensa y siente.
2: Es muy difícil para mí elegir entre el arte, porque para mí lo más importante de la vida es que exista arte. Y entonces, dependiendo del momento, puedo hacer interpretación de teatro o cine, y si surgiera, porque es una afición que yo tengo, pues por supuesto que aceptaría. Pero si me presentan un proyecto de una pintura mural por la calle, pues yo por supuesto lo voy a aceptar, que hace poco he estado trabajando en eso, en unos murales en la calle. Yo aprovecho esas oportunidades que salen.
1: De momento, su proyecto más inmediato es presentarnos una nueva faceta suya, porque en septiembre sale a la venta su primer libro. A punto de celebrar sus 50 años, Aspace Coruña incorporó hace unos meses una nueva actividad de musicoterapia para personas con parálisis cerebral.
5: La música es algo que le gusta al 99,9% de las personas, y es un taller que está, aunque pueden venir por aquí todas las personas que atendemos en la asociación, está más enfocado a las personas gravemente afectadas para estimular los sentidos.
1: Nos abren sus puertas para ver una sesión. Jessica, la musicoterapeuta de este taller, adapta la actividad a cada caso e incluso al estado de ánimo con el que llegan los usuarios.
6: Lo que yo siempre intento es que haya una conexión, sobre todo emocional, y que ellos puedan expresarse de la manera que quieran, ¿no?
1: Solo hace medio año que acuden a esta actividad, pero todos han notado grandes cambios.
6: Sí que noto que al principio quizá había más falta de comunicación, digamos, quizás por falta de confianza o por no saber si lo están haciendo de forma correcta, falta de confianza en uno mismo, que ahora sí que noto que la tienen.
5: Me emocionan esta respuesta a los estímulos musicales que tienen las personas más afectadas. Y sobre todo los niños pequeñitos que atendemos, la verdad es que es espectacular.
7: A Viena, a Gusta le gusta mucho.
1: La musicoterapia no solo es para los más pequeños. Roy, Suso, Rebeca y Gaby también acuden a estas sesiones. Un espacio en el que trabajan la autoestima y la comunicación. Con distintos instrumentos llevan el ritmo. Poco a poco la música llega a su cuerpo y les ayuda a expresar sus emociones.
6: Yo intento que la sesión de musicoterapia sea un momento en el que ellos puedan decidir qué quieren hacer y qué van a hacer y qué quieren expresar y cómo quieren comunicarse. Conseguimos que tenga una atención sostenida que quizás en otro ambiente no lo tenga.
1: En este tiempo de taller, en Aspace han llegado a la conclusión de que la música tiene un lenguaje propio y llega donde a veces las palabras no pueden llegar.

0: Medieval de Alfoz. Sexan as miñas primeiras palabras de agradecemento a todos os veciños e veciñas desta terra e que a día de hoxe continúa vivindo.
1: É unha honra para min ser pregoeiro neste mercado. 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
2: Inditex da un paso más hacia la accesibilidad con un nuevo sistema de etiquetado pensado para que las personas ciegas y con baja visión puedan identificar de forma autónoma las prendas en sus tiendas. La iniciativa desarrollada en colaboración con la ONCE utiliza una tecnología más avanzada que los códigos QR tradicionales y permite acceder a información sobre el producto con mayor facilidad.
3: Estamos realmente presentando la eliminación de una barrera que teníamos las personas para acceder a una decisión de compra. Las grandes decisiones, a veces no solamente la autonomía versa de grandes decisiones, ¿no?, sino en pequeños gestos del día a día, en la compra, en la selección de una prenda.
2: Para detectar la etiqueta no hace falta enfocar con precisión. Además de identificar la prenda, facilita información sobre sus características e incluso ayuda a localizarla en la tienda. Antes de su implantación, la herramienta fue validada por usuarios de la ONCE con diferentes perfiles y grados de visión.
3: Que una persona ciega pueda seleccionar una prenda sin preguntar a nadie, ni estar asistido por nadie, sino que de forma autónoma pueda saber el etiquetado, el color, el diseño de la prenda, etcétera, todas las características que incorpore ese etiquetado accesible, pues tiene un enorme valor, ¿no?
2: La medida se implantará de forma progresiva en las diferentes cadenas del grupo, un referente para que otras empresas faciliten una experiencia de compra más inclusiva para todas las personas.

0: La comunidad sorda internacional está de luto. Kaylee Hotol, la joven actriz sorda que interpretó a Gia en la saga Godzilla vs. Kong, ha muerto en un accidente de tráfico. Su padre anunciaba la noticia en redes sociales con un testimonio conmovedor.
1: Hace aproximadamente una hora, la policía me informó que la situación era muy grave. Mi hija fue trasladada de urgencia en helicóptero al hospital. Con respecto a mi hija, siento que ya había fallecido antes de llegar al hospital. Ahora he viajado a Maryland para identificar su cuerpo y llevarla de regreso a casa. Mi familia, su madre y sus cuatro hermanos están completamente destrozados. Han estado llorando desconsoladamente y toda la familia tiene el corazón roto.
0: La actriz defendía una mayor presencia de actores sordos en Hollywood y se convirtió en un referente de inclusión.
2: En esta calle de Gaza estaba el taller de Yahya An-Nekar, un sastre palestino sordo que antes de la guerra podía vivir de su trabajo, pero como a tantas otras personas, los bombardeos y ataques le trastocaron por completo la vida.
0: Mi padre resultó herido en una pierna, la derecha, la que usaba para la máquina de coser, y se le quedó paralizada. Como está tan mal, ahora no me separo de su lado. Le hago de intérprete con otras personas, ayudo en lo que puedo en el taller y me encargo de cobrar a los clientes.
1: Cuando me hirieron, los médicos me dijeron que debía guardar reposo durante 6 meses o un año. Pero a pesar de los dolores en los sitios donde me habían herido, volví a trabajar. Aún así, tengo que tomar muchos medicamentos.
2: En medio de la destrucción, el oficio de

0: Lee, todo lo que teníamos, de lo más grande a lo más pequeño, quedó reducido a cenizas.
1: Tengo una familia que mantener, 4 chicos y 3 chicas. 7 personas en total, y los gastos son enormes.
2: Su hija Yasemin le ayuda a tratar con los clientes. A pesar de las dificultades, confían en que en el futuro las cosas mejoren.
3: Ideas for Years es un concurso de la empresa Medel en el que niños y niñas de 6 a 12 años de distintos países hacen propuestas para mejorar los implantes cocleares. Este año, entre los ganadores, Olivia, una española alumna del Colegio Tres Olivos de Madrid.
4: Hace unos meses conocíamos a Olivia Belmonte, una niña madrileña de 9 años que había ganado el concurso internacional Ideas for Ears, con una propuesta para usar los implantes cocleares debajo del agua.
5: El concurso Ideas for Ears es creado por Medel por unos inventos e ideas que han hecho los niños para poder como mejorar los implantes. Unos implantes acuáticos sumergibles con baterías recargadas que duran 24 horas. Un escudo transparente y unas programaciones.
4: Una idea que surgió porque Olivia quiere disfrutar de todo lo que pasa en su vida sin tener que renunciar a oír.
5: Porque cada vez que voy a la piscina o a la playa no me podía bañarme con los implantes. Y así que decido que a lo mejor lo crean. Y se me ha ocurrido tal vez un implante acuático.
4: Si su idea se hace realidad, será en los laboratorios Medel, un lugar que ha visitado junto a otros ganadores y sus familias gracias al premio del concurso. Un viaje a Innsbruck, en Austria, lleno de experiencias inolvidables.
6: El mejor momento, no sabría decir solo uno, la verdad que son muchos y muy buenos todos. Encontrarse con gente de otros países, con tus mismas sensibilidades e inquietudes y ver cómo se relacionan entre ellos los niños, sobre todo es una experiencia increíble. Y quizás la visita al laboratorio, la parte técnica a mí me interesaba mucho, tenía mucha curiosidad y me ha encantado.
5: La que más me ha encantado ha sido la de Innsbruck y todo. El mirador, guarra, el ajedrez, estar aquí, la sede central, el hotel y todo ha sido increíble. Y es como si fuera magia. Magia pura.
4: Pero más allá del viaje y el premio, hay otros momentos de la vida de Olivia vinculados al implante coclear que ni ella ni su familia podrán olvidar.
6: El recuerdo favorito, bueno, sin duda el primer momento, el de la activación, yo creo que eso lo tenemos todos grabado en la mente, ahí a fuego, cuando ya oye sus primeras palabras. Y quizás luego más adelante, ya con la experiencia, cuando un día me dijo que oía las hojas de los árboles moverse o incluso el aire acondicionado del coche, algo que para nosotros no tiene ninguna importancia. Pero me sorprendió porque hasta ese momento ella no lo había oído nunca.
5: El implante coclear es guay.
4: Olivia regresa a casa con nuevos recuerdos, nuevos amigos y la ilusión de que algún día su invento pueda hacerse realidad.
3: Esta semana os dejamos 2 planes para lo que queda de verano. En Madrid, algunas de las propuestas accesibles de los veranos de la villa. Y en Burgos, un festival de música pensado para todos. Y de cara a septiembre, apuntad esta cita con el cine sordo que no podéis perderos.
7: En Madrid, los veranos de la villa cada vez cuentan con más medidas de accesibilidad para personas sordas. Entre todas las actividades, destaca un ciclo inclusivo de proyección cinematográfica. Cada sesión comienza con un coloquio accesible en lengua de signos antes de que empiece la película. Tratarán temas como la salud mental, la discapacidad,

0: la neurodiversidad o la inclusión social, temas que luego se verán en la película elegida. Una actividad gratuita que tendrá lugar en el Salón de Actos del Conde Duque a las 8 de la tarde en diferentes fechas de agosto. Podéis consultar en el QR que aparece en pantalla.
1: Las calles de Aranda de Duero se llenan cada verano de música accesible con el Festival Sonorama Ribera y este verano toca del 5 al 9 de agosto. Una vez que tengas tu entrada, si tienes discapacidad puedes preinscribirte en el Programa de Accesibilidad e Inclusión con el que el equipo del festival atenderá personalmente tus necesidades cuando llegues al evento. El acceso al formulario está en el QR que aparece en pantalla y si tienes cualquier duda puedes consultarla a través de este correo electrónico.
0: Ya se ha publicado la programación de la 35ª edición del Festival de Cine de Madrid, una cita con el mejor cine de autor a nivel nacional, con sesiones de cortometrajes, largometrajes y zona industria. Y como cada año, con sección de cine sordo. Una oportunidad para disfrutar de varios cortometrajes en lengua de signos y con subtítulos accesibles para personas sordas. Apuntad la cita, será el 19 de septiembre a las 8 de la tarde en la Sala Berlanga de Madrid. Más información en la web del festival.
2: Para Varo Lucas, elaborar una colección de moda requiere observar el mundo y transformar vivencias y experiencias en prendas que cuenten historias. Este diseñador sordo ha reflejado en sus colecciones aspectos de su vida como su tierra o su sordera, con una sensibilidad que le ha llevado a triunfar en la moda sin perder su esencia.
1: Es el nuevo taller que el vallisoletano Varo Lucas ha abierto en Albacete, que se suma al que tiene en Tordesillas. En menos de una década, este diseñador sordo de 33 años ya ha consolidado su marca en el mundo de la moda y se ha ganado un prestigio entre una clientela que incluye a actrices y celebridades. La vocación le viene desde niño. En Valladolid estudió diseño de moda y patronaje e hizo prácticas con Amaya Arzuaga y decidió lanzarse a las pasarelas.
3: Mi suegra me animó a participar en un concurso de jóvenes diseñadores en un evento que se llamaba Ave Fashion en el 2017, porque yo estaba estudiando una ingeniería de diseño industrial y desarrollo de productos en la UBA, en la Universidad de Valladolid. Pero yo necesitaba sacar mi espinita, que era mi sueño de ser diseñador de moda. Entonces, gracias a ella, pues me animó a participar, en el cual me cogieron como uno de los finalistas y presenté la colección y además obtuve como mejor colección un premio.
1: El de Ave Fashion de Albacete fue su primer galardón. En 2021 nació oficialmente la marca Varo Lucas, que ha sido desde entonces una firma de referencia para muchas estrellas y también para gente que busca ese trato cercano que él ofrece.
3: Los clientes que pasan por aquí siempre buscan diseños exclusivos, la cercanía entre el diseñador y el cliente a través de este espacio único y con el lujo que ofrecemos también y que se vayan muy contentas. Ellas siempre quieren estar aquí conmigo y siempre vuelven para hacer historias a través de vestidos y piezas únicas.
1: En febrero de 2025 debutó en la Semana de la Moda de Madrid, abriendo el calendario oficial. Solo unos meses después, en septiembre, en ese mismo escenario, consiguió el premio L'Oréal París a la mejor colección. Y este pasado mes de marzo sumó un galardón más que viene a dar un nuevo impulso a su carrera.
3: Cuando presenté la Fashion Week de pasada edición, gracias a ello que me dieron un premio de Maison Pyramide Showroom. Y nada, me tengo que ir a París en septiembre o en octubre, que no se sabe la fecha exacta, y para el sur, para vender consumidores internacionales de Oriente Medio, Arabia, etcétera.

0: Esa colección que le valió el premio 110 decibelios es la más personal de las que ha hecho hasta ahora, asegura el diseñador. La llamó así porque ese es el umbral a partir del que puede percibir sonidos, y en ella hay referencias constantes al oído, a la estructura del sistema auditivo y al mundo de silencio en que vive. Además, todos los modelos llevaban audífonos, una apuesta para eliminar complejos.
1: Yo he predicho que los audífonos, como las gafas, son iguales de necesarias. Entonces, y además, estéticamente, pues pusimos estos audífonos a través de la pasarela, y que no es ninguna vergüenza, porque hay personas que le dan esa vergüenza, y es que no tienen que dar vergüenza. Entonces, como mensaje, pues pusimos esos audífonos de varios colores, para cada prenda, gracias a la estilista Beatriz de la Cova y Clara Cure, que es la directora creativa.
0: Y además, la colección rinde homenaje a la bailaora sorda La Singla, una inspiración para él.
1: Antonia de La Singla, ya sabemos que es una sorda bailaora flamenca con mucho ejemplo de superación y mucha fuerza, que es lo que yo he querido transmitir también a través de las piezas, como la espalda de tableada, dando las formas de cómo como la espalda que baila en ella, que sale como unas ondas así, pum pum pum, a través de una música que hizo Alex del Toro, que gracias a él también ha querido saber transmitir el mensaje con la música de porque yo soy una persona sorda, entonces yo noto la música a través de vibraciones, que como La Singla también transmitía la vibración bailando.
0: Baro Lucas ha integrado su discapacidad auditiva en su proceso creativo y aprovecha al máximo los demás sentidos para trabajar.
1: Me considero una persona como muy observadora, estoy como captando todo como un águila, venga, ay, ya, cojo esos colores, me gusta ir trabajando con otros, y también el tacto con los tejidos de la... Siempre trabajando, con, por supuesto, con tejidos que da una larga vida útil, como las lanas, los algodones, las tarlatanas, tejidos naturales, las fibras naturales, y luego también como que tengo una memoria fotográfica. ¡Pum! Yo ya tengo la imagen que he visto hace un segundo, ya me lo quedo y me lo dibujo pues para ese a un vestido. Y ya me lo pongo manos a la obra, haciendo patrón, ya muy artesano.
0: Su estilo personal mezcla sencillez, elegancia y lujo, además de apostar por una producción local y sostenible. Hace unos meses, la reina Letizia lo recibió junto con otros diseñadores de la Madrid Fashion Week en el Palacio de la Zarzuela. Llegar a verla a ella con uno de sus diseños es, dice Baro, una de sus ilusiones.
2: Baro Lucas va consiguiendo cada sueño con talento y trabajo. Con su ejemplo, nosotros nos vamos. En el Lengua de Signos paramos durante el mes de agosto, pero volvemos en septiembre. Nos vemos a la vuelta. Adiós.

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